0: En el marco del evento, Vladimir Putin mencionó las últimas órdenes que dio a las Fuerzas Armadas rusas.
1: Continúan los ataques contra instalaciones militares, empresas industriales e infraestructuras portuarias y logísticas de Ucrania que colaboran con sus Fuerzas Armadas. Esto, como es sabido, es en respuesta a los continuos ataques del régimen de Kiev contra la infraestructura civil y el sector energético de Rusia. Por ello, el ejército ruso ha recibido la orden de preparar y lanzar ataques masivos contra instalaciones energéticas de Ucrania. Si nos atacan, recibirán una respuesta.
0: Vladimir Putin confirmó que actualmente las negociaciones para poner fin al conflicto ucraniano están congeladas. Sin embargo, destacó que Moscú aplaude cualquier aporte concreto al proceso de paz. Incluso mencionó quiénes podrían ser unos mediadores fiables.
1: Estamos a favor de cualquier negociación en torno a Ucrania, sea cual sea, siempre que se base en propuestas concretas. Si alguien aporta o puede ofrecer alguna contribución específica a este proceso, estamos totalmente a favor. Lo único que no nos gustaría es que todo diera vueltas y vueltas sin sentido.
0: En lo que se refiere a las recientes amenazas de Vladimir Zelensky de lanzar unos ataques contra el tráfico aéreo ruso, Vladimir Putin aseguró que tales declaraciones demuestran una vez más el carácter terrorista del régimen de Kiev.
1: Nos piden que reanudemos las negociaciones. Nos piden reuniones en persona. Pero no se negocia con terroristas.
0: Además, Vladimir Putin comentó las recientes acusaciones de Alemania contra Rusia. Las autoridades alemanas le responsabilizaron a Moscú de un incidente con drones en el aeropuerto de Leipzig. Según Vladimir Putin, estas acciones del gobierno de Alemania tienen que ver con la crisis política en esta nación europea.
1: En cuanto a las acciones de las autoridades alemanas, creo que se deben, ante todo, a la situación política interna. La posición del canciller federal es complicada en este ámbito. No goza de la confianza de sus ciudadanos. Y es evidente por qué. Porque no defiende los intereses nacionales, sino que los vende. No se entiende para qué se hace todo esto. Solo se puede explicar de una manera. Hay que hacer frente a una Rusia agresiva. ¿Y dónde están las pruebas?
0: Todas estas declaraciones tuvieron lugar en Bishkek, donde se llevó a cabo la cumbre de la Organización de Cooperación de Shanghái. Tradicionalmente, el presidente ruso mantuvo una serie de reuniones bilaterales en el marco de este evento, por ejemplo, conversando con el presidente iraní Masoud Pezeshkian. Vladimir Putin expresó solidaridad con la nación persa, constató que a pesar de la complicada situación geopolítica, Moscú y Teherán mantienen el dinamismo de sus lazos comerciales.
1: En este difícil momento, intentamos brindarles la ayuda necesaria, ya lo hemos conversado. Ya estamos suministrando los bienes necesarios. A pesar de la situación militar y política, mantenemos la dinámica del año pasado en las relaciones comerciales y económicas.
2: Estamos convencidos de que podemos hacer frente a las medidas unilaterales de Estados Unidos y a las sanciones injustas que nos imponen. Podemos eludirlas también en el marco de organismos como la Organización de Cooperación de Shanghái.
0: Durante los dos días de esta cumbre hubo más encuentros de gran relevancia. Por ejemplo, Vladimir Putin se reunió con Recep Tayyip Erdogan. También tuvieron lugar los encuentros con Narendra Modi y Xi Jinping. A propósito, según el asesor presidencial, durante el Foro de Cooperación Económica Asia-Pacífico, que tendrá lugar en noviembre en China, posiblemente se producirá una cumbre trilateral entre Vladimir Putin, Xi Jinping y Donald Trump.
3: El analista político Carlos Santamaría opina que Zelensky planearía reanudar las negociaciones con Rusia para alcanzar sus propios intereses y redirigir la responsabilidad por sus famosos fracasos en el campo de batalla.
4: Las motivaciones de Zelensky para retomar negociaciones son fundamentalmente, primero, él, dentro de su megalomanía, de seguir presente en el espacio internacional. Si él tiene ese descontento porque sus acompañantes

0: Sus patrocinadores se van de vacaciones, es un problema netamente personal de que no lo están tomando en cuenta. Y hay otro elemento, es culpar a otros de su propia derrota y en última instancia desviar toda la atención para que no se haga una investigación profunda sobre todo lo que se ha descubierto de corrupción en el régimen ucraniano. Retoma un tema para desviarlo y para demostrar que él está presente en el mundo, lo cual hoy día ha ido siendo demostrado como falso.
1: Vladimir Zelensky expresó su descontento con Europa y otros aliados. Dijo que se van de vacaciones mientras Rusia lanza ataques masivos contra Ucrania, lo que calificó como muy desagradable.
2: Durante las últimas dos semanas, el mundo entero, Europa y el mundo que nos apoya, ha estado de vacaciones. Y esto es algo muy desagradable. No puedo evitar compartirlo con ellos y realmente quería compartir este sentimiento. Como ya saben, diplomacia según lo planeado. Es decir, si son vacaciones, pues son vacaciones. O sea, que están bombardeando por allí y no se sabe por qué están de vacaciones.
1: Entre tanto, las tropas ucranianas atacaron un convoy humanitario en la provincia de Jersón. Por su parte, el Ministerio de Defensa de Rusia asestó un golpe masivo contra la infraestructura militar de Kiev, incluyendo instalaciones logísticas y bases de producción de misiles. Además, en Ucrania se desató un escándalo por la falta de transparencia en las licitaciones para el suministro de vehículos no tripulados. Una empresa acusó a la Agencia Estatal de Adquisiciones de Defensa de procesos poco transparentes. El secretario del Tesoro de Estados Unidos afirma que no se pudo acordar un comunicado conjunto al término de una reunión ministerial del G20 debido a la postura de China. El foco principal de Washington en este encuentro ha sido presionar a Pekín en medio de los éxitos comerciales del gigante asiático. En paralelo, los medios reportan que la invitación de Estados Unidos a Rusia para participar en este evento ha generado fricciones entre la Casa Blanca y sus aliados europeos. Itzel Medina nos cuenta más.
3: Estados Unidos acoge una reunión de los líderes financieros de las mayores economías mundiales en medio de un panorama de incertidumbre comercial después de las varias tandas arancelarias que ha lanzado Donald Trump. Pero de frente a esta situación es esta imagen, la del encuentro bilateral entre el secretario del Tesoro, Scott Bessent, y el ministro de Finanzas de Rusia, Anton Siluanov, es la que ya ha dado la vuelta al mundo. Muchos de los aliados de Washington no alentaron esta reunión, que el mismo Bessent calificó de fructífera, y en la que abordaron distintos temas en materia de crecimiento económico. No obstante, uno de los mayores objetivos de Estados Unidos durante este encuentro es el de poner un freno a la economía china. En palabras del mismo Bessent, consideran insostenible permitir que el gigante asiático cuente con un superávit comercial de 1,2 billones de dólares. Y es que China ha mostrado un poderío en la producción y venta de distintos bienes. Ahora, hay que precisar que cuando se habla de superávit, se traducen todas las ventas que China ha hecho al resto del mundo, una tendencia que va en un aumento y que desde Washington quieren cambiar. Y es algo previsible, ya que buscan quitar el foco a una cifra que hace temblar a la propia economía de Estados Unidos. Veamos así su déficit comercial de bienes, que volvió a alcanzar un récord de más de 118 mil millones de dólares, un monto que no se veía desde marzo del 2025. Ahora, hay que recordar que cuando hablamos de déficit comercial, se habla de que un país compró al extranjero más productos físicos de los que logró vender y que le deja este alto saldo negativo. Y es que su búsqueda para contrarrestar los efectos negativos les tomará bastante, y no solamente a Estados Unidos, sino también a sus aliados, que han elevado en decenas de miles de millones de dólares el costo de financiación de la deuda de estas economías desde el inicio del conflicto entre Estados Unidos e Irán. Una guerra a la que Trump no le ve fin y que, por el contrario, incluso sigue buscando aliados. Precisamente al margen de las naciones que ponen resistencia a unirse a bloques políticos como la Unión Europea, recordamos el caso de Islandia, que recientemente votó por el no retomar las negociaciones para adherirse al bloque europeo, pues de acuerdo a medios, las cuestiones económicas dominaron las campañas en este referéndum. Como vemos, el tablero comercial una vez más expone distintas fricciones y queda la expectativa de una reconfiguración para hacer frente a las presiones de Washington.
1: Medios informan sobre la renuncia del secretario de Ejército de Estados Unidos. Precisan que Dan Driscoll abandona el cargo tras meses de discrepancias con el jefe del Pentágono, Pete Hegseth. Este caso se suma a otras dimisiones recientes en la cúpula militar norteamericana. Elena Villar tiene toda la información.
4: Tras meses de tensiones con el secretario de Guerra, finalmente ha llegado la decisión de renuncia. El secretario del Ejército de Estados Unidos, Dan Driscoll, abandona su posición. Aunque oficialmente no se ha comunicado el porqué, diversos medios afirman que Driscoll ha renunciado debido a preocupaciones respecto a la administración en torno a la transformación y la preparación del ejército y al hecho de que Pete Hegseth bloquease dichos esfuerzos, concretamente mediante el despido de los generales responsables. En un comunicado, la portavoz de la Casa Blanca se ha limitado a asegurar que el secretario Driscoll ha sido sumamente eficaz a la hora de impulsar la agenda del presidente Trump para hacer a Estados Unidos fuerte de nuevo, ejerciendo, ha dicho, un liderazgo excepcional durante operaciones militares históricas, restableciendo el énfasis en la preparación y la letalidad y colaborando en las negociaciones entre Rusia y Ucrania, entre otras cosas. Driscoll, de familia militar, fue en su momento desplegado en Bagdad y ha sido condecorado en múltiples ocasiones. Tras pasar años en el sector privado, en 2025 fue juramentado en el cargo de secretario del Ejército. Durante este tiempo ha sido conocido, entre otras cosas, por impulsar tecnologías emergentes y la modernización de drones, así como por trabajar para reducir la burocracia que afecta a los contratistas de defensa. Según el Wall Street Journal, también se espera que Dave Fitzgerald, subsecretario adjunto de Driscoll, dimita a finales de esta misma semana. La salida del secretario del Ejército se produce poco después de que el diario Washington Post informase que varios generales de alto rango han expresado su preocupación por la continuidad de las acciones militares en Irán y han manifestado su desacuerdo con las órdenes de Hegseth. Por otro lado, existen diferentes informaciones que apuntan a que la renuncia de Driscoll, amigo personal y muy cercano al vicepresidente J.D. Vance, sería solo la punta del iceberg de un choque de facciones dentro del gobierno. Según informan medios estadounidenses, Hegseth se habría sentido amenazado por la presencia de Driscoll en el Pentágono y habría buscado su salida para proteger su propia posición dentro de la administración. De hecho, el secretario de Guerra ya destituyó a personas cercanas a Driscoll, además de haber forzado la salida de otros altos mandos militares. Todo esto en un contexto en el que Hegseth ya ha dejado claras sus ambiciones presidenciales, insinuando incluso una posible campaña para 2028 tras realizar un viaje sorpresa a Iowa a principios de este mes. Sea como sea, tras la salida de Driscoll, el ejército no contará con ningún líder civil o militar confirmado por el Senado, dado que el ex jefe del Estado Mayor del Ejército, el general Randy George, también fue destituido por Hegseth el pasado mes de abril.
1: Claudia Sheinbaum presentó su segundo informe de gobierno. La mandataria habló de la complicada relación con Estados Unidos y subrayó que se debe respetar la soberanía de México. Además, destacó los avances durante su mandato en la lucha contra el crimen. Luis Francisco Soto tiene el resumen.
5: Los ojos del mundo están puestos sobre México, fue una de las frases con las que la presidenta Claudia Sheinbaum cerró su segundo informe de gobierno, que como cada año, según establece la Constitución mexicana, debe presentar al titular del Poder Ejecutivo para ofrecer un balance de los logros y acciones de gobierno durante el periodo. En más de una hora, la mandataria expuso que México está recuperando su soberanía energética con el rescate de las empresas Petróleos Mexicanos y la Comisión Federal de Electricidad, así como la construcción de la refinería de combustible Olmeca en Paraíso, Tabasco, gracias a la cual, comentó, se logró frenar el aumento en los precios de los combustibles y su alza y desabasto a nivel mundial. También destacó el panel multidisciplinario de expertos convocado para analizar la propuesta de explotar gas no convencional a través del fracking y afirmó que su administración será respetuosa de explorar métodos de extracción sin dañar a comunidades locales ni recursos naturales. En rubros relevantes como el económico, indicó que los programas sociales del gobierno federal llegarán a más de 42 millones de personas y además que en los primeros dos años de su gobierno el país ha enfrentado presiones arancelarias y alzas de precios internacionales por el conflicto entre Estados Unidos e Irán. Sin embargo, resaltó que la economía mexicana se mantiene estable y avanzando en medio del escenario mundial.

0: Y es que el entorno internacional y geográfico formó parte de este segundo informe de gobierno, donde Sheinbaum aceptó que la relación con el gobierno de Donald Trump en Washington no ha sido sencilla en temas como el migratorio, donde dijo que el Estado mexicano da seguimiento a la muerte de connacionales en contextos de operaciones migratorias. Escuchemos.
1: En este marco, subrayo la relación con el gobierno de los Estados Unidos, que ha tenido sus dificultades, pero que hemos tomado la decisión de siempre buscar el entendimiento. Quizá uno de los aspectos más dolorosos ha sido el trato que han recibido las y los mexicanos a través de detenciones y la dolorosa muerte de 17 de nuestros connacionales en centros de detención y operativos. Frente a ello, además de los canales diplomáticos, decidimos interponer denuncias en los casos en los que fue necesario, y les vamos a dar seguimiento y exigir que se respeten plenamente los derechos humanos de nuestras y nuestros compatriotas.
0: La presidenta Sheinbaum también destacó que en seguridad los homicidios dolosos en el país disminuyeron a más de la mitad en lo que va de su gestión, y también la reducción de otros delitos y el desmantelamiento de laboratorios clandestinos de drogas. No omitió mencionar que México ha colaborado en este tema con otros países, entre los que desde luego se encuentra Estados Unidos, y nuevamente resaltó los principios vigentes del acuerdo más reciente con la Casa Blanca en este asunto. Escuchemos.
1: Hemos alcanzado acuerdos de colaboración que parten de cuatro principios: respeto a la soberanía y la integridad territorial, responsabilidad compartida y diferenciada, respeto y confianza mutua y cooperación sin subordinación. En México queremos cooperación, diálogo y entendimiento con todas las naciones, pero cooperación no significa sometimiento, amistad no significa renunciar a nuestros principios.
0: Entre otros comentarios, Claudia Sheinbaum aseguró que su movimiento político no hay divisiones ni rompimientos y que en su gobierno tienen claro que los recursos públicos son del pueblo y deben ejercerse para su beneficio, pues agregó que los servidores públicos tienen la obligación de comportarse con profunda responsabilidad, sencillez y humildad.
2: Varios congresistas colombianos solicitaron una moción de censura contra el ministro de Defensa, Jorge Eduardo Mora, por la muerte de tres menores durante un reciente operativo militar en el Guaviare. El miembro de la Cámara de Representantes, Oscar Benavides, rechazó el accionar de las Fuerzas Armadas y cuestionó las labores de inteligencia y evaluación para salvaguardar la vida de los menores.
3: Voy a convocar a una moción de censura al ministro de Defensa. Él tiene que responder ante el país por la muerte de estos tres niños. Yo creo que en cualquier gobierno donde se cometan este tipo de hechos execrables, tenemos que rechazarlos a una sola voz. Nosotros como nación no podemos fallarle a nuestros niños. No podemos fallarles a quienes lo único que deberían garantizársele en esta sociedad es la protección de sus derechos.
2: La operación fue llevada a cabo el pasado 27 de agosto en contra del bloque Jorge Suárez Briceño, una facción de alias Calarcá. De acuerdo con un reporte oficial, 10 integrantes de la organización fallecieron y uno fue capturado. No obstante, el Instituto Nacional de Medicina Legal dio a conocer que entre los abatidos se encontraban al menos tres menores de edad. Ahora la solicitud de moción pasará a la Cámara de Representantes, que debe fijar una fecha para el debate. Si obtienen los votos necesarios, el ministro puede ser separado de su cargo. Tanto el ministro de Defensa como el presidente Abelardo de la Espriella defendieron la operación y responsabilizaron a los grupos armados por su reclutamiento. En ese contexto reportan que la Fiscalía reactivó las órdenes de captura contra varios líderes de grupos armados. Lo hizo tras la decisión del nuevo Ejecutivo de levantar las mesas de diálogo. Entre los buscados están alias Calarcá, Araña y otras 40 personas. Las autoridades de Perú informan de la captura de 5 implicados en el secuestro de un empresario minero y en el asesinato de 4 personas en la provincia de Trujillo. Por otro lado, las autoridades bolivianas confirmaron la detención del cabecilla de la banda Los Pulpos, vinculada con los hechos. La policía reporta que será entregado a Perú. El 30 de agosto fue secuestrado el mencionado empresario y también fueron asesinados los 4 acompañantes que iban en el mismo vehículo. Las autoridades reportan que el hombre de negocios ya fue liberado. Desde varios sectores reclaman

0: medidas urgentes contra la crisis de seguridad. El docente universitario y periodista Bruno Rivas señala que el Estado peruano ha sido incapaz de erradicar las economías ilegales responsables del crimen.
1: Tenemos que reconocer que desde inicios de siglo ya se planteaba que la economía peruana en realidad estaba partida en tres economías: una economía formal, una economía formal y una economía ilegal o delictiva, ¿no? Que es la que estamos observando ahora, que ha ido creciendo en los últimos años, ¿no? Esta economía delictiva se alimenta a su vez de la economía informal, que es uno de los grandes problemas que tiene nuestro país, y ha ido creciendo de manera exponencial en los últimos años, ligada justamente con otro gran problema del país, que es la falta de un Estado fuerte, capaz de lograr evitar el crecimiento de economías informales y de economías delictivas. Por ejemplo, como se señala bien en este informe, tenemos este caso de sicariato, de secuestros vinculados con economías ilegales, como son la minería ilegal. Y este tema tiene que ver, como señalábamos, también con la inestabilidad política, ¿no? Si ya teníamos un Estado débil a inicios del siglo, hemos podido ver cómo en los últimos años hemos tenido una seguidilla de presidentes vacados o que renuncian a su cargo, lo cual impide que puedas generar una línea de combate justamente a las minerías, a las economías delictivas, a los grupos de sicariato y demás. Entonces, no es casualidad que en los últimos 8 años haya crecido el número de extorsión multiplicado por 8, ¿no? Tiene que ver con la ausencia de un Estado, en primer lugar, fuerte, y tiene que ver también con la falta de una estrategia a largo plazo justamente para poder combatir a este tipo de economías, que además son bastante diversificadas.
0: Cuba celebra el inicio del nuevo curso escolar. En medio del recrudecimiento del cerco estadounidense, el sistema de enseñanza se enfrenta a retos como la escasez de materiales, problemas con el transporte público y apagones. Sin embargo, las aulas siguen funcionando. Oliver Zamora Oria nos cuenta cómo.
2: Cuba ha iniciado este martes su curso escolar 2026-2027. A lo largo del país ha habido actividades parecidas como esta de inauguración de este curso. En este caso, en este lugar, bueno, pues ha asistido el presidente del país, Miguel Díaz-Canel Bermúdez. Un curso que inicia en medio de una situación económica muy difícil para la nación caribeña, que ha impuesto grandes desafíos y retos a todo el sistema de enseñanza. Para conocer más sobre estas nuevas circunstancias y cómo lo viven alumnos, padres y profesores, vamos a visitar una de las escuelas de la ciudad.
3: Falta de uniformes y materiales escolares, la ausencia de transporte público, los molestos apagones, entre otras tantas precariedades, son desafíos que día a día encaran los padres y madres cubanas.
4: Así mismo, sobre todo la alimentación, que es lo que más nos está afectando. Pero bueno, nosotros siempre daremos lo mejor por ellos.
5: Lo importante es que estén acá.
4: Lo importante es que estén aquí, que aprendan, que ese es nuestro mayor sueño, que aprendan, que sean hombres y mujeres.
2: Este año, más de 1,4 millones de estudiantes de las diferentes enseñanzas han retornado a las escuelas y se ha convocado a más de 130 docentes en todo el país, un gremio que sufre las carencias tanto en los hogares como en las aulas.
3: Loida es lo que se conoce como una maestra de la vieja guardia. Lleva casi 60 años impartiendo clases. Ha enfrentado buenos y malos momentos como este. Sin embargo, asegura que le alienta a formar el futuro del país.
6: Allá cuando llegamos a las aulas nos olvidamos que hay apagón, que no tenemos agua, que se nos está echando a perder la comida porque no tenemos electricidad. Todas esas cosas, todas esas necesidades se nos olvida, pero de verdad que lo estamos sufriendo. Porque además de eso también tenemos que caminar largas caminatas, hacer largas caminatas para llegar a la escuela por el transporte, que no tenemos combustible. Pero nos sentimos reconfortados al llegar a la escuela.
2: Por supuesto que no será un curso normal. Se ha pedido más ayuda de los gobiernos locales y si bien se ha defendido la presencialidad en algunos niveles de enseñanza, en el caso de la universidad será por encuentros mayormente, lo cual podría atentar contra la calidad. Pero lo importante es comenzar este curso escolar en un país que ha sido referencia regional históricamente en educación.
0: Así llegamos una vez más al final de nuestro informativo. Más noticias en nuestras redes sociales y también en nuestra página web. Momento de hacer una pausa y ya regresamos.

0: para que todo un estado, incluso un país, asocie las palabras comunidad, recuerdos o tradición a un solo animal, detrás hay mucha historia, pero sobre todo mucho trabajo.
1: Simplemente crecí en este entorno. Es un ritual familiar. Es todo lo que sé. Es mi legado.
2: El cangrejo azul es uno de los tipos de pesca más rentables de toda la bahía. Solo en Maryland, a nivel comercial, ha llegado a superar anualmente los 45 millones de dólares.
3: Esto es muy beneficioso para la comunidad, para los pescadores locales, para los cangrejeros locales.
4: Si tu empleador te roba el salario, será muy poco lo que podrás hacer. Estás atado a un solo empleador. Es muy difícil librarse de este tipo de contrato.
5: Es un trabajo pesado. Todo el día son 8 horas de trabajo y es demasiado. Pero como quiera, pues no nos rajamos.
6: Momento de titulares. Putin reafirma la disposición de Rusia a negociar, pero advierte de que Moscú responderá a los ataques contra su territorio con nuevos golpes a objetivos vinculados con las fuerzas ucranianas. Sheinbaum defendió la cooperación internacional sin sometimiento y cuestionó el trato a los mexicanos en Estados Unidos al recordar la muerte de 17 connacionales en centros de detención. Polémica en Colombia por la muerte de al menos 3 menores durante un operativo militar en Guaviare. Congresistas piden una moción de censura contra el ministro de Defensa. Y Cuba inicia un nuevo curso escolar entre dificultades de transporte, apagones y escasez de materiales. A pesar de estos desafíos, alumnos y profesores volvieron a llenar las aulas. Todo esto más adelante y ya comienza RT Documentales.

0: Sergey, antes de que empecemos a hablar sobre cómo avanzar como empresario de la información, debes contestar a una pregunta muy simple. ¿Seguro que lo quieres?
1: Sí, seguro.
0: No, haz que me lo crea.
1: Quiero ser un experto. Hola a todos. Empezamos. Decidí crear una escuela en la que formar a 1 millón de personas. $1 millón es poco. Quisiera tener 70 mil millones. Sí, $70 mil millones, ¿por qué no?
0: Soy Denis Terehov y me considero el padre de la publicidad en redes en Rusia.
1: Llegué y le dije, quiero ser un experto. Él me contestó, claro, aquí tienes un rotulador, ahí está todo explicado en la pizarra, ahora actúa.
2: La gente gana así fortunas. Personas como Blinovskaya y otros. Se enseñan entre ellos cómo hacerlo.
3: Estamos hablando de pseudoformación. Atraen a la gente con promesas de grandes fortunas e ingresos extraordinarios que nunca se materializan. Cobran por eso 12.000, 24.000 o $60.000.
0: Soy millonario y les enseñaré cómo ustedes pueden serlo.
1: Tomemos como ejemplo un barrendero. Si le vestimos bien, le enseñamos cómo hablar del sistema. De este modo se puede hacer de cualquier persona un instructor personal talentoso.
4: Falsos gurús, anatomía de una estafa.
5: ¿Cómo puede vivir uno comparándose con gente peor? ¿Qué significa no estoy peor? Cuando teníamos 5 años, ninguno de nosotros se despertaba diciendo, Dios, por favor, haz que mi vida no sea peor. Queríamos algo especial, queríamos ser alguien. Pero ahora, el sentimiento de injusticia nos remuerde. ¿Qué hacemos? El caso es que hay otro nivel. Un nivel en el que usted es el número uno. Un nivel en el que está en ese porcentaje dorado. Luego el quinto no vale. Quieres ser el número uno.
0: Andrei Parabellum es considerado el fundador de la industria de vender humo. Él enseñaba que el negocio es para jóvenes. Debo decir que los estudiantes realmente han superado a su maestro.
5: Nuestra tarea, cuando estamos en el escenario, es manipular al mayor número posible de personas para que crean en un futuro esplendoroso y quitarles todo, o incluso más.
0: Ven, él no habla de cómo compartir sus conocimientos con la gente, sino de cómo sacar todo el dinero de sus bolsillos. Se trata de un cinismo descarado. Es sorprendente que este sistema haya arraigado en nuestro país. El número de vendehumos sigue creciendo. Es hora de ponerle fin.
4: Andrei Kovalyov es el presidente del movimiento empresarial ruso. Se dedica a delatar a instructores personales y blogueros a los que considera estafadores. En la lista de Kovalyov ya hay más de 300 nombres.
0: En el país hay cientos de miles de estafadores. Muchos de ellos forman grupos delictivos organizados. Hay millones, subrayo, millones de víctimas. Nuestros ciudadanos pierden miles de millones de dólares.
6: Me llamo Olga Kuznetsova, soy de Khimki. Creo que hay pocas personas como yo porque soy una emprendedora con gran experiencia. Conozco el verdadero negocio, no sé nada del negocio en las redes. Durante años dirigí empresas en Moscú y entonces escuché un anuncio que decía: le enseñaremos rápidamente a usar las nuevas tecnologías en línea. Bueno, estoy jubilada, así que por supuesto me interesó. Pero el caso es que sin mi conocimiento, sin mi firma, sin contrato, solicitaron un crédito a mi nombre. Inicialmente era de unos $2,450, pero ahora imagínense, ya va por el $5,300.
3: Represento a una de las víctimas, a una joven. No es de Moscú. La cifra del daño causado asciende a unos $15,000. Las acciones de los estafadores digitales, es decir, personas que venden productos de información de mala calidad o engañan a sus clientes en materia de formación, servicios informáticos y otros, generalmente se califican como estafa, conforme al artículo 159. Implica la apropiación de dinero de otras personas a través del engaño y el abuso de confianza.
4: Instructores personales, mentores, expertos. ¿Cómo llama usted a esas personas? Como verdadero experto, ¿qué término usaría para designarlas? ¿Y qué tipo de personas realmente son?
7: Se les puede llamar de diferentes maneras. A nivel coloquial se ha popularizado la palabra vendehumos, pues venden algo que realmente no existe. Son, en definitiva, personas que venden humo y se les puede llamar estafadores, se les puede llamar instructores personales.
0: No le den su dinero a nadie. No compren ningún curso, porque así es como funciona. Primero les atraen y luego, como enseñaba Parabellum, se lo quitan todo.
1: Me llamo Sergei Zhugan, soy experto financiero, operador e inversor. Amigos, bienvenidos a nuestro juego de transformación. Finanzas e inversiones. Es un simulador empresarial diseñado para que cada uno de ustedes supere sus bloqueos y estancamientos financieros y para que se adentren en el mundo del gran dinero. Bueno, imaginen que nos encontramos en un nuevo estado surgido tras la era soviética. Cada uno de ustedes elegirá una profesión. Alguien será profesor, alguien será conductor.
4: Yo profesora.
3: Yo médico.
8: Yo médico.
3: Compañero.
1: Se asignará al azar. Aquí recibimos nuestro sueldo, aquí experimentamos diversas dificultades familiares y aquí afrontamos situaciones laborales. Y por supuesto, de vez en cuando surgen oportunidades de ingresos complementarios, posibilidades de ganar algo extra o de lograr un avance significativo. Estoy casado y tengo dos hijos, varones. Trabajo a distancia, gestionando mi propio negocio. También tengo un capital que invierto. Vivo de los ingresos que me genera. Era ingeniero en metrología y me apasionaba mi trabajo. Sin embargo, alcancé un techo financiero. Me di cuenta de que cuanto más trabajaba, menos ganaba. Empecé a asistir a encuentros de inversores y emprendedores y a investigar sobre negocios y también sobre inversiones. Vi ejemplos de éxito. Vi a gente exitosa que no trabajaba para otros, pero conducía coches caros. Entonces me pregunté, ¿acaso ahí reside la clave? Bueno, chicos, gracias a todos por participar. Ahora han conocido una gran cantidad de herramientas que pueden aplicar en la vida. Todo se puede aprender, todo se puede estudiar y todo les saldrá bien. Les deseo suerte.
3: Gracias.
4: Gracias.
6: Gracias.
4: En ese momento de su vida, Sergei Zhugan decide dejar su empleo y transformar radicalmente su vida. Busca la asesoría de mentores e instructores personales para encontrar el camino más rápido al éxito, la independencia financiera y el bienestar familiar. Su esposa, María, no solo apoya a Sergei, sino que también se sumerge apasionadamente en el proceso autodidacta.
6: Me di cuenta de que en realidad todo en mi vida iba muy bien. Tengo marido, tengo hijos y estoy contenta con todo, pero tengo la fuerte sensación de que el mundo es mucho más y por casualidad conocí a unas personas que practicaban una técnica llamada Theta Healing.
4: Theta Healing es la marca registrada de un método de meditación considerado una práctica pseudocientífica.
6: Me llamo María Zhugan y soy experta en trabajar con el subconsciente, o sea, esa parte de nosotros que en realidad dirige el 90% de nuestra vida. En nuestro trabajo analizamos distintos tipos de problemas psicológicos, los que vienen de la infancia, los que se transmiten genéticamente, incluso para quienes creen en ello, los que podrían provenir de vidas pasadas. Tenemos una prueba muscular muy simple para descubrir si crees en algo o no. Para hacerla necesito ponerme de pie. Si es algo en lo que creo, mi cuerpo se inclina un poco hacia adelante. Si es algo en lo que no creo, se inclina hacia atrás. No lo hago a propósito, es un movimiento involuntario. Cierro los ojos y digo, este es mi sí, este es mi no. Entonces, ¿existen los vendehumos? Sí existen. ¿Quiero que me engañen? No, claro que no. Pero si alguien realiza esta prueba, si usted la hiciera conmigo ahora y responde sí, eso muestra que de manera inconsciente quiere dejarse engañar. Hagámonos esta pregunta. ¿Necesito a un mentor para tener éxito? Pues sinceramente no. Pero en mi opinión, si tienes un mentor, puedes avanzar mucho más rápido.
9: Mis programas incluyen una gran variedad de técnicas y métodos, y todos están diseñados, sobre todo, para hacer realidad sus deseos. ¿Les gustaría estar en mi lugar? Entonces, ¿cómo llegué hasta aquí? Ustedes han venido hoy expresamente para ver a Blinovskaya.
6: Yelena Blinovskaya, como persona física, se encuentra detenida actualmente por evadir impuestos en la Federación de Rusia.
1: Entre el 2018 y el 2019, me enfoqué en mi desarrollo personal. Acudí a un especialista en psicogenealogía, que me gustó y de hecho obtuve buenos resultados, y ajusté un poco el rumbo de mi vida.
4: La psicogenealogía es un concepto pseudocientífico de terapia transgeneracional, según el cual los problemas de una persona vienen por las experiencias de sus antepasados.
1: He probado varios cursos de distintos blogueros y academias. Incluso acudí a Jazz. Seguía a muchos de ellos y admiraba su popularidad. Pero sinceramente, no sentí que Jazz me fuera a beneficiar. ¿Qué es lo que ofrece? ¿Por qué es tan popular?
0: ¿Les gustó?
8: Gracias.
0: Ahora les pediré que se levanten otra vez, que estén realmente presentes sin mirar el teléfono y que pongan toda su atención.

¿Cuál es la situación del continente africano? ¿Cómo deberíamos interactuar con el resto del mundo? ¿Vamos a relacionarnos con otros países en términos de donaciones o en términos de comercio? África debe definir qué quiere.

0: Hola amigos, hoy decidí hacer un directo. A mitad del día.
1: Semyon Boyko es empresario y ex asesor de la escuela de negocios Like Center de Ayaz Shabuddinov. Ha sido mentor en programas premium como Un Millón con Ayaz y es autor del libro Negocios sobre la Ola.
0: Cuando me uní a Like Center, era marinero y trabajaba como primer oficial, un puesto bastante alto. En ese entonces ganaba unos 4.000 euros y tenía mis propios ahorros. Perdí mucho dinero invirtiendo en las franquicias de Ayaz, como no es una escuela de tambores o modernista. Era un marketing muy agresivo. Hacían grandes promesas a los compradores y luego les hacían sentir que el fracaso era culpa suya, que simplemente no podían lograrlo. Mientras aún son sensibles y vulnerables, les venden algo diferente y les quitan el dinero. Hay que usar trucos psicológicos para doblegarlos, para que ni siquiera se quejen después.
2: Además, entre la multitud el pensamiento crítico siempre disminuye. Piensas, bueno, hay mucha gente aquí, seguro que no son más tontos que yo, ya lo averiguarán. Pero no es así. La insistencia del presentador, combinada con la disminución del pensamiento crítico del público, crea un fenómeno en el que la gente simplemente empieza a estar de acuerdo contigo.
3: El caso de Ayaz Shabuddinov es el primer proceso penal importante y de alto perfil contra un emprendedor de información de tal nivel. Las sumas en juego son considerables, desde 10.000 hasta 60.000 dólares.
4: Se extiende el periodo de detención del acusado Shabuddinov. Libertad bajo fianza denegada. Mantener bajo arresto domiciliario. Shabuddinov, ¿entiende la sentencia?
5: La entiendo.
3: Permítanme contarles otro caso mío. Unas mujeres me contactaron. Fueron víctimas de los estudiantes de Ayaz Shabuddinov. No mencionaré nombres. Aún no se ha abierto una causa penal. Naturalmente, el conocimiento impartido en ese curso no era válido. Era superficial y, en esencia, fraudulento.
0: Es un mercado tan abierto que cualquiera puede llamarse gurú, afirmar que sabe algo que vale la pena enseñar y simplemente convencerlos para que lo hagan. No existe ninguna supervisión legal al respecto.
5: Seré sincero. Antes del 2018, pensaba que lo necesitaba todo y que todo era para bien. Ahora me doy cuenta de que rechazaría muchas cosas. Existían cursos donde me ofrecían un robot financiero que me cambiaría la vida, prometiendo una rentabilidad mensual del 100%. Lo compré, pero por alguna razón no gané. Perdí dinero. Pensé, vale, lo intentaré de nuevo. Fui bastante persistente. Me uní a una nueva comunidad y me decían, esta criptomoneda subirá. Inevitablemente te harás rico. Acabé perdiendo 4.000 euros. Probablemente el verdadero punto de quiebre fue a finales del 2018. Fue una oficina en la City de Moscú, tras una llamada no solicitada de un ejecutivo. No paraba de molestarme, llamando todas las semanas. Durante las vacaciones de Año Nuevo del 2019, perdí casi 40.000 dólares en una noche. Lo más difícil fue contárselo a mi esposa. No sabía cómo hacerlo. Fue la única persona a la que se lo conté. Pasaron años antes de que empezara a compartir esta historia, porque fue dolorosa, fue dura. Era una cantidad enorme de dinero para nuestra familia.
6: Al principio no lo creí. Tenía 5 meses de embarazo. Mi primera reacción subconsciente fue, saldremos de esto. Más tarde,

0: tarde ni siquiera se lo conté. Me rondaban por la cabeza pensamientos como: esto es una pesadilla, ¿cómo pudo? ¿Por qué se metió en todo esto? Tenía miedo. La verdad es que hubo momentos en los que me di cuenta de que quizá aún no conocía toda la historia.
1: A uno le venden la ilusión de que es competente. Y cuando esa ilusión se enfrenta a la realidad, el choque realmente puede ser muy duro. Hay que entender que el mundo es complejo. Pero si uno se deja embaucar por esa simplicidad, al final las fantasías acabarán destrozadas. Una persona no capacitada puede hacer mucho daño. Esa posibilidad siempre existe y las consecuencias pueden ser desastrosas.
2: Los estafadores fingen tener una vida glamurosa y ganancias enormes alquilando coches, reservando apartamentos hermosos por días y haciéndolos pasar por suyos y mostrando grandes cantidades de dinero. Todo esto impacta a la gente, sobre todo a personas fáciles de impresionar.
3: Nuestro protagonista, Sergei Zhugan, perdió una gran cantidad de dinero por los estafadores. Por ello, se presta a participar en un audaz experimento para entender cómo acabó en esta situación. Un equipo de productores profesionales escribe para él un guión estándar utilizado por muchos empresarios mediáticos, incluidos estafadores.
4: Durante un tiempo viví exclusivamente de ingresos pasivos, hasta que me di cuenta de que quería presumir y hablar de mi experiencia. Diferentes personas, incluidos mis amigos, empezaron a pedirme: Sergei, enséñame, quiero llevar el mismo estilo de vida.
5: ¿Seguro que lo quieres?
4: Sí, seguro.
5: No, haz que me lo crea.
4: Quiero ser un experto.
5: Soy Denis Terehov y me considero el padre de la publicidad en redes en Rusia.
3: Denis Terehov es el director de una empresa que se especializa en comunicación a través de redes sociales. Su agencia desde hace muchos años se dedica a la promoción de grandes marcas por Internet, desarrollando estrategias y dando recomendaciones metodológicas.
5: Somos una especie de traductores del idioma de la gente común al idioma de los blogueros. En el año 2008 me despidieron de mi trabajo y formé una agencia con 4 personas. En el 2012 ya éramos 150. Creo que en aquel entonces ocupamos un nicho bastante exitoso en las comunicaciones por Internet y aún nadie pensaba que los blogs pudieran convertirse en una auténtica herramienta de promoción. ¿Quién es tu público objetivo? ¿Quién estaría dispuesto a pagarte 400, 1000 o incluso 4000 dólares por una consulta?
4: Bueno, he concluido que son personas de entre 25 y 45 años.
5: ¿Hombres o mujeres?
4: Mujeres. Madres de baja por maternidad. Desempleadas que viven de pensión alimenticia. Divorciadas.
5: Bueno, será complicado que trabajes con mujeres porque estás casado y con hijos.
4: De momento, sí. Vamos a ver qué sucede. No, de hecho, podría ser un ejemplo para ellas.
5: ¿Quién estaría dispuesto a pagarte 400, 1000 o incluso 4000 dólares por una consulta?
4: Bueno, he concluido que son personas de entre 25 y 45 años.
5: ¿Hombres o mujeres?
4: Mujeres. Madres de baja por maternidad.
3: Señor Kochetkov, ¿qué puede decir después de ver esto?
1: Una de las técnicas más eficaces es la que los psicólogos llaman la de meter el pie en la puerta. Imagínese que tengo un curso que cuesta 1.200 dólares. Si propongo pagar esa cantidad de inmediato, creo que casi nadie, ni siquiera las personas adineradas, estarían dispuestas a hacerlo. Pero si digo: miren, no les estoy vendiendo nada, tan solo quiero compartir mis conocimientos de forma gratuita. Si una persona se deja llevar por esa propuesta inicial, es mucho más probable que más adelante compre el curso completo.
5: Ahora dime 3 temas de los que puedas hablar mucho tiempo.
4: Inversiones. Operaciones bursátiles. Bienes raíces.
5: Genial.
0: También tiene que añadir algún contenido personal porque las transacciones ocurren a nivel de personas. Es importante que compartan los mismos valores y piense en su estrategia de captación.
5: Es bueno tener un contenido interesante, pero las herramientas de promoción no pueden faltar. Publicas este contenido no porque realmente quieras hablar de la bolsa, sino porque tú quieres ganar dinero.
4: Lo explicó todo muy claramente. Tiene todo un sistema bien elaborado en su cabeza. Creo que incluso si yo fuera, no sé, un barrendero, y él me dijera:

0: que enseñara a la gente sobre finanzas. Estudiaría unos 5 artículos y ya podría reclutar a mi propio equipo. Podría vender cualquier cosa.
1: ¿Cómo elaboraste este esquema? ¿Te enfocaste en el precio del curso? ¿O te fijaste el objetivo de ganar 12.000 millones de dólares y después empezaste a pensar cómo lograrlo?
0: Sí, quiero alcanzar 1 millón de personas en Rusia.
1: Espera, vamos a apuntarlo. Hay que empezar por dejar claro tu objetivo.
0: Es mi meta principal.
1: Exactamente. Tu objetivo es llegar a 1 millón de estudiantes.
0: Eso es. Ahora tengo unos 200.
1: ¿Y Ekaterina, te convence la cifra?
2: Sí, me parece creíble, pero todo depende de...
1: O quizá Sergei no es muy ambicioso, quizá pueda ganar mucho más y más rápido.
3: Más que nada, la gente simplemente quiere dinero rápido y fácil. Es un deseo natural, quizás. Además, en tiempos difíciles, es bastante fácil caer en esta trampa.
4: Me gustaría aclarar algo. ¿Es así como uno se convierte en un gurú o en una víctima? Parece que ambos caminos están abiertos, ¿cierto?
3: Creo que lo ha planteado muy bien. Todo depende de las ambiciones y de la autoestima de la persona. Por ejemplo, algunos creen, acabo de empezar y no tengo conocimientos suficientes, pero parece que ya...
4: Yo también puedo.
3: Exacto. Piensan que pueden hacerlo como un experto. Por ejemplo, crear una cuenta bonita en redes sociales y ya está. Se puede recurrir al esquema bien conocido y trillado de comprar seguidores, reacciones, etc. Es decir, una víctima también puede acabar siendo un vendehumos.
1: Muchos pensaban que solo había que soltar palabras de algún tema en Internet y la gente les transferiría dinero. Obviamente no. Por eso, los primeros casos sonados, en su mayoría, estaban relacionados con maquinaciones financieras. Al fin y al cabo, uno puede decir algunas cosas básicas como respira profundamente, duerme bien, levántate temprano, piensa en positivo y serás feliz. Sin embargo, si cobras por eso y prometes que se va a ganar un Nobel, entonces sin duda se trata de un fraude.
5: Estos empresarios deshonestos impresionan por su nivel de cinismo. Algunos, a pesar de entender desde el inicio que sus conocimientos no servirán para nada, lanzan estos cursos para enriquecerse, los promocionan y comparten información completamente inútil, innecesaria y hasta perjudicial.
0: A ver, dame una idea absurda. Crearía un curso de psicología o de crecimiento personal, no sé. ¿Haces deporte? Sí, juego voleibol en un equipo. Juego a nivel profesional casi. Bueno, aficionado.
1: Espero entonces que dentro de un año ya hayas lanzado un curso de voleibol. Piénsatelo.
0: Pues mira.
4: Al final del experimento, nuestro protagonista, Sergei Zhugan, empieza a desarrollar el pensamiento crítico. No puede deshacerse de la sensación de que es bastante fácil obtener el éxito. Si quieres, puedes alcanzarlo todo. Lo clave es soñar y saber formular tus deseos, como solía enseñar la reina de la maratón de deseos. Tras un proceso judicial muy mediático, Yelena Blinovskaya fue condenada a 5 años de prisión por evasión y fraude fiscal. Además, Ayasha Budinov enfrenta una posible condena de hasta 10 años de cárcel por fraude.
0: Si están listos, pongan un 6. Ahora tengo una escuela de comercio bursátil. Ya han cursado más de 200 estudiantes. Ahora trabajo con un nuevo grupo de estudiantes. Tengo un equipo nuevo. Hemos creado un pequeño grupo de 30 personas. Además, trabajo con 4 personas de este grupo como mentor individual. El mejor paquete de sesiones que les recomendaría es X para profesionales. Ahora cuesta $1,100. Adquirirás muchos conocimientos y herramientas. Yo y otros especialistas te acompañaremos a lo largo del curso. Trabajarás en un pequeño grupo de 10 personas como máximo. Por desgracia, en Internet existe demasiada libertad. Muchas personas han sido víctimas de estafadores, lo que provoca cierta indignación. Aunque voy abriendo el camino, ya tengo varios detractores y se publican artículos pagados sobre mis actividades. No soy ningún estafador, tengo un negocio honesto. Hola a todos, soy Sergei Zhugan. Bienvenidos a mi escuela de comercio bursátil. Descubran el mundo de la bolsa conmigo. Empecemos.
4: Hicimos una pausa deliberada antes de emitir esta película. Digamos que le dimos la posibilidad a nuestro protagonista de realizar sus grandiosos planes. Desde el inicio del rodaje pasó cerca de un año. ¿Logró Sergei en este tiempo hechizar a 1 millón de personas y ganar la suma deseada? No, no terminó obteniendo acceso al mundo de las grandes fortunas. Pero se quitó la ilusión de que el negocio de la información era lo más fácil del mundo y quedó convencido de que solo los estafadores pueden prometer un camino fácil hacia el éxito.
6: Si tú tienes reservas mineras y tú sabes potenciar eso en el desarrollo, en la educación, en la salud, en la vialidad, en el medio ambiente, lo que tú necesitas hacer es optimizar esos recursos para el buen uso en materia de sostenibilidad ambiental.
7: Entonces, este país, la debilidad institucional no permite que haya una medida de verdad sostenible, que cuide el medio ambiente y que vaya el desarrollo de la provincia.
8: Somos un país soberano y como país soberano tenemos el derecho de evaluar los recursos que tenemos y aprovecharlos a como le convenga al Estado dominicano.
9: Esta semana en la República Dominicana vamos a estar debatiendo si es posible extraer las riquezas minerales de este país sin poner en riesgo los recursos naturales de las próximas generaciones. Pongamos las cartas sobre la mesa.

Hola, ¿qué tal? Bienvenidos. 4 de la mañana en Moscú, momento de noticias en RT, titulares. Vladimir Putin asegura que Rusia mantiene su disposición de negociar sobre Ucrania siempre que existan propuestas concretas. Al mismo tiempo afirmó que Moscú continuará atacando objetivos militares, industriales y logísticos vinculados a las fuerzas ucranianas en respuesta a los ataques de Kiev contra infraestructura civil y energética rusa. Claudia Sheinbaum presentó un balance de los 2 años de su gobierno y defendió una política exterior basada en la cooperación y el diálogo, pero sin sometimiento. La mandataria también cuestionó el trato recibido por los mexicanos en Estados Unidos y recordó la muerte de 17 connacionales en centros de detención. Tras un operativo militar en Colombia que dejó al menos 3 menores muertos, congresistas solicitaron una moción de censura contra el ministro de Defensa y cuestionaron las labores de inteligencia de las Fuerzas Armadas. La operación dirigida contra una facción ilegal dejó además otros fallecidos y un detenido. Comenzó el nuevo curso escolar en Cuba en medio de los desafíos que enfrentan estudiantes, familias y docentes como escasez de uniformes y materiales, problemas de transporte y apagones. Aún así, miles de alumnos retomaron las clases y conocemos cómo se vivió esta jornada en las escuelas cubanas. Comenzamos.

0: Rusia está a favor de cualquier negociación sobre el conflicto ucraniano, siempre que se base en propuestas concretas. Lo destacó Vladimir Putin al cierre de la segunda y última jornada de la cumbre de la Organización de Cooperación de Shanghái. Agregó que cualquier acto de agresión por parte de Kiev recibirá una respuesta. María Starostina con los detalles.
1: Durante la conferencia de prensa del presidente ruso se abordó una gran cantidad de temas importantes. Vladimir Putin comentó el transcurso de la operación militar especial, aseveró que las tropas rusas no solo continúan avanzando en el frente, sino que están acelerando el ritmo de su ofensiva. También dijo que no duda que el enemigo será derrotado. Además, el mandatario reiteró que Rusia no quiere congelar el conflicto, sino que lograr una paz duradera. En el marco del evento, Vladimir Putin mencionó las últimas órdenes que dio a las Fuerzas Armadas rusas.
2: Continúan los ataques contra instalaciones militares, empresas industriales e infraestructuras portuarias y logísticas de Ucrania que colaboran con sus Fuerzas Armadas. Esto, como es sabido, es en respuesta a los continuos ataques del régimen de Kiev contra la infraestructura civil y el sector energético de Rusia. Por ello, el ejército ruso ha recibido la orden de preparar y lanzar ataques masivos contra instalaciones energéticas de Ucrania. Si nos atacan, recibirán una respuesta.
1: Vladimir Putin confirmó que actualmente las negociaciones para poner fin al conflicto ucraniano están congeladas. Sin embargo, destacó que Moscú aplaude cualquier aporte concreto al proceso de paz. Incluso mencionó quiénes podrían ser unos mediadores fiables.
2: Estamos a favor de cualquier negociación en torno a Ucrania, sea cual sea, siempre que se base en propuestas concretas. Si alguien aporta o puede ofrecer alguna contribución específica a este proceso, estamos totalmente a favor. Lo único que no nos gustaría es que todo diera vueltas y vueltas sin sentido.
1: En lo que se refiere a las recientes amenazas de Vladimir Zelensky de lanzar unos ataques contra el tráfico aéreo ruso, Vladimir Putin aseguró que tales declaraciones demuestran una vez más el carácter terrorista del régimen de Kiev.
2: Nos piden que reanudemos las negociaciones. Nos piden reuniones en persona. Pero no se negocia con terroristas.
1: Además, Vladimir Putin comentó las recientes acusaciones de Alemania contra Rusia. Las autoridades alemanas le responsabilizaron a Moscú de un incidente con drones en el aeropuerto de Leipzig. Según Vladimir Putin, estas acciones del gobierno de Alemania tienen que ver con la crisis política en esta nación europea.
2: En cuanto a las acciones de las autoridades alemanas, creo que se deben, ante todo, a la situación política interna. La posición del canciller federal es complicada en este ámbito. No goza de la confianza de sus ciudadanos. Y es evidente por qué. Porque no defiende los intereses nacionales, sino que los vende. No se entiende para qué se hace todo esto. Solo se puede explicar de una manera. Hay que hacer frente a una Rusia agresiva. ¿Y dónde están las pruebas?
1: Todas estas declaraciones tuvieron lugar en Bishkek, donde se llevó a cabo la cumbre de la Organización de Cooperación de Shanghái. Tradicionalmente, el presidente ruso mantuvo una serie de reuniones bilaterales en el marco de este evento. Por ejemplo, conversando con el presidente iraní Masoud Pezeshkian, Vladimir Putin expresó solidaridad con la nación persa, constató que a pesar de la complicada situación geopolítica, Moscú y Teherán mantienen el dinamismo de sus lazos comerciales.
2: En este difícil momento, intentamos brindarles la ayuda necesaria, ya lo hemos conversado. Ya estamos suministrando los bienes necesarios. A pesar de la situación militar y política, mantenemos la dinámica del año pasado en las relaciones comerciales y económicas.
3: Estamos convencidos de que podemos hacer frente a las medidas unilaterales de Estados Unidos y a las sanciones injustas que nos imponen. Podemos eludirlas también en el marco de organismos como la Organización de Cooperación de Shanghái.
1: Durante los dos días de esta cumbre hubo más encuentros de gran relevancia. Por ejemplo, Vladimir Putin se reunió con Recep Tayyip Erdogan. También tuvieron lugar los encuentros con Narendra Modi y Xi Jinping. A propósito, según el asesor presidencial, durante el Foro de Cooperación Económica Asia-Pacífico, que tendrá lugar en noviembre en China, posiblemente se producirá una cumbre trilateral entre Vladimir Putin, Xi Jinping y Donald Trump.
0: El analista político Carlos Santamaría opina que Zelensky planearía reanudar las negociaciones con Rusia para alcanzar sus propios intereses y redirigir la responsabilidad por sus fracasos en el campo de batalla.
4: Las motivaciones de Zelensky para retomar negociaciones son fundamentalmente, primero, él, dentro de su megalomanía, de seguir presente en el espacio internacional. Si él tiene ese descontento porque sus acompañantes, sus patrocinadores, se van de vacaciones, es un problema netamente personal de que no lo están tomando en cuenta. Y hay otro elemento, es culpar a otros de su propia derrota y, en última instancia, desviar toda la atención para que no se haga una investigación profunda sobre todo lo que se ha descubierto de corrupción en el régimen ucraniano. Retoma un tema para desviarlo y para demostrar que él está presente en el mundo, lo cual hoy día ha ido siendo demostrado como falso.
0: Vladimir Zelensky expresó su descontento con Europa y otros aliados. Dijo que se van de vacaciones mientras Rusia lanza ataques masivos contra Ucrania, lo que calificó como muy desagradable.
5: Durante las últimas dos semanas, el mundo entero, Europa y el mundo que nos apoya, ha estado de vacaciones. Y esto es algo muy desagradable. No puedo evitar compartirlo con ellos y realmente quería compartir este sentimiento. Como ya saben, diplomacia según lo planeado. Es decir, si son vacaciones, pues son vacaciones. O sea, que están bombardeando por allí y no se sabe por qué están de vacaciones.
0: Entre tanto, las tropas ucranianas atacaron un convoy humanitario en la provincia de Jersón. Por su parte, el Ministerio de Defensa de Rusia asestó un golpe masivo contra la infraestructura militar de Kiev, incluyendo instalaciones logísticas y bases de producción de misiles. Además, en Ucrania se desató un escándalo por la falta de transparencia en las licitaciones para el suministro de vehículos no tripulados. Una empresa acusó a la Agencia Estatal de Adquisiciones de Defensa de procesos poco transparentes. El secretario del Tesoro de Estados Unidos afirma que no se pudo acordar un comunicado conjunto al término de una reunión ministerial del G20 debido a la postura de China. El foco principal de Washington en este encuentro ha sido presionar a Pekín en medio de los éxitos comerciales del gigante asiático. En paralelo, los medios reportan que la invitación de Estados Unidos a Rusia para participar en este evento ha generado fricciones entre la Casa Blanca y sus aliados europeos. Itzel Medina nos cuenta más.
6: Estados Unidos acoge una reunión de los líderes financieros de las mayores economías mundiales en medio de un panorama de incertidumbre comercial después de las varias tandas arancelarias que ha lanzado Donald Trump. Pero de frente a esta situación es esta imagen, la del encuentro bilateral entre el secretario del Tesoro, Scott Bessent, y el ministro de Finanzas de Rusia, Anton Siluanov, es la que ya ha dado la vuelta al mundo. Muchos de los aliados de Washington no alentaron esta reunión, que el mismo Bessent calificó de fructífera, y en la que abordaron distintos temas en materia de crecimiento económico. No obstante, uno de los mayores objetivos de Estados Unidos durante este encuentro es el de poner un freno a la economía china. En palabras del mismo Bessent, consideran insostenible permitir que el gigante asiático cuente con un superávit comercial de 1,2 billones de dólares. Y es que China ha mostrado un poderío en la producción y venta de distintos bienes. Ahora, hay que precisar que cuando cuando se habla de superávit, se traduce en todas las ventas que China ha hecho al resto del mundo, una tendencia que va en un aumento y que desde Washington quieren cambiar. Y es algo previsible, ya que buscan quitar el foco a una cifra que hace temblar a la propia economía de Estados Unidos. Veamos así su déficit comercial de bienes, que volvió a alcanzar un récord de más de 118 mil millones de dólares, un monto que no se veía desde marzo del 2025. Ahora, hay que recordar que cuando hablamos de déficit comercial, se habla de que un país compró al extranjero más productos físicos de los que logró vender y que le deja este alto saldo negativo. Y es que su búsqueda para contrarrestar los efectos negativos les tomará bastante, y no solamente a Estados Unidos, sino también a sus aliados, que han elevado en decenas de miles de millones de dólares el costo de financiación de la deuda de estas economías desde el inicio del conflicto entre Estados Unidos e Irán. Una guerra a la que Trump no le ve fin y que, por el contrario, incluso sigue buscando aliados. Precisamente al margen de las naciones que ponen resistencia a unirse a bloques políticos como la Unión Europea, recordamos el caso de Islandia, que recientemente votó por el no retomar las negociaciones para adherirse al bloque europeo, pues de acuerdo a medios, las cuestiones económicas dominaron las campañas en este referéndum. Como vemos, el tablero comercial una vez más expone distintas fricciones y queda la expectativa de una reconfiguración para hacer frente a las presiones de Washington.
0: El economista de la Fundación de Investigaciones Sociales y Políticas, Julio Gambina, sostiene que Washington se aleja de las necesidades de otros países miembros del G20. Señala que las presiones de Estados Unidos sobre China impulsan una reconfiguración del comercio internacional.
7: Que la reunión del G20 en el norte de Estados Unidos tiene el privilegio de la agenda estadounidense, y por lo tanto Estados Unidos se aleja de la agenda de necesidad de los pueblos del mundo, y por eso Estados Unidos y su secretario del Tesoro, Scott Bessent, privilegian temas financieros, económicos, tratando de resolver la ecuación del crecimiento económico, que está afectado por una política de guerra, de militarización. Digamos que la agenda de bienestar no existe en el G20, y la tarea prioritaria de Estados Unidos es que se discuta una tendencia al crecimiento del gasto militar, de la guerra y de aislar sobre todo a China y sus asociados económicos y comerciales en todo el mundo. Si el orden global era globalizador con tendencia a la mundialización, las sanciones estadounidenses desarman esa situación y obligan especialmente a China a una reorientación de su política de inserción internacional, trasladando inversiones a otros países para desde esos otros países generar relaciones comerciales con Estados Unidos, por ejemplo, hacia México, hacia India, hacia Indonesia, y por lo tanto hay una reorientación de la política productiva y de inserción económica internacional de China, tratando de modificar el impacto negativo que tienen las políticas de crecimiento de aranceles a productos generados desde China.
0: Claudia Sheinbaum presentó su segundo informe de gobierno. La mandataria habló de la complicada relación con Estados Unidos y subrayó que se debe respetar la soberanía de México. Además, destacó los avances durante su mandato en la lucha contra el crimen. Luis Francisco Soto tiene el resumen.
8: Los ojos del mundo están puestos sobre México, fue una de las frases con las que la presidenta Claudia Sheinbaum cerró su segundo informe de gobierno, que, como cada año, según establece la Constitución mexicana, debe presentar al titular del Poder Ejecutivo para ofrecer un balance de los logros y acciones de gobierno durante el periodo. En más de una hora, la mandataria expuso que México está recuperando su soberanía energética con el rescate de las empresas Petróleos Mexicanos y la Comisión Federal de Electricidad, así como la construcción de la refinería de combustible Olmeca en Paraíso, Tabasco, gracias a la cual, comentó, se logró frenar el aumento en los precios de los combustibles y su alza y desabasto a nivel mundial. También destacó el panel multidisciplinario de expertos convocado para analizar la propuesta de explotar gas no convencional a través del fracking y afirmó que su administración será respetuosa de explorar métodos de extracción sin dañar a comunidades locales ni recursos naturales. En rubros relevantes como el económico, indicó que los programas sociales del gobierno federal llegarán a más de 42 millones de personas y además que en los primeros dos años de su gobierno el país ha enfrentado presiones arancelarias y alzas de precios internacionales por el conflicto entre Estados Unidos e Irán. Sin embargo, resaltó que la economía mexicana se mantiene estable y avanzando en medio del escenario mundial. Y es que el entorno internacional y geográfico formó parte de este segundo informe de gobierno, donde Sheinbaum aceptó que la relación con el gobierno de Donald Trump en Washington no ha sido sencilla en temas como el migratorio, donde dijo que el Estado mexicano da seguimiento a la muerte de connacionales en contextos de operaciones migratorias. Escuchemos.
9: En este marco, subrayo la relación con el gobierno de los Estados Unidos, que ha tenido sus dificultades, pero que hemos tomado la decisión de siempre buscar el entendimiento. Quizá uno de los aspectos más dolorosos ha sido el trato que han recibido las y los mexicanos a través de detenciones y la dolorosa muerte de 17 de nuestros connacionales en centros de detención y operativos. Frente a ello, además de los canales diplomáticos, decidimos interponer denuncias en los casos en los que fue necesario y les vamos a dar seguimiento y exigir que se respeten plenamente los derechos humanos de nuestras y nuestros compatriotas.
8: La presidenta Sheinbaum también destacó que en seguridad los homicidios dolosos en el país disminuyeron a más de la mitad en lo que va de su gestión y también la reducción de otros delitos y el desmantelamiento de laboratorios clandestinos de drogas. No omitió mencionar que México ha colaborado en este tema con otros países, entre los que desde luego se encuentra Estados Unidos, y nuevamente resaltó los principios vigentes del acuerdo más reciente con la Casa Blanca en este asunto. Escuchemos.
9: Hemos alcanzado acuerdos de colaboración que parten de cuatro principios: respeto a la soberanía y la integridad territorial, responsabilidad compartida y diferenciada, respeto y confianza mutua y cooperación sin subordinación. En México queremos cooperación, diálogo y entendimiento con todas las naciones, pero cooperación no significa sometimiento. Amistad no significa renunciar a nuestros principios.
8: Entre otros comentarios, Claudia Sheinbaum aseguró que su movimiento político no hay divisiones ni rompimientos y que en su gobierno tienen claro que los recursos públicos son del pueblo y deben ejercerse para su beneficio, pues agregó que los servidores públicos tienen la obligación de comportarse con profunda responsabilidad, sencillez y humildad.
0: Varios congresistas colombianos solicitaron una moción de censura contra el ministro de Defensa, Jorge Eduardo Mora, por la muerte de tres menores durante un reciente operativo militar en el Guaviare. El miembro de la Cámara de Representantes, Oscar Benavides, rechazó el accionar de las Fuerzas Armadas y cuestionó las labores de inteligencia y evaluación para salvaguardar la vida de los menores.
10: Voy a convocar a una moción de censura al ministro de Defensa. Él tiene que responder ante el país por la muerte de estos tres niños. Yo creo que en cualquier gobierno donde se cometan este tipo de hechos execrables, tenemos que rechazarlos a una sola voz. Nosotros como nación no podemos fallarle a nuestros niños, no podemos fallarles a quienes lo único que deberían garantizársele en esta sociedad es la protección de sus derechos.
0: La operación fue llevada a cabo el pasado 27 de agosto en contra del bloque Jorge Suárez Briceño, una facción de alias Calarcá. De acuerdo con un reporte oficial, 10 integrantes de la organización fallecieron y uno fue capturado. No obstante, el Instituto Nacional de Medicina Legal dio a conocer que entre los abatidos se encontraban al menos 3 menores de edad. Ahora la solicitud de moción pasará a la Cámara de Representantes, que debe fijar una fecha para el debate. Si obtiene los votos necesarios, el ministro puede ser separado de su cargo. Tanto el ministro de Defensa como el presidente, Abelardo de la Espriella, defendieron la operación y responsabilizaron a los grupos armados por su reclutamiento. En ese contexto, reportan que la Fiscalía reactivó las órdenes de captura contra varios líderes de grupos armados. Lo hizo tras la decisión del nuevo Ejecutivo de levantar las mesas de diálogo. Entre los buscados están alias Calalcá, Araña y otras 40 personas. También en Colombia, según el más reciente informe de las autoridades, 331 personas fallecieron y más de 4.050 resultaron afectadas por el terremoto del 10 de agosto. Los habitantes de las zonas dañadas continúan labores de recuperación. La localidad turística de Roldanillo fue azotada por el fenómeno y ahora se enfrenta al dilema de la reconstrucción, preservando el patrimonio histórico o priorizando la seguridad sísmica. Camila Lozano Delgado nos amplía la información desde el terreno.
11: Hay pueblos que se conocen por lo que muestran, sus calles pintadas, sus fachadas centenarias, la gente sentada fuera de un bar un fin de semana cualquiera. Roldanillo, fundada en el siglo XVI y reconocido como pueblo mágico por su arquitectura colonial, era uno de ellos. Hoy, entre escombros y fachadas caídas, sus habitantes todavía procesan lo que pasó esa mañana del 10 de agosto.
12: Fue muy horrible, nunca antes visto, cada uno con nervios, ¿no? Cada uno con nervios, mantiene uno cada movidita de sacudión, queda uno terrible.
13: El día del terremoto fue duro para uno ver, ir adelante con la familia y a ver gente que no alcanzaron a salir de las casas, uno gritales y no pudieron salir, que si la casita les cae se hubieran muerto.
11: Buena parte del casco urbano de Roldanillo es zona colonial, con casonas de más de 100 y 200 años, hechas en técnicas de tierra, madera y caña, que durante siglos dieron forma a los pueblos cafeteros del occidente colombiano. Eran materiales pacientes, hechos para el clima y para durar generaciones, pero no para resistir un movimiento telúrico de esta magnitud. Jaime Ríos Álvarez lo explica sin rodeos. Este es un municipio que cambió su vocación agrícola por el

0: turismo, hasta convertirlo en su principal fuente de empleo.
1: Tenemos más de mucha gente, yo digo más de 1000 personas que vivían de la economía del turismo, y eso es duro. Ustedes lo acaban de ver, esta es la parte bonita, de todo el mundo venía cada 8 días, los fines de semana, en semana, disfrutaban en el parque, en estos sitios, y hoy cambia la rutina. Yo sé que es duro, pero Dios nos dejó vivos y vamos a salir adelante.
0: Esa fragilidad tomó más sentido en la calle 8, declarada Patrimonio Cultural del municipio y considerada la más popular del pueblo por sus bares y su ambiente cultural. Ahí John tenía uno de los centros de encuentro más queridos de Roldanillo, un bar de música en vivo que hoy quedó reducido a escombros junto con buena parte de la cuadra que lo rodeaba.
2: Bueno, este lugar era como un centro de cultura. Era un bar de música en vivo, pasaron muchos artistas locales, internacionales incluso, pasó gente muy talentosa en la tarima que quedaba allá, aquí al frente, y es como estarlos viendo en este momento a todos, la gente como salía agradecida, la gente que siempre vino a preguntar cómo nació esto. ¿Por qué había un bar de este calibre en un municipio tan pequeño? ¿Y por qué tenía tanta acogida?
0: Como otros pueblos de la región cafetera, Roldanillo carga hace años una reputación casi literaria, la de un lugar que parece sacado de un cuento, con calles que enamoran a quien las visita.
2: Roldanillo es un pueblo mágico, tiene todo, el clima, su gente, sobre todo. Yo creo que ahorita, con el terremoto que voy a mostrar, fueron infinidad de personas que salieron a colaborar con todo el mundo, con ayudas, con sobre todo manos. Necesitamos aquí esto, hace 2 días esto era una montaña de escombros, y hoy en día pues ahorita está más libre, digámoslo así, digamos que está un poco más limpio, pero eso fue gracias a su gente también.
0: Desde la alcaldía nos cuentan cómo devolverle al pueblo esa fachada.
1: No va a ser igual, pero vamos a tratar de que, como un homenaje a esa cultura, volver a hacerlos en otros materiales, pero volver a mostrar lo que teníamos.
0: Roldanillo representa el encanto cafetero colombiano. Hoy sus cimientos están caídos, pero la esperanza de sus pobladores se mantiene fuerte para que este lugar vuelva a ser el hogar de nacionales y extranjeros que lo visitaban cada año. Camila Lozano Delgado, RT Roldanillo, Colombia.
3: Cuba celebra el inicio del nuevo curso escolar. En medio del recrudecimiento del cerco estadounidense, el sistema de enseñanza se enfrenta a retos como la escasez de materiales, problemas con el transporte público y apagones, pero aún así sigue funcionando. En este contexto, el presidente Miguel Díaz-Canel recalcó que los estudiantes y los maestros son garantes de la existencia de la nación cubana. Oliver Zamora Oria nos acerca el panorama.
4: Cuba ha iniciado este martes su curso escolar 2026-2027. A lo largo del país ha habido actividades parecidas como esta de inauguración de este curso. En este caso, en este lugar, bueno, pues ha asistido el presidente del país, Miguel Díaz-Canel Bermúdez. Un curso que inicia en medio de una situación económica muy difícil para la nación caribeña, que ha impuesto grandes desafíos y retos a todo el sistema de enseñanza. Para conocer más sobre estas nuevas circunstancias y cómo lo viven alumnos, padres y profesores, vamos a visitar una de las escuelas de la ciudad.
5: Falta de uniformes y materiales escolares, la ausencia de transporte público, los molestos apagones, entre otras tantas precariedades, son desafíos que día a día encaran los padres y madres cubanas.
6: Así mismo, sobre todo la alimentación, que es lo que más nos está afectando. Pero bueno, nosotros siempre daremos lo mejor por ellos.
4: Lo importante es que estén acá.
6: Lo importante es que estén aquí, que aprendan, que ese es nuestro mayor sueño, que aprendan, que sean hombres y mujeres.
4: Este año, más de 1,4 millones de estudiantes de las diferentes enseñanzas han retornado a las escuelas y se ha convocado a más de 130 docentes en todo el país, un gremio que sufre las carencias tanto en los hogares como en las aulas.
5: Loida es lo que se conoce como una maestra de la vieja guardia. Lleva casi 60 años impartiendo clases. Ha enfrentado buenos y malos momentos como este. Sin embargo, asegura que le alienta a formar el futuro del país.
7: Allá cuando llegamos a las aulas nos olvidamos que hay apagón, que no tenemos agua, que se nos está echando a perder la comida porque no tenemos electricidad. todas esas cosas, todas esas necesidades se nos olvida, pero de verdad que lo estamos sufriendo, porque además de eso también tenemos que caminar largas caminatas, hacer largas caminatas para llegar a la escuela por el transporte, que no tenemos combustible, pero nos sentimos reconfortados al llegar a la escuela.
4: Por supuesto que no será un curso normal. Se ha pedido más ayuda de los gobiernos locales y si bien se ha defendido la presencialidad en algunos niveles de enseñanza, en el caso de la universidad será por encuentros mayormente, lo cual podría atentar contra la calidad. Pero lo importante es comenzar este curso escolar en un país que ha sido referencia regional históricamente en educación.
3: Una vez más, se nos acabó el tiempo. Hora de pausa y ya volvemos.
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Repasamos los titulares. Putin reafirma la disposición de Rusia a negociar, pero advierte de que Moscú responderá a los ataques contra su territorio con nuevos golpes objetivos vinculados con las fuerzas ucranianas. Sheinbaum defendió la cooperación internacional sin sometimiento y cuestionó el trato de los mexicanos en Estados Unidos al recordar la muerte de 17 connacionales en centros de detención. Polémica en Colombia por la muerte de al menos tres menores durante un operativo militar en Guaviare. Congresistas piden una moción de censura contra el ministro de Defensa. Cuba inicia un nuevo curso escolar entre dificultades de transporte, apagones y escasez de materiales. A pesar de los desafíos, alumnos y profesores volvieron a llenar las aulas. Todo esto en 30 minutos y a continuación ya comienza Cartas sobre la Mesa.

0: Bajo las montañas y los suelos de la República Dominicana se han encontrado riquezas equivalentes a miles de millones de dólares que podrían representar una nueva oportunidad económica. Oro, cobre, tierras raras han puesto nuevamente a la minería en el eje del debate nacional.
1: Es un rubro bastante importante de la economía, pero debe de tenerse mucho cuidado a la hora de hacerse, ya que puede afectar los recursos medioambientales, que son muchísimo más importantes que la misma economía.
2: Aporta bastante porque ayuda a que haya más empleos y también a que haga más aportes en la República Dominicana.
0: Pero cada proyecto minero también viene acompañado de muchísimas preguntas difíciles. Por ejemplo, las comunidades, los agricultores, los ambientalistas hablan sobre el peligro que corre el agua, mientras que las autoridades y los inversionistas dicen que esta es una gran oportunidad para el desarrollo de la República Dominicana.
3: Sí, por ejemplo, la minería toca cosas delicadas, entonces no vale la pena porque sería un daño irreversible. Y lógicamente, ni siquiera la mejor minería del mundo puede hacer que se recupere en su totalidad el terreno del lugar.
4: Podemos generar empleo de multimedia, comida rápida, pero de minería ya afectando a las siguientes generaciones, eso es un poquito complicado.
0: Esta semana en la República Dominicana vamos a estar debatiendo si es posible extraer las riquezas minerales de este país sin poner en riesgo los recursos naturales de las próximas generaciones. Pongamos las cartas sobre la mesa.
5: Si la minería dejara riqueza, África del Sur fuera Dubái. Sin embargo, es uno de los países más desiguales del mundo.
6: Cotuí es la única provincia de este país que tiene dos universidades públicas. Y que no se quedan un estudiante sin ir a la universidad por falta de que no haya condiciones.
7: Cuando alguna empresa tiene una concesión de exploración que la tiene al amparo de la ley minera 146, eso no le exonera de cumplir con la ley ambiental.
0: Bueno, bienvenidos a Cartas sobre la Mesa. A ver, directo al grano. ¿Por qué si el proyecto Romero era tan seguro y beneficioso, por qué el presidente Abinader lo suspendió?
8: Bueno, yo pienso que la presión social del pueblo de San Juan, pero también todo el país, pues todo el país se sumó a la lucha en contra de la minera en San Juan, el proyecto que no es Romero. Hay que decirle a la gente que eso se llama Romero ahí, se llama Hondo Valle. Le dicen Romero porque ahí hay una familia Romero, sí, que es abundante, la familia simbólica del lugar.
0: Ese nombre,
8: dicen Romero, ya. Pero se llama Hondo Valle realmente, la localidad.
0: Bueno, el proyecto de Gold Quest, ¿no?
8: De Gold Quest, así. Ya. Entonces la presión social hizo que el presidente, porque el presidente tiene fama, él dice que escucha, pero lo que pasa es que él escucha a posteriori. O sea, después que ocurren las cosas, él escucha. Entonces él escuchó después que la gente protestó.
0: Esta vez fue preventivo, ¿no?
8: No, después la gente protestar, porque tiene 6 años y estaba en 6 años, estaba la minera haciendo labores allí. Y cuando se recrudeció la lucha, cuando el pueblo se levantó feromente y parece que era muy serio, la gente estaba, los ánimos exacerbados, entonces el presidente escuchó.
0: Pero bueno, ¿no es que este proyecto no tenía licencia social todavía? ¿O sí? ¿Cómo es la cosa? Mire, me tienen confundido ya.
6: Te aclaro. En la República Dominicana tenemos la Constitución, nuestro artículo 14 al 17 establece sobre los recursos naturales, cómo se administran los recursos naturales. Dentro de esa estructura del gobierno, tenemos la ley 146-171, que es la ley que rige la minería. Y usted tiene... establece un protocolo, esa ley, de cómo usted debe solicitarle al Estado Dominicano los permisos para investigar, para explorar. Cumplido todo ese procedimiento de ley, el Estado puede negarle o otorgarle un derecho sobre un área específica. En este caso, en el 2005, el Estado Dominicano le otorgó un derecho para explorar a una empresa. Estuvo explorando 2005, 2010... volvió y solicitó la concesión y ya en el 2012 identificaron algún recurso. Evaluaron ese recurso, se pusieron a hacer las evaluaciones técnicas de valor de recursos y ya en el 16 y 17 hicieron una solicitud al Estado Dominicano para pasar la concesión de exploración que el Estado le había otorgado y que ellos habían hecho una inversión con anuencia del Estado Dominicano para que le dieran el permiso para iniciar el proceso de investigación y hacer todo lo que establece la ley, la norma y la Constitución para convertir en una concesión de explotación y aprovechar el recurso. Para eso necesita cualquier empresa, no solamente Gold Quest ni el Romero, tener una licencia, hacer unos estudios ambientales. El Estado le concedió los términos de referencia para que hiciera esos estudios ambientales. Y en ese proceso estaba. Yo pienso que, y lo acabo de decir, que no se le debe prohibir a ninguna entidad el derecho de investigar. Porque estamos en ese proceso de investigación. Esos estudios ambientales pueden haber dicho, mira, no se puede porque los riesgos son muy altos. O sí se puede con esta y esta y esta condición.
0: Pero que entonces, ¿qué es lo que hizo entonces el presidente Abinader ahorita? ¿Suspenderlo?
6: Suspendió los trabajos que se estaban haciendo.
0: ¿Pero por qué? Cumpliendo con todo.
6: Ya Nicolás ha dicho, había una fuerte presión en la zona.
0: Ya, pero bueno, pero el presidente tiene que venir con un argumento, me imagino, al Congreso y decirle, mire, estoy cerrando este permiso porque los señores de Colquest no cumplen con esto, esto y lo otro, o la investigación no arrojó lo que sea. No, me imagino que el presidente no va a decir, no, voy a cerrarlo porque hubo una protesta y ya está. No, algún argumento técnico tendrá, ¿no? ¿Qué dijo el gobierno en ese sentido?
6: Bueno, el presidente en su tweet que todo el mundo leyó, sus 3 minutos que dijo, estableció una razón, le explicó y obviamente dio una orden ejecutiva para que separaran los trabajos de la elaboración del estudio de impacto ambiental.
8: Es bueno señalar, precisar, que el presidente ha prestado...

0: evoca. Los jueces hablan por sentencia y los presidentes hablan por decreto. No ha habido ningún decreto donde el presidente haya paralizado los trabajos de la minera. Ha sido de boca hasta ahora. O sea, no hay nada legal que sustente esa paralización. Yo pienso que
1: O sea,
0: más
1: que la
0: bien,
1: minera sigue trabajando.
0: no, ellos supuestamente se retiraron, supuestamente, pero no hay nada legal que haya paralizado el trabajo.
1: ¿Y las protestas entonces por qué se dieron? O sea, ¿qué fue lo que pasó? ¿Por qué la sociedad salió a la calle entonces? ¿Por qué hubo quejas si todavía estaba en etapa de... ¿Por qué se sintieron amenazados los pobladores de San Juan?
2: Mira, en realidad no hay amenazas. Lo que ocurre
1: Bueno,
2: es
1: eso es lo
2: que
1: que decían
2: hay
1: ellos en la protesta.
2: aprehensión. Y una cosa es una amenaza real desde el punto de vista del impacto ambiental que un determinado proyecto público o privado pueda generar sobre una determinada región. Y otra cosa es una impresión, una percepción, una aprehensión, una preocupación que pueda tener una población, usualmente por falta de información técnica que debe esperar a que se levante en virtud de lo que dice la Ley Ambiental 6400 en los artículos 38, 39, 40, 41 y 42, donde manda a que todo proyecto público o privado tenga una evaluación de impacto
3: Ambiental.
2: ambiental y un plan de manejo y adecuación ambiental. Es un cumplimiento de ley, es obligatorio. Y todo el mundo, sea la comunidad o sea la autoridad, tienen que someterse a ese dictamen de ley. En tal virtud, cuando alguna empresa tiene una concesión de exploración que la tiene al amparo de la Ley Minera 146, eso no le exonera de cumplir con la Ley Ambiental 6400. Tú levantas flora, fauna, suelos, agua y aire. Y en virtud de eso, tú emites un dictamen de los posibles impactos ambientales que pueda producir el proyecto en el entorno.
1: Pero este proyecto Romero no empezó entonces en el 2006. Desde ese momento empezaron los estudios.
0: No, realmente la minera vino en el
3: 2005.
0: país en el 2002.
1: Ah, muy bien. No, no, ok.
0: Realmente.
1: 2005-2006.
0: No, no, en el 2002 fue que
1: En
0: llegó.
1: 21 años nadie tiene idea de si esto te iba a tener impacto ambiental o no. O sea, usted me está diciendo que los pobladores de San Juan en 21 años estaban desinformados y no tenían algún tipo de conocimiento y por eso salieron a la calle a protestar. Porque no puede ser que me diga que no había información. Y va, los pobladores de San Juan salieron a protestar por algo. Y yo creo que en 21 años deben tener un conocimiento de causa de las razones que les motivaron a pedir el cierre de este proyecto, por decirlo todavía, porque todavía no es un proyecto minero per se. Entonces, ¿qué es lo que querían los pobladores de San Juan?
0: La razón por la que protestan y la razón por la que se oponen a la mina es porque en el lugar donde está el yacimiento nacen los principales afluentes acuíferos de San Juan de la Maguana, donde nace el río San Juan, que ese río se desemboca en el yaque del sur y que el yaque del sur le da agua a San Juan, a Barahona, a Bauruco, o sea, hay cinco provincias que son pues,
1: Dependen del
0: afectadas.
1: agua de esa zona.
0: O sea, decía que no una amenaza, ¿no? La minería siempre es una amenaza. O sea, eso de que el cuento de que hay una minería que es responsable. Ninguna minería es responsable. O
1: Bueno,
0: sea, ni en ninguna parte del mundo.
1: la historia de América Latina reza que efectivamente no ha habido ningún caso de compensaciones así de gratis de las empresas mineras y sobre todo las internacionales. Tenemos casos de explotación de petrolera, minera, oro en el Perú, en Ecuador, el caso de Chevron. Siempre hemos tenido problemas en donde esto de que, bueno, sí, yo estoy consciente del desastre o del impacto que tengo en la naturaleza, lo compenso.
2: Ok, pero es importante aclarar una referencia errónea que se acaba de hacer. La minería en la República Dominicana está concentrada en el Distrito Central, La Vega, Bonao, Maimón, Cotuí, al lado de la presa más grande que tiene la región del Caribe, que es la presa de Hatillo, que almacena 400 millones de metros cúbicos de agua y que ahora se va a utilizar para abastecer el acueducto de Santo Domingo a través de un trasvase. Cuando usted va y evalúa la calidad del agua de la presa de Hatillo, supera la calidad del agua de la presa de Sabaneta en términos de volumen, en términos de calidad, en términos de disponibilidad y en términos de servicio a la sociedad. Y ahí usted tiene la operación de Falcondo, que ha sido una operación de clase mundial, la operación de Barrick, que es de clase mundial, la operación de Cormidón, que es de nivel intermedio. Cuando usted muestre al río Yuna, que pasa por las tres operaciones mineras y que recibe afluentes, como el río Maimón, como el río Sin, como el río Maguaca, usted encuentra que la calidad del agua del río Yuna

0: que se están tratando de prevenir, que se contamine, el proyecto a largo plazo termine por obviamente dañar el medio ambiente, sin hablar de los desplazamientos, obviamente, porque no hemos hablado del problema del desplazamiento del que los pobladores de San Juan estaban temiendo y por los que salieron también a la calle. O sea, son varios los factores, no es nada más el medio ambiente, que
1: Sí,
0: además, bueno, obviamente debería
1: pero hay
0: ser el
1: una
0: principal.
1: verdad, hay que conocer el proyecto y yo pienso que hay que hacer las investigaciones del lugar, hay que permitir hacer que la academia.
0: No, pero por eso hacía la pregunta, en 21 años no han averiguado.
1: Precisamente. No, lo que pasa es que es por etapas y ahí te puedo contestar un poco. O sea, cuando tú entras a hacer una investigación de exploración de un proyecto, tú no necesitas ni debes hacer no estás en las condiciones para tú hacer un estudio de impacto ambiental.
2: Hay que señalar dos
1: Tú
2: elementos, que
1: tú
2: el
1: vas a
2: famoso estudio
1: hacer.
2: de impacto ambiental lo está haciendo la propia minera, ¿eh? O sea, la minera que está pagando
0: Sí,
2: el
0: bueno,
2: impacto.
0: esa era
2: O
0: la
2: sea,
0: pregunta que tenía.
2: la iglesia está en
0: ¿Quién?
2: manos de Lutero.
1: Óyeme, es que así es lo que establece la ley 7200.
3: Hay que corregir eso porque es la ley que
1: ¿Es la
3: manda
1: ley que lo
3: eso.
1: manda?
3: O sea, la ley dice que quien tiene que hacer la evaluación de impacto ambiental es quien propone el
1: Claro.
3: proyecto al Ministerio de Medio Ambiente. Entonces, no podemos desconocer la ley. La minería contrata con una empresa A, B, C, nacional o internacional, un estudio de impacto ambiental. Levanta flora, fauna, suelos, agua y aire. Y la empresa está obligada a acogerse al dictamen de ese estudio, porque la empresa que hizo el estudio, si no presenta un dato válido, se expone a que le cancelen su licencia ambiental.
0: Precisamente este tipo de proyectos mineros son lo suficientemente rentables, son garantías de desarrollo, de ingreso para el país. ¿Es algo que, digamos, entre comillas, es un mal necesario o podría ser
1: Mire,
0: algo que podría
1: me
0: ser?
1: permite yo hacerle más o menos algunas estadísticas. En la República Dominicana, en su suelo, la República Dominicana tiene en la actualidad, hoy, más de 40 millones de onzas de oro evaluadas, certificadas por las mejores empresas internacionales. Tiene una cantidad de yeso, de carbonato de calcio, de plata, de níquel, de cobre, de zinc,
0: Bueno,
1: que.
0: ahora hablaron de unas tierras en Pedernales también
1: Tierra
0: ahora,
1: rara.
0: ¿eh?
1: Ahora
0: Una tierra rara.
1: vamos a tener, estamos evaluando también las posibilidades con alta presencia de elementos de tierra rara. Y los elementos de tierra rara son los elementos que están motorizando la tecnología del mundo. Hoy nosotros estamos aquí grabando esto porque esos equipos que usted tiene aquí están hechos con elementos de tierra rara. Hoy usted va al médico y le determinan un cáncer o una situación en cualquier parte de su cuerpo gracias a que existe un elemento de tierra rara.
0: Ese caso de
1: Hoy
0: Pedernales,
1: usted toma.
0: es
1: Es el caso del
0: particular,
1: mundo,
0: pero
1: es
0: en
1: el
0: ese
1: caso
0: caso
1: del
0: de
1: mundo.
0: Pedernales, por ejemplo, la legislación ya tienen ustedes algo que cubra precisamente la explotación de estas tierras en
1: Es
0: el
1: que se
0: sentido,
1: está en la
0: porque
1: evaluación.
0: Estados Unidos ya ha puesto sus ojos allí, ya han habido reuniones, entonces, ¿está blindado legalmente como está blindada la
1: Mire,
0: minería o
1: hay
0: corre
1: una
0: riesgo?
1: reserva fiscal que lo establece la norma de la ley dominicana y el proyecto está en manos del Estado dominicano. Lo estamos evaluando los dominicanos. Claro que hemos tenido algunas visitas de gente de otro país, pero han venido canadienses también. Ahora mismo guatemalteco allá. Ahora mismo, a mí, que soy una autoridad de este gobierno en el área minería, me visitan los asiáticos, me llaman y me visitan casi toda la semana. O sea,
0: Por este proyecto de Pedro.
1: interés hay, porque es un proyecto que puede venir a motorizar y a venir a resolver problemas de desabastecimiento de recursos que son vitales para el desarrollo del
0: Pero usted
1: mundo.
0: está consciente, precisamente, ustedes están conscientes en este proyecto de Pedernales, moviéndonos un poco del caso de la minera, en el proyecto de Pedernales, de la responsabilidad que ustedes tienen ahí, la presión geopolítica. ¿La República Dominicana está preparada para esa pelea? Porque se están
1: Nosotros
0: metiendo
1: somos un
0: en.
1: país soberano, Luis. Somos un país soberano y como país soberano tenemos el derecho de evaluar los recursos que tenemos y aprovecharla a como le convenga al Estado dominicano.
0: ¿Tiene
1: Estamos en esa etapa.
0: la República Dominicana una buena reputación en la protección de sus recursos naturales hasta este momento? Es decir, históricamente la República Dominicana obviamente habrán venido inversores interesados en X o Y. ¿Tiene un buen récord como no lo tienen algunos otros países que desafortunadamente incluso por temas de corrupción terminan obviamente negociando cosas que van en contra de los intereses de sus países?
2: No lo tiene. Y la mejor ejemplo que no lo tiene, de que el mismo Estado, el mismo gobierno, viola constantemente las leyes medioambientales. Mira, tú hablabas de asunto de cómo incide en el desarrollo y hablabas de Pedernales. Te voy a poner un ejemplo. En Pedernales una mina, una minera, la Alcoa Company, duró 27 años trayendo bauxita,

0: de Pedernales. Se retiró creo que en el 84. Ve a ver la miseria que hay en Pedernales. Dejó desolación, daño ambiental y miseria. Pedernales está buscando levantarlo con el turismo. ¿Qué pasa igual que la minería? El turismo, la minería, igual que la ganadería, pasa lo mismo, igual que el juego de azar. El juego de azar nada más gana el dueño de la banca. Si la minería dejara riqueza, África del Sur fuera Dubái. Sin embargo, es uno de los países más desiguales del mundo, donde hay una, donde 10% de gente tiene todo el dinero del mundo y el 90% vive en la miseria.
1: No, a ver, mira, a ver, es que quiero decir una cosa para darle pie.
2: Hay algo importante que tengo que aclarar, que en este programa de corte mundial tenemos que estar claros. En la República Dominicana tenemos una de las mejores leyes ambientales
0: pero
2: de
0: que no
2: toda
0: se
2: la región.
0: Cumple, Muñoz, no se cumplen.
2: Una mejor ley.
3: La minería ha aportado del 2013 hacia acá 220 mil millones de pesos a la administración pública. El cómo se ha utilizado el dinero, ese es otro debate. Pero de que la minería ha cumplido con su aporte conforme al contrato especial de arrendamiento minero, lo ha cumplido. Entonces, eso quiere decir que si tú tienes reservas mineras y tú sabes potenciar eso en el desarrollo, en la educación, en la salud, en la vialidad, en el medio ambiente, lo que tú necesitas hacer es optimizar esos recursos para el buen uso en materia de sostenibilidad ambiental. Evidentemente que tú vas a encontrar empresas de minería metálica y no metálica que en algunos momentos se han salido de la ley, no han incumplido. En tal virtud, lo que tú necesitas en la minería, en la agricultura, en la pecuaria, en el urbanismo, en la hotelería, es reglamentar y supervisar para que todo el mundo se embarque dentro de ese riguroso y estricto marco de la ley, cumpliendo lo que dice la ley y no que un gobierno se cumpla y en otro no se cumple.
1: Bueno, pero a ver, por lo que me están diciendo del hecho de que incluso en el caso del proyecto Romero, como lo llaman coloquialmente por decir algo, que lleve 21 años, quiere decir que hay una política de Estado dentro de todo que se ha cumplido, independientemente de la tolda política, porque en esos 21 años han pasado todas las políticas de diferente, de izquierda a de derecha. Es decir, que dentro de todo, por ahí digamos que le damos el beneficio de la duda, que efectivamente en los gobiernos independientemente han seguido la norma. Pero ustedes entienden también la perspicacia, ¿no? Sobre el tema minero
3: Claro,
1: a nivel.
3: claro,
1: Porque
3: claro.
1: ese ejemplo no es menor, es real. O sea, si África se hubiese desarrollado por sus recursos mineros, imagínate tú, debería ser el continente más desarrollado del mundo, amén de que obviamente
2: Pero
1: sabemos
2: te doy
1: de
2: un
1: lo peor.
2: dato. Los países más desarrollados del mundo tienen una minería muy desarrollada. Todos los países desarrollados, Alemania, España, Francia,
1: Sí, pero
2: Australia,
1: no de explotación al nivel que tienen en África,
2: Australia.
1: obviamente.
0: Pero el país que está primero
2: Todos
0: de
2: esos
0: nosotros
2: países.
0: desarrollado es Canadá. Y Canadá no pasa un año sin que una minera sea sancionada y multada por contaminación. No pasa un
1: No,
0: año.
1: bueno, lo mismo de
0: Cada
1: Estados
0: año dos y
1: Unidos
0: tres
1: también.
0: mineras son multadas.
3: Pero tenemos que tomar los dos modelos para equilibrar la balanza. Si bien es cierto que Sudáfrica no es el mejor ejemplo, mencióname Arabia Saudita, que pasó de la extrema pobreza a la extrema riqueza después que descubrió petróleo. Búscate todo Medio Oriente y esa riqueza que tú ves en Emiratos Árabes Unidos, toda esa riqueza viene del subsuelo, no viene de la agricultura, no viene del trigo, no viene de la cebada, no viene del arroz, viene del subsuelo extrayendo petróleo, colocándolo en el mercado a 80, 90, $100 el barril y eso es lo que le ha producido esa inmensa riqueza.
0: Pero yo pienso que el problema de este país, que la debilidad institucional que tenemos, es un país con pocas instituciones fuertes, es tan así que el mismo Poder Ejecutivo viola a cada momento disposiciones de los altos tribunales. O sea, tribunales de la República, el Tribunal Constitucional y la Suprema, emite fallos constantemente que son violados por el Poder Ejecutivo. Entonces, este país, la debilidad institucional no permite que haya una medida de verdad sostenible, que cuide el medio ambiente y que vaya el desarrollo de la provincia. Hoy sí decía, tenemos la mina de la quinta más mina más grande del mundo. Tenemos 50 años sacando oro de Cotuí, 50 años sacando oro. Y Cotuí tiene un índice de pobreza similar a todos los pueblos que no tienen mina. O sea, Cotuí
3: Porque el
0: debería. En
3: Estado
0: Cotuí
3: se queda
0: debería
3: con
0: haber
3: el dinero
0: un
3: y
0: Dubái
3: no se
0: también
3: lo da.
0: debería haber
3: Espérate,
0: en
3: espérate,
0: Cotuí.
3: espérate. Es
0: Es que
3: que
0: el Estado usa el dinero
3: eso es
0: y no se lo da a Cotuí.
2: esa es una publicidad equivocada que lo tienen los hermanos y amigos míos que son todos los ambientalistas. Óyeme, Cotuí no es lo que dicen. Una provincia que tiene la presa, el lago más importante que genera los alimentos de toda la mayoría de la República Dominicana. Cotuí es la única provincia de este país que tiene dos universidades públicas.

0: y que no se queda un estudiante sin ir a la universidad por falta de que no haya condiciones. Nosotros estamos haciendo un trabajo. San Juan de la Maguana.
1: En San Juan hay, cuatro universidades.
0: Espérame,
1: en San Juan.
0: Hay tres privadas.
1: Hay cuatro, óyeme, total.
2: San Juan está dentro de las tres provincias más pobres de todo
0: sí,
2: el país.
0: Sí, claro, pero San Juan, no gradúa 250 profesionales al año, porque tú gradúas 1.500. El PIB, o sea, el ingreso per cápita de un cotizado, no es 5 veces mayor que el de San Juan.
3: Bien, les agradezco muchísimo de verdad que se hayan acercado aquí a conversar con nosotros. Este tema siempre va a ser un tema espinoso, sobre todo en América Latina, porque claro, no podemos ocultar que los antecedentes, no solo en la República Dominicana, en otros lados, apuntan a que esto es una industria complicada, compleja, pero tampoco es una industria nueva. La minería,
0: no hay desarrollo, Luis.
3: Existe
2: la minería existe
3: siglos.
2: Desde hace...
0: Oye,
2: desde
0: sin minería no hay desarrollo ni en República Dominicana, ni en los Estados Unidos, ni en ninguna parte del mundo.
3: Bueno, pero...
0: No hay desarrollo.
3: Pero obviamente yo creo
0: ahora hay que hacerla de manera responsable.
3: No, y claro, la institucionalidad, y la institucionalidad
2: y obligar
3: es importante.
2: A todas las empresas a cumplir con el marco ambiental. Eso tiene que ser estricto.
3: Y que
2: nadie está exonerado.
3: Y que el país tenga políticas de Estado, no de gobierno ni de toda la política, para que sea el presidente que esté en el gobierno pueda mantener una misma línea, porque obviamente esto no es secreto de nadie. Cada vez que un país emerge con recursos naturales de este tipo, vienen los depredadores de otros lados a venir acá y a chantajear y a mostrar y a mostrarte espejitos, como nos contaron a nosotros, para
0: sí,
3: intercambiarlos por tu riqueza.
0: Eso es una historia, Luis. Ya nosotros, y te lo dije cuando tú preguntaste, es un país soberano. Ahora, nosotros como país soberano tenemos la facultad y la disposición de negociar con la persona o con la entidad que nos convenga.
3: Bueno, eso espero por el bien de la República Dominicana. Volveremos por aquí en un tiempito a ver cómo sigue
1: va
3: el tema.
1: ¿Cómo va la cosa
3: en ese sentido? Muchísimas gracias.
2: Gracias, Luis, por estar con nosotros acá.
3: La próxima semana por aquí, por RT en Español, en otro Carta sobre la Mesa.
4: Si hay minería, lógicamente se crean puestos de trabajo. Y si se crean puestos de trabajo, beneficia el área.
5: Que no solamente sean extraer para sacar un dinero del momento, sino pensar a largo plazo en las futuras generaciones.

0: ¿Seguro que quieres?
1: Sí, seguro.
0: No haz que me lo crea.
1: Quiero ser un experto. Hola a todos, empezamos. $1 millón es poco, quisiera tener 70 mil millones.
0: Me llamo Denis Terehov, me considero el padre de la publicidad en redes sociales en Rusia.
2: La gente gana fortunas así. Personas como Blinovskaya y otros. Se enseñan entre ellos cómo hacerlo.
1: Estamos hablando de pseudoformación. Atraen a la gente con promesas de grandes fortunas e ingresos extraordinarios que nunca se materializan y cobran por ello 12.000, 24.000 o $60.000.
0: Soy millonario y les enseñaré cómo serlo.
3: ¿Encerrados por expresarnos en libertad? ¿Silenciados por decir la verdad? ¿Censurados por criticar a los poderosos? ¿Sentenciados por destapar lo oculto? No. Seguimos críticos con los guiones establecidos, denunciantes de las injusticias silenciadas. Seguimos libres.
4: El hecho de que precisamente nuestro monasterio se halle en la línea del frente y que haya resistido es algo realmente simbólico.
5: Sabemos sobre los rapira, sobre las minas, sobre las granadas. Sabemos lo que es un obús, porque con eso nos disparan.

0: Los primeros cohetes cayeron allí. La ojiva. Esta es una ojiva de Imars.
1: Ataúdes. Bueno, es algo necesario actualmente. La muerte.
2: Cavábamos tumbas y enterrábamos los cuerpos por la noche. De noche era más seguro.
0: Los bombardeos te afectan, sobre todo a nivel psicológico.
3: Dios mío, no teníamos ni un trozo de pan.
4: Como decía el padre, la tarea de ellos es destruir y la nuestra es crear. Así que vamos a crear.

¿Qué tal? 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Tenemos media hora de noticias por delante. Titulares. Vladimir Putin asegura que Rusia mantiene su disposición de negociar sobre Ucrania siempre que existan propuestas concretas. Al mismo tiempo afirmó que Moscú continuará atacando objetivos militares, industriales y logísticos vinculados a las fuerzas ucranianas en respuesta a los ataques de Kiev contra infraestructura civil y energética rusa. Claudia Sheinbaum presentó un balance de los dos años de su gobierno y defendió una política exterior basada en la cooperación y el diálogo, pero sin sometimiento. La mandataria también cuestionó el trato recibido por los mexicanos en Estados Unidos y recordó la muerte de 17 connacionales en centros de detención. Tras un operativo militar en Colombia que dejó al menos 3 menores muertos, congresistas solicitaron una moción de censura contra el ministro de Defensa y cuestionaron las labores de inteligencia de las Fuerzas Armadas. La operación, dirigida contra una facción ilegal, dejó además otros fallecidos y un detenido. Comenzó el nuevo curso escolar en Cuba en medio de los desafíos que enfrentan estudiantes, familias y docentes. Escasez de uniformes y materiales, problemas de transporte y apagones. Aún así, miles de alumnos retomaron las clases. Conocemos cómo se vivió esta jornada en las escuelas cubanas. Comenzamos

0: Rusia está a favor de cualquier negociación sobre el conflicto ucraniano siempre que se base en propuestas concretas. Lo destacó Vladimir Putin al cierre de la segunda y última jornada de la cumbre de la Organización de Cooperación de Shanghái. Agregó que cualquier acto de agresión por parte de Kiev recibirá una respuesta. María Starostina con los detalles.
1: Durante la conferencia de prensa del presidente ruso se abordó una gran cantidad de temas importantes. Vladimir Putin comentó el transcurso de la operación militar especial, aseveró que las tropas rusas no solo continúan avanzando en el frente, sino que están acelerando el ritmo de su ofensiva. También dijo que no duda que el enemigo será derrotado. Además, el mandatario reiteró que Rusia no quiere congelar el conflicto, sino que lograr una paz duradera. En el marco del evento, Vladimir Putin mencionó las últimas órdenes que dio a las Fuerzas Armadas rusas.
2: Continúan los ataques contra instalaciones militares, empresas industriales e infraestructuras portuarias y logísticas de Ucrania que colaboran con sus Fuerzas Armadas. Esto, como es sabido, es en respuesta a los continuos ataques del régimen de Kiev contra la infraestructura civil y el sector energético de Rusia. Por ello, el ejército ruso ha recibido la orden de preparar y lanzar ataques masivos contra instalaciones energéticas de Ucrania. Si nos atacan, recibirán una respuesta.
1: Vladimir Putin confirmó que actualmente las negociaciones para poner fin al conflicto ucraniano están congeladas. Sin embargo, destacó que Moscú aplaude cualquier aporte concreto al proceso de paz. Incluso mencionó quiénes podrían ser unos mediadores fiables.
2: Estamos a favor de cualquier negociación en torno a Ucrania, sea cual sea, siempre que

0: se base en propuestas concretas. Si alguien aporta o puede ofrecer alguna contribución específica a este proceso, estamos totalmente a favor. Lo único que no nos gustaría es que todo diera vueltas y vueltas sin sentido.
1: En lo que se refiere a las recientes amenazas de Vladimir Zelensky de lanzar unos ataques contra el tráfico aéreo ruso, Vladimir Putin aseguró que tales declaraciones demuestran una vez más el carácter terrorista del régimen de Kiev.
0: Nos piden que reanudemos las negociaciones. Nos piden reuniones en persona. Pero no se negocia con terroristas.
1: Además, Vladimir Putin comentó las recientes acusaciones de Alemania contra Rusia. Las autoridades alemanas le responsabilizaron a Moscú de un incidente con drones en el aeropuerto de Leipzig. Según Vladimir Putin, estas acciones del gobierno de Alemania tienen que ver con la crisis política en esta nación europea.
0: En cuanto a las acciones de las autoridades alemanas, creo que se deben, ante todo, a la situación política interna. La posición del canciller federal es complicada en este ámbito. No goza de la confianza de sus ciudadanos. Y es evidente por qué. Porque no defiende los intereses nacionales, sino que los vende. No se entiende para qué se hace todo esto. Solo se puede explicar de una manera. Hay que hacer frente a una Rusia agresiva. ¿Y dónde están las pruebas?
1: Todas estas declaraciones tuvieron lugar en Bishkek, donde se llevó a cabo la cumbre de la Organización de Cooperación de Shanghái. Tradicionalmente, el presidente ruso mantuvo una serie de reuniones bilaterales en el marco de este evento, por ejemplo, conversando con el presidente iraní Masoud Pezeshkian. Vladimir Putin expresó solidaridad con la nación persa, constató que a pesar de la complicada situación geopolítica, Moscú y Teherán mantienen el dinamismo de sus lazos comerciales.
0: En este difícil momento, intentamos brindarles la ayuda necesaria, ya lo hemos conversado. Ya estamos suministrando los bienes necesarios. A pesar de la situación militar y política, mantenemos la dinámica del año pasado en las relaciones comerciales y económicas.
2: Estamos convencidos de que podemos hacer frente a las medidas unilaterales de Estados Unidos y a las sanciones injustas que nos imponen. Podemos eludirlas también en el marco de organismos como la Organización de Cooperación de Shanghái.
1: Durante los dos días de esta cumbre hubo más encuentros de gran relevancia. Por ejemplo, Vladimir Putin se reunió con Recep Tayyip Erdogan. También tuvieron lugar los encuentros con Narendra Modi y Xi Jinping. A propósito, según el asesor presidencial, durante el Foro de Cooperación Económica Asia-Pacífico, que tendrá lugar en noviembre en China, posiblemente se producirá una cumbre trilateral entre Vladimir Putin, Xi Jinping y Donald Trump.
3: El analista político Carlos Santamaría opina que Zelensky planearía reanudar las negociaciones con Rusia para alcanzar sus propios intereses y redirigir así la responsabilidad por sus fracasos en el campo de batalla.
4: Las motivaciones de Zelensky para retomar negociaciones son fundamentalmente, primero, él, dentro de su megalomanía, de seguir presente en el espacio internacional. Si él tiene ese descontento porque sus acompañantes, sus patrocinadores, se van de vacaciones, es un problema netamente personal de que no lo están tomando en cuenta. Y hay otro elemento, es culpar a otros de su propia derrota y en última instancia desviar toda la atención para que no se haga una investigación profunda sobre todo lo que se ha descubierto de corrupción en el régimen ucraniano. Retoma un tema para desviarlo y para demostrar que él está presente en el mundo, lo cual hoy día ha ido siendo demostrado como falso.
3: El secretario del Tesoro de Estados Unidos afirma que no se pudo acordar un comunicado conjunto al término de una reunión ministerial del G20 debido a la postura de China. El foco principal de Washington en este encuentro ha sido presionar a Pekín en medio de los éxitos comerciales del gigante asiático. En paralelo, los medios reportan que la invitación de Estados Unidos a Rusia para participar en este evento ha generado fricciones entre la Casa Blanca y sus aliados europeos. Itzel Medina nos cuenta más.
5: Estados Unidos acoge una reunión de los líderes financieros de las mayores economías mundiales en medio de un panorama de incertidumbre comercial después de las varias tandas arancelarias que ha lanzado Donald Trump. Pero de frente a esta situación es esta imagen, la del encuentro bilateral entre el secretario del Tesoro, Scott Bessent, y el ministro de Finanzas de Rusia, Anton Siluanov, es la que ya ha dado la vuelta al mundo. Muchos de los aliados de Washington no alentaron esta reunión, que el mismo Bessent calificó de fructífera, y en la que abordaron distintos temas en materia de crecimiento económico. No obstante, uno de los mayores objetivos de Estados Unidos durante este encuentro es el de poner un freno a la economía china. En palabras del mismo Bessent, consideran insostenible permitir que el gigante asiático cuente con un superávit comercial de 1,2 billones de dólares. Y es que China ha mostrado un poderío en la producción y venta de distintos bienes. Ahora, hay que precisar que cuando se habla de superávit, se traducen todas las ventas que China ha hecho al resto del mundo, una tendencia que va en un aumento y que desde Washington quieren cambiar. Y es algo previsible, ya que buscan quitar el foco a una cifra que hace temblar a la propia economía de Estados Unidos. Veamos así su déficit comercial de bienes, que volvió a alcanzar un récord de más de 118 mil millones de dólares, un monto que no se veía desde marzo del 2025. Ahora, hay que recordar que cuando hablamos de déficit comercial se habla de que un país compró al extranjero más productos físicos de los que logró vender y que le deja este alto saldo negativo. Y es que su búsqueda para contrarrestar los efectos negativos les tomará bastante, y no solamente a Estados Unidos, sino también a sus aliados, que han elevado en decenas de miles de millones de dólares el costo de financiación de la deuda de estas economías desde el inicio del conflicto entre Estados Unidos e Irán. Una guerra a la que Trump no le ve fin y que, por el contrario, incluso sigue buscando aliados. Precisamente al margen de las naciones que ponen resistencia a unirse a bloques políticos como la Unión Europea, recordamos el caso de Islandia, que recientemente votó por el no retomar las negociaciones para adherirse al bloque europeo, pues de acuerdo a medios, las cuestiones económicas dominaron las campañas en este referéndum. Como vemos, el tablero comercial una vez más expone distintas fricciones y queda la expectativa de una reconfiguración para hacer frente a las presiones de Washington.
3: Medio Oriente vive una nueva escalada entre Irán y Estados Unidos. Teherán ataca las bases militares de Washington en los países del Golfo Pérsico en respuesta a los bombardeos norteamericanos. Según Teherán, una de las ofensivas estadounidenses fue contra una vivienda residencial donde varias familias celebraban una boda. El portavoz de la Cancillería agregó que el saldo fue de al menos 50 víctimas, entre muertos y heridos. Además, subrayó que la normalización de los bombardeos es más peligrosa que los propios cohetes. Tanto Donald Trump como los representantes iraníes prometen golpes aún más significativos. Claudia Sheinbaum presentó su segundo informe de gobierno. La mandataria habló de la complicada relación con Estados Unidos y subrayó que se debe respetar la soberanía de México. Además, destacó los avances durante su mandato en la lucha contra el crimen. Luis Francisco Soto tiene el resumen.
6: Los ojos del mundo están puestos sobre México, fue una de las frases con las que la presidenta Claudia Sheinbaum cerró su segundo informe de gobierno, que, como cada año, según establece la Constitución mexicana, debe presentar al titular del Poder Ejecutivo para ofrecer un balance de los logros y acciones de gobierno durante el periodo. En más de una hora, la mandataria expuso que México está recuperando su soberanía energética con el rescate de las empresas Petróleos Mexicanos y la Comisión Federal de Electricidad, así como la construcción de la refinería de combustible Olmeca en Paraíso, Tabasco, gracias a la cual, comentó, se logró frenar el aumento en los precios de los combustibles y su alza y desabasto a nivel mundial. También destacó el panel multidisciplinario de expertos convocado para analizar la propuesta de explotar gas no convencional a través del fracking y afirmó que su administración será respetuosa de explorar métodos de extracción sin dañar a comunidades locales ni recursos naturales. En rubros relevantes como el económico, indicó que los programas sociales del gobierno federal llegarán

0: a más de 42 millones de personas y además que en los primeros dos años de su gobierno el país ha enfrentado presiones arancelarias y alzas de precios internacionales por el conflicto entre Estados Unidos e Irán. Sin embargo, resaltó que la economía mexicana se mantiene estable y avanzando en medio del escenario mundial. Y es que el entorno internacional y geográfico formó parte de este segundo informe de gobierno, donde Sheinbaum aceptó que la relación con el gobierno de Donald Trump en Washington no ha sido sencilla en temas como el migratorio, donde dijo que el Estado mexicano da seguimiento a la muerte de connacionales en contextos de operaciones migratorias. Escuchemos.
1: En este marco, subrayo la relación con el gobierno de los Estados Unidos, que ha tenido sus dificultades, pero que hemos tomado la decisión de siempre buscar el entendimiento. Quizá uno de los aspectos más dolorosos ha sido el trato que han recibido las y los mexicanos a través de detenciones y la dolorosa muerte de 17 de nuestros connacionales en centros de detención y operativos. Frente a ello, además de los canales diplomáticos, decidimos interponer denuncias en los casos en los que fue necesario y les vamos a dar seguimiento y exigir que se respeten plenamente los derechos humanos de nuestras y nuestros compatriotas.
0: La presidenta Sheinbaum también destacó que en seguridad los homicidios dolosos en el país disminuyeron a más de la mitad en lo que va de su gestión y también la reducción de otros delitos y el desmantelamiento de laboratorios clandestinos de drogas. No omitió mencionar que México ha colaborado en este tema con otros países, entre los que desde luego se encuentra Estados Unidos, y nuevamente resaltó los principios vigentes del acuerdo más reciente con la Casa Blanca en este asunto. Escuchemos.
1: Hemos alcanzado acuerdos de colaboración que parten de cuatro principios: respeto a la soberanía y la integridad territorial, responsabilidad compartida y diferenciada, respeto y confianza mutua y cooperación sin subordinación. En México queremos cooperación, diálogo y entendimiento con todas las naciones, pero cooperación no significa sometimiento. Amistad no significa renunciar a nuestros principios.
0: Entre otros comentarios, Claudia Sheinbaum aseguró que su movimiento político no hay divisiones ni rompimientos y que en su gobierno tienen claro que los recursos públicos son del pueblo y deben ejercerse para su beneficio, pues agregó que los servidores públicos tienen la obligación de comportarse con profunda responsabilidad, sencillez y humildad.
2: Varios congresistas colombianos solicitaron una moción de censura contra el ministro de Defensa, Jorge Eduardo Mora, por la muerte de tres menores durante un reciente operativo militar en el Guaviare. El miembro de la Cámara de Representantes, Oscar Benavides, rechazó el accionar de las Fuerzas Armadas y cuestionó las labores de inteligencia y evaluación para salvaguardar la vida de los menores.
3: Voy a convocar a una moción de censura al ministro de Defensa. Él tiene que responder ante el país por la muerte de estos tres niños. Yo creo que en cualquier gobierno donde se cometan este tipo de hechos execrables, tenemos que rechazarlos a una sola voz. Nosotros como nación no podemos fallarle a nuestros niños. No podemos fallarles a quienes lo único que deberían garantizársele en esta sociedad es la protección de sus derechos.
2: La operación fue llevada a cabo el pasado 27 de agosto en contra del bloque Jorge Suárez Briceño, una facción de alias Jararca. De acuerdo con un reporte oficial, 10 integrantes de la organización fallecieron y uno fue capturado. No obstante, el Instituto Nacional de Medicina Legal dio a conocer que entre los abatidos se encontraban al menos 3 menores de edad. Ahora la solicitud de moción pasará a la Cámara de Representantes, que debe fijar una fecha para el debate. Si obtiene los votos necesarios, el ministro puede ser separado de su cargo. Tanto el ministro de Defensa como el presidente Abelardo de la Espriella defendieron la operación y responsabilizaron a los grupos armados por su reclutamiento. En ese contexto reportan que la Fiscalía reactivó las órdenes de captura contra varios líderes de grupos armados. Lo hizo tras la decisión del nuevo Ejecutivo de levantar las mesas de diálogo. Entre los buscados están alias Calarca, Araña y otras 40 personas. También en Colombia, según el más reciente informe de las autoridades, 331 personas fallecieron y más de 4.500 resultaron afectadas por el terremoto del 10 de agosto. Los habitantes de las zonas dañadas continúan labores de recuperación. la localidad turística de Rondanillo fue

0: azotada por el fenómeno y ahora se enfrenta al dilema de la reconstrucción, preservando el patrimonio histórico o priorizando la seguridad sísmica. Camila Lozano Delgado nos amplía la información desde el terreno.
1: Hay pueblos que se conocen por lo que muestran, sus calles pintadas, sus fachadas centenarias, la gente sentada fuera de un bar un fin de semana cualquiera. Rolanillo, fundada en el siglo XVI y reconocido como pueblo mágico por su arquitectura colonial, era uno de ellos. Hoy, entre escombros y fachadas caídas, sus habitantes todavía procesan lo que pasó esa mañana del 10 de agosto.
2: Fue muy horrible, nunca antes visto, cada uno con nervios, mantiene uno cada movidita de sacudión, queda uno terrible.
3: El día del terremoto fue duro para uno ver, ir adelante con la familia y a ver gente que no alcanzaban a salir de las casas, uno gritales y no pudieron salir, que si la casita les cae se hubieran muerto.
1: Buena parte del casco urbano de Rolanillo es zona colonial, con casonas de más de 100 y 200 años, hechas en técnicas de tierra, madera y caña, que durante siglos dieron forma a los pueblos cafeteros del occidente colombiano. Eran materiales pacientes, hechos para el clima y para durar generaciones, pero no para resistir un movimiento telúrico de esta magnitud. Jaime Ríos Álvarez lo explica sin rodeos. Este es un municipio que cambió su vocación agrícola por el turismo, hasta convertirlo en su principal fuente de empleo.
4: Tenemos más de mucha gente, yo digo más de 1000 personas que vivían de la economía del turismo y eso es duro, ustedes lo acaban de ver, esta es la parte bonita de todo el mundo, venía cada 8 días, los fines de semana, en semana, disfrutaban en el parque, en estos sitios y hoy cambia la rutina, yo sé que es duro, pero Dios nos dejó vivos y vamos a salir adelante.
1: Esa fragilidad tomó más sentido en la calle 8, declarada Patrimonio Cultural del municipio y considerada la más popular del pueblo por sus bares y su ambiente cultural. Ahí yo tenía uno de los centros de encuentro más queridos de Rolanillo, un bar de música en vivo que hoy quedó reducido a escombros junto con buena parte de la cuadra que lo rodeaba.
5: Bueno, este lugar era un centro de cultura. Era un bar de música en vivo. Pasaron muchos artistas locales, internacionales incluso. Pasó gente muy talentosa en la tarima que quedaba allá, aquí al frente. Y es como estamos viendo en este momento a todos. La gente como salía agradecida, la gente que siempre vino a preguntar cómo nació esto. ¿Por qué había un bar de este calibre en un municipio tan pequeño? ¿Y por qué tenía tanta acogida?
1: Como otros pueblos de la región cafetera, Rolanillo carga hace años una reputación casi literaria, la de un lugar que parece sacado de un cuento, con calles que enamoran a quien las visita.
5: Rolanillo, pueblo mágico, es mágico, tiene todo, el clima, su gente, sobre todo, yo creo que ahorita con el terremoto que he demostrado, fueron infinidad de personas que salieron a colaborar con todo el mundo, con ayudas, con sobre todo manos. Necesitamos aquí esto de, hace 2 días esto era una montaña de escombros y hoy en día pues ahorita está más libre, digámoslo así, digamos que está un poco más limpio, pero eso fue gracias a su gente también.
1: Desde la alcaldía nos cuentan cómo devolverle al pueblo esa fachada.
4: No va a ser igual, pero vamos a tratar de que como un homenaje a esa cultura, volver a hacerlos en otros materiales, pero volver a mostrar lo que teníamos.
1: Rolanillo representa el encanto cafetero colombiano. Hoy sus cimientos están caídos, pero la esperanza de sus pobladores se mantiene fuerte para que este lugar vuelva a ser el hogar de nacionales y extranjeros que lo visitaban cada año. Camila Lozano Delgado, RT Rolanillo, Colombia.
0: Cuba celebra el inicio del nuevo curso escolar. En medio del recrudecimiento del cerco estadounidense, el sistema de enseñanza se enfrenta a retos como la escasez de materiales, problemas con el transporte público y apagones, pero aún así sigue funcionando. En este contexto, el presidente Miguel Díaz-Canel recalcó que los estudiantes y los maestros son garantes de la existencia de la nación cubana. Oliver Zamora Oria nos acerca el panorama.
6: Cuba ha iniciado este martes su curso escolar 2026-2027. A lo largo del país ha habido actividades parecidas como esta de inauguración de este curso. En este caso, en este lugar, bueno, pues ha asistido el presidente del país, Miguel Díaz-Canel Bermúdez. Un curso que inicia en medio de una situación económica muy difícil para la nación caribeña, que ha impuesto grandes desafíos y retos a todo el sistema de enseñanza. Para conocer más sobre estas nuevas circunstancias y cómo lo viven alumnos, padres y profesores, vamos a visitar una de las escuelas de la ciudad.
7: Falta de uniformes y materiales escolares, la ausencia de transporte público, los molestos apagones, entre otras tantas precariedades, son desafíos que día a día encaran los padres y madres cubanas.
8: Asimismo, sobre todo la alimentación, que es lo que más nos está afectando. Pero bueno, nosotros siempre daremos lo mejor por ellos.
6: Lo importante es que estén acá.
8: Lo importante es que estén aquí, que aprendan, que ese es nuestro mayor sueño, que aprendan, que sean hombres y mujeres.
6: Este año, más de 1,4 millones de estudiantes de las diferentes enseñanzas han retornado a las escuelas y se ha convocado a más de 130 docentes en todo el país, un gremio que sufre las carencias tanto en los hogares como en las aulas.
7: Loida es lo que se conoce como una maestra de la vieja guardia. Lleva casi 60 años impartiendo clases. Ha enfrentado buenos y malos momentos como este. Sin embargo, asegura que le alienta a formar el futuro del país.
9: Allá cuando llegamos a las aulas, nos olvidamos que hay apagón, que no tenemos agua, que se nos está echando a perder la comida porque no tenemos electricidad. Todas esas cosas, todas esas necesidades se nos olvida, pero de verdad que lo estamos sufriendo. Porque además de eso, también tenemos que caminar largas caminatas. Hacer largas caminatas para llegar a la escuela por el transporte, que no tenemos combustible. Pero nos sentimos reconfortados al llegar a la escuela.
6: Por supuesto que no será un curso normal. Se ha pedido más ayuda de los gobiernos locales. Y si bien se ha defendido la presencialidad en algunos niveles de enseñanza, en el caso de la universidad será por encuentros mayormente, lo cual podría atentar contra la calidad. Pero lo importante es comenzar este curso escolar en un país que ha sido referencia regional históricamente en educación.
0: Seguimos ahora con más noticias en breve. La Asamblea Nacional de Nicaragua aprobó en primera legislatura las reformas parciales a la Constitución. Fueron impulsadas por los copresidentes Daniel Ortega y Rosario Murillo para impedir la participación de golpistas en procesos electorales, entre otros puntos. El titular del Poder Legislativo, Gustavo Porras, informó que el proyecto fue respaldado por unanimidad. La aprobación de la iniciativa sucede tras un periodo de consulta de 36 días en la que participaron diversos sectores sociales a lo largo y ancho del país. La justicia de Honduras desestimó los cargos de fraude y lavado de activos contra el expresidente Juan Orlando Hernández. El tribunal dictó sobreseimiento definitivo al considerar que el Ministerio Público no presentó pruebas suficientes para demostrar los delitos. El exmandatario había sido acusado en 2022 de desviar casi 2 millones y medio de dólares de fondos públicos para financiar su candidatura presidencial de 2013. El Tribunal Superior Electoral de Brasil concluyó el juicio sobre un video generado por la inteligencia artificial en el que se le ve a Jair Bolsonaro apoyando la candidatura presidencial de su hijo Flavio. La autoridad determinó que no se trata de una irregularidad electoral y que Flavio, que publicó dicho video durante una convención del Partido Liberal, no será sancionado. Se aclara que la prohibición de deepfakes solo se aplica si se considera propaganda electoral y que transmitir una convención partidaria no la convierte automáticamente en propaganda anticipada. Hasta acá llegamos entonces con las noticias, más información en nuestras redes sociales y en nuestra página web. Hacemos una pausa y regresamos.
10: La República de Abjasia es un pequeño país situado en la costa este del Mar Negro. A todo aquel que la descubre, Abjasia le cuenta su historia.
11: Abjasia es un lugar de energía.
12: Para mí, Abjasia es mi alma. Es donde siempre me siento en paz. Nuestras relaciones con las personas y la naturaleza, eso es lo que define nuestra forma de vivir y nuestra manera de percibir la vida, de tratar a los mayores, a los compañeros y a los niños, de apreciar la naturaleza y todo lo que nos rodea. Es algo que no compras con dinero ni encuentras en ningún otro lugar.

0: Hoy en día el país pasa por una recuperación no solo política, sino cultural y económica. Rusia representa el garante de la seguridad y es el principal socio para la reconstrucción de la infraestructura, la promoción del arte y el desarrollo del turismo.
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Momento de titulares. Putin reafirma la disposición de Rusia a negociar, pero advierte de que Moscú responderá a los ataques contra su territorio con nuevos golpes a objetivos vinculados con las fuerzas ucranianas. Sheinbaum defendió la cooperación internacional sin sometimiento y cuestionó el trato a los mexicanos en Estados Unidos al recordar la muerte de 17 connacionales en centros de detención. Polémica en Colombia por la muerte de al menos tres menores durante un operativo militar en Guaviare. Congresistas piden una moción de censura contra el ministro de Defensa. Cuba inicia un nuevo curso escolar entre dificultades de transporte, pagón y escasez de materiales. A pesar de los desafíos, alumnos y profesores volvieron a llenar las aulas. Todo esto más adelante. Quédense con el programa de entrevista.

0: Bienvenidos a un nuevo programa de entrevista. Vamos a conversar con Virgilio Martínez, que es chef y fundador de Central, premiado como más importante en el mundo, en Lima, pero también el restaurante más en Tokio, con 2 estrellas Michelin. Virgilio, gracias por estar con nosotros y atendernos.
1: No, encantados, y gracias por venir y por conversar.
0: Bueno, me gustaría conocer un poco el personaje más allá del chef, ¿no? ¿Cómo empezó esa inquietud de arrancar a investigar en la cocina, a probar nuevos platos?
1: Bueno, eso lo puedo contestar ahora más fácil, ¿no? Porque ya un poco lo he construido en base a que hoy en día, ¿no?, la curiosidad ya la empiezas a buscar afuera de la cocina, ¿no? Y estamos en momentos también tan cambiantes que seguro hoy en día, ¿no?, el trabajar con otras disciplinas, otros campos de estudios, es muy inspirador para un cocinero. Esto de acá lo tenía desde muy chico porque me encantaba viajar, me encantaba, muy curioso por otras culturas, ¿no? Muy curioso por saber, ¿no?, nuestra relación con el alimento, ¿no? Digamos, no en lo de recetas, en lo del sabor, ¿no? Era para mí el impacto que tenía la comida, ¿no? Y cómo iba variando en Latinoamérica, en América del Norte, ¿no?, en Europa, en Asia, y eso me llevó a viajar por el mundo. Porque quería, ¿no?, conocer más de estas culturas, como, ¿no?, de relación con el alimento. Y luego viene un tema que era evidente, que era que cuando uno es cocinero puedes viajar por el mundo y conseguir trabajos fácilmente y puedes lograr, ¿no?, tener 1 año, 2 años, 3 años, 4 años conociendo el mundo y cocinando. Y esto me hizo un cocinero, pues, que al final, mundial, pero a la vez, de vuelta a Lima, me volví un cocinero peruano, ¿no?
0: Pero entonces, ligar un poco la cocina y los sabores más a la cultura.
1: Consumimos cultura, hoy en día nos mueve esto y hay otros aspectos, ¿no?, intelectuales, emocionales, científicos, antropológicos, históricos, ¿no?, de la comida, de la gastronomía, que son importantes. Entonces ya no buscamos ese restaurante de lujo, de la perfección, ¿no? Buscamos ese restaurante de coherencia, ese restaurante que sí, probablemente genera noticias, es controversial, digamos, y es premiado, lo que sea. Pero ese restaurante que te diga la verdad, que te cuente, que te sirva algo, que te atienda, que la hospitalidad sea linda, magnífica, ¿no? Que los que trabajan estén contentos, ¿no? No el mejor restaurante del mundo, sino el mejor restaurante del mundo para trabajar, ¿no? Entonces, y el mejor restaurante que tú estás visitando en ese momento, donde ves gente que trabaja, ¿no?, con pasión, con creatividad, ¿no?, con esa sensación de propósito. Entonces estamos en un momento, que va cambiando y nos estamos dirigiendo hacia una gastronomía que tiene que complacer otras cosas.
0: Claro, como una experiencia para adentro de quienes trabajan y también para quienes vienen a disfrutar.
1: Porque claramente, si hacemos el restaurante y yo siento que la gente, el grupo que está acá, casi 170 personas trabajando para, ¿no?, es poca gente que va por servicio, 40 personas, 30, yo prefiero que mi grupo de trabajo esté muy alegre, muy contento, muy inspirado, ¿no?
0: Mira.
1: Y luego, ¿no?, ya se va viendo en sala, en la ejecución, ¿no?, en estos momentos que se busca el arte, la perfección, la belleza. Eso lo va haciendo el equipo, ¿no? Pero necesito un equipo inspirado, ¿no?
0: Y Virgilio, el niño, ¿no?, el niño que fue alguna vez. ¿Tenía alguna experiencia con algún familiar en la cocina? ¿Soñaba con ser chef? ¿O simplemente se fue dando y, bueno, evolucionó?
1: Hoy tenía la imagen de la abuela que cocinaba, sí. Mamá Lola, me acuerdo, y nos hacía, ¿no?, estos platos peruanos. Y siempre me decía, ¿no?, cuando caigas por la casa te voy a cocinar esto y esto. Esta era la imagen, pero era de la abuela cocinera, ¿no?, la mujer cocinera. No tenía una imagen de chefs. En esa época tampoco. Ser cocinero no era como una opción de algo como hoy es hoy en día, ¿no? Ni siquiera era cool, ni siquiera era entendible.
0: Claro.
1: Y era sinónimo de que probablemente eras un vago, probablemente, y de que no sabías hacer, no podías entrar a la universidad. Entonces, en la época donde habían opciones de que salías del colegio y de la universidad. Entonces, claro, yo me formé, por ejemplo, algo que me ayudó mucho es que mi madre, por otro lado, tengo un padre abogado, mi madre es pintora, poeta, es muy en el mundo del arte, ¿no?, totalmente distinto. Mi madre, ¿no?, un poco para calmar mi hiperactividad, me decía, pinta, haz esto, ¿no?, muestra escultura, ¿no?, dibuja por acá. Entonces me traía lienzos, ¿no?, para que me quede en casa, lee, ¿no? Y tuve esa educación un poco, ¿no?, del lado de las otras artes, disciplinas, ¿no? Y otras curiosidades de la vida, ¿no? Mi padre era más del trabajo, toda la cultura claro. del trabajo, ¿no? Mi padre lo vivió muy poco.
0: Bueno, tenés componentes de los dos.
1: Y los dos se suman.
0: Claro.
1: O sea, ahora te puedo contar claramente, ¿no? Se suma esa disciplina de trabajo, ¿no? Y esa disciplina del hombre que iba a trabajar, ¿no? El padre este, ¿no? Esta mirada antigua del más
0: sí,
1: trabajo,
0: claro.
1: ¿no? ¿no? Más orgulloso por más horas de trabajo, ¿no?
0: Era el concepto de antes.
1: ¿no? De que eres un personaje digno, ¿no? En la sociedad por la cantidad de trabajo que tenías, ¿no? Y lo que sacrificabas a la familia, ¿no? Entonces, bueno, y mi madre, la tranquilidad, por eso, para mí, cuando tomé la decisión de ser cocinero, venía también inspirado por eso, venía también porque yo también venía unas lecciones en el skateboard que yo quería ser skater profesional, y entonces fue a California, tuve un accidente. Y mucho que ver al final porque para cuando haces estas maniobras o trucos y todo el compromiso que tienes, ¿no? Porque el performance era alto nivel, ¿no? No era nada de que estábamos patinando por la calle, era algo como muy dedicado, armábamos un grupo, nuestra comunidad de skaters, ¿no? Éramos muy underground ahí, ¿no? Éramos como poco conocidos, pero dentro de este grupo éramos un grupo que resaltaba muchísimo en esta Lima antigua, ¿no? Un poquito más peligrosa. Y generalmente esto de acá me ponía en situaciones en las que, por ejemplo, ¿no? Queríamos hacer un gran truco, una gran maniobra, bajar 20 gradas y hacer cosas. Y uno se va de cara, uno falla, uno quiere hacer un truco, uno quiere hacer alguna genialidad, alguna maniobra, y no te sale y practicas semanas, meses. Y yo creo que esta programación de intentar algo y fallar, ¿no? Muchas veces
0: volver a intentar,
1: ¿no? Desde chiquito creo que te forma una manera en la que creo que ante la frustración no te hace chiquito, ¿no? Es como que vas por más,
0: claro.
1: ¿no?
0: Virgilio, por lo que me contás, noto una personalidad muy exigente, bastante puntual, curioso, con una mezcla de arte, pero también de estructura del trabajo. Hoy en día, cuando mirás para atrás, ¿te das cuenta de todo el recorrido? Porque seguís siendo muy joven.
1: Bueno, ya no me siento dentro de este grupo de juventud que yo vendía en gastronomía y me encanta porque, claro, claramente tengo otra mirada ya de la vida, seguro. Creo que la experiencia, ¿no?, nos hace mejores, ¿no? Las buenas experiencias también, las malas también. Pero sí, o sea, siempre trato también, ¿no?, de no desconectar de la cocina, de la gente. Ser muy reflexivo, ¿no? También, ¿no?, saber hacia dónde vamos, ¿no?
0: Claro.
1: ¿Qué propósito que estamos buscando, ¿no? ¿Para qué hacemos las cosas?
0: Que es un poco también,
1: ¿no?,
0: el nuevo mindset de la época, ¿no? Empezar a pensar, bueno, ¿dónde voy? ¿Qué quiero?
1: Por supuesto.
0: ¿Qué busco?
1: Y ¿para qué hacemos lo que hacemos, ¿no? Es importante para uno despertarte y tener un sentido de qué hacer, ¿no? De vida, ¿no? Yo creo que esto es algo que se está viendo en todos los aspectos,
0: sí.
1: ¿no? Y en la cocina más, porque venimos de yo soy una generación donde trabajabas 16 horas, ¿no? Y era solo por la técnica, y no sabía qué más, ¿no? Tú sacabas el plato y ni llegabas a ver el salón, ¿no? Tú ves hoy en día los salones abiertos, los cocineros más visibles. El cocinero debe saber realmente, ¿no?, qué está haciendo con su técnica, su conocimiento, su pensamiento, ¿no? Cómo se transmite en un plato y ese plato qué dice.
0: Más concentrado y menos automatizado también.
1: Por supuesto, porque la parte de la automatización es parte del futuro que se viene. Entonces ya los cocineros debemos ya de salir un poco de las cocinas y empezar a entender realmente, ¿no?, el origen de los productos, nuestra conexión con el entorno, nuestra relación con el alimento es importantísima, ¿no? Cómo es que llega este producto, ¿no? La trazabilidad, el impacto que tiene. Hoy en día se habla mucho de porque se lo muchas veces también, ¿no? Se tiende a confundir de que todo debe ser holístico, ¿no? A veces, ¿no? Cuando algo es bueno. Y en la cocina, bueno, debemos acercarnos a que lo que damos es bondad, ¿no? Y es algo bonito. Porque es bonito tener gente que viene acá, que inclusive viaja muy lejos, ¿no?, por una reserva acá y nos está regalando su tiempo, su emoción, ¿no? No coge sus aparatos, sus pantallas, y está totalmente conectado con una experiencia acá. Y una experiencia que puede ser de una hora, la termina siendo de cuatro, de cinco. En Cusco, ¿no?, donde tenemos el restaurante en las alturas, la gente hace una experiencia de 6-7 horas, ¿no? Y no lo digo esto porque son 6-7 horas, me podría decir, qué aburrido. No, no, es la gente está decidiendo, ¿no? Salir del restaurante, visitar una comunidad, no ver el entorno, ver el paisaje, regresar al restaurante. Pues va cambiando, ¿no? Entonces, ojo, es todo dentro de lo que es alta cocina, ¿no? Que claro. Tal vez es un nombre un poco feo, ¿no? Es decir, alta cocina, porque diría que se pensaría que lo demás es baja cocina, ¿no? La cocina casual, que también es muy buena, la cocina tradicional. Entonces, hay muchos conceptos, pero claro, dentro de la, vamos a decir, alta cocina latinoamericana, ¿no? Que habría que buscarle otro nombre para decir una cocina.
0: Para que no quede clasista, decís.
1: Claro, clasista.
0: Entiendo perfecto.
1: Ahí está, lo he dicho. Una cocina que tenga contenido y un propósito, ¿no? Entonces, no quiero entrar en temas espirituales, pero yo creo que sí, ¿no? Acá tiene que suceder magia, ¿no?
0: Bueno, pasamos de skater a ser chef. ¿En qué momento te hizo el clic o apareció la curiosidad? ¿Y por qué ser chef de...? Porque uno me imagino que cuando estudia de todo. Podrías haber sido especialista en cocina francesa. Pero decidiste quedarte en tus raíces peruanas.
1: Sí, fue lindo porque, claro, cuando yo salgo del Perú, salgo con esta idea de que todo lo de afuera es mejor, ¿no? Un poco de chiquito a veces nos dicen, no, todo lo de afuera es mejor y sí, en Perú se pueden hacer cosas, pero nunca vas a ser genial, nunca vas a hacer cosas increíbles. Pero cuando me fui por el mundo, siempre fui pues el peruano que trabajaba en Italia, el peruano que trabajaba claro. en Vietnam, el peruano que trabajaba en Singapur, el peruano que trabajaba en Francia. Bueno, son cosas que a mí me ayudaron para entender la técnica, la disciplina, la organización, conocer el mundo, conocer gente, buscar mentores, inspiración. Genial todo. Cometer errores, viajar, moverme. Claro, habían cocinas que me fascinaban, la vanguardia española en una época, ¿no? ¡Wow! Era una inspiración total, ¿no? Yo estaba trabajando en un restaurante en Nueva York y vi que se hablaba de España y corrí y me mudé totalmente a los restaurantes de allá porque dije, acá está sucediendo algo increíble, ¿no? Una revolución en la cocina claro. vasca. Bueno, fueron otras épocas. Hoy en día yo siento que la revolución está acá, ¿no? Y bueno, habría que llamarle, ¿no? La gran evolución de la cocina, ¿no? Va a ser en Latinoamérica porque sí. hablamos de diversidad, hablamos de coherencia, hablamos de cercanía al campo, al medio ambiente,
0: sí.
1: a productores, a gente, ¿no? Entonces, a impacto.
0: Y es ahora lo que va la tendencia, ¿no? A consumir cosas más naturales.
1: Sí, porque aún no está todo estandarizado en Latinoamérica y probablemente es parte de nuestro, tenemos todavía el poder de hacerlo. Primero el querer, luego el poder, ¿no? La capacidad de hacerlo, ¿no? Y por eso creo que tenemos que seguir trabajando.

0: y la gente si se emociona en un restaurante, puede emocionarse más que en un museo, puede emocionarse más que en una obra distinta, puede emocionarse más que en algún, algún performance que pueda hacer. Entonces, yo creo que esto, por eso, estos campos multidisciplinarios son importantes, ¿no? Entonces, claro, regresando a la pregunta de cómo yo vuelvo a Perú y veo esta biodiversidad, megadiversidad, veo paisajes, veo gente, veo tantas cosas que expresar, en este lienzo en blanco que digo, mira, acá hay tantas cosas que pintar, y no es solo Perú, Latinoamérica, ¿no? Entonces hay tanto que ver que me emociona, me motiva. Veo que hay gente que quiere trabajar y quiere hacer cosas y digo, caramba, ¿no? Sí. Y regresamos al origen y rezo a darme cuenta que todo lo que yo buscaba afuera lo tenía acá adentro, ¿no?
1: Mira.
0: Y es lo que pasa a veces cuando la gente va a un restaurante y va en búsqueda del gran restaurante y tiene la media experiencia y no sé. Y va en búsqueda del restaurante. Pasa en Cusco, ¿no? Cuando nuevamente, repito, Cusco, sí. Porque la gente va hasta este lugar en Cusco, ¿no? Y viaja y llega a este lugar en las montañas para probar, pero al final el personaje se encontró a sí mismo, porque encontró su paz, encontró su conexión con un lugar que, caramba, no conocía y de repente hay gente que dice probablemente, yo he viajado, he probado todo, pero nunca había vivido algo así y de verdad... ¿no? Una sensación como de gratitud, ¿no? Vamos a decir, con los trabajadores.
1: Como vicio periodístico, te escucho y digo, chef, artista, ¿no? El lienzo que quiere pintar e investigar y demás. Pero también investigando justamente para esta entrevista me encontré con tu iniciativa de MATER, que es un centro de investigación interdisciplinario, vos trabajas con antropólogos, biólogos y demás. Me gustaría un poco que expliques a la audiencia qué es, porque cuando yo lo leí pensé en el chef científico, ¿no?
0: Bueno, es que trabajo con gente que está muy capacitada en otros campos y son para mí otra nueva inspiración, ¿no? Porque claro, al decirte que salgo de la cocina me encuentro con otros personajes.
1: ¿Pero cómo se te ocurrió decir, bueno, con un biólogo voy a ver X cuestión, con un antropólogo voy a estudiar?
0: Es que con ejemplos muy puntuales, ¿no? Yo te puedo decir, si tú vas a la Amazonía y te encuentras con una hoja que por ahí que tiene un sabor y ves que la gente la consume, generas una curiosidad y te preguntas, te empiezas a preguntar por qué esto no está en la gastronomía normal,
1: claro,
0: ¿no? Porque seguimos sirviendo perejiles o albahacas, ¿no? Cuando tenemos esto, bueno. Pero ¿quién me va a dar conocimiento de esto, ¿no? Este producto puede tener una historia, ¿no? El campo de antropología te puede poner un contexto mejor en la biología, ¿no? Los laboratorios, ¿no? También te pueden decir información, ¿no? De qué está sirviendo, porque mucha gente también viene acá por un menú que ya le planteamos, que ya lo tenemos listo. Yo debo de tener un contexto, entonces debo tener gente. Ahora, esto no es que yo lo haya inventado, esto ya se había inventado de alguna manera, pero no en Latinoamérica de una manera más potente, porque también, ¿no? Mi hermana, Malena, es codirectora y ella es médico de profesión, pero ahora es una investigadora y está catalogando productos y está catalogando también ideas. Entonces, claro que ella dirige más este lugar, ¿no? Pía León, mi esposa, mi chef. Ella también es parte de MATER. Entonces creo que somos tres cabezas, vamos bien apoyados con un grupo de gente que sabe mucho más de otros campos,
1: sí, sí, sí.
0: Y que son nuestros sabios locales profesores, ¿no?
1: Me puedes decir que no, pero ¿nos puedes compartir alguna de las últimas investigaciones o descubrimientos que tengan dentro de lo que es la investigación de MATER?
0: Bueno, MATER constantemente, como va entre la parte andina y la Amazonía, no solo el Perú y Latinoamérica, constantemente vemos plantas medicinales y creo que esto es importante, ¿no? Lo último, por ejemplo, es la colca, que es esta construcción que hemos hecho para preservar semillas y tener, ¿no? Vamos a decir, ¿no? Un banco de semillas, ¿no? Utilizando tecnología ancestral, ¿no? Es interesante, ¿no? Porque no estamos buscando esas tecnologías, ¿no? Que vienen de afuera, sino las tecnologías que sucedían acá cientos o miles de años tirando para atrás, ¿no? Entonces,
1: volver a la raíz.
0: Entonces, claro, es como esta idea del origen, ¿no? Entender que toda esta vanguardia, esta innovación va a venir del origen, creo que eso está claro. Y eso es algo que MATER va practicando. Entonces, claro, recogemos esta semilla, la cuidamos.

0: Sí, vemos el impacto luego en una comunidad, porque es que se trabaja, ¿no?, con ciertos ingredientes, ¿no? Cómo preservarlos en el tiempo, ¿no?, debido a los cambios que van sucediendo. Entonces creo que son temas de máter, ¿no?, que son muy diversos, ¿eh?
1: Sí, por un lado es volver a las raíces, que es algo que en varias disciplinas como están, se está investigando. Por el otro lado, el avance de la inteligencia artificial. ¿Le tenés respeto o no sé qué sensación te causa la inteligencia artificial en las cocinas? ¿O decís que no
0: va a prosperar? No, me gusta. Lo que no me gusta es que te vuelvas, te habitúes a esa certeza que da y a esta seguridad de realidad que te da la IA, ¿no? Que estas respuestas no tan fáciles que se vuelvan parte de tu... Bueno, ya lo dijo la IA, entonces hay que proceder de esta manera, ¿no? No, la vida tampoco es así. Entonces, ese confort que te da es desde el que dudo, ¿no? Entonces, cuando caemos en ese confort, y es un poco también lo que pasa acá, ¿no? Cuando caemos en el confort del día a día y que todo es igual, no todo es igual, las cosas van cambiando.
1: Una no sabe lo que va a pasar en la humanidad, sí. pero uno piensa, puede pensar en que el día de mañana en la cocina van a haber robots,
0: Sí.
1: ¿Y puede
0: no como los tenemos imaginados, ¿no? Como estos robots humanos, ¿no?, que van a estar cocinando. No, o sea, probablemente... No, por tus aplicativos no van a aparecer.
1: No es lo mismo un robot que un cocinero.
0: No, para nada, porque no va a haber alma, ¿no? O sea, en esto, ¿no? No va a haber propósito en algo. Y eso va muy relacionado a la IA y todos estos avances. Y esta inmediatez nos está alejando de los rituales, ¿no? O sea, hemos perdido esta capacidad de hacer rituales, ¿no? De tomarnos un tiempo, de cuando te tomas una... no sé, un té, ¿no? Miren las culturas orientales, ¿no? Las ceremonias, ¿no?, que suceden, ¿no? O tomar un café con amigos, ¿no? Sentarte, claro. Conversar, ¿no? Conectar, ¿no? Entonces, todos esos rituales, ¿no?, que hemos aprendido desde chicos, creo que ya se están olvidando y estamos viviendo de otra manera. No estoy en contra de la manera de la evolución que va a haber.
1: No, entiendo perfecto.
0: Pero, bueno, hay que cuestionar ciertas cosas en la vida, ¿no? Claro. Es parte de, ¿no?
1: No es lo mismo ponerle amor que sea robotizado.
0: Seguro. Entonces yo me puedo decir, me puedo por las nubes con las ideas, pero yo creo al final, ok, tú quieres una experiencia humana.
1: Y hay algo interesante que leí sobre un poco tu historia y cómo encarás tus proyectos que después terminan siendo reconocidos. Recordemos, Central en Lima, uno de los mejores del mundo, premiado por colegas. Incluso en Tokio, el restaurante más, con 2 estrellas Michelin. O sea, hay un recorrido con excelencia. Sin embargo, leí que no te gusta mucho que te digan chef, sino que te gusta más la denominación de cocinero y que viajas mucho para no perder el contacto, incluso por el interior de Perú. Contame qué sensaciones te da ir a distintos lugares, tener un contacto con la gente, con la tierra, con la realidad, ¿no? Porque me imagino que tenés contacto también con lo que se vive en el día a día más allá de una cocina de excelencia.
0: Claro. Bueno, empezando por el tema de cocinero, claro, eso está claro que para mí es como un tema de respeto al oficio, ¿no? Es como, al final soy cocinero, ¿no? Puedo tener más jefes, seguro. Puedo ser jefe, pero puedo tener yo más jefes y probablemente me los encontraré luego. Acerca de ir por el Perú y recolectar ideas y entender un poco, creo que es muy importante estos viajes, ¿no? Estos viajes son muy inspiradores. Creo que son estos viajes los que te dan la luz a veces, ¿no? El conocimiento. Eso responde un poco también, ¿no?, a la curiosidad por recoger más conocimiento y ver qué está pasando en nuestro entorno, ¿no? Entonces, acá cocinamos paisajes, ecosistemas y cocinamos ideas, ¿no?, más que todo. Y la propuesta va por ese lado. Si esas ideas no las consigo de afuera,
1: bueno.
0: No van a llegar, ¿no? Entonces, yo sí creo, ¿no? No hay que esperar que las cosas lleguen nomás, ¿no? Las ideas no caen solas tampoco, ¿no? Vamos por ellas, ¿no? Entonces, estos viajes siempre, ¿no?, están agendados para que sucedan con gente y entablar relaciones. Si hablamos de rituales, seguir, ¿no?, manteniendo esta idea, ¿no?, de conocer al productor, conocer el producto, conocer el lugar, entender un poco los beneficios, las problemáticas. Y luego... ¿no? Viene también esa disciplina de cocinero que es como, sí, de, luego...

0: la cocina y practicar ello, ¿no? Y ahora hay un tema también que es importante mencionarlo, que es como también no hay que identificarse siempre como que yo soy chef y soy cocinero y tomárselo muy en serio, porque al final termina siendo un poco, o sea, un poco antropólogo puede ser, ¿no? No necesitas el certificado. Un poco de artista puedo ser, ¿no? Un poco de artesano puedo ser, un poco de científico puedo ser, ¿no? No necesito la validación de Harvard que me diga, mira, yo quiero ser este científico, quiero ser arquitecto, ¿no? Quiero ser diseñador, quiero ser abogado, no lo sé. O sea, digamos, por lo menos tener la curiosidad, te transforma un poquito de eso, ¿no? Entonces, claro. El cocinero tiene esta ventaja y esta cuestión entretenida, que es que puede ser un poco de todo también, ¿no?
1: Virgilio, gracias por recibirnos. Ha sido un placer.
0: El placer ha sido mío.
1: Y gracias a ustedes también por estar siempre del otro lado.

0: Argentina. En un país de costumbres arraigadas, el mate es la bebida nacional por antonomasia. Sin embargo, detrás de la hierba y la bombilla hay una realidad que enciende signos de alarma.
1: Me da mucha bronca porque teníamos todo. Todo nuestro sector era una actividad envidiable, pero cuando teníamos todo se decidió cambiar por nada.
0: El actual precio del kilo de hoja verde no supera los 20 centavos de dólar cuando en el 2023 se pagaba más del triple.
2: Son las leyes del mercado, la libre oferta y la demanda. Estamos teniendo todavía sobreoferta de materia prima.
3: El colono no va a poder sostener su pequeña producción yerbatera y va a tener que venderle, no al vecino que va a estar tan pobre como él, sino que a los secaderos o a los grandes molineros.
0: El mercado de la yerba mate no conoce de límites ni de fronteras. Luego del proceso de secado y la molienda, el producto llega aquí.
4: La verdad que es un producto que tiene muchas propiedades. Incluso ellos, cuando detectaron esas propiedades, nosotros por ahí lo tomamos por cultura, porque nos transmitieron nuestros padres. Obviamente la yerba tiene muchas cosas positivas.
5: ¿Seguro que quieres?
6: Sí, seguro.
5: No haz que me lo crea.
6: Quiero ser un experto. Hola a todos, empezamos. Un millón de dólares es poco, quisiera tener 70 mil millones.
5: Me llamo Denis Tierehov, me considero el padre de la publicidad en redes sociales en Rusia.
7: La gente gana fortunas así. Personas como Blinovskaya y otros. Se enseñan entre ellos cómo hacerlo.
6: Estamos hablando de pseudoformación. Atraen a la gente con promesas de grandes fortunas e ingresos extraordinarios que nunca se materializan y cobran por ello 12.000, 24.000 o 60.000 dólares.
5: Soy millonario y les enseñaré cómo serlo.
8: Si tú tienes reservas mineras y tú sabes potenciar eso en el desarrollo, en la educación, en la salud, en la vialidad, en el medio ambiente, lo que tú necesitas hacer es optimizar esos recursos para el buen uso en materia de sostenibilidad ambiental.
9: Entonces, este país, la debilidad institucional no permite que haya una minería de verdad sostenible, que cuide el medio ambiente y que vaya el desarrollo de la provincia.
10: Somos un país soberano y como país soberano tenemos el derecho de evaluar los recursos que tenemos y aprovecharlos a como le convenga al Estado dominicano.
11: Esta semana en la República Dominicana vamos a estar debatiendo si es posible extraer las riquezas minerales de este país sin poner en riesgo los recursos naturales de las próximas generaciones. Pongamos las cartas sobre la mesa.
12: Hawái es un reino ocupado. Digan, Hawái es un reino ocupado.
13: Al principio, a raíz del derrocamiento, Estados Unidos básicamente actuó a su antojo.
14: El ejército estadounidense ha sido un pésimo vecino y guardián de nuestras tierras, nuestras aguas y nuestros cielos. Es el principal contaminador de Hawái.
15: No quiero ser estadounidense, nunca lo he sido. No pedí ser estadounidense y desearía que Estados Unidos desocupara nuestro territorio.
13: El alto costo de vida está obligando a los habitantes locales a abandonar su propia isla.
14: ¿Pero qué opciones nos quedan? ¿A dónde más podemos ir?
15: Por eso estamos luchando. Los habitantes locales están siendo expulsados del paraíso por los altos precios.

Hola, ¿qué tal? Bienvenidos. 6:00 a.m. Moscú, momento de noticias en RT, titulares. Vladimir Putin asegura que Rusia mantiene su disposición de negociar sobre Ucrania siempre que existan propuestas concretas. Al mismo tiempo afirmó que Moscú continuará atacando objetivos militares, industriales y logísticos vinculados a las fuerzas ucranianas en respuesta a los ataques de Kiev contra infraestructura civil y energética rusa. Claudia Sheinbaum presentó un balance de los 2 años de su gobierno y defendió una política exterior basada en la cooperación y el diálogo, pero sin sometimiento. La mandataria también cuestionó el trato recibido por los mexicanos en Estados Unidos y recordó la muerte de 17 connacionales en centros de detención. Tras un operativo militar en Colombia que dejó al menos 3 menores muertos, congresistas solicitaron una moción de censura contra el ministro de Defensa y cuestionaron las labores de inteligencia de las Fuerzas Armadas. La operación, dirigida contra una facción ilegal, dejó además otros fallecidos y un detenido. Comenzó un nuevo curso escolar en Cuba en medio de los desafíos que enfrentan estudiantes, familias y docentes, como escasez de uniformes y materiales o problemas de transporte y apagones. Pero aún así, miles de alumnos retomaron las clases. Conocemos cómo se vivió esta jornada desde las escuelas cubanas. Comenzamos.

0: Rusia está a favor de cualquier negociación sobre el conflicto ucraniano siempre que se base en propuestas concretas. Lo destacó Vladimir Putin al cierre de la segunda y última jornada de la cumbre de la Organización de Cooperación de Shanghái. Agregó que cualquier acto de agresión por parte de Kiev recibirá una respuesta. María Starostina con los detalles.
1: Durante la conferencia de prensa del presidente ruso se abordó una gran cantidad de temas importantes. Vladimir Putin comentó el transcurso de la operación militar especial, aseveró que las tropas rusas no solo continúan avanzando en el frente, sino que están acelerando el ritmo de su ofensiva. También dijo que no duda que el enemigo será derrotado. Además, el mandatario reiteró que Rusia no quiere congelar el conflicto, sino que lograr una paz duradera. En el marco del evento, Vladimir Putin mencionó las últimas órdenes que dio a las Fuerzas Armadas rusas.
2: Continúan los ataques contra instalaciones militares, empresas industriales e infraestructuras portuarias y logísticas de Ucrania que colaboran con sus Fuerzas Armadas. Esto, como es sabido, es en respuesta a los continuos ataques del régimen de Kiev contra la infraestructura civil y el sector energético de Rusia. Por ello, el ejército ruso ha recibido la orden de preparar y lanzar ataques masivos contra instalaciones energéticas de Ucrania. Si nos atacan, recibirán una respuesta.
1: Vladimir Putin confirmó que actualmente las negociaciones para poner fin al conflicto ucraniano están congeladas. Sin embargo, destacó que Moscú aplaude cualquier aporte concreto al proceso de paz. Incluso mencionó quiénes podrían ser unos mediadores fiables.
2: Estamos a favor de cualquier negociación en torno a Ucrania, sea cual sea, siempre que se base en propuestas concretas. Si alguien aporta o puede ofrecer alguna contribución específica a este proceso, estamos totalmente a favor. Lo único que no nos gustaría es que todo diera vueltas y vueltas sin sentido.
1: En lo que se refiere a las recientes amenazas de Vladimir Zelensky de lanzar unos ataques contra el tráfico aéreo ruso, Vladimir Putin aseguró que tales declaraciones demuestran una vez más el carácter terrorista del régimen de Kiev.
2: Nos piden que reanudemos las negociaciones. Nos piden reuniones en persona. Pero no se negocia con terroristas.
1: Además,

0: Vladimir Putin comentó las recientes acusaciones de Alemania contra Rusia. Las autoridades alemanas le responsabilizaron a Moscú de un incidente con drones en el aeropuerto de Leipzig. Según Vladimir Putin, estas acciones del gobierno de Alemania tienen que ver con la crisis política en esta nación europea.
1: En cuanto a las acciones de las autoridades alemanas, creo que se deben, ante todo, a la situación política interna. La posición del canciller federal es complicada en este ámbito. No goza de la confianza de sus ciudadanos. Y es evidente por qué. Porque no defiende los intereses nacionales, sino que los vende. No se entiende para qué se hace todo esto. Solo se puede explicar de una manera. Hay que hacer frente a una Rusia agresiva. ¿Y dónde están las pruebas?
0: Todas estas declaraciones tuvieron lugar en Bishkek, donde se llevó a cabo la cumbre de la Organización de Cooperación de Shanghái. Tradicionalmente, el presidente ruso mantuvo una serie de reuniones bilaterales en el marco de este evento, por ejemplo, conversando con el presidente iraní Masoud Pezeshkian. Vladimir Putin expresó solidaridad con la nación persa, constató que a pesar de la complicada situación geopolítica, Moscú y Teherán mantienen el dinamismo de sus lazos comerciales.
1: En este difícil momento, intentamos brindarles la ayuda necesaria, ya lo hemos conversado. Ya estamos suministrando los bienes necesarios. A pesar de la situación militar y política, mantenemos la dinámica del año pasado en las relaciones comerciales y económicas.
2: Estamos convencidos de que podemos hacer frente a las medidas unilaterales de Estados Unidos y a las sanciones injustas que nos imponen. Podemos eludirlas también en el marco de organismos como la Organización de Cooperación de Shanghái.
0: Durante los dos días de esta cumbre hubo más encuentros de gran relevancia. Por ejemplo, Vladimir Putin se reunió con Recep Tayyip Erdogan. También tuvieron lugar los encuentros con Narendra Modi y Xi Jinping. A propósito, según el asesor presidencial, durante el Foro de Cooperación Económica Asia-Pacífico, que tendrá lugar en noviembre en China, posiblemente se producirá una cumbre trilateral entre Vladimir Putin, Xi Jinping y Donald Trump.
3: El analista político Carlos Santamaría opina que Zelensky planearía reanudar las negociaciones con Rusia para alcanzar sus propios intereses y redirigir la responsabilidad por sus fracasos en el campo de batalla.
4: Las motivaciones de Zelensky para retomar negociaciones son fundamentalmente, primero, él, dentro de su megalomanía, de seguir presente en el espacio internacional. Si él tiene ese descontento porque sus acompañantes, sus patrocinadores, se van de vacaciones, es un problema netamente personal de que no lo están tomando en cuenta. Y hay otro elemento, es culpar a otros de su propia derrota y, en última instancia, desviar toda la atención para que no se haga una investigación profunda sobre todo lo que se ha descubierto de corrupción en el régimen ucraniano. Retoma un tema para desviarlo y para demostrar que él está presente en el mundo, lo cual hoy día ha ido siendo demostrado como falso.
3: El secretario del Tesoro de Estados Unidos afirma que no se pudo acordar un comunicado conjunto al término de una reunión ministerial del G20 debido a la postura de China. El foco principal de Washington en este encuentro ha sido presionar a Pekín en medio de los éxitos comerciales del gigante asiático. En paralelo, los medios reportan que la invitación de Estados Unidos a Rusia para participar en este evento ha generado fricciones entre la Casa Blanca y sus aliados europeos. Itzel Medina nos cuenta más.
5: Estados Unidos acoge una reunión de los líderes financieros de las mayores economías mundiales en medio de un panorama de incertidumbre comercial después de las varias tandas arancelarias que ha lanzado Donald Trump. Pero de frente a esta situación es esta imagen, la del encuentro bilateral entre el secretario del Tesoro, Scott Bessent, y el ministro de Finanzas de Rusia, Anton Siluanov, es la que ya ha dado la

0: vuelta al mundo. Muchos de los aliados de Washington no alentaron esta reunión, que el mismo Bessent calificó de fructífera y en la que abordaron distintos temas en materia de crecimiento económico. No obstante, uno de los mayores objetivos de Estados Unidos durante este encuentro es el de poner un freno a la economía china. En palabras del mismo Bessent, consideran insostenible permitir que el gigante asiático cuente con un superávit comercial de 1,2 billones de dólares. Y es que China ha mostrado un poderío en la producción y venta de distintos bienes. Ahora, hay que precisar que cuando se habla de superávit, se traduce en todas las ventas que China ha hecho al resto del mundo, una tendencia que va en un aumento y que desde Washington quieren cambiar. Y es algo previsible, ya que buscan quitar el foco a una cifra que hace temblar a la propia economía de Estados Unidos. Veamos así su déficit comercial de bienes, que volvió a alcanzar un récord de más de 118 mil millones de dólares, un monto que no se veía desde marzo del 2025. Ahora, hay que recordar que cuando hablamos de déficit comercial, se habla de que un país compró al extranjero más productos físicos de los que logró vender y que le deja este alto saldo negativo. Y es que su búsqueda para contrarrestar los efectos negativos les tomará bastante, y no solamente a Estados Unidos, sino también a sus aliados, que han elevado en decenas de miles de millones de dólares el costo de financiación de la deuda de estas economías desde el inicio del conflicto entre Estados Unidos e Irán. Una guerra a la que Trump no le ve fin y que, por el contrario, incluso sigue buscando aliados. Precisamente al margen de las naciones que ponen resistencia a unirse a bloques políticos como la Unión Europea, recordamos el caso de Islandia, que recientemente votó por el no retomar las negociaciones para adherirse al bloque europeo, pues de acuerdo a medios, las cuestiones económicas dominaron las campañas en este referéndum. Como vemos, el tablero comercial una vez más expone distintas fricciones y queda la expectativa de una reconfiguración para hacer frente a las presiones de Washington.
1: Medio Oriente vive una nueva escalada entre Irán y Estados Unidos. Teherán ataca las bases militares de Washington en los países del Golfo Pérsico en respuesta a los bombardeos norteamericanos. Según Teherán, una de las ofensivas estadounidenses fue contra una vivienda residencial donde varias familias celebraban una boda. El portavoz de la Cancillería agregó que el saldo fue de al menos 50 víctimas entre muertos y heridos. Además, subrayó que la normalización de los bombardeos es más peligrosa que los propios cohetes. Tanto Donald Trump como los representantes iraníes prometen golpes aún más significativos. Claudia Sheinbaum presentó su segundo informe de gobierno. La mandataria habló de la complicada relación con Estados Unidos y subrayó que se debe respetar la soberanía de México. Además, destacó los avances durante su mandato en la lucha contra el crimen. Luis Francisco Soto tiene el resumen.
2: Los ojos del mundo están puestos sobre México, fue una de las frases con las que la presidenta Claudia Sheinbaum cerró su segundo informe de gobierno, que, como cada año, según establece la Constitución mexicana, debe presentar al titular del Poder Ejecutivo para ofrecer un balance de los logros y acciones de gobierno durante el periodo. En más de una hora, la mandataria expuso que México está recuperando su soberanía energética con el rescate de las empresas Petróleos Mexicanos y la Comisión Federal de Electricidad, así como la construcción de la refinería de combustible Olmeca en Paraíso, Tabasco, gracias a la cual, comentó, se logró frenar el aumento en los precios de los combustibles y su alza y desabasto a nivel mundial. También destacó el panel multidisciplinario de expertos convocado para analizar la propuesta de explotar gas no convencional a través del fracking, y afirmó que su administración será respetuosa de explorar métodos de extracción sin dañar a comunidades locales ni recursos naturales. En rubros relevantes como el económico, indicó que los programas sociales del gobierno federal llegarán a más de 42 millones de personas, y además que en los primeros dos años de su gobierno el país ha enfrentado presiones arancelarias y alzas de precios internacionales por el conflicto entre Estados Unidos e Irán. Sin embargo, resaltó que la economía mexicana se mantiene estable y avanzando en medio del escenario mundial. Y es que el entorno internacional y geográfico formó parte de este segundo informe de gobierno, donde Sheinbaum aceptó que la relación con el gobierno de Donald Trump en Washington no ha sido sencilla en temas como el migratorio, donde dijo que el Estado mexicano da seguimiento a la muerte de connacionales en contextos de operaciones migratorias. Escuchemos.
3: En este marco, subrayo la relación con el gobierno de los Estados Unidos, que ha tenido sus dificultades, pero que hemos tomado la decisión de siempre buscar el entendimiento. Quizá uno de los aspectos más dolorosos ha sido el trato que han recibido las y los mexicanos a través de detenciones y la dolorosa muerte de 17 de nuestros connacionales en centros de detención y operativos. Frente a ello, además de los canales diplomáticos, decidimos interponer denuncias en los casos en los que fue necesario y les vamos a dar seguimiento y exigir que se respeten plenamente los derechos humanos de nuestras y nuestros compatriotas.
2: La presidenta Sheinbaum también destacó que en seguridad los homicidios dolosos en el país disminuyeron a más de la mitad en lo que va de su gestión, y también la reducción de otros delitos y el desmantelamiento de laboratorios clandestinos de drogas. No omitió mencionar que México ha colaborado en este tema con otros países, entre los que desde luego se encuentra Estados Unidos, y nuevamente resaltó los principios vigentes del acuerdo más reciente con la Casa Blanca en este asunto. Escuchemos.
3: Hemos alcanzado acuerdos de colaboración que parten de cuatro principios: respeto a la soberanía y la integridad territorial, responsabilidad compartida y diferenciada, respeto y confianza mutua y cooperación sin subordinación. En México queremos cooperación, diálogo y entendimiento con todas las naciones, pero cooperación no significa sometimiento. Amistad no significa renunciar a nuestros principios.
2: Entre otros comentarios, Claudia Sheinbaum aseguró que su movimiento político no hay divisiones ni rompimientos y que en su gobierno tienen claro que los recursos públicos son del pueblo y deben ejercerse para su beneficio, pues agregó que los servidores públicos tienen la obligación de comportarse con profunda responsabilidad, sencillez y humildad.
1: Varios congresistas colombianos solicitaron una moción de censura contra el ministro de Defensa, Jorge Eduardo Mora, por la muerte de tres menores durante un reciente operativo militar en el Guaviare. El miembro de la Cámara de Representantes, Óscar Benavides, rechazó el accionar de las Fuerzas Armadas y cuestionó las labores de inteligencia y evaluación para salvaguardar la vida de los menores.
4: Voy a convocar a una moción de censura al ministro de Defensa. Él tiene que responder ante el país por la muerte de estos tres niños. Yo creo que en cualquier gobierno donde se cometan este tipo de hechos execrables, tenemos que rechazarlos a una sola voz. Nosotros como nación no podemos fallarle a nuestros niños, no podemos fallarles a quienes lo único que deberían garantizársele en esta sociedad es la protección de sus derechos.
1: La operación fue llevada a cabo el pasado 27 de agosto en contra del bloque Jorge Suárez Briceño, una facción de alias Calarcá. De acuerdo con un reporte oficial, 10 integrantes de la organización fallecieron y uno fue capturado. No obstante, el Instituto Nacional de Medicina Legal dio a conocer que entre los abatidos se encontraban al menos 3 menores de edad. Ahora la solicitud de moción pasará a la Cámara de Representantes, que debe fijar una fecha para el debate. Si obtiene los votos necesarios, el ministro puede ser separado de su cargo. Tanto el ministro de Defensa como el presidente, Abelardo de la Espriella, defendieron la operación y responsabilizaron a los grupos armados por su reclutamiento. En ese contexto, reportan que la Fiscalía reactivó las órdenes de captura contra varios líderes de grupos armados. Lo hizo tras la decisión del nuevo Ejecutivo de levantar las mesas de diálogo. Entre los buscados están alias Calarcá, Araña y otras 40 personas. También en Colombia, según el más reciente informe de las autoridades, 331 personas fallecieron y más de 4.500 resultaron afectadas por el terremoto del 10 de agosto. Los habitantes de las zonas dañadas continúan labores de recuperación. La localidad turística de Roldanillo fue azotada por el fenómeno y ahora se enfrenta al dilema de la reconstrucción, preservando el patrimonio histórico o priorizando la seguridad sísmica. Camila Lozano Delgado nos amplía la información desde el terreno.
5: Hay pueblos que se conocen por lo que muestran, sus calles pintadas, sus fachadas centenarias, la gente sentada fuera de un bar un fin de semana cualquiera. Roldanillo, fundada en el siglo XVI y reconocido como pueblo mágico por su arquitectura colonial, era uno de ellos. Hoy, entre escombros y fachadas caídas, sus habitantes todavía procesan lo que pasó esa mañana del

0: 10 de agosto.
1: Fue muy horrible, nunca antes visto, cada uno con nervios, no, cada uno con nervios, mantiene uno cada movidita de sacudión, queda uno terrible.
2: El día del terremoto fue duro para uno ver, ir adelante con la familia y a ver gente que no alcanzaron a salir de las casas, unos gritales y no pudieron salir, que si la casita les cae se hubieran muerto.
0: Buena parte del casco urbano de Rolanillo es zona colonial, con casonas de más de 100 y 200 años, hechas en técnicas de tierra, madera y caña, que durante siglos dieron forma a los pueblos cafeteros del occidente colombiano. Eran materiales pacientes, hechos para el clima y para durar generaciones, pero no para resistir un movimiento telúrico de esta magnitud. Jaime Ríos Álvarez lo explica sin rodeos. Este es un municipio que cambió su vocación agrícola por el turismo, hasta convertirlo en su principal fuente de empleo.
3: Tenemos más de mucha gente, yo digo más de 1000 personas que vivían de la economía del turismo y eso es duro, ustedes lo acaban de ver, esta es la parte bonita de todo el mundo, venía cada 8 días, los fines de semana, en semana, disfrutaban en el parque, en estos sitios y hoy cambia la rutina, yo sé que es duro, pero Dios nos dejó vivos y vamos a salir adelante.
0: Esa fragilidad tomó más sentido en la calle 8, declarada Patrimonio Cultural del municipio y considerada la más popular del pueblo por sus bares y su ambiente cultural. Ahí John tenía uno de los centros de encuentro más queridos de Rolanillo, un bar de música en vivo que hoy quedó reducido a escombros junto con buena parte de la cuadra que lo rodeaba.
4: Bueno, este lugar era como un centro de cultura. Era un bar de música en vivo, pasaron muchos artistas locales, internacionales incluso, pasó gente muy talentosa en la tarima que quedaba allá, aquí al frente, y es como estamos viendo en este momento a todos, la gente como salía agradecida, la gente que siempre vino a preguntar cómo nació esto. ¿Por qué había un bar de este calibre en un municipio tan pequeño? ¿Y por qué tenía tanta acogida?
0: Como otros pueblos de la región cafetera, Rolanillo carga hace años una reputación casi literaria, la de un lugar que parece sacado de un cuento, con calles que enamoran a quien las visita.
4: Rolanillo es un pueblo mágico, es mágico, tiene todo, el clima, su gente, sobre todo, yo creo que ahorita con el terremoto que he demostrado, fueron infinidad de personas que salieron a colaborar con todo el mundo, con ayudas, con sobre todo manos. Necesitamos aquí esto, hace 2 días esto era una montaña de escombros y hoy en día, pues ahorita está más libre, digámoslo así, digamos que está un poco más limpio, pero eso fue gracias a su gente también.
0: Desde la alcaldía nos cuentan cómo devolverle al pueblo esa fachada.
3: No va a ser igual, pero vamos a tratar de que, como un homenaje a esa cultura, volver a hacerlos en otros materiales, pero volver a mostrar lo que teníamos.
5: Rolanillo representa el encanto cafetero colombiano. Hoy sus cimientos están caídos, pero la esperanza de sus pobladores se mantiene fuerte para que este lugar vuelva a ser el hogar de nacionales y extranjeros que lo visitaban cada año. Camila Lozano Delgado, RT Rolanillo, Colombia.
6: Cuba celebra el inicio del nuevo curso escolar. En medio del recrudecimiento del cerco estadounidense, el sistema de enseñanza se enfrenta a retos como la escasez de materiales, problemas con el transporte público y apagones, pero aún así sigue funcionando. En este contexto, el presidente Miguel Díaz-Canel recalcó que los estudiantes y los maestros son garantes de la existencia de la nación cubana. Oliver Zamora Doria nos acerca el panorama.
7: Cuba ha iniciado este martes su curso escolar 2026-2027. A lo largo del país ha habido actividades parecidas como esta de inauguración de este curso. En este caso, en este lugar, bueno, pues ha asistido el presidente del país, Miguel Díaz-Canel Bermúdez. Un curso que inicia en medio de una situación económica muy difícil para la nación caribeña, que ha impuesto grandes desafíos y retos a todo el sistema de enseñanza. Para conocer más sobre estas nuevas circunstancias y cómo lo viven alumnos, padres y profesores, vamos a visitar una de las escuelas de la ciudad.
8: Falta de uniformes y materiales escolares, la ausencia de transporte público, los molestos apagones, entre otras tantas precariedades, son desafíos que día a día encaran los padres y madres cubanas.
9: Así mismo, sobre todo la alimentación, que es lo que más nos

0: mundo, pero bueno, nosotros siempre daremos lo mejor por ellos.
1: Lo importante es que estén acá.
0: Lo importante es que estén aquí, que aprendan, que ese es nuestro mayor sueño, que aprendan, que sean hombres y mujeres.
2: Este año, más de 1,4 millones de estudiantes de las diferentes enseñanzas han retornado a las escuelas y se ha convocado a más de 130 docentes en todo el país, un gremio que sufre las carencias tanto en los hogares como en las aulas.
3: Loida es lo que se conoce como una maestra de la vieja guardia. Lleva casi 60 años impartiendo clases. Ha enfrentado buenos y malos momentos como este. Sin embargo, asegura que le alienta a formar el futuro del país.
4: Allá cuando llegamos a las aulas nos olvidamos que hay apagón, que no tenemos agua, que se nos está echando a perder la comida porque no tenemos electricidad. Todas esas cosas, todas esas necesidades se nos olvida, pero de verdad que lo estamos sufriendo. Porque además de eso también tenemos que caminar largas caminatas. Hacer largas caminatas para llegar a la escuela por el transporte, que no tenemos combustible, pero nos sentimos reconfortados al llegar a la escuela.
2: Por supuesto que no será un curso normal, se ha pedido más ayuda de los gobiernos locales y si bien se ha defendido la presencialidad en algunos niveles de enseñanza, en el caso de la universidad será por encuentros mayormente, lo cual podría atentar contra la calidad. Pero lo importante es comenzar este curso escolar en un país que ha sido referencia regional históricamente en educación.
5: Seguimos ahora con más noticias en breve. La Asamblea Nacional de Nicaragua aprobó en primera legislatura las reformas parciales a la Constitución. Fueron impulsadas por los copresidentes Daniel Ortega y Rosario Murillo para impedir la participación de golpistas en procesos electorales, entre otros puntos. El titular del Poder Legislativo, Gustavo Porras, informó que el proyecto fue respaldado por unanimidad. La aprobación de la iniciativa sucede tras un periodo de consulta de 36 días en la que participaron diversos sectores sociales a lo largo y ancho del país. La justicia de Honduras desestimó los cargos de fraude y lavado de activos contra el expresidente Juan Orlando Hernández. El tribunal dictó sobreseimiento definitivo al considerar que el Ministerio Público no presentó pruebas suficientes para demostrar los delitos. El exmandatario había sido acusado en 2022 de desviar casi 2,5 millones de dólares de fondos públicos para financiar su candidatura presidencial de 2013. El Tribunal Superior Electoral de Brasil concluyó el juicio sobre un video generado por inteligencia artificial en el que se ve a Jair Bolsonaro apoyando la candidatura presidencial de su hijo Flavio. La autoridad determinó que no se trata de una irregularidad electoral y que Flavio, que publicó dicho video durante una convención del Partido Liberal, no será sancionado. Se aclara que la prohibición de los deepfakes solo se aplica si se considera propaganda electoral y que transmitir una convención partidaria no la convierte automáticamente en propaganda anticipada. Nos vamos. Gracias por estar ahí. Más información en nuestras redes sociales. Chao.

0: Si tú tienes reservas mineras y tú sabes potenciar eso en el desarrollo, en la educación, en la salud, en la vialidad, en el medio ambiente, lo que tú necesitas hacer es optimizar esos recursos para el buen uso en materia de sostenibilidad ambiental.
1: Entonces, este país, la debilidad institucional no permite que haya una medida de verdad sostenible, que cuide el medio ambiente y que vaya el desarrollo de la provincia.
2: Somos un país soberano y como país soberano tenemos el derecho de evaluar los recursos que tenemos y aprovecharlos a como le convenga al Estado dominicano.
3: Esta semana en la República Dominicana vamos a estar debatiendo si es posible extraer las riquezas minerales de este país sin poner en riesgo los recursos naturales de las próximas generaciones. Pongamos las cartas sobre la mesa.

0: Repasamos los titulares. Putin reafirma la disposición de Rusia a negociar, pero advierte de que Moscú responderá a los ataques contra su territorio con nuevos golpes a objetivos vinculados a las fuerzas ucranianas. Sheinbaum defendió la cooperación internacional sin sometimiento y cuestionó el trato a los mexicanos en Estados Unidos al recordar la muerte de 17 connacionales en centros de detención. Polémica en Colombia por la muerte de al menos 3 menores durante un operativo militar en Guaviare. Congresistas piden una moción de censura contra el ministro de Defensa. Cuba inicia un nuevo curso escolar entre dificultad de transporte, apagones y escasez de materiales. A pesar de los desafíos, alumnos y profesores volvieron a llenar las aulas. Nosotros nos vamos, lo dejamos con RT Report.
1: Argentina. En un país de costumbres arraigadas, hay una que sobresalta entre propias y ajenas. Puede ser de madera, de calabaza o simplemente de metal. El mate es la bebida nacional por antonomasia, el que reúne a todos sin importar el dónde, el cuándo ni el por qué. Sin embargo, detrás de la hierba y la bombilla hay una realidad que enciende signos de alarma. Muchos productores de yerba se niegan a cosechar y eso trae consecuencias negativas en la vida cotidiana de los campesinos y las poblaciones ligadas a ellos. ¿Por qué ocurre esta crisis? Viajamos al corazón de los yerbales para comprender cómo es posible que en un país que consume cifras astronómicas de yerba haya problemas con lo que muchos consideran un tesoro verde.

Si en Argentina se dice Misiones, es muy probable que la siguiente palabra con la que se la asocie sea cataratas. Ubicada sobre el río Iguazú, en el medio de una frondosa selva, este paisaje es una de las maravillas naturales del mundo que atrae a miles de turistas. Uno se podría quedar horas mirándolas, pero la sorpresa es mayor cuando se navega hacia ellas y se ingresa al corazón de las cascadas.

0: Sin embargo, a pocos kilómetros de allí, el noreste argentino muestra su cara verde. Los yerbales se extienden por distintas regiones de Misiones y es el terreno fértil de alrededor de 12.000 pequeños productores. La explotación aquí es minifundista. Muchos colonos tienen la propiedad de parcelas que no superan las 50 hectáreas y venden la hoja verde por kilo a los secaderos. Es el caso de Jonás Peterson, vinculado a la yerba mate desde sus antepasados. Su familia suele actuar como sostén emocional, pero también como mano de obra en tareas agrícolas. Si bien ya podría iniciarse la cosecha de yerba, tanto Jonás como sus allegados se niegan a hacerlo por el escaso valor que se paga. El precio que se intenta abonar es muy bajo y no hay intenciones de regalar lo que con esfuerzo se cuidó durante un año. Ahora, el acopio de maíz es la tarea que reemplaza lo que para él siempre fue su obligación natural, un nuevo trabajo que distorsiona lo que realmente debería estar haciendo.
1: Me da mucha bronca porque teníamos todo. Todo nuestro sector tenía, era una actividad envidiable, si bien siempre fuimos a reclamar y fuimos de luchar por mejoras y por las condiciones, no queríamos entregar nada nunca, teníamos todo. Y cuando, parece una locura, ¿no? Pero cuando teníamos todo, se decidió cambiar por nada.
0: Jonás se muestra bastante pesimista cuando habla de las nuevas generaciones. Son aquellos que nacieron, se criaron, viven entre yerbales y deberían ser los herederos naturales de esos campos. No obstante, un legado que estaba escrito en letra de molde se fuma entre sus manos.
1: Y lo segundo es preocupación por el futuro de los chicos, de los jóvenes, porque nosotros, para comer, de alguna manera, vamos a sacar, vamos a criar un animal, vamos a vender lo que tenemos, vamos a ir sosteniéndonos. Pero ¿y los jóvenes qué van a hacer?
0: Su bisabuelo fue uno de los primeros productores de yerba mate en la región y en más de 40 años de vida, Jonás siempre estuvo alrededor de estas plantaciones y tenía cierta seguridad del futuro. Pero ahora es realista y admite que hoy la chacra no es un lugar para asegurar el porvenir a mediano plazo. Y eso le duele.
1: Tengo un hijo que está en quinto año en la facultad, no quiero que deje, ¿no es cierto? Y ahí salen las fuerzas, porque no podemos abandonar. O sea, hay que seguir, no se puede bajar los brazos. Aunque no nos guste, tenemos que seguir luchando, no hay forma. Muchos dicen, y sí, pero ¿por qué cosechan? Y bueno, va a llegar un punto que aunque querramos parar para presionar el precio, a todos nos va a apurar alguna necesidad, vamos a cosechar. Vamos a vender una camioneta, vamos a vender un camión.
0: El actual precio del kilo de hoja verde no supera los 20 centavos de dólar cuando en el 2023 se pagaba más del triple. ¿Por qué baja la remuneración cuando se vive en un país inflacionario? Todos los productores coinciden en que no hay precio de referencia porque el Estado Nacional dejó de actuar como árbitro en el comercio. Para entender mejor lo que está sucediendo, fuimos a conocer a Hugo Sand, un colono con yerbales con más de 100 años de antigüedad. Tiene una relación paternal con las plantas. Las cuida y las estimula en el marco de la agroecología aplicada a un fruto orgánico. Ese estatus le otorga mejores precios a la hora de vender y mucha tranquilidad si se trata de preservar los orígenes de este alimento milenario.
2: La yerba es historia, es cultura, es tradición, es familia, ¿sí? Muchos me dicen, Hugo, vos tenés tus yerbales 101 años. Mi abuelito plantó en el año 1925. Y esas plantas están enfermas, son de baja producción. Y yo le digo, ¿cómo yo voy a arrancar un árbol que plantó mi abuelo, que le dio de comer a mi papá, a mí, a mis hijos y a mis nietos? Es como arrancar hojas de un libro de historia familiar.
0: Mientras el libre mercado fija el importe que cobran los productores, Hugo se esfuerza para que su campo tenga especies nativas y animales que convivan en armonía con los yerbales. Su intervención para lograr un mejor rinde es casi nula. No usa pesticidas ni fertilizantes, ponderando las propiedades naturales y genuinas de esta infusión. Es vocero de su modelo de producción y analiza lo que podría ocurrir en los próximos años ante un panorama de asfixia.
3: Hay muchos comentarios que hablan de la yerba y la sentencia de muerte para los yerbateros y para los tareferos. ¿Vos qué le respondés?
2: No, la yerba no va a morir, ¿sí? De seguir este proyecto político, los yerbales van a cambiar de mano. Pero el consumidor de yerba mate va a seguir consumiendo. ¿Qué va a pasar? El colono no va a poder sostener su pequeña producción yerbatera y va a tener que venderle, no al vecino que va a estar tan pobre como él, sino que a los secaderos o a los grandes molineros o a empresas extranjeras que van a venir a quedarse con la yerba.
0: Las 10 empresas de yerba mate que más venden en Argentina concentran alrededor del 70% del mercado. Si se pone aún más el foco, las primeras dos compañías de este ranking aglutinan casi el 40% de la comercialización nacional. En un negocio muy condensado, la cooperativa 2 de Mayo aparece

0: Aparece como un intermediario clave. Compran la hoja verde y se ve obligada a pautar un valor por kilo que muchas veces resulta antipático. Luego de secar y realizar una primera molienda, venden lo acopiado a las grandes marcas, además de destinar un 15% de lo generado para los artículos propios. Entre tanto recorre el invernadero con nuevas especies, Héctor Dingler reconoce que tiene una ingrata tarea en este momento, dar la cara ante los productores y esbozar una explicación sobre lo que está pasando.
1: Son las leyes del mercado, la libre oferta y la demanda. Estamos teniendo todavía sobre oferta de materia prima y hace a que el precio baje. Y bueno, al no haber un precio de referencia, un precio de base, digamos, de que marque un piso, las grandes empresas por ahí van compitiendo para tratar de vender más producto y van bajando el precio también de salida de molino. Y eso hace que compren una canchada más barata, pagan menos la canchada y bueno, los secaderos que quedamos en el medio también tenemos que pagar un precio muy bajo a los productores para que tengamos un pequeño margen para seguir trabajando.
0: En estas carpas hay cerca de 400.000 plantines con hierba en etapa de crecimiento. Serán entregados a los colonos para reforestar sus campos y luego de 3 años en tierra tendrán un árbol listo para producir. De algún modo, es una manera de seguir apostando a una industria que observa mejores horizontes, fronteras para afuera.
1: Es lo que por ahí se apunta, a que vaya creciendo las exportaciones, el consumo interno si bien crece, pero es 5 o 6% anual, que es poco, pero hay mucha expectativa en la exportación, que yo creo que lo tengo mucha fe, que va a ir subiendo, y también eso va a ayudar que mejore el precio.
0: Después de ese vaticinio, Héctor me confirmó que hicieron su primer embarque a China. Un contenedor de 20 pies que contiene parte de las soluciones a este inusual conflicto de intereses en el mercado interior. En 2025, las exportaciones de yerba mate superaron los 57 millones de kilos, lo que significa un crecimiento de más del 32% con relación al 2024. Para conocer mejor este comercio internacional, fuimos a una de las compañías que focaliza principalmente su actividad fuera de nuestro país. En el ingreso de la empresa Hoja Verde se pueden ver 3 banderas, la argentina, la de la provincia de Misiones y la de Siria. Al entrar a los galpones hay 2 cosas que sorprenden, las cajas y paquetes escritos en árabe y el cautivante aroma a hierba que, luego de meses de estacionado, está lista para ser consumida. El mercado de la yerba mate no conoce de límites ni de fronteras. Luego del proceso de secado y la molienda, el producto llega aquí, se embolsa en envases de 50 kilos y se conserva en este gran espacio, en este gran galpón que tiene en total 276 mil kilos de yerba que serán exportados a Siria. Es el equivalente a 12 containers que irán con destino a Medio Oriente. ¿Qué tiene que ver esa nación con la bebida nacional? Los inmigrantes que llegaron luego de la Segunda Guerra Mundial se enamoraron a primera vista de esta infusión y la llevaron como propia a su territorio de origen. En lo particular, esta firma fue fundada hace 12 años por una familia siria unida a la bebida desde 1987. Es que cerca del 80% de las ventas al exterior se dirigen solo a ese lugar de Medio Oriente. Un detalle, el mate no se comparte como aquí. Cada árabe toma el suyo con mucha agua en un recipiente preferentemente de vidrio. Quien confirma estos datos es Sebastián Rodas, un argentino que supo entender ese paladar extranjero cautivado por el aporte de minerales, vitaminas y compuestos bioactivos con alto poder antioxidante, entre otros beneficios naturales.
2: La verdad que es un producto que tiene muchas propiedades. Incluso ellos cuando detectaron esas propiedades, nosotros por ahí lo tomamos por cultura, porque nos transmitieron nuestros padres. Obviamente la yerba tiene muchas cosas positivas, pero ellos cuando vieron la propiedad y empezaron a analizar el producto, más fascinados quedaron por todo lo que contiene la yerba mate.
0: En el medio de la crisis en los yerbales, aquí la fábrica no descansa. En una zafra de 6 meses, reciben unos 10 millones de kilos de hojas recién cortadas y las transforman.

0: llevar este producto a todo el mundo, donde no pueden producir, y eso te da un orgullo grande, y que, la, y que la, los mismos sirios les guste el mate y que hayan incorporado en su cultura.
1: Imagino que es una responsabilidad muy grande también.
0: Sí, es una responsabilidad muy grande, todos los cuidados, todos los análisis, hacer con responsabilidad, y es un alimento.
1: Hoja Verde está ubicada en Comandante Andresito, una localidad del norte de Misiones que respira la cultura tarefera, el término con el que se conoce a los campesinos de la yerba mate. Sin embargo, al ver sus calles, notamos que faltan los hombres. Se ven chicos, se observan mujeres, pero con una cosecha parada, esos varones adultos se fueron en busca de un horizonte más prometedor. El desarraigo es una sangría dolorosa que sufren mucho los menores, y en el Bachillerato Orientado Popular 124 lo saben. Esta escuela se encuentra en un barrio fundado por tareferos y tuvo que reconvertir su rol netamente educativo para pasar a ser un pilar en la contención familiar. Fabiana Vázquez es la directora y trabaja en la provincia hace casi 20 años. Comprende con dolor una situación atípica, pero brega por garantizar el derecho al aprendizaje.
2: Por ejemplo, algunos extrañan, algunos te cuentan. Y bueno, y como bien se sabe, el alumno cuenta todo lo que pasa en la casa. Lo bueno, lo malo, cuenta todo en la escuela. Entonces, por eso, conocemos distintas realidades. Hay familias que por ahí se fueron los padres, en otras se fue el padre y la madre y quedaron con los abuelos. Hay familias, muchas familias que quedaron los más grandes a cargo de los más chicos. No es el derecho que le asiste al chico, claro. ¿No es cierto? Son momentos que tiene el derecho a educarse, a aprender, a compartir con su familia y a conocer sus raíces, ¿sí? Si con un padre ausente no puede conocer ni establecer vínculos tampoco.
1: El colegio tiene unos 150 alumnos que comparten salones emplazados en lo que era un viejo supermercado. Las aulas no tienen techos individuales, el calor es agobiante, pero los jóvenes mantienen su espíritu educativo refugiados en el tereré, una infusión que se toma fría y es el complemento ideal para combatir la humedad de la zona. Todos tienen una historia para contar, pero la de Cristian Gómez es conmovedora. Su padre emigró a Brasil hace más de 2 meses y él cuida a los suyos a pesar de sus 17 años. El final de la jornada de estudio con el arriado de la bandera le permite poner una pausa, pensar en su papá y con eso mitigar la nostalgia.
3: Siempre se dedicaba, viste, a vender frutas o alguna acá, viste, siempre acá, pero este año estaba muy quieto y bueno, no estaba trabajando literalmente, entonces decidimos que él se vaya a Brasil y venir. También estaba de acuerdo y se fue a Brasil.
1: ¿Qué te genera saber que tu viejo está tan lejos de acá, a 7-8 horas de tu casa? ¿Qué te provoca?
3: No, la verdad me encantaría tener la posibilidad de tenerlo acá conmigo en mi casa, tranquilo, porque ya tiene 55 años. Está bastante judiado porque trabajó de muy joven también. Siempre con el tema de la hierba, viste, estando en eso. Y bueno, cuestión que me encantaría tenerlo acá, pagar yo, viste, que él quede en mi casa.
1: Ante tanta incertidumbre, Cristian tiene algunas certezas. No será tarefero. Buscará un futuro lejos de ese trabajo que hoy tiene atrapado a muchos de sus compañeros de clase.
3: Tengo compañeros también que tienen... Incluso hay compañeros que, bueno, se tuvieron que ir también a ayudar a los papás, ¿viste? En mi caso yo me quedé porque tengo a mi hermanita chiquita y me quedé cuidando a mi mamá, que también tiene bastantes enfermedades, y bueno, pero por eso me quedé también, ¿viste? Pero literalmente se están yendo de contrabando o no, se están yendo, ¿viste? Hubo dos, tres compañeros, hay dos compañeros en realidad que no volvieron, están trabajando todavía.
1: Cuando Cristian dice yendo de contrabando, hace alusión a menores que cruzan a Brasil para cumplir labores en la tierra junto a sus progenitores. Otros chicos se quedan aquí y uno de los objetivos en el barrio 20 de junio es evitar que haya trabajo infantil. Y para aquellos que no están escolarizados, los espacios de contención social son un pilar fundamental para concluir con esta meta. Ana Cubilla dirige uno de ellos que en el pasado supo ser una guardería. Los chicos se quedaban aquí. Entre tanto, sus padres cortaban los yerbales. Hoy, donde había bebés y niños, hay mujeres que reemplazaron la sierra por las máquinas de coser. Confeccionar ropa es una manera de apaciguar la angustia que genera tener la familia desmembrada.
4: El desarrollo

0: arraigo es absoluto, es total. Es muy triste decir esto, pero es lo que nos está pasando. Los maridos no están, las mujeres hacen lo que pueden, cuidan de sus hijos, de sus casas, y ven algún trabajo o qué nos viene, ¿no? La próxima temporada, que ya está comenzando, pero que por lo visto está totalmente parado, y no le vemos una reacción rápida de poder conseguir un laburo, de que sus maridos vuelvan o de que las mujeres puedan trabajar y de que nosotros podamos seguir conteniendo esos niños en este espacio de cuidado al no tener ni siquiera leche.
1: Con telas que les donan o supieron guardar de épocas prósperas, cosen los trajes que los más pequeños lucirán minutos después en la clase de baile improvisada en una cancha de básquet. Nuevamente, la cultura y sus propuestas se transforman en un lugar seguro ante los cambios en la vida cotidiana. Danzar para olvidar que falta alguien en casa. Las veo tan compenetradas en la coreografía y me pregunto, ¿dónde están específicamente los tareferos argentinos? ¿Cómo será la vida a miles de kilómetros de aquí? El atardecer se hace presente y nos obliga a pensar en un largo viaje a los campos extranjeros. El 90% del territorio de Misiones linda con Paraguay o Brasil. Por eso, las fronteras son un camino rápido para escapar de la conmoción en el sector yerbatero. El viaje hacia el este nos lleva a una pequeña localidad llamada Alba Posse. Allí, en los últimos meses, hubo un paso diario promedio de 500 trabajadores que dejaron atrás sus pueblos y sus raíces. Solo 10 minutos de navegación sobre el río Uruguay alcanzan para materializar lo que parece ser la única solución en el eslabón más débil de la cadena. Del otro lado, los cultivos de yerba mate se multiplican y pueblos como Ilópolis o Arboreciña centran casi toda su economía en la producción de este insumo. Siguiendo los rastros de los tareferos argentinos, llegamos a la empresa Amizade, donde nos recibe uno de sus directivos. Claudir coordina un emprendimiento familiar, tiene una relación fraterna con el cultivo y celebra que su cosecha esté en manos argentinas.
2: ¿Piensa que los tareferos brasileños toman bien que vengan tareferos argentinos?
3: No tiene mucha importancia, no hay mucha importancia que venga gente de fuera, no.
2: Bien, o sea, ¿está más conforme con tarefero argentino que con tarefero brasileño?
3: Más contento con el argentino, que produce mucho más. También hay interés, pero no tanto cuanto los argentinos en producir.
1: La compañía procesa 15 toneladas diarias de hoja verde y dispone de un sistema de secado totalmente industrializado. Aquí no hay estacionamiento de la yerba como en Argentina. En Brasil, las hojas se muelen, se secan, se vuelven a moler y quedan listas para su envasado. En ese engranaje, los compatriotas juegan un rol muy importante y para encontrarlos tuvimos que ir lejos de esta moderna línea industrial.
2: Río Grande do Sul es la región yerbatera por excelencia en la República Federativa de Brasil. Hasta aquí llegan cientos de argentinos en busca de un porvenir, de un bienestar que no tienen en la provincia de Misiones. A pesar de la distancia, a pesar del desarraigo, se quedan en este sitio para ganar un poco más de dinero y satisfacer las demandas de sus familias. Vamos a escuchar sus historias. ¿Qué tienen para contar en este lugar alejado de su país?
1: En silencio, pero sin pausa, Isaías Mendoza puede completar un bolsón de más de 100 kilos de yerba en unos 40 minutos. Se define como tarefero y para defender y ejercer su oficio no tuvo más alternativa que instalarse a más de 1000 kilómetros de su hogar. Aquí encontró un salario adecuado, cobertura social y estabilidad, condiciones de dignidad que pesan sobre lo que dicta el corazón.
2: ¿Fue difícil tomar la decisión de venir a Brasil?
4: De principio sí, y fue bastante complicado porque para vivir en otro país y dejar todas tus cosas, tu pueblo, digamos, tu costumbre, es bastante complicado.
2: Pero no había alternativa.
4: Y no, o sea, te morí o sobrevivir, digamos, tener que ir en otro país para poder vivir, porque si quedas allá vas a comer, vas a vivir, pero no vas a tener ropa.

0: no se tiene nada.
1: En una jornada de 6 horas, los campesinos extranjeros pueden ganar más del triple de lo que recibirían en Argentina. El tiempo es dinero, por lo que nadie puede interrumpir ni un minuto su labor. Gustavo Ramírez se escuda entre las ramas que corta para no pensar en los 2 hijos que dejó en Misiones. Sin embargo, el recuerdo de los malos momentos de su propia infancia aparecen como un fantasma inevitable.
2: Y yo ya la pasé mal. Y yo ahí, como le dije, el día que yo dependía de mi mamá. Si mi mamá no me daba, yo no comía.
3: Claro.
2: Y es complicado. Y ahora que yo no dependo de nadie más de, que de mí mismo.
4: Me imagino que cuando empezás a extrañar, te pones a pensar en ese Gustavo que la pasó mal, ¿no?
2: Exactamente.
4: Y ahí es como que tomás fuerza.
2: Porque por ahí llega, ponele, vos estabas cada 2 semanas, 3 semanas, por ahí te acostabas, ¿viste? Y empezás a hablar con tu familia y te da esa gana de decir, me quiero ir.
4: Claro.
2: Pero vos te pones a pensar también, digo, voy allá y me quedo con mi familia. ¿Qué hago? ¿De qué le doy de comer?
4: Claro.
2: ¿Cómo pago mis cuentas?
1: Gustavo tiene pensado iniciar los trámites para que su familia pueda radicarse en Brasil. Correr el velo de una crisis desconocida para muchos permite buscar la humanidad detrás de los números. Nos ayuda a comprender que una simple desregulación de precios y acuerdos trae graves consecuencias que podrían arrasar para siempre las esperanzas de una vida digna. Todo alrededor de la yerba, una planta milenaria que promete resistir, a pesar de que muchos argentinos la sigan consumiendo sin saber lo que se esconde detrás de cada cebada.

0: Mirko Casale se está preparando para el siguiente episodio de Ahí les va. ¿Qué pasa por su cabeza?
1: Visto.
2: ¿Video? Miércoles.
1: Como siempre. Moda.
2: Miércoles.
1: No va a ser interés a nadie. Perdió su momento. ¿Quién tiene una idea para el próximo programa?
3: A inicios del 2024, los amantes de los dulces comenzaron a leer con ansiedad las noticias sobre la inevitable subida del precio de los chocolates. El hecho es que las malas cosechas en África Occidental, donde se produce un tercio de los granos de cacao del mundo, han provocado aumentos de precios. Pero para América Latina, la situación actual es una ventana de oportunidad. Los productores de la región comenzaron a aumentar activamente las plantaciones, aprovechando el momento de turbulencia del mercado. Por ejemplo, Ecuador planea aumentar la producción y convertirse en el segundo productor mundial después de Costa de Marfil, y Brasil planea duplicar sus cosechas para finales de la década. Seguimos monitoreando los mercados de la industria porque las historias en las que las crisis crean nuevas oportunidades, como las noticias, no tienen fronteras.

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0: Bienvenidos a un nuevo programa de entrevista. Vamos a conversar con Virgilio Martínez, que es chef y fundador de Central, premiado como más importante en el mundo, en Lima, pero también el restaurante más en Tokio, con 2 estrellas Michelin. Virgilio, gracias por estar con nosotros y atendernos.
1: No, encantados, y gracias por venir y por conversar.
0: Bueno, me gustaría conocer un poco el personaje más allá del chef, ¿no? ¿Cómo empezó esa inquietud de arrancar a investigar en la cocina, a probar nuevos platos?
1: Bueno, eso lo puedo contestar ahora más fácil, ¿no? Porque ya un poco lo he construido en base a que hoy en día, ¿no?, la curiosidad ya la empiezas a buscar afuera de la cocina, ¿no? Y estamos en momentos también tan cambiantes que seguro hoy en día, ¿no?, el trabajar con otras disciplinas, otros campos de estudios, es muy inspirador para un cocinero. Esto de acá lo tenía desde muy chico porque me encantaba viajar, me encantaba, muy curioso por otras culturas, ¿no?, muy curioso por saber, ¿no?, nuestra relación con el alimento, ¿no?, digamos, no en lo de recetas, en lo del sabor, ¿no? Era para mí el impacto que tenía la comida, ¿no?, y cómo iba variando en Latinoamérica, en América del Norte, ¿no?, en Europa, en Asia, y eso me llevó a viajar por el mundo porque quería, ¿no?, conocer más de estas culturas, como, ¿no?, de relación con el alimento. Y luego viene un tema que era evidente, que era que cuando uno es cocinero puedes viajar por el mundo y conseguir trabajos fácilmente y puedes lograr, ¿no?, tener 1 año, 2 años, 3 años, 4 años conociendo el mundo y cocinando. Y esto me hizo un cocinero, pues, que al final, mundial, pero a la vez, de vuelta a Lima, me volví un cocinero peruano, ¿no?
0: Pero entonces, ligar un poco la cocina y los sabores más a la cultura.
1: Consumimos cultura, hoy en día nos mueve esto y hay otros aspectos, ¿no?, intelectuales, emocionales, científicos, antropológicos, históricos, ¿no?, de la comida, de la gastronomía, que son importantes. Entonces ya no buscamos ese restaurante de lujo, de la perfección, ¿no?, buscamos ese restaurante de coherencia, ese restaurante que sí, probablemente genera noticias, es controversial, digamos, y es premiado, lo que sea. Pero ese restaurante que te diga la verdad, que te cuente, que te sirva algo, que te atienda, que la hospitalidad sea linda, magnífica, ¿no? Que los que trabajan estén contentos, ¿no? No el mejor restaurante del mundo, sino el mejor restaurante del mundo para trabajar, ¿no? Entonces, y el mejor restaurante que tú estás visitando en ese momento, donde ves gente que trabaja, ¿no?, con pasión, con creatividad, ¿no?, con esa sensación de propósito. Entonces estamos en un momento, que va cambiando y nos estamos dirigiendo hacia una gastronomía que tiene que complacer otras cosas.
0: Claro, como una experiencia para adentro de quienes trabajan y también para quienes vienen a disfrutar.
1: Porque claramente, si hacemos el restaurante y yo siento que la gente, el grupo que está acá, casi 170 personas trabajando para, ¿no?, es poca gente que va por servicio, 40 personas, 30, yo prefiero que mi grupo de trabajo esté muy alegre, muy contento, muy inspirado, ¿no?
0: Mira.
1: Y luego, ¿no?, ya se va viendo en sala, en la ejecución, ¿no?, en estos momentos que se busca el arte, la perfección, la belleza. Eso lo va haciendo el equipo, ¿no? Pero necesito un equipo inspirado, ¿no?
0: Claro. Y Virgilio, el niño, ¿no?, el niño que fue alguna vez. ¿Tenía alguna experiencia con algún familiar en la cocina? ¿Soñaba con ser chef? ¿O simplemente se fue dando y, bueno, evolucionó?
1: Pues yo tenía la imagen de la abuela que cocinaba, sí. Mamá Lola, me acuerdo, y nos hacía, ¿no?, estos platos peruanos. Y siempre me decía, ¿no?, cuando caigas por la casa te voy a cocinar esto y esto. Esta era la imagen, pero era de la abuela cocinera, ¿no?, la mujer cocinera. No tenía una imagen de chefs. En esa época tampoco. Ser cocinero no era como una opción de algo como es hoy en día, ¿no? Ni siquiera era cool, ni siquiera era entendible.
0: Claro.
1: Y era sinónimo de que probablemente eras un vago, probablemente, y de que no sabías hacer, no podías entrar a la universidad. Entonces, en la época donde habían opciones de que salías del colegio y de la universidad. Entonces, claro, yo me formé, por ejemplo, algo que me ayudó mucho era que mi madre, por otro lado, tengo un padre abogado, mi madre es pintora, poeta, es muy en el mundo del arte, ¿no?, totalmente distinto. Mi madre, ¿no?, un poco para calmar mi hiperactividad, me decía, pinta, haz esto, ¿no?, muestra escultura, ¿no?, dibuja por acá. Entonces me traía lienzos, ¿no?, para que me quede en casa, lee, ¿no? Y tuve esa educación un poco, ¿no?, del lado de las otras artes, disciplinas, ¿no?, y otras curiosidades de la vida.

0: ¿no? Mi padre era más del trabajo, de la cultura claro. del trabajo, ¿no? Mi padre lo vivió muy poco.
1: Bueno, tenés componentes de los dos.
0: Y los dos se suman.
1: Claro.
0: O sea, ahora te puedo contar claramente, ¿no? Se suma esa disciplina de trabajo, ¿no? Y esa disciplina del hombre que iba a trabajar, ¿no? El padre este, ¿no? Esta mirada antigua del más
1: sí,
0: trabajo,
1: claro.
0: ¿no? ¿no? Más orgulloso por más horas de trabajo, ¿no?
1: Sí. Era el concepto de antes.
0: ¿no? De que eras un personaje digno, ¿no? En la sociedad por la cantidad de trabajo que tenías, ¿no? Y lo que sacrificabas a la familia, ¿no? Entonces, bueno, y mi madre era la tranquilidad, por eso, para mí, cuando tomé la decisión de ser cocinero, venía también inspirado por eso, venía también porque yo también venía unas lecciones en el skateboard, que yo quería ser skater profesional, y entonces fue a California, tuve un accidente. Y mucho que ver al final, porque para cuando haces estas maniobras o trucos y todo el compromiso que tienes, ¿no? Porque el performance era alto nivel, ¿no? No era nada de que estábamos patinando por la calle, era algo como muy dedicado. Armábamos un grupo de nuestra comunidad de skaters, ¿no? Éramos muy underground ahí, ¿no? Éramos como poco conocidos, pero dentro de este grupo éramos un grupo que resaltaba muchísimo en esta Lima antigua, ¿no? Un poquito más peligrosa. Y generalmente esto de acá me ponía en situaciones en las que, por ejemplo, ¿no? Queríamos hacer un gran truco, una gran maniobra, bajar 20 gradas y hacer cosas y uno se va de cara, uno falla, uno quiere hacer un truco, uno quiere hacer alguna genialidad, alguna maniobra y no te sale y practicas semanas, meses. Y yo creo que esta programación de intentar algo y fallar, ¿no? Muchas veces,
1: volver a intentar,
0: ¿no? Desde chiquito creo que te forma una manera en la que creo que ante la frustración no te hace chiquito, ¿no? Es como que vas por más,
1: claro.
0: ¿no?
1: Virgilio, por lo que me contás, noto una personalidad muy exigente, bastante puntual, curioso, con una mezcla de arte, pero también de estructura del trabajo. Hoy en día, cuando mirás para atrás, ¿te das cuenta de todo el recorrido? Porque seguís siendo muy joven.
0: Bueno, ya no me siento dentro de este grupo de juventud que yo vendía en gastronomía y me encanta porque, claro, claramente tengo otra mirada ya de la vida, seguro. Creo que la experiencia, ¿no?, nos hace mejores, ¿no? Las buenas experiencias
1: sí.
0: también, las malas también. Pero sí, o sea, siempre trato también, ¿no?, de no desconectar de la cocina, de la gente. Ser muy reflexivo, ¿no? También por, ¿no?, saber hacia dónde vamos, ¿no?
1: Claro.
0: ¿Qué propósito que estamos buscando? ¿Para qué hacemos las cosas?
1: Que es un poco también,
0: ¿no?,
1: el nuevo mindset de la época, ¿no? Empezar a pensar, bueno, ¿dónde voy? ¿Qué quiero?
0: Por supuesto.
1: ¿Qué busco?
0: Y ¿para qué hacemos lo que hacemos, no? Es importante para uno despertarte y tener un sentido de qué hacer, ¿no? De vida, ¿no? Yo creo que esto es algo que se está viendo en todos los aspectos,
1: sí.
0: ¿no? Y en la cocina más, porque venimos de yo soy una generación donde trabajás 16 horas, ¿no? Y,
1: claro.
0: y era solo por la técnica, y no sabía qué más, ¿no? Tú sacabas el plato y ni llegabas a ver el salón, ¿no? Tú ves hoy en día los salones abiertos, los cocineros más visibles. El cocinero debe saber realmente, ¿no?, qué está haciendo con su técnica, su conocimiento, su pensamiento, ¿no? Cómo se transmite en un plato y ese plato qué dice.
1: Más concentrado y menos automatizado también.
0: Por supuesto, porque la parte de la automatización es parte del futuro que se viene. Entonces ya los cocineros debemos ya de salir un poco de las cocinas y empezar a entender realmente, ¿no?, el origen de los productos, nuestra conexión con el entorno, nuestra relación con el alimento es importantísima, ¿no? Cómo es que llega este producto, ¿no? La trazabilidad, el impacto que tiene. Hoy en día se habla mucho de porque se lo muchas veces también, ¿no? Se tiende a confundir de que todo debe ser holístico, ¿no? A veces, ¿no? Cuando algo es bueno. Y en la cocina, bueno, debemos acercarnos a que lo que damos es bondad, ¿no? Y es algo bonito. Porque es bonito tener gente que viene acá, que inclusive viaja muy lejos, ¿no?, por una reserva acá y nos está regalando su tiempo, su emoción, ¿no? No coge sus aparatos, sus pantallas, y está totalmente conectado con una experiencia
1: claro.
0: acá. Y una experiencia que puede ser de una hora, la termina siendo de cuatro, de cinco. En Cusco, ¿no?, donde tenemos un restaurante en las alturas, la gente hace una experiencia de 6-7 horas, ¿no? Y no lo digo esto porque son 6-7 horas, me podría decir, qué aburrido. No, no. la gente está decidiendo, ¿no? Salir del restaurante, visitar una comunidad, no ver el entorno, ver el paisaje, regresar al restaurante. Va cambiando, ¿no? Entonces, ojo, es todo dentro de lo que es alta cocina, ¿no? Que claro. Tal vez es un nombre un poco feo, ¿no? Es decir, alta cocina, porque diría que se pensaría que además es baja cocina, ¿no? La cocina casual, que también es muy buena, la cocina tradicional. Entonces, hay muchos conceptos, pero claro, dentro de la, vamos a decir, alta cocina latinoamericana, ¿no? Que habría que buscarle otro nombre para decir una cocina.
1: Para que no quede clasista, decís.
0: Claro, clasista.
1: Entiendo perfecto.
0: Ahí está, lo he dicho. Una cocina que tenga contenido y un propósito, ¿no? Entonces, no quiero entrar en temas espirituales, pero yo creo que sí, ¿no? Acá tiene que suceder magia, ¿no?
1: Bueno, pasamos de skater a ser chef. ¿En qué momento te hizo el clic o apareció la curiosidad? ¿Y por qué ser chef de...? Porque uno me imagino que cuando estudia de todo. Podrías haber sido especialista en cocina francesa. Pero decidiste quedarte en tus raíces peruanas.
0: Sí, fue lindo porque, claro, cuando yo salgo del Perú, salgo con esta idea de que todo lo de afuera es mejor, ¿no? Un poco de chiquito a veces nos dicen, no, todo lo de afuera es mejor y sí, en Perú se pueden hacer cosas, pero nunca vas a ser genial, nunca vas a hacer cosas increíbles. Pero cuando me fui por el mundo, siempre fui pues el peruano que trabajaba en Italia, el peruano que trabajaba claro. en Vietnam, el peruano que trabajaba en Singapur, el peruano que trabajaba en Francia. Bueno, son cosas que a mí me ayudaron para entender la técnica, la disciplina, la organización, conocer el mundo, conocer gente, buscar mentores, inspiración. Genial todo. Cometer errores, viajar, moverme. Claro, habían cocinas que me fascinaban, la vanguardia española en una época, ¿no? ¡Wow! Era una inspiración total, ¿no? Yo estaba trabajando en un restaurante de Nueva York y vi que se hablaba de España y corrí y me mudé totalmente a los restaurantes de allá porque dije, acá está sucediendo algo increíble, ¿no? Una revolución en la cocina claro. vasca. Bueno, fueron otras épocas. Hoy en día yo siento que la revolución está acá, ¿no? Y bueno, habría que llamarle, ¿no? La gran evolución de la cocina va a ser en Latinoamérica porque sí. hablamos de biodiversidad, hablamos de coherencia, hablamos de cercanía al campo, al medio ambiente,
1: sí.
0: a productores, a gente, ¿no? Entonces, a impacto.
1: Y es ahora lo que va la tendencia, ¿no? A consumir cosas más naturales.
0: Sí, porque aún no está todo estandarizado en Latinoamérica y probablemente es parte de nuestro... Tenemos todavía el poder de hacerlo. Primero el querer, luego el poder, ¿no? La capacidad de hacerlo, ¿no? Y por eso creo que tenemos que seguir trabajando bastante. Y por eso que hay un propósito más grande, ¿no? Entonces yo digo, ante las dificultades que pueda pasar en la industria de gastronomía, creo que estábamos conversando un poco, no, fuera de cámaras, un poco lo que decía, ¿no? La industria gastronómica está como un poco golpeada, ¿no?
1: Y sí, económicamente.
0: Hay un cierto, pues, claro, en el mundo, ¿no?
1: Sí.
0: Pues la gente no sale mucho a comer. Pero claro, si tú tienes una idea y una propuesta gastronómica, una propuesta que un poco llega, te toca otras fibras, yo creo que puedes lograr que emocionar a la gente, ¿no? Y la gente, si se emociona en un restaurante, puede emocionarse más que en un museo, puede emocionarse más que en una obra distinta, puede emocionarse más que en algún performance que pueda hacer. Entonces, yo creo que estos campos multidisciplinarios son importantes, ¿no? Entonces, claro, regresando a la pregunta de cómo yo vuelvo a Perú, Y veo esta biodiversidad, mega diversidad, veo paisajes, veo gente, veo tantas cosas que expresar. Era este lienzo en blanco que digo, mira, acá hay tantas cosas que pintar. Y no es solo Perú, es Latinoamérica, ¿no? Entonces hay tanto que ver que me emociona, me motiva. Veo que hay gente que quiere trabajar y quiere hacer cosas y digo, caramba, ¿no? Sí. Y regresamos al origen y regreso a darme cuenta que todo lo que yo buscaba afuera lo tenía acá adentro, ¿no?
1: Mira.
0: Y es lo que pasa a veces cuando la gente va a un restaurante y va en búsqueda del gran restaurante y tiene la media experiencia y no sé, y va en búsqueda del restaurante, pasa en Cusco, ¿no? Cuando nuevamente, repito, Cusco, sí. Porque la gente va hasta este lugar en Cusco, ¿no? Y viaja y llega a este lugar en las montañas para probar, pero al final el personaje se encontró a sí mismo, porque encontró su paz, encontró su conexión con un lugar que, caramba, no conocía y de repente hay gente que dice probablemente... Wow. Yo he viajado, he probado de todo, pero nunca había vivido algo así y de verdad, ¿no? Una sensación como de gratitud, ¿no? Vamos a decir, con los trabajadores.
1: Como vicio periodístico, te escucho y digo, chef, artista, ¿no? El lienzo que quiere pintar e investigar y demás. Pero también investigando justamente para esta entrevista me encontré con tu iniciativa de Mater, que es un centro de investigación interdisciplinario. Vos trabajas con antropólogos, biólogos y demás. Me gustaría un poco que expliques a la audiencia qué es, porque cuando yo lo leí pensé en el chef científico, ¿no?
0: Bueno, es que trabajo con gente que está muy capacitada en otros campos y son para mí otra nueva inspiración, ¿no? Porque, claro, al decirte que salgo de la cocina me encuentro con otros personajes.
1: ¿Pero cómo se te ocurrió decir, bueno, con un biólogo voy a ver X cuestión, con un antropólogo voy a estudiar?
0: Es que con ejemplos muy puntuales, ¿no? Yo te puedo decir, si tú vas a la Amazonía y te encuentras con una hoja que por ahí que tiene un sabor y ves que la gente la consume, generas una curiosidad y te preguntas, te empiezas a preguntar por qué esto no está en la gastronomía normal,
1: claro,
0: ¿no? Porque seguimos sirviendo perejiles o albahacas, ¿no? Cuando tenemos esto, bueno. Pero ¿quién me va a dar conocimiento de esto, ¿no? Este producto puede tener una historia, ¿no? El campo de antropología te puede poner un contexto mejor en la biología, ¿no? Los laboratorios, ¿no? También te pueden decir información, ¿no? De qué está sirviendo, porque mucha gente también viene acá por un menú que ya le planteamos, que ya lo tenemos listo. Yo debo de tener un contexto, entonces debo tener gente. Ahora, esto no es que yo lo haya inventado, esto ya se había inventado de alguna manera, pero no en Latinoamérica de una manera más potente, porque también, ¿no? Mi hermana, Malena, es codirectora y ella es médico de profesión, pero ahora es una investigadora y está catalogando productos y está catalogando también ideas. Entonces, claro que ella dirige más este lugar, ¿no? Pía León, mi esposa, mi chef. Ella también es parte de Mater. Entonces creo que somos tres cabezas, vamos bien apoyados con un grupo de gente que sabe mucho más de otros campos,
1: sí, sí, sí.
0: Y que son nuestros sabios locales profesores, ¿no?
1: Me puedes decir que no, pero ¿nos puedes compartir alguna de las últimas investigaciones o descubrimientos que tengan dentro de lo que es la investigación de Mater?
0: Bueno, Mater constantemente, como va entre la parte andina y la Amazonía, no solo el Perú y Latinoamérica, constantemente vemos plantas medicinales y creo que esto es importante, ¿no? Lo último, por ejemplo, es la colca, que es esta construcción que hemos hecho para preservar semillas y tener, ¿no? Vamos a decir, ¿no? Un banco de semillas, ¿no? Utilizando tecnología ancestral, ¿no? Es interesante, ¿no? Porque no estamos buscando esas tecnologías, ¿no? Que vienen de afuera, sino las tecnologías que sucedían acá cientos o miles de años tirando para atrás, ¿no? Entonces,
1: volver a la raíz.
0: Entonces, claro, es como esta idea del origen, ¿no? Entender que toda esta vanguardia, esta innovación va a venir del origen, creo que eso está claro. Y eso es algo que Mater va practicando. Entonces, claro, recogemos esta semilla, la cuidamos y vemos el impacto luego en una comunidad, porque es que se trabaja, ¿no? con ciertos ingredientes, ¿no? Cómo preservarlos en el tiempo, ¿no? Debido a los cambios que van sucediendo. Entonces creo que son temas de Mater, ¿no? Que son muy diversos, ¿eh?
1: Sí. Por un lado es volver a las raíces, que es algo que en varias disciplinas se está investigando. Por el otro lado, el avance de la inteligencia artificial. ¿Le tenés respeto o no sé qué sensación te causa la inteligencia artificial en las cocinas? ¿O decís que no?
0: Me gusta. Lo que no me gusta es que te vuelvas, te habitúes a esa certeza que da y a esta seguridad de realidad que te da la IA, ¿no? Que estas respuestas no tan fáciles, que se vuelvan parte de tu... Bueno, ya lo dijo la IA, entonces hay que proceder de esta manera, ¿no? No, la vida tampoco es así. Entonces, ese confort que te da es del que dudo, ¿no? Entonces, cuando caemos en ese confort, y es un poco también lo que pasa acá, ¿no? Cuando caemos en el confort del día a día y que todo es igual, no todo es igual, las cosas van cambiando.
1: Una no sabe lo que va a pasar en la humanidad, sí. Pero uno puede pensar en que el día de mañana en la cocina van a haber robots, nada más.
0: Sí.
1: Y puede
0: no como los tenemos imaginados, ¿no? Como estos robots humanos, ¿no? Que van a estar cocinando. No, o sea, probablemente... ¿no? Por tus aplicativos, ¿no? Van a
1: no
0: aparecer,
1: es lo mismo un robot que un cocinero.
0: No, para nada, porque no va a haber alma, ¿no? o sea, en esto, ¿no? No haber propósito en algo. Y eso va muy relacionado.

0: la IA y todos estos avances, y esta inmediatez nos está alejando de los rituales, ¿no? O sea, hemos perdido esta capacidad de hacer rituales, ¿no? De tomarnos un tiempo, de cuando te tomas una, no sé, un té, ¿no? Miren las culturas orientales, ¿no? Las ceremonias, ¿no? Que suceden, ¿no? O tomar un café con amigos, ¿no? Sentarte, claro. Conversar, ¿no? Conectar, ¿no? Entonces, todos esos rituales, ¿no? Que hemos aprendido desde chicos, creo que ya se están olvidando y estamos viviendo de otra manera. No estoy en contra de la manera de la evolución que va a haber.
1: No, entiendo perfecto.
0: Pero, bueno, hay que cuestionar ciertas cosas en la vida, ¿no? Claro. Es parte de, ¿no?
1: No es lo mismo ponerle amor que sea robotizado.
0: Seguro. Entonces yo me puedo decir, me puedo por las nubes con las ideas, pero yo creo al final, ok, tú quieres una experiencia humana.
1: Y hay algo interesante que leí sobre un poco tu historia y cómo encarás tus proyectos que después terminan siendo reconocidos. Recordemos, Central en Lima, uno de los mejores del mundo, premiado por colegas. Incluso en Tokio, el restaurante más, con 2 estrellas Michelin. O sea, hay un recorrido con excelencia. Sin embargo, leí que no te gusta mucho que te digan chef, sino que te gusta más la denominación de cocinero y que viajas mucho para no perder el contacto, incluso por el interior de Perú. Contame qué sensaciones te da ir a distintos lugares, tener un contacto con la gente, con la tierra, con la realidad, ¿no? Porque me imagino que tenés contacto también con lo que se vive en el día a día más allá de una cocina de excelencia.
0: Claro. Bueno, empezando por el tema de cocinero, claro, eso está claro que para mí es como un tema de respeto al oficio, ¿no? Es como, al final soy cocinero, ¿no? Puedo tener más jefes, seguro, puedo ser jefe, pero puedo tener yo más jefes y probablemente me los encontraré luego. Acerca de ir por el Perú y recolectar ideas y entender un poco, creo que es muy importante estos viajes, ¿no? Estos viajes son muy inspiradores. Creo que son estos viajes los que te dan la luz a veces, ¿no? El conocimiento. Eso responde un poco también, ¿no? A la curiosidad por recoger más conocimiento y ver qué está pasando en nuestro entorno, ¿no? Entonces, acá cocinamos paisajes, ecosistemas y cocinamos ideas, ¿no? Más que todo. Y la propuesta va por ese lado. Si esas ideas no las consigo de afuera,
1: bueno.
0: no van a llegar, ¿no? Entonces, yo sí creo, ¿no? No hay que esperar que las cosas lleguen nomás, ¿no? Las ideas no caen solas tampoco, ¿no? Vamos por ellas, ¿no? Entonces, estos viajes siempre, ¿no? Están agendados para que sucedan con gente y entablar relaciones. Si hablamos de rituales, seguir, ¿no? Manteniendo esta idea, ¿no? De,
1: claro.
0: De conocer al productor, conocer el producto, conocer el lugar, entender un poco los beneficios, las problemáticas. Y luego, ¿no? Viene también esa disciplina de cocinero, que es como, sí, luego a la cocina y practicar ello, ¿no? Y ahora hay un tema también que es importante mencionarlo, que es como también, no hay que identificarse siempre como que yo soy chef y soy cocinero y tomárselo muy en serio, porque al final termina siendo un poco, o sea, un poco antropólogo puede ser, ¿no? No necesitas el certificado. Un poco de artista puedo ser, ¿no? Un poco de artesano puedo ser, un poco de científico puedo ser, ¿no? No necesito la validación de Harvard que me diga, mira, yo quiero ser científico, quiero ser arquitecto, ¿no? Quiero ser diseñador, quiero ser abogado, no lo sé. O sea, digamos, por lo menos tener la curiosidad, te transforma un poquito de eso, ¿no? Entonces, claro. El cocinero tiene esta ventaja y esta cuestión entretenida, que es que puede ser un poco de todo también, ¿no?
1: Virgilio, gracias por recibirnos. Ha sido un placer.
0: El placer ha sido mío.
1: Y gracias a ustedes también por estar siempre del otro lado.

0: Si tú tienes reservas mineras y tú sabes potenciar eso en el desarrollo, en la educación, en la salud, en la vialidad, en el medio ambiente, lo que tú necesitas hacer es optimizar esos recursos para el buen uso en materia de sostenibilidad ambiental.
1: Entonces, este país, la debilidad institucional no permite que haya una medida de verdad sostenible, que cuide el medio ambiente y que vaya el desarrollo de la provincia.
2: Somos un país

0: soberano, y como país soberano tenemos el derecho de evaluar los recursos que tenemos y aprovecharla a como le convenga al Estado dominicano.
1: Esta semana en la República Dominicana vamos a estar debatiendo si es posible extraer las riquezas minerales de este país sin poner en riesgo los recursos naturales de las próximas generaciones. Pongamos las cartas sobre la mesa.
2: ¿Seguro que quieres?
3: Sí, seguro.
2: No haz que me lo crea.
3: Quiero ser un experto. Hola a todos, empezamos. $1 millón es poco, quisiera tener 70,000 millones.
2: Me llamo Denis Tierehov, me considero el padre de la publicidad en redes sociales en Rusia.
4: La gente gana fortunas así. Personas como Blinovskaya y otros. Se enseñan entre ellos cómo hacerlo.
3: Estamos hablando de pseudoformación. Atraen a la gente con promesas de grandes fortunas e ingresos extraordinarios que nunca se materializan y cobran por ello 12,000, 24,000 o $60,000.
2: Soy millonario y les enseñaré cómo serlo.
3: La República de Abjasia es un pequeño país situado en la costa este del Mar Negro. A todo aquel que la descubre, Abjasia le cuenta su historia.
5: Abjasia es un lugar de energía.
6: Para mí Abjasia es mi alma, es donde siempre me siento en paz.
7: Nuestras relaciones con las personas y la naturaleza, eso es lo que define nuestra forma de vivir y nuestra manera de percibir la vida, de tratar a los mayores, a los compañeros y a los niños, de apreciar la naturaleza y todo lo que nos rodea. Es algo que no compras con dinero ni encuentras en ningún otro lugar.
3: Hoy en día el país pasa por una recuperación no solo política, sino cultural y económica. Rusia representa el garante de la seguridad y es el principal socio para la reconstrucción de la infraestructura, la promoción del arte y el desarrollo del turismo.
8: Los inventos para extraer agua de la niebla existen desde hace mucho tiempo, por lo que el nuevo método de un ingeniero peruano, Abel Cruz Gutiérrez, podría haberse quedado en una noticia regional. Sus redes de nylon de 6 metros de altura captan la humedad de las nubes traídas por el viento, recogiendo el agua en depósitos. Cada trampa puede recoger entre 200 y 400 litros de agua al día, mejorando la vida de cientos de familias que sufren escasez de agua. En 20 años se han instalado unos 3,000 atrapanieblas con este método en distintos países de América Latina. Y gracias a las conferencias educativas de Abel Cruz Gutiérrez, se han dado a conocer más allá de las fronteras del país. Seguimos hablándoles de innovaciones que están cambiando el mundo, porque como las noticias, no tienen fronteras.

0: En la cálida primavera de 1945 parecía que la paz había llegado a todo el mundo para quedarse.
1: They are determined to be united with each other and with all peace-loving nations. Does the ideal of lasting peace become a reality?
2: Creo que la Guerra Fría empezó con la muerte de Roosevelt. Y Churchill fue un gran luchador en la Guerra Fría.
3: Churchill estaba obsesionado con la idea de atacar a Rusia con la ayuda de 100.000 prisioneros de guerra alemanes.
4: From Stettin in the Baltic to Trieste in the Adriatic, an iron curtain has descended across the continent.
5: Las operaciones Impensable, Pincher, Broiler, Bushwhacker y Dropshot tenían en esencia el mismo propósito: atacar y destruir directamente a la Unión Soviética.
0: ¿Por qué la paz que todos tanto esperaban y anhelaban se convirtió en una nueva guerra prolongada? ¿En qué momento y en qué punto la historia de la posguerra dio un giro fatal?

0: Sergey, antes de que empecemos a hablar sobre cómo avanzar como empresario de la información, debes contestar a una pregunta muy simple. ¿Seguro que lo quieres?
1: Sí, seguro.
0: No, haz que me lo crea.
1: Quiero ser un experto. Hola a todos. Empezamos. Decidí crear una escuela en la que formar a 1 millón de personas. $1 millón es poco. Quisiera tener 70 mil millones. Sí, $70 mil millones, ¿por qué no?
0: Soy Denis Terehov y me considero el padre de la publicidad en redes en Rusia.
1: Llegué y le dije, quiero ser un experto. Él me contestó, claro, aquí tienes un rotulador, ahí está todo explicado en la pizarra, ahora actúa.
2: La gente gana así fortunas, personas como Blinovskaya y otros. Se enseñan entre ellos cómo hacerlo.
3: Estamos hablando de pseudoformación. Atraen a la gente con promesas de grandes fortunas e ingresos extraordinarios que nunca se materializan. Cobran por eso 12.000, 24.000 o $60.000.
0: Soy millonario y les enseñaré cómo ustedes pueden serlo.
1: Tomemos como ejemplo un barrendero. Si le vestimos bien, le enseñamos cómo hablar del sistema. De este modo se puede hacer de cualquier persona un instructor personal talentoso.
4: Falsos gurús, anatomía de una estafa.
5: ¿Cómo puede vivir uno comparándose con gente peor? ¿Qué significa no estoy peor? Cuando teníamos 5 años, ninguno de nosotros se despertaba diciendo, Dios, por favor, haz que mi vida no sea peor. Queríamos algo especial, queríamos ser alguien. Pero ahora, el sentimiento de injusticia nos remuerde. ¿Qué hacemos? El caso es que hay otro nivel. Un nivel en el que usted es el número uno. Un nivel en el que está en ese porcentaje dorado. Luego el quinto no vale. Quieres ser el número uno.
0: Andrei Parabellum es considerado el fundador de la industria de vender humo. Él enseñaba que el negocio es para jóvenes. Debo decir que los estudiantes realmente han superado a su maestro.
5: Nuestra tarea, cuando estamos en el escenario, es manipular al mayor número posible de personas para que crean en un futuro esplendoroso y quitarles todo, o incluso más.
0: Ven, él no habla de cómo compartir sus conocimientos con la gente, sino de cómo sacar todo el dinero de sus bolsillos. Se trata de un cinismo descarado. Es sorprendente que este sistema haya arraigado en nuestro país. El número de vendehumos sigue creciendo. Es hora de ponerle fin.
4: Andrei Kovalyov es el presidente del movimiento empresarial ruso. Se dedica a delatar a instructores personales y blogueros a los que considera estafadores. En la lista de Kovalyov ya hay más de 300 nombres.
0: En el país hay cientos de miles de estafadores. Muchos de ellos forman grupos delictivos organizados. Hay millones, subrayo, millones de víctimas. Nuestros ciudadanos pierden miles de millones de dólares.
6: Me llamo Olga Kuznetsova, soy de Khimki. Creo que hay pocas personas como yo porque soy una emprendedora con gran experiencia. Conozco el verdadero negocio, no sé nada del negocio en las redes. Durante años dirigí empresas en Moscú y entonces escuché un anuncio que decía, le enseñaremos rápidamente a usar las nuevas tecnologías en línea. Bueno, estoy jubilada, así que por supuesto me interesó. Pero el caso es que sin mi conocimiento, sin mi firma, sin contrato, solicitaron un crédito a mi nombre. Inicialmente era de unos $2,450, pero ahora imagínense, ya va por el $5,300.
3: Represento a una de las víctimas, a una joven. No es de Moscú. La cifra del daño causado asciende a unos $15,000. Las acciones de los estafadores digitales, es decir, personas que venden productos de información de mala calidad o engañan a sus clientes en materia de formación, servicios informáticos y otros, generalmente se califican como estafa. Conforme al artículo 159, implica la apropiación de dinero de otras personas a través del engaño y el abuso de confianza.
4: Instructores personales, mentores, expertos. ¿Cómo llama usted a esas personas? Como verdadero experto, ¿qué término usaría?

0: para designarlas y qué tipo de personas realmente son.
1: Se les puede llamar de diferentes maneras. A nivel coloquial se ha popularizado la palabra vendehumos, pues venden algo que realmente no existe. Son, en definitiva, personas que venden humo y se les puede llamar estafadores. Se les puede llamar instructores personales.
2: No le den su dinero a nadie. No compren ningún curso, porque así es como funciona. Primero les atraen y luego, como enseñaba Parabellum, se lo quitan todo.
3: Me llamo Sergei Zhugan, soy experto financiero, operador e inversor. Amigos, bienvenidos a nuestro juego de transformación. Finanzas e inversiones. Es un simulador empresarial diseñado para que cada uno de ustedes supere sus bloqueos y estancamientos financieros y para que se adentren en el mundo del gran dinero. Bueno, imaginen que nos encontramos en un nuevo estado surgido tras la era soviética. Cada uno de ustedes elegirá una profesión. Alguien será profesor, alguien será conductor.
0: Yo profesora.
4: Yo médico.
5: Yo médico.
4: Compañero.
3: Se asignará al azar. Aquí recibimos nuestro sueldo, aquí experimentamos diversas dificultades familiares y aquí afrontamos situaciones laborales. Y por supuesto, de vez en cuando surgen oportunidades de ingresos complementarios, posibilidades de ganar algo extra o de lograr un avance significativo. Estoy casado y tengo dos hijos, varones. Trabajo a distancia, gestionando mi propio negocio. También tengo un capital que invierto. Vivo de los ingresos que me genera. Era ingeniero en metrología y me apasionaba mi trabajo. Sin embargo, alcancé un techo financiero. Me di cuenta de que cuanto más trabajaba, menos ganaba. Empecé a asistir a encuentros de inversores y emprendedores y a investigar sobre negocios y también sobre inversiones. Vi ejemplos de éxito. Vi a gente exitosa que no trabajaba para otros, pero conducía coches caros. Entonces me pregunté, ¿acaso ahí reside la clave? Bueno, chicos, gracias a todos por participar. Ahora han conocido una gran cantidad de herramientas que pueden aplicar en la vida. Todo se puede aprender, todo se puede estudiar y todo les saldrá bien. Les deseo suerte.
4: Gracias.
0: Gracias.
6: Gracias.
0: En ese momento de su vida, Sergei Zhugan decide dejar su empleo y transformar radicalmente su vida. Busca la asesoría de mentores e instructores personales para encontrar el camino más rápido al éxito, la independencia financiera y el bienestar familiar. Su esposa, María, no solo apoya a Sergei, sino que también se sumerge apasionadamente en el proceso autodidacta.
7: Me di cuenta de que en realidad todo en mi vida iba muy bien. Tengo marido, tengo hijos y estoy contenta con todo, pero tengo la fuerte sensación de que el mundo es mucho más y por casualidad conocí a unas personas que practicaban una técnica llamada Theta Healing.
0: Theta Healing es la marca registrada de un método de meditación considerado una práctica pseudocientífica.
7: Me llamo María Zhugan y soy experta en trabajar con el subconsciente, o sea, esa parte de nosotros que en realidad dirige el 90% de nuestra vida. En nuestro trabajo analizamos distintos tipos de problemas psicológicos, los que vienen de la infancia, los que se transmiten genéticamente, incluso para quienes creen en ello, los que podrían provenir de vidas pasadas. Tenemos una prueba muscular muy simple para descubrir si crees en algo o no. Para hacerla necesito ponerme de pie. Si es algo en lo que creo, mi cuerpo se inclina un poco hacia adelante. Si es algo en lo que no creo, se inclina hacia atrás. No lo hago a propósito, es un movimiento involuntario. Cierro los ojos y digo, este es mi sí, este es mi no. Entonces, ¿existen los vendehumos? Sí existen. ¿Quiero que me engañen? No, claro que no. Pero si alguien realiza esta prueba, si usted la hiciera conmigo ahora y responde sí, eso muestra que de manera inconsciente quiere dejarse engañar. Hagámonos esta pregunta. ¿Necesito a un mentor para tener éxito? Pues sinceramente no. Pero en mi opinión, si tienes un mentor, puedes avanzar mucho más rápido.
8: Mis programas incluyen una gran variedad de técnicas y métodos, y todos están diseñados, sobre todo, para hacer realidad sus deseos. ¿Les gustaría estar en mi lugar? Entonces, ¿cómo llegué a

0: Hasta aquí, ustedes han venido hoy expresamente para ver a Blinovskaya.
1: Yelena Blinovskaya, como persona física, se encuentra detenida actualmente por evadir impuestos en la Federación de Rusia.
2: Entre el 2018 y el 2019, me enfoqué en mi desarrollo personal. Acudí a un especialista en psicogenealogía, que me gustó y de hecho obtuve buenos resultados, y ajusté un poco el rumbo de mi vida.
3: La psicogenealogía es un concepto pseudocientífico de terapia transgeneracional, según el cual los problemas de una persona vienen por las experiencias de sus antepasados.
2: He probado varios cursos de distintos blogueros y academias. Incluso acudí a Jazz. Seguía a muchos de ellos y admiraba su popularidad. Pero sinceramente, no sentí que Ayaz me fuera a beneficiar. ¿Qué es lo que ofrece? ¿Por qué es tan popular?
4: ¿Les gustó? Gracias. Ahora les pediré que se levanten otra vez, que estén realmente presentes sin mirar el teléfono y que pongan toda su atención.
5: Mirko Casales está preparando para el siguiente episodio de Ahí les va. ¿Qué pasa por su cabeza?
6: Visto.
7: Video, el miércoles.
6: Pasado
7: como
6: de
7: siempre.
6: Moda.
7: Miércoles.
6: Ya no va a ser interés a nadie. Perdió su momento.
7: Siempre.
6: Ahí les va.
7: Claro.
6: Bienvenidos.
7: ¿Tienen que estar ahí?
6: Ahí les va.
7: Como no se cuenta.
6: Búscalos bien. Bienvenidos. Ahí les va.
8: ¿Quién tiene una idea para el próximo programa? ¿Ah?
9: Hawái es un reino ocupado. 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

0: Hola amigos, hoy decidí hacer un directo. A mitad del día.
1: Semyon Boyko es empresario y ex asesor de la escuela de negocios Like Center de Ayaz Shabudinov. Ha sido mentor en programas premium como Un Millón con Ayaz y es autor del libro Negocios sobre la Ola.
0: Cuando me uní a Like Center, era marinero y trabajaba como primer oficial, un puesto bastante alto. En ese entonces ganaba unos 4.000 euros y tenía mis propios ahorros. Perdí mucho dinero invirtiendo en las franquicias de Ayaz, como no es una escuela de tambores o modernista. Era un marketing muy agresivo. Hacían grandes promesas a los compradores y luego les hacían sentir que el fracaso era culpa suya, que simplemente no podían lograrlo. Mientras aún son sensibles y vulnerables, les venden algo diferente y les quitan el dinero. Hay que usar trucos psicológicos para doblegarlos, para que ni siquiera se quejen después.
2: Además, entre la multitud, el pensamiento crítico siempre disminuye. Piensas, bueno, hay mucha gente aquí, seguro que no son más tontos que yo, ya lo averiguarán. Pero no es así. La insistencia del presentador, combinada con la disminución del pensamiento crítico del público, crea un fenómeno en el que la gente simplemente empieza a estar de acuerdo contigo.
3: El caso de Ayaz Shabudinov.

0: era superficial y, en esencia, fraudulento.
1: Es un mercado tan abierto que cualquiera puede llamarse gurú, afirmar que sabe algo que vale la pena enseñar y simplemente convencerlos para que lo hagan. No existe ninguna supervisión legal al respecto.
2: Seré sincero, antes del 2018 pensaba que lo necesitaba todo y que todo era para bien. Ahora me doy cuenta de que rechazaría muchas cosas. Existían cursos donde me ofrecían un robot financiero que me cambiaría la vida, prometiendo una rentabilidad mensual del 100%. Lo compré, pero por alguna razón no gané. Perdí dinero. Pensé, vale, lo intentaré de nuevo. Fui bastante persistente. Me uní a una nueva comunidad y me decían, esta criptomoneda subirá. Inevitablemente te harás rico. Acabé perdiendo 4.000 euros. Probablemente el verdadero punto de quiebre fue a finales del 2018. Fue una oficina en la City de Moscú, tras una llamada no solicitada de un ejecutivo. No paraba de molestarme, llamando todas las semanas. Durante las vacaciones de Año Nuevo del 2019, perdí casi 40 mil dólares en una noche. Lo más difícil fue contárselo a mi esposa. No sabía cómo hacerlo. Fue la única persona a la que se lo conté. Pasaron años antes de que empezara a compartir esta historia, porque fue dolorosa, fue dura. Era una cantidad enorme de dinero para nuestra familia.
3: Al principio no lo creí. Tenía 5 meses de embarazo. Mi primera reacción subconsciente fue, saldremos de esto. Más tarde ni siquiera se lo conté. Me rondaban por la cabeza pensamientos como, esto es una pesadilla, ¿cómo pudo? ¿Por qué se metió en todo esto? Tenía miedo. La verdad es que hubo momentos en los que me di cuenta de que quizá aún no conocía toda la historia.
4: A uno le venden la ilusión de que es competente. Y cuando esa ilusión se enfrenta a la realidad, el choque realmente puede ser muy duro. Hay que entender que el mundo es complejo. Pero si uno se deja embaucar por esa simplicidad, al final las fantasías acabarán destrozadas. Una persona no capacitada puede hacer mucho daño. Esa posibilidad siempre existe y las consecuencias pueden ser desastrosas.
0: Los estafadores fingen tener una vida glamurosa y ganancias enormes alquilando coches, reservando apartamentos hermosos por días y haciéndolos pasar por suyos y mostrando grandes cantidades de dinero. Todo esto impacta a la gente, sobre todo a personas fáciles de impresionar.
5: Nuestro protagonista, Sergei Zhugan, perdió una gran cantidad de dinero por los estafadores. Por ello, se presta a participar en un audaz experimento para entender cómo acabó en esta situación. Un equipo de productores profesionales escribe para él un guión estándar utilizado por muchos empresarios mediáticos, incluidos estafadores.
2: Durante un tiempo, viví exclusivamente de ingresos pasivos, hasta que me di cuenta de que quería presumir y hablar de mi experiencia. Diferentes personas, incluidos mis amigos, empezaron a pedirme, Sergei, enséñame, quiero llevar el mismo estilo de vida.
6: ¿Seguro que lo quieres?
2: Sí, seguro.
6: No, haz que me lo crea.
2: Quiero ser un experto.
6: Soy Denis Terehov y me considero el padre de la publicidad en redes en Rusia.
5: Denis Terehov es el director de una empresa que se especializa en comunicación a través de redes sociales. Su agencia desde hace muchos años se dedica a la promoción de grandes marcas por Internet, desarrollando estrategias y dando recomendaciones metodológicas.
6: Somos una especie de traductores del idioma de la gente común al idioma de los blogueros. En el año 2008 me despidieron de mi trabajo y formé una agencia con 4 personas. En el 2012 ya éramos 150. Creo que en aquel entonces ocupamos un nicho bastante exitoso en las comunicaciones por Internet y aún nadie pensaba que los blogs pudieran convertirse en una auténtica herramienta de promoción. ¿Quién es tu público objetivo? ¿Quién estaría dispuesto a pagarte 400, 1.000 o incluso 4.000 dólares por una consulta?
2: Bueno, he concluido que son personas de entre 25 y 45 años.
6: ¿Hombres o mujeres?
2: Mujeres. Madres de baja por maternidad. Desempleadas que viven de pensión alimenticia. Divorciadas.
6: Bueno, será complicado que trabajes con mujeres porque estás casado y con hijos.
2: De momento, sí. Vamos a ver qué sucede. No, de hecho, podría ser un ejemplo para ellas.
6: ¿Quién estaría dispuesto a pagarte 400, 1.000 o incluso 4.000 dólares por una consulta?

0: Bueno, he concluido que son personas de entre 25 y 45 años. ¿Hombres o mujeres? Mujeres. Madres de baja por maternidad.
1: Señor Kochetkov, ¿qué puede decir después de ver esto?
2: Una de las técnicas más eficaces es la que los psicólogos llaman la de meter el pie en la puerta. Imagínese que tengo un curso que cuesta $1,200. Si propongo pagar esa cantidad de inmediato, creo que casi nadie, ni siquiera las personas adineradas, estarían dispuestas a hacerlo. Pero si digo, miren, no les estoy vendiendo nada, tan solo quiero compartir mis conocimientos de forma gratuita. Si una persona se deja llevar por esa propuesta inicial, es mucho más probable que más adelante compre el curso completo.
3: Ahora dime tres temas de los que puedas hablar mucho tiempo.
0: Inversiones. Operaciones bursátiles. Bienes raíces.
3: Genial.
4: También tiene que añadir algún contenido personal porque las transacciones ocurren a nivel de personas. Es importante que compartan los mismos valores y piensen en su estrategia de captación.
3: Es bueno tener un contenido interesante, pero las herramientas de promoción no pueden faltar. Publicas este contenido no porque realmente quieras hablar de la bolsa, sino porque tú quieres ganar dinero.
0: Lo explicó todo muy claramente. Tiene todo un sistema bien elaborado en su cabeza. Creo que incluso si yo fuera, no sé, un barrendero, y él me dijera que enseñara a la gente sobre finanzas, estudiaría unos 5 artículos y ya podría reclutar a mi propio equipo. Podría vender cualquier cosa.
3: ¿Cómo elaboraste este esquema? ¿Te enfocaste en el precio del curso? ¿O te fijaste el objetivo de ganar 12.000 millones de dólares y después empezaste a pensar cómo lograrlo?
0: Sí, quiero alcanzar a 1 millón de personas en Rusia.
3: Espera, vamos a apuntarlo. Hay que empezar por dejar claro tu objetivo.
0: Es mi meta principal.
3: Exactamente. Tu objetivo es llegar a 1 millón de estudiantes.
0: Eso es. Ahora tengo unos 200.
3: ¿Y Ekaterina, te convence la cifra?
4: Sí, me parece creíble. Pero todo depende de...
3: O quizás Sergei no es muy ambicioso. Quizá pueda ganar mucho más y más rápido.
2: Más que nada, la gente simplemente quiere dinero rápido y fácil. Es un deseo natural, quizás. Además, en tiempos difíciles, es bastante fácil caer en esta trampa.
1: Me gustaría aclarar algo. ¿Es así como uno se convierte en un gurú o en una víctima? Parece que ambos caminos están abiertos, ¿cierto?
2: Creo que lo ha planteado muy bien. Todo depende de las ambiciones y de la autoestima de la persona. Por ejemplo, algunos creen, acabo de empezar y no tengo conocimientos suficientes, pero parece que ya...
1: Yo también puedo.
2: Exacto. Piensan que pueden hacerlo como un experto. Por ejemplo, crear una cuenta bonita en redes sociales y ya está. Se puede recurrir al esquema bien conocido y trillado de comprar seguidores, reacciones, etc. Es decir, una víctima también puede acabar siendo un vendehumos.
3: Muchos pensaban que solo había que soltar palabras de algún tema en Internet y la gente les transferiría dinero. Obviamente no. Por eso, los primeros casos sonados, en su mayoría, estaban relacionados con maquinaciones financieras. Al fin y al cabo, uno puede decir algunas cosas básicas como respira profundamente, duerme bien, levántate temprano, piensa en positivo y serás feliz. Sin embargo, si cobras por eso y prometes que se va a ganar un Nobel, entonces sin duda se trata de un fraude.
5: Estos empresarios de honestos impresionan por su nivel de cinismo. Algunos, a pesar de entender desde el inicio que sus conocimientos no servirán para nada, lanzan estos cursos para enriquecerse, los promocionan y comparten información completamente inútil, innecesaria y hasta perjudicial.
3: A ver, dame una idea absurda.
0: Crearía un curso de psicología o de crecimiento personal, no sé.
3: ¿Haces deporte?
0: Sí, juego voleibol en un equipo. Juego a nivel profesional casi. Bueno, aficionado.
3: Espero entonces que dentro de un año ya hayas lanzado un curso de voleibol. Piénsatelo.
0: Pues mira.
1: Al final del experimento, nuestro protagonista, Sergei Zhugan, empieza a desarrollar el pensamiento crítico. No puede deshacerse de la sensación de que es bastante fácil obtener el éxito. Si quieres, puedes alcanzarlo todo. Lo clave es soñar y saber formular tus deseos, como solía enseñar la reina de la maratón.

0: de deseos. Tras un proceso judicial muy mediático, Yelena Blinovskaya fue condenada a 5 años de prisión por evasión y fraude fiscal. Además, Ayasha Budinov enfrenta una posible condena de hasta 10 años de cárcel por fraude.
1: Si están listos, pongan un 6. Ahora tengo una escuela de comercio bursátil. Ya han cursado más de 200 estudiantes. Ahora trabajo con un nuevo grupo de estudiantes. Tengo un equipo nuevo. Hemos creado un pequeño grupo de 30 personas. Además, trabajo con 4 personas de este grupo como mentor individual. El mejor paquete de sesiones que les recomendaría es X para profesionales. Ahora cuesta $1,100. Adquirirás muchos conocimientos y herramientas. Yo y otros especialistas te acompañaremos a lo largo del curso. Trabajarás en un pequeño grupo de 10 personas como máximo. Por desgracia, en Internet existe demasiada libertad. Muchas personas han sido víctimas de estafadores, lo que provoca cierta indignación. Aunque voy abriendo el camino, ya tengo varios detractores y se publican artículos pagados sobre mis actividades. No soy ningún estafador, tengo un negocio honesto. Hola a todos, soy Sergei Zhugan. Bienvenidos a mi escuela de comercio bursátil. Descubran el mundo de la bolsa conmigo. Empecemos.
0: Hicimos una pausa deliberada antes de emitir esta película. Digamos que le dimos la posibilidad a nuestro protagonista de realizar sus grandiosos planes. Desde el inicio del rodaje pasó cerca de un año. ¿Logró Sergei en este tiempo hechizar a 1 millón de personas y ganar la suma deseada? No, no terminó obteniendo acceso al mundo de las grandes fortunas. Pero se quitó la ilusión de que el negocio de la información era lo más fácil del mundo y quedó convencido de que solo los estafadores pueden prometer un camino fácil hacia el éxito.
2: Si tú tienes reservas mineras y tú sabes potenciar eso en el desarrollo, en la educación, en la salud, en la vialidad, en el medio ambiente, lo que tú necesitas hacer es optimizar esos recursos para el buen uso en materia de sostenibilidad ambiental.
3: Entonces, este país, la debilidad institucional no permite que haya una medida de verdad sostenible, que cuide el medio ambiente y que vaya el desarrollo de la provincia.
4: Somos un país soberano y como país soberano tenemos el derecho de evaluar los recursos que tenemos y aprovecharlos a como le convenga al Estado dominicano.
5: Esta semana en la República Dominicana vamos a estar debatiendo si es posible extraer las riquezas minerales de este país sin poner en riesgo los recursos naturales de las próximas generaciones. Pongamos las cartas sobre la mesa.
6: La República de Abjasia es un pequeño país situado en la costa este del Mar Negro. A todo aquel que la descubre, Abjasia le cuenta su historia.
7: Abjasia es un lugar de energía.
8: Para mí, Abjasia es mi alma. Es donde siempre me siento en paz.
9: Nuestras relaciones con las personas y la naturaleza, eso es lo que define nuestra forma de vivir y nuestra manera de percibir la vida, de tratar a los mayores, a los compañeros y a los niños, de apreciar la naturaleza y todo lo que nos rodea. Es algo que no compras con dinero ni encuentras en ningún otro lugar.
6: Hoy en día el país pasa por una recuperación no solo política, sino cultural y económica. Rusia representa el garante de la seguridad y es el principal socio para la reconstrucción de la infraestructura, la promoción del arte y el desarrollo del turismo.

0: Bajo las montañas y los suelos de la República Dominicana se han encontrado riquezas equivalentes a miles de millones de dólares que podrían representar una nueva oportunidad económica. Oro, cobre, tierras raras han puesto nuevamente a la minería en el eje del debate nacional.
1: Es un rubro bastante importante de la economía, pero debe de tenerse mucho cuidado a la hora de hacerse, ya que puede afectar los recursos medioambientales, que son muchísimo más importantes que la misma economía.
2: Aporta bastante porque ayuda a que haya más empleos.

0: y también a que haga más aportes en República Dominicana.
1: Pero cada proyecto minero también viene acompañado de muchísimas preguntas difíciles. Por ejemplo, las comunidades, los agricultores, los ambientalistas hablan sobre el peligro que corre el agua, mientras que las autoridades y los inversionistas dicen que esta es una gran oportunidad para el desarrollo de la República Dominicana.
2: Sí, por ejemplo, la minería toca cosas delicadas, entonces no vale la pena porque sería un daño irreversible. Y lógicamente ni siquiera la mejor minería del mundo puede hacer que se recupere en su totalidad el terreno del lugar.
3: Podemos generar empleo de multimedia, comida rápida, pero de minería ya afectando a las siguientes generaciones, eso es un poquito complicado.
1: Esta semana en la República Dominicana vamos a estar debatiendo si es posible extraer las riquezas minerales de este país sin poner en riesgo los recursos naturales de las próximas generaciones. Pongamos las cartas sobre la mesa.
4: Si la minería dejara riqueza, África del Sur fuera Dubái. Sin embargo, es uno de los países más desiguales del mundo.
5: Cotuí es la única provincia de este país que tiene dos universidades públicas. Y que no se quedan un estudiante sin ir a la universidad por falta de que no haya condiciones.
6: Cuando alguna empresa tiene una concesión de exploración que la tiene al amparo de la ley minera 146, eso no le exonera de cumplir con la ley ambiental.
1: Bueno, bienvenidos a Cartas sobre la Mesa. A ver, directo al grano. ¿Por qué si el proyecto Romero era tan seguro y beneficioso, por qué el presidente Abinader lo suspendió?
4: Bueno, yo pienso que la presión social del pueblo de San Juan, pero también todo el país, pues todo el país se sumó a la lucha en contra de la minera en San Juan, el proyecto que no es Romero. Hay que decirle a la gente que eso se llama Romero ahí, se llama Hondo Valle. Le dicen Romero porque ahí hay una familia Romero, ya, sí, que es abundante, la familia simbólica del lugar.
1: Ese nombre,
4: dicen Romero, ya. Pero se llama Hondo Valle realmente, la localidad.
1: Bueno, el proyecto de Gold Quest, ¿no?
4: De Gold Quest, así. Ya. Entonces la presión social hizo que el presidente, porque el presidente tiene fama, él dice que escucha, pero lo que pasa es que él escucha a posteriori. O sea, después que ocurren las cosas, él escucha. Entonces él escuchó después que la gente protestó.
1: Esta vez fue preventivo, ¿no?
4: No, después la gente protestar, porque tiene 6 años y estaba en 6 años, estaba la minera haciendo labores allí. Y cuando se recrudeció la lucha, cuando el pueblo se levantó feromente y parece que era muy serio, la gente estaba, los ánimos exacerbados, entonces el presidente escuchó.
1: Pero bueno, no es que este proyecto no tenía licencia social todavía, o sí, ¿cómo es la cosa? Mire, me tienen confundido ya.
5: Te aclaro. En la República Dominicana tenemos la Constitución, que en su artículo 14 al 17 establece sobre los recursos naturales, cómo se administran los recursos naturales. Dentro de esa estructura del gobierno, tenemos la ley 146-171, que es la ley que rige la minería. Y usted tiene... establece un protocolo, esa ley, de cómo usted debe solicitarle al Estado Dominicano los permisos para investigar, para explorar. Cumplido todo ese procedimiento de ley, el Estado puede negarle o otorgarle un derecho sobre un área específica. En este caso, en el 2005, el Estado Dominicano le otorgó un derecho para explorar a una empresa. Estuvo explorando 2005, 2010... volvió y solicitó la concesión y ya en el 2012 identificaron algún recurso. Evaluaron ese recurso, se pusieron a hacer las evaluaciones técnicas de valor de recurso y ya en el 16 y 17 hicieron una solicitud al Estado Dominicano para pasar la concesión de exploración que el Estado le había otorgado y que ellos habían hecho una inversión con anuencia del Estado Dominicano para que le dieran el permiso para iniciar el proceso de investigación y hacer todo lo que establece la ley, la norma y la Constitución para convertirlo en una concesión de explotación y aprovechar el recurso. Para eso necesita cualquier empresa, no solamente Gold Quest ni el Romero, tener una licencia, hacer unos estudios ambientales. El Estado le

0: le concedió los términos de referencia para que hiciera esos estudios ambientales. Y en ese proceso estaba. Yo pienso que, y lo acabo de decir, que no se le debe prohibir a ninguna entidad el derecho de investigar. Porque estamos en ese proceso de investigación. Esos estudios ambientales pueden haber dicho, mira, no se puede porque los riesgos son muy altos. O sí se puede con esta y esta y esta condición.
1: Pero que entonces, ¿qué es lo que hizo entonces el presidente Abinader ahorita? ¿Suspenderlo?
0: Suspendió los trabajos que se estaban haciendo.
1: ¿Pero por qué? Sí, hasta bueno, ahora se estaba cumpliendo con todo.
0: Ya Nicolás ha dicho, había una fuerte presión en la zona.
1: Ya, pero bueno, pero el presidente tiene que venir con un argumento, me imagino, al Congreso y decirle, mire, estoy cerrando este permiso porque los señores de Colquest no cumplen con esto, esto y lo otro, o la investigación no arrojó lo que sea. No, me imagino que el presidente no va a decir, no, voy a cerrarlo porque hubo una protesta y ya está. No, algún argumento técnico tendrá, ¿no? ¿Qué dijo el gobierno en ese sentido?
0: Bueno, el presidente en su tweet que todo el mundo leyó, sus 3 minutos que dijo, estableció una razón, le explicó y obviamente dio una orden ejecutiva para que separaran los trabajos de la elaboración del estudio de impacto ambiental.
2: Es bueno precisar, que el presidente ha aparecido de boca. Los jueces hablan por sentencia y los presidentes hablan por decreto. No ha habido ningún decreto donde el presidente haya paralizado los trabajos de la minera. Ha sido de boca hasta ahora. O sea, no hay nada legal que sustente esa paralización. Yo pienso que más
1: bien... O sea, que la minera sigue trabajando.
2: No, ellos supuestamente se retiraron, Pero no hay nada legal que haya paralizado el trabajo.
1: ¿Y las protestas entonces por qué se dieron? O sea, ¿qué fue lo que pasó? ¿Por qué la sociedad salió a la calle entonces? ¿Por qué hubo quejas si todavía estaba en etapa de...? ¿Por qué se sintieron amenazados los pobladores de San Juan?
3: Mira, en realidad no hay amenazas. Lo que ocurre Y una cosa es una amenaza real desde el punto de vista del impacto ambiental que un determinado proyecto público o privado pueda generar sobre una determinada región. Y otra cosa es una impresión, una percepción, una aprehensión, una preocupación que pueda tener una población, usualmente por falta de información técnica que debe esperar a que se levante en virtud de lo que dice la Ley Ambiental 6400 en los artículos 38, 39, 40, 41 y 42, donde manda a que todo proyecto público o privado tenga una evaluación de impacto ambiental y un plan de manejo y adecuación ambiental. Es un cumplimiento de ley, es obligatorio. Y todo el mundo, sea la comunidad o sea la autoridad, tienen que someterse a ese dictamen de ley. En tal virtud, cuando alguna empresa tiene una concesión de exploración que la tiene al amparo de la ley minera 146, eso no le exonera de cumplir con la ley ambiental 6400. Tú levantas flora, fauna, suelos, agua y aire. Y en virtud de eso, tú emites un dictamen de los posibles impactos ambientales que pueda producir el proyecto en el entorno.
1: Pero este proyecto, Romero, no empezó entonces en el 2006. Desde ese momento empezaron los estudios.
2: No, realmente la minera 2005. Vino en el país en el 2002. Realmente.
1: No, ok, 2005-2006.
2: En el 2002
1: en
2: llegó.
1: En 21 años nadie... ¿Tiene idea de si esto te iba a tener impacto ambiental o no? O sea, usted me está diciendo que los pobladores de San Juan en 21 años estaban desinformados y no tenían algún tipo de conocimiento y por eso salieron a la calle a protestar. Porque no puede ser que me diga que no había información. Y los pobladores de San Juan salieron a protestar por algo y yo creo que en 21 años deben tener un conocimiento de causa de las razones que les motivaron a pedir el cierre de este proyecto, por decirlo todavía, porque todavía no es un proyecto minero per se. Entonces, ¿qué es lo que querían los pobladores de San Juan?
2: La razón por la que protestan y la razón por la que se oponen a la mina es porque en el lugar donde está el yacimiento nacen los principales afluentes acuíferos de San Juan de la Maguana, donde nace el río San Juan, que ese río se emboca en el yaque del sur, y que el yaque del sur le da agua a San Juan, a Barahona, a Bauruco, o sea, hay 5 provincias que son...
1: Dependen del agua de esa zona.
2: Decía que no es una amenaza, ¿no? La minería siempre es una amenaza. O sea, ese de que el cuento de que que una, hay una minería que es responsable. Ninguna minería es responsable.
4: Bueno, la historia, o sea,
2: en ninguna parte del mundo.
4: La historia

0: América Latina reza que efectivamente no ha habido ningún caso de compensaciones así de gratis de las empresas mineras y sobre todo las internacionales. Tenemos casos de explotación de petrolera, minera, oro en el Perú, en Ecuador, el caso de Chevron. Siempre hemos tenido problemas en donde esto de que, bueno, sí, yo estoy consciente del desastre o del impacto que tengo en la naturaleza, lo compenso.
1: Ok, pero es importante aclarar una referencia errónea que se acaba de hacer. La minería en la República Dominicana está concentrada en el Distrito Central, La Vega, Bonao, Maimón, Cotuí, al lado de la presa más grande que tiene la región del Caribe, que es la presa de Hatillo, que almacena 400 millones de metros cúbicos de agua y que ahora se va a utilizar para abastecer el acueducto de Santo Domingo a través de un trasvase. Cuando usted va y evalúa la calidad del agua de la presa de Hatillo, supera la calidad del agua de la presa de Sabaneta en términos de volumen, en términos de calidad, en términos de disponibilidad y en términos de servicio a la sociedad. Y ahí usted tiene la operación de Falcondo, que ha sido una operación de clase mundial, la operación de Barrick, que es de clase mundial, la operación de Cormidón, que es de nivel intermedio. Cuando usted muestrea al río Yuna, que pasa por las tres operaciones mineras y que recibe afluentes como el río Maimón, como el río Sin, como el río Maguaca, usted encuentra que la calidad del agua del río Yuna supera por mucho la calidad del agua del río San Juan, donde no hay minería, y supera la calidad del río Yaque del Norte, donde no hay minería, y la calidad del agua del río Yaque del Sur, que no tiene minería, la calidad del agua del río Jaina y del río Sama, que no tiene minería. Si usted toma, vía el Ministerio de Medio Ambiente y Recursos Naturales, el muestreo de la calidad del agua de todos los ríos del país, se va a encontrar de forma curiosa que el río menos contaminado en la República Dominicana es el río Yuna, precisamente el que pasa por las tres operaciones mineras.
0: Bueno,
1: Dato de laboratorio.
0: pero esas son precisamente las cosas que se están tratando de prevenir, que se contamine, el proyecto a largo plazo termine por obviamente dañar el medio ambiente, sin hablar de los desplazamientos, obviamente, porque no hemos hablado del problema del desplazamiento del que los pobladores de San Juan estaban temiendo y por los que salieron también a la calle. O sea, son varios los factores, no es nada más el medio ambiente, que
1: Sí,
0: además, bueno, obviamente debería
1: pero hay
0: ser el
1: una
0: problema.
1: verdad, hay que conocer el proyecto y yo pienso que hay que hacer las investigaciones del lugar. Hay que permitir hacer que la academia.
0: No, pero por eso hacía la pregunta, en 21 años no han averiguado.
1: Precisamente. No, lo que pasa es que es por etapas y ahí te puedo contestar un poco. O sea, cuando tú entras a hacer una investigación de exploración de un proyecto, tú no necesitas ni debes hacer no estás en las condiciones para tú hacer un estudio de impacto ambiental.
2: Hay que señalar dos
1: Tú
2: elementos, que
1: tú
2: el
1: vas a
2: famoso estudio
1: hacer.
2: de impacto ambiental lo está haciendo la propia minera, ¿eh? O sea, la minera que está pagando
0: Sí,
2: el
0: bueno,
2: impacto.
0: esa era
2: O
0: la
2: sea,
0: pregunta que
2: la
0: tenía.
2: iglesia está en
0: ¿Quién?
2: manos de Lutero.
1: Óyeme, es que así es lo que establece la ley del señor
2: Hay que
1: Lutero.
2: corregir eso porque es la ley que
1: ¿Es la
2: manda
1: ley que lo
2: eso.
1: manda?
2: O sea, la ley dice que quien tiene que hacer la evaluación de impacto ambiental es quien propone el
1: Claro.
2: proyecto al Ministerio de Medio Ambiente. Entonces, no podemos desconocer la ley. La minería contrata con una empresa A, B, C, nacional o internacional, un estudio de impacto ambiental. Levanta flora, fauna, suelos, agua y aire. Y la empresa está obligada a acogerse al dictamen de ese estudio porque la empresa que hizo el estudio, si no presenta un dato válido, se expone a que le cancelen su licencia ambiental.
0: Precisamente este tipo de proyectos mineros son lo suficientemente rentables, son garantías de desarrollo, de ingreso para el país. ¿Es algo que, digamos, entre comillas, es un mal necesario o podría ser
1: Mire,
0: algo que podría
1: me
0: ser?
1: permite yo hacerle más o menos algunas estadísticas. En la República Dominicana, en su suelo, la República Dominicana tiene en la actualidad, hoy, más de 40 millones de onzas de oro evaluadas, certificadas por las mejores empresas internacionales. Tiene una cantidad de yeso, de carbonato de calcio, de plata, de níquel, de cobre, de zinc,
0: Bueno,
1: que.
0: ahora hablaron de unas tierras en Pedernales también
1: Tierra
0: ahora,
1: rara.
0: ¿eh?
1: Ahora
0: Una tierra rara.
1: vamos a tener, estamos evaluando también las posibilidades con alta presencia de elementos de tierra rara. Y los elementos de tierra rara son los elementos que están motorizando la tecnología del mundo. Hoy nosotros estamos aquí grabando esto porque esos equipos que usted tiene aquí están hechos con elementos de tierra rara. Hoy usted va al médico y le determinan un cáncer o una situación en cualquier parte de su cuerpo gracias a que existe un elemento de tierra rara.
0: Ese caso de
1: Hoy
0: Pedernales,
1: usted toma.
0: es
1: Es el caso del
0: particular,
1: mundo,
0: pero
1: es
0: en
1: el
0: ese
1: caso
0: caso
1: del
0: de
1: mundo.
0: Pedernales, por ejemplo, la legislación ya tienen ustedes algo que cubra precisamente la explotación de estas tierras.

0: Es que se
1: Unidos,
0: den la
1: porque
0: evaluación.
1: Estados Unidos ya ha puesto sus ojos allí, ya han habido reuniones. Entonces, ¿está blindado legalmente como está blindada la
0: Mire,
1: minería o
0: hay
1: corre el
0: una
1: riesgo?
0: reserva fiscal que lo establece la norma de la ley dominicana y el proyecto está en manos del Estado dominicano. Lo estamos evaluando los dominicanos. Claro que hemos tenido algunas visitas de gente de otro país, pero han venido canadienses también. Ahora mismo guatemalteco allá. Ahora mismo, a mí, que soy una autoridad de este gobierno en el área minería, me visitan los asiáticos, me llaman y me visitan casi toda la semana. O sea,
1: Por este proyecto de
0: interés hay, porque es un proyecto que puede venir a motorizar y a venir a resolver problemas de desabastecimiento de recursos que son vitales para el desarrollo del
1: Pero usted
0: mundo.
1: está consciente precisamente, ustedes están conscientes en este proyecto de Pedernales, moviéndonos un poco del caso de la minera, en el proyecto de Pedernales, de la responsabilidad que ustedes tienen ahí, la presión geopolítica. ¿La República Dominicana está preparada para esa pelea? Porque se están
0: Nosotros
1: metiendo
0: somos un
1: en.
0: país soberano, Luis. Somos un país soberano y como país soberano tenemos el derecho de evaluar los recursos que tenemos y aprovecharlos a como le convenga al Estado dominicano.
1: ¿Tiene
0: Estamos en esa etapa.
1: la República Dominicana una buena reputación en la protección de sus recursos naturales hasta este momento? Es decir, históricamente la República Dominicana, obviamente, habrán venido inversores interesados en X o Y. ¿Tiene un buen récord, como no lo tienen algunos otros países que desafortunadamente, incluso por temas de corrupción, terminan obviamente negociando cosas que van en contra de los intereses de sus países?
2: No lo tiene. Y la mejor ejemplo que no lo tiene, de que el mismo Estado, el mismo gobierno, viola constantemente las leyes medioambientales. Mira, tú hablabas de asunto de cómo incide en el desarrollo y hablabas de Pedernales. Entonces, ponemos un ejemplo. En Pedernales fue una minera, la Alcoa Company. Duró 27 años trayendo bauxita de Pedernales. Se retiró, creo que en el 84. Ve a ver la miseria que hay en Pedernales. Dejó desolación. Daño ambiental y miseria. El Pernal ahora está buscando levantarlo con el turismo. ¿Qué pasa igual que la minera? El turismo, la minería, igual que la ganadería, pasa lo mismo, igual que el juego de azar. El juego de azar nada más gana el dueño de la banca. Si la minería dejara riqueza, África del Sur fuera Dubái. Sin embargo, es uno de los países más desiguales del mundo, donde 10% de gente tiene todo el dinero del mundo y el 90% vive en la miseria.
1: No, a ver,
0: Miren,
1: es que quiero decir una cosa
0: Luis,
1: para
0: acuérdate
1: darle pie.
0: que
1: Yo
0: hay
1: entiendo,
0: algo
1: yo entiendo,
0: importante
1: yo
0: que tenemos que
1: entiendo.
0: aclarar, que en este programa de corte mundial tenemos que estar claro. En la República Dominicana tenemos una de las mejores leyes ambientales
1: Pero
0: de
1: que no
0: toda
1: se
0: la región.
1: cumplen, Muñoz, no se
0: Están
1: cumplen.
0: unas mejores
1: Y
0: leyes
1: la
0: ambientales.
1: minería ha
0: Y tenemos.
1: aportado del 2013 hacia acá 220 mil millones de pesos a la administración pública. El cómo se ha utilizado el dinero, ese es otro debate. Pero de que la minería ha cumplido con su aporte conforme al contrato especial de arrendamiento minero, lo ha cumplido. Entonces, eso quiere decir que si tú tienes reservas mineras y tú sabes potenciar eso en el desarrollo, en la educación, en la salud, en la vialidad, en el medio ambiente, lo que tú necesitas hacer es optimizar esos recursos para el buen uso en materia de sostenibilidad ambiental. Evidentemente que tú vas a encontrar empresas de minería metálica y no metálica que en algunos momentos se han salido de la ley, no han incumplido. En tal virtud, lo que tú necesitas en la minería, en la agricultura, en la pecuaria, en el urbanismo, en la hotelería, es reglamentar y supervisar para que todo el mundo se embarque dentro de ese riguroso y estricto marco de la ley, cumpliendo lo que dice la ley y no que un gobierno se cumpla y en otro no se cumple. Bueno, pero a ver, por lo que me están diciendo del hecho de que incluso en el caso del proyecto Romero, como lo llaman coloquialmente por decir algo, que lleve ya 21 años, quiere decir que hay una política de Estado dentro de todo que se ha cumplido, independientemente de la tolda política, porque en esos 21 años han pasado todas las políticas de diferentes, de izquierda, de derecha. Es decir, que dentro de todo, por ahí digamos que le damos el beneficio de la duda, que efectivamente en los gobiernos, independientemente, han seguido la norma. Pero ustedes entienden también la perspicacia, ¿no? Sobre el tema minero a
0: Claro,
1: nivel,
0: claro,
1: porque
0: claro, claro.
1: ese ejemplo no es menor, es real. O sea, si África se hubiese desarrollado por sus recursos mineros, imagínate tú, debería ser el continente más desarrollado del mundo, amén de que obviamente
0: Pero
1: sabemos
0: te doy
1: de
0: un
1: lo peor.
0: dato. Los países más desarrollados del mundo tienen una minería muy desarrollada. todos los países desarrollados, Alemania, España, Francia.
3: Sí, pero no de explotación Audi, al nivel que tienen en África, Audi, obviamente.
2: Pero el país que está
0: todos esos países
2: desarrollado es Canadá. Y Canadá no pasa un año sin que una minera sea sancionada y multada por contaminación. No pasa un año. No,
3: bueno,
2: cada
3: Estados
2: año dos y tres mineras son multadas.
1: Pero tenemos que tomar los dos modelos para equilibrar la balanza. Si bien es cierto que Sudáfrica no es el mejor ejemplo, mencióname Arabia Saudita, que pasó de la extrema pobreza a la extrema riqueza después que descubrió petróleo. Búscate todo Medio Oriente y esa riqueza que tú ves en Emiratos Árabes Unidos, toda esa riqueza viene del subsuelo, no viene de la agricultura, no viene del trigo, no viene de la cebada, no viene del arroz, viene del subsuelo extrayendo petróleo, colocándolo en el mercado a 80, 90, 100 dólares el barril, y eso es lo que le ha producido esa inmensa riqueza.
2: Pero yo pienso que el problema de este país, que la debilidad institucional que tenemos, es un país con pocas instituciones fuertes, y tan así que el mismo Poder Ejecutivo viola a cada momento disposición de los altos tribunales, o sea, tribunales de la República, el Tribunal Constitucional y la Suprema, que emite fallos constantemente que son violados por el Poder Ejecutivo. Entonces, este país, la debilidad institucional no permite que haya una medida de verdad sostenible, que cuide el medio ambiente y que vaya el desarrollo de la provincia. Hoy, si decía, tenemos la mina, de la quinta más mina más grande del mundo. Tenemos 50 años sacando oro de Cotuí, 50 años sacando oro. Y Cotuí tiene una pobreza similar a todos los pueblos que no tienen mina. O sea, Cotuí debería
4: haber
2: un Dubái también.
4: Es que el Estado no se lo da a Cotuí.
0: Esa es una publicidad equivocada que lo tienen los hermanos y amigos míos que son todos los ambientalistas. Óyeme, Cotuí no es lo que dicen. Una provincia que tiene la presa, el lago más importante que genera los alimentos de toda la mayoría de la República Dominicana. Cotuí es la única provincia de este país que tiene dos universidades públicas y que no se queda un estudiante sin ir a la universidad por falta de que no haya condiciones. Nosotros estamos haciendo un trabajo. San Juan de la Maguana.
2: En San Juan hay cuatro universidades en San Juan.
0: Hay cuatro, total.
1: San Juan está dentro de las tres provincias más pobres de todo el país.
0: Sí, claro, pero San Juan no gradúa 250 profesionales al año. Cotuí gradúa 1.500. El PIB, o sea, el ingreso per cápita de un cotuizano es 5 veces mayor que el de San Juan.
3: Bien, les agradezco muchísimo de verdad que se hayan acercado aquí a conversar con nosotros. Este tema siempre va a ser un tema espinoso, sobre todo en América Latina, porque claro, no podemos ocultar que los antecedentes, no solo en la República Dominicana, en otros lados, apuntan a que esto es una industria complicada, compleja, pero tampoco es una industria nueva. La minería no es desarrollo, Luis. Existe.
4: La minería existe
3: siglos.
4: Desde hace.
0: Oye, sin minería no es desarrollo ni en República Dominicana, ni en los Estados Unidos, ni en ninguna parte del mundo.
3: Bueno, pero.
0: Pero obviamente
3: yo creo que
0: ahora hay que hacerlo de manera responsable.
3: No, y claro, la institucionalidad, claro.
4: Y obligar a todas las empresas a cumplir con el marco ambiental. Eso tiene que ser estricto.
3: Y que el país tenga políticas de Estado, no de gobierno ni de toda la política, para que sea el presidente que esté en el gobierno pueda mantener una misma línea, porque obviamente esto no es secreto de nadie. Cada vez que un país emerge con recursos naturales de este tipo, vienen los depredadores de otros lados a venir acá y a chantajear y a mostrar y a mostrarte espejitos, como nos contaron a nosotros, para intercambiarlos por tu riqueza.
0: Es una historia, Luis. Ya nosotros, y te lo dije cuando tú preguntaste, es un país soberano. Ahora, nosotros como país soberano tenemos la facultad y la disposición de negociar con la persona o con la entidad que nos convenga.
3: Bueno, eso espero por el bien de la República Dominicana. Volveremos por aquí en un tiempito a ver cómo sigue
2: ¿cómo
3: el tema.
2: Cosa?
3: ¿Cómo va la cosa ese tío? Muchísimas gracias.
1: Gracias, Luis, por estar con nosotros acá.
3: La próxima semana por aquí, por RT en Español, en otro Carta sobre la Mesa.
5: Si hay minería, lógicamente se crean puestos de trabajo. Y si se crean puestos de trabajo, beneficia el área.
6: Que no solamente sean extraer para sacar un dinero del momento, sino pensar a largo plazo en las futuras generaciones.

0: Argentina, en un país de costumbres arraigadas, el mate es la bebida nacional por antonomasia. Sin embargo, detrás de la hierba y la bombilla hay una realidad que enciende signos de alarma.
1: Me da mucha bronca porque teníamos todo. Todo nuestro sector era una actividad envidiable, pero cuando teníamos todo se decidió cambiar por nada.
0: El actual precio del kilo de hoja verde no supera los 20 centavos de dólar cuando en el 2023 se pagaba más del triple.
2: Son las leyes del mercado, la libre oferta y la demanda. Estamos teniendo todavía sobre oferta de materia prima.
3: El colono no va a poder sostener su pequeña producción yerbatera y va a tener que venderle, no al vecino que va a estar tan pobre como él, sino que a los secaderos o a los grandes molineros.
0: El mercado de la yerba mate no conoce de límites ni de fronteras. Luego del proceso de secado y la molienda, el producto llega aquí.
4: La verdad que es un producto que tiene muchas propiedades. Incluso ellos, cuando detectaron esas propiedades, nosotros por ahí lo tomamos por cultura, porque nos transmitieron nuestros padres. Obviamente la yerba tiene muchas cosas positivas.
5: ¿Seguro que quieres?
6: Sí, seguro.
5: No haz que me lo crea.
6: Quiero ser un experto. Hola a todos, empezamos. $1 millón es poco, quisiera tener 70,000 millones.
5: Me llamo Denis Tierehov, me considero el padre de la publicidad en redes sociales en Rusia.
7: La gente gana fortunas así. Personas como Blinovskaya y otros. Se enseñan entre ellos cómo hacerlo.
6: Estamos hablando de pseudoformación. Atraen a la gente con promesas de grandes fortunas e ingresos extraordinarios que nunca se materializan y cobran por ello 12,000, 24,000 o $60,000.
5: Soy millonario y les enseñaré cómo serlo.
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11: La República de Abjasia es un pequeño país situado en la costa este del Mar Negro. A todo aquel que la descubre, Abjasia le cuenta su historia.
12: Abjasia es un lugar de energía.
13: Para mí, Abjasia es mi alma. Es donde siempre me siento en paz.
14: Nuestras relaciones con las personas y la naturaleza, eso es lo que define nuestra forma de vivir y nuestra manera de percibir la vida, de tratar a los mayores, a los compañeros y a los niños, de apreciar la naturaleza y todo lo que nos rodea. Es algo que no compras con dinero ni encuentras en ningún otro lugar.
11: Hoy en día el país pasa por una recuperación no solo política, sino cultural y económica. Rusia representa el garante de la seguridad y es el principal socio para la reconstrucción de la infraestructura, la promoción del arte y el desarrollo del turismo.

0: Bienvenidos a un nuevo programa de entrevista. Vamos a conversar con Virgilio Martínez, que es chef y fundador de Central, premiado como más importante en el mundo, en Lima, pero también el restaurante más en Tokio, con 2 estrellas Michelin. Virgilio, gracias por estar con nosotros y atendernos.
1: No, encantados, y gracias por venir y por conversar.
0: Bueno, me gustaría conocer un poco el personaje más allá del chef, ¿no? ¿Cómo empezó esa inquietud de arrancar a investigar en la cocina, a probar nuevos platos?
1: Bueno, eso lo puedo contestar ahora más fácil, ¿no? Porque

0: Un poco lo he construido en base a que hoy en día, ¿no?, la curiosidad ya la empiezas a buscar afuera de la cocina, ¿no? Y estamos en momentos también tan cambiantes que seguro hoy en día, ¿no?, el trabajar con otras disciplinas, otros campos de estudios, es muy inspirador para un cocinero. Esto de acá lo tenía desde muy chico porque me encantaba viajar, me encantaba, muy curioso por otras culturas, ¿no?, muy curioso por saber, ¿no?, nuestra relación con el alimento, ¿no?, digamos, no en lo... en lo de recetas, en lo del sabor, ¿no? Era para mí el impacto que tenía la comida, ¿no? Y cómo iba variando en Latinoamérica, en América del Norte, ¿no?, en Europa, en Asia, y eso me llevó a viajar por el mundo porque quería, ¿no?, conocer más de estas culturas, como, ¿no?, de relación con el alimento. Y luego viene un tema que era evidente, que era que cuando uno es cocinero puedes viajar por el mundo y conseguir trabajos fácilmente. Y puedes lograr, ¿no?, tener un año, dos años, tres años, cuatro años conociendo el mundo y cocinando. Y esto me hizo un cocinero, pues, que al final, mundial, pero a la vez, de vuelta a Lima, me volví un cocinero peruano, ¿no?
1: Pero entonces, ligar un poco la cocina y los sabores más a la cultura.
0: Consumimos cultura, hoy en día nos mueve esto y hay otros aspectos, ¿no?, intelectuales, emocionales, científicos, antropológicos, históricos, ¿no?, de la comida, de la gastronomía, que son importantes. Entonces ya no buscamos ese restaurante de lujo, de la perfección, ¿no?, buscamos ese restaurante de coherencia, ese restaurante que sí, probablemente genera noticias, es controversial, digamos, y es premiado, lo que sea. Pero ese restaurante que te diga la verdad, que te cuente, que te sirva algo, que te atienda, que la hospitalidad sea linda, magnífica, ¿no?, que los que trabajan estén contentos, ¿no? No el mejor restaurante del mundo, sino el mejor restaurante del mundo para trabajar, ¿no? Entonces, y el mejor restaurante que tú estás visitando en ese momento, donde ves gente que trabaja, ¿no?, con pasión, con creatividad, ¿no?, con esa sensación de propósito. Entonces estamos en un momento, que va cambiando y nos estamos dirigiendo hacia... una gastronomía que tiene que complacer otras cosas.
1: Claro, como una experiencia para adentro de quienes trabajan y también para quienes vienen a disfrutar.
0: Porque claramente, si hacemos el restaurante y yo siento que la gente, el grupo que está acá, casi 170 personas trabajando para, ¿no?, es poca gente que va por servicio, 40 personas, 30, yo prefiero que mi grupo de trabajo esté muy alegre, muy contento, muy inspirado, ¿no?
1: Mira.
0: Y luego, ¿no?, ya se va viendo en sala, en la ejecución, ¿no?, en estos momentos que se busca el arte, la perfección, la belleza. Eso lo va haciendo el equipo, ¿no? Pero necesito un equipo inspirado, ¿no?
1: Claro. Y Virgilio, el niño, ¿no?, el niño que fue alguna vez. ¿Tenía alguna experiencia con algún familiar en la cocina? ¿Soñaba con ser chef? ¿O simplemente se fue dando y, bueno, evolucionó?
0: Hoy tenía la imagen de la abuela que cocinaba, mamaba Lola, me acuerdo, y nos hacía, ¿no?, estos platos peruanos. Y siempre me decía, ¿no?, cuando caigas por la casa te voy a cocinar esto y esto. Esta era la imagen, pero era de la abuela cocinera, ¿no?, la mujer cocinera. No tenía una imagen de chefs. En esa época tampoco. Ser cocinero no era como una opción de algo como es hoy en día, ¿no? Ni siquiera era cool, ni siquiera era entendible.
1: Claro.
0: Y era sinónimo de que probablemente eras un vago, probablemente, y de que no sabías hacer, no podías entrar a la universidad. Entonces, en la época donde habían opciones de que salías del colegio y de la universidad. Entonces, claro, yo me formé, por ejemplo, algo que me ayudó mucho era que mi madre, por otro lado, tengo un padre abogado, mi madre es pintora, poeta, es muy, muy en el mundo del arte, ¿no?, totalmente distinto. Mi madre, ¿no?, un poco para calmar mi hiperactividad, me decía, pinta, haz esto, ¿no?, muestra escultura, ¿no?, dibuja por acá. Entonces me traía lienzos, ¿no?, para que me quede en casa, lee, ¿no? Y tuve esa educación un poco, ¿no?, del lado de las otras artes, disciplinas, ¿no?, y otras curiosidades de la vida, ¿no? Mi padre era más del trabajo, de la cultura,
1: claro,
0: del trabajo, ¿no? Mi padre lo veía muy poco.
1: Bueno, tenés componentes de los dos.
0: Y los dos se suman.
1: Claro.
0: O sea, ahora te puedo contar claramente, ¿no? Se suma esa disciplina de trabajo, ¿no?, y esa disciplina del hombre que iba a trabajar, ¿no? El padre ¿no?, esta mirada antigua del más,
1: sí,
0: trabajo,
1: claro,
0: ¿no?, ¿no?, más orgulloso por más horas de trabajo, ¿no?
1: Sí. Era el concepto,
0: ¿no?, ¿no?, de que eras un personaje digno, ¿no?, en la sociedad por la cantidad de trabajo que tenías, ¿no? y lo que sacrificabas a la familia, ¿no? Entonces, bueno, y mi madre era la tranquilidad. Por eso, para mí, cuando tomé la decisión de ser cocinero, venía también inspirado por eso, venía también porque yo también venía unas lecciones en el skateboard, que yo quería ser skater profesional, y entonces fue a California, tuve un accidente. Y mucho que ver al final, porque para cuando haces estas maniobras o trucos y todo el compromiso que tienes, ¿no? Porque el performance era alto nivel, ¿no? No era nada de que estábamos patinando por la calle, era algo como muy dedicado. Armábamos un grupo de nuestra comunidad de skaters, ¿no? Éramos muy underground ahí, ¿no? Éramos como poco conocidos, pero dentro de este grupo éramos un grupo que resaltaba muchísimo en esta Lima antigua, ¿no? Un poquito más peligrosa. Y generalmente esto de acá me ponía en situaciones en las que, por ejemplo, ¿no? Queríamos hacer un gran truco, una gran maniobra, bajar 20 gradas y hacer cosas, y uno se va de cara, uno falla, uno quiere hacer un truco, uno quiere hacer alguna genialidad, alguna maniobra, y no te sale y practicas semanas, meses. Y yo creo que esta programación de intentar algo y fallar, ¿no? Muchas veces,
1: volver a intentar,
0: ¿no? Desde chiquito creo que te forma una manera en la que creo que ante la frustración no te hace chiquito, ¿no? Es como que vas por más,
1: claro,
0: ¿no?
1: Virgilio, por lo que me contás, noto una personalidad muy exigente, bastante puntual, curioso, con una mezcla de arte, pero también de estructura del trabajo. Hoy en día, cuando mirás para atrás, ¿te das cuenta de todo el recorrido? Porque seguís siendo muy joven.
0: Bueno, ya no me siento dentro de este grupo de juventud que yo vendí en gastronomía, y me encanta porque, claro, claramente tengo otra mirada ya de la vida, seguro. Creo que la experiencia, ¿no?, nos hace mejores, ¿no? Las buenas experiencias también, las malas también. Pero sí, o sea, siempre trato también, ¿no?, de no desconectar de la cocina, de la gente. Ser muy reflexivo, ¿no? También, ¿no?, saber hacia dónde vamos, ¿no?
1: Claro.
0: ¿Qué propósito que estamos buscando? ¿Para qué hacemos las cosas?
1: Que es un poco también,
0: ¿no?,
1: el nuevo mindset de la época, ¿no? Empezar a pensar, bueno, ¿dónde voy? ¿Qué quiero?
0: Por supuesto.
1: ¿Qué busco?
0: ¿Y para qué hacemos lo que hacemos, no? Es importante para uno despertarte y tener un sentido de qué hacer, ¿no? De vida, ¿no? Yo creo que esto es algo que se está viendo en todos los aspectos,
1: sí,
0: ¿no? Y en la cocina más, porque venimos de yo soy una generación donde trabajabas 16 horas, ¿no? Y,
1: claro,
0: y era solo por la técnica, y no sabía qué más, ¿no? Tú sacabas el plato y ni llegabas a ver el salón, ¿no? Tú ves hoy en día los salones abiertos, los cocineros más visibles. El cocinero debe saber realmente, ¿no?, qué está haciendo con su técnica, su conocimiento, su pensamiento, ¿no? Cómo se transmite en un plato y ese plato qué dice.
1: Más concentrado y menos automatizado también.
0: Por supuesto, porque la parte de la automatización es parte del futuro que se viene. Entonces ya los cocineros debemos ya de salir un poco de las cocinas y empezar a entender realmente, ¿no?, el origen de los productos, nuestra conexión con el entorno, nuestra relación con el alimento es importantísima, ¿no? Cómo es que llega este producto, ¿no? La trazabilidad, el impacto que tiene. Hoy en día se habla mucho de porque se lo muchas veces también, ¿no? Se tiende a confundir de que todo debe ser holístico, ¿no? A veces, ¿no? Cuando algo es bueno. Y en la cocina, bueno, debemos acercarnos a que lo que damos es bondad, ¿no? Y es algo bonito. Porque es bonito tener gente que viene acá, que inclusive viaja muy lejos, ¿no?, por una reserva acá, y nos está regalando su tiempo, su emoción, ¿no? No coge sus aparatos, sus pantallas, y está totalmente conectado con una experiencia acá. Y una experiencia que puede ser de una hora, la termina siendo de cuatro, de cinco. En Cusco, ¿no?, donde tenemos un restaurante en las alturas, la gente hace una experiencia de 6-7 horas, ¿no? Y no lo digo esto porque son 6-7 horas, me podría decir, qué aburrido. No. La gente está decidiendo, ¿no? Salir del restaurante, visitar una comunidad, no ver el entorno, ver el paisaje, regresar al restaurante. Pues va cambiando, ¿no? Entonces, ojo, es todo dentro de lo que es alta cocina, ¿no? Que tal vez es un nombre un poco feo, ¿no? Es decir, alta cocina, porque diría que se pensaría que lo demás es baja cocina, ¿no? La cocina casual, que también es muy buena, la cocina tradicional. Entonces, hay muchos conceptos, pero claro, dentro de la vamos a decir, alta cocina latinoamericana, ¿no? Que habría que buscarle otro nombre para decir una cocina...
1: Para que no, no quede clasista, decís.
0: Claro, clasista.
1: Entiendo perfecto.
0: Ahí está, lo he dicho. Una cocina que tenga contenido y un propósito, ¿no? Entonces, no quiero entrar en temas espirituales, pero yo creo que sí, ¿no? Acá tiene que suceder magia, ¿no?
1: Bueno, pasamos de skater a ser chef. ¿En qué momento te hizo el clic o apareció la curiosidad? ¿Y por qué ser chef de...? Porque uno me imagino que cuando estudia de todo. Podrías haber sido especialista en cocina francesa. Pero decidiste quedarte en tus raíces peruanas.
0: Sí, fue lindo porque, claro, cuando yo salgo del Perú, salgo con esta idea de que todo lo de afuera es mejor, ¿no? Un poco de chiquito a veces nos dicen, no, todo lo de afuera es mejor y sí, en Perú se pueden hacer cosas, pero nunca vas a ser genial, nunca vas a hacer cosas increíbles. Pero cuando me fui por el mundo, siempre fui pues el peruano que trabajaba en Italia, el peruano que trabajaba claro. en Vietnam, el peruano que trabajaba en Singapur, el peruano que trabajaba en Francia. Bueno, son cosas que a mí me ayudaron para entender la técnica, la disciplina, la organización, conocer el mundo, conocer gente, buscar mentores, inspiración. Genial todo. Cometer errores, viajar, moverme. Claro, habían cocinas que me fascinaban, la vanguardia española en una época, ¿no? ¡Wow! Era una inspiración total, ¿no? Yo estaba trabajando en un restaurante de Nueva York y vi que se hablaba de España y corrí y me mudé totalmente a los restaurantes de allá porque dije, acá está sucediendo algo increíble, ¿no? Una revolución en la cocina claro. vasca. Bueno, fueron otras épocas. Hoy en día yo siento que la revolución está acá, ¿no? Y bueno, habría que llamarle, ¿no? La gran evolución de la cocina va a ser en Latinoamérica porque sí. hablamos de diversidad, hablamos de coherencia, hablamos de cercanía al campo, al medio ambiente,
1: sí.
0: a productores, a gente, ¿no? Entonces, a impacto.
1: Y es ahora lo que va la tendencia, ¿no? A consumir cosas más naturales.
0: Sí, porque aún no está todo estandarizado en Latinoamérica y probablemente es parte de nuestro... Tenemos todavía el poder de hacerlo. Primero el querer, luego el poder, ¿no? La capacidad de hacerlo, ¿no? Y por eso creo que tenemos que seguir trabajando bastante. Y por eso que hay un propósito más grande, ¿no? Entonces yo digo, ante las dificultades que pueda pasar en la industria de gastronomía, creo que estábamos conversando un poco, ¿no? Fuera de cámaras un poco, que te decía, ¿no? La industria gastronómica está como un poco golpeada, ¿no?
1: Y sí, económicamente.
0: Hay un cierto, pues, claro, en el mundo, ¿no?
1: Sí.
0: Pues la gente no sale mucho a comer. Pero claro, si tú tienes una idea... y una propuesta gastronómica, una propuesta que un poco llega, te toca otras fibras, yo creo que puedes lograr que emocionar a la gente, ¿no? Y la gente, si se emociona en un restaurante, puede emocionarse más que en un museo, puede emocionarse más que en una obra distinta, puede emocionarse más que en algún performance que pueda hacer. Entonces, yo creo que estos campos multidisciplinarios son importantes, ¿no? Entonces, claro, regresando a la pregunta de cómo yo vuelvo a Perú, Y veo esta biodiversidad, mega diversidad, veo paisajes, veo gente, veo tantas cosas que expresar. Era este lienzo en blanco que digo, mira, acá hay tantas cosas que pintar. Y no es solo Perú, es Latinoamérica, ¿no? Entonces hay tanto que ver que me emociona, me motiva. Veo que hay gente que quiere trabajar y quiere hacer cosas y digo, caramba, ¿no? Sí. Y regresamos al origen y regreso a darme cuenta que todo lo que yo buscaba afuera lo tenía acá adentro, ¿no?
1: Mira.
0: Y es lo que pasa a veces cuando la gente va a un restaurante y va en búsqueda del gran restaurante y tiene la media experiencia y no sé, y va en búsqueda del restaurante, pasa en Cusco, ¿no? Cuando nuevamente, repito, Cusco, sí. porque la gente va hasta este lugar en Cusco, ¿no? Y viaja y llega a este lugar en las montañas para probar, pero al final el personaje se encontró a sí mismo, porque encontró su paz, encontró su conexión con un lugar que, caramba, no conocía y de repente hay gente que dice probablemente... Wow. Yo he viajado, he probado de todo, pero nunca había vivido algo así y de verdad, ¿no? Una sensación como de gratitud, ¿no? Vamos a decir, con los trabajadores.
1: Como vicio periodístico, te escucho y digo, chef, artista, ¿no? El lienzo que quiere pintar e investigar y demás. Pero también investigando justamente para esta entrevista me encontré con tu iniciativa de Mater, que es un centro de investigación interdisciplinario, vos trabajas con antropólogos, biólogos y demás. Me gustaría un poco que expliques a la audiencia qué es, porque cuando yo lo leí pensé en el chef científico, ¿no?
0: Bueno, es que trabajo con gente que está muy capacitada en otros campos y son para mí otra nueva inspiración, ¿no? Porque, claro, al decirte que salgo de la cocina, me encuentro con otros personajes.
1: ¿Pero cómo se te ocurrió decir, bueno, con un biólogo voy a ver X cuestión, con un antropólogo voy a estudiar?
0: Es que con ejemplos muy puntuales.

0: opción, ¿no?, de que está sirviendo, porque mucha gente también viene acá por un menú que ya le planteamos, que ya lo tenemos listo. Yo debo de tener un contexto, entonces debo tener gente. Ahora, esto no es que yo lo haya inventado, esto ya se había inventado de alguna manera, pero no en Latinoamérica, de una manera más potente, porque también, ¿no?, mi hermana, Malena, es codirectora y ella es médico de profesión, pero ahora es una investigadora y está catalogando productos y está catalogando también ideas. Entonces, claro que ella dirige más este lugar, ¿no? Pía León, mi esposa, mi chef, ella también es parte de Mater. Entonces creo que somos tres cabezas. Vamos bien apoyados con un grupo de gente que sabe mucho más de otros campos,
1: sí, sí, sí,
0: y que son nuestros sabios locales profesores, ¿no?
1: Me puedes decir que no, pero ¿nos puedes compartir alguna de las últimas investigaciones o descubrimientos que tengan dentro de lo que es la investigación de Mater?
0: Bueno, Mater constantemente, como va entre la parte andina y la Amazonía, no solo de Perú, de Latinoamérica, constantemente vemos plantas medicinales y creo que esto es importante, ¿no? Lo último, por ejemplo, es la colca, que es esta construcción que hemos hecho para preservar semillas y tener, ¿no?, vamos a decir, ¿no?, un banco de semillas, ¿no?, utilizando tecnología ancestral, ¿no? Es interesante, ¿no?, porque estamos buscando esas tecnologías, ¿no?, que vienen de afuera, sino las tecnologías que sucedían acá cientos o miles de años tirando para atrás, ¿no? Entonces,
1: volver a la raíz.
0: Entonces, claro, es como esta idea del origen, ¿no? Entender que toda esta vanguardia, esta innovación va a venir del origen, creo que eso está claro. Y eso es algo que Mater va practicando. Entonces, claro, recogemos esta semilla, la cuidamos y vemos el impacto luego en una comunidad, porque es que se trabaja, ¿no?, con ciertos ingredientes, ¿no? Cómo preservarlos en el tiempo, ¿no?, debido a los cambios que van sucediendo. Entonces creo que son temas de Mater, ¿no?, que son muy diversos, ¿eh?
1: Sí. Por un lado es volver a las raíces, que es algo que en varias disciplinas se está investigando. Por el otro lado, el avance de la inteligencia artificial. ¿Le tenés respeto o no sé qué sensación te causa la inteligencia artificial en las cocinas? ¿O decís que no
0: va a prosperar? No, me gusta. Lo que no me gusta es que te vuelvas, te habitúes a esa certeza que da y a esta seguridad de realidad que te da la IA, ¿no? Que estas respuestas no tan fáciles, que se vuelvan parte de tu... Bueno, ya lo dijo la IA, entonces hay que proceder de esta manera, ¿no? No, la vida tampoco es así. Entonces, ese confort que te da es desde el que dudo, ¿no? Entonces, cuando caemos en ese confort, y es un poco también lo que pasa acá, ¿no? Cuando caemos en el confort del día a día y que todo es igual, no, todo es igual, las cosas van cambiando.
1: Una no sabe lo que va a pasar en la humanidad, sí. Pero uno puede pensar en que el día de mañana en la cocina van a haber robots, nada más.
0: Sí.
1: Y puede
0: no como los tenemos imaginados, ¿no? Como estos robots humanos, ¿no?, que van a estar cocinando. No, o sea, probablemente... ¿no? Por tus aplicativos, ¿no? Van a
1: no
0: aparecer,
1: es lo mismo un robot que un cocinero.
0: No, para nada, porque no va a haber alma, ¿no? O sea, en esto, ¿no? No va a haber propósito en algo. Y eso va muy relacionado a la IA y todos estos avances. Y esta inmediatez nos está alejando de los rituales, ¿no? O sea, hemos perdido esta capacidad de hacer rituales, ¿no? De tomarnos un tiempo, de cuando te tomas una... no sé, un té, ¿no? Miren las culturas orientales, ¿no? Las ceremonias, ¿no?, que suceden, ¿no? O tomar un café con amigos, ¿no? Sentarte, claro, conversar, ¿no? Conectar, ¿no? Entonces, todos esos rituales, ¿no?, que hemos aprendido desde chicos, creo que ya se están olvidando y estamos viviendo de otra manera. No estoy en contra de la manera de la evolución que va a haber.
1: No, entiendo perfecto.
0: Pero, bueno, hay que cuestionar ciertas cosas en la vida, ¿no? Claro. Es parte de, ¿no?
1: No es lo mismo ponerle amor que sea robotizado.
0: Seguro. Entonces yo me puedo decir, me puedo por las nubes con las ideas, pero yo creo al final, ok, tú quieres una experiencia humana.
1: Y hay algo interesante que leí sobre un poco tu historia y cómo encarás tus proyectos que después terminan siendo reconocidos. Recordemos, Central en Lima, uno de los mejores del mundo, premiado por colegas. Incluso en Tokio, el restaurante más, con 2 estrellas Michelin. O sea, hay un recorrido con excelencia.

0: Sin embargo, leí que no te gusta mucho que te digan chef, sino que te gusta más la denominación de cocinero y que viajas mucho para no perder el contacto, incluso por el interior de Perú. Contame qué sensaciones te da ir a distintos lugares, tener un contacto con la gente, con la tierra, con la realidad, ¿no? Porque me imagino que tenés contacto también con lo que se vive en el día a día, más allá de una cocina de excelencia.
1: Claro. Bueno, empezando por el tema de cocinero, claro, eso está claro que para mí es como un tema de respeto al oficio, ¿no? Es como, al final soy cocinero, ¿no?
0: Hermoso.
1: Puedo tener más jefes, seguro. Puedo ser chef, jefe, pero puedo tener yo más jefes y probablemente me los encontraré luego. Acerca de ir por el Perú y recolectar ideas y entender un poco, creo que es muy importante estos viajes, ¿no? Estos viajes son muy inspiradores. Creo que son estos viajes los que te dan la luz a veces, ¿no? El conocimiento. Eso responde un poco también, ¿no? A la curiosidad por recoger más conocimiento y ver qué está pasando en nuestro entorno, ¿no? Entonces, acá cocinamos paisajes, ecosistemas y cocinamos ideas, ¿no? Más que todo. Y la propuesta va por ese lado. Si esas ideas no las consigo de afuera,
0: Qué bueno.
1: no van a llegar. Entonces, yo sí creo, ¿no? No hay que esperar que las cosas lleguen nomás, ¿no? Las ideas no caen solas tampoco, ¿no? Vamos por ellas, ¿no? Entonces, estos viajes siempre, ¿no? Están agendados para que sucedan con gente y entablar relaciones. Si hablamos de rituales, seguir, ¿no? Manteniendo esta idea, ¿no? De
0: Claro.
1: conocer al productor, conocer el producto, conocer el lugar, entender un poco los beneficios, las problemáticas. Y luego, ¿no? Viene también esa disciplina de cocinero, que es como, sí, luego a la cocina y practicar ello, ¿no? Y ahora hay un tema también que es importante mencionarlo, que es como también, no hay que identificarse siempre como que yo soy chef y soy cocinero y tomárselo muy en serio, porque al final termina siendo un poco, o sea, un poco antropólogo puede ser, ¿no? No necesitas el certificado. Un poco de artista puedo ser, ¿no? Un poco de artesano puedo ser, un poco de científico puedo ser, ¿no? No necesito la validación de Harvard que me diga, mira, yo quiero ser científico, quiero ser arquitecto, ¿no? Quiero ser diseñador, quiero ser abogado, ¿no? No lo sé. O sea, digamos, por lo menos tener la curiosidad, te transforma un poquito eso, ¿no? Entonces,
0: Claro.
1: el cocinero tiene esta ventaja y esta cuestión entretenida, que es que puede ser un poco de todo también, ¿no?
0: Virgilio, gracias por recibirnos. Ha sido un placer.
1: El placer ha sido mío.
0: Y gracias a ustedes también por estar siempre del otro lado.

0: Argentina. En un país de costumbres arraigadas, el mate es la bebida nacional por antonomasia. Sin embargo, detrás de la hierba y la bombilla, hay una realidad que enciende signos de alarma.
1: Me da mucha bronca porque teníamos todo. Todo nuestro sector era una actividad envidiable, pero cuando teníamos todo, se decidió cambiar por nada.
0: El actual precio del kilo de hoja verde no supera los 20 centavos de dólar, cuando en el 2023 se pagaba más del triple.
2: Son las leyes del mercado, la libre oferta y la demanda. Estamos teniendo todavía sobreoferta de materia prima.
3: El colono no va a poder sostener su pequeña producción yerbatera y va a tener que venderle, no al vecino que va a estar tan pobre como él, sino que a los secaderos o a los grandes molineros.
0: El mercado de la yerba mate no conoce de límites ni de fronteras. Luego del proceso de secado y la molienda, el producto llega aquí.
4: La verdad que es un producto que tiene muchas propiedades. Incluso ellos, cuando detectaron esas propiedades, nosotros por ahí lo tomamos por cultura, porque nos transmitieron nuestros padres. Obviamente la yerba tiene muchas cosas positivas.
5: ¿Seguro que quieres?
6: Sí, seguro.
5: No haz que me lo crea.
6: Quiero ser un experto. Hola a todos, empezamos. Un millón de dólares es poco, quisiera tener 70 mil millones.
5: Me llamo Denis Tierehov, me considero el padre de la publicidad en redes sociales en Rusia.
7: La gente gana fortunas así. Personas como Blinovskaya y otros.

0: Se enseñan entre ellos cómo hacerlo.
1: Estamos hablando de pseudoformación. Atraen a la gente con promesas de grandes fortunas e ingresos extraordinarios que nunca se materializan y cobran por ello 12.000, 24.000 o 60.000 dólares.
2: Soy millonario y les enseñaré cómo serlo.
3: Cuando Nayib Bukele mostró imágenes de su mega cárcel, recibió críticas de activistas internacionales en derechos humanos. Y al principio la iniciativa no tenía relación con otros países de la región. Sin embargo, la mega cárcel de 40.000 personas de El Salvador, con sus duras condiciones y enormes condenas, fue una medida radical que redujo drásticamente la delincuencia, convirtiéndose en un ejemplo para algunos países que pronto quisieron aprender de la experiencia de su vecino. Ecuador y Honduras se convirtieron en seguidores del modelo Bukele. Ambos países han anunciado planes para construir sus propias megacárceles siguiendo los pasos de El Salvador. Seguiremos informándoles, ya que la lucha contra el crimen, como las noticias, no tiene fronteras.
4: Si tú tienes reservas mineras y tú sabes potenciar eso en el desarrollo, en la educación, en la salud, en la vialidad, en el medio ambiente, lo que tú necesitas hacer es optimizar esos recursos para el buen uso en materia de sostenibilidad ambiental.
5: Entonces, este país, la debilidad institucional no permite que haya una medida de verdad sostenible, que cuide el medio ambiente y que vaya el desarrollo de la provincia.
6: Somos un país soberano y como país soberano tenemos el derecho de evaluar los recursos que tenemos y aprovecharlos a como le convenga al Estado dominicano.
7: Esta semana en la República Dominicana vamos a estar debatiendo si es posible extraer las riquezas minerales de este país sin poner en riesgo los recursos naturales de las próximas generaciones. Pongamos las cartas sobre la mesa.
1: La República de Abjasia es un pequeño país situado en la costa este del Mar Negro. A todo aquel que la descubre, Abjasia le cuenta su historia.
8: Abjasia es un lugar de energía.
9: Para mí, Abjasia es mi alma. Es donde siempre me siento en paz.
10: Nuestras relaciones con las personas y la naturaleza, eso es lo que define nuestra forma de vivir y nuestra manera de percibir la vida, de tratar a los mayores, a los compañeros y a los niños, de apreciar la naturaleza y todo lo que nos rodea. Es algo que no compras con dinero ni encuentras en ningún otro lugar.
1: Hoy en día el país pasa por una recuperación no solo política, sino cultural y económica. Rusia representa el garante de la seguridad y es el principal socio para la reconstrucción de la infraestructura, la promoción del arte y el desarrollo del turismo.

Argentina. En un país de costumbres arraigadas, hay una que sobresalta entre propias y ajenas. Puede ser de madera, de calabaza o simplemente de metal. El mate es la bebida nacional por antonomasia, el que reúne a todos sin importar el dónde, el cuándo ni el por qué. Sin embargo, detrás de la hierba y la bombilla hay una realidad que enciende signos de alarma. Muchos productores de yerba se niegan a cosechar y eso trae consecuencias negativas en la vida cotidiana de los campesinos y las poblaciones ligadas a ellos. ¿Por qué ocurre esta crisis? Viajamos al corazón de los yerbales para comprender cómo es posible que en un país que consume cifras astronómicas de yerba haya problemas con lo que muchos consideran un tesoro verde.

Si en Argentina se dice Misiones, es muy probable que la siguiente palabra con la que se la asocie sea cataratas. Ubicada sobre el río Iguazú, en el medio de una frondosa selva, este paisaje es una de las maravillas naturales del mundo que atrae a miles de turistas. Uno se podría quedar horas mirándolas, pero la sorpresa es mayor cuando se navega hacia ellas y se ingresa al corazón de las cascadas.

0: Sin embargo, a pocos kilómetros de allí, el noreste argentino muestra su cara verde. Los yerbales se extienden por distintas regiones de Misiones y es el terreno fértil de alrededor de 12.000 pequeños productores. La explotación aquí es minifundista. Muchos colonos tienen la propiedad de parcelas que no superan las 50 hectáreas y venden la hoja verde por kilo a los secaderos. Es el caso de Jonás Peterson, vinculado a la yerba mate desde sus antepasados. Su familia suele actuar como sostén emocional, pero también como mano de obra en tareas agrícolas. Si bien ya podría iniciarse la cosecha de yerba, tanto Jonás como sus allegados se niegan a hacerlo por el escaso valor que se paga. El precio que se intenta abonar es muy bajo y no hay intenciones de regalar lo que con esfuerzo se cuidó durante un año. Ahora, el acopio de maíz es la tarea que reemplaza lo que para él siempre fue su obligación natural, un nuevo trabajo que distorsiona lo que realmente debería estar haciendo.
1: Me da mucha bronca porque teníamos todo. Todo nuestro sector tenía, era una actividad envidiable, si bien siempre fuimos a reclamar y fuimos de luchar por mejoras y por las condiciones, no queríamos entregar nada nunca, teníamos todo. Y cuando, parece una locura, ¿no? Pero cuando teníamos todo, se decidió cambiar por nada.
0: Jonás se muestra bastante pesimista cuando habla de las nuevas generaciones. Son aquellos que nacieron, se criaron, viven entre yerbales y deberían ser los herederos naturales de esos campos. No obstante, un legado que estaba escrito en letra de molde se fuma entre sus manos.
1: Y lo segundo es preocupación por el futuro de los chicos, de los jóvenes, porque nosotros, para comer, de alguna manera, vamos a sacar, vamos a criar un animal, vamos a vender lo que tenemos, vamos a ir sosteniéndonos. Pero ¿y los jóvenes qué van a hacer?
0: Su bisabuelo fue uno de los primeros productores de yerba mate en la región y en más de 40 años de vida, Jonás siempre estuvo alrededor de estas plantaciones y tenía cierta seguridad del futuro. Pero ahora es realista y admite que hoy la chacra no es un lugar para asegurar el porvenir a mediano plazo. Y eso le duele.
1: Tengo un hijo que está en quinto año en la facultad, no quiero que deje, ¿no es cierto? Y ahí salen las fuerzas, porque no podemos abandonar. O sea, hay que seguir, no se puede bajar los brazos. Aunque no nos guste, tenemos que seguir luchando, no hay forma. Muchos dicen, y sí, pero ¿por qué cosechan? Y bueno, va a llegar un punto que aunque querramos parar para presionar el precio, a todos nos va a apurar alguna necesidad, vamos a cosechar. Vamos a vender una camioneta, vamos a vender un camión.
0: El actual precio del kilo de hoja verde no supera los 20 centavos de dólar cuando en el 2023 se pagaba más del triple. ¿Por qué baja la remuneración cuando se vive en un país inflacionario? Todos los productores coinciden en que no hay precio de referencia porque el Estado Nacional dejó de actuar como árbitro en el comercio. Para entender mejor lo que está sucediendo, fuimos a conocer a Hugo Sand, un colono con yerbales con más de 100 años de antigüedad. Tiene una relación paternal con las plantas. Las cuida y las estimula en el marco de la agroecología aplicada a un fruto orgánico. Ese estatus le otorga mejores precios a la hora de vender y mucha tranquilidad si se trata de preservar los orígenes de este alimento milenario.
2: La yerba es historia, es cultura, es tradición, es familia, ¿sí? Muchos me dicen, Hugo, vos tenés tus yerbales 101 años. Mi abuelito plantó en el año 1925. Y esas plantas están enfermas, son de baja producción. Y yo le digo, ¿cómo yo voy a arrancar un árbol que plantó mi abuelo, que le dio de comer a mi papá, a mí, a mis hijos y a mis nietos? Es como arrancar hojas de un libro de historia familiar.
0: Mientras el libre mercado fija el importe que cobran los productores, Hugo se esfuerza para que su campo tenga especies nativas y animales que convivan en armonía con los yerbales. Su intervención para lograr un mejor rinde es casi nula. No usa pesticidas ni fertilizantes, ponderando las propiedades naturales y genuinas de esta infusión. Es vocero de su modelo de producción y analiza lo que podría ocurrir en los próximos años ante un panorama de asfixia.
3: Hay muchos comentarios que hablan de la yerba y la sentencia de muerte para los yerbateros y para los tareferos. ¿Vos qué le respondés?
2: No, la yerba no va a morir, ¿sí? De seguir este proyecto político, los yerbales van a cambiar de mano, pero el consumidor de yerba mate va a seguir consumiendo. ¿Qué va a pasar? El colono no va a poder sostener su pequeña producción yerbatera y va a tener que venderle, no al vecino que va a estar tan pobre como él, sino que a los secaderos o a los grandes molineros o a empresas extranjeras que van a venir a quedarse con la yerba.
0: Las 10 empresas de yerba mate que más venden en Argentina concentran alrededor del 70% del mercado. Si se pone aún más el foco, las primeras dos compañías de este ranking aglutinan casi el 40% de la comercialización nacional. En un negocio muy condensado, la cooperativa 2 de Mayo aparece como un intermediario clave. Compran la hoja verde y se ve obligada a pautar un valor por kilo que muchas veces resulta antipático. Luego de secar y realizar una primera molienda, venden lo acopiado a las grandes marcas, además de destinar un 15% de lo generado para los artículos propios. Entre tanto recorre el invernadero con nuevas especies, Héctor Dingler reconoce que tiene una ingrata tarea en este momento, dar la cara ante los productores y esbozar una explicación sobre lo que está pasando.
1: Son las leyes del mercado, la libre oferta y la demanda. Estamos teniendo todavía sobre oferta de materia prima y hace a que el precio baje. Y bueno, al no haber un precio de referencia, un precio de base, digamos, de, que marque un piso, las grandes empresas por ahí van compitiendo para tratar de vender más producto y van bajando el precio también de salida de molino. Y eso hace que compren una canchada más barata, pagan menos la canchada y bueno, los secaderos que quedamos en el medio también tenemos que pagar un precio muy bajo a los productores para que tengamos un pequeño margen para seguir trabajando.
0: En estas carpas hay cerca de 400.000 plantines con hierba en etapa de crecimiento. Serán entregados a los colonos para reforestar sus campos y luego de 3 años en tierra tendrán un árbol listo para producir. De algún modo, es una manera de seguir apostando a una industria que observa mejores horizontes, fronteras para afuera.
1: Es lo que por ahí se apunta, a que vaya creciendo las exportaciones, el consumo interno si bien crece, pero es 5 o 6% anual, que es poco, pero hay mucha expectativa en la exportación, que yo creo que lo tengo mucha fe, que va a ir subiendo, y también eso va a ayudar que mejore el precio.
0: Después de ese vaticinio, Héctor me confirmó que hicieron su primer embarque a China. Un contenedor de 20 pies que contiene parte de las soluciones a este inusual conflicto de intereses en el mercado interior. En 2025, las exportaciones de yerba mate superaron los 57 millones de kilos, lo que significa un crecimiento de más del 32% con relación al 2024. Para conocer mejor este comercio internacional, fuimos a una de las compañías que focaliza principalmente su actividad fuera de nuestro país. En el ingreso de la empresa Hoja Verde se pueden ver 3 banderas, la argentina, la de la provincia de Misiones y la de Siria. Al entrar a los galpones hay 2 cosas que sorprenden, las cajas y paquetes escritos en árabe y el cautivante aroma a hierba que, luego de meses de estacionado, está lista para ser consumida. El mercado de la yerba mate no conoce de límites ni de fronteras. Luego del proceso de secado y la molienda, el producto llega aquí, se embolsa en envases de 50 kilos y se conserva en este gran espacio, en este gran galpón que tiene en total 276 mil kilos de yerba que serán exportados a Siria. Es el equivalente a 12 containers que irán con destino a Medio Oriente. ¿Qué tiene que ver esa nación con la bebida nacional? Los inmigrantes que llegaron luego de la Segunda Guerra Mundial se enamoraron a primera vista de esta infusión y la llevaron como propia a su territorio de origen. En lo particular, esta firma fue fundada hace 12 años por una familia siria unida a la bebida desde 1987. Es que cerca del 80% de las ventas al exterior se dirigen solo a ese lugar de Medio Oriente. Un detalle, el mate no se comparte como aquí. Cada árabe toma el suyo con mucha agua en un recipiente preferentemente de vidrio. Quien confirma estos datos es Sebastián Rodas, un argentino que supo entender ese paladar extranjero cautivado por el aporte de minerales, vitaminas y compuestos bioactivos con alto poder antioxidante, entre otros beneficios naturales.
4: La verdad que es un producto que tiene muchas propiedades. Incluso ellos cuando detectaron esas propiedades, nosotros por ahí lo tomamos por cultura, porque nos transmitieron nuestros padres. Obviamente la yerba tiene muchas cosas positivas, pero ellos cuando vieron la propiedad y empezaron a analizar el producto, más fascinados quedaron por todo lo que contiene la yerba mate.
0: En el medio de la crisis en los yerbales, aquí la fábrica no descansa. En una zafra de 6 meses, reciben unos 10 millones de kilos de hojas recién cortadas y las transforman en unos 3,6 millones de kilos de hojas canchadas, es decir, con una molienda gruesa. Si bien desde hace unos años exploran el mercado interno con sellos de elaboración propia, saben que el fuerte de esta labor está en los puertos y los pedidos foráneos.
4: Fue una sorpresa, pero también una felicidad a la vez, porque es un producto que hacemos solamente acá en Misiones, un poco en Corrientes, un poco en Paraguay y en Brasil, pero tenemos un sector solamente acá que se produce la yerba mate. Entonces tenemos la posibilidad de llevar este producto a todo el mundo donde no pueden producir, y eso te da un orgullo grande, y que los mismos sirios les guste el mate y que hayan incorporado en su cultura.
0: Imagino que es una responsabilidad muy grande también.
4: Sí, es una responsabilidad muy grande, todos los cuidados, todos los análisis, hacer con responsabilidad, y es un alimento.
0: Hoja Verde está ubicada en Comandante Andresito, una localidad del norte de Misiones que respira la cultura tarefera, el término con el que se conoce a los campesinos de la yerba mate. Sin embargo, al ver sus calles, notamos que faltan los hombres. Se ven chicos, se observan mujeres, pero con una cosecha parada, esos varones adultos se fueron en busca de un horizonte más prometedor. El desarraigo es una sangría dolorosa que sufren mucho los menores, y en el Bachillerato Orientado Popular 124 lo saben. Esta escuela se encuentra en un barrio fundado por tareferos y tuvo que reconvertir su rol netamente educativo para pasar a ser un pilar en la contención familiar. Fabiana Vázquez es la directora y trabaja en la provincia hace casi 20 años. Comprende con dolor una situación atípica, pero brega por garantizar el derecho al aprendizaje.
5: Por ejemplo, algunos extrañan, algunos te cuentan. Y bueno, y como bien se sabe, el alumno cuenta todo lo que pasa en la casa. Lo bueno, lo malo, cuenta todo en la escuela. Entonces, por eso, conocemos distintas realidades. Hay familias que por ahí se fueron los padres, en otras se fue el padre y la madre y quedaron con los abuelos. Hay familias, muchas familias que quedaron los más grandes a cargo de los más chicos. No es el derecho que le asiste al chico, claro. ¿No es cierto? Son momentos que tiene el derecho a educarse, a aprender, a compartir con su familia y a conocer sus raíces, ¿sí? Si con un padre ausente no puede conocer ni establecer vínculos tampoco.
0: El colegio tiene unos 150 alumnos que comparten salones emplazados en lo que era un viejo

0: supermercado. Las aulas no tienen techos individuales, el calor es agobiante, pero los jóvenes mantienen su espíritu educativo refugiados en el tereré, una infusión que se toma fría y es el complemento ideal para combatir la humedad de la zona. Todos tienen una historia para contar, pero la de Cristian Gómez es conmovedora. Su padre emigró a Brasil hace más de 2 meses y él cuida a los suyos a pesar de sus 17 años. El final de la jornada de estudio con el arriado de la bandera le permite poner una pausa, pensar en su papá y con eso mitigar la nostalgia.
1: Siempre se dedicaba, viste, a vender frutas o alguna acá, viste, siempre acá, pero este año estaba muy quieto. Y bueno, no estaba trabajando literalmente, entonces decidimos que él se vaya a Brasil y bueno, también estaba de acuerdo y se fue a Brasil.
2: ¿Qué te genera saber que tu viejo está tan lejos de acá, a 7, 8 horas de tu casa? ¿Qué te provoca?
1: No, la verdad me encantaría tener la posibilidad de tenerlo acá conmigo en mi casa, tranquilo, porque tiene 55 años, está bastante judiado porque trabajó desde muy joven también. Siempre con el tema de la hierba, ¿viste? Estando en eso. Y bueno, cuestión que me encantaría tenerlo acá, pagar yo, ¿viste? Que él quede en mi casa.
0: Ante tanta incertidumbre, Cristian tiene algunas certezas. No será tarefero. Buscará un futuro lejos de ese trabajo que hoy tiene atrapado a muchos de sus compañeros de clase.
1: Tengo compañeros también que tienen... Incluso hay compañeros que, bueno, se tuvieron que ir también a ayudar a los papás, ¿viste? En mi caso yo me quedé porque tengo a mi hermanita chiquita y me quedé cuidando a mi mamá, que también tiene bastantes enfermedades, y bueno, pero por eso me quedé también, ¿viste? Pero literalmente se están yendo de contrabando o no, se están yendo, ¿viste? Hubo dos, tres compañeros, hay dos compañeros en realidad que no volvieron, están trabajando todavía.
0: Cuando Cristian dice yendo de contrabando, hace alusión a menores que cruzan a Brasil para cumplir labores en la tierra junto a sus progenitores. Otros chicos se quedan aquí y uno de los objetivos en el barrio 20 de junio es evitar que haya trabajo infantil. Y para aquellos que no están escolarizados, los espacios de contención social son un pilar fundamental para concluir con esta meta. Ana Cubilla dirige uno de ellos que en el pasado supo ser una guardería. Los chicos se quedaban aquí. Entre tanto, sus padres cortaban los yerbales. Hoy, donde había bebés y niños, hay mujeres que reemplazaron la sierra por las máquinas de coser. Confeccionar ropa es una manera de apaciguar la angustia que genera tener la familia desmembrada.
3: El desarraigo es absoluto, es total. Es muy triste decir esto, pero es lo que nos está pasando. Los maridos no están, las mujeres hacen lo que pueden, cuidan de sus hijos, de sus casas y ven algún trabajo o qué nos viene, ¿no? la próxima temporada que ya está comenzando, pero que por lo visto está totalmente parado y no le vemos una reacción rápida de poder conseguir un laburo, de que sus maridos vuelvan o de que las mujeres puedan trabajar y de que nosotros podamos seguir conteniendo esos niños en este espacio de cuidado al no tener ni siquiera leche.
0: Con telas que les donan o supieron guardar de épocas prósperas, cosen los trajes que los más pequeños lucirán minutos después en la clase de baile improvisada en una cancha de básquet. Nuevamente, la cultura y sus propuestas se transforman en un lugar seguro ante los cambios en la vida cotidiana. Danzar para olvidar que falta alguien en casa. Las veo tan compenetradas en la coreografía y me pregunto, ¿dónde están específicamente los tareferos argentinos? ¿Cómo será la vida a miles de kilómetros de aquí? El atardecer se hace presente y nos obliga a pensar en un largo viaje a los campos extranjeros. El 90% del territorio de Misiones linda con Paraguay o Brasil. Por eso, las fronteras son un camino rápido para escapar de la conmoción en el sector yerbatero. El viaje hacia el este nos lleva a una pequeña localidad llamada Alba Posse. Allí, en los últimos meses, hubo un paso diario promedio de 500 trabajadores que dejaron atrás sus pueblos y sus raíces. Solo 10 minutos de navegación sobre el río Uruguay alcanzan para materializar lo que parece ser la única solución en el eslabón más débil de la cadena. Del otro lado, los cultivos de herba mate se multiplican y pueblos como Ilópolis o Arboreciña

0: centran casi toda su economía en la producción de este insumo. Siguiendo los rastros de los tareferos argentinos, llegamos a la empresa Amizade, donde nos recibe uno de sus directivos. Claudir coordina un emprendimiento familiar, tiene una relación fraterna con el cultivo y celebra que su cosecha esté en manos argentinas.
1: ¿Piensa que los tareferos brasileños toman bien que vengan tareferos argentinos?
2: No tiene mucha importancia, no hay mucha importancia que venga gente de fuera, no.
1: Bien, o sea, ¿está más conforme con tarefero argentino que con tarefero brasileño?
2: Más contento con los argentinos, que producen mucho más. También hay interés, pero no tanto cuanto los argentinos en producir.
0: La compañía procesa 15 toneladas diarias de hoja verde y dispone de un sistema de secado totalmente industrializado. Aquí no hay estacionamiento de la yerba como en Argentina. En Brasil, las hojas se muelen, se secan, se vuelven a moler y quedan listas para su envasado. En ese engranaje, los compatriotas juegan un rol muy importante y para encontrarlos tuvimos que ir lejos de esta moderna línea industrial.
1: Río Grande do Sul es la región yerbatera por excelencia en la República Federativa de Brasil. Hasta aquí llegan cientos de argentinos en busca de un porvenir, de un bienestar que no tienen en la provincia de Misiones. A pesar de la distancia, a pesar del desarraigo, se quedan en este sitio para ganar un poco más de dinero y satisfacer las demandas de sus familias. Vamos a escuchar sus historias. ¿Qué tienen para contar en este lugar alejado de su país?
0: En silencio, pero sin pausa, Isaías Mendoza puede completar un bolsón de más de 100 kilos de yerba en unos 40 minutos. Se define como tarefero y para defender y ejercer su oficio, no tuvo más alternativa que instalarse a más de 1000 kilómetros de su hogar. Aquí encontró un salario adecuado, cobertura social y estabilidad. Condiciones de dignidad que pesan sobre lo que dicta el corazón.
1: ¿Fue difícil tomar la decisión de venir a Brasil?
3: De principio sí. Y fue bastante complicado porque para vivir en otro país y dejar todas tus cosas, tu pueblo, digamos, tu costumbre, es bastante complicado.
1: Pero no había alternativa.
3: Y no, o sea, te morí o sobreviví, digamos, tenés que ir a otro país para poder vivir, porque si quedas allá vas a comer, vas a vivir, pero no vas a tener ropa, no vas a tener nada.
0: En una jornada de 6 horas, los campesinos extranjeros pueden ganar más del triple de lo que recibirían en Argentina. El tiempo es dinero, por lo que nadie puede interrumpir ni un minuto su labor. Gustavo Ramírez se escuda entre las ramas que corta para no pensar en los dos hijos que dejó en Misiones. Sin embargo, el recuerdo de los malos momentos de su propia infancia aparecen como un fantasma inevitable.
4: Y yo ya la pasé mal. Y yo ahí, como le dije, el día que yo dependía de mi mamá. Si mi mamá no me daba, yo no comía.
1: Claro.
4: Y es complicado. Y ahora que yo no dependo de nadie más que de mí mismo.
1: Me imagino que cuando empezás a extrañar, te pones a pensar en ese Gustavo que la pasó mal, ¿no?
4: Exactamente.
1: Y ahí es como que tomás fuerza.
4: Porque por ahí llega, ponele, vos estabas cada 2 semanas, 3 semanas, por ahí te acostabas, ¿viste? Y empezás a hablar con tu familia y te da esa gana de decir, me quiero ir.
1: Claro.
4: Pero vos te pones a pensar también, digo, voy allá y me quedo con mi familia. ¿Qué hago? ¿De qué le doy de comer?
1: Claro.
4: ¿Cómo pago mis cuentas?
0: Gustavo tiene pensado iniciar los trámites para que su familia pueda radicarse en Brasil. Correr el velo de una crisis desconocida para muchos permite buscar la humanidad detrás de los números. Nos ayuda a comprender que una simple desregulación de precios y acuerdos trae graves consecuencias que podrían arrasar para siempre las esperanzas de una vida digna. Todo alrededor de la yerba, una planta milenaria que promete resistir, a pesar de que muchos argentinos la sigan consumiendo sin saber lo que se esconde detrás de cada cebada.

0: Si tú tienes reservas mineras y tú sabes potenciar eso en el desarrollo, en la educación, en la salud, en la vialidad, en el medio ambiente, lo que tú necesitas hacer es optimizar esos recursos para el buen uso en materia de sostenibilidad ambiental.
1: Entonces, este país, la debilidad institucional no permite que haya una medida de verdad sostenible, que cuide el medio ambiente y que vaya el desarrollo de la provincia.
2: Somos un país soberano y como país soberano tenemos el derecho de evaluar los recursos que tenemos y aprovecharlos a como le convenga al Estado dominicano.
3: Esta semana en la República Dominicana vamos a estar debatiendo si es posible extraer las riquezas minerales de este país sin poner en riesgo los recursos naturales de las próximas generaciones. Pongamos las cartas sobre la mesa.
4: Hawái es un reino ocupado. Digan, Hawái es un reino ocupado. Al principio, a raíz del derrocamiento, Estados Unidos básicamente actuó a su antojo. El ejército estadounidense ha sido un pésimo vecino y guardián de nuestras tierras, nuestras aguas y nuestros cielos. Es el principal contaminador de Hawái.
5: No quiero ser estadounidense, nunca lo he sido. No pedí ser estadounidense y desearía que Estados Unidos desocupara nuestro territorio.
4: El alto costo de vida está obligando a los habitantes locales a abandonar su propia isla. ¿Pero qué opciones nos quedan? ¿A dónde más podemos ir?
5: Por eso estamos luchando. Los habitantes locales están siendo expulsados del paraíso por los altos precios.
6: ¿Cuál es la situación del continente africano? ¿Cómo deberíamos interactuar con el resto del mundo? ¿Vamos a relacionarnos con otros países en términos de donaciones o en términos de comercio? África debe definir qué quiere políticamente. África debe definirse culturalmente. África debe definirse espiritualmente. Porque África no tiene otra alternativa que salir adelante. Y saldrá adelante. En la cálida primavera de 1945 parecía que la paz había llegado a todo el mundo para quedarse.
7: They are determined to be united with each other and with all peace-loving nations. So the ideal of lasting peace become a reality.
8: Creo que la Guerra Fría empezó con la muerte de Roosevelt. Y Churchill fue un gran luchador en la Guerra Fría.
9: Churchill estaba obsesionado con la idea de atacar a Rusia con la ayuda de 100.000 prisioneros de guerra alemanes.
10: From Stettin in the Baltic to Trieste in the Adriatic, an iron curtain has descended across the continent.
4: Las operaciones Impensable, Pincher, Broiler, Bushwhacker y Dropshot tenían en esencia el mismo propósito: atacar y destruir directamente a la Unión Soviética.
6: ¿Por qué la paz que todos tanto esperaban y anhelaban se convirtió en una nueva guerra prolongada? ¿En qué momento y en qué punto la historia de la posguerra dio un giro fatal?

0: Bajo las montañas y los suelos de la República Dominicana se han encontrado riquezas equivalentes a miles de millones de dólares que podrían representar una nueva oportunidad económica. Oro, cobre, tierras raras han puesto nuevamente a la minería en el eje del debate nacional.
1: Es un rubro bastante importante de la economía, pero debe de tenerse mucho cuidado a la hora de hacerse, ya que puede afectar los recursos medioambientales, que son muchísimo más importantes que la misma economía.
2: Aporta bastante porque ayuda a que haya más empleos y también a que haya más aportes en República Dominicana.
0: Pero cada proyecto minero también viene acompañado de muchísimas preguntas difíciles. Por ejemplo, las comunidades, los agricultores, los ambientalistas hablan sobre el peligro que corre el agua, mientras que las autoridades y los inversionistas dicen que esta es una gran oportunidad para el desarrollo de la República Dominicana.
3: Si, por ejemplo, la minería toca cosas delicadas, entonces no vale la pena porque sería un daño irreversible. Y lógicamente ni siquiera la mejor minería del mundo puede hacer que se recupere en su totalidad el terreno del lugar.
4: Podemos generar empleo de multimedia, comida rápida, pero de minería ya afectando a las siguientes generaciones, eso es un poquito complicado.
0: Esta semana en la República Dominicana vamos a estar debatiendo si es posible extraer las riquezas minerales de este país sin poner en riesgo los recursos naturales de las próximas generaciones. Pongamos las cartas sobre la mesa.
5: Si la minería dejara riqueza, África del Sur fuera Dubái. Sin embargo, es uno de los países más desiguales del mundo.
6: Cotuí es la única provincia de este país que tiene dos universidades públicas. Y que no se quedan un estudiante sin ir a la universidad por falta de que no haya condiciones.
7: Cuando alguna empresa tiene una concesión de exploración que la tiene al amparo de la ley minera 146, eso no le exonera de cumplir con la ley ambiental.
0: Bueno, bienvenidos a Cartas sobre la Mesa. A ver, directo al grano. ¿Por qué si el proyecto Romero era tan seguro y beneficioso, por qué el presidente Abinader lo suspendió?
5: Bueno, yo pienso que la presión social del pueblo de San Juan, pero también todo el país, pues todo el país se sumó a la lucha en contra de la minera en San Juan, el proyecto que no es Romero. Hay que decirle a la gente que eso se llama Romero ahí, se llama Hondo Valle. Le dicen Romero porque ahí hay una familia Romero,
0: ya, sí,
5: que es abundante, la familia simbólica del lugar.
0: Ese nombre,
5: dicen Romero, pero se llama Hondo Valle realmente. La localidad.
0: Bueno, el proyecto de Gold Quest, ¿no?
5: De Gold Quest, sí. Entonces la presión social hizo que el presidente, porque el presidente tiene fama, él dice que escucha, pero lo que pasa es que él escucha a posteriori. O sea, después que ocurren las cosas, él escucha. Entonces él escuchó después que la gente protestó.
0: Esta vez fue preventivo, ¿no?
5: No, después gente protestar, porque tiene 6 años y estaba en 6 años, estaba la minera haciendo labores allí. Y cuando se recrudeció la lucha, cuando el pueblo se levantó feromente y parece que era muy serio, la gente estaba, los ánimos exacerbados, entonces el presidente escuchó.
0: Pero bueno, ¿no es que este proyecto no tenía licencia social todavía? ¿O sí? ¿Cómo es la cosa? Mire, me tienen confundido ya.
6: Te aclaro. En la República Dominicana tenemos la Constitución, nuestro artículo 14 al 17 establece sobre los recursos naturales, cómo se administran los recursos naturales. Dentro de esa estructura del gobierno, tenemos la ley 146-71, que es la ley que rige la minería. Y usted tiene... establece un protocolo, esa ley, de cómo usted debe solicitarle al Estado Dominicano los permisos para investigar, para explorar. Cumplido todo ese procedimiento de ley, el Estado puede negarle o otorgarle un derecho sobre un área específica. En este caso, en el 2005, el Estado Dominicano le otorgó un derecho para explorar a una empresa. Estuvo explorando 2005, 2010... volvió y solicitó la concesión y ya en el 2012 identificaron algún recurso. Evaluaron ese recurso, se pusieron a hacer las evaluaciones técnicas de valor de recursos y ya en el 16 y 17 hicieron una solicitud al Estado Dominicano para pasar la concesión de exploración que el Estado le había otorgado y que ellos habían hecho una inversión con anuencia del Estado Dominicano para que le dieran el permiso para iniciar el proceso de investigación y hacer todo lo que establece la ley, la norma y la constitución para convertirlo en una concesión de explotación y aprovechar el recurso. Para eso necesita cualquier empresa, no solamente Gold Quest ni el Romero, tener una licencia, hacer unos estudios ambientales. El Estado le concedió los términos de referencia para que hiciera esos estudios ambientales. Y en ese proceso estaba. Yo pienso que, y lo acabo de decir, que no se le debe prohibir a ninguna entidad el derecho de investigar. Porque estamos en ese proceso de investigación. Esos estudios ambientales pueden haber dicho, mira, no se puede porque los riesgos son muy altos. O sí se puede con esta y esta condición.
0: ¿Pero qué es lo que hizo entonces el presidente Abinader ahorita? ¿Suspenderlo?
6: Suspendió los trabajos que se estaban haciendo.

0: ¿Pero por qué? Sí, hasta
1: Bueno,
0: ahora se
1: pues
0: estaba cumpliendo con
1: ya
0: todas las.
1: Nicolás ha dicho, había una fuerte presión en la zona.
0: Ya, pero bueno, pero el presidente tiene que venir con un argumento, me imagino, al Congreso y decirle, mire, estoy cerrando este permiso porque los señores de Colquest no cumplen con esto, esto y lo otro, o la investigación no arrojó lo que sea. No, me imagino que el presidente no va a decir, no, voy a cerrarlo porque hubo una protesta y ya está. No, algún argumento técnico tendrá, ¿no? ¿Qué dijo el gobierno en ese sentido?
1: Bueno, el presidente en su tweet que todo el mundo leyó, sus 3 minutos que dijo, estableció una razón, le explicó y obviamente dio una orden ejecutiva para que separaran los trabajos de la elaboración del estudio de impacto ambiental.
2: Es bueno señalar, precisar, que el presidente ha aparecido de boca. Los jueces hablan por sentencia y los presidentes hablan por decreto. No ha habido ningún decreto donde el presidente haya paralizado los trabajos de la minera. Ha sido de boca hasta ahora. O sea, no hay nada legal que sustente esa paralización. Yo pienso que
0: O sea,
2: más
0: que la
2: bien,
0: minera sigue trabajando.
2: no, ellos supuestamente se retiraron, supuestamente, pero no hay nada legal que haya paralizado el trabajo.
0: ¿Y las protestas entonces por qué se dieron? O sea, ¿qué fue lo que pasó? ¿Por qué la sociedad salió a la calle entonces? ¿Por qué hubo quejas si todavía estaba en etapa de... ¿Por qué se sintieron amenazados los pobladores de San Juan?
3: Mira, en realidad no hay amenazas. Lo que ocurre
0: Bueno,
3: es
0: eso es lo
3: que
0: que decían
3: hay
0: ellos en la protesta.
3: aprehensión. Y una cosa es una amenaza real desde el punto de vista del impacto ambiental que un determinado proyecto público o privado pueda generar sobre una determinada región. Y otra cosa es una impresión, una percepción, una aprehensión, una preocupación que pueda tener una población, usualmente por falta de información técnica que debe esperar a que se levante en virtud de lo que dice la Ley Ambiental 6400 en los artículos 38, 39, 40, 41 y 42, donde manda a que todo proyecto público o privado tenga una evaluación de impacto
1: Ambiental.
3: ambiental y un plan de manejo y adecuación ambiental. Es un cumplimiento de ley, es obligatorio. Y todo el mundo, sea la comunidad o sea la autoridad, tienen que someterse a ese dictamen de ley. En tal virtud, cuando alguna empresa tiene una concesión de exploración que la tiene al amparo de la ley minera 146, eso no le exonera de cumplir con la ley ambiental 6400. Tú levantas flora, fauna, suelos, agua y aire. Y en virtud de eso, tú emites un dictamen de los posibles impactos ambientales que pueda producir el proyecto en el entorno.
0: Pero este proyecto Romero no empezó entonces en el 2006, desde ese momento empezaron los estudios.
2: No, realmente la minera vino en el
1: 2005.
2: país en el 2002,
0: Ajá, muy bien. No, no, ok,
2: realmente.
0: 2005-2006. En
2: No, no, en
0: 20,
2: el, no en el 2002 fue que llegó.
0: 21 años nadie tiene idea de si esto te iba a tener impacto ambiental o no. O sea, usted me está diciendo que los pobladores de San Juan en 21 años estaban desinformados y no tenían algún tipo de conocimiento y por eso salieron a la calle a protestar. Porque no puede ser que me diga que no había información. Y va, los pobladores de San Juan salieron a protestar por algo. Y yo creo que en 21 años deben tener un conocimiento de causa de las razones que les motivaron a pedir el cierre de este proyecto, por decirlo todavía, porque todavía no es un proyecto minero per se. Entonces, ¿qué es lo que querían los pobladores de San Juan?
2: La razón por la que protestan y la razón por la que se oponen a la mina es porque en el lugar donde está el yacimiento nacen los principales afluentes acuíferos de San Juan de la Maguana, donde nace el río San Juan, que ese río se desemboca en el yaque del sur y que el yaque del sur le da agua a San Juan, a Barahona, a Bauruco, o sea, hay cinco provincias que son pues,
0: Dependen del
2: afectadas.
0: agua de esa zona.
2: O sea, decía que no una amenaza, ¿no? La minería siempre es una amenaza. O sea, eso de que el cuento de que hay una minería que es responsable. Ninguna minería es responsable. O
0: Bueno,
2: sea, ni en ninguna parte del mundo.
0: la historia de América Latina reza que efectivamente no ha habido ningún caso de compensaciones así de gratis de las empresas mineras y sobre todo las internacionales. Tenemos casos de explotación de petrolera, minera, oro en el Perú, en Ecuador, el caso de Chevron. Siempre hemos tenido problemas en donde esto de que, bueno, sí, yo estoy consciente del desastre o del impacto que tengo en la naturaleza, lo compenso.
3: Ok, pero es importante aclarar una referencia errónea que se acaba de hacer. La minería en la República Dominicana está concentrada en el Distrito Central.

0: La Vega, Bonao, Maimón, Cotuí. Al lado de la presa más grande que tiene la región del Caribe, que es la presa de Atillo, que almacena 400 millones de metros cúbicos de agua y que ahora se va a utilizar para abastecer el acueducto de Santo Domingo a través de un trasvase. Cuando usted va y evalúa la calidad del agua de la presa de Atillo, supera la calidad del agua de la presa de Sabaneta en términos de volumen, en términos de calidad, en términos de disponibilidad y en términos de servicio a la sociedad. Y ahí usted tiene la operación de Falcondo, que es una operación de clase mundial. La operación de Barrick, que es de clase mundial. La operación de Cormidón, que es de nivel intermedio. Cuando usted muestre al río Yuna, que pasa por las tres operaciones mineras y que recibe afluentes, como el río Maimón, como el río Sin, como el río Maguaca, usted encuentra que la calidad del agua del río Yuna supera por mucho la calidad del agua del río San Juan, donde no hay minería, y supera la calidad del río Yaque del Norte, donde no hay minería, y la calidad del agua del río Yaque del Sur, que no tiene minería, la calidad del agua del río Jaina y del río Sama, que no tiene minería. Si usted toma, vía el Ministerio de Medio Ambiente y Recursos Naturales, el muestreo de la calidad del agua de todos los ríos del país, se va a encontrar de forma curiosa que el río menos contaminado en la República Dominicana es el río Yuna, precisamente el que pasa por las tres operaciones mineras.
1: Bueno,
0: dato de laboratorio.
1: Pero eso son precisamente las cosas que se están tratando de prevenir, que se contamine, el proyecto a largo plazo termine por obviamente dañar el medio ambiente, sin hablar de los desplazamientos, obviamente, porque no hemos hablado del problema del desplazamiento del que los pobladores de San Juan estaban temiendo y por los que salieron también a la calle. O sea, son varios los factores, no es nada más el medio ambiente, que
2: sí,
1: además, bueno, obviamente debería
2: pero
1: ser...
2: Pero hay una verdad, hay que conocer el proyecto, y yo pienso que hay que hacer las investigaciones del lugar. Hay que permitir hacer que la academia...
1: No, pero por eso hacía la pregunta, en 21 años no han averiguado.
2: No, lo que pasa es que es por etapas, y ahí te puedo contestar un poco. O sea, cuando tú entras a hacer una investigación de exploración de un proyecto, tú no necesitas ni debes hacer no está en las condiciones para tú hacer un estudio de impacto ambiental.
3: Hay que señalar
2: que el
3: estudio de impacto ambiental lo está haciendo la propia minera, ¿eh? O sea, la minera que está pagando.
1: Sí,
3: el
1: bueno, esa era la pregunta
3: que
1: tenía.
3: La iglesia está en manos de Lutero.
2: Óyeme, es que así es lo que establece la ley.
0: Hay que corregir eso porque es la ley que manda
2: la ley
0: eso.
2: Que lo manda.
0: O sea, la ley dice que quien tiene que hacer la evaluación de impacto ambiental es quien propone el proyecto al Ministerio de Medio Ambiente. Entonces, no podemos desconocer la ley. La minería contrata con una empresa A, B, C, nacional o internacional, un estudio de impacto ambiental. Levanta flora, fauna, suelos, agua y aire. Y la empresa está obligada a acogerse al dictamen de ese estudio, porque la empresa que hizo el estudio, si no presenta un dato válido, se expone a que le cancelen su licencia ambiental.
1: Precisamente este tipo de proyectos mineros son lo suficientemente rentables, son garantías de desarrollo, de ingreso para el país. ¿Es algo que, digamos, entre comillas, es un mal necesario o podría ser algo que podría ser...?
2: Me permite yo hacerle más o menos algunas estadísticas. En la República Dominicana, en su suelo, la República Dominicana tiene... En la actualidad, hoy, más de 40 millones de onzas de oro evaluadas, certificadas por las mejores empresas internacionales. Tiene una cantidad de yeso, de carbonato de calcio, de plata, de níquel, de cobre, de zinc.
1: Que ahora hablaron de unas tierras en Pedernales también.
2: Ahora vamos a tener, estamos evaluando también las posibilidades con alta presencia de elementos de tierra rara. Que los elementos de tierra rara son los elementos que están motorizando la tecnología del mundo. Hoy nosotros estamos aquí grabando esto porque esos equipos que usted tiene aquí están hechos con elementos de tierra rara. Hoy usted va al médico y le determinan un cáncer o una situación en cualquier parte de su cuerpo gracias a que existe un elemento de tierra rara.
1: Ese caso de Pedernales, es
2: el caso del mundo.
1: Pero en ese caso de Pedernales, por ejemplo, la legislación ya tienen ustedes algo que cubra precisamente la explotación de estas tierras.
2: Es que se está en la evaluación.
1: Estados Unidos ya ha puesto sus ojos allí, ya han habido reuniones. Entonces, ¿está blindado legalmente como está blindada la minería?
2: Mire, hay una reserva fiscal que lo establece la norma de la ley dominicana. Y el proyecto está en manos del Estado dominicano. Lo estamos evaluando los dominicanos. Claro que hemos tenido algunas visitas de gente de otro país, pero han venido canadienses también. Ahora mismo guatemalteco allá. Ahora mismo, a mí, que soy una autoridad de este gobierno en el área minería, me visitan

0: soberano y como país soberano tenemos el derecho de evaluar los recursos que tenemos y aprovecharlos a como le convenga al Estado dominicano.
1: ¿Tiene
0: Estamos en esa etapa.
1: la República Dominicana una buena reputación en la protección de sus recursos naturales hasta este momento? Es decir, históricamente la República Dominicana obviamente habrán venido inversores interesados en X o Y. ¿Tiene un buen récord como no lo tienen algunos otros países que desafortunadamente incluso por temas de corrupción terminan obviamente negociando cosas que van en contra de los intereses de sus países?
2: No lo tiene. Y la mejor ejemplo que no lo tiene, de que el mismo Estado, el mismo gobierno, viola constantemente las leyes medioambientales. Mira, tú hablabas del asunto de cómo incide en el desarrollo y hablabas del Pedernal, y te voy a poner un ejemplo. En Pedernal fue una mina, una minera, la Alcoa Company. Duró 27 años trayendo bauxita de Pedernales. Se retiró, creo que en el 84. Ve a ver la miseria que hay en Pedernales. Dejó desolación. Daño ambiental y miseria. El Pernal ahora está buscando levantarlo con el turismo. ¿Qué pasa igual que la minera? El turismo, la minería, igual que la ganadería, pasa lo mismo, igual que el juego de azar. El juego de azar nada más gana el dueño de la banca. Si la minería dejara riqueza, África del Sur fuera Dubái. Sin embargo, es uno de los países más desiguales del mundo, donde 10% de gente tiene todo el dinero del mundo y el 90% vive en la miseria.
1: No, a ver,
0: Mira,
1: es que quiero decir una cosa
0: Luis,
1: para darle pie. Yo
0: hay algo importante
1: yo
0: que tenemos que
1: entiendo.
0: aclarar, que en este programa de corte mundial tenemos que estar claro. En la República Dominicana tenemos una de las mejores leyes ambientales
2: Pero
0: de
2: que no
0: toda
2: se
0: la región.
2: cumplen, Muñoz, no se
0: Están
2: cumplen.
0: unas mejores
2: Y
0: leyes
2: la
0: ambientales.
2: minería ha
0: Y tenemos.
2: aportado del 2013 hacia acá 220 mil millones de pesos a la administración pública. El cómo se ha utilizado el dinero, ese es otro debate. Pero de que la minería ha cumplido con su aporte conforme al contrato especial de arrendamiento minero, lo ha cumplido. Entonces, eso quiere decir que si tú tienes reservas mineras y tú sabes potenciar eso en el desarrollo, en la educación, en la salud, en la vialidad, en el medio ambiente, lo que tú necesitas hacer es optimizar esos recursos para el buen uso en materia de sostenibilidad ambiental. Evidentemente que tú vas a encontrar empresas de minería metálica y no metálica que en algunos momentos se han salido de la ley, no han incumplido. En tal virtud, lo que tú necesitas en la minería, en la agricultura, en la pecuaria, en el urbanismo, en la hotelería, es reglamentar y supervisar para que todo el mundo se enmarque dentro de ese riguroso y estricto marco de la ley, cumpliendo lo que dice la ley y no que un gobierno se cumpla y en otro no se cumple.
1: Bueno, pero a ver, por lo que me están diciendo del hecho de que incluso en el caso del proyecto Romero, como lo llaman coloquialmente por decir algo, que lleve ya 21 años, quiere decir que hay una política de Estado dentro de todo que se ha cumplido, independientemente de la tolda política, porque en esos 21 años han pasado todas las políticas de diferentes de izquierda a de
0: Sí,
1: derecha. Es
0: sí,
1: decir, que dentro de
0: sí.
1: todo, por ahí digamos que le damos el beneficio de la duda, que efectivamente en los gobiernos, independientemente, han seguido la norma. Pero ustedes entienden también la perspicacia, ¿no? Sobre el tema minero a
0: Claro,
1: nivel,
0: claro,
1: porque
0: claro, claro.
1: ese ejemplo no es menor, es real. O sea, si África se hubiese desarrollado por sus recursos mineros, imagínate tú, debería ser el continente más desarrollado del mundo, amén de que obviamente
0: Pero
1: sabemos
0: te doy
1: de
0: un
1: lo peor.
0: dato. Los países más desarrollados del mundo tienen una minería muy desarrollada. Todos los países desarrollados, Alemania, España, Francia,
1: Sí, pero
0: Australia,
1: no de explotación al
0: Austria,
1: nivel que tienen en África,
0: Austria.
1: obviamente.
2: Pero el país que está primero de
0: Todos esos
2: nosotros
0: países.
2: desarrollado es Canadá. Y Canadá no pasa un año sin que una minera sea sancionada y multada por contaminación. No pasa un
1: No,
2: año.
1: bueno, lo mismo de
2: Cada
1: Estados
2: año dos y
1: Unidos
2: tres
1: también.
2: mineras son multadas.
3: Pero tenemos que tomar los dos modelos para equilibrar la balanza. Si bien es cierto que Sudáfrica no es el mejor ejemplo, mencióname Arabia Saudita, que pasó de la extrema pobreza a la extrema riqueza después que descubrió petróleo. Búscate todo Medio Oriente y esa riqueza que tú ves en Emiratos Árabes Unidos, toda esa riqueza viene del subsuelo, no viene de la agricultura, no viene del trigo, no viene de la cebada, no viene del arroz, viene del subsuelo extrayendo petróleo, colocándolo en el mercado a 80, 90, $100 el barril y eso es lo que le ha producido esa inmensa riqueza.
2: Pero yo pienso que el problema de este país, que la debilidad institucional que tenemos, es un país con pocas instituciones fuertes, y tan así que el mismo Poder Ejecutivo viola a cada momento disposiciones de los altos tribunales, o sea, tribunales de la República, el Tribunal Constitucional y la Suprema, que emite fallos constantemente que son violados por el Poder Ejecutivo.
4: Entonces este país, la debilidad institucional.

0: no permite que haya una medida de verdad sostenible, que cuide el medio ambiente y que vaya el desarrollo de la provincia. Hoy si desea, tenemos la mina de la quinta más mina más grande del mundo. Tenemos 50 años sacando oro de Cotuí, 50 años sacando oro. Y Cotuí tiene un índice de pobreza similar a todos los pueblos que no tienen mina. O sea, Cotuí
1: Pero que
0: debería,
1: el
0: en
1: Estado
0: Cotuí
1: se queda
0: debería
1: con
0: haber,
1: el
0: debería haber un
1: dinero
0: Dubái
1: y no se lo
0: también,
1: da.
0: debería haber en
1: Espérate,
0: Cotuí.
1: espérate.
0: Es que el Estado usa el dinero
1: Es que
0: y no se lo da a Cotuí.
1: esa es una publicidad equivocada que lo tienen los hermanos y amigos míos que son todos los ambientalistas. Óyeme, Cotuí no es lo que dicen. Una provincia que tiene la presa, el lago más importante que genera los alimentos de toda la mayoría de la República Dominicana. Cotuí es la única provincia de este país que tiene dos universidades públicas y que no se queda un estudiante sin ir a la universidad por falta de que no haya condiciones. Nosotros estamos haciendo un trabajo. San Juan de la
0: En
1: Maguana
0: San Juan
1: está
0: hay tres
1: graduando.
0: diversi cuatro
1: Espérame,
0: universidades en San
1: espérame.
0: Juan.
1: Está,
0: Hay
1: tres
0: cuatro,
1: privadas, tres privadas.
0: hay cuatro
1: Óyeme,
0: total.
1: San Juan está dentro de las tres provincias más pobres de todo el
0: Sí,
1: país.
0: claro, pero
1: Dentro de las tres
0: San
1: más
0: Juan no
1: pobres está
0: gradúa
1: San Juan.
0: 250 profesionales al año.
1: Cotuí gradúa 1.500. El PIB, o sea, el ingreso per cápita de un cotizado, es cinco veces mayor que el de San Juan.
2: Bien, les agradezco muchísimo de verdad que se hayan acercado aquí a conversar con nosotros. Este tema siempre va a ser un tema espinoso, sobre todo en América Latina, porque claro, no podemos ocultar que los antecedentes, no
1: Claro.
2: solo en la República Dominicana,
1: En el
2: en otros
1: mundo
2: lados,
1: entero.
2: apuntan a que esto es una industria complicada, compleja, pero tampoco es una industria nueva. La
1: Sin
2: minería
1: minería no
2: existe
1: hay desarrollo, Luis. La
2: existe
1: minería existe desde
2: siglos.
1: hace,
2: Oye,
1: desde
2: sin minería no hay
1: 6.500
2: desarrollo
1: años antes
2: ni
1: de
2: en República
1: Cristo.
2: Dominicana, ni en los Estados Unidos, ni en ninguna parte del mundo.
1: Bueno,
2: No hay desarrollo. pero obviamente yo creo
1: Ahora hay que hacerlo
2: que,
1: de manera responsable.
2: no,
1: Claro, tiene que
2: y
1: ser
2: la
1: claro. Y
2: institucionalidad es
1: obligar a
2: importante.
1: todas las empresas a cumplir con el
2: No,
1: marco
2: eso
1: ambiental.
2: sí.
1: Eso tiene que ser
2: Bueno,
1: estricto. Nadie está
2: y que el
1: exonerado
2: país
1: de
2: tenga
1: eso.
2: políticas de Estado, no de gobierno, ni de todas las políticas, para que sea el presidente que esté en el gobierno pueda mantener una misma línea, porque obviamente esto no es secreto de nadie. Cada vez que un país emerge con recursos naturales de este tipo, vienen los depredadores de otros lados a venir acá y a chantajear y a mostrar mostrarte espejitos,
1: Eso
2: como
1: es
2: nos contaron a nosotros,
1: así,
2: para
1: pero
2: intercambiarlos por tus
1: eso es una
2: riquezas.
1: historia, Luis. Ya nosotros, y te lo dije cuando tú preguntaste, es un país soberano. Ahora, nosotros como país soberano tenemos la facultad y la disposición de negociar con la persona o con la entidad que nos convenga.
2: Bueno, eso espero por el bien de la República Dominicana. Volveremos
1: Que
2: por
1: así
2: aquí
1: sea.
2: en un tiempito a ver cómo
1: ¿Cómo
2: sigue
1: va
2: el
1: la
2: tema,
1: cosa?
2: cómo va la cosa en ese sentido.
1: Muchísimas
2: Muchísimas gracias.
1: gracias. Gracias,
2: A
1: Luis, por
2: ustedes
1: estar
2: los
1: con
2: espero
1: nosotros
2: la
1: acá.
2: próxima semana por aquí, por RT en español, en otro Carta sobre la Mesa.
3: Si hay minería, lógicamente se crean puestos de trabajo. Y si se crean puestos de trabajo, beneficia el área.
4: Que no solamente sean extraer para sacar un dinero del momento, sino pensar a largo plazo en las futuras generaciones.

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1: Sí, seguro.
0: No haz que me lo crea.
1: Quiero ser un experto. 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
2: 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Se enseñan entre ellos cómo hacerlo.
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3: La República de Abjasia es un pequeño país situado en la costa este del Mar Negro. A todo aquel que la descubre, Abjasia le cuenta su historia,

0: Abjasia es un lugar de energía.
1: Para mí, Abjasia es mi alma. Es donde siempre me siento en paz.
2: Nuestras relaciones con las personas y la naturaleza, eso es lo que define nuestra forma de vivir y nuestra manera de percibir la vida, de tratar a los mayores, a los compañeros y a los niños, de apreciar la naturaleza y todo lo que nos rodea. Es algo que no compras con dinero ni encuentras en ningún otro lugar.
3: Hoy en día el país pasa por una recuperación no solo política, sino cultural y económica. Rusia representa el garante de la seguridad y es el principal socio para la reconstrucción de la infraestructura, la promoción del arte y el desarrollo del turismo.
4: Cuando Nayib Bukele mostró imágenes de su megacárcel, recibió críticas de activistas internacionales en derechos humanos. Y al principio la iniciativa no tenía relación con otros países de la región. Sin embargo, la megacárcel de 40.000 personas de El Salvador, con sus duras condiciones y enormes condenas, fue una medida radical que redujo drásticamente la delincuencia, convirtiéndose en un ejemplo para algunos países que pronto quisieron aprender de la experiencia de su vecino. Ecuador y Honduras se convirtieron en seguidores del modelo Bukele. Ambos países han anunciado planes para construir sus propias megacárceles siguiendo los pasos de El Salvador. Seguiremos informándoles ya que la lucha contra el crimen, como las noticias, no tiene fronteras.
2: Hawái es un reino ocupado. Digan, Hawái es un reino ocupado. Al principio, a raíz del derrocamiento, Estados Unidos básicamente actuó a su antojo. El ejército estadounidense ha sido un pésimo vecino y guardián de nuestras tierras, nuestras aguas y nuestros cielos. Es el principal contaminador de Hawái.
5: No quiero ser estadounidense, nunca lo he sido. No pedí ser estadounidense y desearía que Estados Unidos desocupara nuestro territorio.
2: El alto costo de vida está obligando a los habitantes locales a abandonar su propia isla. ¿Pero qué opciones nos quedan? ¿A dónde más podemos ir?
5: Por eso estamos luchando. Los habitantes locales están siendo expulsados del paraíso por los altos precios.

0: Bienvenidos a un nuevo programa de entrevista. Vamos a conversar con Virgilio Martínez. Es chef y fundador de Central, premiado como más importante en el mundo, en Lima, pero también el restaurante más en Tokio, con 2 estrellas Michelin. Virgilio, gracias por estar con nosotros y atendernos.
1: No, encantados, y gracias por venir y por conversar.
0: Bueno, me gustaría conocer un poco el personaje más allá del chef, ¿no? ¿Cómo empezó esa inquietud de arrancar a investigar en la cocina, a probar nuevos platos?
1: Bueno, eso lo puedo contestar ahora más fácil, ¿no? Porque ya un poco lo he construido en base a que hoy en día, ¿no?, la curiosidad ya la empiezas a buscar afuera de la cocina, ¿no? Y estamos en momentos también tan cambiantes que seguro hoy en día, ¿no?, el trabajar con otras disciplinas, otros campos de estudios, es muy inspirador para un cocinero. Esto de acá lo tenía desde muy chico porque me encantaba viajar, me encantaba, muy curioso por otras culturas, ¿no? Muy curioso por saber, ¿no?, nuestra relación con el alimento, ¿no? Digamos, no en lo de recetas, en lo del sabor, ¿no? Era para mí el impacto que tenía la comida, ¿no? Y cómo iba variando en Latinoamérica, en América del Norte, ¿no?, en Europa, en Asia, y eso me llevó a viajar por el mundo. Porque quería, ¿no?, conocer más de estas culturas, como, ¿no?, de relación con el alimento. Y luego viene un tema que era evidente, que era que cuando uno es cocinero puedes viajar por el mundo y conseguir trabajos fácilmente y puedes lograr, ¿no?, tener 1 año, 2 años, 3 años, 4 años conociendo el mundo y cocinando. Y esto me hizo un cocinero, pues, que al final, mundial, pero a la vez, de vuelta a Lima, me volví un cocinero peruano, ¿no?
0: Pero entonces, ligar un poco

0: la cocina y los sabores, más a la cultura.
1: Comemos cultura, hoy en día nos mueve esto y hay otros aspectos, ¿no? Intelectuales, emocionales, científicos, antropológicos, históricos, ¿no? De la comida, de la gastronomía, que son importantes. Entonces, ya no buscamos ese restaurante de lujo, de la perfección, ¿no? Buscamos ese restaurante de coherencia, ese restaurante que sí, probablemente genera noticias, es controversial, digamos, y es premiado, lo que sea. Pero ese restaurante que te diga la verdad, que te cuente, que te sirva algo, que te atienda, que la hospitalidad sea linda, magnífica, ¿no? Que los que trabajan estén contentos, ¿no? No el mejor restaurante del mundo, sino el mejor restaurante del mundo para trabajar, ¿no? Entonces, y el mejor restaurante que tú estás visitando en ese momento donde ves gente que trabaja, ¿no? Con pasión, con creatividad, ¿no? Con esa sensación de propósito. Entonces, estamos en un momento, en el proceso, un momento que va cambiando y nos estamos dirigiendo hacia una gastronomía que tiene que complacer otras cosas.
0: Claro, como una experiencia para adentro de quienes trabajan y también para quienes vienen a disfrutar.
1: Porque claramente, si hacemos el restaurante y yo siento que la gente, el grupo que está acá, casi 170 personas trabajando para, ¿no? Es poca gente que va por servicio, 40 personas, 30. Yo prefiero que mi grupo de trabajo esté muy alegre, muy contento, muy inspirado, ¿no?
0: Mira.
1: Y luego, ¿no? Ya se va viendo en sala, en la ejecución, ¿no? En estos momentos que se busca el arte, la perfección, la belleza. Eso lo va haciendo el equipo, ¿no? Pero necesito un equipo inspirado, ¿no?
0: Claro. Y Virgilio, el niño, ¿no? El niño que fue alguna vez. ¿Tenía alguna experiencia con algún familiar en la cocina? ¿Soñaba con ser chef? ¿O simplemente se fue dando y, bueno, evolucionó?
1: Pues yo tenía la imagen de la abuela que cocinaba, mamaba a Lola, me acuerdo, y nos hacía, ¿no? Estos platos peruanos y siempre me decía, ¿no? Cuando caigas por la casa te voy a cocinar esto y esto. Esta era la imagen, pero era de la abuela cocinera, ¿no? La mujer cocinera. No tenía una imagen de chefs. En esa época tampoco. Ser cocinero no era como una opción de algo como es hoy en día, ¿no? Ni siquiera era cool, ni siquiera era entendible.
0: Claro.
1: Y era sinónimo de que probablemente eras un vago, probablemente, y de que no sabías hacer, no podías entrar a la universidad. Entonces, en la época donde habían opciones de que salías del colegio y de la universidad. Entonces, claro, yo me formé, por ejemplo, algo que me ayudó mucho era que mi madre, por otro lado, tengo un padre abogado, mi madre es pintora, poeta, es muy en el mundo del arte, ¿no? Totalmente distinto. Mi madre, ¿no? Un poco para calmar mi hiperactividad, me decía, pinta, haz esto, ¿no? Muestra escultura, ¿no? Dibuja por acá. Entonces me traía lienzos, ¿no? Para que me quede en casa, lee, ¿no? Y tuve esa educación un poco, ¿no? Del lado de las otras artes, disciplinas, ¿no? Y otras curiosidades de la vida, ¿no? Mi padre era más del trabajo, de la cultura,
0: claro,
1: del trabajo, ¿no? Mi padre lo vivía muy poco.
0: Bueno, tenés componentes de los dos.
1: Y los dos se suman.
0: Claro.
1: O sea, ahora te puedo contar claramente, ¿no? Se suma esa disciplina de trabajo, ¿no? Y esa disciplina del hombre que iba a trabajar, ¿no? El padre ¿no? Esta mirada antigua del más
0: sí,
1: trabajo,
0: claro,
1: ¿no? ¿No? Más orgulloso por más horas de trabajo, ¿no?
0: Sí. Era el concepto de antes,
1: ¿no? De que eras un personaje digno, ¿no? En la sociedad por la cantidad de trabajo que tenías, ¿no? Y lo que sacrificabas a la familia, ¿no? Entonces, bueno, y mi madre era la tranquilidad. Por eso, para mí, cuando tomé la decisión de ser cocinero, venía también inspirado por eso. Venía también porque yo también venía unas lecciones en el skateboard que yo quería ser skater profesional. Y entonces fue a California,
0: tuve
1: un accidente. Y mucho que ver al final porque para cuando haces estas maniobras o trucos y todo el compromiso que tienes, ¿no? Porque el performance era alto nivel, ¿no? No era nada de que estábamos patinando por la calle, era algo como muy dedicado, armábamos un grupo de nuestra comunidad de skaters, ¿no? Éramos muy underground ahí, ¿no? Éramos como poco conocidos, pero dentro de este grupo éramos un grupo que resaltaba muchísimo en esta Lima antigua, ¿no? Un poquito más peligrosa. Y generalmente esto de acá me ponía en situaciones en las que, por ejemplo, ¿no? Queríamos hacer un gran truco, una gran maniobra, bajar 20 gradas y hacer cosas y uno se va de cara, uno falla, uno quiere hacer un truco, uno quiere hacer alguna genialidad, alguna maniobra y no te sale y practicas semanas, meses. Y yo creo que esta programación de intentar algo y fallar, ¿no? Muchas veces
0: volver a intentar.

0: ¿no? Desde chiquito creo que te forma una manera en la que creo que ante la frustración no te hace chiquito, ¿no? Es como que vas por más,
1: claro,
0: ¿no?
1: Virgilio, por lo que me contás, noto una personalidad muy exigente, bastante puntual, curioso, con una mezcla de arte, pero también de estructura del trabajo. Hoy en día, cuando mirás para atrás, ¿te das cuenta de todo el recorrido? Porque seguís siendo muy joven.
0: Bueno, ya no me siento dentro de este grupo de juventud que yo vendía en gastronomía y me encanta porque, claro, claramente tengo otra mirada ya de la vida, seguro. Creo que la experiencia, ¿no?, nos hace mejores, ¿no? Las buenas experiencias, sí, también, las malas también. Pero sí, o sea, siempre trato también, ¿no?, de no desconectar de la cocina, de la gente. Ser muy reflexivo, ¿no?, también por, ¿no?, saber hacia dónde vamos, ¿no?
1: Claro.
0: ¿Qué propósito que estamos buscando, ¿no?, para qué hacemos las cosas?
1: Que es un poco también,
0: ¿no?,
1: el nuevo mindset de la época, ¿no? Empezar a pensar, bueno, ¿dónde voy? ¿Qué quiero?
0: Por supuesto.
1: ¿Qué busco?
0: Y para qué hacemos lo que hacemos, ¿no? Es importante para uno despertarte y tener un sentido de qué hacer, ¿no? De vida, ¿no? Yo creo que esto es algo que se está viendo en todos los aspectos,
1: sí,
0: ¿no? Y en la cocina más, porque venimos de yo soy una generación donde trabajás 16 horas, ¿no? Y,
1: claro,
0: y era solo por la técnica, y no sabía qué más, ¿no? Tú sacabas el plato y ni llegabas a ver el salón, ¿no? Tú ves hoy en día los salones abiertos, los cocineros más visibles. El cocinero debe saber realmente, ¿no?, qué está haciendo con su técnica, su conocimiento, su pensamiento, ¿no? Cómo se transmite en un plato y ese plato qué dice.
1: Más concentrado y menos automatizado también.
0: Por supuesto, porque la parte de la automatización es parte del futuro que se viene. Entonces ya los cocineros debemos ya de salir un poco de las cocinas y empezar a entender realmente, ¿no?, el origen de los productos, nuestra conexión con el entorno, nuestra relación con el alimento es importantísima, ¿no? Cómo es que llega este producto, ¿no? La trazabilidad, el impacto que tiene. Hoy en día se habla mucho de porque se lo muchas veces también, ¿no?, se tiende a confundir de que todo debe ser holístico, ¿no?, a veces, ¿no?, cuando algo es bueno. Y en la cocina, bueno, debemos acercarnos a que lo que damos es bondad, ¿no?, y es algo bonito. Porque es bonito tener gente que viene acá, que inclusive viaja muy lejos, ¿no?, por una reserva acá y nos está regalando su tiempo, su emoción, ¿no? No coge sus aparatos, sus pantallas, y está totalmente conectado con una experiencia,
1: claro,
0: acá. Y una experiencia que puede ser de una hora, la termina siendo de cuatro, de cinco. En Cusco, ¿no?, donde tenemos un restaurante en las alturas, la gente hace una experiencia de 6-7 horas, ¿no? Y no lo digo esto porque son 6-7 horas, me podría decir, qué aburrido. No. Es la gente está decidiendo, ¿no? Salir del restaurante, visitar una comunidad, no ver el entorno, ver el paisaje, regresar al restaurante. Va cambiando, ¿no? Entonces, ojo, es todo dentro de lo que es alta cocina, ¿no? Que
1: claro,
0: tal vez es un nombre un poco feo, ¿no? Es decir, alta cocina, porque diría que se pensaría que lo demás es baja cocina, ¿no? La cocina casual, que también es muy buena, la cocina tradicional. Entonces, hay muchos conceptos, pero claro, dentro de la, vamos a decir, alta cocina latinoamericana, ¿no?, que habría que buscarle otro nombre para decir una cocina,
1: para que no,
0: ¿no?,
1: quede clasista, decís.
0: Claro, clasista.
1: Entiendo perfecto.
0: Ahí está, lo he dicho. Una cocina que tenga contenido y un propósito, ¿no? Entonces, no quiero entrar en temas espirituales, pero yo creo que sí, ¿no? Acá tiene que suceder magia, ¿no?
1: Bueno, pasamos de skater a ser chef. ¿En qué momento te hizo el clic o apareció la curiosidad? ¿Y por qué ser chef de...? Porque uno me imagino que cuando estudia de todo. Podrías haber sido especialista en cocina francesa, pero decidiste quedarte en tus raíces peruanas.
0: Sí, fue lindo porque, claro, cuando yo salgo del Perú, salgo con esta idea de que todo lo de afuera es mejor, ¿no? Un poco de chiquito a veces nos dicen, no, todo lo de afuera es mejor y sí, en Perú se pueden hacer cosas, pero nunca vas a ser genial, nunca vas a hacer cosas increíbles. Pero cuando me fui por el mundo, siempre fui pues el peruano que trabajaba en Italia, el peruano que trabajaba,
1: claro,
0: en Vietnam, el peruano que trabajaba en Singapur, el peruano que trabajaba en Francia. Bueno, son cosas que a mí me ayudaron para entender la técnica, la disciplina, la organización, conocer el mundo, conocer gente, buscar mentores, inspiración. Genial todo. Cometer errores, viajar, moverme. Claro, habían cocinas que me fascinaban, la vanguardia.

0: española en una época, ¿no? Wow, era una inspiración total, ¿no? Yo estaba trabajando en un restaurante de Nueva York y vi que se hablaba de España y corrí y me mudé totalmente a los restaurantes de allá porque dije, acá está sucediendo algo increíble, ¿no? Una revolución en la cocina
1: Claro.
0: vasca. Bueno, fueron otras épocas. Hoy en día yo siento que la revolución está acá, ¿no? Y bueno, habría que llamarle, ¿no? La gran evolución de la cocina va a ser en Latinoamérica porque
1: Sí.
0: hablamos de diversidad. Hablamos de coherencia, hablamos de cercanía al campo, al medio ambiente,
1: Sí.
0: a productores, a gente, ¿no? Entonces, a impacto.
1: Y es ahora lo que va la tendencia, ¿no? A consumir cosas más
0: Sí, porque
1: naturales.
0: aún no está todo estandarizado en Latinoamérica y probablemente es parte de nuestro, tenemos todavía el poder de hacerlo, ¿no? Primero el
1: Bien.
0: querer, luego el poder, ¿no? La capacidad de hacerlo, ¿no? Y por eso creo que tenemos que seguir trabajando bastante. Y por eso que hay un propósito más grande, ¿no? Entonces yo digo, ante las dificultades que pueda pasar en la industria de gastronomía, creo que estábamos conversando un poco, ¿no? Fuera de cámaras un poco lo que decía, ¿no? La industria gastronómica está como un poco golpeada, ¿no?
1: Sí,
0: Y hay
1: económicamente.
0: cierto, pues claro, en el mundo, ¿no?
1: Sí.
0: Pues la gente no sale mucho a comer. Pero claro, si tú tienes una idea y una propuesta gastronómica, una propuesta que un poco llega, te toca otras fibras, yo creo que puedes lograr que emocionar a la gente, ¿no? Y la gente si se emociona en un restaurante, puede emocionarse más que en un museo, puede emocionarse más que en una obra distinta, puede emocionarse más que en algún performance que pueda hacer. Entonces yo creo que esto, por eso, estos campos multidisciplinarios son importantes, ¿no? Entonces, claro, regresando a la pregunta de cómo yo vuelvo a Perú. Y veo esta biodiversidad, megadiversidad, veo paisajes, veo gente, veo tantas cosas que expresar. Era este lienzo en blanco que digo, mira, acá hay tantas cosas que pintar. Y no es solo Perú, es Latinoamérica, ¿no? Entonces hay tanto que ver que me emociona, me motiva. Veo que hay gente que quiere trabajar y quiere hacer cosas y digo, caramba, ¿no? Sí. Y regresamos al origen y rezo darme cuenta que todo lo que yo buscaba afuera lo tenía acá adentro, ¿no?
1: Mira.
0: Y es lo que pasa a veces cuando la gente va a un restaurante y va en búsqueda del gran restaurante y tiene la media experiencia y no sé, y va en búsqueda del restaurante, pasa en Cusco, ¿no? Cuando nuevamente, repito, Cusco, porque la
1: Sí.
0: gente va hasta este lugar en Cusco, ¿no? Y viaja y llega a este lugar en las montañas para probar, pero al final el personaje se encontró a sí mismo, porque encontró su paz, encontró su conexión
1: Qué
0: con
1: bueno.
0: un lugar que, caramba, no conocía y de repente hay gente que dice
1: Wow.
0: probablemente. Yo he viajado, he probado de todo, pero nunca había vivido algo así y de verdad, ¿no? Una sensación como de gratitud, nos vamos a decir, con los trabajadores.
1: Como vicio periodístico te escucho y digo, chef, artista, ¿no? El lienzo que quiere pintar e investigar y demás. Pero también investigando justamente para esta entrevista me encontré con tu iniciativa de Mater, que es un centro de investigación interdisciplinario. Vos trabajas con antropólogos, biólogos y demás. Me gustaría un poco que expliques a la audiencia qué es, porque cuando yo lo leí pensé en el chef científico, ¿no?
0: Bueno, es que trabajo con gente que está muy capacitada en otros campos y son para mí otra nueva inspiración, ¿no? Porque claro, al decirte que salgo de la cocina me encuentro con ocho
1: Pero ¿cómo se
0: personajes.
1: te
0: Ahora,
1: ocurrió decir, bueno, con un biólogo voy a ver X cuestión, con un antropólogo voy a estudiar,
0: es que con
1: investigar?
0: ejemplos muy puntuales, ¿no? Yo te puedo decir, si tú vas a la Amazonía y te encuentras con una hoja que por ahí que tiene un sabor y ves que la gente la consume, generas una curiosidad y te preguntas, te empiezas a preguntar por qué esto no está en la gastronomía normal, ¿no? Porque
1: Claro.
0: seguimos sirviendo perejiles o albahacas, ¿no? Cuando tenemos esto, bueno. Pero ¿quién me va a dar conocimiento de esto, ¿no? Este producto puede tener una historia, ¿no? El campo de antropología te puede poner un contexto mejor. En la biología, ¿no? También, ¿no? Los laboratorios, ¿no? También te pueden decir información, ¿no? De qué está sirviendo, porque mucha gente también viene acá por un menú que ya le planteamos, que ya lo tenemos listo. Yo debo de tener un contexto, entonces debo tener gente. Ahora, esto no es que yo lo haya inventado, esto ya se había inventado de alguna manera, pero no en Latinoamérica de una manera más potente porque también, ¿no? Mi hermana, Malena, es codirectora y ella es médico de profesión, pero ahora es una investigadora y está catalogando productos y está catalogando también ideas. Entonces, claro que ella dirige más este lugar, ¿no? Pía León también.

0: mi esposa, mi chef, ella también es parte de Mater. Entonces creo que somos tres cabezas, vamos bien apoyados con un grupo de gente que sabe mucho más de otros campos,
1: sí, sí, sí,
0: y que son nuestros sabios locales profesores, ¿no?
1: Me puedes decir que no, pero ¿nos puedes compartir alguna de las últimas investigaciones o descubrimientos que tengan dentro de lo que es la investigación de Mater?
0: Bueno, Mater constantemente, como va entre la parte andina y la Amazonía, no solo el Perú, de Latinoamérica, constantemente vemos plantas medicinales y creo que esto es importante, ¿no? Lo último, por ejemplo, es la colca, que es esta construcción que hemos hecho para preservar semillas y tener, ¿no?, vamos a decir, ¿no?, un banco de semillas, ¿no?, utilizando tecnología ancestral, ¿no? Es interesante, ¿no?, porque estamos buscando esas tecnologías, ¿no?, que vienen de afuera, sino las tecnologías que sucedían acá cientos o miles de años tirando para atrás, ¿no? Entonces,
1: volver a la raíz.
0: Entonces, claro, es como esta idea del origen, ¿no? Entender que toda esta vanguardia, esta innovación va a venir del origen, creo que eso está claro. Y eso es algo que Mater va practicando. Entonces, claro, recogemos esta semilla, la cuidamos y vemos el impacto luego en una comunidad, porque es que se trabaja, ¿no?, con ciertos ingredientes, ¿no? Cómo preservarlos en el tiempo, ¿no?, debido a los cambios que van sucediendo. Entonces creo que son temas de Mater, ¿no?, que son muy diversos, ¿eh?
1: Sí, por un lado es volver a las raíces, que es algo que en varias disciplinas se está investigando. Por el otro lado, el avance de la inteligencia artificial. ¿Le tenés respeto o no sé qué sensación te causa la inteligencia artificial en las cocinas? ¿O decís que no?
0: Lo que no me gusta es que te vuelvas, te habitúes a esa certeza que da y a esta seguridad de realidad que te da la IA, ¿no? Que estas respuestas no tan fáciles, que se vuelvan parte de tu... Bueno, ya lo dijo la IA, entonces hay que proceder de esta manera, ¿no? No, la vida tampoco es así. Entonces, ese confort que te da es desde el que dudo, ¿no? Entonces, cuando caemos en ese confort, y es un poco también lo que pasa acá, ¿no? Cuando caemos en el confort del día a día y que todo es igual, no todo es igual, las cosas van cambiando.
1: Una no sabe lo que va a pasar en la humanidad, sí. Pero uno puede pensar en que el día de mañana en la cocina van a haber robots,
0: sí.
1: ¿Y puede
0: no como los tenemos imaginados, ¿no? Como estos robots humanos, ¿no?, que van a estar cocinando. No, o sea, probablemente... No, por tus aplicativos no van a aparecer.
1: No es lo mismo un robot que un cocinero.
0: No, para nada, porque no va a haber alma, ¿no? O sea, en esto, ¿no? No va a haber propósito en algo. Y eso va muy relacionado a la IA y todos estos avances. Y esta inmediatez nos está alejando de los rituales, ¿no? O sea, hemos perdido esta capacidad de hacer rituales, ¿no? De tomarnos un tiempo, de cuando te tomas una... no sé, un té, ¿no? Miren las culturas orientales, ¿no? Las ceremonias, ¿no?, que suceden, ¿no? O tomar un café con amigos, ¿no? Sentarte, claro, conversar, ¿no? Conectar, ¿no? Entonces, todos esos rituales, ¿no?, que hemos aprendido desde chicos, creo que ya se están olvidando y estamos viendo otra manera. No estoy en contra de la manera de la evolución que va a haber.
1: No, entiendo perfecto.
0: Pero, bueno, hay que cuestionar ciertas cosas en la vida, ¿no?
1: Claro.
0: Es parte de, ¿no?
1: No es lo mismo ponerle amor que sea robotizado.
0: Seguro. Entonces yo me puedo decir, me pongo por las nubes con las ideas, pero yo creo al final, ok, tú quieres una experiencia humana.
1: Y hay algo interesante que leí sobre un poco tu historia y cómo encarás tus proyectos que después terminan siendo reconocidos. Recordemos, Central en Lima, uno de los mejores del mundo, premiado por colegas. Incluso en Tokio, el restaurante más, con 2 estrellas Michelin. O sea, hay un recorrido con excelencia. Sin embargo, leí que no te gusta mucho que te digan chef, sino que te gusta más la denominación de cocinero y que viajas mucho para no perder el contacto, incluso por el interior de Perú. Contame qué sensaciones te da ir a distintos lugares, tener un contacto con la gente, con la tierra, con la realidad, ¿no? Porque me imagino que tenés contacto también con lo que se vive en el día a día más allá de una cocina de excelencia.
0: Claro. Bueno, empezando por el tema de cocinero, claro, eso está claro que para mí es como un tema de respeto al oficio, ¿no? Es como, al final soy cocinero, ¿no? Puedo tener más jefes, seguro. Puedo ser chef, jefe, pero puedo tener yo más jefes y probablemente me los encontraré luego. Acerca de ir por el Perú y recolectar ideas y entender un poco, creo que es muy importante estos viajes, ¿no? Estos viajes son muy inspiradores. Creo que son estos viajes los que te dan la luz a veces, ¿no? El conocimiento. Eso responde un poco también, ¿no?, a la curiosidad por recoger más conocimiento y ver qué está pasando en nuestro entorno, ¿no? Entonces, acá cocinamos paisajes, ecosistemas y cocinamos ideas, ¿no?, más que todo. Y la propuesta va por ese lado. Si esas ideas no las consigo de afuera,
1: bueno,
0: no van a llegar, ¿no? Entonces, yo sí creo, ¿no? No hay que esperar que las cosas lleguen nomás, ¿no? Las ideas no caen solas tampoco, ¿no? Vamos por ellas, ¿no? Entonces, estos viajes siempre, ¿no?, están agendados para que sucedan con gente y entablar relaciones. Si hablamos de rituales, seguir ¿no?, manteniendo esta idea, ¿no?, de,
1: claro,
0: de conocer al productor, conocer el producto, conocer el lugar, entender un poco los beneficios, las problemáticas. Y luego, ¿no?, viene también esa disciplina de cocinero, que es como, sí, luego a la cocina y practicar ello, ¿no? Y ahora hay un tema también que es importante mencionarlo, que es como también, no hay que identificarse siempre como que yo soy chef y soy cocinero y tomárselo muy en serio, porque al final termina siendo un poco, o sea, un poco antropólogo puede ser, ¿no? No necesitas el certificado, un poco de artista puedo ser, ¿no? Un poco de artesano puedo ser, un poco de científico puedo ser, ¿no? No necesito la validación de Harvard que me diga, mira, yo quiero ser científico, quiero ser arquitecto, ¿no? Quiero ser diseñador, quiero ser abogado, no lo sé. O sea, digamos, por lo menos tener la curiosidad, te transforma un poquito de eso, ¿no? Entonces, claro, el cocinero tiene esta ventaja y esta cuestión entretenida, que es que puede ser un poco de todo también, ¿no?
1: Virgilio, gracias por recibirnos. Ha sido un placer.
0: El placer ha sido mío.
1: Y gracias a ustedes también por estar siempre del otro lado.

0: ¿Seguro que quieres?
1: Sí, seguro.
0: No haz que me lo crea.
1: Quiero ser un experto. Hola a todos, empezamos. $1 millón es poco, quisiera tener 70,000 millones.
0: Me llamo Denis Tierehov, me considero el padre de la publicidad en redes sociales en Rusia.
2: La gente gana fortunas así. Personas como Blinovskaya y otros. Se enseñan entre ellos cómo hacerlo.
1: Estamos hablando de pseudoformación. Atraen a la gente con promesas de grandes fortunas e ingresos extraordinarios que nunca se materializan y cobran por ello 12,000, 24,000 o $60,000.
0: Soy millonario y les enseñaré cómo serlo.
3: Si tú tienes reservas mineras y tú sabes potenciar eso en el desarrollo, en la educación, en la salud, en la vialidad, en el medio ambiente, lo que tú necesitas hacer es optimizar esos recursos para el buen uso en materia de sostenibilidad ambiental.
4: Entonces, este país, la debilidad institucional no permite que haya una medida de verdad sostenible, que cuide el medio ambiente y que vaya el desarrollo de la provincia.
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0: La República de Abjasia es un pequeño país situado en la costa este del Mar Negro. A todo aquel que la descubre, Abjasia le cuenta su historia.
1: Abjasia es un lugar de energía.
2: Para mí, Abjasia es mi alma, es donde siempre me siento en paz.
3: Nuestras relaciones con las personas y la naturaleza, eso es lo que define nuestra forma de vivir y nuestra manera de percibir la vida, de tratar.

0: a los mayores, a los compañeros y a los niños, de apreciar la naturaleza y todo lo que nos rodea. Es algo que no compras con dinero ni encuentras en ningún otro lugar.
1: Hoy en día el país pasa por una recuperación no solo política, sino cultural y económica. Rusia representa el garante de la seguridad y es el principal socio para la reconstrucción de la infraestructura, la promoción del arte y el desarrollo del turismo.
0: Hawái es un reino ocupado. Digan, Hawái es un reino ocupado. Al principio, a raíz del derrocamiento, Estados Unidos básicamente actuó a su antojo. El ejército estadounidense ha sido un pésimo vecino y guardián de nuestras tierras, nuestras aguas y nuestros cielos. Es el principal contaminador de Hawái.
2: No quiero ser estadounidense, nunca lo he sido. No pedí ser estadounidense y desearía que Estados Unidos desocupara nuestro territorio.
0: El alto costo de vida está obligando a los habitantes locales a abandonar su propia isla. ¿Pero qué opciones nos quedan? ¿A dónde más podemos ir?
2: Por eso estamos luchando. Los habitantes locales están siendo expulsados del paraíso por los altos precios.
1: En la cálida primavera de 1945 parecía que la paz había llegado a todo el mundo para quedarse.
3: They are determined to be united with each other and with all peace-loving nations. Does the ideal of lasting peace become a reality?
4: Creo que la Guerra Fría empezó con la muerte de Roosevelt. Y Churchill fue un gran luchador en la Guerra Fría.
5: Churchill estaba obsesionado con la idea de atacar a Rusia con la ayuda de 100.000 prisioneros de guerra alemanes.
6: From Stettin in the Baltic to Trieste in the Adriatic, an iron curtain has descended across the continent.
0: Las operaciones Impensable, Pincher, Broiler, Bushwhacker y Dropshot tenían en esencia el mismo propósito: atacar y destruir directamente a la Unión Soviética.
1: ¿Por qué la paz que todos tanto esperaban y anhelaban se convirtió en una nueva guerra prolongada? ¿En qué momento y en qué punto la historia de la posguerra dio un giro fatal?

0: Sergey, antes de que empecemos a hablar sobre cómo avanzar como empresario de la información, debes contestar a una pregunta muy simple. ¿Seguro que lo quieres?
1: Sí, seguro.
0: No, haz que me lo crea.
1: Quiero ser un experto. Hola a todos. Empezamos. Decidí crear una escuela en la que formar a 1 millón de personas. $1 millón es poco. Quisiera tener 70 mil millones. Sí, 70 mil millones de dólares. ¿Por qué no?
0: Soy Denis Terehov y me considero el padre de la publicidad en redes en Rusia.
1: Llegué y le dije, quiero ser un experto. Él me contestó, claro, aquí tienes un rotulador. Ahí está todo explicado en la pizarra. Ahora actúa.
2: La gente gana así fortunas. Personas como Blinovskaya y otros. Se enseñan entre ellos cómo hacerlo.
3: Estamos hablando de pseudoformación. Atraen a la gente con promesas de grandes fortunas e ingresos extraordinarios que nunca se materializan. Cobran por eso 12.000, 24.000 o 60.000 dólares.
0: Soy millonario y les enseñaré cómo ustedes pueden serlo.
1: Tomemos como ejemplo un barrendero. Si le vestimos bien, le enseñamos cómo hablar del sistema. De este modo se puede hacer de cualquier persona un instructor personal talentoso.
4: Falsos gurús. Anatomía de una estafa.
5: ¿Cómo puede vivir uno comparándose con gente peor? ¿Qué significa no estoy peor? Cuando teníamos 5 años, ninguno de nosotros se despertaba diciendo, Dios, por favor, haz que mi vida no sea peor. Queríamos algo especial, queríamos ser alguien. Pero ahora, el sentimiento de injusticia nos remuerde. ¿Qué hacemos? El caso es que hay otro nivel. Un nivel en el que usted es el número uno. Un nivel en el que está en ese porcentaje dorado. Luego el quinto no vale. Quieres ser el número uno.
0: Andrei Parabellum es considerado el fundador de la industria de vender humo. Él enseñaba que el negocio es para jóvenes. Debo decir que los estudiantes realmente han superado a su maestro.
5: Nuestra tarea, cuando estamos en el escenario, es manipular al mayor número posible de personas para que crean en un futuro esplendoroso y quitarles todo, o incluso más.
0: Ven, él no habla de cómo compartir sus conocimientos con la gente, sino de cómo sacar todo el dinero de sus bolsillos. Se trata de un cinismo descarado. Es sorprendente que este sistema haya arraigado en nuestro país. El número de vendehumos sigue creciendo. Es hora de ponerle fin.
4: Andrei Kovalyov es el presidente del movimiento empresarial ruso. Se dedica a delatar a instructores personales y blogueros a los que considera estafadores. En la lista de Kovalyov ya hay más de 300 nombres.
0: En el país hay cientos de miles de estafadores. Muchos de ellos forman grupos delictivos organizados. Hay millones, subrayo, millones de víctimas. Nuestros ciudadanos pierden miles de millones de dólares.
6: Me llamo Olga Kuznetsova, soy de Khimki. Creo que hay pocas personas como yo porque soy una emprendedora con gran experiencia. Conozco el verdadero negocio, no sé nada del negocio en las redes. Durante años dirigí empresas en Moscú y entonces escuché un anuncio que decía, le enseñaremos rápidamente a usar las nuevas tecnologías en línea. Bueno, estoy jubilada, así que por supuesto me interesó. Pero el caso es que sin mi conocimiento, sin mi firma, sin contrato, solicitaron un crédito a mi nombre. Inicialmente era de unos $2,450, pero ahora imagínense, ya va por el $5,300.
3: Represento a una de las víctimas, a una joven. No es de Moscú. La cifra del daño causado asciende a unos $15,000. Las acciones de los estafadores digitales, es decir, personas que venden productos de información de mala calidad o engañan a sus clientes en materia de formación, servicios informáticos y otros, generalmente se califican como estafa. Conforme al artículo 159, implica la apropiación de dinero de otras personas a través del engaño y el abuso de confianza.
4: Instructores personales, mentores, expertos. ¿Cómo llama usted a esas personas? Como verdadero experto, ¿qué término usaría para designarlas? ¿Y qué tipo de personas realmente son?
3: Se les puede llamar de diferentes maneras. A nivel coloquial se ha popularizado la palabra vendehumos. Pues venden algo que realmente no existe. Son, en definitiva, personas que venden humo y se les puede llamar estafadores. Se les puede llamar instructores personales.
0: No le den su dinero a nadie. No compren ningún curso, porque así es como funciona. Primero les atraen y luego, como enseñaba Parabellum, se lo quitan todo.
7: Me llamo Sergei Zhugan, soy experto financiero, operador e inversor. Amigos, bienvenidos a nuestro juego de transformación. Finanzas e inversiones. Es un simulador empresarial diseñado para que cada uno de ustedes supere sus bloqueos y estancamientos financieros y para que se adentren en el mundo del gran dinero. Bueno, imaginen que nos encontramos en un nuevo estado surgido tras la era soviética. Cada uno de ustedes elegirá una profesión. Alguien será profesor, alguien será conductor.
8: Yo profesora.
3: Yo médico.
9: Yo médico.
3: Compañero.
7: Se asignará al azar. Aquí recibimos nuestro sueldo, aquí experimentamos diversas dificultades familiares y aquí afrontamos situaciones laborales. Y por supuesto, de vez en cuando surgen oportunidades de ingresos complementarios, posibilidades de ganar algo extra o de lograr un avance significativo. Estoy casado y tengo dos hijos, varones. Trabajo a distancia, gestionando mi propio negocio. También tengo un capital que invierto. Vivo de los ingresos que me generan.

0: Era ingeniero en metrología y me apasionaba mi trabajo. Sin embargo, alcancé un techo financiero. Me di cuenta de que cuanto más trabajaba, menos ganaba. Empecé a asistir a encuentros de inversores y emprendedores y a investigar sobre negocios y también sobre inversiones. Vi ejemplos de éxito. Vi a gente exitosa que no trabajaba para otros, pero conducía coches caros. Entonces me pregunté, ¿acaso ahí reside la clave? Bueno, chicos, gracias a todos por participar. Ahora han conocido una gran cantidad de herramientas que pueden aplicar en la vida. Todo se puede aprender, todo se puede estudiar y todo les saldrá bien. Les deseo suerte.
1: Gracias.
2: Gracias.
3: Gracias.
2: En ese momento de su vida, Sergei Zhugan decide dejar su empleo y transformar radicalmente su vida. Busca la asesoría de mentores e instructores personales para encontrar el camino más rápido al éxito, la independencia financiera y el bienestar familiar. Su esposa, María, no solo apoya a Sergei, sino que también se sumerge apasionadamente en el proceso autodidacta.
4: Me di cuenta de que en realidad todo en mi vida iba muy bien. Tengo marido, tengo hijos y estoy contenta con todo, pero tengo la fuerte sensación de que el mundo es mucho más y por casualidad conocí a unas personas que practicaban una técnica llamada Theta Healing.
2: Theta Healing es la marca registrada de un método de meditación considerado una práctica pseudocientífica.
4: Me llamo María Zhugan y soy experta en trabajar con el subconsciente, o sea, esa parte de nosotros que en realidad dirige el 90% de nuestra vida. En nuestro trabajo analizamos distintos tipos de problemas psicológicos, los que vienen de la infancia, los que se transmiten genéticamente, incluso para quienes creen en ello, los que podrían provenir de vidas pasadas. Tenemos una prueba muscular muy simple para descubrir si crees en algo o no. Para hacerla necesito ponerme de pie. Si es algo en lo que creo, mi cuerpo se inclina un poco hacia adelante. Si es algo en lo que no creo, se inclina hacia atrás. No lo hago a propósito, es un movimiento involuntario. Cierro los ojos y digo, este es mi sí, este es mi no. Entonces, ¿existen los vendehumos? Sí existen. ¿Quiero que me engañen? No, claro que no. Pero si alguien realiza esta prueba, si usted la hiciera conmigo ahora y responde sí, eso muestra que de manera inconsciente quiere dejarse engañar. Hagámonos esta pregunta. ¿Necesito a un mentor para tener éxito? Pues sinceramente no. Pero en mi opinión, si tienes un mentor, puedes avanzar mucho más rápido.
5: Mis programas incluyen una gran variedad de técnicas y métodos, y todos están diseñados, sobre todo, para hacer realidad sus deseos. ¿Les gustaría estar en mi lugar? Entonces, ¿cómo llegué hasta aquí? Ustedes han venido hoy expresamente para ver a Blinovskaya.
6: Yelena Blinovskaya, como persona física, se encuentra detenida actualmente por evadir impuestos en la Federación de Rusia.
0: Entre el 2018 y el 2019, me enfoqué en mi desarrollo personal. Acudí a un especialista en psicogenealogía, que me gustó y de hecho obtuve buenos resultados, y ajusté un poco el rumbo de mi vida.
2: La psicogenealogía es un concepto pseudocientífico de terapia transgeneracional, según el cual los problemas de una persona vienen por las experiencias de sus antepasados.
0: He probado varios cursos de distintos blogueros y academias. Incluso acudí a Jazz. Seguía a muchos de ellos y admiraba su popularidad. Pero sinceramente, no sentí que Ayaz me fuera a beneficiar. ¿Qué es lo que ofrece? ¿Por qué es tan popular?
7: ¿Les gustó?
8: Gracias.
7: Ahora les pediré que se levanten otra vez, que estén realmente presentes sin mirar el teléfono y que pongan toda su atención.
9: Si tú tienes reservas mineras y tú sabes potenciar eso en el desarrollo, en la educación, en la salud, en la vialidad, en el medio ambiente, lo que tú necesitas hacer es optimizar esos recursos para el buen uso en materia de sostenibilidad ambiental.
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11: La República de Abjasia es un pequeño país situado en la costa este del Mar Negro. A todo aquel que la descubre, Abjasia le cuenta su historia.
12: Abjasia es un lugar de energía.
13: Para mí, Abjasia es mi alma. Es donde siempre me siento en paz.
14: Nuestras relaciones con las personas y la naturaleza, eso es lo que define nuestra forma de vivir y nuestra manera de percibir la vida, de tratar a los mayores, a los compañeros y a los niños, de apreciar la naturaleza y todo lo que nos rodea. Es algo que no compras con dinero ni encuentras en ningún otro lugar.
11: Hoy en día el país pasa por una recuperación no solo política, sino cultural y económica. Rusia representa el garante de la seguridad y es el principal socio para la reconstrucción de la infraestructura, la promoción del arte y el desarrollo del turismo.

0: Hola amigos, hoy decidí hacer un directo. A mitad del día.
1: Semyon Boyko es empresario y ex asesor de la escuela de negocios Like Center de Ayaz Shabuddinov. Ha sido mentor en programas premium como Un Millón con Ayaz y es autor del libro Negocios sobre la Ola.
0: Cuando me uní a Like Center, era marinero y trabajaba como primer oficial, un puesto bastante alto. En ese entonces ganaba unos 4.000 euros y tenía mis propios ahorros. Perdí mucho dinero invirtiendo en las franquicias de Ayaz, como no es una escuela de tambores o modernista. Era un marketing muy agresivo. Hacían grandes promesas a los compradores y luego les hacían sentir que el fracaso era culpa suya, que simplemente no podían lograrlo. Mientras aún son sensibles y vulnerables, les venden algo diferente y les quitan el dinero. Hay que usar trucos psicológicos para doblegarlos, para que ni siquiera se quejen después.
2: Además, entre la multitud el pensamiento crítico siempre disminuye. Piensas, bueno, hay mucha gente aquí, seguro que no son más tontos que yo, ya lo averiguarán. Pero no es así. La insistencia del presentador, combinada con la disminución del pensamiento crítico del público, crea un fenómeno en el que la gente simplemente empieza a estar de acuerdo contigo.
3: El caso de Ayaz Shabuddinov es el primer proceso penal importante y de alto perfil contra un emprendedor de información de tal nivel. Las sumas en juego son considerables, desde 10.000 hasta 60.000 dólares.
4: Se extiende el periodo de detención del acusado Shabuddinov. Libertad bajo fianza denegada. Mantener bajo arresto domiciliario. Shabuddinov, ¿entiende la sentencia?
5: La entiendo.
3: Permítanme contarles otro caso mío. Unas mujeres me contactaron. Fueron víctimas de los estudiantes de Ayaz Shabuddinov. No mencionaré nombres. Aún no se ha abierto una causa penal. Naturalmente, el conocimiento impartido en ese curso no era válido. Era superficial y, en esencia, fraudulento.
0: Es un mercado tan abierto que cualquiera puede llamarse gurú, afirmar que sabe algo que vale la pena enseñar y simplemente convencerlos para que lo hagan. No existe ninguna supervisión legal al respecto.
5: Seré sincero. Antes del 2018, pensaba que lo necesitaba todo y que todo era para bien. Ahora me doy cuenta de que rechazaría muchas cosas. Existían cursos donde me ofrecían un robot financiero que me cambiaría la vida, prometiendo una rentabilidad mensual del 100%. Lo compré, pero por alguna razón no gané. Perdí dinero. Pensé, vale, lo intentaré de nuevo. Fui bastante persistente. Me uní a una nueva comunidad y me decían, esta criptomoneda subirá. Inevitablemente te harás rico. Acabé perdiendo 4.000 euros. Probablemente el verdadero punto de quiebre fue a finales del 2018. Fue una oficina en la City de Moscú, tras una llamada no solicitada de un ejecutivo. No paraba de molestarme, llamando todas las semanas. Durante las vacaciones de Año Nuevo del 2019,

0: tenía miedo. La verdad es que hubo momentos en los que me di cuenta de que quizá aún no conocía toda la historia.
1: A uno le venden la ilusión de que es competente. Y cuando esa ilusión se enfrenta a la realidad, el choque realmente puede ser muy duro. Hay que entender que el mundo es complejo. Pero si uno se deja embaucar por esa simplicidad, al final las fantasías acabarán destrozadas. Una persona no capacitada puede hacer mucho daño. Esa posibilidad siempre existe y las consecuencias pueden ser desastrosas.
2: Los estafadores fingen tener una vida glamurosa y ganancias enormes alquilando coches, reservando apartamentos hermosos por días y haciéndolos pasar por suyos y mostrando grandes cantidades de dinero. Todo esto impacta a la gente, sobre todo a personas fáciles de impresionar.
3: Nuestro protagonista, Sergei Zhugan, perdió una gran cantidad de dinero por los estafadores. Por ello, se presta a participar en un audaz experimento para entender cómo acabó en esta situación. Un equipo de productores profesionales escribe para él un guión estándar utilizado por muchos empresarios mediáticos, incluidos estafadores.
4: Durante un tiempo, viví exclusivamente de ingresos pasivos, hasta que me di cuenta de que quería presumir y hablar de mi experiencia. Diferentes personas, incluidos mis amigos, empezaron a pedirme: Sergei, enséñame, quiero llevar el mismo estilo de vida.
5: ¿Seguro que lo quieres?
4: Sí, seguro.
5: No, haz que me lo crea.
4: Quiero ser un experto.
5: Soy Denis Terehov y me considero el padre de la publicidad en redes en Rusia.
3: Denis Terehov es el director de una empresa que se especializa en comunicación a través de redes sociales. Su agencia desde hace muchos años se dedica a la promoción de grandes marcas por Internet, desarrollando estrategias y dando recomendaciones metodológicas.
5: Somos una especie de traductores del idioma de la gente común al idioma de los blogueros. En el año 2008 me despidieron de mi trabajo y formé una agencia con 4 personas. En el 2012 ya éramos 150. Creo que en aquel entonces ocupamos un nicho bastante exitoso en las comunicaciones por Internet y aún nadie pensaba que los blogs pudieran convertirse en una auténtica herramienta de promoción. ¿Quién es tu público objetivo? ¿Quién estaría dispuesto a pagarte 400, 1.000 o incluso $4.000 por una consulta?
4: Bueno, he concluido que son personas de entre 25 y 45 años.
5: ¿Hombres o mujeres?
4: Mujeres. Madres de baja por maternidad. Desempleadas que viven de pensión alimenticia. Divorciadas.
5: Bueno, será complicado que trabajes con mujeres porque estás casado y con hijos.
4: De momento, sí. Vamos a ver qué sucede. No, de hecho, podría ser un ejemplo para ellas.
5: ¿Quién estaría dispuesto a pagarte 400, 1.000 o incluso $4.000 por una consulta?
4: Bueno, he concluido que son personas de entre 25 y 45 años.
5: ¿Hombres o mujeres?
4: Mujeres. Madres de baja por maternidad.
3: Señor Kochetkov, ¿qué puede decir después de ver esto?
1: Una de las técnicas más eficaces es la que los psicólogos llaman la de meter el pie en la puerta. Imagínese que tengo un curso que cuesta $1.200. Si propongo pagar esa cantidad de inmediato, creo que casi nadie, ni siquiera las personas adineradas, estarían dispuestas a hacerlo. Pero si digo, miren, no les estoy vendiendo nada, tan solo quiero compartir mis conocimientos de forma gratuita. Si una persona se deja llevar por esa propuesta inicial, es mucho más probable que más adelante compre el curso completo.
5: Ahora dime 3 temas de los que puedas hablar mucho tiempo.
4: Inversiones. Operaciones bursátiles. Bienes raíces.
5: Genial.
0: También tiene que añadir algún contenido personal porque las transacciones ocurren a nivel de personas. Es importante que compartan los mismos valores y piensen en su estrategia de captación.
5: Es bueno tener un contenido interesante, pero las herramientas de promoción no pueden faltar. Publicas este contenido no porque realmente quieras hablar de la bolsa, sino porque tú quieres ganar dinero.
4: Lo explicó todo muy claramente. Tiene todo un sistema bien elaborado en su cabeza. Creo que incluso si yo fuera, no sé, un barrendero, y él me dijera que enseñara a la gente sobre finanzas, estudiaría unos 5 artículos y ya podría reclutar a mi propio equipo. Podría vender cualquier cosa.

0: ¿Cómo elaboraste este esquema? ¿Te enfocaste en el precio del curso? ¿O te fijaste el objetivo de ganar 12.000 millones de dólares y después empezaste a pensar cómo lograrlo?
1: Sí, quiero alcanzar 1 millón de personas en Rusia.
0: Espera, vamos a apuntarlo. Hay que empezar por dejar claro tu objetivo.
1: Es mi meta principal.
0: Exactamente. Tu objetivo es llegar a 1 millón de estudiantes.
1: Eso es. Ahora tengo unos 200.
0: ¿Y Ekaterina, te convence la cifra?
2: Sí, me parece creíble, pero todo depende de...
0: O quizás Sergei no es muy ambicioso, quizá pueda ganar mucho más y más rápido.
3: Más que nada, la gente simplemente quiere dinero rápido y fácil. Es un deseo natural, quizás. Además, en tiempos difíciles, es bastante fácil caer en esta trampa.
4: Me gustaría aclarar algo. ¿Es así como uno se convierte en un gurú o en una víctima? Parece que ambos caminos están abiertos, ¿cierto?
3: Creo que lo ha planteado muy bien. Todo depende de las ambiciones y de la autoestima de la persona. Por ejemplo, algunos creen, acabo de empezar y no tengo conocimientos suficientes, pero parece que ya...
4: Yo también puedo.
3: Exacto. Piensan que pueden hacerlo como un experto. Por ejemplo, crear una cuenta bonita en redes sociales y ya está. Se puede recurrir al esquema bien conocido y trillado de comprar seguidores, reacciones, etc. Es decir, una víctima también puede acabar siendo un vendehumos.
0: Muchos pensaban que solo había que soltar palabras de algún tema en Internet y la gente les transferiría dinero. Obviamente no. Por eso, los primeros casos sonados, en su mayoría, estaban relacionados con maquinaciones financieras. Al fin y al cabo, uno puede decir algunas cosas básicas como respira profundamente, duerme bien, levántate temprano, piensa en positivo y serás feliz. Sin embargo, si cobras por eso y prometes que se va a ganar un Nobel, entonces sin duda se trata de un fraude.
5: Estos empresarios de honestos, impresionan por su nivel de cinismo. Algunos, a pesar de entender desde el inicio que sus conocimientos no servirán para nada, lanzan estos cursos para enriquecerse, los promocionan y comparten información completamente inútil, innecesaria y hasta perjudicial.
0: A ver, dame una idea absurda.
1: Crearía un curso de psicología o de crecimiento personal, no sé.
0: ¿Haces deporte?
1: Sí, juego voleibol en un equipo. Juego a nivel profesional casi. Bueno, aficionado.
0: Espero entonces que dentro de un año ya hayas lanzado un curso de voleibol. Piénsatelo.
1: Pues mira.
4: Al final del experimento, nuestro protagonista, Sergei Zhugan, empieza a desarrollar el pensamiento crítico. No puede deshacerse de la sensación de que es bastante fácil obtener el éxito. Si quieres, puedes alcanzarlo todo. Lo clave es soñar y saber formular tus deseos, como solía enseñar la reina de la maratón de deseos. Tras un proceso judicial muy mediático, Yelena Blinovskaya fue condenada a 5 años de prisión por evasión y fraude fiscal. Además, Ayaz Shabudinov enfrenta una posible condena de hasta 10 años de cárcel por fraude.
1: Si están listos, pongan un 6. Ahora tengo una escuela de comercio bursátil. Ya han cursado más de 200 estudiantes. Ahora trabajo con un nuevo grupo de estudiantes. Tengo un equipo nuevo. Hemos creado un pequeño grupo de 30 personas. Además, trabajo con 4 personas de este grupo como mentor individual. El mejor paquete de sesiones que les recomendaría es X para profesionales. Ahora cuesta $1,100. Adquirirás muchos conocimientos y herramientas. Yo y otros especialistas te acompañaremos a lo largo del curso. Trabajarás en un pequeño grupo de 10 personas como máximo. Por desgracia, en Internet existe demasiada libertad. Muchas personas han sido víctimas de estafadores, lo que provoca cierta indignación. Aunque voy abriendo el camino, ya tengo varios detractores y se publican artículos pagados sobre mis actividades. No soy ningún estafador, tengo un negocio honesto. Hola a todos, soy Sergei Zhugan. Bienvenidos a mi escuela de comercio bursátil. Descubran el mundo de la bolsa conmigo. Empecemos.
4: Hicimos una pausa deliberada antes de emitir esta película. Digamos que le dimos la posibilidad a nuestro protagonista de realizar sus grandiosos planes. Desde el inicio del rodaje pasó cerca de 1 año. ¿Logró Sergei en este tiempo hechizar 1 millón de personas y ganar la suma deseada? No, no terminó obteniendo acceso al mundo de las grandes fortunas, pero se quitó la ilusión de que el negocio de la información era lo más fácil del mundo y quedó convencido de que solo los estafadores pueden prometer un camino fácil hacia el éxito.
6: Hawái es un reino ocupado. Digan, Hawái es un reino ocupado. Al principio, a raíz del derrocamiento, Estados Unidos básicamente actuó a su antojo. El ejército estadounidense ha sido un pésimo vecino y guardián de nuestras tierras, nuestras aguas y nuestros cielos. Es el principal contaminador de Hawái.
7: No quiero ser estadounidense, nunca lo he sido. No pedí ser estadounidense y desearía que Estados Unidos desocupara nuestro territorio.
6: El alto costo de vida está obligando a los habitantes locales a abandonar su propia isla. ¿Pero qué opciones nos quedan? ¿A dónde más podemos ir?
7: Por eso estamos luchando. 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

0: Bajo las montañas y los suelos de la República Dominicana se han encontrado riquezas equivalentes a miles de millones de dólares que podrían representar una nueva oportunidad económica. Oro, cobre, tierras raras han puesto nuevamente a la minería en el eje del debate nacional.
1: Es un rubro bastante importante de la economía, pero debe de tenerse mucho cuidado a la hora de hacerse, ya que puede afectar los recursos medioambientales, que son muchísimo más importantes que la misma economía.
2: Aporta bastante porque ayuda a que haya más empleos y también a que haya más aportes en el República Dominicana.
0: Pero cada proyecto minero también viene acompañado de muchísimas preguntas difíciles. Por ejemplo, las comunidades, los agricultores, los ambientalistas hablan sobre el peligro que corre el agua, mientras que las autoridades y los inversionistas dicen que esta es una gran oportunidad para el desarrollo de la República Dominicana.
3: Sí, por ejemplo, la minería toca cosas delicadas, entonces no vale la pena porque sería un daño irreversible. Y lógicamente, ni siquiera la mejor minería del mundo puede hacer que se recupere en su totalidad el terreno del lugar.
4: Podemos generar empleo de, dígase, de multimedia, comida rápida, pero de minería ya afectando a las siguientes generaciones, eso es un poquito complicado.
0: Esta semana en la República Dominicana vamos a estar debatiendo si es posible extraer las riquezas minerales de este país sin poner en riesgo los recursos naturales de las próximas generaciones. Pongamos las cartas sobre la mesa.
5: Si la minería dejara riqueza, África del Sur fuera Dubái. Sin embargo, es uno de los países más desiguales del mundo.
6: Cotuí es la única provincia de este país que tiene dos universidades públicas. Y que no se quedan un estudiante sin ir a la universidad por falta de que no haya condiciones.
7: Cuando alguna empresa tiene una concesión de exploración que la tiene al amparo de la ley minera 146, eso no le exonera de cumplir

0: con la ley ambiental.
1: Bueno, bienvenidos a Cartas sobre la Mesa. A ver, directo al grano. ¿Por qué si el proyecto Romero era tan seguro y beneficioso, por qué el presidente Abinader lo suspendió?
2: Bueno, yo pienso que la presión social del pueblo de San Juan, pero también todo el país, pues todo el país se sumó a la lucha en contra de la minera en San Juan, el proyecto que no es Romero. Hay que decirle a la gente que eso se llama Romero ahí, se llama Hondo Valle. Le dicen Romero porque ahí hay una familia Romero,
1: ya, sí,
2: que es abundante, la familia simbólica
1: y
2: del
1: le
2: lugar.
1: Ese nombre,
2: dicen Romero, ya. Pero se llama Hondo Valle realmente. La localidad.
1: Bueno, el proyecto de Gold Quest, ¿no?
2: De Gold Quest, así. Yeah. Entonces, la presión social hizo que el presidente, porque el presidente tiene fama, él dice que escucha, pero lo que pasa es que él escucha a posteriori. O sea, después que ocurren las cosas, él escucha. Entonces, él escuchó después que la gente protestó.
1: Esta vez fue preventivo, ¿no?
2: No, después la gente protestar, porque tiene 6 años y estaba en 6 años, estaba la minera haciendo labores allí. Y cuando se recrudeció la lucha, cuando el pueblo se levantó ferozmente y parece que era muy serio, la gente estaba, los ánimos exacerbados, entonces el presidente escuchó.
1: Pero bueno, ¿no es que este proyecto no tenía licencia social todavía? ¿O sí? ¿Cómo es la cosa?
3: Mire,
1: me tienen confundido ya.
3: No, te aclaro. En la República Dominicana tenemos la Constitución, que en su artículo 14 al 17 establece sobre los recursos naturales, cómo se administran los recursos naturales. Dentro de ese estructura del gobierno, tenemos la ley 146-71, que es la ley que rige la minería. Y usted tiene, establece un protocolo, esa ley, de cómo usted se le puede, debe solicitarle al Estado Dominicano los permisos para investigar, para explorar. Cumplido todo ese procedimiento de ley, el Estado puede negarle o otorgarle un derecho sobre un área específica. En este caso, en el 2005, el Estado Dominicano le otorgó un derecho para explorar a una empresa. Estuvo explorando 2005, 2010, volvió y solicitó la concesión y ya en el 2012 identificaron algún recurso. Evaluaron ese recurso, sometieron, o se pusieron a hacer las evaluaciones técnicas de valor de recurso y ya en el 16, 17 hicieron una solicitud al Estado Dominicano para pasar la concesión de exploración que el Estado le había otorgado y que ellos habían hecho una inversión con anuencia del Estado Dominicano para que le dieran el permiso para iniciar el proceso de investigación y hacer todo lo que establece la ley, la norma y la Constitución para convertirlo en una concesión de explotación y aprovechar el recurso. Para eso necesita cualquier empresa, no solamente Gold Quest ni el Romero, tener una licencia, hacer unos estudios ambientales. El Estado le concedió los términos de referencia para que hiciera esos estudios ambientales. Y en ese proceso estaba. Yo pienso que, y lo acabo de decir, que no se le debe prohibir a ninguna entidad el derecho de investigar. Porque estamos en ese proceso de investigación. Esos estudios ambientales pueden haber dicho, mira, no se puede porque los riesgos son muy altos. O sí se puede con esta y esta y esta condición.
1: Pero que entonces, ¿qué es lo que hizo entonces el presidente Abinader ahorita? ¿Suspenderlo?
3: Suspendió los trabajos que se estaban haciendo.
1: ¿Pero por qué? Si hasta ahora se estaba cumpliendo con todo.
3: Ya Nicolás ha dicho, había una fuerte presión en la zona.
1: Pero el presidente tiene que venir con un argumento, me imagino, al Congreso y decirle, mire, estoy cerrando este permiso porque los señores de Gold Quest no cumplen con esto, esto y lo otro, o la investigación no arrojó lo que sea. No, me imagino que el presidente no va a decir, no, voy a cerrarlo porque hubo una protesta y ya está. No, algún argumento técnico tendrá, ¿no? ¿Qué dijo el gobierno en ese sentido?
3: Bueno, el presidente en su tweet que todo el mundo leyó, sus 3 minutos que dijo, estableció una razón, le explicó y obviamente dio una orden ejecutiva para que separaran los trabajos de la elaboración del estudio de impacto ambiental.
2: Es bueno precisar, que el presidente ha aparecido de boca. Los jueces hablan por sentencia y los presidentes hablan por decreto. No ha habido ningún decreto donde el presidente haya paralizado los trabajos de la minera. Ha sido de boca hasta ahora. O sea, no hay nada legal que sustente esa paralización. Yo pienso que más
1: bien... O sea, que
2: bien,
1: la minera sigue trabajando.
2: No, ellos supuestamente se retiraron, supuestamente. Pero no hay nada legal que haya paralizado el trabajo.
1: ¿Y las protestas entonces por qué se dieron? O sea, ¿qué fue lo que pasó? ¿Por qué la sociedad salió a la calle entonces? ¿Por qué hubo quejas si todavía estaba en etapa de...? ¿Por qué se sintieron amenazados los pobladores de San Juan?
3: Mira, en realidad no hay amenazas. Lo que ocurre
1: es que decían ellos en la protesta.
3: Y una cosa es una amenaza real desde el punto de vista del impacto ambiental que un determinado proyecto público o privado pueda generar sobre una determinada región. Y otra cosa es una impresión, una percepción, una aprehensión, una preocupación que pueda tener una población, usualmente por falta de información técnica que debe esperar a que se levante en virtud de lo que dice la ley ambiental 6400 en los artículos 38, 39, 40, 41 y 42, donde manda a que todo proyecto público o privado tenga una evaluación de impacto ambiental y un plan de manejo y adecuación ambiental. Es un cumplimiento de ley, es obligatorio. Y todo el mundo, sea la comunidad o sea la autoridad, tienen que someterse a ese dictamen de ley. En tal virtud, cuando alguna empresa tiene una concesión de exploración que la tiene al amparo de la ley minera 146, eso no le exonera de cumplir con la ley ambiental 6400. Tú levantas flora, fauna, suelos, agua y aire. Y en virtud de eso, tú emites un dictamen de los posibles impactos ambientales que pueda producir el proyecto en el entorno.
1: Pero este proyecto, Romero, no empezó entonces en el 2006. Desde ese momento empezaron los estudios.
2: No, realmente la minera 2005. Vino en el país en el 2002. Ajá, realmente.
1: No, no, ok. 2005-2006.
2: En el 2002 fue llegó.
1: En 21 años nadie... ¿Tiene idea de si esto te iba a tener impacto ambiental o no? O sea, usted me está diciendo que los pobladores de San Juan en 21 años estaban desinformados y no tenían algún tipo de conocimiento y por eso salieron a la calle a protestar. Porque no puede ser que me diga que no había información. Los pobladores de San Juan salieron a protestar por algo y yo creo que en 21 años deben tener un conocimiento de causa de las razones que les motivaron a pedir el cierre de este proyecto, por decirlo porque todavía no es un proyecto minero per se. Entonces, ¿qué es lo que querían los pobladores de San Juan?
2: La razón por la que protestan y la razón por la que se oponen a la mina es porque en el lugar donde está el yacimiento nace los principales afluentes acuíferos de San Juan de la Maguana, pero nace el río San Juan, que ese río se emboca en el yaque del sur, y que el yaque del sur le da agua a San Juan, a Barahona, a Bauruco. O sea, hay 5 provincias que son afuera.
1: Dependen del agua de esa zona.
2: Osir decía que no es una amenaza, ¿no? La minería siempre es una amenaza. O sea, ese de que el cuento de que hay una minería que es responsable. Ninguna minería es responsable.
1: Bueno, la historia, o sea,
2: en ninguna
1: Latina,
2: parte del mundo.
1: La historia de América Latina reza que efectivamente no ha habido ningún caso de compensaciones así de gratis de las empresas mineras, sobre todo las internacionales. Tenemos casos de explotación de petrolera, minera, oro, en el Perú, en Ecuador, el caso de Chevron. Siempre hemos tenido problemas en donde esto de que, bueno, sí, yo estoy consciente del desastre o del impacto que tengo en la naturaleza, lo compenso.
3: Ok, pero es importante aclarar una referencia errónea que se acaba de hacer. La minería en la República Dominicana está concentrada en el Distrito Central: La Vega, Bonao, Maimón, Cotuí. Al lado de la presa más grande que tiene la región del Caribe, que es la presa de Atillo, que almacena 400 millones de metros cúbicos de agua y que ahora se va a utilizar para abastecer el acueducto de Santo Domingo a través de un trasvase. Cuando usted va y evalúa la calidad del agua de la presa de Atillo, supera la calidad del agua de la presa de Sabaneta en términos de volumen, en términos de calidad, en términos de disponibilidad y en términos de servicio a la sociedad. Y ahí usted tiene la operación de Falcondo, que es una operación de clase mundial, la operación de Barrick, que es de clase mundial, la operación de Cormidón, que es de nivel intermedio. Cuando usted muestrea el río Yuna, que pasa por las 3 operaciones mineras y que recibe afluentes como el río Maimón, como el río Sin, como el río Maguaca,
0: usted encuentra que la calidad del agua del río Yuna supera por mucho la calidad del agua del río San Juan, donde no hay minería, y supera la calidad del río Yaque del Norte, donde no hay minería, y la calidad del agua del río Yaque del Sur, que no tiene minería, la calidad del agua del río Jaina y del río Sama, que no tiene minería. Si usted

0: toma vía el Ministerio de Medio Ambiente y Recursos Naturales el muestreo de la calidad del agua de todos los ríos del país, se va a encontrar de forma curiosa que el río menos contaminado en la República Dominicana es el río Yuna, precisamente el que pasa por las tres operaciones mineras.
1: Bueno,
0: dato de laboratorio.
1: Pero eso son precisamente las cosas que se están tratando de prevenir, que se contamine, el proyecto a largo plazo termine por obviamente dañar el medio ambiente, sin hablar de los desplazamientos, obviamente, porque no hemos hablado del problema del desplazamiento del que los pobladores de San Juan estaban temiendo y por los que salieron también a la calle. O sea, son varios los factores, no es nada más el medio ambiente, que
2: sí,
1: además, bueno, obviamente debería
2: pero
1: ser...
2: hay una verdad, hay que conocer el proyecto, y yo pienso que hay que hacer las investigaciones del lugar. Hay que permitir hacer que la academia...
1: No, pero por eso hacía la pregunta, en 21 años no han averiguado.
2: No, lo que pasa es que es por etapas, y ahí te puedo contestar un poco. O sea, cuando tú entras a hacer una investigación de exploración de un proyecto, tú no necesitas ni debes hacer no está en las condiciones para tú hacer un estudio de impacto ambiental.
3: Hay que señalar
2: que el
3: estudio de impacto ambiental lo está haciendo la propia minera, O sea, la minera que está pagando.
1: Sí,
3: el
1: bueno, esa era la pregunta
3: que
1: tenía.
3: La iglesia está en mano de Lutero.
2: Óyeme, es que así es lo que establece la ley.
0: Hay que corregir eso porque es la ley que manda
2: la ley
0: eso.
2: Que lo manda.
0: O sea, la ley dice que quien tiene que hacer la evaluación de impacto ambiental es quien propone el proyecto al Ministerio de Medio Ambiente. Entonces, no podemos desconocer la ley. La minería contrata con una empresa A, B, C, nacional o internacional, un estudio de impacto ambiental. Levanta flora, fauna, suelos, agua y aire. Y la empresa está obligada a acogerse al dictamen de ese estudio, porque la empresa que hizo el estudio, si no presenta un dato válido, se expone a que le cancelen su licencia ambiental.
1: Precisamente este tipo de proyectos mineros son lo suficientemente rentables, son garantías de desarrollo, de ingreso para el país. ¿Es algo que, digamos, entre comillas, es un mal necesario o podría ser algo que podría ser...?
2: Me permite yo hacerle más o menos algunas estadísticas. En la República Dominicana, en su suelo, la República Dominicana tiene en la actualidad, hoy, más de 40 millones de onzas de oro evaluadas, certificadas por las mejores empresas internacionales. Tiene una cantidad de yeso, de carbonato de calcio, de plata, de níquel, de cobre, de zinc.
1: Ahora hablaron de unas tierras en Pedernales también.
2: Ahora vamos a tener, estamos evaluando también las posibilidades con alta presencia de elementos de tierra rara. Que los elementos de tierra rara son los elementos que están motorizando la tecnología del mundo. Hoy nosotros estamos aquí grabando esto porque esos equipos que usted tiene aquí están hechos con elementos de tierra rara. Hoy usted va al médico y le determinan un cáncer o una situación en cualquier parte de su cuerpo gracias a que existe un elemento de tierra rara.
1: Ese caso de Pedernales, es
2: el caso del mundo.
1: Pero en ese caso de Pedernales, por ejemplo, la legislación ya tienen ustedes algo que cubra precisamente la explotación de estas tierras.
2: Es que se está en la evaluación.
1: Estados Unidos ya ha puesto sus ojos allí, ya han habido reuniones. Entonces, ¿está blindado legalmente como está blindada la minería?
2: Mire, hay una reserva fiscal que lo establece la norma de la ley dominicana. Y el proyecto está en manos del Estado dominicano. Lo estamos evaluando los dominicanos. Claro que hemos tenido algunas visitas de gente de otro país, pero han venido canadienses también. Ahora mismo guatemalteco allá. Ahora mismo, a mí, que soy una autoridad de este gobierno en el área minería, me visitan los asiáticos, me llaman y me visitan casi toda la semana. O sea,
1: por este
2: interés hay. Interés hay, porque es un proyecto que puede venir a motorizar y a venir a resolver problemas de desabastecimiento de recursos que son vitales para el desarrollo del mundo.
1: Pero usted está consciente precisamente, ustedes están conscientes en este proyecto de Pedernales, moviéndonos un poco del caso de la minera, en el proyecto de Pedernales, de la responsabilidad que ustedes tienen ahí, la presión geopolítica, la República Dominicana está preparada para esa pelea, porque se están metiendo...
2: Nosotros somos un país soberano, Luis. Somos un país soberano, y como país soberano tenemos el derecho de evaluar los recursos que tenemos y aprovecharla a como le convenga al Estado dominicano.
1: ¿Tiene la República Dominicana una buena reputación en la protección de sus recursos naturales hasta este momento? Es decir, históricamente la República Dominicana, obviamente, habrán venido inversores interesados en X o Y. ¿Tiene un buen récord, como no lo tienen algunos otros países que desafortunadamente, incluso por temas de corrupción, terminan, obviamente, negociando cosas que van en contra de los intereses de sus países?
3: No lo tiene. Y la mejor ejemplo que no lo tiene.

0: tiene de que el mismo Estado, el mismo gobierno viola constantemente las leyes medioambientales. Mira, tú hablabas de asunto de cómo incide en el desarrollo y hablabas de Pedernales. Te voy a poner un ejemplo. En Pedernales fue una mina, una minera, la Alcoa Company. Duró 27 años trayendo bauxita de Pedernales. Se retiró creo que en el 84. Ve a ver la miseria que hay en Pedernales. Dejó desolación, daño ambiental y miseria. El Pernal ahora está buscando levantarlo con el turismo. ¿Qué pasa igual que la minera? El turismo, la minería, igual que la ganadería, pasa lo mismo, igual que el juego de azar. El juego de azar nada más gana el dueño de la banca. Si la minería dejara riqueza, África del Sur fuera Dubái. Sin embargo, es uno de los países más desiguales del mundo, donde hay una, donde 10% de gente tiene todo el dinero del mundo y el 90% vive en la miseria.
1: No, a ver, es que quiero decir una cosa para darle pie.
2: Hay algo importante que tengo que aclarar, que en este programa de corte mundial tenemos que estar claro. En la República Dominicana tenemos una de las mejores leyes ambientales
0: Pero que
2: de
0: no
2: toda
0: se
2: la región.
0: cumplen, Muñoz, no se
2: Están
0: cumplen.
2: unas mejores leyes
3: La
2: ambientales.
3: minería ha
2: Y tenemos.
3: aportado del 2013 hacia acá 220 mil millones de pesos a la administración pública. El cómo se ha utilizado el dinero, ese es otro debate. Pero de que la minería ha cumplido con su aporte conforme al contrato especial de arrendamiento minero, lo ha cumplido. Entonces, eso quiere decir que si tú tienes reservas mineras y tú sabes potenciar eso en el desarrollo, en la educación, en la salud, en la vialidad, en el medio ambiente, lo que tú necesitas hacer es optimizar esos recursos para el buen uso en materia de sostenibilidad ambiental. Evidentemente que tú vas a encontrar empresas de minería metálica y no metálica que en algunos momentos se han salido de la ley, no han incumplido. En tal virtud, lo que tú necesitas en la minería, en la agricultura, en la pecuaria, en el urbanismo, en la hotelería, es reglamentar y supervisar para que todo el mundo se embarque dentro de ese riguroso y estricto marco de la ley, cumpliendo lo que dice la ley y no que un gobierno se cumpla y en otro no se cumple.
1: Bueno, pero a ver, por lo que me están diciendo del hecho de que incluso en el caso del proyecto Romero, como lo llaman coloquialmente por decir algo, que lleve 21 años, quiere decir que hay una política de Estado dentro de todo que se ha cumplido, independientemente de la tolda política, porque en esos 21 años han pasado todas las políticas de diferente, de izquierda a de derecha. Es decir, que dentro de todo, por ahí digamos que le damos el beneficio de la duda, que efectivamente en los gobiernos, independientemente, han seguido la norma. Pero ustedes entienden también la perspicacia, ¿no? Sobre el tema minero a
3: Claro,
1: nivel. Porque
3: Pedro.
1: ese ejemplo no es menor, es real. O sea, si África se hubiese desarrollado por sus recursos mineros, imagínate tú, debería ser el continente más desarrollado del mundo, amén de que obviamente
2: Pero
1: sabemos
2: te doy
1: de
2: un
1: lo peor.
2: dato. Los países más desarrollados del mundo tienen una minería muy desarrollada. Todos los países desarrollados, Alemania, España, Francia,
1: Sí, pero
2: Australia,
1: no de explotación al
2: Austria,
1: nivel que tienen en África,
2: Austria.
1: obviamente.
0: Pero el país que está primero
2: Todos esos
0: nosotros
2: países.
0: desarrollado es Canadá. Y Canadá no pasa un año sin que una minera sea sancionada y multada por contaminación. No pasa un
1: No,
0: año.
1: bueno, lo mismo de
0: Cada
1: Estados
0: año dos y
1: Unidos
0: tres
1: también.
0: mineras son multadas.
3: Pero tenemos que tomar los dos modelos para equilibrar la balanza. Si bien es cierto que Sudáfrica no es el mejor ejemplo, mencióname Arabia Saudita, que pasó de la extrema pobreza a la extrema riqueza después que descubrió petróleo. Búscate todo Medio Oriente y esa riqueza que tú ves en Emiratos Árabes Unidos, toda esa riqueza viene del subsuelo, no viene de la agricultura, no viene del trigo, no viene de la cebada, no viene del arroz, viene del subsuelo extrayendo petróleo, colocándolo en el mercado a 80, 90, $100 el barril y eso es lo que le ha producido esa inmensa riqueza.
0: Pero yo pienso que el problema de este país, que la debilidad institucional que tenemos, es un país con pocas instituciones fuertes, es tan así que el mismo Poder Ejecutivo viola a cada momento disposiciones de los altos tribunales. O sea, tribunales de la República, el Tribunal Constitucional y la Suprema, emite fallos constantemente que son violados por el Poder Ejecutivo. Entonces, este país, la debilidad institucional no permite que haya una medida de verdad sostenible, que cuide el medio ambiente y que vaya el desarrollo de la provincia. Hoy sí decía, tenemos la mina de la quinta más mina más grande del mundo. Tenemos 50 años sacando oro de Cotuí, 50 años sacando oro. Y Cotuí tiene un índice de pobreza similar a todos los pueblos que no tienen mina. O sea, Cotuí
3: Porque
0: debería.
3: el
0: En
3: Estado
0: Cotuí
3: se queda
0: debería
3: con el
0: haber un
3: dinero
0: Dubái
3: y no se
0: también
3: lo da.
0: debería
3: Espérate,
0: haber en
3: espérate,
0: Cotuí.
3: espérate. Es
0: Es que
3: que
0: el Estado usa el dinero
3: eso es
0: y no se
3: una,
0: lo da a Cotuí.
2: esa es una publicidad equivocada. que lo tienen los hermanos y amigos míos, que son todos los ambientalistas. Óyeme, Cotuí no es lo que dicen. Una provincia que tiene la presa, el lago más importante que genera los alimentos de toda la mayoría de la República Dominicana. Cotuí es la única provincia de este país que tiene dos universidades públicas y que no se queda un estudiante sin ir a la universidad por falta de que no haya condiciones. Nosotros estamos haciendo un trabajo. San Juan de la Maguana.
0: En San Juan hay cuatro universidades. Espérame, en San Juan.
2: Hay cuatro privadas.
0: Oye, total.
3: San Juan está dentro de las tres provincias más pobres de todo el país.
2: Sí, claro. Pero San Juan, no gradúa 250 profesionales al año. Cotuí gradúa 1,500. El PIB, o sea, el ingreso per cápita de un cotuizano es 5 veces mayor que el de San Juan.
1: Bien, les agradezco muchísimo de verdad que se hayan acercado aquí a conversar con nosotros. Este tema siempre va a ser un tema espinoso, sobre todo en América Latina, porque claro, no podemos ocultar que los antecedentes, no solo en la República Dominicana, en otros lados, apuntan a que esto es una industria complicada, compleja, pero tampoco es una industria nueva. La minería,
2: sin minería no hay desarrollo, Luis.
1: Existe.
3: La minería existe
1: siglos.
3: Desde hace.
2: Oye, sin minería no hay desarrollo ni en República Dominicana, ni en los Estados Unidos, ni en ninguna parte del mundo.
1: Bueno, pero.
2: No
1: pero,
2: hay
1: pero,
2: desarrollo.
1: Pero obviamente yo creo
2: ahora hay
1: que
2: hacerlo de manera responsable.
1: No, y claro, la institucionalidad, claro.
3: Y obligar a todas las empresas a cumplir con el marco ambiental. Eso tiene que ser estricto.
1: Y que
3: nadie está exonerado
1: de eso.
3: Y
1: que el país tenga políticas de Estado, no de gobierno, ni de todas las políticas, para que sea el presidente que esté en el gobierno pueda mantener una misma línea, porque obviamente esto no es secreto de nadie. Cada vez que un país emerge con recursos naturales de este tipo, vienen los depredadores de otros lados a venir acá y a chantajear y a mostrar y a mostrarte espejitos, como nos contaron a nosotros, para intercambiarlos por tu riqueza.
2: Eso es una historia, Luis. Ya nosotros, y te lo dije cuando tú preguntaste, es un país soberano. Ahora, nosotros como país soberano tenemos la facultad y la disposición de negociar con la persona o con la entidad que nos convenga.
1: Bueno, eso espero por el bien de la República Dominicana. Volveremos por aquí en un tiempito a ver cómo sigue
0: ¿cómo
1: el tema.
0: Cosa?
1: ¿Cómo va la cosa ese tío? Muchísimas gracias.
3: Gracias, Luis, por estar con nosotros acá.
1: La próxima semana por aquí, por RT en Español, en otro Carta sobre la Mesa.
4: Si hay minería, lógicamente se crean puestos de trabajo. Y si se crean puestos de trabajo, beneficia el área.
5: Que no solamente sean extraer para sacar un dinero del momento, sino pensar a largo plazo en las futuras generaciones.

0: Argentina. En un país de costumbres arraigadas, el mate es la bebida nacional por antonomasia. Sin embargo, detrás de la hierba y la bombilla, hay una realidad que enciende signos de alarma.
1: Me da mucha bronca porque teníamos todo. Todo nuestro sector era una actividad envidiable, pero cuando teníamos todo, se decidió cambiar por nada.
0: El actual precio del kilo de hoja verde no supera los 20 centavos de dólar, cuando en el 2023 se pagaba más del triple.
2: Son las leyes del mercado, la libre oferta y la demanda. Estamos teniendo todavía sobreoferta de materia prima.
3: El colono no va a poder sostener su pequeña producción yerbatera y va a tener que venderle, no al vecino, que va a estar tan pobre como él, sino que a los secaderos o a los grandes molineros.
0: El mercado de la yerba mate no conoce de límites ni de fronteras. Luego del proceso de secado y la molienda, el producto llega aquí.
4: La verdad que es un producto que tiene muchas propiedades. Incluso ellos, cuando detectaron esas propiedades, nosotros por ahí lo tomamos por cultura, porque nos transmitieron nuestros padres. Obviamente la yerba tiene muchas cosas positivas.
5: Hawái es un reino ocupado. Digan, Hawái es un reino ocupado. Al principio, a raíz del derrocamiento, Estados Unidos básicamente actuó a su antojo. El ejército estadounidense ha sido un pésimo vecino y guardián de nuestras tierras, nuestras aguas y nuestros cielos.

0: es el principal contaminador de Hawái.
1: No quiero ser estadounidense, nunca lo he sido. No pedí ser estadounidense y desearía que Estados Unidos desocupara nuestro territorio.
0: El alto costo de vida está obligando a los habitantes locales a abandonar su propia isla.
2: ¿Pero qué opciones nos quedan? ¿A dónde más podemos ir?
1: Por eso estamos luchando. Los habitantes locales están siendo expulsados del paraíso por los altos precios.
3: Recorremos ciudades.
4: Cruzamos países.
3: Atravesamos continentes.
4: E incluso superamos husos horarios.
5: Estamos donde están las noticias.
6: Para nosotros no existen límites.
7: Porque las noticias no tienen fronteras.
8: La República de Abjasia es un pequeño país situado en la costa este del Mar Negro. A todo aquel que la descubre, Abjasia le cuenta su historia.
9: Abjasia es un lugar de energía.
10: Para mí, Abjasia es mi alma, es donde siempre me siento en paz.
11: Nuestras relaciones con las personas y la naturaleza, eso es lo que define nuestra forma de vivir y nuestra manera de percibir la vida, de tratar a los mayores, a los compañeros y a los niños, de apreciar la naturaleza y todo lo que nos rodea. Es algo que no compras con dinero ni encuentras en ningún otro lugar.
8: Hoy en día el país pasa por una recuperación no solo política, sino cultural y económica. Rusia representa el garante de la seguridad y es el principal socio para la reconstrucción de la infraestructura, la promoción del arte y el desarrollo del turismo.

0: Bienvenidos a un nuevo programa de entrevista. Vamos a conversar con Virgilio Martínez, que es chef y fundador de Central, premiado como más importante en el mundo, en Lima, pero también el restaurante más en Tokio, con 2 estrellas Michelin. Virgilio, gracias por estar con nosotros y atendernos.
1: Bueno, encantados, y gracias por venir y por conversar.
0: Bueno, me gustaría conocer un poco el personaje más allá del chef, ¿no? ¿Cómo empezó esa inquietud de arrancar a investigar en la cocina, a probar nuevos platos?
1: Bueno, eso lo puedo contestar ahora más fácil, ¿no? Porque ya un poco lo he construido en base a que hoy en día, ¿no?, la curiosidad ya la empiezas a buscar afuera de la cocina, ¿no? Y estamos en momentos también tan cambiantes que seguro hoy en día, ¿no?, el trabajar con otras disciplinas, otros campos de estudios, es muy inspirador para un cocinero. Esto de acá lo tenía desde muy chico porque me encantaba viajar, me encantaba, muy curioso por otras culturas, ¿no? Muy curioso por saber, ¿no?, nuestra relación con el alimento, ¿no? Digamos, no en lo de recetas, en lo del sabor, ¿no? Era para mí el impacto que tenía la comida, ¿no? Y cómo iba variando en Latinoamérica, en América del Norte, ¿no?, en Europa, en Asia, y eso me llevó a viajar por el mundo. Porque quería, ¿no?, conocer más de estas culturas, como, ¿no?, de relación con el alimento. Y luego viene un tema que era evidente, que era que cuando uno es cocinero puedes viajar por el mundo y conseguir trabajos fácilmente y puedes lograr, ¿no?, tener 1 año, 2 años, 3 años, 4 años conociendo el mundo y cocinando. Y esto me hizo un cocinero, pues, que al final, mundial, pero a la vez, de vuelta a Lima, me volví un cocinero peruano, ¿no?
0: Pero entonces, ligar un poco la cocina y los sabores más a la cultura.
1: Consumimos cultura, hoy en día nos mueve esto y hay otros aspectos, ¿no?, intelectuales, emocionales, científicos, antropológicos, históricos, ¿no?, de la comida, de la gastronomía, que son importantes. Entonces ya no buscamos ese restaurante de lujo, de la perfección, ¿no? Buscamos ese restaurante de coherencia, ese restaurante que sí, probablemente genera noticias, es controversial, digamos, y es premiado, lo que sea. Pero ese restaurante que te diga la verdad, que te cuente, que te sirva algo, que te atienda, que la hospitalidad sea linda, magnífica, ¿no? Que los que trabajan estén contentos, ¿no? No el mejor restaurante del mundo, sino el mejor restaurante del mundo para trabajar, ¿no? Entonces, y el mejor restaurante que tú estás visitando en ese momento, donde ves gente que trabaja, ¿no?, con pasión, con creatividad, ¿no?, con esa sensación de propósito. Entonces estamos en un momento, en el proceso, un momento que va cambiando y nos estamos dirigiendo hacia una gastronomía que tiene que complacer a otras cosas.
0: Claro, como una experiencia para adentro de quienes trabajan y también para quienes vienen a disfrutar.
1: Porque claramente, si hacemos el restaurante y yo siento que la gente, el grupo que está acá, casi 170 personas trabajando para, ¿no?, es poca gente que va por servicio, 40 personas, 30, yo prefiero que mi grupo de trabajo esté muy alegre, muy contento, muy inspirado, ¿no?
0: Mira.
1: Y luego, ¿no?, ya se va viendo en sala, en la ejecución, ¿no?, en estos momentos que se busca el arte, la perfección, la belleza. Eso lo va haciendo el equipo, ¿no? Pero necesito un equipo inspirado, ¿no?
0: Y Virgilio, el niño, ¿no?, el niño que fue alguna vez. ¿Tenía alguna experiencia con algún familiar en la cocina? ¿Soñaba con ser chef? ¿O simplemente se fue dando y, bueno, evolucionó?
1: Hoy tenía la imagen de la abuela que cocinaba, sí. Mamaba Lola, me acuerdo, y nos hacía, ¿no?, estos platos peruanos, y siempre me decía, ¿no?, cuando caigas por la casa te voy a cocinar esto y esto. Esta era la imagen, pero era de la abuela cocinera, ¿no?, la mujer cocinera. No tenía una imagen de chefs. En esa época tampoco. Ser cocinero no era como una opción de algo como es hoy en día, ¿no? Ni siquiera era cool, ni siquiera era entendible.
0: Claro.
1: Y era sinónimo de que probablemente eras un vago, probablemente, y de que no sabías hacer, no podías entrar a la universidad. Entonces, en la época donde habían opciones de que salías del colegio y de la universidad. Entonces, claro, yo me formé, por ejemplo, algo que me ayudó mucho es que mi madre, por otro lado, tengo un padre abogado, mi madre es pintora, poeta, es muy en el mundo del arte, ¿no?, totalmente distinto. Mi madre, ¿no?, un poco para calmar mi hiperactividad, me decía, pinta, haz esto, ¿no?, muestra escultura, ¿no?, dibuja por acá. Entonces me traía lienzos, ¿no?, para que me quede en casa, lee, ¿no? Y tuve esa educación un poco, ¿no?, del lado de las otras artes, disciplinas, ¿no? Y otras curiosidades de la vida, ¿no? Mi padre era más del trabajo, ¿no? La cultura claro. del trabajo, ¿no? Mi padre lo vivió muy poco.
0: Bueno, tenés componentes de los dos.
1: Y los dos se suman.
0: Claro.
1: O sea, ahora te puedo contar claramente, ¿no? Se suma esa disciplina de trabajo, ¿no? Y esa disciplina del hombre que iba a trabajar, ¿no? El padre este, ¿no? Esta mirada antigua del más
0: sí,
1: trabajo,
0: claro.
1: ¿no? ¿no? Más orgulloso por más horas de trabajo, ¿no?
0: Sí. Era el concepto de antes.
1: ¿no? De que eras un personaje digno, ¿no? En la sociedad por la cantidad de trabajo que tenías, ¿no? Y lo que sacrificabas a la familia, ¿no? Entonces, bueno, y mi madre la tranquilidad, por eso, para mí, cuando tomé la decisión de ser cocinero, venía también inspirado por eso, venía también porque yo también venía unas lecciones en el skateboard que yo quería ser skater profesional, y entonces fue a California, tuve un accidente. Y mucho que ver al final porque para cuando haces estas maniobras o trucos y todo el compromiso que tienes, ¿no? Porque el performance era alto nivel, ¿no? No era nada de que estábamos patinando por la calle, era algo como muy dedicado, armábamos un grupo de nuestra comunidad de skaters, ¿no? Éramos muy underground ahí, ¿no? Éramos como poco conocidos, pero dentro de este grupo éramos un grupo que resaltaba muchísimo en esta Lima antigua, ¿no? Un poquito más peligrosa. Y generalmente esto de acá me ponía en situaciones en las que, por ejemplo, ¿no? Queríamos hacer un gran truco, una gran maniobra, bajar 20 gradas y hacer cosas. Y uno se va de cara, uno falla, uno quiere hacer un truco, uno quiere hacer alguna genialidad, alguna maniobra, y no te sale y practicas semanas, meses. Y yo creo que esta programación de intentar algo y fallar, ¿no? Muchas veces
0: volver a intentar,
1: ¿no? Desde chiquito creo que te forma una manera en la que creo que ante la frustración no te hace chiquito, ¿no? Es como que vas por más,
0: claro.
1: ¿no?
0: Virgilio, por lo que me contás, noto una personalidad muy exigente, bastante puntual, curioso, con una mezcla de arte, pero también de estructura del trabajo. Hoy en día, cuando mirás para atrás, ¿te das cuenta de todo el recorrido? Porque seguís siendo muy joven.
1: Bueno, ya no me siento dentro de este grupo de juventud que hoy en día.

0: en gastronomía y me encanta porque, claro, claramente tengo otra mirada ya de la vida, seguro. Creo que la experiencia, ¿no?, nos hace mejores, ¿no? Las buenas experiencias
1: Sí.
0: también, las malas también. Pero sí, o sea, siempre trato también, ¿no?, de no desconectar de la cocina, de la gente. Ser muy reflexivo, ¿no?, también por, ¿no?, saber hacia dónde vamos, ¿no?,
1: Claro.
0: qué propósito que estamos buscando, para qué
1: Que
0: hacemos
1: es
0: las
1: un poco
0: cosas,
1: también
0: ¿no?
1: el nuevo mindset de la época, ¿no? Empezar a pensar, bueno, ¿dónde voy? ¿Qué quiero?
0: Por
1: ¿Qué
0: supuesto.
1: busco?
0: ¿Y para qué hacemos lo que hacemos, ¿no? Es importante para uno despertarte y tener un sentido de qué hacer, ¿no?, de vida, ¿no? Yo creo que esto es algo que se está viendo en todos los aspectos,
1: Sí.
0: ¿no? Y en la cocina más, porque venimos de. Yo soy de una generación donde trabajaba 16 horas, ¿no? Y
1: Claro.
0: era solo por la técnica, y no sabía qué más, ¿no? Tú sacabas el plato y no, ni llegabas a ver el salón, ¿no? Tú ves hoy en día los salones abiertos, los cocineros más visibles. El cocinero debe saber realmente, ¿no?, qué está haciendo con su técnica, su conocimiento, su pensamiento, ¿no?, cómo se transmite en un plato y ese plato qué dice.
1: Más concentrado y menos automatizado también.
0: Por supuesto, porque la parte de la automatización es parte del futuro que se viene. Entonces ya los cocineros debemos ya de salir un poco de las cocinas y empezar a entender realmente, ¿no?,
1: Muy bien.
0: el origen de los productos, nuestra
1: Claro.
0: conexión con el entorno, nuestra relación con el alimento es importantísima, ¿no? ¿Cómo es que llega este producto, ¿no? La trazabilidad, el impacto que tiene. Hoy en día se habla mucho porque se habla muchas veces también, ¿no? Se tiende a confundir de que todo debe ser holístico, ¿no? A veces, ¿no?, cuando algo es bueno. Y en la cocina, bueno, debemos acercarnos a que lo que damos es bondad, ¿no? Y es
1: Claro.
0: algo bonito. Porque es bonito tener gente que viene acá, que inclusive viaja muy lejos, ¿no?, por una reserva acá y nos está regalando su tiempo, su emoción, ¿no? No coge sus aparatos, sus pantallas, y está totalmente conectado con una experiencia
1: Claro.
0: acá. Y una experiencia que puede ser de 1 hora, la termina siendo de 4, de 5. En Cusco, ¿no?, donde tenemos un restaurante en las alturas, la gente hace una experiencia de 6, 7 horas, ¿no? Y no lo digo esto porque son 6, 7 horas, me podría decir, qué aburrido. No, no. La gente está decidiendo, ¿no? Salir del restaurante, visitar una comunidad, no ver el entorno, ver el paisaje, regresar al restaurante. Pues va cambiando, ¿no? Entonces, ojo, esto dentro de lo que es alta cocina, ¿no? Que
1: Claro.
0: tal vez es un nombre un poco feo, ¿no? Es decir, alta cocina, porque diría que se pensaría que lo demás es baja cocina, ¿no? La cocina casual, que también es muy buena, la cocina tradicional. Entonces, hay muchos conceptos, pero claro, dentro de la, vamos a decir, alta cocina latinoamericana, ¿no?, que habría que buscarle otro nombre para decir una
1: Para
0: cocina,
1: que no
0: ¿no?,
1: quede clasista, decís
0: claro,
1: vos.
0: clasista.
1: Entiendo perfecto.
0: Ahí está, lo he dicho. Una cocina que tenga contenido y un propósito, ¿no? Entonces, no quiero entrar en temas espirituales, pero yo creo que sí, ¿no? Acá tiene que suceder magia, ¿no?
1: Bueno, pasamos de skater a ser chef. ¿En qué momento te hizo el clic o apareció la curiosidad? ¿Y por qué ser chef porque uno me imagino que cuando estudia, estudia de todo, podrías haber sido especialista en cocina francesa, pero decidiste quedarte en tus raíces peruanas.
0: Sí, fue lindo porque, claro, cuando yo salgo del Perú, salgo con esta idea de que todo lo de afuera es mejor, ¿no? Un poco de chiquito a veces nos dicen, no, todo lo de afuera es mejor y sí, en Perú se pueden hacer cosas, pero nunca vas a ser genial, nunca, nunca vas a hacer cosas increíbles. Pero cuando me fui por el mundo, siempre fui pues el peruano que trabajaba en Italia, el peruano que trabajaba en
1: Claro.
0: Vietnam, el peruano que trabajaba en Singapur, el peruano que trabajaba en Francia. Bueno, son cosas que a mí me ayudaron para entender la técnica, la disciplina, la organización, conocer el mundo, conocer gente, buscar mentores, inspiración. Genial todo. Cometer errores, viajar, moverme. Claro, habían cocinas que me fascinaban, la vanguardia española en una época, ¿no? ¡Wow! Era una inspiración total, ¿no? Yo estaba trabajando en un restaurante de Nueva York y vi que se hablaba de España y corrí y me mudé totalmente a los restaurantes de allá porque dije, acá está sucediendo algo increíble, ¿no? Una revolución en la cocina
1: Claro.
0: vasca. Bueno, fueron otras épocas. Hoy en día yo siento que la revolución está acá, ¿no? Y bueno, habría que llamarle, ¿no?, la gran evolución de la cocina, ¿no?, va a ser en Latinoamérica porque
1: Sí.
0: hablamos de diversidad, hablamos de coherencia, hablamos de cercanía al campo, al medio ambiente,
1: Sí.
0: a

0: a productores, a gente, ¿no? Entonces, a impacto.
1: Y es ahora lo que va la tendencia, ¿no? A consumir cosas más naturales.
0: Sí, porque aún no está todo estandarizado en Latinoamérica y probablemente está, es parte de nuestro... Tenemos todavía el poder de hacerlo, ¿no? Primero el querer, luego el poder, ¿no? Y la capacidad de hacerlo, ¿no? Y por eso creo que tenemos que seguir trabajando bastante. Y por eso que hay un propósito más grande, ¿no? Entonces, yo digo, ante las dificultades que pueda pasar en la industria de gastronomía, creo que estábamos conversando un poco, no, fuera de cámaras, un poco lo que decía, ¿no? La industria gastronómica está como un poco golpeada, ¿no?
1: Y sí,
0: hay un cierto, pues, claro, en el mundo, ¿no?
1: Sí.
0: Pues la gente no sale mucho a comer. Pero claro, si tú tienes una idea y una propuesta gastronómica, una propuesta que un poco llega, te toca otras fibras, yo creo que puedes lograr que emocionar a la gente, ¿no? Y la gente, si se emociona en un restaurante, puede emocionarse más que en un museo, puede emocionarse más que en una obra distinta, puede emocionarse más que en algún performance que pueda hacer. Entonces, yo creo que esto, por eso, estos campos multidisciplinarios son importantes, ¿no? Entonces, claro, regresando a la pregunta de cómo yo vuelvo a Perú y veo esta biodiversidad, megadiversidad, veo paisajes, veo gente, veo tantas cosas que expresar, en este lienzo en blanco que digo, mira, acá hay tantas cosas que pintar, y no es solo Perú, Latinoamérica, ¿no? Entonces hay tanto que ver que me emociona, me motiva, veo que hay gente que quiere trabajar y quiere hacer cosas y digo, caramba, ¿no? Sí, y regresamos al origen y regreso a darme cuenta que todo lo que yo buscaba afuera lo tenía acá adentro, ¿no?
1: Mira.
0: Y es lo que pasa a veces cuando la gente va a un restaurante y va en búsqueda del gran restaurante y tiene la media experiencia y no sé, y va en búsqueda del restaurante. Pasa en Cusco, ¿no? Cuando nuevamente, repito, Cusco, sí. Porque la gente va hasta este lugar en Cusco, ¿no? Y viaja y llega a este lugar en las montañas para probar, pero al final el personaje se encontró a sí mismo, porque encontró su paz, encontró su conexión con un lugar que, caramba, no conocía, y de repente hay gente que dice probablemente, yo he viajado, he probado todo, pero nunca había vivido algo así, y de verdad, ¿no? Una sensación como de gratitud, ¿no? Vamos a decir, con los trabajadores.
1: Como vicio periodístico, te escucho y digo, chef, artista, ¿no? El lienzo que quiere pintar e investigar y demás. Pero también investigando justamente para esta entrevista me encontré con tu iniciativa de MATER, que es un centro de investigación interdisciplinario. Vos trabajas con antropólogos, biólogos y demás. Me gustaría un poco que expliques a la audiencia qué es, porque cuando yo lo leí pensé en el chef científico. ¿No?
0: Bueno, es que trabajo con gente que está muy capacitada en otros campos y son para mí otra nueva inspiración, ¿no? Porque, claro, al decirte que salgo de la cocina me encuentro con otros personajes.
1: ¿Pero cómo se te ocurrió decir, bueno, con un biólogo voy a ver X cuestión, con un antropólogo voy a estudiar?
0: Es que con ejemplos muy puntuales, ¿no? Yo te puedo decir, si tú vas a la Amazonía y te encuentras con una hoja que por ahí que tiene un sabor y ves que la gente la consume, generas una curiosidad y te empiezas a preguntar por qué esto no está en la gastronomía normal,
1: claro,
0: ¿no? Porque seguimos sirviendo perejiles o albahacas, ¿no? Cuando tenemos esto, bueno. Pero ¿quién me va a dar conocimiento de esto, ¿no? Este producto puede tener una historia, ¿no? El campo de antropología te puede poner un contexto mejor en la biología, ¿no? Los laboratorios, ¿no? También te pueden decir información, ¿no? De qué está sirviendo, porque mucha gente también viene acá por un menú que ya le planteamos, que ya lo tenemos listo. Yo debo de tener un contexto, entonces debo tener gente. Ahora, esto no es que yo lo haya inventado, esto ya se había inventado de alguna manera, pero no en Latinoamérica, de una manera más potente, porque también, ¿no? Mi hermana, Malena, es codirectora y ella es médico de profesión, pero ahora es una investigadora y está catalogando productos y está catalogando también ideas. Entonces, claro que ella dirige más este lugar, ¿no? Pía León, mi esposa, mi chef, ella también es parte de MATER. Entonces creo que somos tres cabezas, vamos bien apoyados con un grupo de gente que sabe mucho más de otros campos,
1: sí, sí, sí.
0: Y que son nuestros sabios locales profesores, ¿no?
1: Me puedes decir que no, pero ¿nos puedes compartir alguna de las últimas investigaciones o descubrimientos que tengan dentro de lo que es la investigación de MATER?
0: Bueno, MATER constantemente, como va entre la parte andina y la Amazonía, no solo el Perú, de Latinoamérica.

0: Volver a la raíz.
1: Entonces, claro, es como esta idea del origen, ¿no? Entender que toda esta vanguardia, esta innovación va a venir del origen, creo que eso está claro. Y eso es algo que Mater va practicando. Entonces, claro, recogemos esta semilla, la cuidamos y vemos el impacto luego en una comunidad, porque es que se trabaja, ¿no?, con ciertos ingredientes, ¿no? Cómo preservarlos en el tiempo, ¿no?, debido a los cambios que van sucediendo. Entonces, creo que son temas de Mater, ¿no?, que son muy diversos, ¿eh?
0: Sí. Por un lado es volver a las raíces, que es algo que en varias disciplinas como se está investigando. Por el otro lado, el avance de la inteligencia artificial. ¿Le tenés respeto o no sé qué sensación te causa la inteligencia artificial en las cocinas? ¿O decís que no?
1: No, me gusta. Lo que no me gusta es que te vuelvas, te habitúes a esa certeza que da y a esta seguridad de realidad que te da la IA, ¿no? Que estas respuestas no tan fáciles, que se vuelvan parte de tu... Bueno, ya lo dijo la IA, entonces hay que proceder de esta manera, ¿no? No, la vida tampoco es así. Entonces, ese confort que te da es desde el que dudo, ¿no? Entonces, cuando caemos en ese confort, y es un poco también lo que pasa acá, ¿no? Cuando caemos en el confort del día a día y que todo es igual, no todo es igual, las cosas van cambiando.
0: Una no sabe lo que va a pasar en la humanidad, sí. Pero uno piensa, puede pensar en que el día de mañana en la cocina van a haber robots,
1: Sí.
0: ¿Y puede
1: no como los tenemos imaginados, ¿no? Como estos robots humanos, ¿no?, que van a estar cocinando. No, o sea, probablemente, ¿no?, por tus aplicativos, ¿no?, van a aparecer.
0: No es lo mismo un robot que un cocinero.
1: No, para nada, porque no va a haber alma, ¿no? O sea, en esto, ¿no? No va a haber propósito en algo. Y eso va muy relacionado a la IA y todos estos avances. Y esta inmediatez nos está alejando de los rituales, ¿no? O sea, hemos perdido esta capacidad de hacer rituales, ¿no? De tomarnos un tiempo, de cuando te tomas un té, ¿no? Miren las culturas orientales, ¿no? Las ceremonias, ¿no?, que suceden, ¿no? O tomar un café con amigos, ¿no? Sentarte, claro. Conversar, ¿no? Conectar, ¿no? Entonces, todos esos rituales, ¿no?, que hemos aprendido desde chicos, creo que ya se están olvidando y estamos viendo otra manera. No estoy en contra de la manera de la evolución que va a haber.
0: No, entiendo perfecto.
1: Pero, bueno, hay que cuestionar ciertas cosas en la vida, ¿no?
0: Claro.
1: Es parte de, ¿no?
0: No es lo mismo ponerle amor que sea robotizado.
1: Seguro. Entonces yo me puedo decir, me pongo por las nubes con las ideas, pero yo creo al final, ok, tú quieres una experiencia humana.
0: Y hay algo interesante que leí sobre un poco tu historia y cómo encarás tus proyectos que después terminan siendo reconocidos. Recordemos, Central en Lima, uno de los mejores del mundo, premiado por colegas. Incluso en Tokio, el restaurante más, con 2 estrellas Michelin. O sea, hay un recorrido con excelencia. Sin embargo, leí que no te gusta mucho que te digan chef, sino que te gusta más la denominación de cocinero y que viajas mucho para no perder el contacto, incluso por el interior de Perú. Contame qué sensaciones te da ir a distintos lugares, tener un contacto con la gente, con la tierra, con la realidad, ¿no? Porque me imagino que tenés contacto también con lo que se vive en el día a día más allá de una cocina de excelencia.
1: Claro. Bueno, empezando por el tema de cocinero, claro, eso está claro que para mí es como un tema de respeto al oficio, ¿no? Es como, al final soy cocinero, ¿no? Puedo tener más jefes, seguro. Puedo ser jefe, pero puedo tener yo más jefes y probablemente me los encontraré luego. Acerca de ir por el Perú y recolectar ideas y entender un poco, creo que es muy importante estos viajes, ¿no? Estos viajes son muy inspiradores. Creo que son estos viajes los que te dan la luz a veces, ¿no? El conocimiento. Eso responde un poco también, ¿no?, a la curiosidad por recoger más conocimiento y ver qué está pasando en nuestro entorno, ¿no? Entonces, acá cocinamos paisajes, ecosistemas y cocinamos ideas, ¿no?, más que todo. Y la propuesta va por ese lado. Si esas ideas no las consigo de afuera,
0: bueno.
1: no van a llegar, ¿no? Entonces, yo sí creo, ¿no? No hay que esperar que las cosas lleguen nomás, ¿no? Las ideas no caen solas tampoco, ¿no? Vamos por ellas, ¿no? Entonces, estos viajes siempre, ¿no?, están agendados para que sucedan con gente y entablar relaciones. Si hablamos de rituales, seguir, ¿no?, manteniendo.

0: está esta idea, ¿no? De
1: Claro.
0: conocer al productor, conocer el producto, conocer el lugar, entender un poco los beneficios, las problemáticas. Y luego, ¿no? Viene también esa disciplina de cocinero, que es como, sí, luego a la cocina y practicar ello, ¿no? Y ahora hay un tema también que es importante mencionarlo, que es como también, no hay que identificarse siempre como que yo soy chef y soy cocinero y tomárselo muy en serio, porque al final termina siendo un poco, o sea, un poco antropólogo puede ser, ¿no? No necesitas el certificado, un poco de artista puedo ser, ¿no? Un poco de artesano puedo ser, un poco de científico puedo ser, ¿no? No necesito la validación de Harvard que me diga, mira, yo quiero ser este científico, quiero ser arquitecto, ¿no? Quiero ser diseñador, quiero ser
1: Claro.
0: abogado, no lo sé. O sea, digamos, por lo menos tener la curiosidad, te transforma un poquito de eso, ¿no? Entonces,
1: Claro.
0: el cocinero tiene esta ventaja y esta cuestión entretenida, que es que puede ser un poco de todo también, ¿no?
1: Virgilio, gracias por recibirnos. Ha sido un placer.
0: El placer ha sido mío.
1: Y gracias a ustedes también por estar siempre del otro lado.

0: Argentina. En un país de costumbres arraigadas, el mate es la bebida nacional por antonomasia. Sin embargo, detrás de la hierba y la bombilla, hay una realidad que enciende signos de alarma.
1: Me da mucha bronca porque teníamos todo. Todo nuestro sector era una actividad envidiable, pero cuando teníamos todo, se decidió cambiar por nada.
0: El actual precio del kilo de hoja verde no supera los 20 centavos de dólar, cuando en el 2023 se pagaba más del triple.
2: Son las leyes del mercado, la libre oferta y la demanda. Estamos teniendo todavía sobreoferta de materia prima.
3: El colono no va a poder sostener su pequeña producción yerbatera y va a tener que venderle, no al vecino, que va a estar tan pobre como él, sino que a los secaderos o a los grandes molineros.
0: El mercado de la yerba mate no conoce de límites ni de fronteras. Luego del proceso de secado y la molienda, el producto llega aquí.
4: La verdad que es un producto que tiene muchas propiedades. Incluso ellos, cuando detectaron esas propiedades, nosotros por ahí lo tomamos por cultura, porque nos transmitieron nuestros padres. Obviamente la yerba tiene muchas cosas positivas.
5: En la cálida primavera de 1945 parecía que la paz había llegado a todo el mundo para quedarse.
6: They are determined to be united with each other and with all peace-loving nations. So the ideal of lasting peace will become a reality.
7: Creo que la Guerra Fría empezó con la muerte de Roosevelt. Y Churchill fue un gran luchador en la Guerra Fría.
8: Churchill estaba obsesionado con la idea de atacar a Rusia con la ayuda de 100.000 prisioneros de guerra alemanes.
9: From Stettin in the Baltic to Trieste in the Adriatic, an iron curtain has descended across the continent.
10: Las operaciones Impensable, Pincher, Broiler, Bushwhacker y Dropshot tenían en esencia el mismo propósito: atacar y destruir directamente a la Unión Soviética.
5: ¿Por qué la paz que todos tanto esperaban y anhelaban se convirtió en una nueva guerra prolongada? ¿En qué momento y en qué punto la historia de la posguerra dio un giro fatal?
11: Este es el canal de noticias RT en español y es lo que hacemos frente a las cámaras. Y este es el canal de Telegram Reporteros y es lo que sucede detrás de cámaras. Y ella es Tumba. Patita. Patita, mami. Muy bien, muy bien.
12: El hecho de que precisamente nuestro monasterio se halle en la línea del frente y que haya resistido es algo realmente simbólico.
13: Sabemos sobre los rapira, sobre las minas, sobre las granadas. Sabemos lo que es un obús, porque con eso nos disparan.
14: Los primeros cohetes cayeron allí. La ojiva, esta es una ojiva de Imars.

0: ataúdes. Bueno, es algo necesario actualmente. La muerte.
1: Cavábamos tumbas y enterrábamos los cuerpos por la noche. De noche era más seguro.
2: Los bombardeos te afectan, sobre todo a nivel psicológico.
3: Dios mío, no teníamos ni un trozo de pan.
2: Como decía el padre, la tarea de ellos es destruir y la nuestra es crear, así que vamos a crear.
4: Hawái es un reino ocupado. Digan, Hawái es un reino ocupado. Al principio, a raíz del derrocamiento, Estados Unidos básicamente actuó a su antojo. El ejército estadounidense ha sido un pésimo vecino y guardián de nuestras tierras, nuestras aguas y nuestros cielos. Es el principal contaminador de Hawái.
5: No quiero ser estadounidense, nunca lo he sido. No pedí ser estadounidense y desearía que Estados Unidos desocupara nuestro territorio.
4: El alto costo de vida está obligando a los habitantes locales a abandonar su propia isla. ¿Pero qué opciones nos quedan? ¿A dónde más podemos ir?
5: Por eso estamos luchando. Los habitantes locales están siendo expulsados del paraíso por los altos precios.
6: Argentina. En un país de costumbres arraigadas, hay una que sobresalta entre propias y ajenas. Puede ser de madera, de calabaza o simplemente de metal. El mate es la bebida nacional por antonomasia, el que reúne a todos sin importar el dónde, el cuándo ni el por qué. Sin embargo, detrás de la hierba y la bombilla, hay una realidad que enciende signos de alarma. Muchos productores de yerba se niegan a cosechar y eso trae consecuencias negativas en la vida cotidiana de los campesinos y las poblaciones ligadas a ellos. ¿Por qué ocurre esta crisis? Viajamos al corazón de los yerbales para comprender cómo es posible que en un país que consume cifras astronómicas de yerba haya problemas con lo que muchos consideran un tesoro verde.

Si en Argentina se dice Misiones, es muy probable que la siguiente palabra con la que se la asocie sea cataratas. Ubicada sobre el río Iguazú, en el medio de una frondosa selva, este paisaje es una de las maravillas naturales del mundo que atrae a miles de turistas. Uno se podría quedar horas mirándolas, pero la sorpresa es mayor cuando se navega hacia ellas y se ingresa al corazón de las cascadas.

0: Sin embargo, a pocos kilómetros de allí, el noreste argentino muestra su cara verde. Los yerbales se extienden por distintas regiones de Misiones y es el terreno fértil de alrededor de 12.000 pequeños productores. La explotación aquí es minifundista. Muchos colonos tienen la propiedad de parcelas que no superan las 50 hectáreas y venden la hoja verde por kilo a los secaderos. Es el caso de Jonás Peterson, vinculado a la yerba mate desde sus antepasados. Su familia suele actuar como sostén emocional, pero también como mano de obra en tareas agrícolas. Si bien ya podría iniciarse la cosecha de yerba, tanto Jonás como sus allegados se niegan a hacerlo por el escaso valor que se paga. El precio que se intenta abonar es muy bajo y no hay intenciones de regalar lo que con esfuerzo se cuidó durante un año. Ahora, el acopio de maíz es la tarea que reemplaza lo que para él siempre fue su obligación natural. Un nuevo trabajo que distorsiona lo que realmente debería estar haciendo.
1: Me da mucha bronca porque teníamos todo. Todo nuestro sector tenía, era una actividad envidiable, si bien siempre fuimos a reclamar y fuimos de luchar por mejoras y por las condiciones, no queríamos entregar nada nunca, teníamos todo. Y cuando, parece una locura, ¿no? Pero cuando teníamos todo, se decidió cambiar por nada.
0: Jonás se muestra bastante pesimista cuando habla de las nuevas generaciones. Son aquellos que nacieron, se criaron, viven entre yerbales y deberían ser los herederos naturales de esos campos. No obstante, un legado que estaba escrito en letra de molde se fuma entre sus manos.
1: Y lo segundo es preocupación por el futuro de los chicos, de los jóvenes, porque nosotros, para comer de alguna manera, vamos a sacar, vamos a criar un animal, vamos a vender lo que tenemos, vamos a ir sosteniéndonos. Pero ¿y los jóvenes qué van a hacer?
0: Su bisabuelo fue uno de los primeros productores de yerba mate en la región y en más de 40 años de vida, Jonás siempre estuvo alrededor de estas plantaciones y tenía cierta seguridad del futuro. Pero ahora es realista y admite que hoy la chacra no es un lugar para asegurar el porvenir a mediano plazo. Y eso le duele.
1: Tengo un hijo que está en quinto año en la facultad, no quiero que deje, ¿no es cierto? Y ahí salen las fuerzas, porque no podemos abandonar. O sea, hay que seguir, no se puede bajar los brazos. Aunque no nos guste, tenemos que seguir luchando, no hay forma. Muchos dicen, y sí, pero ¿por qué cosechan? Y bueno, va a llegar un punto que aunque querramos parar para presionar el precio, a todos nos va a apurar alguna necesidad, vamos a cosechar. Vamos a vender una camioneta, vamos a vender un camión.
0: El actual precio del kilo de hoja verde no supera los 20 centavos de dólar cuando en el 2023 se pagaba más del triple. ¿Por qué baja la remuneración cuando se vive en un país inflacionario? Todos los productores coinciden en que no hay precio de referencia porque el Estado Nacional dejó de actuar como árbitro en el comercio. Para entender mejor lo que está sucediendo, fuimos a conocer a Hugo Sand, un colono con yerbales con más de 100 años de antigüedad. Tiene una relación paternal con las plantas. Las cuida y las estimula en el marco de la agroecología aplicada a un fruto orgánico. Ese estatus le otorga mejores precios a la hora de vender y mucha tranquilidad si se trata de preservar los orígenes de este alimento milenario.
2: La yerba es historia, es cultura, es tradición, es familia, ¿sí? Muchos me dicen, Hugo, vos tenés tus yerbales 101 años. Mi abuelito plantó en el año 1925. Y esas plantas están enfermas, son de baja producción. Y yo le digo, ¿cómo yo voy a arrancar un árbol que plantó mi abuelo, que le dio de comer a mi papá, a mí, a mis hijos y a mis nietos? Es como arrancar hojas de un libro de historia familiar.
0: Mientras el libre mercado fija el importe que cobran los productores, Hugo se esfuerza para que su campo tenga especies nativas y animales que convivan en armonía con los yerbales. Su intervención para lograr un mejor rinde es casi nula. no usa pesticidas ni fertilizantes, ponderando las propiedades naturales y genuinas de esta infusión. Es vocero de su modelo de producción y analiza lo que podría ocurrir en los próximos años ante un panorama de asfixia.
3: Hay muchos comentarios que hablan de la yerba y la sentencia de muerte para los yerbateros y para los tareferos. ¿Vos qué le respondés?
2: No, la yerba no va a morir, ¿sí? De seguir este proyecto político, los yerbales van a cambiar de mano. Pero el consumidor de yerba mate va a seguir consumiendo. ¿Qué va a pasar? El colono no va a poder sostener su pequeña producción yerbatera y va a tener que venderle, no al vecino que va a estar tan pobre como él, sino que a los secaderos o a los grandes molineros o a empresas extranjeras que van a venir a quedarse con la yerba.
0: Las 10 empresas de yerba mate

0: que más venden en Argentina concentran alrededor del 70% del mercado. Si se pone aún más el foco, las primeras dos compañías de este ranking aglutinan casi el 40% de la comercialización nacional. En un negocio muy condensado, la cooperativa 2 de Mayo aparece como un intermediario clave. Compran la hoja verde y se ve obligada a pautar un valor por kilo que muchas veces resulta antipático. Luego de secar y realizar una primera molienda, venden lo acopiado a las grandes marcas, además de destinar un 15% de lo generado para los artículos propios. Entre tanto recorre el invernadero con nuevas especies, Héctor Dingler reconoce que tiene una ingrata tarea en este momento, dar la cara ante los productores y esbozar una explicación sobre lo que está pasando.
1: Son las leyes del mercado, la libre oferta y la demanda. Estamos teniendo todavía sobre oferta de materia prima y hace a que el precio baje. Y bueno, al no haber un precio de referencia, un precio de base, digamos, de que marque un piso, las grandes empresas por ahí van compitiendo para tratar de vender más producto y van bajando el precio también de salida de molino. Y eso hace que compren una canchada más barata, pagan menos la canchada y bueno, los secaderos que quedamos en el medio también tenemos que pagar un precio muy bajo a los productores para que tengamos un pequeño margen para seguir trabajando.
0: En estas carpas hay cerca de 400.000 plantines con hierba en etapa de crecimiento. Serán entregados a los colonos para reforestar sus campos y luego de 3 años en tierra tendrán un árbol listo para producir. De algún modo es una manera de seguir apostando a una industria que observa mejores horizontes, fronteras para afuera.
1: Es lo que por ahí se apunta, a que vaya creciendo las exportaciones, el consumo interno si bien crece, pero es 5 o 6% anual, que es poco, pero hay mucha expectativa en la exportación, que yo creo que lo tengo mucha fe, que va a ir subiendo, y también eso va a ayudar que mejore el precio.
0: Después de ese vaticinio, Héctor me confirmó que hicieron su primer embarque a China. Un contenedor de 20 pies que contiene parte de las soluciones a este inusual conflicto de intereses en el mercado interior. En 2025, las exportaciones de yerba mate superaron los 57 millones de kilos, lo que significa un crecimiento de más del 32% con relación al 2024. Para conocer mejor este comercio internacional, fuimos a una de las compañías que focaliza principalmente su actividad fuera de nuestro país. En el ingreso de la empresa Hoja Verde se pueden ver 3 banderas, la argentina, la de la provincia de Misiones y la de Siria. Al entrar a los galpones hay 2 cosas que sorprenden, las cajas y paquetes escritos en árabe y el cautivante aroma a hierba que, luego de meses de estacionado, está lista para ser consumida. El mercado de la yerba mate no conoce de límites ni de fronteras. Luego del proceso de secado y la molienda, el producto llega aquí, se embolsa en envases de 50 kilos y se conserva en este gran espacio, en este gran galpón que tiene en total 276 mil kilos de yerba que serán exportados a Siria. Es el equivalente a 12 containers que irán con destino a Medio Oriente. ¿Qué tiene que ver esa nación con la bebida nacional? Los inmigrantes que llegaron luego de la Segunda Guerra Mundial se enamoraron a primera vista de esta infusión y la llevaron como propia a su territorio de origen. En lo particular, esta firma fue fundada hace 12 años por una familia siria unida a la bebida desde 1987. Es que cerca del 80% de las ventas al exterior se dirigen solo a ese lugar de Medio Oriente. Un detalle, el mate no se comparte como aquí. Cada árabe toma el suyo con mucha agua en un recipiente preferentemente de vidrio. Quien confirma estos datos es Sebastián Rodas, un argentino que supo entender ese paladar extranjero cautivado por el aporte de minerales, vitaminas y compuestos bioactivos con alto poder antioxidante, entre otros beneficios naturales.
2: La verdad que es un producto que tiene muchas propiedades. Incluso ellos cuando detectaron esas propiedades, nosotros por ahí lo tomamos por cultura, porque nos transmitieron nuestros padres. Obviamente la yerba tiene muchas cosas positivas, pero ellos cuando vieron la propiedad y empezaron a analizar el producto, más fascinados quedaron por todo lo que contiene la yerba mate.
0: En el medio de la crisis en los yerbales, aquí la fábrica no descansa. En una zafra de 6 meses, reciben unos 10 millones de kilos de hojas recién cortadas y las transforman en unos 3,6 millones de kilos de hojas canchadas, es decir, con una molienda gruesa. Si bien desde hace unos años exploran el mercado interno con sellos de elaboración propia, saben que el fuerte de esta labor está en los puertos y los pedidos foráneos.
2: Fue una sorpresa, pero también una felicidad a la vez, porque es un producto que hacemos solamente acá en Misiones, un poco en Corrientes, un poco en Paraguay y en Brasil, pero tenemos un sector solamente acá que se produce la yerba mate. Entonces tenemos la posibilidad de llevar este producto a todo el mundo, donde no pueden producir, y eso te da un orgullo grande, y que los mismos sirios les guste el mate y que hayan incorporado en su cultura.
0: Imagino que es una responsabilidad muy grande también.
2: Sí, es una responsabilidad muy grande, todos los cuidados, todos los análisis, hacer con responsabilidad, y es un alimento.
0: Hoja Verde está ubicada en Comandante Andresito, una localidad del norte de Misiones que respira la cultura tarefera, el término con el que se conoce a los campesinos de la yerba mate. Sin embargo, al ver sus calles, notamos que faltan los hombres. Se ven chicos, se observan mujeres, pero con una cosecha parada, esos varones adultos se fueron en busca de un horizonte más prometedor. El desarraigo es una sangría dolorosa que sufren mucho los menores, y en el Bachillerato Orientado Popular 124 lo saben. Esta escuela se encuentra en un barrio fundado por tareferos y tuvo que reconvertir su rol netamente educativo para pasar a ser un pilar en la contención familiar. Fabiana Vázquez es la directora y trabaja en la provincia hace casi 20 años. Comprende con dolor una situación atípica, pero brega por garantizar el derecho al aprendizaje.
3: Por ejemplo, algunos extrañan, algunos te cuentan. Y bueno, y como bien se sabe, el alumno cuenta todo lo que pasa en la casa. Lo bueno, lo malo, cuenta todo en la escuela. Entonces, por eso, conocemos distintas realidades. Hay familias que por ahí se fueron los padres, en otras se fue el padre y la madre y quedaron con los abuelos. Hay familias, muchas familias que quedaron los más grandes a cargo de los más chicos. No es el derecho que le asiste al chico, claro. ¿No es cierto? Son momentos que tiene el derecho a educarse, a aprender, a compartir con su familia y a conocer sus raíces, ¿sí? Si con un padre ausente no puede conocer ni establecer vínculos tampoco.
0: El colegio tiene unos 150 alumnos que comparten salones emplazados en lo que era un viejo supermercado. Las aulas no tienen techos individuales, el calor es agobiante, pero los jóvenes mantienen su espíritu educativo refugiados en el tereré, una infusión que se toma fría y es el complemento ideal para combatir la humedad de la zona. Todos tienen una historia para contar, pero la de Cristian Gómez es conmovedora. Su padre emigró a Brasil hace más de 2 meses y él cuida a los suyos a pesar de sus 17 años. El final de la jornada de estudio con el arriado de la bandera le permite poner una pausa, pensar en su papá y con eso mitigar la nostalgia.
4: Siempre se dedicaba, viste, a vender frutas o alguna acá, viste, siempre acá, pero este año estaba muy quieto y bueno, no estaba trabajando literalmente, entonces decidimos que él se vaya a Brasil y venir. También estaba de acuerdo y se fue a Brasil.
0: ¿Qué te genera saber que tu viejo está tan lejos de acá, a 7-8 horas de tu casa? ¿Qué te provoca?
4: No, la verdad me encantaría tener la posibilidad de tenerlo acá conmigo en mi casa, tranquilo, porque ya tiene 55 años. Está bastante judiado porque trabajó de muy joven también. Siempre con el tema de la hierba, viste, estando en eso. Y bueno, cuestión que me encantaría tenerlo acá, pagar yo, viste, que él quede en mi casa.
0: Ante tanta incertidumbre, Cristian tiene algunas certezas. No será tarefero. Buscará un futuro lejos de ese trabajo que hoy tiene atrapado a muchos de sus compañeros de clase.
4: Tengo compañeros también que tienen... Incluso hay compañeros que, bueno, se tuvieron que ir también a ayudar a los papás, ¿viste? En mi caso yo me quedé porque tengo a mi hermanita chiquita y me quedé cuidando a mi mamá, que también tiene bastantes enfermedades, y bueno. pero por eso me quedé también, ¿viste? Pero literalmente se están yendo de contrabando o no, se están yendo, ¿viste? Hubo dos, tres compañeros, que hay dos compañeros en realidad que no volvieron, están trabajando todavía.
0: Cuando Cristian dice yendo de contrabando, hace alusión a menores que cruzan a Brasil para cumplir labores en la tierra junto a sus progenitores. Otros chicos se quedan aquí y uno de los objetivos en el barrio 20 de junio es evitar que haya trabajo infantil. Y para aquellos que no están escolarizados, los espacios de contención social son un pilar fundamental para concluir con esta meta. Ana Cubilla dirige uno de ellos que en el pasado supo ser una guardería. Los chicos se quedaban aquí. Entre tanto, sus padres cortaban los yerbales. Hoy, donde había bebés y niños, hay mujeres que reemplazaron la sierra por las máquinas de coser. Confeccionar ropa es una manera de apaciguar la angustia que genera tener la familia desmembrada.
5: El desarraigo es absoluto, es total. Es muy triste decir esto, pero es lo que nos está pasando. Los maridos no están, las mujeres hacen lo que pueden, cuidan de sus hijos, de sus casas y ven algún trabajo o qué nos viene, ¿no? La próxima temporada que ya está comenzando, pero que por lo visto está totalmente parado y no le vemos una reacción rápida de poder conseguir un laburo, de que sus maridos vuelvan o de que las mujeres puedan trabajar y de que nosotros podamos seguir conteniendo esos niños en este espacio de cuidado al no tener ni siquiera leche.
0: Con telas que les donan o supieron guardar de épocas prósperas, cosen los trajes que los más pequeños lucirán minutos después en la clase de baile improvisada en una cancha de básquet. Nuevamente, la cultura y sus propuestas se transforman en un lugar seguro ante los cambios en la vida cotidiana. Danzar para olvidar que falta alguien en casa. Las veo tan compenetradas en la coreografía y me pregunto, ¿dónde están específicamente los tareferos argentinos? ¿Cómo será la vida a miles de kilómetros de aquí? El atardecer se hace presente y nos obliga a pensar en un largo viaje a los campos extranjeros. El 90% del territorio de Misiones linda con Paraguay o Brasil. Por eso, las fronteras son un camino rápido para escapar de la conmoción en el sector yerbatero. El viaje hacia el este nos lleva a una pequeña localidad llamada Alba Posse. Allí, en los últimos meses, hubo un paso diario promedio de 500 trabajadores que dejaron atrás sus pueblos y sus raíces. Solo 10 minutos de navegación sobre el río Uruguay alcanzan para materializar lo que parece ser la única solución en el eslabón más débil de la cadena. Del otro lado, los cultivos de yerba mate se multiplican y pueblos como Ilópolis o Arboreciña centran casi toda su economía en la producción de este insumo. Siguiendo los rastros de los tareferos argentinos, llegamos a la empresa Amizade, donde nos recibe uno de sus directivos. Claudir coordina un emprendimiento familiar, tiene una relación fraterna con el cultivo y celebra que su cosecha esté en manos argentinas.
6: ¿Piensa que los tareferos brasileños toman bien que vengan tareferos argentinos?
7: No tiene mucha importancia, no hay mucha importancia que venga gente de fuera, no.
6: Bien, o sea, ¿está más conforme con tarefero argentino que con tarefero brasileño?
7: Más contento con los argentinos, que produce mucho más. También hay interés, pero no tanto cuanto los argentinos en producir.
0: La compañía procesa 15 toneladas diarias de hoja verde y dispone de un sistema de secado totalmente industrializado. Aquí no hay estacionamiento de la yerba como en Argentina. En Brasil, las hojas se muelen, se secan, se vuelven a moler y quedan listas para su envasado. En ese engranaje, los compatriotas juegan un rol muy importante y para encontrarlos tuvimos que ir lejos de esta moderna línea industrial.
6: Río Grande do Sul es la región yerbatera por excelencia en la República Federativa de Brasil. Hasta aquí llegan cientos de argentinos en busca de un porvenir, de un bienestar que no tienen en la provincia de Misiones. A pesar de la distancia, a pesar del desarraigo, se quedan en este sitio para ganar un poco más de dinero y satisfacer las demandas de sus familias. Vamos a escuchar sus historias. ¿Qué tienen para contar en este lugar alejado de su país?
0: En silencio, pero sin pausa, Isaías Mendoza puede completar un bolsón de más de 100 kilos de yerba en unos 40 minutos. Se define como tarefero y para defender y ejercer su oficio no tuvo más alternativa que instalarse a más de 1.000 kilómetros de su hogar. Aquí encontró un salario adecuado, cobertura social y estabilidad. Condiciones de dignidad que pesan sobre lo que dicta el corazón.
6: ¿Fue difícil tomar la decisión de venir a Brasil?
8: De principio sí. Y fue bastante complicado porque para vivir en otro país y dejar todas tus cosas, tu pueblo, digamos, tu costumbre, es bastante complicado.
6: Pero no había alternativa.
8: Y no, o sea, te morí o sobrevivir, digamos, tener que ir a otro país para poder vivir, porque si quedas allá vas a comer, vas a vivir, pero no vas a tener ropa, no vas a tener nada.
0: En una jornada de 6 horas, los campesinos extranjeros pueden ganar más del triple de lo que recibirían en Argentina. El tiempo es dinero, por lo que nadie puede interrumpir ni un minuto su labor. Gustavo Ramírez se escuda entre las ramas que corta para no pensar en los 2 hijos que dejó en Misiones. Sin embargo, el recuerdo de los malos momentos de su propia infancia aparecen como un fantasma inevitable.
9: Y yo ya la pasé mal. Y yo ahí, como le dije, el día que yo dependía de mi mamá. Si mi mamá no me daba, yo no comía.
6: Claro.
9: Y es complicado. Y ahora que yo no dependo de nadie más de, que mismo, de mí mismo.
6: Me imagino que cuando empezás a extrañar, te pones a pensar en ese Gustavo que la pasó mal, ¿no?
9: Exactamente.
6: Y ahí es como que tomás fuerza.
9: Porque por ahí llega, ponele, vos estás cada 2 semanas, 3 semanas, por ahí te acostás, ¿viste? Y empezás a hablar con tu familia y te da esa gana de decir, me quiero ir.
6: Claro.
9: Pero vos te pones a pensar también, digo, voy allá y me quedo con mi familia. ¿Qué hago? ¿De qué le doy de comer?
6: Claro.
9: ¿Cómo pago mis cuentas?
0: Gustavo tiene pensado iniciar los trámites para que su familia pueda radicarse en Brasil. Correr el velo de una crisis desconocida para muchos permite buscar la humanidad detrás de los números. Nos ayuda a comprender que una simple desregulación de precios y acuerdos trae graves consecuencias que podrían arrasar para siempre las esperanzas de una vida digna. Todo alrededor de la yerba, una planta milenaria que promete resistir, a pesar de que muchos argentinos la sigan consumiendo sin saber lo que se esconde detrás de cada cebada.

0: Si tú tienes reservas mineras y tú sabes potenciar eso en el desarrollo, en la educación, en la salud, en la vialidad, en el medio ambiente, lo que tú necesitas hacer es optimizar esos recursos para el buen uso en materia de sostenibilidad ambiental.
1: Entonces, este país, la debilidad institucional no permite que haya una medida de verdad sostenible, que cuide el medio ambiente y que vaya el desarrollo de la provincia.
2: Somos un país soberano y como país soberano tenemos el derecho de evaluar los recursos que tenemos y aprovecharlos a como le convenga al Estado Dominicano.
3: Esta semana en la República Dominicana vamos a estar debatiendo si es posible extraer las riquezas minerales de este país sin poner en riesgo los recursos naturales de las próximas generaciones. Pongamos las cartas sobre la mesa.
4: ¿Seguro que quieres?
5: Sí, seguro.
4: No haz que me lo crea.
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0: comprobamos.
1: ¿Los títulos?
2: Bienvenidos.
1: ¿Siempre?
2: Ahí les va.
1: Claro.
2: Bienvenidos.
1: ¿Tienen que estar ahí?
2: Ahí les va.
1: ¿Cómo se cuenta?
2: Ahí les va.
1: Púntanos
2: bienvenidos.
1: Bien.
2: Ahí les va.
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0: Bajo las montañas y los suelos de la República Dominicana se han encontrado riquezas equivalentes a miles de millones de dólares que podrían representar una nueva oportunidad económica. Oro, cobre, tierras raras han puesto nuevamente a la minería en el eje del debate nacional.
1: Es un rubro bastante importante de la economía, pero debe de tenerse mucho cuidado a la hora de hacerse, ya que puede afectar los recursos medioambientales, que son muchísimo más importantes que la misma economía.
2: Aporta bastante porque ayuda a que haya más empleos y también a que haya más aportes en la República Dominicana.
0: Pero cada proyecto minero también viene acompañado de muchísimas preguntas difíciles. Por ejemplo, las comunidades, los agricultores, los ambientalistas hablan sobre el peligro que corre el agua, mientras que las autoridades y los inversionistas dicen que esta es una gran oportunidad para el desarrollo de la República Dominicana.
3: Sí, por ejemplo, la minería toca cosas delicadas, entonces no vale la pena porque sería un daño irreversible. Y lógicamente, ni siquiera la mejor minería del mundo puede hacer que se recupere en su totalidad el terreno del lugar.
4: Podemos generar empleo de multimedia, comida rápida, pero de minería ya afectando a las siguientes generaciones, eso es un poquito complicado.
0: Esta semana en la República Dominicana vamos a estar debatiendo si es posible extraer las riquezas minerales de este país sin poner en riesgo los recursos naturales de las próximas generaciones. Pongamos las cartas sobre la mesa.
5: Si la minería dejara riqueza, África del Sur fuera Dubái. Sin embargo, es uno de los países más desiguales del mundo.
6: Cotuí es la única provincia de este país que tiene dos universidades públicas. Y que no se quedan un estudiante sin ir a la universidad por falta de que no haya condiciones.
7: Cuando alguna empresa tiene una concesión de exploración que la tiene al amparo de la ley minera 146, eso no le exonera de cumplir con la ley ambiental.
0: Bueno, bienvenidos a Cartas sobre la Mesa. A ver, directo al grano. ¿Por qué si el proyecto Romero era tan seguro y beneficioso, por qué el presidente Abinader lo suspendió?
8: Bueno, yo pienso que la presión social del pueblo de San Juan, pero también todo el país, pues todo el país se sumó a la lucha en contra de la minera en San Juan, el proyecto que no es Romero. Hay que decirle a la gente que eso se llama Romero ahí, se llama Hondo Valle. Le dicen Romero porque ahí hay una familia Romero, sí, que es abundante, la familia simbólica del lugar.
0: Ese nombre,
8: dicen Romero, ya. Pero se llama Hondo Valle realmente, la localidad.
0: Bueno, el proyecto de Gold Quest, ¿no?
8: De Gold Quest, así. Ya. Entonces la presión social hizo que el presidente, porque el presidente tiene fama, él dice que escucha, pero lo que pasa es que él escucha a posteriori. O sea, después que ocurren las cosas, él escucha. Entonces él escuchó después que la gente protestó.
0: Esta vez fue preventivo, ¿no?
8: No, después la gente protestar, porque tiene 6 años y estaba en 6 años, estaba la minera haciendo labores allí. Y cuando se recrudeció la lucha, cuando el pueblo se levantó feromente y parece que era muy serio, la gente estaba, los ánimos exacerbados, entonces el presidente escuchó.
0: Pero bueno, ¿no es que este proyecto no tenía licencia social todavía? ¿O sí? ¿Cómo es la cosa? Mire, me tienen confundido ya.
6: Te aclaro. En la República Dominicana tenemos la Constitución, en su artículo 14 al 17 establece sobre los recursos naturales, cómo se administran los recursos naturales. Dentro de esa estructura del gobierno, tenemos la ley 146-171, que es la ley que rige la minería. Y usted tiene... establece un protocolo, esa ley, de cómo usted debe solicitarle al Estado Dominicano los permisos para investigar, para explorar. Cumplido todo ese procedimiento de ley, el Estado puede negarle o otorgarle un derecho sobre un área específica. En este caso, en el 2005, el Estado Dominicano le otorgó un derecho para explorar a una empresa. Estuvo explorando 2005, 2010... volvió y solicitó la concesión y ya en el 2012 identificaron algún recurso. Evaluaron ese recurso, se pusieron a hacer las evaluaciones técnicas de valor de recursos y ya en el 16 y 17 hicieron una solicitud al Estado Dominicano para pasar la concesión de exploración que el Estado le había otorgado y que ellos habían hecho una inversión con anuencia del Estado Dominicano para que le dieran el permiso para iniciar el proceso de investigación y hacer todo lo que establece la ley, la norma y la Constitución para convertir en una concesión de explotación y aprovechar el recurso. Para eso necesita cualquier empresa, no solamente Gold Quest ni el Romero, tener una licencia, hacer unos estudios ambientales. El Estado le concedió los términos de referencia para que hiciera esos estudios ambientales. Y en ese proceso estaba. Yo pienso que, y lo acabo de decir, que no se le debe prohibir a ninguna entidad el derecho de investigar. Porque estamos en ese proceso de investigación. Esos estudios ambientales pueden haber dicho, mira, no se puede porque los riesgos son muy altos. O sí se puede con esta y esta y esta condición.
0: Pero que entonces, ¿qué es lo que hizo entonces el presidente Abinader ahorita? ¿Suspenderlo?
6: Suspendió los trabajos que se estaban haciendo.
0: ¿Pero por qué? Cumpliendo con todo.
6: Ya Nicolás ha dicho, había una fuerte presión en la zona.
0: Ya, pero bueno, pero el presidente tiene que venir con un argumento, me imagino, al Congreso y decirle, mire, estoy cerrando este permiso porque los señores de Colquest no cumplen con esto, esto y lo otro, o la investigación no arrojó lo que sea. No, me imagino que el presidente no va a decir, no, voy a cerrarlo porque hubo una protesta y ya está. No, algún argumento técnico tendrá, ¿no? ¿Qué dijo el gobierno en ese sentido?
6: Bueno, el presidente en su tweet que todo el mundo leyó, sus 3 minutos que dijo, estableció una razón, le explicó y obviamente dio una orden ejecutiva para que separaran los trabajos de la elaboración del estudio de impacto ambiental.
8: Es bueno señalar, precisar, que el presidente ha aparecido de boca. Los jueces hablan por sentencia y los presidentes hablan por decreto. No ha habido ningún decreto donde el presidente haya paralizado los trabajos de la minera. Ha sido de boca hasta ahora. O sea, no hay nada legal que sustente esa paralización. Yo pienso que más.
0: O sea, que
8: bien,
0: la minera sigue trabajando.
8: No, ellos supuestamente se retiraron, supuestamente. Pero no hay nada legal que haya paralizado el trabajo.
0: ¿Y las protestas entonces por qué se dieron? O sea, ¿qué fue lo que pasó? ¿Por qué la sociedad salió a la calle entonces? ¿Por qué hubo quejas si todavía estaba en etapa de...? ¿Por qué se sintieron amenazados los pobladores de San Juan?
7: Mira, en realidad no hay amenazas. Lo que ocurre Y una cosa es una amenaza real desde el punto de vista del impacto ambiental que un determinado proyecto público o privado pueda generar sobre una determinada región. Y otra cosa es una

0: impresión, una percepción, una aprehensión, una preocupación que pueda tener una población, usualmente por falta de información técnica que debe esperar a que se levante en virtud de lo que dice la Ley Ambiental 6400 en los artículos 38, 39, 40, 41 y 42, donde manda a que todo proyecto público o privado tenga una evaluación de impacto
1: Ambiental.
0: ambiental y un plan de manejo y adecuación ambiental. Es un cumplimiento de ley, es obligatorio. Y todo el mundo, sea la comunidad o sea la autoridad, tienen que someterse a ese dictamen de ley. En tal virtud, cuando alguna empresa tiene una concesión de exploración que la tiene al amparo de la ley minera 146, eso no le exonera de cumplir con la ley ambiental 6400. Tú levantas flora, fauna, suelos, agua y aire. Y en virtud de eso, tú emites un dictamen de los posibles impactos ambientales que pueda producir el proyecto en el entorno.
2: Pero este proyecto, Romero, no empezó entonces en el 2006. Desde ese momento empezaron los estudios.
3: No, realmente la minera vino en el país
1: 2005.
3: en el 2002.
2: Ah, muy bien. No, no, ok.
3: Realmente.
2: 2005-2006.
3: No, no, en el 2002 fue que
2: En
3: llegó.
2: 21 años nadie tiene idea de si esto te iba a tener impacto ambiental o no. O sea, usted me está diciendo que los pobladores de San Juan en 21 años estaban desinformados y no tenían algún tipo de conocimiento y por eso salieron a la calle a protestar. Porque no puede ser que me diga que no había información. Y va, los pobladores de San Juan salieron a protestar por algo. Y yo creo que en 21 años deben tener un conocimiento de causa de las razones que les motivaron a pedir el cierre de este proyecto, por decirlo todavía, porque todavía no es un proyecto minero per se. Entonces, ¿qué es lo que querían los pobladores de San Juan?
3: La razón por la que protestan y la razón por la que se oponen a la mina es porque en el lugar donde está el yacimiento nacen los principales afluentes acuíferos de San Juan de la Maguana, donde nace el río San Juan, que ese río se emboca en el yaque del sur y que el yaque del sur le da agua a San Juan, a Barahona, a Bauruco, o sea, hay cinco provincias que son pues,
2: Dependen del
3: afectadas.
2: agua de esa zona.
3: O sea, decía que no una amenaza, ¿no? La minería siempre es una amenaza. O sea, ese de que el cuento de que hay una minería que es responsable. Ninguna minería es responsable.
2: Bueno,
3: O sea, ni en ninguna parte del mundo.
2: la historia de América Latina reza que efectivamente no ha habido ningún caso de compensaciones así de gratis de las empresas mineras y sobre todo las internacionales. Tenemos casos de explotación de petrolera, minera, oro en el Perú, en Ecuador, el caso de Chevron. Siempre hemos tenido problemas en donde esto de que, bueno, sí, yo estoy consciente del desastre o del impacto que tengo en la naturaleza, lo compenso.
0: Ok, pero es importante aclarar una referencia errónea que se acaba de hacer. La minería en la República Dominicana está concentrada en el Distrito Central, La Vega, Bonao, Maimón, Cotuí, al lado de la presa más grande que tiene la región del Caribe, que es la presa de Hatillo, que almacena 400 millones de metros cúbicos de agua y que ahora se va a utilizar para abastecer el acueducto de Santo Domingo a través de un trasvase. Cuando usted va y evalúa la calidad del agua de la presa de Hatillo, supera la calidad del agua de la presa de Sabaneta en términos de volumen, en términos de calidad, en términos de disponibilidad y en términos de servicio a la sociedad. Y ahí usted tiene la operación de Falcondo, que ha sido una operación de clase mundial, la operación de Barrick, que es de clase mundial, la operación de Cormidón, que es de nivel intermedio. Cuando usted muestre al río Yuna, que pasa por las tres operaciones mineras y que recibe afluentes como el río Maimón, como el río Sin, como el río Maguaca, usted encuentra que la calidad del agua del río Yuna supera por mucho la calidad del agua del río San Juan, donde no hay minería, y supera la calidad del río Yaque del Norte, donde no hay minería, y la calidad del agua del río Yaque del Sur, que no tiene minería, la calidad del agua del río Jaina y del río Sama, que no tiene minería. Si usted toma, vía el Ministerio de Medio Ambiente y Recursos Naturales, el muestreo de la calidad del agua de todos los ríos del país, se va a encontrar de forma curiosa que el río menos contaminado en la República Dominicana es el río Yuna, precisamente el que pasa por las tres operaciones mineras.
2: Bueno,
0: Dato de laboratorio.
2: pero eso son precisamente las cosas que se están tratando de prevenir, que se contamine, el proyecto a largo plazo termine por obviamente dañar el medio ambiente, sin hablar de los desplazamientos, obviamente, porque no hemos hablado del problema del desplazamiento del que los pobladores de San Juan estaban temiendo y por lo que salieron también a la calle. O sea, son varios los factores, no es nada más el medio ambiente, que sí, además, bueno, obviamente debería ser.
1: Pero hay una verdad, hay que conocer el proyecto y yo pienso que hay que hacer las investigaciones del lugar. Hay que permitir hacer que la academia...
2: No, pero por eso hacía la pregunta, en 21 años no han averiguado.
1: No, lo que pasa es que es por etapas, y ahí te puedo contestar un poco. O sea, cuando tú entras a hacer una investigación de exploración de un proyecto, tú no necesitas ni debes hacer no estás en las condiciones para tú hacer un estudio de impacto ambiental.
3: Hay que señalar el estudio de impacto ambiental lo está haciendo la propia minera, ¿eh? O sea, la minera que está pagando.
2: Sí, bueno, esa era la pregunta que tenía.
3: La iglesia está en mano de Lutero.
1: Oye, es que así es lo que establece la ley.
0: Hay que corregir eso, porque es la ley que manda
1: la ley
0: eso.
1: Que lo manda.
0: O sea, la ley dice que quien tiene que hacer la evaluación de impacto ambiental es quien propone el proyecto al Ministerio de Medio Ambiente. Entonces, no podemos desconocer la ley. La minería contrata con una empresa A, B, C, nacional o internacional, un estudio de impacto ambiental. Levanta flora, fauna, suelos, agua y aire. Y la empresa está obligada a acogerse al dictamen de ese estudio, porque la empresa que hizo el estudio, si no presenta un dato válido, se expone a que le cancelen su licencia ambiental.
2: Precisamente este tipo de proyectos mineros son lo suficientemente rentables, son garantías de desarrollo, de ingreso para el país. ¿Es algo que, digamos, entre comillas, es un mal necesario o podría ser algo que podría ser?
1: Me permite yo hacerle más o menos algunas estadísticas. En la República Dominicana, en su suelo, la República Dominicana tiene en la actualidad hoy más de 40 millones de onzas de oro evaluadas, certificadas por las mejores empresas internacionales. Tiene una cantidad de yeso, de carbonato de calcio, de plata, de níquel, de cobre, de zinc.
2: Ahora hablaron de unas tierras en Pedernales también.
1: Ahora vamos a tener... estamos evaluando también las posibilidades con alta presencia de elementos de tierra rara. Que los elementos de tierra rara son los elementos que están motorizando la tecnología del mundo. Hoy nosotros estamos aquí grabando esto porque esos equipos que usted tiene aquí están hechos con elementos de tierra rara. Hoy usted va al médico y le determinan un cáncer o una situación en cualquier parte de su cuerpo gracias a que existe un elemento de tierra rara.
2: Ese caso de Pedernales, es
1: el caso del mundo.
2: Pero en ese caso de Pedernales, por ejemplo, la legislación ya tienen ustedes algo que cubra precisamente la explotación de estas tierras.
1: Es que se tenga la evaluación.
2: Estados Unidos ya ha puesto sus ojos allí, ya han habido reuniones. Entonces, ¿está blindado legalmente como está blindada la minería?
1: Mire, hay una reserva fiscal que lo establece la norma de la ley dominicana. Y el proyecto está en manos del Estado dominicano. Lo estamos evaluando los dominicanos. Claro que hemos tenido algunas visitas de gente de otro país, pero han venido canadienses también. Ahora mismo guatemalteco allá. Ahora mismo, a mí, que soy una autoridad de este gobierno en el área minería, me visitan los asiáticos, me llaman y me visitan casi toda la semana. O sea,
2: por este
1: interés hay, porque es un proyecto que puede venir a motorizar y a venir a resolver problemas de desabastecimiento de recursos que son vitales para el desarrollo del mundo.
2: Pero usted está consciente precisamente, ustedes están conscientes en este proyecto de Pedernales, moviéndonos un poco del caso de la minera, en el proyecto de Pedernales, de la responsabilidad que ustedes tienen ahí, la presión geopolítica. ¿La República Dominicana está preparada para esa pelea? Porque se están metiendo.
1: Nosotros somos un país soberano, Luis. Somos un país soberano y como país soberano tenemos el derecho de evaluar los recursos que tenemos y aprovecharla a como le convenga al Estado dominicano.
2: ¿Tiene la República Dominicana una buena reputación en la protección de sus recursos naturales hasta este momento? Es decir, históricamente la República Dominicana, obviamente, habrán venido inversores interesados en X o Y. ¿Tiene un buen récord, como no lo tienen algunos otros países que desafortunadamente, incluso por temas de corrupción, terminan, obviamente, negociando cosas que van en contra de los intereses de sus países?
3: No lo tiene. Y la mejor ejemplo que no lo tiene, de que el mismo Estado, el mismo gobierno, viola constantemente las leyes medioambientales. Mira, tú hablabas del asunto de cómo incide en el desarrollo, y hablabas de Pedernales, te voy a poner un ejemplo. En Pedernales fue una minera, la Alcoa Company, duró 27 años trayendo bauxita de Pedernales, se retiró creo que en el 84. Ve a ver la miseria que hay en Pedernales, dejó desolación. daño ambiental y miseria. Bernardo está buscando levantarlo con el turismo. ¿Qué pasa igual que la minería, el turismo, la minería, igual que la ganadería? Pasa lo mismo, igual que el juego.

0: Pero que
1: de
0: no
1: toda
0: se
1: la
0: cumple,
1: región.
0: Muñoz, no se
1: Está
0: cumplen.
1: una
0: Y
1: mejor ley
2: la
1: en la región.
2: minería ha
1: Y tenemos.
2: aportado del 2013 hacia acá 220 mil millones de pesos a la administración pública. El cómo se ha utilizado el dinero, ese es otro debate. Pero de que la minería ha cumplido con su aporte conforme al contrato especial de arrendamiento minero, lo ha cumplido. Entonces, eso quiere decir que si tú tienes reservas mineras y tú sabes potenciar eso en el desarrollo, en la educación, en la salud, en la vialidad, en el medio ambiente, lo que tú necesitas hacer es optimizar esos recursos para el buen uso en materia de sostenibilidad ambiental. Evidentemente que tú vas a encontrar empresas de minería metálica y no metálica que en algunos momentos se han salido de la ley, no han incumplido. En tal virtud, lo que tú necesitas en la minería, en la agricultura, en la pecuaria, en el urbanismo, en la hotelería, es reglamentar y supervisar para que todo el mundo se enmarque dentro de ese riguroso y estricto marco de la ley, cumpliendo lo que dice la ley y no que un gobierno se cumpla y en otro no se cumple.
3: Bueno, pero a ver, por lo que me están diciendo del hecho de que incluso en el caso del proyecto Romero, como lo llaman coloquialmente por decir algo, que lleve ya 21 años, quiere decir que hay una política de Estado dentro de todo que se ha cumplido, independientemente de la tolda política, porque en esos 21 años han pasado todas las políticas de diferentes de izquierda a de derecha. Es decir, que dentro de todo, por ahí digamos que le damos el beneficio de la duda, que efectivamente en los gobiernos, independientemente, han seguido la norma. Pero ustedes entienden también la perspicacia, ¿no? Sobre el tema minero a
2: Claro,
3: nivel,
2: claro,
3: porque
2: claro.
3: ese ejemplo no es menor, es real. O sea, si África se hubiese desarrollado por sus recursos mineros, imagínate tú, debería ser el continente más desarrollado del mundo, amén de que obviamente
1: Pero
3: sabemos
1: te doy
3: de
1: un
3: lo peor.
1: dato. Los países más desarrollados del mundo tienen una minería muy desarrollada. Todos los países desarrollados, Alemania, España, Francia,
3: Sí, pero
1: Australia,
3: no de explotación al nivel que tienen en África,
1: Austria.
3: obviamente.
0: Pero el país que está primero de
1: Todos esos
0: nosotros
1: países.
0: desarrollado es Canadá. Y Canadá no pasa un año sin que una minera sea sancionada y multada por contaminación. No pasa un
3: No,
0: año.
3: bueno, lo mismo de
0: Cada
3: Estados
0: año dos y
3: Unidos
0: tres
3: también.
0: mineras son multadas.
2: Pero tenemos que tomar los dos modelos para equilibrar la balanza. Si bien es cierto que Sudáfrica no es el mejor ejemplo, mencióname Arabia Saudita, que pasó de la extrema pobreza a la extrema riqueza después que descubrió petróleo. Búscate todo Medio Oriente y esa riqueza que tú ves en Emiratos Árabes Unidos, toda esa riqueza viene del subsuelo, no viene de la agricultura, no viene del trigo, no viene de la cebada, no viene del arroz, viene del subsuelo extrayendo petróleo, colocándolo en el mercado a 80, 90, $100 el barril y eso es lo que le ha producido esa inmensa riqueza.
0: Pero yo pienso que el problema de este país, que la debilidad institucional que tenemos, es un país con pocas instituciones fuertes, y tan así que el mismo Poder Ejecutivo viola a cada momento disposiciones de los altos tribunales. O sea, tribunales de la República, el Tribunal Constitucional y la Suprema, que emite fallos constantemente que son violados por el Poder Ejecutivo. Entonces, este país, la debilidad institucional no permite que haya una medida de verdad sostenible, que cuide el medio ambiente y que vaya el desarrollo de la provincia. Hoy sí decía, tenemos la mina de la quinta más mina más grande del mundo. Tenemos 50 años sacando oro de Cotuí, 50 años sacando oro. Y Cotuí tiene una pobreza similar a todos los pueblos que no tienen mina. O sea,
2: Porque el Estado se
0: Cotuí debería
2: queda con
0: haber,
2: el dinero
0: un
2: y
0: Dubái
2: no se
0: también
2: lo da.
0: debería haber
2: Espérate,
0: en
2: espérate,
0: Cotuí.
2: espérate. Es
0: Es
2: que
0: que el Estado usa el dinero
2: eso es
0: y no se lo da a Cotuí.
1: esa es una publicidad equivocada que lo tienen los hermanos y amigos míos que son todos los ambientalistas. Óyeme, Cotuí no es lo que dicen. Una provincia que tiene la presa, el lago más importante que genera los alimentos de toda la mayoría de la República Dominicana. Cotuí es la única provincia de este país que tiene dos universidades públicas y que no se queda un estudiante sin ir a la universidad por falta de que no haya condiciones. Nosotros estamos haciendo un trabajo. San Juan de la Maguana
0: En San Juan
1: está
0: hay tres
1: graduando.
0: diversi cuatro
1: Espérame,
0: universidades en San
1: espérame.
0: Juan.
1: Está,
0: Hay
1: tres
0: cuatro.
1: privadas, tres
0: Hay
1: privadas.
0: cuatro
1: Óyeme,
0: total.
2: San Juan está dentro de las tres provincias más pobres de todo el
1: Sí,
2: país.
1: claro, pero
2: Dentro de las tres
1: San
2: más
1: Juan no
2: pobres está
1: gradúa
2: San Juan.
1: 250 profesionales al año. Cotuí gradúa 1.500. El PIB, o sea, el ingreso per cápita de un cotizado, no es cinco veces mayor que el de San Juan.
3: Bien, les agradezco muchísimo de verdad que se hayan acercado aquí a conversar con nosotros. Este tema siempre va a ser un tema espinoso, sobre todo en América Latina, porque claro, no podemos ocultar que los antecedentes, no solo en la República Dominicana, en otros lados, apuntan a que esto es una industria complicada.

0: compleja, pero tampoco es una industria nueva. La
1: sin
0: minería
1: minería
0: existe
1: no hay desarrollo, Luis.
0: Existe
2: la minería existe
0: siglos.
2: Desde hace.
1: Oye,
2: desde
1: sin minería no hay desarrollo ni en República Dominicana, ni en los Estados Unidos, ni en ninguna parte del mundo.
0: Bueno, pero.
1: No
0: pero,
1: hay
0: pero,
1: desarrollo.
0: Pero obviamente yo creo.
1: Ahora
0: que
1: hay que hacerla de manera responsable.
0: No, y claro, la institucionalidad, claro. Y la institucionalidad
2: y
0: es importante.
2: Y obligar a todas las empresas a cumplir con el marco ambiental. Eso, sí. Eso tiene que ser estricto.
0: Y que
2: nadie está exonerado.
0: Y que el país
2: de
0: tenga
2: eso.
0: Políticas de Estado, no de gobierno, ni de todas las políticas para que sea el presidente que esté en el gobierno pueda mantener una misma línea, porque obviamente esto no es secreto de nadie. Cada vez que un país emerge con recursos naturales de este tipo, vienen los depredadores de otros lados a venir acá y a chantajear y a mostrar y a mostrarte espejitos,
1: eso
0: como nos contaron a nosotros, para
1: sí,
0: intercambiarlos por tu riqueza.
1: Eso es una historia, Luis. Ya nosotros, y te lo dije cuando tú preguntaste, es un país soberano. Ahora, nosotros como país soberano tenemos la facultad y la disposición de negociar con la persona o con la entidad que nos convenga.
0: Bueno, eso espero por el bien de la República Dominicana. Volveremos ya por aquí en un tiempito a ver cómo sigue
2: ¿cómo va
0: el
2: la
0: tema.
2: Cosa?
0: ¿Cómo va la cosa de ese tío? Muchísimas gracias.
2: Gracias, Luis, por estar con nosotros acá.
0: La próxima semana por aquí, por RT en Español, en otro Carta sobre la Mesa.
3: Si hay minería, lógicamente se crean puestos de trabajo. Y si se crean puestos de trabajo, beneficia el área.
4: Que no solamente sean extraer para sacar un dinero del momento, sino pensar a largo plazo en las futuras generaciones.

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0: La República de Abjasia es un pequeño país situado en la costa este del Mar Negro. A todo aquel que la descubre, Abjasia le cuenta su historia.
1: Abjasia es un lugar de energía.
2: Para mí, Abjasia es mi alma, es donde siempre me siento en paz.
3: Nuestras relaciones con las personas y la naturaleza, eso es lo que define nuestra forma de vivir y nuestra manera de percibir la vida, de tratar a los mayores, a los compañeros y a los niños, de apreciar la naturaleza y todo lo que nos rodea. Es algo que no compras con dinero ni encuentras en ningún otro lugar.
0: Hoy en día el país pasa por una recuperación no solo política, sino cultural y económica. Rusia representa el garante de la seguridad y es el principal socio para la reconstrucción de la infraestructura, la promoción del arte y el desarrollo del turismo.
3: Hawái es un reino ocupado. Digan, Hawái es un reino ocupado. Al principio, a raíz del derrocamiento, Estados Unidos básicamente actuó a su antojo. El ejército estadounidense ha sido un pésimo vecino y guardián de nuestras tierras, nuestras aguas y nuestros cielos. Es el principal contaminador de Hawái.
4: No quiero ser estadounidense, nunca lo he sido. No pedí ser estadounidense y desearía que Estados Unidos desocupara nuestro territorio.
3: El alto costo de vida está obligando a los habitantes locales a abandonar su propia isla. ¿Pero qué opciones nos quedan? ¿A dónde más podemos ir?
4: Por eso estamos luchando. Los habitantes locales están siendo expulsados del paraíso por los altos precios.

0: Bienvenidos a un nuevo programa de entrevista. Vamos a conversar con Virgilio Martínez, que es chef y fundador de Central, premiado como más importante en el mundo, en Lima, pero también el restaurante más en Tokio, con 2 estrellas Michelin. Virgilio, gracias por estar con nosotros y atendernos.
1: No, encantados, y gracias por venir y por conversar.
0: Bueno, me gustaría conocer un poco el personaje más allá del chef, ¿no? ¿Cómo empezó esa inquietud de arrancar a investigar en la cocina, a probar nuevos platos?
1: Bueno, eso lo puedo contestar ahora más fácil, ¿no? Porque ya un poco lo he construido en base a que hoy en día, ¿no?, la curiosidad ya la empiezas a buscar afuera de la cocina, ¿no? Y estamos en momentos también tan cambiantes que seguro hoy en día, ¿no?, el trabajar con otras disciplinas, otros campos de estudios, es muy inspirador para un cocinero. Esto de acá lo tenía desde muy chico porque me encantaba viajar, me encantaba, muy curioso por otras culturas, ¿no? Muy curioso por saber, ¿no?, nuestra relación con el alimento, ¿no? Digamos, no en lo de recetas, en lo del sabor, ¿no? Era para mí el impacto que tenía la comida, ¿no? Y cómo iba variando en Latinoamérica, en América del Norte, ¿no?, en Europa, en Asia, y eso me llevó a viajar por el mundo. Porque quería, ¿no?, conocer más de estas culturas, como, ¿no?, de relación con el alimento. Y luego viene un tema que era evidente, que era que cuando uno es cocinero puedes viajar por el mundo y conseguir trabajos fácilmente y puedes lograr, ¿no?, tener 1 año, 2 años, 3 años, 4 años conociendo el mundo y cocinando. Y esto me hizo un cocinero, pues, que al final, mundial, pero a la vez, de vuelta a Lima, me volví un cocinero peruano, ¿no?
0: Pero entonces, ligar un poco la cocina y los sabores más a la cultura.
1: Consumimos cultura, hoy en día nos mueve esto y hay otros aspectos, ¿no?, intelectuales, emocionales, científicos, antropológicos, históricos, ¿no?, de la comida, de la gastronomía, que son importantes. Entonces ya no buscamos ese restaurante de lujo, de la perfección, ¿no? Buscamos ese restaurante de coherencia, ese restaurante que sí, probablemente genera noticias, es controversial, digamos, y es premiado, lo que sea. Pero ese restaurante que te diga la verdad, que te cuente, que te sirva algo, que te atienda, que la hospitalidad sea linda, magnífica, ¿no? Que los que trabajan estén contentos, ¿no? No el mejor restaurante del mundo, sino el mejor restaurante del mundo para trabajar, ¿no? Entonces, y el mejor restaurante que tú estás visitando en ese momento, donde ves gente que trabaja, ¿no?, con pasión, con creatividad, ¿no?, con esa sensación de propósito. Entonces estamos en un momento, en el proceso, un momento que va cambiando y nos estamos dirigiendo hacia una gastronomía que tiene que complacer a otras cosas.
0: Claro, como una experiencia para adentro de quienes trabajan y también para quienes vienen a disfrutar.
1: Porque claramente, si hacemos el restaurante y yo siento que la gente, el grupo que está acá, casi 170 personas trabajando para, ¿no?, es poca gente que va por servicio, 40 personas, 30, yo prefiero que mi grupo de trabajo esté muy alegre, muy contento, muy inspirado, ¿no?
0: Mira.
1: Y luego, ¿no?, ya se va viendo en sala, en la ejecución, ¿no?, en estos momentos que se busca el arte, la perfección, la belleza. Eso lo va haciendo el equipo, ¿no? Pero necesito un equipo inspirado, ¿no?
0: Y Virgilio, el niño, ¿no?, el niño que fue alguna vez.

0: ¿Tenía alguna experiencia con algún familiar en la cocina? ¿Soñaba con ser chef o simplemente se fue dando y, bueno, evolucionó?
1: Hoy tenía la imagen de la abuela que cocinaba, mamaba Lola, me acuerdo, y nos hacía, ¿no?, estos platos peruanos y me decía, siempre me decía, ¿no?, cuando caigas por la casa te voy a cocinar esto y esto. Esta era la imagen, pero era de la abuela cocinera, ¿no?, la mujer cocinera. No tenía una imagen de chefs. En esa época tampoco. Ser cocinero no era como una opción de algo como es hoy en día, ¿no? Ni siquiera era cool, ni siquiera era entendible.
0: Claro.
1: Y era sinónimo de que probablemente eras un vago, probablemente, y de que no sabías hacer, no podías entrar a la universidad. Entonces, en la época donde habían opciones de que salías del colegio y de la universidad. Entonces, claro, yo me formé, por ejemplo, algo que me ayudó mucho es que mi madre, por otro lado, tengo un padre abogado, mi madre es pintora, poeta, es muy en el mundo del arte, ¿no? Totalmente distinto. Mi madre, ¿no?, un poco para calmar mi hiperactividad, me decía, pinta, haz esto, ¿no? Mueve esta escultura, ¿no? Dibuja por acá. Entonces me traía lienzos, ¿no?, para que me quede en casa, lee, ¿no? Y tuve esa educación un poco, ¿no?, del lado de las otras artes, disciplinas, ¿no?, y otras curiosidades de la vida, ¿no? Mi padre era más del trabajo, toda la cultura, claro, del trabajo, ¿no? Mi padre lo vivía muy poco.
0: Bueno, tenés componentes de los dos.
1: Y los dos se suman.
0: Claro.
1: O sea, ahora te puedo contar claramente, ¿no? Se suma esa disciplina de trabajo, ¿no?, y esa disciplina del hombre que iba a trabajar, ¿no? El padre este, ¿no?, esta mirada antigua del más,
0: sí,
1: trabajo,
0: claro,
1: ¿no? ¿No? Más orgulloso por más horas de trabajo, ¿no?
0: Sí. Era el concepto de antes,
1: ¿no? De que eras un personaje digno, ¿no?, en la sociedad por la cantidad de trabajo que tenías, ¿no?, y lo que sacrificabas a la familia, ¿no? Entonces, bueno, y mi madre era la tranquilidad. Por eso, para mí, cuando tomé la decisión de ser cocinero, venía también inspirado por eso, venía también porque yo también venía unas lecciones en el skateboard, que yo quería ser skater profesional, y entonces fue a California,
0: tuve
1: un accidente. Y mucho que ver al final, porque para cuando haces estas maniobras o trucos y todo el compromiso que tienes, ¿no?, porque el performance era alto nivel, ¿no? No era nada de que estábamos patinando por la calle, era algo como muy dedicado. Armábamos un grupo, nuestra comunidad de skaters, ¿no? Éramos muy underground ahí, ¿no? Éramos como poco conocidos, pero dentro de este grupo éramos un grupo que resaltaba muchísimo en esta Lima antigua, ¿no?, un poquito más peligrosa. Y generalmente esto de acá me ponía en situaciones en las que, por ejemplo, ¿no?, queríamos hacer un gran truco, una gran maniobra, bajar 20 gradas y hacer cosas, y uno se va de cara, uno falla, uno quiere hacer un truco, uno quiere hacer alguna genialidad, alguna maniobra, y no te sale y practicas semanas, meses. Y yo creo que esta programación de intentar algo y fallar, ¿no?, muchas veces,
0: volver a intentar,
1: ¿no?, desde chiquito creo que te forma una manera en la que creo que ante la frustración no te hace chiquito, ¿no? Es como que vas por más,
0: claro,
1: ¿no?
0: Virgilio, por lo que me contás, noto una personalidad muy exigente, bastante puntual, curioso, con una mezcla de arte, pero también de estructura del trabajo. Hoy en día, cuando mirás para atrás, ¿te das cuenta de todo el recorrido? Porque seguís siendo muy joven.
1: Bueno, ya no me siento dentro de este grupo de juventud que yo vendí en gastronomía, y me encanta porque, claro, claramente tengo otra mirada ya de la vida, seguro. Creo que la experiencia, ¿no?, nos hace mejores, ¿no? Las buenas experiencias,
0: sí,
1: también, las malas también. Pero sí, o sea, siempre trato también, ¿no?, de no desconectar de la cocina, de la gente. Ser muy reflexivo, ¿no?, también, ¿no?, saber hacia dónde vamos, ¿no?
0: Claro.
1: ¿Qué propósito que estamos buscando? ¿Para qué hacemos las cosas?
0: Que es un poco también,
1: ¿no?,
0: el nuevo mindset de la época, ¿no? Empezar a pensar, bueno, ¿dónde voy? ¿Qué quiero?
1: Por supuesto.
0: ¿Qué busco?
1: ¿Y para qué hacemos lo que hacemos, ¿no? Es importante para uno despertarte y tener un sentido de qué hacer, ¿no? De vida, ¿no? Yo creo que esto es algo que se está viendo en todos los aspectos,
0: sí,
1: ¿no? Y en la cocina más, porque venimos de yo soy una generación donde trabajabas 16 horas, ¿no? Y,
0: claro,
1: y era solo por la técnica, y no sabía qué más, ¿no? Tú sacabas el plato y ni llegabas a ver el salón, ¿no? Tú ves hoy en día los salones abiertos, los cocineros más visibles. El cocinero debe saber realmente, ¿no?, qué está haciendo con su técnica, su

0: conocimiento, su pensamiento, ¿no? Cómo se transmite en un plato y ese plato qué dice.
1: Más concentrado y menos automatizado también.
0: Por supuesto, porque la parte de la automatización es parte del futuro que se viene. Entonces ya los cocineros debemos ya de salir un poco de las cocinas y empezar a entender realmente, ¿no? El origen de los productos, nuestra conexión con el entorno, nuestra relación con el alimento es importantísima, ¿no? Cómo es que llega este producto, ¿no? La trazabilidad, el impacto que tiene. Hoy en día se habla mucho de porque se lo muchas veces también, ¿no? Se tiende a confundir de que todo debe ser holístico, ¿no? A veces, ¿no? Cuando algo es bueno. Y en la cocina, bueno, debemos acercarnos a que lo que damos es bondad, ¿no? Y es algo bonito. Porque es bonito tener gente que viene acá, que inclusive viaja muy lejos, ¿no? Por una reserva acá y nos está regalando su tiempo, su emoción, ¿no? No coge sus aparatos, sus pantallas, y está totalmente conectado con una experiencia acá. Y una experiencia que puede ser de una hora, la termina siendo de cuatro, de cinco. En Cusco, ¿no? Donde tenemos un restaurante en las alturas, la gente hace una experiencia de 6-7 horas, ¿no? Y no lo digo esto porque son 6-7 horas, me podría decir, qué aburrido. No. Es la gente está decidiendo, ¿no? Salir del restaurante, visitar una comunidad, no ver el entorno, ver el paisaje, regresar al restaurante. Va cambiando, ¿no? Entonces, ojo, es todo dentro de lo que es alta cocina, ¿no? Que tal vez es un nombre un poco feo, ¿no? Es decir, alta cocina, porque diría que se pensaría que lo demás es baja cocina, ¿no? La cocina casual, que también es muy buena, la cocina tradicional. Entonces, hay muchos conceptos, pero claro, dentro de la, vamos a decir, alta cocina latinoamericana, ¿no? Que habría que buscarle otro nombre para decir una cocina.
1: Para que no quede clasista, decís.
0: Claro, clasista.
1: Entiendo perfecto.
0: Ahí está, lo he dicho. Una cocina que tenga contenido y un propósito, ¿no? Entonces, no quiero entrar en temas espirituales, pero yo creo que sí, ¿no? Acá tiene que suceder magia, ¿no?
1: Bueno, pasamos de skater a ser chef. ¿En qué momento te hizo el clic o apareció la curiosidad? ¿Y por qué ser chef de...? Porque uno me imagino que cuando estudia de todo. Podrías haber sido especialista en cocina francesa, pero decidiste quedarte en tus raíces peruanas.
0: Sí, fue lindo porque, claro, cuando yo salgo del Perú, salgo con esta idea de que todo lo de afuera es mejor, ¿no? Un poco de chiquito a veces nos dicen, no, todo lo de afuera es mejor y sí, en Perú se pueden hacer cosas, pero nunca vas a ser genial, nunca vas a hacer cosas increíbles. Pero cuando me fui por el mundo, siempre fui pues el peruano que trabajaba en Italia, el peruano que trabajaba en Vietnam, el peruano que trabajaba en Singapur, el peruano que trabajaba en Francia. Bueno, son cosas que a mí me ayudaron para entender la técnica, la disciplina, la organización, conocer el mundo, conocer gente, buscar mentores, inspiración. Genial todo. Cometer errores, viajar, moverme. Claro. Habían cocinas que me fascinaban, la vanguardia española en una época, ¿no? Era una inspiración total, ¿no? Yo estaba trabajando en un restaurante de Nueva York y vi que se hablaba de España y corrí y me mudé totalmente a los restaurantes de allá porque dije, acá está sucediendo algo increíble, ¿no? Una revolución en la cocina vasca. Bueno, fueron otras épocas. Hoy en día yo siento que la revolución está acá, ¿no? Y bueno, habría que llamarle, ¿no? La gran evolución de la cocina va a ser en Latinoamérica porque hablamos de biodiversidad, hablamos de coherencia, hablamos de cercanía al campo, al medio ambiente, a productores, a gente, ¿no? Entonces, a impacto.
1: Y es ahora lo que va la tendencia, ¿no? A consumir cosas más naturales.
0: Sí, porque aún no está todo estandarizado en Latinoamérica y probablemente es parte de nuestro, tenemos todavía el poder de hacerlo. Primero el querer, luego el poder, ¿no? La capacidad de hacerlo, ¿no? Y por eso creo que tenemos que seguir trabajando bastante. Y por eso que hay un propósito más grande, ¿no? Entonces yo digo, ante las dificultades que pueda pasar en la industria de gastronomía, creo que estábamos conversando un poco, no, fuera de cámaras, un poco lo que decía, ¿no? La industria gastronómica está como un poco golpeada, ¿no?
1: Y sí, económicamente.
0: Hay un cierto, pues, claro, en el mundo, ¿no?
1: Sí.
0: Pues la gente no sale mucho a comer. Pero claro, si tú tienes una idea y una propuesta gastronómica, una propuesta que un poco llega, te toca otras fibras, yo creo que puedes lograr que emocionar a la gente, ¿no? Y la gente, si se emociona en un restaurante, puede emocionarse más que en un museo, puede emocionarse más que en una obra distinta, puede emocionarse más que en algún, algún performance que pueda hacer. Entonces yo creo que esto, por eso, estos campos multidisciplinarios son importantes, ¿no? Entonces, claro, regresando a la pregunta de cómo yo vuelvo a Perú y veo esta biodiversidad, megadiversidad, veo paisajes, veo gente, veo tantas cosas que expresar, en este lienzo en blanco que digo, mira, acá hay tantas cosas que pintar, y no es solo Perú, es Latinoamérica, ¿no? Entonces hay tanto que ver que me emociona, me motiva. Veo que hay gente que quiere trabajar y quiere hacer cosas y digo, caramba, ¿no? Sí. Y regresamos al origen y regreso a darme cuenta que todo lo que yo buscaba afuera lo tenía acá adentro, ¿no?
1: Mira.
0: Y es lo que pasa a veces cuando la gente va a un restaurante y va en búsqueda del gran restaurante y tiene la media experiencia y no se... Y va en búsqueda del restaurante, pasa en Cusco, ¿no? Cuando nuevamente, repito, Cusco, sí. Porque la gente va hasta este lugar en Cusco, ¿no? Y viaja y llega a este lugar en las montañas para probar, pero al final el personaje se encontró a sí mismo, porque encontró su paz, encontró su conexión con un lugar que, caramba, no conocía y de repente hay gente que dice probablemente... Wow. Yo he viajado, he probado de todo, pero nunca había vivido algo así y de verdad, ¿no? Una sensación como de gratitud, ¿no? Vamos a decir, con los trabajadores.
1: Como vicio periodístico, te escucho y digo, chef, artista, ¿no? El lienzo que quiere pintar e investigar y demás. Pero también investigando justamente para esta entrevista me encontré con tu iniciativa de Mater, que es un centro de investigación interdisciplinario, vos trabajas con antropólogos, biólogos y demás. Me gustaría un poco que expliques a la audiencia qué es, porque cuando yo lo leí pensé en el chef científico, ¿no?
0: Bueno, es que trabajo con gente que está muy capacitada en otros campos y son para mí otra nueva inspiración, ¿no? Porque claro, al decirte que salgo de la cocina me encuentro con otros personajes.
1: ¿Pero cómo se te ocurrió decir, bueno, con un biólogo voy a ver X cuestión, con un antropólogo voy a estudiar?
0: Es que con ejemplos muy puntuales, ¿no? Yo te puedo decir, si tú vas a la Amazonía y te encuentras con una hoja que por ahí que tiene un sabor y ves que la gente la consume, generas una curiosidad y te preguntas, te empiezas a preguntar por qué esto no está en la gastronomía normal,
1: claro,
0: ¿no? Porque seguimos sirviendo perejiles o albahacas, ¿no? Cuando tenemos esto, bueno. Pero ¿quién me va a dar conocimiento de esto, ¿no? Este producto puede tener una historia, ¿no? El campo de antropología te puede poner un contexto mejor en la biología, ¿no? Los laboratorios, ¿no? También te pueden decir información, ¿no? De qué está sirviendo, porque mucha gente también viene acá por un menú que ya le planteamos, que ya lo tenemos listo. Yo debo de tener un contexto, entonces debo tener gente. Ahora, esto no es que yo lo haya inventado, esto ya se había inventado de alguna manera, pero no en Latinoamérica de una manera más potente, porque también, ¿no? Mi hermana, Malena, es codirectora y ella es médico de profesión, pero ahora es una investigadora y está catalogando productos y está catalogando también ideas. Entonces, claro que ella dirige más este lugar, ¿no? Pía León, mi esposa, mi chef... ella también es parte de Mater. Entonces creo que somos tres cabezas, vamos bien apoyados con un grupo de gente que sabe mucho más de otros campos,
1: sí, sí, sí.
0: Y que son nuestros sabios locales profesores, ¿no?
1: Me puedes decir que no, pero ¿nos puedes compartir alguna de las últimas investigaciones o descubrimientos que tengan dentro de lo que es la investigación de Mater?
0: Bueno, Mater constantemente, como va entre la parte andina y la Amazonía, no solo el Perú y Latinoamérica, constantemente vemos plantas medicinales y creo que esto es importante, ¿no? Lo último, por ejemplo, es la colca, que es esta construcción que hemos hecho para preservar semillas y tener, ¿no? Vamos a decir, ¿no? Un banco de semillas, ¿no? Utilizando tecnología ancestral, ¿no? Es interesante, ¿no? Porque no estamos buscando esas tecnologías, ¿no? Que vienen de afuera, sino las tecnologías que sucedían acá cientos o miles de años tirando para atrás, ¿no? Entonces,
1: volver a la raíz.
0: Entonces, claro, es como esta idea del origen, ¿no? Entender que toda esta vanguardia, esta innovación va a venir del origen, creo que eso está claro. Y eso es algo que Mater va practicando. Entonces, claro, recogemos esta semilla, la cuidamos y vemos el impacto luego en una comunidad, porque es que se trabaja, ¿no?, con ciertos ingredientes, ¿no? Cómo preservarlos en el tiempo, ¿no?, debido a los cambios que van sucediendo. Entonces creo que son temas de matter, ¿no?, que son muy diversos, ¿eh?
1: Sí. Por un lado es volver a las raíces, que es algo que en varias disciplinas como están, se está investigando. Por el otro lado, el avance de la inteligencia artificial. ¿Le tenés respeto o no sé qué sensación te causa la inteligencia artificial en las cocinas? ¿O decís que no?
0: No, me gusta. Lo que no me gusta es que te vuelvas, te habitúes a esa certeza que da y a esta seguridad de realidad que te da la IA, ¿no? Que estas respuestas no tan fáciles que se vuelvan parte de tu... Bueno, ya lo dijo la IA, entonces hay que proceder de esta manera, ¿no? No, la vida tampoco es así. Entonces, ese confort que te da es desde el que dudo, ¿no? Entonces, cuando caemos en ese confort, y es un poco también lo que pasa acá, ¿no? Cuando caemos en el confort del día a día y que todo es igual, no todo es igual, las cosas van cambiando.
1: Una no sabe lo que va a pasar en la humanidad, sí. Pero uno piensa, puede pensar en que el día de mañana en la cocina van a haber robots...
0: Sí.
1: ¿Y puede
0: no como los tenemos imaginados, ¿no? Como estos robots humanos, ¿no?, que van a estar cocinando. No, o sea, probablemente, ¿no?, por tus aplicativos, ¿no?, van a aparecer.
1: No es lo mismo un robot que un cocinero.
0: No, para nada, porque no va a haber alma, ¿no? O sea, en esto, ¿no? No va a haber propósito en algo. Y eso va muy relacionado a la IA y todos estos avances. Y esta inmediatez nos está alejando de los rituales, ¿no? O sea, hemos perdido esta capacidad de hacer rituales, ¿no? De tomarnos un tiempo, de cuando te tomas un té, ¿no? Mira las culturas orientales, ¿no? Las ceremonias, ¿no?, que suceden, ¿no? O tomar un café con amigos, ¿no? Sentarte, claro. Conversar, ¿no? Conectar, ¿no? Entonces, todos esos rituales, ¿no?, que hemos aprendido desde chicos, creo que ya se están olvidando y estamos viendo otra manera. No estoy en contra de la manera de la evolución que va a haber.
1: No, entiendo perfecto.
0: Pero, bueno, hay que cuestionar ciertas cosas en la vida, ¿no? Claro. Es parte de, ¿no?
1: No es lo mismo ponerle amor que sea robotizado.
0: Seguro. Entonces yo me puedo decir, me pongo por las nubes con las ideas, pero yo creo al final, ok, tú quieres una experiencia humana.
1: Y hay algo interesante que leí sobre un poco tu historia y cómo encarás... tus proyectos que después terminan siendo reconocidos. Recordemos, Central en Lima, uno de los mejores del mundo, premiado por colegas. Incluso en Tokio, el restaurante más, con 2 estrellas Michelin. O sea, hay un recorrido con excelencia. Sin embargo, leí que no te gusta mucho que te digan chef, sino que te gusta más la denominación de cocinero y que viajas mucho para no perder el contacto, incluso por el interior de Perú. Contame qué sensaciones te da ir a distintos lugares, tener un contacto con la gente, con la tierra, con la realidad, ¿no? Porque me imagino que tenés contacto también con lo que se vive en el día a día más allá de una cocina de excelencia.
0: Claro. Bueno, empezando por el tema de cocinero, claro, eso está claro que para mí es como un tema de respeto al oficio, ¿no? Es como, al final soy cocinero, ¿no? Puedo tener más jefes, seguro. Puedo ser jefe, pero puedo tener yo más jefes y probablemente me los encontraré luego. Acerca de ir por el Perú y recolectar ideas y entender un poco, creo que es muy importante estos viajes, ¿no? Estos viajes son muy inspiradores. Creo que son estos viajes los que te dan la luz a veces, ¿no? El conocimiento. Eso responde un poco también, ¿no?, a la curiosidad por recoger más conocimiento y ver qué está pasando en nuestro entorno, ¿no? Entonces, acá cocinamos paisajes, ecosistemas y cocinamos ideas, ¿no?, más que todo. Y la propuesta va por ese lado. Si esas ideas no las consigo de afuera,
1: bueno.
0: no van a llegar, ¿no? Entonces, yo sí creo, ¿no? No hay que esperar que las cosas lleguen nomás, ¿no? Las ideas no caen solas tampoco, ¿no? Vamos por ellas, ¿no? Entonces, estos viajes siempre, ¿no?, están agendados para que sucedan con gente y entablar relaciones. Si hablamos de rituales, seguir ¿no?, manteniendo esta idea, ¿no?, de conocer al productor, conocer el producto, conocer el lugar, entender un poco los beneficios, las problemáticas. Y luego... ¿no?, viene también esa disciplina de cocinero, que es como, sí, de, luego a la cocina y practicar ello, ¿no? Y ahora hay, otro, hay un tema también que es importante mencionarlo, que es como también no hay que identificarse siempre como que yo soy chef y soy cocinero y tomárselo muy en serio, porque al final termina siendo un poco, o sea, un poco antropólogo.

0: Robo puede ser, ¿no? No necesitas el certificado. Un poco de artista puedo ser, ¿no? Un poco de artesano puedo ser, un poco de científico puedo ser, ¿no? No necesito la validación de Harvard que me diga, mira, yo quiero ser este científico, quiero ser arquitecto, ¿no? Quiero ser diseñador, quiero ser abogado, no lo sé. O sea, digamos, por lo menos tener la curiosidad, te transforma un poquito de eso, ¿no? Entonces, claro. El cocinero tiene esta ventaja y esta cuestión entretenida, que es que puede ser un poco de todo también, ¿no?
1: Virgilio, gracias por recibirnos. Ha sido un placer.
0: El placer ha sido mío.
1: Y gracias a ustedes también por estar siempre del otro lado.

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3: La República de Abjasia es un pequeño país situado en la costa este del Mar Negro. A todo aquel que la descubre, Abjasia le cuenta su historia.
4: Abjasia es un lugar de energía.
5: Para mí, Abjasia es mi alma, es donde siempre me siento en paz.
6: Nuestras relaciones con las personas y la naturaleza, eso es lo que define nuestra forma de vivir y nuestra manera de percibir la vida, de tratar a los mayores, a los compañeros y a los niños, de apreciar la naturaleza y todo lo que nos rodea. Es algo que no compras con dinero ni encuentras en ningún otro lugar.
3: Hoy en día el país pasa por una recuperación no solo política, sino cultural y económica. 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
7: Los inventos para extraer agua de la niebla existen desde hace mucho tiempo, por lo que el nuevo método de un ingeniero peruano, Abel Cruz Gutiérrez, podría haberse quedado en una noticia regional. Sus redes de nylon de 6 metros de altura captan la humedad de las nubes traídas por el viento, recogiendo el agua en depósitos. Cada trampa puede recoger entre 200 y 400 litros de agua al día, mejorando la vida de cientos de familias que sufren escasez de agua. En 20 años se han instalado unos 3.000 atrapanieblas con este método en distintos países de América Latina. Y gracias a las conferencias educativas de Abel Cruz Gutiérrez, se han dado a conocer más allá de las fronteras del país. Seguimos hablándoles de innovaciones que están cambiando el mundo, porque como las noticias, no tienen fronteras.

0: En la cálida primavera de 1945 parecía que la paz había llegado a todo el mundo para quedarse.
1: They are determined to be united with each other and with all peace-loving nations, so that the ideal of lasting peace will become a reality.
2: Creo que la Guerra Fría empezó con la muerte de Roosevelt, y Churchill fue un gran luchador en la Guerra Fría.
3: Churchill estaba obsesionado con la idea de atacar a Rusia con la ayuda de 100.000 prisioneros de guerra alemanes.
4: From Stettin in the Baltic to Trieste in the Adriatic, an iron curtain has descended across the continent.
5: Las operaciones Impensable, Pincher, Broiler, Bushwhacker y Dropshot tenían en esencia el mismo propósito: atacar y destruir directamente a la Unión Soviética.
0: ¿Por qué la paz que todos tanto esperaban y anhelaban se convirtió en una nueva guerra prolongada? ¿En qué momento y en qué punto la historia de la posguerra dio un giro fatal?

¿Están seguros de que sus pensamientos son realmente suyos? ¿Las noticias que leen son hechos o solo una ingeniosa hipnosis? ¿Quién nos lleva de la mano por un laberinto oscuro donde cada giro ya está planeado? Hoy los medios no reflejan la realidad. La construyen. La mente humana ha dejado de reconocer la mentira. ¿Pero será la inteligencia artificial capaz de ver la verdad?

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2: La gente gana así fortunas, personas como Blinovskaya y otros. 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
1: Tomemos como ejemplo un barrendero. Si le vestimos bien, le enseñamos cómo hablar del sistema. De este modo se puede hacer de cualquier persona un instructor personal talentoso.
4: Falsos gurús, anatomía de una estafa.
5: ¿Cómo puede vivir uno comparándose con gente peor? ¿Qué significa no estoy peor? Cuando teníamos 5 años, ninguno de nosotros se despertaba diciendo, Dios, por favor, haz que mi vida no sea peor. Queríamos algo especial, queríamos ser alguien. Pero ahora, el sentimiento de injusticia nos remuerde. ¿Qué hacemos? El caso es que hay otro nivel. Un nivel en el que usted es el número uno. Un nivel en el que está en ese porcentaje dorado. Luego el quinto no vale. Quieres ser el número uno.
0: Andrei Parabellum es considerado el fundador de la industria de vender humo. Él enseñaba que el negocio es para jóvenes. Debo decir que los estudiantes realmente han superado a su maestro.
5: Nuestra tarea, cuando estamos en el escenario, es manipular al mayor número posible de personas para que crean en un futuro esplendoroso y quitarles todo, o incluso más.
0: Ven, él no habla de cómo compartir sus conocimientos con la gente, sino de cómo sacar todo el dinero de sus bolsillos. Se trata de un cinismo descarado. Es sorprendente que este sistema haya arraigado en nuestro país. El número de vendehumos sigue creciendo. Es hora de ponerle fin.
4: Andrei Kovalyov es el presidente del movimiento empresarial ruso. Se dedica a delatar a instructores personales y blogueros a los que considera estafadores. En la lista de Kovalyov ya hay más de 300 nombres.
0: En el país hay cientos de miles de estafadores. Muchos de ellos forman grupos delictivos organizados. Hay millones, subrayo, millones de víctimas. Nuestros ciudadanos pierden miles de millones de dólares.
6: Me llamo Olga Kuznetsova, soy de Khimki. Creo que hay pocas personas como yo porque soy una emprendedora con gran experiencia. Conozco el verdadero negocio, no sé nada del negocio en las redes. Durante años dirigí empresas en Moscú y entonces escuché un anuncio que decía, le enseñaremos rápidamente a usar las nuevas tecnologías en línea. Bueno, estoy jubilada, así que por supuesto me interesó. Pero el caso es que sin mi conocimiento, sin mi firma, sin contrato, solicitaron un crédito a mi nombre. Inicialmente era de unos $2,450, pero ahora imagínense, ya va por el $5,300.
3: Represento a una de las víctimas, a una joven. No es de Moscú. La cifra del daño causado asciende a unos $15,000. Las acciones de los estafadores digitales, es decir, personas que venden productos de información de mala calidad o engañan a sus clientes en materia de formación, servicios informáticos y otros, generalmente se califican como estafa. Conforme al artículo 159, implica la apropiación de dinero de otras personas a través del engaño y el abuso de confianza.
4: Instructores personales, mentores, expertos. ¿Cómo llama usted a esas personas? Como verdadero experto, ¿qué término usaría para designarlas? ¿Y qué tipo de personas realmente son?
3: Se les puede llamar de diferentes maneras. A nivel coloquial se ha popularizado la palabra vendehumos, pues venden algo que realmente no existe. Son, en definitiva, personas que venden humo y se les puede llamar estafadores, se les puede llamar instructores personales.
0: No le den su dinero a nadie. No compren ningún curso, porque así es como funciona. Primero les atraen y luego, como enseñaba Parabellum, se lo quitan todo.
1: Me llamo Sergei Zhugan, soy experto financiero, operador e inversor. Amigos, bienvenidos a nuestro juego de transformación. Finanzas e inversiones. Es un simulador empresarial diseñado para que cada uno de ustedes supere sus bloqueos y estancamientos financieros y para que se adentren en el mundo del gran dinero. Bueno, imaginen que nos encontramos en un nuevo estado surgido tras la era soviética. Cada uno de ustedes elegirá una profesión. Alguien será profesor, alguien será conductor.
4: Yo profesora.
3: Yo médico.
7: Yo médico.
3: Compañero.
1: Se asignará al azar. Aquí recibimos nuestro sueldo, aquí experimentamos diversas dificultades familiares y aquí afrontamos situaciones laborales. Y por supuesto, de vez en cuando surgen oportunidades de ingresos complementarios, posibilidades de ganar algo extra o de lograr un avance significativo. Estoy casado y tengo dos hijos, varones. Trabajo a distancia, gestionando mi propio negocio. También tengo un capital que invierto. Vivo de los ingresos que me genera. Era ingeniero en metrología y me apasionaba mi trabajo. Sin embargo, alcancé un techo financiero. Me di cuenta de que cuanto más trabajaba, menos ganaba. Empecé a asistir a encuentros de inversores y emprendedores y a investigar sobre negocios y también sobre inversiones. Vi ejemplos de éxito. Vi a gente exitosa que no trabajaba para otros, pero conducía coches caros. Entonces me pregunté, ¿acaso ahí reside la clave? Bueno, chicos, gracias a todos por participar. Ahora han conocido una gran cantidad de herramientas que pueden aplicar en la vida. Todo se puede aprender, todo se puede estudiar y todo les saldrá bien. Les deseo suerte.
3: Gracias.
4: Gracias.
6: Gracias.
4: En ese momento de su vida, Sergei Zhugan decide dejar su empleo y transformar radicalmente su vida. Busca la asesoría de mentores e instructores personales para encontrar el camino más rápido al éxito, la independencia financiera y el bienestar familiar. Su esposa, María, no solo apoya a Sergei, sino que también se sumerge apasionadamente en el proceso autodidacta.
8: Me di cuenta de que en realidad todo en mi vida iba muy bien. Tengo marido, tengo hijos y estoy contenta con todo, pero tengo la fuerte sensación de que el mundo es mucho más y por casualidad conocí a unas personas que practicaban una técnica llamada Theta Healing.
4: Theta Healing es la marca registrada de un método de meditación considerado una práctica pseudocientífica.
8: Me llamo María Zhugan y soy experta en trabajar con el subconsciente, o sea, esa parte de nosotros que en realidad dirige el 90% de nuestra vida. En nuestro trabajo analizamos distintos tipos de problemas psicológicos, los que vienen de la infancia, los que se transmiten genéticamente, incluso para quienes creen en ello, los que podrían provenir de vidas pasadas. Tenemos una prueba muscular muy simple para descubrir si crees en algo o no. Para hacerla necesito ponerme de pie. Si es algo en lo que creo, mi cuerpo se inclina un poco hacia adelante. Si es algo en lo que no creo, se inclina hacia atrás. No lo hago a propósito, es un movimiento involuntario. Cierro los ojos y digo, este es mi sí, este es mi no. Entonces, ¿existen los vendehumos? Sí existen. ¿Quiero que me engañen? No, claro que no. Pero si alguien realiza esta prueba, si usted la hiciera conmigo ahora y responde sí, eso muestra que de manera inconsciente quiere dejarse engañar. Hagámonos esta pregunta. ¿Necesito a un mentor para tener éxito? Pues sinceramente no. Pero en mi opinión, si tienes un mentor, puedes avanzar mucho más rápido.
9: Mis programas incluyen una gran variedad de técnicas y métodos, y todos están diseñados, sobre todo, para hacer realidad sus deseos. ¿Les gustaría estar en mi lugar? Entonces, ¿cómo llegué hasta aquí? Ustedes han venido hoy expresamente para ver a Blinovskaya.
6: Yelena Blinovskaya, como persona física, se encuentra detenida actualmente por evadir impuestos en la Federación de Rusia.
1: Entre el 2018 y el 2019, me enfoqué en mi desarrollo personal. Acudí a un especialista en psicogenealogía, que me gustó y de hecho obtuve buenos resultados, y ajusté un poco el rumbo de mi vida.
4: La psicogenealogía es un concepto pseudocientífico de terapia transgeneracional, según el cual los problemas de una persona vienen por las experiencias de sus antepasados.
1: He probado varios cursos de distintos blogueros y academias. Incluso acudí a Jazz. Seguía a muchos de ellos y admiraba su popularidad. Pero sinceramente, no sentí que Ayaz me fuera a beneficiar. ¿Qué es lo que ofrece? ¿Por qué es tan popular?
0: ¿Les gustó? Gracias. Ahora les pediré que se levanten otra vez, que estén realmente presentes sin mirar el teléfono y que pongan toda su atención.

0: En la cálida primavera de 1945 parecía que la paz había llegado a todo el mundo para quedarse.
1: They are determined to be united with each other and with all peace-loving nations, so that the ideal of lasting peace will become a reality.
2: Creo que la Guerra Fría empezó con la muerte de Roosevelt, y Churchill fue un gran luchador en la Guerra Fría.
3: Churchill estaba obsesionado con la idea de atacar a Rusia con la ayuda de 100.000 prisioneros de guerra alemanes.
4: From Stettin in the Baltic to Trieste in the Adriatic, an iron curtain has descended across the continent.
5: Las operaciones Impensable, Pincher, Broiler, Bushwhacker y Dropshot tenían en esencia el mismo propósito: atacar y destruir directamente a la Unión Soviética.
0: ¿Por qué la paz que todos tanto esperaban y anhelaban se convirtió en una nueva guerra prolongada? ¿En qué momento y en qué punto la historia de la posguerra dio un giro fatal?
6: El 18 de diciembre de 2022, la selección argentina de fútbol se consagró campeona del mundo por tercera vez. Los aficionados del albiceleste entraron en júbilo, pero no solo en el estadio o en la propia Argentina. A 17.000 kilómetros de Buenos Aires, en Bangladesh, miles de personas salieron a las calles para celebrarlo. ¿Por qué hay tantos hinchas de Argentina allí? La respuesta es la memoria histórica. La ocupación británica de Bangladesh duró casi 200 años y fueron los británicos quienes les inculcaron a los lugareños el amor por el fútbol. Sin embargo, además de esto, también llevaron una terrible hambruna que se cobró la vida de 3 millones de personas. Cuando el equipo de Maradona eliminó a Inglaterra en 1986, fue visto en Argentina como una venganza por las Islas Malvinas y en Bangladesh como una victoria simbólica sobre el imperio colonial. Maradona se ganó los corazones de decenas de miles de personas no solo con su forma de jugar, sino también como un hombre de baja estatura que derrotó a los poderosos británicos. De la misma manera que las victorias deportivas en ocasiones van más allá de los estadios, las noticias no tienen fronteras.

0: Hola amigos, hoy decidí hacer un directo. A mitad del día.
1: Semyon Boyko es empresario y ex asesor de la escuela de negocios Like Center de Ayaz Shabudinov. Ha sido mentor en programas premium como Un Millón con Ayaz y es autor del libro Negocios sobre la Ola.
0: Cuando me uní a Like Center, era marinero y trabajaba como primer oficial, un puesto bastante alto. En ese entonces ganaba unos 4.000 euros y tenía mis propios ahorros. Perdí mucho dinero invirtiendo en las franquicias de Ayaz, como no es una escuela de tambores o modernista. Era un marketing muy agresivo. Hacían grandes promesas a los compradores y luego les hacían sentir que el fracaso era culpa suya, que simplemente no podían lograrlo. Mientras aún son sensibles y vulnerables, les venden algo diferente y les quitan el dinero. Hay que usar trucos psicológicos para doblegarlos, para que ni siquiera se quejen después.
2: Además, entre la multitud el pensamiento crítico siempre disminuye. Piensas, bueno, hay mucha gente aquí, seguro que no son más tontos que yo, ya lo averiguarán. Pero no es así. La insistencia del presentador, combinada con la disminución del pensamiento crítico del público, crea un fenómeno en el que la gente simplemente empieza a estar de acuerdo contigo.
3: El caso de Ayaz Shabudinov es el primer proceso penal importante y de alto perfil contra un emprendedor de información de tal nivel. Las sumas en juego son considerables, desde 10.000 hasta 60.000 dólares.
4: Se extiende el periodo de detención del acusado Shabudinov. Libertad bajo fianza denegada. Mantener bajo arresto domiciliario. Shabudinov, ¿entiende la sentencia?
5: La entiendo.
3: Permítanme contarles otro caso mío. Unas mujeres me contactaron. Fueron víctimas de los estudiantes de Ayaz Shabudinov. No mencionaré nombres. Aún no se ha abierto una causa penal. Naturalmente, el conocimiento impartido en ese curso no era válido. Era superficial y, en esencia, fraudulento.
0: Es un mercado tan abierto que cualquiera puede llamarse gurú, afirmar que sabe algo que vale la pena enseñar y simplemente convencerlos para que lo hagan. No existe ninguna supervisión legal al respecto.
5: Seré sincero. Antes del 2018, pensaba que lo necesitaba todo y que todo era para bien. Ahora me doy cuenta de que rechazaría muchas cosas. Existían cursos donde me ofrecían un robot financiero que me cambiaría la vida, prometiendo una rentabilidad mensual del 100%. Lo compré, pero por alguna razón no gané. Perdí dinero. Pensé, vale, lo intentaré de nuevo. Fui bastante persistente. Me uní a una nueva comunidad y me decían, esta criptomoneda subirá. Inevitablemente te harás rico. Acabé perdiendo 4.000 euros. Probablemente el verdadero punto de quiebre fue a finales del 2018. Fue una oficina en la City de Moscú, tras una llamada no solicitada de un ejecutivo. No paraba de molestarme, llamando todas las semanas. Durante las vacaciones de Año Nuevo del 2019, perdí casi 40.000 dólares en una noche. Lo más difícil fue contárselo a mi esposa. No sabía cómo hacerlo. Fue la única persona a la que se lo conté. Pasaron años antes de que empezara a compartir esta historia, porque fue dolorosa, fue dura. Era una cantidad enorme de dinero para nuestra familia.
6: Al principio no lo creí. Tenía 5 meses de embarazo. Mi primera reacción subconsciente fue, saldremos de esto. Más tarde ni siquiera se lo conté. Me rondaban por la cabeza pensamientos como, esto es una pesadilla, ¿cómo pudo? ¿Por qué se metió en todo esto? Tenía miedo. La verdad es que hubo momentos en los que me di cuenta de que quizá aún no conocía toda la historia.
2: A uno le venden la ilusión de que es competente. Y cuando esa ilusión se enfrenta a la realidad, el choque realmente puede ser muy duro. Hay que entender que el mundo es complejo.

0: Todo esto impacta a la gente, sobre todo a personas fáciles de impresionar.
1: Nuestro protagonista, Sergei Zhugan, perdió una gran cantidad de dinero por los estafadores. Por ello, se presta a participar en un audaz experimento para entender cómo acabó en esta situación. Un equipo de productores profesionales escribe para él un guión estándar utilizado por muchos empresarios mediáticos, incluidos estafadores.
2: Durante un tiempo, viví exclusivamente de ingresos pasivos, hasta que me di cuenta de que quería presumir y hablar de mi experiencia. Diferentes personas, incluidos mis amigos, empezaron a pedirme: Sergei, enséñame, quiero llevar el mismo estilo de vida.
3: ¿Seguro que lo quieres?
2: Sí, seguro.
3: No, haz que me lo crea.
2: Quiero ser un experto.
3: Soy Denis Terehov y me considero el padre de la publicidad en redes en Rusia.
1: Denis Terehov es el director de una empresa que se especializa en comunicación a través de redes sociales. Su agencia desde hace muchos años se dedica a la promoción de grandes marcas por Internet, desarrollando estrategias y dando recomendaciones metodológicas.
3: Somos una especie de traductores del idioma de la gente común al idioma de los blogueros. En el año 2008 me despidieron de mi trabajo y formé una agencia con 4 personas. En el 2012 ya éramos 150. Creo que en aquel entonces ocupamos un nicho bastante exitoso en las comunicaciones por Internet y aún nadie pensaba que los blogs pudieran convertirse en una auténtica herramienta de promoción. ¿Quién es tu público objetivo? ¿Quién estaría dispuesto a pagarte 400, 1.000 o incluso 4.000 dólares por una consulta?
2: Bueno, he concluido que son personas de entre 25 y 45 años.
3: ¿Hombres o mujeres?
2: Mujeres. Madres de baja por maternidad. Desempleadas que viven de pensión alimenticia. Divorciadas.
3: Bueno, será complicado que trabajes con mujeres porque estás casado y con hijos.
2: De momento, sí. Vamos a ver qué sucede. No, de hecho, podría ser un ejemplo para ellas.
3: ¿Quién estaría dispuesto a pagarte 400, 1.000 o incluso 4.000 dólares por una consulta?
2: Bueno, he concluido que son personas de entre 25 y 45 años.
3: ¿Hombres o mujeres?
2: Mujeres. Madres de baja por maternidad.
1: Señor Kochetkov, ¿qué puede decir después de ver esto?
4: Una de las técnicas más eficaces es la que los psicólogos llaman la de meter el pie en la puerta. Imagínese que tengo un curso que cuesta 1.200 dólares. Si propongo pagar esa cantidad de inmediato, creo que casi nadie, ni siquiera las personas adineradas, estarían dispuestas a hacerlo. Pero si digo, miren, no les estoy vendiendo nada, tan solo quiero compartir mis conocimientos de forma gratuita. Si una persona se deja llevar por esa propuesta inicial, es mucho más probable que más adelante compre el curso completo.
3: Ahora dime 3 temas de los que puedas hablar mucho tiempo.
2: Inversiones. Operaciones bursátiles. Bienes raíces.
3: Genial.
5: También tiene que añadir algún contenido personal porque las transacciones ocurren a nivel de personas. Es importante que compartan los mismos valores y piensen en su estrategia de captación.
3: Es bueno tener un contenido interesante, pero las herramientas de promoción no pueden faltar. Publicas este contenido no porque realmente quieras hablar de la bolsa, sino porque tú quieres ganar dinero.
2: Lo explicó todo muy claramente. Tiene todo un sistema bien elaborado en su cabeza. Creo que incluso si yo fuera, no sé, un barrendero, y él me dijera que enseñara a la gente sobre finanzas, estudiaría unos 5 artículos y ya podría reclutar a mi propio equipo. Podría vender cualquier cosa.
3: ¿Cómo elaboraste este esquema? ¿Te enfocaste en el precio del curso? ¿O te fijaste el objetivo de ganar 12.000 millones de dólares y después empezaste a pensar cómo lograrlo?
2: Sí, quiero alcanzar 1 millón de personas en Rusia.
3: Espera, vamos a apuntarlo. Hay que empezar por dejar claro tu objetivo.
2: Es mi meta principal.
3: Exactamente. Tu objetivo es llegar a 1 millón de estudiantes.
2: Eso es. Ahora tengo unos 200.
3: ¿Y Ekaterina, te convence la cifra?
5: Sí, me parece creíble. Pero todo depende de...
3: O quizás Sergei no es muy ambicioso. Quizá pueda ganar mucho más y más rápido.
4: Más que nada, la gente simplemente quiere dinero rápido y fácil. Es un deseo natural, quizás. Además, en tiempos difíciles, es bastante fácil caer en esta trampa.
1: Me gustaría aclarar algo. ¿Es así como uno se convierte en un gurú o en una víctima? Parece que ambos caminos están abiertos, ¿cierto?

0: Creo que lo ha planteado muy bien. Todo depende de las ambiciones y de la autoestima de la persona. Por ejemplo, algunos creen, acabo de empezar y no tengo conocimientos suficientes, pero parece que ya...
1: Yo también puedo.
0: Exacto. Piensan que pueden hacerlo como un experto. Por ejemplo, crear una cuenta bonita en redes sociales y ya está. Se puede recurrir al esquema bien conocido y trillado de comprar seguidores, reacciones, etc. Es decir, una víctima también puede acabar siendo un vendehumos.
2: Muchos pensaban que solo había que soltar palabras de algún tema en Internet y la gente les transferiría dinero. Obviamente no. Por eso, los primeros casos sonados, en su mayoría, estaban relacionados con maquinaciones financieras. Al fin y al cabo, uno puede decir algunas cosas básicas como respira profundamente, duerme bien, levántate temprano, piensa en positivo y serás feliz. Sin embargo, si cobras por eso y prometes que se va a ganar un Nobel, entonces sin duda se trata de un fraude.
3: Estos empresarios de honestos impresionan por su nivel de cinismo. Algunos, a pesar de entender desde el inicio que sus conocimientos no servirán para nada, lanzan estos cursos para enriquecerse, los promocionan y comparten información completamente inútil, innecesaria y hasta perjudicial.
2: A ver, dame una idea absurda.
4: Crearía un curso de psicología o de crecimiento personal, no sé.
2: ¿Haces deporte?
4: Sí, juego voleibol en un equipo. Juego a nivel profesional casi. Bueno, aficionado.
2: Espero entonces que dentro de un año ya hayas lanzado un curso de voleibol. Piénsatelo.
4: Pues mira.
1: Al final del experimento, nuestro protagonista, Sergei Zhugan, empieza a desarrollar el pensamiento crítico. No puede deshacerse de la sensación de que es bastante fácil obtener el éxito. Si quieres, puedes alcanzarlo todo. Lo clave es soñar y saber formular tus deseos, como solía enseñar la reina de la maratón de deseos. Tras un proceso judicial muy mediático, Yelena Blinovskaya fue condenada a 5 años de prisión por evasión y fraude fiscal. Además, Ayasha Budinov enfrenta una posible condena de hasta 10 años de cárcel por fraude.
4: Si están listos, pongan un 6. Ahora tengo una escuela de comercio bursátil. Ya han cursado más de 200 estudiantes. Ahora trabajo con un nuevo grupo de estudiantes. Tengo un equipo nuevo. Hemos creado un pequeño grupo de 30 personas. Además, trabajo con 4 personas de este grupo como mentor individual. El mejor paquete de sesiones que les recomendaría es X para profesionales. Ahora cuesta $1,100. Adquirirás muchos conocimientos y herramientas. Yo y otros especialistas te acompañaremos a lo largo del curso. Trabajarás en un pequeño grupo de 10 personas como máximo. Por desgracia, en Internet existe demasiada libertad. Muchas personas han sido víctimas de estafadores, lo que provoca cierta indignación. Aunque voy abriendo el camino, ya tengo varios detractores y se publican artículos pagados sobre mis actividades. No soy ningún estafador, tengo un negocio honesto. Hola a todos, soy Sergei Zhugan. Bienvenidos a mi escuela de comercio bursátil. Descubran el mundo de la bolsa conmigo. Empecemos.
1: Hicimos una pausa deliberada antes de emitir esta película. Digamos que le dimos la posibilidad a nuestro protagonista de realizar sus grandiosos planes. Desde el inicio del rodaje pasó cerca de un año. ¿Logró Sergei en este tiempo hechizar 1 millón de personas y ganar la suma deseada? No, no terminó obteniendo acceso al mundo de las grandes fortunas. Pero se quitó la ilusión de que el negocio de la información era lo más fácil del mundo y quedó convencido de que solo los estafadores pueden prometer un camino fácil hacia el éxito.
5: ¿Cómo se convirtió el derecho internacional en una fórmula vacía? ¿Por qué los políticos occidentales nos hablan de un mundo basado en unas reglas que ellos mismos ignoran? Dividieron el mundo en el jardín y la jungla, pero ese jardín parece imponer la ley de la jungla en la política internacional. Analicemos juntos cómo podemos contrarrestar la creciente impunidad del imperialismo.

Miércoles 2 de septiembre, bienvenidos a las noticias aquí en RT. Empezamos de inmediato repasando las principales que marcan esta jornada. Vladimir Putin cuestiona al canciller alemán y afirma que no goza de la confianza de sus ciudadanos tras la decisión de Berlín de culpar a Rusia sin presentar evidencia alguna en un incidente con dron en el aeropuerto de Leipzig y que, según un sondeo, los alemanes están insatisfechos con la gestión de Friedrich Merz e incluso hasta partidarios leales. Preocupación en España ante la convocatoria de protestas masivas este miércoles en respaldo a Ceuta por la crisis migratoria. El gobierno de Pedro Sánchez espera que fracasen, mientras un informe policial señala que en la ola migratoria de finales de julio, gendarmes marroquíes guiaron a las personas hacia puntos específicos de la frontera. Y los cancilleres del Mercosur se reúnen este miércoles en Uruguay en medio de divergencias por el acuerdo comercial con la Unión Europea. Un pacto que genera preocupación entre pequeños productores sudamericanos ante la competencia de productos europeos a bajos costos. Y la Asamblea Nacional de Nicaragua aprueba en primera votación reformas a la Constitución, entre ellas una que contempla que las leyes extranjeras, sean de un Estado u organismo internacional, no tendrán efecto jurídico en la nación. La decisión será sometida a una segunda votación antes de entrar en vigor. Los detalles de estas y otras noticias los tendremos en los próximos minutos. Sigan con nosotros. Aquí empezamos.

0: Vladimir Putin rechaza las acusaciones de Alemania sobre una supuesta implicación de Rusia en el incidente con un dron en el aeropuerto de Leipzig a principios de agosto. El presidente ruso vincula la retórica hostil de Berlín con una crisis política interna que atraviesa la nación germana. Desde Moscú subrayan que el país europeo no ha aportado pruebas creíbles que respalden sus declaraciones. Nuestro corresponsal Martín Álvarez nos cuenta más a esta hora. Hola Martín, qué gusto saludarte. Cuéntanos, bueno, los detalles y amplíanos un poco las declaraciones que ha dado el presidente de Rusia sobre este incidente con Alemania.
1: José Daniel, ¿cómo estás? Sí, exactamente, vos lo adelantabas. Vladimir Putin rechaza las acusaciones de Alemania contra Rusia sobre las acusaciones de un involucramiento en el incidente con un dron con explosivos hallado en el aeropuerto de Leipzig el pasado mes. Después de este hecho, Berlín anunció el cierre del consulado general de Rusia en la ciudad de Bonn y también la rescisión del contrato para el uso de la Casa Rusa en la capital alemana. El presidente de Rusia, Vladimir Putin, dice que estas medidas están relacionadas con la crisis política interna que se vive en Alemania.
2: En cuanto a las acciones de las autoridades alemanas, creo que se deben, ante todo, a la situación política interna. La posición del canciller federal es complicada en este ámbito. No goza de la confianza de sus ciudadanos. Y es evidente por qué. Porque no defiende los intereses nacionales, sino que los vende. No se entiende para qué se hace todo esto. Solo se puede explicar de una manera. Hay que hacer frente a una Rusia agresiva. ¿Y dónde están las pruebas?
1: Cabe destacar que días atrás el Servicio de Inteligencia Exterior de Rusia había realizado un comunicado en el que se preguntaba si las autoridades alemanas tendrían la voluntad para realizar una investigación y sacar conclusiones imparciales.

0: Oficiales sobre este hecho que Moscú tacha de absurdo, en el cual Alemania no ha presentado pruebas. Incluso en paralelo, el que reapareció en público tras sus vacaciones fue el canciller federal de Alemania, que fue recibido de esta manera. Y en la misma sintonía que estos silbidos va una encuesta reciente que fue publicada, en la cual el 85% de los consultados rechaza la gestión de Friedrich Merz como canciller federal de Alemania. De fondo, mientras la escalada con Moscú no cesa, lo que tampoco se detiene es la ayuda militar de Berlín a Ucrania. El medio NTV dice que Alemania planea suministrar misiles para los sistemas antiaéreos Iris-T. También debemos agregar que desde Moscú el viceministro de Exteriores, Alexander Grushko, se refirió a la política agresiva de la OTAN. Dice que la Alianza Atlántica conduce la situación a un enfrentamiento militar con Rusia, algo que se evidencia no solo en la retórica, sino también en la práctica, en las actividades del bloque militar en su flanco oriental.
1: Muchísimas gracias, Martín, por los detalles. Estaremos pendientes de actualizaciones. Y vamos a abordar a esta hora también el tema con el analista y doctor en geopolítica, Rolando Dromundo. Hola, Rolando. Gracias por estar con nosotros a esta hora para analizar lo sucedido. Bueno, vemos que Alemania está acusando a Rusia de este incidente con dron en un aeropuerto. Y además, bueno, ordenan que se cierre el consulado ruso en Bonn. A su criterio, ¿qué objetivos está persiguiendo Berlín con esta retórica hostil? ¿O realmente lo que buscan es ya una escalada de las tensiones?
2: Pues bueno, es difícil vislumbrar una estrategia política clara, porque realmente esto lleva nada más a escalar, ¿no? Entonces, en este sentido, lo que procedería de parte de un gobierno que quiere resolver el conflicto, buscar un diálogo, pues sería invitar a la otra parte a, bueno, a buscar, a platicar, a intercambiar opiniones, a ver cómo está la situación. Sin embargo, acá, pues simplemente vemos declaraciones, vemos actos que llevan, digamos, cerrar un consulado implica que pues va a haber una respuesta del otro lado también, de cerrar un consulado también, y bueno, justamente es poner más tensión en la relación bilateral que ya existía, ¿no? Porque a final de cuentas el hecho de que Alemania esté proveyendo armas a Ucrania, pues eso también es un elemento que los hace partícipes en el conflicto, ¿no? Entonces acá hace ver que por un lado Alemania está siguiendo la lógica de muchos países europeos que, bueno, parece que la única estrategia que tienen es seguir dando armas, pero no hay un plan a largo plazo y sobre todo, bueno, no hay esta idea de buscar un diálogo, buscar un acuerdo político para concluir una guerra que lleva más de 4 años y medio, ¿no?
1: Rolando, ¿qué otros actores podrían estar implicados en esta proliferación de las declaraciones que vienen por parte de Alemania sin pruebas de acusar a Rusia? Porque hasta el momento dicen que es Rusia, pero no hay pruebas que evidencien aquello.
2: Bueno, hay que recordar que por un lado el gobierno de Alemania, que es un gobierno es un gobierno bastante débil, un gobierno de coalición, y en un contexto en el que también hay varias elecciones regionales que se verán en las próximas semanas en Alemania. Entonces, por supuesto, a veces esa mantener en vilo con una retórica antirrusa, pues es como un poco mantener esa tensión y mantener un llamado a los potenciales votantes que pudieran ser simpatizantes de Merz o simpatizantes de los partidos que son proclives a seguir, digamos, seguir la guerra, ¿no? Entonces, un poco también se puede entender en ese contexto. Y bueno, también el hecho de que las otras fuerzas políticas han crecido demasiado, ¿no? Es un gobierno alemán muy débil y que justamente a veces es mejor apelar al enemigo externo, pues, para buscar un poco, un poquito de unidad interna, ¿no?
1: Es decir, los temas electorales al parecer sopesan en Alemania. Pero lo cierto es que, bueno, vemos al canciller federal de Alemania que no tiene gran aceptación por parte de sus ciudadanos. ¿Cuál podría ser el futuro político de Merz?
2: Bueno, probablemente Merz, cuando termine, digamos, esta legislatura, probablemente

0: probablemente al interno de su partido aparecerá un nuevo liderazgo, pero creo que antes de eso los mismos partidos del status quo tienen que preocuparse por el peligroso ascenso de la extrema derecha, que bueno, la extrema derecha, o sea, en una contradicción absoluta, son los que se están oponiendo a la guerra, y ellos por seguir, el gobierno actual, por seguir queriendo financiar económica y militarmente Ucrania en lugar de buscar un acuerdo político, pues eso por supuesto no le ha gustado a la mayoría del electorado alemán, y eso se ha visto también justamente en los resultados que han tenido tanto los dos partidos de izquierda en Alemania, ¿no? El crecimiento que ha tenido Die Linke, pero también el crecimiento que ha tenido la extrema derecha, ¿no? Entonces, a final de cuentas, hay gente que no quiere guerra, no quiere una escalada, y el gobierno alemán, en vez de buscar promover una posición europea independiente de Estados Unidos, encaminada a un diálogo, encaminada a una negociación para ya terminar con el conflicto, pues simplemente se quiere seguir escalando, al menos de manera verbal y con acciones simbólicas, ¿no? ¿Cuánto eso va a tener peso a largo plazo? Lo veremos. Sin embargo, es muy peligroso porque a veces estas escaladas se pueden ir fuera de control y pueden traer una consecuencia trágica, pues, para todo el planeta, ¿no?
1: Así es, Rolando, usted lo ha dicho. Muchísimas gracias por haber analizado el tema con nosotros. Medios reportan que la Guardia Revolucionaria Islámica realizó ataques contra objetivos en bases militares de Estados Unidos en Irak. La acción habría destruido un centro de reparación y los almacenes de equipos técnicos. Además, informa que las Fuerzas Armadas iraníes también bombardearon puntos en las instalaciones militares estadounidenses en Bahrein y Kuwait. Sucede en respuesta a la agresión de Washington contra el sur del territorio iraní. En este contexto, se expone el reciente ataque de Estados Unidos que dejó al menos 5 muertos y decenas de heridos en un lugar donde se celebraba una boda. Entre las víctimas se encuentran muchos menores de edad. Por su parte, Donald Trump instó al pueblo de Irán a luchar contra sus autoridades, alegando que la potencia norteamericana tiene un control casi total sobre el estrecho de Hormuz. El inquilino de la Casa Blanca subrayó también que no busca obligar a Teherán a negociar en medio de una nueva oleada de agresiones bélicas. Y en España, en esta jornada, que coincide con el Día de Ceuta, se prevén concentraciones en más de 260 municipios del país. Estas serán unas muestras de apoyo a la población de ese enclave en medio de la crisis migratoria. Mientras, se reporta la preocupación del Ejecutivo de que esas manifestaciones solidarias puedan transformarse en protestas masivas contra el gobierno de Pedro Sánchez. Además, según medios, la Policía Nacional anunció que la entrada masiva de indocumentados había estado guiada por gendarmes marroquíes. Respuesta, el ministro del Interior español exigió explicaciones a Rabat sobre este asunto. Francisco Guaita nos tiene los pormenores desde Ceuta.
2: Hoy 2 de septiembre es Día de Ceuta, un día que tendría que ser de celebración, pero que llega en uno de los momentos más alarmantes y críticos en la historia reciente de la ciudad autónoma española. En primer lugar, por la crisis migratoria y sus consecuencias. Estamos hablando que hace poco más de un mes llegó aquí a Ceuta de forma masiva más de 70.000 migrantes y que aún continúan miles de ellos de forma irregular en unas condiciones vulnerables. Jóvenes agolpados esperando recibir comida o poder acceder a un asentamiento temporal, menores que están deambulando por la ciudad. La ciudad de Ceuta está colapsada. En apenas 18 kilómetros cuadrados viven 80.000 personas. La mayoría de los ceutíes sienten que están abandonados por el gobierno de España, con los servicios públicos desbordados, con problemas de seguridad evidentes y con una incertidumbre sobre lo que será su futuro. Quienes están siendo los más afectados son las barriadas, la periferia del centro de la ciudad, donde se encuentra la mayoría de musulmanes españoles y donde están los migrantes. Ha habido en estos últimos días, de forma esporádica, enfrentamientos entre ceutíes e inmigrantes. También ha habido ataques por parte de los migrantes a las fuerzas del orden y también continuas protestas. La dimensión de esta crisis es muy consciente. El ciudadano ceutí, no solo hay una crisis migratoria, sino se está poniendo en duda por parte de Marruecos la soberanía.

0: ciudadanía española, tanto de Ceuta como de Melilla. La policía revelaba apenas 24 horas que la policía de Marruecos había ayudado a los migrantes a cruzar la frontera a Ceuta. Y en medio de toda esta situación hay muchas preguntas. ¿Cuántos migrantes hay realmente? ¿Quiénes son los responsables de esta crisis? ¿Y cuál es el verdadero futuro para los ciudadanos ceutíes? Ellos esperan a las 7 de la tarde de hoy, donde habrá una manifestación muy importante en el centro de la ciudad, y no solo aquí en Ceuta, sino en diferentes partes de España, para decir que Ceuta se defiende, Ceuta no se vende.
1: Los cancilleres del Mercosur se reunirán en esta jornada en Montevideo. La cita informal pretende lograr acuerdos sobre las cuotas de exportación previstas con la Unión Europea, así como disminuir las tensiones políticas y comerciales entre algunos miembros del organismo. El pacto entre ambos bloques económicos ha sido pospuesto durante décadas por el temor de los campesinos europeos ante importaciones de productos baratos desde países de América Latina. Pero ahora, desde el otro lado del Atlántico, los agricultores alertan sobre los efectos de las competencias con productores del viejo continente. Además, señalan las desigualdades en las cuotas de exportación entre los estados partes del Mercosur. Estamos con Aliana Nieves. Aliana, cuéntanos cómo está esta situación.
2: ¿Qué tal, José? Sí, vamos a hablar de esta reunión de cancilleres del Mercosur para analizar ciertos temores que se van despertando en la parte sudamericana. Tradicionalmente, durante los 20 años de negociaciones que duró este acuerdo entre el Mercosur y la Unión Europea, las preocupaciones, las protestas, las reticencias venían de la parte europea. Sin embargo, ahora también muchos productores, empresarios sudamericanos están teniendo ciertas preocupaciones con productos que van llegando al bloque sudamericano desde el territorio europeo y que ya va teniendo efecto en las actividades del mercado. Preocupaciones sobre todo, como vemos acá, en agricultores de Brasil, Argentina, Paraguay y Uruguay ante esta nueva incursión y la reducción progresiva de gravámenes de los productos europeos en el mercado sudamericano. Por ejemplo, este empresario brasileño dice: nuestro grana padano se encontrará en clara desventaja. ¿Te gusta el queso italiano, José?
3: Un poco.
2: Bueno, a mí me encanta. Y hay que decir que parece ser que antes de la entrada en vigor de este acuerdo, en Brasil, en Sudamérica, se consumían quesos propios con nombres de quesos de productos italianos. El grana padano tiene una denominación de origen protegida. O sea, realmente tiene derecho a llamarse así el queso de la llanura padana de Italia, de este punto de la geografía italiana. Por lo cual, bueno, pues si eres fanático de los quesos y vas al supermercado, ves un queso grana padano, obviamente de Italia, y otro brasileño, creo que te decantarías por el italiano. En este caso, esto va despertando las preocupaciones, como decimos, de la parte sudamericana. Y además, mañana entra en vigor esta prohibición anunciada por el bloque comunitario, la suspensión de importaciones de carnes y también de otros productos de este rubro de parte de Brasil. Acusan al gigante sudamericano de no ser transparente con el uso de ciertas medidas sanitarias. Hablamos en específico de los antibióticos que le suministran a las vacas para producir la carne.
1: Pero también hay otros productos, Aliana, que quizás pensaríamos que no tendrían problemas en este cruce de productos entre los dos grupos. ¿Cuál sería?
2: Así es, hablábamos de las preocupaciones del lado sudamericano, pero tradicionalmente, como mencionábamos, todo ha surgido, la mayor tensión ha surgido de la parte europea, y aquí lo vamos viendo también cómo se refleja, por ejemplo, en las exportaciones de la miel desde Argentina hacia el bloque comunitario. Hemos visto que en los últimos meses pues ha crecido en casi un 90% en comparación con el promedio de los últimos 5 años la exportación de miel argentina al territorio europeo, y esto repercute directamente en el mercado español, que es pues un gran productor de miel. Argentina y España, José, compiten en rubros como no solamente la miel, sino también los granos y la pesca. Entonces, como vemos, hay preocupación también del lado europeo, porque Argentina rápidamente ha ocupado este sector del mercado agropecuario.
1: Un tema que sin duda los políticos deben equilibrar la balanza. ¿Te parece, Aliana, si seguimos conversando

0: sobre el tema y vamos a esta hora en directo a conversarlo con el empresario internacional de productos apícolas, Christophe Lariétre. Christophe, gracias por estar con nosotros a esta hora aquí en RT. Bueno, inicio consultándole, ¿cómo ven los pequeños productores este acuerdo entre el Mercosur y la Unión Europea? ¿Hay complejidad en cuanto a la competencia allí?
1: Buen día, ¿cómo están? Bueno, sí, de parte de los productores y exportadores de Uruguay hay un, digamos, hay preocupación por la posibilidad de entrada de mieles envasadas al mercado, que es muy pequeño, ¿no? Tenemos un mercado de 3 millones de habitantes, con lo cual el envasado de miel en Uruguay está muy atomizado en muchas empresas y microempresas, con lo cual sería una competencia muy, muy fuerte. Y con quizás repercusiones muy negativas. Así que por ese lado estamos preocupados y estuvimos indicadas dentro de lo que es el gobierno para tratar de que bueno, lo que pueda o intente entrar a Uruguay sea de la misma calidad que lo que es la miel de Uruguay, por lo menos para poder frenar de alguna manera, ¿no? Así que con todos los controles que piden los europeos, los mismos controles que se hagan en Uruguay. Y también hay una preocupación por la posibilidad remota, pero posibilidad de fin, de que pueda haber triangulación de mieles que pasen desde Europa hasta Uruguay y después que sigan para otros lados. Así que bueno, esos son los peligros que vemos inminentes con este nuevo acuerdo.
2: Christophe, muy buenas. Lo saluda Liana Nieves. En cuanto a esta reunión de cancilleres que se lleva a cabo para tratar de calmar, como decíamos, a los pequeños agricultores ante estos temores que usted ya menciona, ¿qué medidas se pueden tomar? ¿Qué se espera? ¿Qué resultados se espera obtener de esta cita?
1: Bueno, realmente hay una comunicación muy directa, por lo que hemos tenido nosotros reuniones con las partes de la Cancillería de aquí de Uruguay. Y están muy enterados y hay una comunicación muy fluida con los europeos, pero el acuerdo es muy claro y hay cosas que no se pueden impedir, o sea que así como la miel de Uruguay va a ir hacia Europa, va a seguir yendo como fue toda la vida, aquí no se puede impedir que entre miel, digamos, en Uruguay. Así que lo que se puede hacer es extremar las medidas de control y estar alerta sobre lo que entre a Uruguay. Pero no creo que se pueda hacer mucha cosa para, por lo menos para impedir totalmente la entrada de miel a la región, a toda la región, no solo Uruguay.
0: Un gran reto que tienen las autoridades. Muchísimas gracias, Christophe. Muchísimas gracias, Liana, por tu informe. Seguimos con más.

0: Y atención, porque tenemos un nuevo episodio de Conversando con Correa. Su anfitrión en esta ocasión recibe al expresidente de Colombia, Gustavo Petro. En un diálogo exclusivo, abordaron el contexto político y los conflictos en distintos países del mundo. Petro expuso sus ideas sobre la crisis ucraniana, las acciones del gobierno de Israel y la situación en Estados Unidos. A continuación, un adelanto.
1: Hablamos y no es lo mismo que Rubio, no es lo mismo que Vance. En un momento me dijo, yo creí que usted era un mal hombre, pero sé que me estaban engañando, dijo él. Entonces yo le dije, es que en Palacio siempre lo engañan a uno, le dije. Y él se rió, pero en realidad él en sus momentos de claridad, espero no vayan siendo cada vez más difíciles de encontrar, logra descubrir que lo engañan. Y tiene un círculo que no es tan pragmático como Trump, sino que está en una burbuja ideológica mucho peor que la de Trump, que comparte ciertas ideas de eso. Y ahí me parece que esa realidad es por donde empieza a debilitarse el poder de extrema derecha en Estados Unidos. Y lo estamos viendo.
0: La Asamblea Nacional de Nicaragua avanza en las reformas de la Constitución. En la primera legislatura se aprobaron cambios que abarcan el funcionamiento del Estado, los procesos electorales y los cargos públicos. La decisión fue adoptada durante una sesión celebrada en la ciudad de León, en un contexto marcado por el énfasis en la soberanía nacional, la estabilidad institucional y la protección del país frente a presiones externas. Silvana Jarquín León con más detalles.
2: Durante una sesión solemne y bajo el lema Orgullo de mi país, la Asamblea Nacional aprobó de manera unánime los 8 artículos que integran el dictamen favorable de la reforma parcial a la Constitución Política de la República de Nicaragua. La histórica jornada celebrada en la ciudad de León destacó el compromiso del Poder Legislativo en el fortalecimiento del marco jurídico que garantiza la paz, la soberanía y la estabilidad institucional en la nación. Durante el debate, punto por punto, la vicepresidenta del Parlamento, diputada Arlene Alonso, enfatizó la adición de un párrafo al artículo número 12 de la Carta Magna, subrayando que la legislación nicaragüense rechaza categóricamente la injerencia externa.
3: Se leerá así, artículo 12, la Constitución Política de la República de Nicaragua prohíbe, por tanto, no permite extraterritorialidad de leyes extranjeras, solamente la aplicación de convenios firmados en nombre del Estado nicaragüense. Ninguna ley, reglamento o normativa emitida por otro Estado, grupo de Estados u organismos internacionales que pongan en riesgo la independencia, la soberanía, la autodeterminación nacional, la seguridad y la paz del pueblo y la nación nicaragüense surtirá efectos jurídicos en el territorio nacional.
2: En cuanto a la modificación del artículo 47 referido a los derechos políticos de la ciudadanía, el diputado Gualmaro Gutiérrez detalló los nuevos criterios para el ejercicio del sufragio y remarcó que no podrán ser candidatos ni optar a cargos públicos los traidores a la patria.
4: No podrán ser candidatos a cargos de elección popular, ni podrán ejercer cargos públicos por designación de la Presidencia de la República o elección de la Asamblea Nacional. Uno, quienes ejerzan o hayan ejercido la dirección, liderazgo, financiamiento, participación directa o indirecta o cualquier tipo de vinculación con la planificación, preparación o ejecución de un intento de golpe de Estado o de un golpe de Estado consumado.
2: La reforma fija la nueva estructura de organización del Estado, extendiendo a 7 años el periodo de mandato para los cargos de elección popular y ratificación constitucional. Este plazo aplicará para los cargos de copresidente y copresidenta de la República, diputados ante la Asamblea Nacional y el Parlamento Centroamericano, magistrados de la Corte Suprema de Justicia, del Consejo Supremo Electoral, así como miembros de la Contraloría General de la República y la Superintendencia de Bancos. Como homenaje de justicia histórica, el artículo 6 trasladó la fecha oficial de toma de posesión del copresidente y copresidenta de la nación al 18 de enero, en conmemoración del natalicio del poeta universal Rubén Darío. Tras las intervenciones del respaldo por parte de diversos sectores sociales, entre ellos el personal de salud y enfermería, se aprobó el artículo 8, el cual mandata la entrada en vigencia de esta ley de reforma parcial a partir de su publicación en la Gaceta Diario Oficial Nicaragüense. Esta iniciativa fue orientada el pasado 19 de julio por los copresidentes de la República ante la necesidad de revisar el marco legal para evitar el retorno de sectores golpistas al poder. Posterior a su conformación, el 22 de julio, la Comisión Especial Constitucional desarrolló un histórico proceso de consultas que duró 36 días en modalidades presencial y virtual, en la que participaron más de 300.000 personas. Esta solemne sesión parlamentaria se realizó en la ciudad de León, la primera capital de la revolución, la primera ciudad liberada de la dictadura somocista y escenario de la gesta heroica de Rigoberto López Pérez, quien ajustició al dictador Anastasio Somoza García. La Asamblea Nacional

0: Aprobó en primera legislatura esta reforma constitucional, hito legislativo que será ratificado en su totalidad en enero de 2027, en conmemoración del 160 aniversario del natalicio del poeta ilustre Rubén Darío.
1: Hacemos una pausa y volvemos.

Repasamos los titulares. Vladimir Putin cuestiona al canciller alemán y afirma que no goza de la confianza de sus ciudadanos tras la decisión de Berlín de culpar a Rusia sin presentar evidencia alguna en un incidente con dron en el aeropuerto de Leipzig. Medios reportan que el gobierno de Pedro Sánchez espera que fracasen las protestas en apoyo a Ceuta por la crisis migratoria, mientras un informe policial señala a gendarmes marroquíes en la ola migratoria de finales de julio. Los cancilleres del Mercosur se reúnen este miércoles en Uruguay en medio de divergencias por el acuerdo comercial con la Unión Europea, un pacto que genera preocupación entre pequeños productores sudamericanos. Y la Asamblea Nacional de Nicaragua aprueba en una primera votación reformas a la Constitución, entre ellas una que contempla que las leyes extranjeras no tendrán efecto jurídico en la nación. Gracias por acompañarnos. Ya viene entrevista.

0: ¿Pero cómo? Zelensky y Netanyahu siempre fueron grandes amigos y la entidad israelí y Ucrania mantienen una estrecha alianza. ¿Eso significa entonces que la causa palestina y la ucraniana no solo no tienen nada que ver la una con la otra, sino que encima Kiev es amiga de los verdugos de Palestina? ¡Oh, Dios mío! ¿Y ahora? ¿Qué hago con las banderitas en mi perfil de redes sociales? Increíble que haya gente descubriendo el agua tibia y sorprendiéndose de su descubrimiento a estas alturas. Pero bueno, como dice el refrán, nunca es tarde si la dicha llega. La felicitación del primer ministro polaco, perdón, israelí, al autoproclamado presidente por tiempo indefinido de Ucrania, y sobre todo la respuesta halagada y halagadora de este, alborotó las redes sociales en días recientes. Si Netanyahu le dijo querido a Zelensky, le confesó que le gustó haberlo visto en persona en Washington, subrayó los profundos lazos históricos entre Kiev y Tel Aviv y lo animó a continuar nuestro trabajo conjunto en ese sentido, el ex comediante destacó en sus redes la misiva recibida, compartiendo las cálidas felicitaciones del primer ministro israelí para el pueblo ucraniano, ratificó los profundos vínculos ucraniano-israelíes y se puso a la orden para trabajar juntos de manera fructífera. Por supuesto, el tuit se llenó de comentarios hostiles y créanme que es difícil encontrar alguno mínimamente halagador o al menos comprensivo entre los más de 6.000 acumulados hasta ahora. Entre la lluvia de insultos, llama mucho la atención la cantidad de internautas sorprendidos por la calidez con la que Zelensky trata a Netanyahu y su fervor por estrechar lazos. Y no, no hablamos de dos o tres personas, sino de centenares largos. Sinceramente, a nosotros nos sorprende que a algunos les sorprenda tanto, porque la verdad es que había elementos de sobra como para haberse dado cuenta hace rato. Por ejemplo, en estos 3 años, ¿cuántas veces han escuchado a Zelensky horrorizándose de los crímenes israelíes en Gaza o pidiendo que Netanyahu sea castigado por ellos? De hecho, desde el 7 de octubre de 2023, el discurso de Kiev ha sido, oh sorpresa, el más mainstream posible. Israel tiene derecho de defenderse. Por otro lado, desde Tel Aviv se han mostrado más que comprensivos con los devaneos del ultranacionalismo ucraniano con el nazismo pasado y presente. Mientras Zelensky y compañía homenajean a colaboracionistas nazis un día sí y otro también, la vocería israelí finge que en el fondo no tiene demasiada importancia y no monta ningún escándalo con acusaciones de antisemitismo, pese a que esta vez sí que le sobrarían motivos. No contentos con llevarse bien con los israelíes, encima en Kiev tienen en la mira al único país que a nivel de Estado se la ha jugado militarmente contra los ocupantes de Palestina, Irán. De hecho, en la carta de Netanyahu a Zelensky, compartida orgullosamente por este, el primero afirma que ambos sufren la amenaza iraní y subraya la importancia de confrontar esa amenaza. O dicho en otras palabras, no contentos con ser amigos del verdugo de Palestina, en Kiev también son hostiles al peor enemigo de los israelíes. Caramba con las causas hermanas. Por supuesto, entre 2022 y 2023, muchos cayeron en la fábula simplista según la cual estaríamos ante dos Davides, Ucrania y Palestina, que se enfrentan a sus respectivos goliates, Rusia e Israel. Pero lo cierto es que no hay manera mínimamente objetiva de equiparar ambos casos, el ucraniano y el palestino, ni en destrucción sufrida, ni en poder armado, ni en ayuda financiera y militar recibida, ni siquiera en rol geopolítico. Mientras Ucrania es peón del norte global, Palestina es esperanza del sur global. Y es que donde se encuentran las verdaderas coincidencias no es entre Ucrania y Palestina, sino entre Ucrania y esa entidad llamada Israel. Al fin y al cabo, mientras el proyecto israelí no es más que un proxy enquistado y mantenido por el occidente colectivo en Asia Occidental para crear división y crisis en el mundo árabe y musulmán, el caso del ultranacionalismo ucraniano no es ni más ni menos que la misma fórmula aplicada por los mismos autores, pero contra Rusia. Y cuantas más personas y más pronto fueran capaces de entender esto, veríamos menos banderitas mezcladas absurdamente en perfiles de redes sociales y, sobre todo,
1: menos conflictos provocados por Washington en el resto del mundo.

0: La República de Abjasia es un pequeño país situado en la costa este del Mar Negro. A todo aquel que la descubre, Abjasia le cuenta su historia.
1: Abjasia es un lugar de energía.
2: Para mí, Abjasia es mi alma, es donde siempre me siento en paz.
3: Nuestras relaciones con las personas y la naturaleza, eso es lo que define nuestra forma de vivir y nuestra manera de percibir la vida, de tratar a los mayores, a los compañeros y a los niños, de apreciar la naturaleza y todo lo que nos rodea. Es algo que no compras con dinero ni encuentras en ningún otro lugar.
0: Hoy en día el país pasa por una recuperación no solo política, sino cultural y económica. Rusia representa el garante de la seguridad y es el principal socio para la reconstrucción de la infraestructura, la promoción del arte y el desarrollo del turismo.
4: A principios de julio del 2023, la Organización Meteorológica Mundial anunció el inicio del fenómeno del Niño. Muchos pensaban, ¿cómo puede afectar mi vida el calentamiento de las aguas del Océano Pacífico? Pero el impacto fue enorme. Las olas de calor y de sequía provocaron la reducción de los niveles de agua en el río Amazonas y sus afluentes. Y esto afectó el funcionamiento de las centrales hidroeléctricas en Ecuador. El estado de Guerrero, en México, fue azotado por el huracán Otis, el más fuerte que haya golpeado la costa pacífica del país. El gobierno de Colombia declaró desastre nacional por los incendios forestales. Cientos de municipios estuvieron en alerta máxima por el fuego. Sequías, huracanes, incendios, los efectos devastadores del Niño han afectado la vida de millones de personas. Seguimos informando sobre cómo los fenómenos climáticos afectan nuestras vidas. Porque los desastres naturales, como las noticias, no tienen fronteras.

Bruselas se prepara para acoger en su seno a un nuevo integrante. Islandia, la paradisíaca isla de imponentes paisajes y afables habitantes, está lista para retomar su ansiado camino de ingreso a la Unión Europea mediante un referéndum que es prácticamente un mero trámite. Y es que la nación nórdica, como cualquier otro país europeo, está ansiosa por sumarse al club más prestigioso del mundo libre. Porque, ¿quién no querría formar parte de un grupo guiado por el Estado de Derecho, la democracia y los valores europeos? ¿Cómo? ¿Que ya salieron los resultados del referendo y la población islandesa rechazó incluso reiniciar el proceso de negociaciones de cara al ingreso, en especial debido al peso de su voto rural? Ok. Islandia dio un portazo al futuro. La remota y casi desconocida isla, poblada apenas por descendientes de vikingos y toscos pescadores obsesivamente aferrados a su atrasada economía marino-dependiente, rechazó retomar las conversaciones con Bruselas, que amablemente les había ofrecido renunciar al atraso y el primitivismo ingresando en la Unión Europea. Una decisión lamentable que hará que, tarde o temprano, el país termine controlado por chinos y rusos, ansiosos por apoderarse del aceite de ballena o lo que sea que produzcan esos bárbaros. Y ahora, sigamos con más noticias equilibradas, balanceadas y exentas de todo tipo de prejuicios y estereotipos cuando las cosas no salen como esperábamos.

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¡Qué obsesión con los parias la de la Casa Blanca! Si en 2023 la administración de Joe Biden amenazó con convertir a Rusia en un paria, ahora es el turno del equipo de su sucesor, Donald Trump, pero referente a Irán. El gobierno estadounidense anunció el lanzamiento de la Operación Paria Económico, con el objetivo de lograr un aislamiento total del régimen iraní. En este programa creíamos que eso es lo que Washington lleva intentando hacer desde 1979, pero debe ser que andábamos despistados o algo. El secretario del Tesoro, principal vocero de las medidas, explicó que la idea es cortar cada salvavidas económico de los iraníes hasta conseguir que Teherán quede solo. No deja de llamar la atención que los detalles los diera Scott Bessent y no el omnipresente Trump, tan propenso a protagonizar toda medida de su administración. En fin, como sea, ellos se entienden o no. No es la primera vez que desde la Casa Blanca amenazan que van a convertir a otro gobierno o país en un paria, es decir, en alguien apartado de la sociedad, un apestado con quien nadie quiere juntarse. Joe Biden utilizó esa terminología con Putin en particular, refiriéndose a Rusia en general, y ya sabemos cómo terminó la cosa. Las sanciones con las que pretendían convertir la economía rusa en escombros terminaron haciendo más daño político a Washington y económico a Bruselas que a Moscú. Las medidas anunciadas estos días por el máximo responsable financiero del trumpismo, eso sí, buscan no solo castigar a Irán, sino castigarlo, castigando a su vez a quienes tengan relaciones con ellos. Es decir, según lo anunciado, cualquier país cuyos bancos, empresas, aeropuertos o instituciones proporcionen cualquier tipo de alivio a Irán, sufrirán tremendas consecuencias económicas, tal y como publicó, así en mayúsculas, el propio Trump en sus redes. El problema es que los dos principales socios de Teherán no son dos socios cualesquiera, precisamente. Hablamos de Rusia y China, ni más ni menos. Entonces, la implementación de esta idea implicaría que Washington debería castigar como nunca antes y al mismo tiempo tanto a Moscú como a Beijing. Rusos e iraníes mantienen una asociación estratégica en múltiples ámbitos, tanto financieros como energéticos, entre muchos otros, mientras que los chinos son, con diferencia, el principal cliente del crudo iraní. En otras palabras, este plan para darle una especie de gusto post-mortem a Lindsey Graham, principal instigador de la estrategia de sancionar a los socios de los sancionados, podría hacer saltar por los aires al sistema financiero global. Ojo, no lo digo yo. Esas fueron las palabras exactas del mismísimo secretario del Tesoro estadounidense cuando se le planteó que por qué no aplicaban las medidas contra China y Rusia desde

de hoy mismo, en lugar de darles tiempo a que antes cortaran sus vínculos con Irán. Es decir, a confesión de partes, lo que Washington califica como día D económico contra Teherán puede resumirse en: si no hacen lo que decimos, haremos algo que nos perjudicaría gravemente a nosotros mismos también. O, en otras palabras, estamos ante un matón que matonea con miedo a sus propios matoneos. Para más colmo, justo en momentos en que Estados Unidos no está en condiciones de aplicar medidas que puedan hacer saltar ningún sistema financiero, empezando por el suyo propio. En estos días, precisamente, la deuda pública estadounidense sobrepasó los 40 billones con B, es decir, 40 millones de millones de dólares. En promedio, la deuda diaria desde que Donald Trump llegó a la Casa Blanca crece a un ritmo de alrededor de 6.500 millones de dólares cada día. Todavía peor que en tiempos de Joe Biden, cuando subía a razón de unos 5.800 millones diarios. O en otras palabras, lo que en verdad ha venido logrando este dúo de obsesionados por convertir en parias a otros países es, justamente, volver paria la nación cuya presidencia se han turnado durante la última década.

0: permitir la eutanasia es como una pendiente resbaladiza, en donde tú empiezas en un punto con unos casos emblemáticos, unos casos tremendos, y luego esto se comienza a ampliar, a tal punto que ya comienza a volverse algo casi que esa demanda.
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4: En la cálida primavera de 1945 parecía que la paz había llegado a todo el mundo para quedarse.
5: They are determined to be united with each other and with all peace-loving nations, so the ideal of lasting peace will become a reality.
6: Creo que la Guerra Fría empezó con la muerte de Roosevelt, y Churchill fue un gran luchador en la Guerra Fría.
7: Churchill estaba obsesionado con la idea de atacar a Rusia con la ayuda de 100.000 prisioneros de guerra alemanes.
8: From Stettin in the Baltic to Trieste in the Adriatic, an iron curtain has descended across the continent.
9: Las operaciones Impensable, Pincher, Broiler, Bushwhacker y Dropshot tenían en esencia el mismo propósito: atacar y destruir directamente a la Unión Soviética.
4: ¿Por qué la paz que todos tanto esperaban y anhelaban se convirtió en una nueva guerra prolongada? ¿En qué momento y en qué punto la historia de la posguerra dio un giro fatal?

escándalo y vergüenza mundial. Un asesor habitual de los regímenes de Cuba, Nicaragua y demás totalitarismos latinoamericanos fue arrestado tras contratar a un sicario para que asesinara a su expareja en Bolivia. Por fortuna, la mujer salió viva de la intentona y el criminal, de nombre Fernando Cerimedo, fue detenido mientras trataba de huir cobardemente del país, como era de esperar en un típico defensor de dictaduras oprobiosas que... ¿Cómo? ¿Que el tal Fernando Cerimedo fue asesor de Javier Milei, además de fundador del medio La Derecha Diario y actual consultor del presidente boliviano Rodrigo Paz? Ok, ya no es posible fiarse de nadie. Aunque personas serias y rectas como el presidente

sicariato. Y además, no es que eran tan cercanos tampoco. ¿Quién no ha tenido alguna vez un consejero acusado de asesinato por encargo en su empresa o partido político? Y bueno, suficiente con esta noticia, que hay otros asuntos más importantes por abordar, como por ejemplo este simpático video de dos gatitos peleando que enamoró a los internautas.

Es poco probable que los amantes de la moda que compran nuevas colecciones de ropa piensen en el destino de sus prendas una vez que son expulsadas de sus armarios. Mientras tanto, a Chile llegan millones de toneladas de ropa usada procedentes de Estados Unidos, Europa y Asia. Parte de esas prendas encuentran una segunda vida en el mercado de la ciudad de Iquique. Pero una gran cantidad no se llega a vender ni a reciclar y se deposita ilegalmente a diario en el desierto de Atacama. Se ve incluso desde el espacio. En estos vertederos, gran parte de la ropa está hecha de poliéster. Este libera microplásticos que generan graves daños al ecosistema marino y a la fauna local. Tanto el gobierno de Chile como las empresas privadas y la ONU están tratando de resolver este problema. El tema del reciclaje y las iniciativas de consumo consciente a nivel mundial seguirán siendo el foco de nuestra atención, porque la lucha por el futuro del planeta, como las noticias, no tiene fronteras.

Hola, soy Alonso y vine a África a ser solidario. Miren cuánto niño pobre hay alrededor, ¡qué horror! Por suerte, aquí estoy listo para ayudarlos repartiendo arroz gracias a este cargamento que me obsequió uno de mis patrocinadores, Food for Profit. No dejen de visitar su web, tienen productos deliciosos. Oye tú, sí, el negrito desnutrido de por allá. Ven que te tomo una foto recibiendo el paquete. Vamos, no seas tímido. Si dices denle like al video y suscríbanse mirando a cámara, te regalo otro más. Ay, disculpen que me emocione. Es que ser tan generoso me hace llorar. ¿Cansados de influencers promocionándose a sí mismos a costa de la pobreza ajena? Pues, por lo visto, en Burkina Faso también se cansaron. El gobierno de Ibrahim Traoré ha decidido ponerle final a esa costumbre tan de primer mundo de irse a África a posar ante la cámara mientras se entregan alimentos, dinero u otros bienes materiales a menores o familias en situación de pobreza extrema. Este fenómeno, potenciado en la última década gracias al auge cada vez más acentuado de las redes sociales, tiene hasta nombre: porno de la pobreza. En el sentido de que muestra la pobreza sin tapujos de ningún tipo, con el objetivo de atrapar la atención del espectador y obtener según qué beneficios a cambio, bien sean visualizaciones, likes, suscripciones, afiliaciones o dinero. Aunque los influencers se llevan el premio al peor gusto en esta subcategoría de la falta de ética, esta costumbre no es nueva y puntualmente la padecen también ONGs y hasta organismos internacionales. Por lo que en Burkina Faso dijeron basta, con una ley más compleja de lo que podría parecer a bote pronto. Así, el decreto aprobado por el Consejo de Ministros prohíbe expresamente mostrar imágenes de gente en situación de pobreza u otras carencias junto a las donaciones que reciben. Decisión que las autoridades justifican en dos ejes: proteger la dignidad humana de esas personas y fomentar en el país un término interesante, no muy conocido, llamado soberanía humanitaria. La idea no consiste en renunciar a la ayuda humanitaria internacional. Millones de personas en la nación africana viven en condiciones de pobreza acumulada tras siglos de colonialismo, tutelaje postcolonial hasta hace apenas unos meses y encima la persistente actividad de Al-Qaeda y Estado Islámico en su territorio, que agrava el panorama. La idea consiste en regular esa ayuda humanitaria y hacerlo desde varios enfoques. Uno, como comentábamos, es proteger a las personas en situaciones de vulnerabilidad, evitando que su imagen sea utilizada de forma interesada o que socave su dignidad. Pero el enfoque de soberanía humanitaria de las autoridades burkinesas va más allá. En el nuevo marco legal,

0: es mucho más complejo que dejar sin clics fáciles a Luisitos con ínfulas de comunicadores, señores Beast y demás fauna de las redes sociales, se obliga a las organizaciones humanitarias activas en el país a obtener una acreditación estatal para ejercer sus funciones. Funciones que estarán a su vez reglamentadas para que al menos el 60% de la actividad humanitaria se enfoque en programas de autonomía y autosustento para las comunidades, con el objetivo de reducir la dependencia hacia esa asistencia en lugar de afianzarla, como a menudo ocurre en determinados programas humanitarios. Además, la normativa aprobada exige dar prioridad a los productos nacionales a la hora de adquirir insumos, de modo que las organizaciones de ayuda contribuyan directamente a la economía de Burkina Faso. Como ven, la iniciativa del gobierno de Ibrahim Traoré es mucho más que un manual de ética para redes sociales. La nueva ley busca resignificar la ayuda humanitaria, anteponiendo las prioridades de la joven nación africana y encauzándola hacia un mayor grado de autonomía productiva y económica de la población burkinesa. Y si encima sirve para dejar a más de un influencer inescrupuloso sin un posible escenario para hacer negocio y espectáculo de la desgracia ajena, pues todavía más para celebrar.
1: Estamos en camino a la UCI y la principal ruta
2: que más me llama la atención.
1: Estamos en la entrada de Burma Marta.
3: Vamos a conocer algunas historias.
4: Buena suerte, buen viento y buena mar.
5: Llegamos hasta Orenburgo.
6: Venimos a ver cuáles son los proyectos ambientales que llevan adelante.
7: Nos dirigimos hacia varias comunidades indígenas.
8: El riesgo es que no deja de salir sangre.
9: Es uno de los símbolos de la ciudad imperial.
10: Vamos a ver por qué.
11: Un paso importante.
12: ¿Encerrados por expresarnos en libertad? ¿Silenciados por decir la verdad? ¿Censurados por criticar a los poderosos? ¿Sentenciados por destapar lo oculto? No, no. Seguimos críticos con los guiones establecidos, denunciantes de las injusticias silenciadas. Seguimos libres.
13: En la cálida primavera de 1945 parecía que la paz había llegado a todo el mundo para quedarse.
14: They are determined to be united with each other and with all peace-loving nations, so that the ideal of lasting peace will become a reality.
15: Creo que la Guerra Fría empezó con la muerte de Roosevelt. Y Churchill fue un gran luchador en la Guerra Fría.
16: Churchill estaba obsesionado con la idea de atacar a Rusia con la ayuda de 100.000 prisioneros de guerra alemanes.
17: From Stettin in the Baltic to Trieste in the Adriatic, an iron curtain has descended across the continent.
18: Las operaciones Impensable, Pincher, Broiler, Bushwhacker y Dropshot tenían en esencia el mismo propósito: atacar y destruir directamente a la Unión Soviética.
13: ¿Por qué la paz que todos tanto esperaban y anhelaban se convirtió en una nueva guerra prolongada? ¿En qué momento y en qué punto la historia de la posguerra dio un giro fatal?
19: ¿Qué ocultan las cartas y los juegos de manos? ¿Cuál es el rey de triunfo? ¿Cómo vencer a los ases del crimen? ¿Se puede ganar la apuesta por la paz? ¿Dónde está la carta perdida? ¿Por qué tantos dejan de seguir las reglas del juego? Los naipes siempre se están barajando. Y para comprenderlo todo, hay que poner las cartas sobre la mesa.

Bienvenidos a las noticias aquí en RT. Empezamos de inmediato repasando las más destacadas de esta jornada. Vladimir Putin cuestiona al canciller alemán y afirma que no goza de la confianza de sus ciudadanos tras la decisión de Berlín de culpar a Rusia sin presentar evidencia alguna en un incidente con dron en el aeropuerto de Leipzig. Y es que, según sondeo, los alemanes están insatisfechos con la gestión de Friedrich Merz e incluso hasta partidarios leales. Y preocupación en España ante la convocatoria de protestas masivas este miércoles en respaldo a Ceuta por la crisis migratoria. El gobierno de Pedro Sánchez espera que fracasen, mientras un informe policial señala que en la ola migratoria de finales de julio, gendarmes marroquíes guiaron a las personas hacia puntos específicos de la frontera. Y la Asamblea Nacional de Nicaragua aprueba en primera votación reformas a la Constitución, entre ellas una que contempla que las leyes extranjeras, sean de un Estado u organismo internacional, no tendrán efecto jurídico en la nación. La decisión será sometida a una segunda votación antes de entrar en vigor. Y los cancilleres del Mercosur se reúnen este miércoles en Uruguay en medio de divergencias por el acuerdo comercial con la Unión Europea. Un pacto que, por cierto, genera preocupación entre pequeños productores sudamericanos ante la competencia de productos europeos a bajo costo. Los detalles de estas y otras noticias en los próximos minutos. Sigan con nosotros. Aquí empezamos.

0: Vladimir Putin rechaza las acusaciones de Alemania sobre una supuesta implicación de Rusia en el incidente con un dron en el aeropuerto de Leipzig a principios de agosto. El presidente ruso vincula la retórica hostil de Berlín con una crisis política interna que atraviesa la nación germana. Desde Moscú subrayan que el país europeo no ha aportado pruebas creíbles que respalden sus declaraciones. Aliados de Alemania en el viejo continente expresan su apoyo a Berlín, mientras Vladimir Zelensky amenaza incluso con lanzar ataques contra el tráfico aéreo ruso. Vamos a esta hora con Martín Álvarez para que nos cuente más. Hola Martín, ¿qué tal? Bueno, cuéntanos los detalles que rodean a esta que está sucediendo entre Rusia y Alemania ahora.
1: Hola José Daniel, en el medio de una nueva escalada lanzada por Occidente contra Rusia, el presidente Vladimir Putin rechaza las acusaciones de Alemania sobre el involucramiento de Moscú en el incidente con un dron con explosivos hallado en el aeropuerto de Leipzig el pasado mes de agosto. El presidente ruso sostiene que estas medidas hostiles de Berlín están relacionadas con una crisis política interna.
2: En cuanto a las acciones de las autoridades alemanas, creo que se deben, ante todo, a la situación política interna. La posición del canciller federal es complicada en este ámbito. No goza de la confianza de sus ciudadanos. Y es evidente por qué. Porque no defiende los intereses nacionales, sino que los vende. No se entiende para qué se hace todo esto. Solo se puede explicar de una manera. Hay que hacer frente a una Rusia agresiva. ¿Y dónde están las pruebas?
1: Cabe señalar que desde Moscú tachan de inventadas y sin fundamentos estas acusaciones que llegan desde Berlín por el incidente con dron, tras el cual Alemania anunció el cierre del consulado general de Rusia en la ciudad de Bonn y también la rescisión del contrato para el funcionamiento de la Casa Rusa en Berlín. Por su parte, desde la oposición alemana indican que las pruebas son precarias y que las autoridades del país germano buscaban un pretexto para atacar y tomar medidas contra Rusia. Recordemos que días atrás, desde el Servicio de Inteligencia Exterior de Rusia, se preguntaban si las autoridades alemanas tendrían la voluntad política para realizar una investigación y sacar conclusiones imparciales sobre este hecho. Cabe señalar que esto se enmarca en una nueva escalada de Kiev y sus patrocinadores occidentales contra Rusia. Desde Polonia llaman a replicar

0: los pasos de Alemania, esto en un llamado a los países de la Unión Europea a que cierren los consulados rusos y también reduzcan el número de diplomáticos rusos en los países del bloque comunitario, como así también hay que recordar las amenazas de Vladimir Zelensky al tráfico aéreo ruso. Por otra parte, debemos señalar que el canciller federal de Alemania, Friedrich Merz, reapareció en público tras sus vacaciones y no fue recibido de la mejor manera. Una reciente encuesta va en sintonía con estas imágenes, es que el 85% de los consultados rechaza la gestión del canciller federal del país germano. En paralelo, Berlín no cesa su asistencia militar a Kiev. Incluso un medio subraya que Alemania planea enviar nuevos suministros de misiles para los sistemas antiaéreos Iris-T. De fondo, debemos agregar que en la Cancillería rusa responden a la retórica agresiva de la OTAN. El vicecanciller Alexander Grushko sostiene que la situación está siendo conducida por la Alianza Atlántica a un enfrentamiento militar con Rusia, algo que se evidencia no solo en la retórica de los países de la OTAN, sino también en la práctica, en concreto en las actividades que lleva a cabo en su flanco oriental.
1: Muchísimas gracias, Martín, por estos detalles. Y el analista y doctor en geopolítica, Rolando Drosmundo, señala que el gobierno alemán quiere seguir escalando el conflicto ucraniano en lugar de promover una posición europea independiente y encaminar las negociaciones.
2: Probablemente, Merz, cuando termine, digamos, esta legislatura, probablemente al interno de su partido aparecerá un nuevo liderazgo. Pero creo que antes de eso, los mismos partidos del status quo tienen que preocuparse por el peligroso ascenso de la extrema derecha, que bueno, la extrema derecha, o sea, en una contradicción absoluta, son los que se están oponiendo a la guerra. Y ellos por seguir, y el gobierno actual por seguir queriendo financiar económica y militarmente Ucrania en lugar de buscar un acuerdo político, pues eso por supuesto no le ha gustado a la mayoría del electorado alemán, y eso se ha visto también justamente en los resultados que han tenido tanto los dos partidos de izquierda en Alemania, ¿no? El crecimiento que ha tenido Die Linke, pero también el crecimiento que ha tenido la extrema derecha, ¿no? Entonces, a final de cuentas, hay gente que no quiere guerra, no quiere una escalada, y el gobierno alemán, en vez de buscar promover una posición europea independiente de Estados Unidos encaminada a un diálogo, encaminada a una negociación para ya terminar con el conflicto, pues simplemente se quiere seguir escalando, al menos de manera verbal y con acciones simbólicas, ¿no? ¿Cuánto eso va a tener peso a largo plazo? Lo veremos. Sin embargo, es muy peligroso porque a veces estas escaladas se pueden ir fuera de control y pueden traer una consecuencia trágica, pues, para todo el planeta, ¿no?
1: Medios reportan que la Guardia Revolucionaria Islámica realizó ataques contra objetivos en bases militares de Estados Unidos en Irak. La acción habría destruido un centro de reparación y los almacenes de equipos técnicos. Además, se informa que las Fuerzas Armadas iraníes también bombardearon puntos en las instalaciones militares estadounidenses en Bahrein y Kuwait. Sucede en respuesta a la agresión de Washington contra el sur del territorio iraní. En este contexto, se expone el reciente ataque de Estados Unidos que dejó al menos 5 muertos y decenas de heridos en un lugar donde se celebraba una boda. Entre las víctimas se encuentran muchos menores de edad. Por su parte, Donald Trump instó al pueblo de Irán a luchar contra sus autoridades, alegando que la potencia norteamericana tiene un control casi total sobre el estrecho Hormuz. El inquilino de la Casa Blanca subrayó también que no busca obligar a Teherán a negociar en medio de una nueva oleada de agresiones bélicas. Mientras, desde el Parlamento de la República Islámica advierten de que el paso marítimo no se abrirá hasta que Estados Unidos respete la voluntad nacional.
3: La llave del estrecho.

0: El estrecho de Hormuz está en manos de la voluntad de la nación iraní y de las Fuerzas Armadas de Irán. Sin duda, este no se abrirá hasta que los estadounidenses se acostumbren a este nuevo orden, hasta que lo respeten, hasta que acaten esta nueva ley del Irán Islámico y hasta que obedezcan la voluntad de la nación iraní.
1: Y ahora le contamos que en España, en esta jornada que coincide con el Día de Ceuta, se prevén concentraciones en más de 260 municipios del país. Estas serán una muestra de apoyo a la población de ese enclave en medio de la crisis migratoria. Mientras se reporta la preocupación del Ejecutivo de que esas manifestaciones solidarias puedan transformarse en protestas masivas contra el gobierno de Pedro Sánchez. Además, según medios, la Policía Nacional anunció que la entrada masiva de indocumentados había estado guiada por gendarmes marroquíes. En respuesta, el ministro del Interior español exigió explicaciones a Rabat sobre este asunto. Francisco Guaita nos tiene más detalles desde Ceuta.
2: Hoy 2 de septiembre es día de Ceuta, un día que tendría que ser de celebración, pero que llega en uno de los momentos más alarmantes y críticos en la historia reciente de la ciudad autónoma española. En primer lugar, por la crisis migratoria y sus consecuencias. Estamos hablando que hace poco más de un mes llegó aquí a Ceuta de forma masiva más de 70.000 migrantes y que aún continúan miles de ellos de forma irregular en unas condiciones vulnerables. Jóvenes agolpados esperando recibir comida o poder acceder a un asentamiento temporal, menores que están deambulando por la ciudad. La ciudad de Ceuta está colapsada. En apenas 18 kilómetros cuadrados viven 80.000 personas. La mayoría de los ceutíes sienten que están abandonados por el gobierno de España, con los servicios públicos desbordados, con problemas de seguridad evidentes y con una incertidumbre sobre lo que será su futuro. Quienes están siendo los más afectados son las barriadas, la periferia del centro de la ciudad, donde se encuentra la mayoría de musulmanes españoles y donde están los migrantes. Ha habido en estos últimos días, de forma esporádica, enfrentamientos entre ceutíes e inmigrantes. También ha habido ataques por parte de los migrantes a las fuerzas del orden y también continuas protestas. La dimensión de esta crisis es muy consciente. El ciudadano ceutí, no solo hay una crisis migratoria, sino se está poniendo en duda por parte de Marruecos la soberanía española, tanto de Ceuta como de Melilla. La policía revelaba apenas 24 horas que la policía de Marruecos había ayudado a los migrantes a cruzar la frontera a Ceuta. Y en medio de toda esta situación hay muchas preguntas. ¿Cuántos migrantes hay realmente? ¿Quiénes son los responsables de esta crisis? ¿Y cuál es el verdadero futuro para los ciudadanos ceutíes? Ellos esperan a las 7 de la tarde de hoy, donde habrá una manifestación muy importante en el centro de la ciudad, y no solo aquí en Ceuta, sino en diferentes partes de España, para decir que Ceuta se defiende, Ceuta no se vende.
1: La Asamblea Nacional de Nicaragua avanza en las reformas de la Constitución. En la primera legislatura se aprobaron cambios que abarcan el funcionamiento del Estado, los procesos electorales y los cargos públicos. La decisión fue adoptada durante una sesión celebrada en la ciudad de León, en un contexto marcado por el énfasis en la soberanía nacional, la estabilidad institucional y la protección del país frente a las presiones externas. Silvana Jarquín León con más detalles.
3: Durante una sesión solemne y bajo el lema Orgullo de mi país, la Asamblea Nacional aprobó de manera unánime los 8 artículos que integran el dictamen favorable de la reforma parcial a la Constitución Política de la República de Nicaragua. La histórica jornada celebrada en la ciudad de León destacó el compromiso del Poder Legislativo en el fortalecimiento del marco jurídico que garantiza la paz, la soberanía y la estabilidad institucional en la nación. Durante el debate, punto por punto, la vicepresidenta del Parlamento, diputada Arlene Alonso, enfatizó la adición de un párrafo al artículo número 12 de la Carta Magna, subrayando que la legislación nicaragüense rechaza categóricamente la injerencia externa.
4: Se leerá así: artículo 12. La Constitución Política de la República de Nicaragua prohíbe por tanto, no permite extraterritorialidad de leyes extranjeras, solamente la aplicación de convenios firmados en nombre del Estado nicaragüense. Ninguna ley, reglamento o normativa emitida por otro Estado, grupo de Estados u organismos internacionales que pongan en riesgo la independencia, la soberanía, la autodeterminación nacional, la seguridad y la paz del pueblo y la nación nicaragüense, surtirá efectos jurídicos en el territorio nacional.
3: En cuanto a la modificación del artículo 47 referido a los derechos políticos de la ciudadanía, el diputado Gualmaro Gutiérrez detalló los nuevos criterios para el ejercicio del sufragio y remarcó que no podrán ser candidatos ni optar a cargos públicos los traidores a la patria.
5: No podrán ser candidatos a cargos de elección popular, ni podrán ejercer cargos públicos por designación de la Presidencia de la República o elección de la Asamblea Nacional. Uno, quienes ejerzan o hayan ejercido la dirección, liderazgo, financiamiento, participación directa o indirecta o cualquier tipo de vinculación con la planificación, preparación o ejecución de un intento de golpe de Estado o de un golpe de Estado consumado.
3: La reforma fija la nueva estructura de organización del Estado, extendiendo a 7 años el periodo de mandato para los cargos de elección popular y ratificación constitucional. Este plazo aplicará para los cargos de copresidente y copresidenta de la República, diputados ante la Asamblea Nacional y el Parlamento Centroamericano, magistrados de la Corte Suprema de Justicia, del Consejo Supremo Electoral, así como miembros de la Contraloría General de la República y la Superintendencia de Bancos. Como homenaje de justicia histórica, el artículo 6 trasladó la fecha oficial de toma de posesión del copresidente y copresidenta de la nación al 18 de enero, en conmemoración del natalicio del poeta universal Rubén Darío. Tras las intervenciones del respaldo por parte de diversos sectores sociales, entre ellos el personal de salud y enfermería, se aprobó el artículo 8, el cual mandata la entrada en vigencia de esta ley de reforma parcial a partir de su publicación en la Gaceta Diario Oficial Nicaragüense. Esta iniciativa fue orientada el pasado 19 de julio por los copresidentes de la República ante la necesidad de revisar el marco legal para evitar el retorno de sectores golpistas al poder. Posterior a su conformación, el 22 de julio, la Comisión Especial Constitucional desarrolló un histórico proceso de consultas que duró 36 días en modalidades presencial y virtual, en la que participaron más de 300.000 personas. Esta solemne sesión parlamentaria se realizó en la ciudad de León, la primera capital de la revolución, la primera ciudad liberada de la dictadura somocista y escenario de la gesta heroica de Rigoberto López Pérez, quien ajustició al dictador Anastasio Somoza García. La Asamblea Nacional aprobó en primera legislatura esta reforma constitucional, hito legislativo que será ratificado en su totalidad en enero de 2027, en conmemoración del 160 aniversario del natalicio del poeta ilustre Rubén Darío.
1: Los cancilleres del Mercosur se reunirán en esta jornada en Montevideo. La cita informal pretende lograr acuerdos sobre las cuotas de exportación previstas con la Unión Europea, así como disminuir las tensiones políticas y comerciales entre algunos miembros del organismo. El pacto entre ambos bloques económicos ha sido pospuesto durante décadas por el temor de los campesinos europeos ante importaciones de productos baratos desde países de América Latina. Pero ahora, desde el otro lado del Atlántico, los agricultores alertan sobre los efectos de la competencia con productores del viejo continente. Además, señalan las desigualdades en las cuotas de exportación entre los Estados miembros del Mercosur. Estamos con Aliana Neves. Aliana, cuéntanos, ¿cuáles son los detalles que existen en torno a este pacto?
6: ¿Qué tal, José? Así es, vamos a analizar la situación en torno a este acuerdo de libre comercio entre el Mercosur y la Unión Europea, uno de los mayores que existen en el mundo, con cientos de millones de habitantes y de consumidores implicados. Hay preocupaciones del lado latinoamericano, en concreto del bloque sudamericano, Brasil, Argentina, Uruguay, Paraguay. Tradicionalmente, durante los 20 años que duró la negociación de este pacto, las preocupaciones, las protestas venían del lado europeo. Sin embargo, como decimos, en los últimos meses, desde la entrada en vigor de este acuerdo, se han registrado preocupaciones de la parte sudamericana en lo que tiene que ver con el comercio de algunos productos. En concreto, en este caso, usamos el ejemplo del queso. Vemos esto que expresa este empresario brasileño. Nuestro grana padano se encontrará en clara desventaja. Nuestro grana padano, dice el señor Ángelo Sartor, pero en este sentido debemos recordar que grana padano pues es una denominación de origen protegida en este caso. Es el queso que proviene de la llanura padana, de ahí viene su nombre en la geografía italiana, por lo cual un queso producido en Brasil pues no debería llevar este nombre, este apelativo. De hecho, se prohibirá a muchos de los productos utilizar estos nombres con denominación de origen. Para un consumidor brasileño, argentino o de otro lugar, pues cuando se encuentre en una estantería, en una nevera, un queso de procedencia italiana en comparación con uno de Brasil, pues puede decantarse en este sentido por el producto europeo, y esto también va a repercutir, cómo no, en las arcas de pues las compañías y las diferentes empresas. A esto hay que sumar que a partir de mañana entra en vigor esta prohibición que vemos acá, esta suspensión de parte de la Unión Europea de la importación de carne desde Brasil. Acusan al gigante sudamericano de no ser transparente con la aplicación de diversas medidas sanitarias, sobre todo con el uso de los antibióticos en las vacas, y por eso también entonces desde Brasil aseguran que ya están en negociaciones para tratar de revertir esta decisión lo antes posible.
1: Aliana, lo cierto es también que las preocupaciones vienen también desde Europa.
6: Así es, tradicionalmente ha sido así, lo mencionábamos antes, y se está reflejando en estos últimos meses en la exportación de la miel desde Argentina hacia el bloque comunitario. Aquí lo vemos reflejado en las cifras, casi un 90% ha crecido la exportación de miel desde Argentina en comparación con el promedio de los últimos 5 años. Hay un país en concreto que se ve afectado por esta situación, y es España. Argentina y España son competidores fuertes, no solamente en el rubro de la miel, sino también en otros, como por ejemplo los granos, y en este sentido también la pesca. Por eso que desde España hay preocupación, porque Argentina ha ocupado este espacio de una manera récord, y desde allí pues también se preguntan qué pasará con nuestra miel y con otros muchos productos de ahora en lo adelante, José Daniel.
1: Sin duda un trabajo que deberán hacer los políticos para equilibrar esta balanza. Muchísimas gracias, Aliana, por los detalles. Y el empresario internacional de productos apícolas, Christophe Lerieter, señala que productores suramericanos temen una fuerte competencia con productos europeos que pueda repercutir en el mercado local.
7: De parte de los productores y exportadores de Uruguay, hay preocupación por la posibilidad de entrada de mieles envasadas al mercado, que es muy pequeño, ¿no? Tenemos un mercado de 3 millones de habitantes, con lo cual el envasado de miel en Uruguay está muy atomizado en muchas empresas y microempresas, con lo cual sería una competencia muy fuerte con repercusiones muy negativas. Así que por ese lado estamos preocupados y indicadas dentro de lo que es el gobierno para tratar de que lo que pueda o intente entrar a Uruguay sea de la misma calidad que lo que es la miel de Uruguay, por lo menos para poder frenar de alguna manera, ¿no? Así que con todos los controles que piden los europeos, los mismos controles que se hagan en Uruguay. Y también hay una preocupación por la posibilidad remota, pero posibilidad de fin, de que pueda haber triangulación de mieles que pasen desde Europa hasta Uruguay y después que sigan para otros lados. Así que bueno, esos son los peligros que vemos inminentes con este nuevo acuerdo.
1: Y en un nuevo episodio de Conversando con Correa, su anfitrión recibe al expresidente de Colombia, Gustavo Petro. En un diálogo exclusivo abordaron el contexto político y los conflictos en distintos países del mundo. Petro expuso sus ideas sobre la crisis ucraniana, las acciones del gobierno de Israel y la situación en Estados Unidos. A continuación, un adelanto.
8: Hablamos y no es lo mismo que Rubio, no es lo mismo que Vance. En un momento me dijo, yo creí que usted era un mal hombre, pero sé que me estaban engañando, dijo él. Entonces yo le dije, es que en Palacio siempre lo engañan a uno, le dije. Y él se rió, pero en realidad él en sus momentos de claridad, espero no vayan siendo cada vez más difíciles de encontrar, logra descubrir que lo engañan. Y tiene un círculo que no es tan pragmático como Trump, sino que está en una burbuja ideológica mucho peor que la de Trump, que comparte ciertas ideas de eso. Y ahí me parece que esa realidad es por donde empieza a debilitarse el poder de extrema derecha en Estados Unidos. Y lo estamos viendo.
1: 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Hacemos una pausa.
9: A medio camino entre Australia y Hawái, con un océano pacífico infinito como escenario, se avistan las Islas Marshall. 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

Repasamos las principales noticias. Rusia convoca a la Cancillería al encargado de negocios de Alemania en Moscú tras la decisión de Berlín de culpar al país euroasiático sin evidencia alguna de un incidente con dron en territorio alemán. Medios reportan que el gobierno de Pedro Sánchez espera que fracasen las protestas en apoyo a Ceuta por la crisis migratoria, mientras un informe policial señala a gendarmes marroquíes en la ola migratoria de finales de julio. La Asamblea Nacional de Nicaragua aprueba en una primera votación reformas a la Constitución, entre ellas una que contempla que las leyes extranjeras no tendrán efecto jurídico en la nación. Y los cancilleres del Mercosur se reúnen este miércoles en Uruguay en medio de divergencias por el acuerdo comercial con la Unión Europea, un pacto que genera además preocupación entre pequeños productores sudamericanos. Gracias por acompañarnos. Ahora los dejamos con Ahí les va.

0: La República de Abjasia es un pequeño país situado en la costa este del Mar Negro. Cada viajero que se adentra a esta tierra descubre una historia distinta.
1: Abjasia es un lugar de energía.
2: Aquí, cada puñado de tierra está lleno de la fuerza y la energía de las personas que viven en ese territorio.
3: Para mí, Abjasia es mi alma. Es donde siempre me siento en paz.
0: En abjasio, este país se llama Apsni, que se traduce como tierra del alma. Su gente sigue viviendo según un antiguo código de honor y ética no escrito, llamado Apsuara.
1: Abjasia es un país abierto, que siempre acoge a los visitantes.
2: Lo más importante es cómo nos relacionamos con la gente y la naturaleza. Es lo que define nuestra forma de vivir.
0: ¿Cómo consigue una nación de alma guerrera preservar una cultura entregada a la creación? ¿Y cómo puede aquel antiguo código de honor abrir las puertas al cambio sin cortar el vínculo con las raíces?

0: Abjasia es un lugar de energía para los creyentes, un lugar de energía para quienes valoran su espíritu, un lugar de energía para todos aquellos que desean vivir en armonía con la naturaleza, consigo mismo y con Dios. Por algo se le llama el lugar del alma. Aquí viven personas que, en las condiciones y realidades actuales, avanzan al ritmo de los tiempos sin perder su autenticidad ni su ortodoxia. Conservan su idioma, su modo de vivir y su cultura, que lleva siglos. Aquí, hasta el día de hoy, se crían los niños según el Apswara, nuestro código. Desde que nacen, se les educa, no sé, ocurre de forma quizá inconsciente, pero lo cierto es que a los niños se les inculca el amor a la patria, y no solo el amor a esta tierra, sino hacia todo lo vivo, hacia todas las personas comunes, hacia las creaciones de Dios. Por eso da la impresión de que se trata de una especie de baluarte, un lugar donde se conserva todo lo que la gente ha intentado preservar durante siglos. La institución de la familia, las relaciones entre las personas, entre los jóvenes y los mayores, entre hombres y mujeres, entre niños y adultos.
1: El Apswara es un código de conducta en el que se establece todo, cómo debe comportarse una persona en casa, con los mayores, con los más jóvenes, con las mujeres, en la calle, en la guerra o en tiempos de paz. Allí está todo estipulado, pero se transmite de forma oral, de los mayores a los más jóvenes, o sea, seguimos el ejemplo de los demás. Es una especie de código basado en precedentes, para que un abjasio tenga una guía. Y no es el abuelo quien educa al nieto, ni el padre al hijo, sino el hermano mayor. Y los hermanos mayores te sirven de ejemplo. Yo crecí así, y los chicos que me rodeaban, todos crecieron así. Porque un muchacho, un adolescente, siempre tiene sus propios secretos y no todo puede contárselo a su padre o a su abuelo. Simplemente no es posible. Como saben, existe cierta distancia entre los mayores y los más jóvenes. Por eso, era el hermano mayor y los amigos cercanos, que ya tenían más edad, y las demás personas quienes resolvían estas cuestiones y le enseñaban a uno cómo comportarse.
0: Sin duda podemos decir con absoluta certeza que un abjasio es un guerrero. Esto se da por sentado.
1: Siempre me ha atraído la imagen del guerrero. Creo que es correcta en todos los sentidos. Esto no significa que deba andar siempre con la espada desenvainada. No, es una persona común y corriente. Pero toda su crianza y su carácter deben estar impregnados de ese espíritu guerrero. Porque ante todo es un hombre, y la mujer, por su parte, es ante todo una mujer. Eso es muy importante. Si falta todo eso, no se puede sobrevivir.
0: Se ha dado que, desde tiempos inmemoriales, a esta tierra llegaron invasores y conquistadores. Desde los romanos, los persas, el Imperio Otomano, los árabes. ¿Quién no ha pisado este suelo? Incluso los griegos llegaron también. Y por eso, de una u otra forma, los abjasios siempre se han visto obligados a luchar constantemente por su existencia, por su lengua, por su estilo de vida, por sus hijos, por esta tierra, por sus santuarios. Por eso, cuando nace un varón, uno no se plantea que tenga que aprender a disparar, sino que se da por sentado. Cada abjasio inculca de manera sutil a sus hijos la cultura del manejo de las armas, que el arma no es de ninguna manera un medio de ataque, sino un medio de defensa, y que en cualquier momento debemos estar preparados para defender nuestra tierra y nuestro pueblo.
2: Uno de los fenómenos más sorprendentes de la cultura abjasia son las canciones, que según las leyendas curan incluso las lesiones letales.
0: En el año 2022, durante los enfrentamientos en Avdiivka, resulté herido. Me llevaron a un hospital. Fue una evacuación extremadamente difícil debido a todas las complicaciones que surgieron. Pero mis camaradas, mis compañeros de combate, arriesgaron sus vidas para sacarme de la muerte y lograr que llegara al hospital. Considerando que se estaba llevando a cabo un asalto y que estábamos avanzando hacia la zona industrial de Avdiivka, la cantidad de heridos era enorme. Eran muchísimos. Los médicos de Donetsk simplemente no daban abasto. Había heridos por todos lados, en los pasillos, los corredores y las entradas de los edificios. Naturalmente, los médicos se veían obligados a clasificar a los heridos por prioridad. Debido a mi estado, me llevaron directamente al quirófano, donde ya había otro joven herido. Todo era un caos, con los médicos corriendo de un lado a otro. Y en ese momento me di cuenta de que no podían atenderme, pues todos estaban sumergidos en el caos. Llevaba ya una media hora sin el efecto del analgésico y el dolor era realmente intenso. Comprendí que debía encontrar la forma de sobreponerme y salir de aquella situación. Entonces me vinieron a la mente esas leyendas antiguas, en tiempos donde no había medicina ni médicos en el campo de batalla. Los abjasios sanaban a los heridos mediante el canto. Existe una pieza llamada precisamente Canción de la Herida, Ahora Ashwa. Los camaradas y amigos de un soldado herido se reunían a su alrededor y mediante el canto curaban su alma. Al escucharla, el soldado se distraía y olvidaba su herida y su dolor. De algún modo, la canción y sus sonidos mágicos tenían un efecto curativo. Y así fue como decidí hacerlo. No sé cómo se me ocurrió, pero empecé a cantar la canción de la herida. Y en ese momento, los médicos acudieron a mí. Cantaba con mucha fuerza, tratando de sobreponerme al dolor o de silenciarlo. Puedo decir con sinceridad que la canción en ese momento me permitió aprovechar al máximo los restos de fuerza que me quedaban para dejar de pensar en el dolor.
1: ¿Ya? ¿Comenzamos? Toquemos Narta. Nuestra orquesta utiliza prácticamente todos los instrumentos típicos de la cultura abjasia. Lo que buscamos es crear fusiones originales, añadiendo instrumentos de música popular, para de esta manera lograr un estilo más contemporáneo, por así decirlo.

Nos encontramos en la Catedral de Pitsunda, que data del siglo X. Este lugar es parte de mi historia musical, pues estudié en la Escuela de Música de este lugar, situada en el territorio del fuerte de Pitsunda, conocido como Gran Pitsund. He tenido la dicha de presentarme en este lugar tan bello desde que era niño. Cuando estaba cursando mi cuarto año en el Conservatorio de Moscú, tuve la suerte de organizar mi primer festival que dediqué a Pitsunda. Nosotros lo llamamos el Festival de Pitsunda y creo que es correcto mantener este enfoque, priorizando la música, las artes y la cultura para nuestro pueblo. Después de todo, los abjasios tenemos mucho que aportar. Cuando tenía 14 años, me presenté en el Salón de San Jorge del Gran Palacio del Kremlin. Sentí una gran emoción en ese momento, debido a que estaba representando a mi país. En general, cuando los representantes de nuestra nación actúan en Rusia o en cualquier otra parte, nuestro pueblo los acoge con una mezcla de asombro y respeto. Abjasia es un país abierto que siempre acoge a los visitantes. Y nosotros, los músicos, siempre estamos encantados de recibir a nuestros invitados de Rusia y de otros países.

0: respecto a nuestra música nacional, durante estos últimos 2 o 3 años, nuestro trabajo ha consistido en tomar antiguas canciones tradicionales abjasias y reinterpretarlas, aportándoles un toque de innovación, una sonoridad moderna y una propuesta visual contemporánea. El mundo creativo de Abjasia, es decir, la gente dedicada al arte en Abjasia, me parece que es muy talentosa. Como probablemente sucede en cada país, región o hemisferio del mundo, cada uno tiene su propia identidad. Además, creo que nuestros artistas, nuestros pintores y cualquiera que se dedique al arte, compartimos algo en común. Es difícil describirlo con palabras, pero es algo que nos une a todos. Es genial que últimamente, especialmente en los últimos años, a los jóvenes les haya resultado más fácil hacer realidad sus ideas, mostrarlas y compartirlas. Para mí, los principales recursos en el arte son, ante todo, la gente y los lugares donde me encuentro. Lo que hago, hacia dónde voy y aquello en lo que me apoyo. Todo esto está inseparablemente vinculado a mi patria, a mi ciudad, a mis amigos, a mi familia y a todo lo que me rodea. Mi obra es la personificación total de donde vivo y de cómo vivo todo esto.
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0: Los teatros locales se mantienen como centros culturales activos que preservan con esmero la lengua, las costumbres y la identidad nacional. Pero al mismo tiempo se atreven a abordar obras de la dramaturgia mundial. El público responde bien. Las salas llenas son la norma, no la excepción.
1: En cuanto a la cultura teatral, Abjasia es innovadora. Aquí hay la costumbre de ir al teatro. No es algo extraño. Es algo muy habitual entre nosotros. Durante la época soviética, cuando un joven quería seducir a una muchacha, la invitaba a salir al teatro. Tuve la suerte de formar parte de la vida teatral como actor y dar mis primeros pasos como director. Esta es una experiencia inestimable para mí. Era una etapa importante de mi vida. Pero ahora no diría que es algo del pasado, porque sigue siendo parte de mí. Y creo que posiblemente me dedicaré a esto de nuevo.
2: El teatro de Abjasia es el más antiguo y el principal del país, el núcleo de la cultura de nuestro pueblo. Naturalmente, a pesar de ser un teatro nacional, aborda tanto la dramaturgia abjasia como la rusa y la mundial. El teatro de Abjasia es famoso no solo por su edificio histórico y su belleza, sino también por sus destacados directores y actores. Ya en la época soviética, el Teatro de Abjasia recibió el galardón de la Orden de Honor. Esto es una prueba de su categoría. A día de hoy, en el Teatro de Abjasia, hay 4 generaciones de actores. Es el sueño de cualquier teatro. La misión del Teatro de Abjasia es, ante todo, preservar la lengua, la identidad, las costumbres y las tradiciones del pueblo. Todas las obras sobre el escenario se representan en idioma abjasio. Para mí, Abjasia es mi alma, es donde siempre me siento en paz. Donde quiera que esté, llevo nuestra cultura.

0: tiempos difíciles, cuando era complicado alimentar a la familia, siempre reservaban el mejor manjar para los invitados. Siempre estamos felices de recibir visitas. Siempre estamos felices de recibir a quienes vienen con buenas intenciones.
1: Cada año en Abjasia se celebran numerosos festivales culturales, musicales, gastronómicos y creativos que reúnen a miles de personas.
0: La hospitalidad y la sociabilidad. Somos muy sociables. Es fácil entrar en contacto con los abjasios. Nunca te sentirás ofendido o humillado. Nadie te dará de lado. Pero, por supuesto, los abjasios piden el mismo trato a cambio. Y si esto no sucede, estallan enseguida. Es algo incontrolable. Supongo que es lo que pasa con la gente del sur, que es apasionada.

0: Los abjasios son expertos artesanos por tradición. Desarrollaron herrería, fabricación de armas y alfarería. Los maestros han transmitido sus técnicas de generación en generación durante siglos. Este legado se conserva hoy en el Parque Histórico Nacional, Apsni.
1: Nuestro parque etnográfico es la personificación del espíritu del pueblo abjasio, donde se han reunido todos los tipos de lugares, construcciones y espacios de retiro.
2: Calentamos la fragua con el fuelle, así son nuestros fuelles. Hay un suministro constante de aire que controlamos con la presión. Así se calienta la fragua. Vamos a forjar una navaja abjasia tradicional de uso cotidiano, que tiene una forma cónica. Ya teníamos una pequeña pieza en bruto que habíamos estirado y fundido. Y ahora vamos a darle la forma final para ponerle el mango. Es importante no calentarla poco ni demasiado. Es necesario controlar la temperatura. Y así todo saldrá perfecto.
1: Aquí intentamos recrear no solo la vida cotidiana de la gente, sino su espíritu. Esta arcilla se extrae a 5 kilómetros de aquí. Ahí, detrás de la herrería, puede que hayan visto una tina cuando vinieron. Es una arcilla muy plástica y agradable para trabajar. Es de mi color otoñal favorito y al hornearla se pone roja. Yo soy de Karelia. Me gusta el ambiente familiar y agradable que hay aquí. Vine a Abjasia por primera vez hace unos 15 años. Cuando crucé el río Psou y la frontera, enseguida descubrí otro mundo. Aquí todo es distinto, es bonito, agradable y acogedor. Reina una atmósfera que me resulta cercana. Soy rusa, por eso se me hace familiar. Este ambiente hogareño me atrae y me cautiva. Los abjasios son realmente sinceros, muy bondadosos y alegres. Al mismo tiempo son gente de palabra y no perdonan ciertos errores de los demás. Por supuesto, tienen tradiciones que todos deben respetar, como en cualquier otro país del mundo. Los abjasios son un pueblo que no tiene prisa y lo planifica todo minuciosamente. Por lo tanto, cuando vives aquí, quieres relajarte, no tener prisa nunca y dedicarte a lo que el corazón te dicta.
3: La mujer abjasia moderna es creadora. Cuando caminas por la avenida central, ves muchas pequeñas tiendas, cafeterías y algunos espacios comerciales conceptuales, cuyas dueñas son mujeres. Toda ama de casa abjasia barre primero el patio interior para luego abrir la puerta de casa, salir y barrer delante de ella. Me parece que es una metáfora. Lo mismo hacen las modernas emprendedoras abjasias.
1: Somos fundadoras de una marca de ropa abjasia diseñada con una interpretación moderna.
3: Nuestra marca se llama Apsa porque el morfema Aps en abjasio significa alma. Esta raíz está presente en nombres y palabras de gran importancia para nosotros. Apsnei significa Abjasia. Apsua es abjasio y Apsuara es nuestro código de honor. Hemos crecido en un hogar, en una familia abjasia numerosa que mantiene las tradiciones. Lo hemos visto desde pequeñas. La traducción literal de Apsuara, código de honor, es lo que significa.

0: hacer Abjasio. Es decir, lo llevamos en la sangre, es lo que tenemos dentro. Nuestro concepto de la mujer abjasia moderna se basa en la modestia. La modestia no es una muestra de debilidad, sino que es la fuerza más poderosa que tiene la mujer.
1: Hoy en día el país vive una recuperación no solo política, sino también cultural y económica. Rusia es la garante de su seguridad y su principal socio para la reconstrucción de la infraestructura, la promoción del arte y el desarrollo del turismo.
2: El reconocimiento de nuestra independencia nos permitió alcanzar un acuerdo militar, según el cual la Federación de Rusia es la garante de la seguridad de nuestro país. Se trata del nivel de confianza más alto entre nuestros dos estados.
3: Todos, de una manera u otra, tenemos puestas nuestras esperanzas en la Federación de Rusia, que es la garante de nuestra seguridad y representa una oportunidad para que nuestros niños tengan acceso a una educación moderna y no queden aislados del mundo global.
1: La actual Abjasia es una asombrosa armonía de contrastes, donde el pasado no contradice el futuro, sino que lo acompaña. Los motivos étnicos ancestrales se entrelazan con las sesiones de DJ modernas, y los conceptos de sus animados festivales se basan en antiguas tradiciones muy arraigadas. Aquí aprecian y cuidan el legado de sus antepasados, pero no lo siguen a ciegas, se redefine cuidadosamente para mantenerlo vivo.
2: Digo a todo el mundo que venga a Abjasia. Lo más importante es cómo nos relacionamos con la gente y la naturaleza. Es lo que define nuestra forma de vivir y nuestra manera de percibir la vida. El cómo tratar a nuestros mayores, a nuestros compañeros y a nuestros niños, y cómo apreciar la naturaleza y todo lo que nos rodea. Es algo que uno no puede comprar con dinero ni encontrar en ningún otro lugar. Aquí tenemos un entorno único.

0: A medio camino entre Australia y Hawái, con un océano pacífico infinito como escenario, se avistan las Islas Marshall. 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

¿Pero cómo? Zelensky y Netanyahu siempre fueron grandes amigos y la entidad israelí y Ucrania mantienen una estrecha alianza. ¿Eso significa entonces que la causa palestina y la ucraniana no solo no tienen nada que ver la una con la otra, sino que encima Kiev es amiga de los verdugos de Palestina? ¡Oh, Dios mío! ¿Y ahora? ¿Qué hago con las

banderitas en mi perfil de redes sociales. Increíble que haya gente descubriendo el agua tibia y sorprendiéndose de su descubrimiento a estas alturas. Pero bueno, como dice el refrán, nunca es tarde si la dicha llega. La felicitación del primer ministro polaco, perdón, israelí, al autoproclamado presidente por tiempo indefinido de Ucrania, y sobre todo la respuesta halagada y halagadora de este, alborotó las redes sociales en días recientes. Si Netanyahu le dijo querido a Zelensky, le confesó que le gustó haberlo visto en persona en Washington, subrayó los profundos lazos históricos entre Kiev y Tel Aviv y lo animó a continuar nuestro trabajo conjunto en ese sentido, el ex comediante destacó en sus redes la misiva recibida, compartiendo las cálidas felicitaciones del primer ministro israelí para el pueblo ucraniano, ratificó los profundos vínculos ucraniano-israelíes y se puso a la orden para trabajar juntos de manera fructífera. Por supuesto, el tweet se llenó de comentarios hostiles y créanme que es difícil encontrar alguno mínimamente halagador o al menos comprensivo entre los más de 6.000 acumulados hasta ahora. Entre la lluvia de insultos, llama mucho la atención la cantidad de internautas sorprendidos por la calidez con la que Zelensky trata a Netanyahu y su fervor por estrechar lazos. Y no, no hablamos de dos o tres personas, sino de centenares largos. Sinceramente, a nosotros nos sorprende que a algunos les sorprenda tanto, porque la verdad es que había elementos de sobra como para haberse dado cuenta hace rato. Por ejemplo, en estos 3 años, ¿cuántas veces han escuchado a Zelensky horrorizándose de los crímenes israelíes en Gaza o pidiendo que Netanyahu sea castigado por ellos? De hecho, desde el 7 de octubre de 2023, el discurso de Kiev ha sido, oh sorpresa, el más mainstream posible. Israel tiene derecho de defenderse. Por otro lado, desde Tel Aviv se han mostrado más que comprensivos con los devaneos del ultranacionalismo ucraniano con el nazismo pasado y presente. Mientras Zelensky y compañía homenajean a colaboracionistas nazis un día sí y otro también, la vocería israelí finge que en el fondo no tiene demasiada importancia y no monta ningún escándalo con acusaciones de antisemitismo, pese a que esta vez sí que le sobrarían motivos. No contentos con llevarse bien con los israelíes, encima en Kiev tienen en la mira al único país que a nivel de Estado se la ha jugado militarmente contra los ocupantes de Palestina, Irán. De hecho, en la carta de Netanyahu a Zelensky, compartida orgullosamente por este, el primero afirma que ambos sufren la amenaza iraní y subraya la importancia de confrontar esa amenaza. O dicho en otras palabras, no contentos con ser amigos del verdugo de Palestina, en Kiev también son hostiles al peor enemigo de los israelíes. Caramba con las causas hermanas. Por supuesto, entre 2022 y 2023, muchos cayeron en la fábula simplista según la cual estaríamos ante dos Davides, Ucrania y Palestina, que se enfrentan a sus respectivos Goliates, Rusia e Israel. Pero lo cierto es que no hay manera mínimamente objetiva de equiparar ambos casos, el ucraniano y el palestino, ni en destrucción sufrida, ni en poder armado, ni en ayuda financiera y militar recibida, ni siquiera en rol geopolítico. Mientras Ucrania es peón del norte global, Palestina es esperanza del sur global. Y es que donde se encuentran las verdaderas coincidencias no es entre Ucrania y Palestina, sino entre Ucrania y esa entidad llamada Israel. Al fin y al cabo, mientras el proyecto israelí no es más que un proxy enquistado y mantenido por el occidente colectivo en Asia Occidental para crear división y crisis en el mundo árabe y musulmán, el caso del ultranacionalismo ucraniano no es, ni más ni menos, que la misma fórmula aplicada por los mismos autores, pero contra Rusia. Y cuantas más personas y más pronto fueran capaces de entender esto, veríamos menos banderitas mezcladas absurdamente en perfiles de redes sociales y, sobre todo, menos conflictos provocados por Washington en el resto del mundo.

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3: En las profundidades de la selva tropical de la Amazonía colombiana vive la comunidad indígena Nucal. Este pueblo ha permanecido relativamente aislado del resto del mundo. Los Nucats llevan un tiempo amenazados, entre otras cosas, por la deforestación en la región. Pero en el 2023 tuvo lugar la cumbre amazónica en la que participó Colombia. La colaboración internacional es importante para detener la deforestación, para que los Nucats y otros pueblos ancestrales no desaparezcan. 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

Bruselas se prepara para acoger en su seno a un nuevo integrante. Islandia, la paradisíaca isla de imponentes paisajes y afables habitantes, está lista para retomar su ansiado camino de ingreso a la Unión Europea mediante un referéndum que es prácticamente un mero trámite. Y es que la nación nórdica, como cualquier otro país europeo, está ansiosa por sumarse al club más prestigioso del mundo libre. Porque, ¿quién no querría formar parte de un grupo guiado por el Estado de Derecho, la democracia y los valores europeos? ¿Cómo? ¿Que ya salieron los resultados del referendo y la población islandesa rechazó incluso reiniciar el proceso de negociaciones de cara al ingreso, en especial debido al peso de su voto rural? Ok. Islandia dio un portazo al futuro. La remota y casi desconocida isla, poblada apenas por descendientes de vikingos y toscos pescadores obsesivamente aferrados a su atrasada economía marino-dependiente, rechazó retomar las conversaciones con Bruselas, que amablemente les había ofrecido renunciar al atraso y el primitivismo ingresando en la Unión Europea. Una decisión lamentable que hará que, tarde o temprano, el país termine controlado por chinos y rusos, ansiosos por apoderarse del aceite de ballena o lo que sea que produzcan esos bárbaros. Y ahora, sigamos con más noticias equilibradas, balanceadas y exentas de todo tipo de prejuicios y estereotipos cuando las cosas no salen como esperábamos.

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1: En 2023, Rusia registró una cosecha de trigo récord, algo que al principio era importante solo dentro del país, pero ahora

A esta noticia la siguen también desde África, un continente que sufre escasez de alimentos. Durante el Foro Económico Humanitario Rusia-África, el presidente Vladimir Putin dijo que su país estaba dispuesto a entregar gratuitamente decenas de miles de toneladas de grano a las naciones africanas. Pronto se enviaron cargamentos a puertos de Mali, Somalia y Burkina Faso. Seguimos contando estas historias porque la ayuda mutua, como las noticias, no tiene fronteras.

¿Qué obsesión con los parias la de la Casa Blanca? Si en 2023 la administración de Joe Biden amenazó con convertir a Rusia en un paria, ahora es el turno del equipo de su sucesor, Donald Trump, pero referente a Irán. El gobierno estadounidense anunció el lanzamiento de la Operación Paria Económico, con el objetivo de lograr un aislamiento total del régimen iraní. En este programa creíamos que eso es lo que Washington lleva intentando hacer desde 1979, pero debe ser que andábamos despistados o algo. El secretario del Tesoro, principal vocero de las medidas, explicó que la idea es cortar cada salvavidas económico de los iraníes hasta conseguir que Teherán quede solo. No deja de llamar la atención que los detalles los diera Scott Bessent y no el omnipresente Trump, tan propenso a protagonizar toda medida de su administración. En fin, como sea, ellos se entienden o no. No es la primera vez que desde la Casa Blanca amenazan que van a convertir a otro gobierno o país en un paria, es decir, en alguien apartado de la sociedad, un apestado con quien nadie quiere juntarse. Joe Biden utilizó esa terminología con Putin en particular, refiriéndose a Rusia en general, y ya sabemos cómo terminó la cosa. Las sanciones con las que pretendían convertir la economía rusa en escombros terminaron haciendo más daño político a Washington y económico a Bruselas que a Moscú. Las medidas anunciadas estos días por el máximo responsable financiero del trumpismo, eso sí, buscan no solo castigar a Irán, sino castigarlo, castigando a su vez a quienes tengan relaciones con ellos. Es decir, según lo anunciado, cualquier país cuyos bancos, empresas, aeropuertos o instituciones proporcionen cualquier tipo de alivio a Irán, sufrirán tremendas consecuencias económicas, tal y como publicó, así en mayúsculas, el propio Trump en sus redes. El problema es que los dos principales socios de Teherán no son dos socios cualesquiera, precisamente. Hablamos de Rusia y China, ni más ni menos. Entonces, la implementación de esta idea implicaría que Washington debería castigar como nunca antes y al mismo tiempo tanto a Moscú como a Beijing. Rusos e iraníes mantienen una asociación estratégica en múltiples ámbitos, tanto financieros como energéticos, entre muchos otros, mientras que los chinos son, con diferencia, el principal cliente del crudo iraní. En otras palabras, este plan para darle una especie de gusto post-mortem a Lindsey Graham, principal instigador de la estrategia de sancionar a los socios de los sancionados, podría hacer saltar por los aires al sistema financiero global. Ojo, no lo digo yo. Esas fueron las palabras exactas del mismísimo secretario del Tesoro estadounidense cuando se le planteó que por qué no aplicaban las medidas contra China y Rusia desde hoy mismo en lugar de darles tiempo a que antes cortaran sus vínculos con Irán. Es decir, a confesión de partes, lo que Washington califica como día D económico contra Teherán puede resumirse en: si no hacen lo que decimos, haremos algo que nos perjudicaría gravemente a nosotros mismos también. O, en otras palabras, estamos ante un matón que matonea con miedo a sus propios matoneos. Para más colmo, justo en momentos en que Estados Unidos no está en condiciones de aplicar medidas que puedan hacer saltar ningún sistema financiero, empezando por el suyo propio. En estos días, precisamente, la deuda pública estadounidense sobrepasó los 40 billones con B, es decir, 40 millones de millones de dólares. En promedio, la deuda diaria desde que Donald Trump llegó a la Casa Blanca crece a un ritmo de alrededor de 6.500 millones de dólares cada día. Todavía peor que en tiempos de Joe Biden, cuando subía a razón de unos 5.800 millones diarios. O en otras palabras, lo que en verdad ha venido logrando este dúo de obsesionados por convertir en parias a otros países es, justamente, volver paria la nación cuya presidencia se han turnado durante la última década.

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6: Muchos seguían las noticias desde Centroamérica, donde el canal de Panamá enfrentó una sequía récord. Una gran fila de barcos procedentes de todo el mundo se fueron amontonando hasta poder utilizar la arteria clave que conecta a los dos océanos. Pero inesperadamente, un proyecto del ferrocarril mexicano ofreció una alternativa para el comercio global. En diciembre de 2023 se inauguró el tren interoceánico que cruzará por la parte más estrecha del país. Así las entregas podrían llegar más rápido a su destino a pesar de las condiciones climáticas. Seguimos reportando sobre las nuevas rutas comerciales, porque el intercambio global, como las noticias, no tiene fronteras.

Escándalo y vergüenza mundial. Un asesor habitual de los regímenes de Cuba, Nicaragua y demás totalitarismos latinoamericanos fue arrestado tras contratar a un sicario para que asesinara a su expareja en Bolivia. Por fortuna, la mujer salió viva de la intentona y el criminal, de nombre Fernando Cerimedo, fue detenido mientras trataba de huir cobardemente del país, como era de esperar en un típico defensor de dictaduras oprobiosas que... ¿Cómo? ¿Que el tal Fernando Cerimedo fue asesor de Javier Milei, además de fundador del medio La Derecha Diario y actual consultor del presidente boliviano Rodrigo Paz? Ok, ya no es posible fiarse de nadie. Aunque personas serias y rectas como el presidente argentino, el empresario mediático Javier Negre y demás siempre hacen todo lo posible por rodearse de gente tan intachable como ellos mismos, es inevitable que en contadas ocasiones se les acerquen algunos individuos con conductas no del todo ejemplares. Sin embargo, el hecho de que haya sido socio o sido aconsejado por un hombre que paga a pistoleros para que asesinen mujeres no implica necesariamente que esa persona sea mala consejera en otros asuntos, digamos, ajenos a las tentativas de sicariato. Y además, no es que eran tan cercanos tampoco. ¿Quién no ha tenido alguna vez un consejero acusado de asesinato por encargo en su empresa o partido político? Y bueno, suficiente con esta noticia, que hay otros asuntos más importantes por abordar, como por ejemplo este simpático video de dos gatitos peleando que enamoró a los internautas.

0: permitir la eutanasia es como una pendiente resbaladiza, en donde tú empiezas en un punto con unos casos emblemáticos, unos casos tremendos, y luego esto se comienza a ampliar, a tal punto que ya comienza a volverse algo casi que esa demanda.
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4: La prueba de ADN fue descubierta en los años 80. ¿Será que en ese momento el mundo era consciente del hallazgo? 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

0: Hola, soy Alonso y vine a África a ser solidario. Miren cuánto niño pobre hay alrededor, ¡qué horror! Por suerte, aquí estoy listo para ayudarlos repartiendo arroz gracias a este cargamento que me obsequió uno de mis patrocinadores, Food for Profit. 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Oye tú, sí, el negrito desnutrido de por allá. Ven que te tomo una foto recibiendo el paquete. 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Ay, disculpen que me emocione. Es que ser tan generoso me hace llorar.
1: ¿Cansados de influencers promocionándose a sí mismos a costa de la pobreza ajena? Pues, por lo visto, en Burkina Faso también se cansaron. El gobierno de Ibrahim Traoré ha decidido ponerle final a esa costumbre tan de primer mundo de irse a África a posar ante la cámara mientras se entregan alimentos, dinero u otros bienes materiales a menores o familias en situación de pobreza extrema. Este fenómeno, potenciado en la última década gracias al auge cada vez más acentuado de las redes sociales, tiene hasta nombre: porno de la pobreza. En el sentido de que muestra la pobreza sin tapujos de ningún tipo, con el objetivo de atrapar la atención del espectador y obtener según qué beneficios a cambio, bien sean visualizaciones, likes, suscripciones, afiliaciones o dinero. Aunque los influencers se llevan el premio al peor gusto en esta subcategoría de la falta de ética, esta costumbre no es nueva y puntualmente la padecen también ONGs y hasta organismos internacionales. Por lo que en Burkina Faso dijeron basta, con una ley más compleja de lo que podría parecer a bote pronto. Así, el decreto aprobado por el Consejo de Ministros prohíbe expresamente mostrar imágenes de gente en situación de pobreza u otras carencias junto a las donaciones que reciben. Decisión que las autoridades justifican en dos ejes: proteger la dignidad humana de esas personas y fomentar en el país un término interesante, no muy conocido, llamado soberanía humanitaria. La idea no consiste en renunciar a la ayuda humanitaria internacional. Millones de personas en la nación africana viven en condiciones de pobreza acumulada tras siglos de colonialismo, tutelaje postcolonial hasta hace apenas unos meses y encima la persistente actividad de Al-Qaeda y Estado Islámico en su territorio, que agrava el panorama. La idea consiste en regular esa ayuda humanitaria y hacerlo desde varios enfoques. Uno, como comentábamos, es proteger a las personas en situaciones de vulnerabilidad, evitando que su imagen sea utilizada de forma interesada o que socave su dignidad. Pero el enfoque de soberanía humanitaria de las autoridades burkinesas va más allá. En el nuevo marco legal, que es mucho más complejo que dejar sin clics fáciles a Luisitos con ínfulas de comunicadores, señores Beast y demás fauna de las redes sociales, se obliga a las organizaciones humanitarias activas en el país a obtener una acreditación estatal para ejercer sus funciones. Funciones que estarán a su vez reglamentadas para que al menos el 60% de la actividad humanitaria se enfoque en programas de autonomía y autosustento para las comunidades, con el objetivo de reducir la dependencia hacia esa asistencia en lugar de afianzarla, como a menudo ocurre en determinados programas humanitarios. Además, la normativa aprobada exige dar prioridad a los productos nacionales a la hora de adquirir insumos, de modo que las organizaciones de ayuda contribuyan directamente a la economía de Burkina Faso. Como ven, la iniciativa del gobierno de Ibrahim Traoré es mucho más que un manual de ética para redes sociales. La nueva ley busca resignificar la ayuda humanitaria, anteponiendo las prioridades de la joven nación africana y encauzándola hacia un mayor grado de autonomía productiva y económica de la población burkinesa. Y si encima sirve para dejar a más de un influencer inescrupuloso sin un posible escenario para hacer negocio y espectáculo de la desgracia ajena, pues todavía más para celebrar.
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0: Cuando veas templos destruidos, no digas, mira lo que ha hecho la gente. Mejor di, mira hasta dónde nos ha llevado el diablo. Así tu tristeza se volverá espiritual y de ella nacerá la oración.
1: Todo cambió de forma discreta. Hubo un antes y un después. Todas las personas a las que conocías antes habían cambiado por completo. Su perspectiva había cambiado. Lo que antes parecía importante dejó de tener valor, y aquello que antes pasaba desapercibido se volvió lo verdaderamente valioso.
2: Nosotros aquí sabemos muy bien que el mundo es así. Lo tenemos bien claro y muy presente.
3: Creo que me salvé solo por rezar. Los fragmentos de la metralla volaban cerca de mí, pero no me alcanzaron. Fue un milagro.
1: Mucha gente salió perjudicada. Muchos enterraron a sus familiares y seres queridos. Aquí la gente ha pasado por innumerables desgracias y dolor. También necesitan una especie de rehabilitación espiritual.

Bienvenidas amigas, bienvenidos amigos a un episodio más de Conversando con Correa. Nuestro invitado de hoy no necesita presentación. Se trata del expresidente de la República de Colombia, Gustavo Petro. Ejerció su mandato.

0: Mandato
1: Decinos.
0: del 2022 al 2026. Lo entrevisté en el 2018, me acuerdo que fue en Lisboa. Acababa de participar en la segunda campaña, pero yo era escéptico. Si alguien me decía que algún día iba a ganar la izquierda en Colombia, le recomendaba un buen psiquiatra. Colombia probablemente es el país más conservador de toda América del Sur. Y Gustavo Petro ha sido el primer presidente ampliamente identificado con la izquierda. Muchas gracias, Gustavo, por estar aquí, por haber aceptado mi invitación. Es un honor siempre encontrarte.
1: Gracias a ti, Rafael, muy amables a todos y todas las que nos ven en este momento.
0: Durante tu última participación en la Asamblea General de la ONU, eso fue septiembre del año anterior, cuestionaste frontalmente la política de Donald Trump. En declaraciones a la prensa afirmaste que, cito, los narcotraficantes viven al lado de la casa de Trump en Miami. Cierro cita. Y ante la Asamblea de Naciones Unidas dijiste, cito, los migrantes no son delincuentes y que no se los debe llevar, vuelvo a citar, a campos de concentración ni expulsarlos encadenados. Pero por eso te incluyeron en la lista de la Office of Foreign Assets Control, en una lista donde ponen a los lavadores de dinero, a
1: narcotraficantes,
0: a los que manejan los recursos del crimen organizado, y te matan económicamente. No puedes tener cuentas bancarias, tarjetas de crédito, pedir un préstamo, ¿ya? Consecuencia de eso, se lo cuento a la audiencia. Venía de Colombia, esta entrevista se está grabando en Ciudad de México, en un vuelo de Avianca, y te suspendieron.
1: Sí, no, el
0: ticket lo devolvieron. No permitieron que vueles en Avianca para no ser sancionado por Estados Unidos porque está en la lista. Esas son las consecuencias de esas medidas unilaterales de Estados Unidos. ¿Por qué decidiste decir públicamente lo que muchos piensan, pero no se atreven a pronunciar?
1: Porque la verdad nos hace libres y no hay revolucionario que no diga la verdad.
0: Una también te mata la verdad.
1: Bueno, pero es la verdad. Y precisamente ahora tiene un...
0: Que ser valiente no salga tan caro, que ser cobarde no valga la pena. Canta San Joaquín Sabina. Lamentablemente se nos volvió un poco reaccionario.
1: Ahora, en los días de hoy, la verdad tiene un valor todavía fundamental. Más que antes. Porque hoy vivimos en un mundo de la mentira.
0: Se ha perdido el valor de la verdad.
1: Todo este tema de la inteligencia artificial ligada a redes, manejada por un grupito mega multimillonario con manejo sobre poderes de países militarmente poderosos, pero con una ideología que hay que entender. Yo hasta ahora empiezo a comprender que es, le llaman tecnofascismo, pero en realidad es el intento a través de la mentira de manipular cada persona en la humanidad de tal manera que, alejada de la realidad, permita el saqueo de los recursos públicos de sus países en beneficio de ese grupo. Peter Thiel lo dice explícitamente. El error del periodo de la Ilustración, que nació en Europa, pero que casi que América Latina, casi que inmediatamente, y los Estados Unidos engarzan, y de ahí la época de las revoluciones, que nos dieron vida como república. Esa época de la Ilustración, dice Thiel, que es el dueño del proyecto Palantir, que es el del control humano, eso es Orwell, el ojo que vigila a todos y a todas para esclavizar. Orwell, en su época de derechas, y 1984 se llama el libro. Entonces,
0: pero el gran hermano era el Estado, ahora sí. Son las grandes transnacionales.
1: Ahora es un grupo privado con mucho poder.
0: Y antes va la vida defendiendo tu libertad, ahora la entrega gratuitamente y
1: que
0: con entusiasmo.
1: Te mira, te escucha a través de todas estas máquinas, ¿sí?, extrayendo la información.
0: No, y tú das tu información, tus datos.
1: Y las 14 millones
0: de... perfilan y saben mejor que tú lo que vas a hacer, cómo piensas.
1: Previenen y perfilan y controlan y algo peor, matan.
0: Y manipulan.
1: Porque Thiel le pasó toda la información de la ciudad de Gaza a Israel y con eso hubo un genocidio. No eran matando gente jamás, era matando gente palestina por ser palestinos. Y cuando yo le ve esa voz, que me tocó casi de primeras, porque los países árabes están anclados en una especie de esclavitud, la riqueza unos, y en la división, cuando yo asumí eso, pues ya me volví blanco de ellos, blanco casi que de extinción. Ahí es cuando toman, cuando salgo del discurso de Naciones Unidas, que tiene una ley norteamericana que me protege, me meten en la lista FAC.

0: pero también meten Albanese, la ciudadana italiana que estaba al frente del problema en la ONU. Meten a todos los magistrados de las cortes internacionales. Empiezan a atacar a todo aquel que se haya opuesto al genocidio. Y empezamos a entender que no es más sino un Netanyahu tratando de salvarse de la cárcel gracias a un gobierno muy poderoso como el de los Estados Unidos, que le sirve para acorralar a quienes están diciendo la verdad, exigiendo que haya verdad y exigiendo cárcel para un genocida.
1: En todo caso, si tú te lanzas de presidente en el Medio Oriente, ganas, ¿no? Y hago una precisión, tú estás en la lista de la Office of Foreign Assets Control y eso es OFAC.
0: Trump no sabía qué era eso.
1: Es
0: Cuando
1: que...
0: hablé la última vez por teléfono con él, ¿qué? Me dijo que es OFAC. El traductor le...
1: Tú dijiste bien, OFAC, sí.
0: OFAC es hoy, no antes, era un instrumento de lucha contra el narco. Ahora ellos están aliados con los narcos.
1: Todo lo han convertido en instrumentos de presión.
0: De
1: La
0: presión
1: propia
0: política.
1: visa
0: Sí.
1: norteamericana parece que es un certificado de honorabilidad, ¿no?
0: Sí.
1: Se la quitan a los no honorables, se la dan a los honorables. ¿Quién ha otorgado
0: Pero
1: esa
0: pasará
1: autoridad?
0: cosas menos suaves. Lo que prepara es una persecución mundial contra el progresismo.
1: Y no es casualidad, porque es una estrategia regional y global.
0: Sí.
1: Y casualidad no existe. Trump llegó a decir que Colombia estaba gobernada por un hombre enfermo al que le gusta producir cocaína y venderla a Estados Unidos. Traducción libre del inglés, pero más o menos literal de lo que dijo. Dijo además que debías cuidarte el trasero. E incluso sugirió una operación militar en Colombia similar a la de Venezuela. ¿Cómo se gobierna cuando el presidente del país más poderoso del mundo es impredecible en sus acciones y ataca a los que no siguen sus directrices?
0: Pues mira que yo, después de que él dijo eso, que fue un día difícil para mí, yo esperaba el misil y hice mi plan a la colombiana, porque estaba en un sitio con mucho manglar. Y nos toca, el manglar es una cosa resbalosa que vive como vegetal en el mar, deben ustedes en
1: Yo
0: Ecuador
1: vengo de la
0: tener
1: ciudad de
0: mucho.
1: Manglar, Guayaquil.
0: Bueno,
1: Tenemos un
0: manglar
1: estero, brazos de
0: era
1: mar,
0: que tenía que
1: y ahí
0: caminar
1: iba a pescar
0: 500,
1: jaibas con mi padre.
0: que tenía que caminar en la noche. Y dije, esto va a ser difícil, pero lo intento. Sin embargo, fíjate, ese mismo día, estoy hablando de 2 días después de que dijo eso, yo recibo una llamada como a las 2 de la mañana y me dice, no, que quieren, el presidente Trump quiere hablar con usted. Y ya estaba la manifestación en Bogotá llena la Plaza de Bolívar, repleta de apoyo hacia mí. Y yo tenía un discurso que por ahí está, todavía no lo he publicado. Pero era para preparar al pueblo colombiano a algo que fuera lo que no fue Venezuela. Y al estilo jaguar, llamo yo. Total, fíjese que termino hablando por teléfono con Trump, me dice, Goodman, ese es así. Cuadramos una cita personal, la manifestación me tocó cambiar el discurso, los jóvenes descansaron un poco. Colombia no cayó un solo misil. Y en la conversación personal con Trump fue algo mágica, algo mágica. Yo ahí sentí más o menos, porque estaba la cúpula, estaba Vance, estaba Rubio, el amigo de Rubio, estaba Trump, otros que no conocí, mis compañeros de gobierno, y vi las diferencias entre los tres. Entonces, un Trump que es pragmático, que no quería pelear conmigo. Yo tampoco quería pelear con él,
1: Sí, pero yo no había peleado, bueno,
0: pero bueno,
1: después de todo lo que dijo.
0: hablamos y no es lo mismo que Rubio, no es lo mismo que Vance. En un momento me dijo, yo creí que usted era un mal hombre, pero sé que me estaban engañando, dijo él. Entonces yo le dije, es que en Palacio siempre lo engañan a uno, le dije. Y él se rió. Pero en realidad, él en sus momentos de claridad, espero no vayan siendo cada vez más difíciles de encontrar, logra descubrir que lo engañan. Y tiene un círculo que no es tan pragmático como Trump, sino que está en una burbuja ideológica mucho peor que la de Trump, que comparte ciertas ideas de eso. Y ahí me parece que esa realidad es por donde empieza a debilitarse el...

0: poder de extrema derecha en Estados Unidos. Y lo estamos viendo. Es decir, que esto que hemos vivido difícilmente en nuestros países de América Latina empieza a desvertebrarse a partir de la misma presión del pueblo de los Estados Unidos, que por su nacimiento tiene en sus genes culturales la palabra democracia, la palabra libertad, la palabra
1: Nació
0: comunidad.
1: con la idea de la Ilustración Europea.
0: Nació fue con los mismos fundamentos que nosotros.
1: Después de la operación militar estadounidense en Venezuela y de las amenazas contra otros países de la región, como contra Colombia, ¿qué capacidad real tiene el derecho internacional para contener a una gran potencia dispuesta a actuar unilateralmente? ¿Hay algo o alguien capaz de contrarrestar ese poder?
0: Sí, pero no el derecho internacional que hoy lo acabaron. Y eso, acabar el derecho internacional que yo defiendo es acabar con la civilización, lo máximo de la civilización humana. Después de eso no es sino acabar los recuerdos de la civilización, en los monumentos, en el arte.
1: Es regresar a la barbarie.
0: Sí, eso lo dijo Marx.
1: Es la ley del más fuerte, nada más.
0: Lo que estamos viviendo son el principio de la barbarie, no de la democracia global que era posible. No, es barbarie. Barbarie que, recuerda usted esas lecturas, acaba con las fuentes mismas de la riqueza, que son el ser humano que trabaja y la naturaleza.
1: Ahora Colombia tiene un presidente aliado con Estados Unidos. Iván Cepeda, el candidato presidencial de tu movimiento, candidato presidencial de la izquierda, afirmó haber recibido información de una fuente que considera confiable sobre un posible entrampamiento de la Fiscalía en colaboración con la DEA, la Oficina de Estados Unidos para la Lucha contra la Droga, para vincularte a ti y a Iván con el narcotráfico. Actualmente ya estás en la lista OFAC. ¿Tienes alguna evidencia adicional de que esa operación exista? ¿Temes que el siguiente paso sea intentar vincularte judicialmente con el narcotráfico mediante falsos testimonios?
0: Lo han intentado hacer durante todo este tiempo, desde que me metieron en la OFAC. Con Noboa
1: Es el último
0: buscaron,
1: año recién.
0: sí, con Noboa buscaron
1: Daniel Noboa, presidente
0: narcos
1: de Ecuador, ¿no?
0: ecuatorianos, hablaron de un tal Fito que yo nunca conocí. Y eso, digamos, me tiene en la OFAC sin sentido, como una simple persecución política.
1: Pero al igual que los jueces del Tribunal Penal de La Haya, igual que la
0: Soy igual
1: relatora
0: que todos
1: de
0: ellos.
1: Naciones Unidas para los territorios palestinos ocupados,
0: Soy ejemplo para que nadie
1: Francesco
0: defienda
1: Albanese,
0: a
1: ¿no?
0: Palestina. Para que nadie diga que
1: Se ha convertido en
0: Netanyahu
1: una
0: es un
1: medida de
0: genocida.
1: presión, ¿no? Contra los que contradicen la
0: Entonces
1: política
0: se
1: exterior de
0: quedan
1: Estados Unidos.
0: silenciosos, Europa está silenciosa. Pero
1: Eso es
0: usted
1: lo
0: me
1: más triste,
0: preguntó
1: ¿no? La doble moral.
0: cómo se puede atacar ese megapoder a lo Orwell, ¿sí? Fascista, y de mega ricos pocos, usando toda esta tecnología. ¿Cómo? Con la humanidad unida. Es la humanidad lo que hoy es un sujeto político. Lo dije en Naciones Unidas. Y
1: Magnífica humanita.
0: sí, pues la humanidad. Entonces hoy gritan Cristo Rey. Jesús primero no se llamaba Cristo y segundo no era rey de este mundo, lo dijo él muchas veces. No era un hombre de poder, sino que Jesús era un liberador de los seres humanos. Lo que buscaba era la luz, la verdad. Más humano que eso, ¿de dónde? Y el amor. Lo dijo una y otra vez. ¿Dónde han visto un Jesús haciendo genocidios? Ese es un anti-Jesús, o como dicen los católicos, un anticristo. El Cristo es una palabra griega, ¿no? Anticristo. ¿Qué es Netanyahu? Un anticristo. ¿Qué es los señores del grupo este de los intelectuales del oscurantismo? Si no, es el anticristo. Estamos peleando con un anticristo.
1: ¿Ese grupo del oscurantismo te refieres a?
0: A Peter Thiel, a Elon Musk, a Epstein, que lo financió, a ellos. Porque Epstein no es un simple pederasta. Epstein es el financiador del tecnofascismo en el mundo. Lo famoso hoy por la pederastia, comprobada, y se suicida por eso.
1: Sí, es que se
0: Pero
1: suicidó.
0: no le muestran sus socios económicos, no de orgías, de economía. ¿Cuál era su proyecto político? El proyecto político es el que hoy es realidad en el gobierno de los Estados Unidos y en el mundo.

0: Vamos un poco a los principales conflictos internacionales. Has sido bastante crítico con Zelensky. En uno de tus posts escribiste que, cito, la estupidez de Zelensky, ¿no? Consistió en dejarse manipular por los europeos occidentales y terminar regalando Ucrania a los norteamericanos. ¿Qué responsabilidad le atribuye a Zelensky en la prolongación de la guerra y qué responsabilidad corresponde a Rusia, Estados Unidos y a Europa?
1: Las guerras del siglo XXI son fáciles, ¿no? O sea, el trasfondo de todas estas guerras que hemos visto desde que empezó el siglo es petróleo, gas, hidrocarburos. Son guerras que pertenecen a una época anacrónica de este capitalismo y de la humanidad. Yo pienso que es una pelea entre hermanos que los dividieron. Europa Occidental, que quería ver en Ucrania una mano de obra barata, de insumos baratos, y con eso impulsar un desarrollo europeo occidental, no europeo completo. Europa es también Rusia. Llega hasta los Urales.
0: Parte Rusia.
1: El centro político de Rusia está en Europa. Entonces, y es parte de la vida europea. La música clásica, el ballet, etcétera, la literatura, etcétera.
0: El imperio ruso siempre fue considerado parte de Europa, ¿no?
1: Entonces,
0: cuando la capital, sobre todo, estaba en, especialmente cuando la capital estaba en San Petersburgo. Tú siempre has mostrado, te has mostrado con una voz muy activa contra la ofensiva israelí en Gaza. Ahora Donald Trump preside el llamado Consejo de Paz para Gaza. ¿Puede ser creíble una iniciativa de paz dirigida por alguien a quien has acusado de respaldar esa guerra? ¿Cuál sería para ti una solución viable para Palestina e Israel?
1: En realidad yo nunca rompí conversación con Trump. Yo creo que en el momento en que se rompe el hablar, que es propio de los humanos, de nadie más, pues que sepamos, ya es el comienzo de una fase todavía peor de la que se viene. Mientras se esté hablando, hay opciones. Lo primero que hice cuando me amenazaron con los misiles de Trump, me amenazó con los misiles, fue hablar. Y recompuse una relación personal que todavía, y no sé si mentirosa, hipócrita o no, todavía puede servir. Pues yo se los dije de frente, aquí no es lo que ustedes piensan. Y en algún momento habrá una posibilidad en donde los pueblos latinoamericanos hablemos con los pueblos de los Estados Unidos. Hablar para construir puentes. Solo pongo un ejemplo que se lo dije a Trump. Y en medio de esta discusión con ustedes sobre el tema del petróleo. Y es, América del Sur tiene la potencialidad 3 veces por encima de la generación actual de energía eléctrica en Estados Unidos fósil. Es decir, hecha sobre la base del carbón, el petróleo. 3 veces más, usando nuestro agua, nuestro sol, etc. No hay un pacto ahí por hacer. Vale 500.000 millones de dólares. Estados Unidos lo tiene, el gobierno lo tiene guardado en ahorros. No es sino ponernos de acuerdo. Y la fuerza de progreso económico en América Latina limitaría la migración hacia Estados Unidos. Y Estados Unidos, al tener una matriz 100% limpia de generación eléctrica, pues daríamos el primer paso real y eficaz para detener la crisis climática. ¿Y eso cómo se logra? Hablando. Se lo dijo a Trump, pero yo creo que no. Él está obsesionado en el petróleo de Venezuela, que es pesado, en el gas. Si baja el precio del petróleo de Venezuela, no es rentable. Pues bueno, pueden hacer business. Yo le dije, deal, ¿cómo se dice, Rafael? Pacto. No, negocio. Los negocios salen del pacto. Primero hay que hacer un pacto entre iguales, le dije. Y el pacto es por la vida. El mercado puede ayudar a la vida si hay un pacto por la vida. El mercado no se anula porque viene de antes del capitalismo. Y entonces no es una institución del capitalismo. Se puede usar, pero tiene que haber un poder regulatorio de la vida que es un poder humano. Entonces, a nivel internacional, toca regular la inteligencia artificial, si no nos domina a nosotros. Pero el que domina es el dueño privado de la inteligencia artificial, que es lo que nos está pasando en este momento. Ahora, hacia estos países, por fuera de nosotros, Medio Oriente. A mí me quieren en Medio Oriente.
0: Tú te lanzas presidente en el Medio Oriente y ganas.
1: Sí, y...

0: serie de oficiales, de personas ligadas a las fuerzas militares de los Estados Unidos, no conspiran, sino que empiezan a renunciar, porque están sintiendo que los están convirtiendo en asesinos, tirando misiles a gente inocente, a niñas, a niños, a lancheros pobres del Caribe, incluso colombiano.
1: En guerras unilateralmente declaradas.
0: Sí.
1: Tú dijiste, Netanyahu ha cometido un crimen contra la humanidad y Abelardo, refiriéndote a hablar de la Espriella, el nuevo presidente de Colombia, se convierte en cómplices genocidas. El nuevo gobierno ha establecido la alianza con Israel e incluso ha anunciado su intención de trasladar la embajada colombiana a Jerusalén. ¿Qué gana y qué pierde Colombia con esta alianza? ¿Por qué crees que una parte tan importante del electorado colombiano la respalda?
0: No, los algoritmos israelíes metidos en las elecciones de Colombia respaldan a Netanyahu, pero no los colombianos, las colombianas.
1: Okay.
0: Habrá un sector,
1: gran precisión.
0: Pero realmente la mayoría de la sociedad colombiana no está con el genocidio, porque Colombia ha sufrido un genocidio desde hace décadas. 10 veces peor que Gaza. 700.000 personas asesinadas. Desde que
1: en términos
0: mataron.
1: absolutos, en términos relativos, lo de Gaza
0: Sí, es diferente.
1: es
0: En
1: brutal.
0: términos de intensidad. ¿Cuántos niños y niñas han muerto en Colombia en el genocidio que arrancó desde el 9 de abril del 48? Pero bueno, digamos, Netanyahu debe ser juzgado. La justicia internacional debe ser restablecida. Yo creo, Rafael, que en este momento, si algo podemos ayudar como expresidentes, pero también dirigentes reales, de partes de la sociedad ecuatoriana, colombiana, latinoamericana, es a desatar un gran movimiento mundial de rescate de la justicia, de reivindicación de los jueces, magistrados, magistradas que han sido atacadas por el gobierno de Estados Unidos, desbloquearlos. Eso se puede hacer.
1: Pero,
0: yo ahí de paso
1: pero primero tiene que desbloquearnos.
0: Desbloquearnos.
1: Para que podamos sobrevivir.
0: Sí, pero digamos, es restablecer la justicia humana. Lo que tenemos, se puede perfeccionar, seguro que tiene mucha falla, pero lo que tenemos. Y yo creo que el proyecto que la ciudadanía de Estados Unidos nos va a entender, lo sabe, que quiere juntarse con la humanidad y que este destello de tecnofascismo puede empezar a debilitarse, a derrumbarse, simplemente con el voto del ciudadano y la ciudadana de los Estados Unidos. Eso lo veremos en poco tiempo. Y a partir de ahí comienza otra fase en la historia, donde tenemos mucho que hacer.
1: Tu gobierno cuestionó la lucha de Estados Unidos contra el narcoterrorismo, entre comillas. Colombia ya ingresó al escudo de las Américas y el nuevo ministro de Defensa incluso ha considerado posible el regreso de bases militares estadounidenses. ¿Podría esta nueva estrategia comprometer la soberanía colombiana?
0: No, ya la comprometió. Nosotros ya tenemos un satélite arriba israelí captando todas las conversaciones de las y los colombianos por aparatos tecnológicos. Ya. Nosotros ya nos están quemando los campos donde van a hacer el fracking los israelíes y los norteamericanos. Quemando decenas de miles de hectáreas fértiles. Eso no, le echaron la culpa a la izquierda. Eso es la presencia en el terreno de inteligencia israelí, de inteligencia estadounidense, aprovechando el terremoto. No fueron a sacar cadáveres o personas viviendo detrás del derrumbe, sino que fueron a establecer edificios de inteligencia. Y eso lo sabe la sociedad colombiana. No tenemos, en este momento, el presidente de la República es un ciudadano de los Estados Unidos. Abelardo de la Espriella juró privilegiar el interés
1: como su vecino del sur.
0: Y no es porque no puedan tener, yo soy también ciudadano italiano, pero a mí no me dijeron jure para poner subordinada su ciudadanía colombiana y su obligación de ser colombiano sobre la italiana. No, aquí sí. Entonces, ¿quién da las órdenes sobre Abelardo de la Espriella? El señor Trump, que realmente los da, es Marco Rubio, y el señor Netanyahu.
1: En nuestra última entrevista hablamos algo de postcapitalismo.
0: Sí.
1: Recién empezaba a utilizarse ese término del libro de Paul Mason de 2015. No había inteligencia artificial.
0: Sí.
1: ¿Crees que estamos entrando a un nuevo modo de producción postcapitalista con la sociedad del conocimiento, la sociedad informacional, como lo llama Manuel Castells?
0: Ahora, en concreto, la idea de que hay un

0: capitalismo posibles, sí, la hay. No todo lo que nace se extingue. Es ver la economía como un flujo histórico. Eso fue lo que hicieron los padres de la economía. Un fluir se basa en la contradicción. Luego, o puede llevarnos a la extinción si no frenamos el consumo de petróleo y carbón. Y es lo que estamos viviendo, porque no hay en la agenda mundial una transición hacia energías limpias. Hay, es una agenda antimigratoria.
1: Europa sí tiene, ¿no? Objetivos,
0: Pero
1: metas de
0: heredada de la fase.
1: balance energético cero para el 2050, ¿no?
0: Sí, pero están sus políticos.
1: Que de hecho lo hacen unilateralmente y eso le hace perder competitividad contra Estados Unidos, por ejemplo.
0: Los políticos europeos y políticas están prefiriendo la agenda antimigratoria, es decir, fascista.
1: Y eso justifica el surgir de la extrema derecha en Europa, el
0: Sí.
1: miedo. Te agradezco muchísimo, Gustavo, tu
0: Bueno,
1: presencia en mi programa. Como siempre,
0: Rafael,
1: he
0: muy amable.
1: disfrutado mucho y he aprendido mucho.
0: Aprendemos de
1: Siempre
0: la vida, se
1: bienvenido
0: llama
1: y
0: aprender
1: mucha
0: de la vida.
1: suerte y adelante. Y con ustedes, amigas y amigos, hasta un episodio más de Conversando con Correa.

¿Cuál es la situación del continente africano? ¿Cómo deberíamos interactuar con el resto del mundo? ¿Vamos a relacionarnos con otros países en términos de donaciones o en términos de comercio? África debe definir qué quiere políticamente. África debe definirse culturalmente. África debe definirse espiritualmente. Porque África no tiene otra alternativa que salir adelante. Y saldrá adelante.

17 horas en Moscú. Bienvenidos a las noticias aquí en RT. Empezamos de inmediato repasando las principales que marcan esta jornada. Rusia convoca a la Cancillería al encargado de negocios de Alemania en Moscú tras la determinación de Berlín de culpar al país eslavo sin evidencias de un incidente con dron en su territorio. Y a la par de la decisión germana, Zelensky amenaza a las aerolíneas que usen el espacio aéreo ruso. Y preocupación en España ante la convocatoria de protestas masivas este miércoles en respaldo a Ceuta por la crisis migratoria. El gobierno de Pedro Sánchez espera que fracasen, mientras un informe policial señala que en la ola migratoria de finales de julio, gendarmes marroquíes guiaron a las personas hacia puntos específicos de la frontera. Y la Asamblea Nacional de Nicaragua aprueba en votación, en una primera votación, reformas a la Constitución, entre ellas una que contempla que las leyes extranjeras, sean de un Estado u organismo internacional, no tendrán efecto jurídico en la nación. La decisión será sometida a una segunda votación antes de entrar en vigor. Y los cancilleres del Mercosur se reúnen este miércoles en Uruguay en medio de divergencias por el acuerdo comercial con la Unión Europea. Un pacto que, por cierto, genera preocupación entre pequeños productores sudamericanos ante la competencia de productos europeos a bajos costos. Los detalles de estas y otras noticias en los próximos minutos. Sigan con nosotros. Aquí empezamos.

0: La Cancillería rusa convoca al encargado de negocios alemán tras las acusaciones del país sobre una supuesta implicación de Moscú en el incidente con un dron en el aeropuerto de Leipzig. El presidente Vladimir Putin rechazó dichas declaraciones y las vinculó con una crisis política interna que atraviesa la nación germana. Mientras tanto, aliados de Alemania en el viejo continente expresan su apoyo a Berlín. En paralelo, Vladimir Zelensky se une a la escalada por parte del país europeo y amenaza con lanzar ataques contra el tráfico aéreo ruso. Vamos a esta hora con Martín Álvarez para que nos cuente más. Hola Martín, ¿qué tal? Bueno, cuéntanos los detalles sobre esta convocatoria que ha tenido el encargado de negocios de Alemania aquí en Moscú.
1: José Daniel, exactamente. El Ministerio de Relaciones Exteriores de Rusia convocó al encargado interino de negocios de Alemania tras esta escalada lanzada por Occidente contra Moscú y el cierre del consulado general de Rusia en la ciudad de Bonn y la rescisión del contrato de la casa rusa en la capital germana. Berlín acusa sin fundamentos a Moscú de estar involucrado en un incidente con un dron con explosivos en el aeropuerto de Leipzig. Desde la Cancillería rusa le indicaron al diplomático alemán que Rusia rechaza firmemente estas acusaciones que son absolutamente descabelladas, que esto es una provocación cuyo objetivo es una escalada en las relaciones bilaterales y también agregan que Moscú responderá firmemente ante estas provocaciones realizadas en este caso por Berlín. Además de decir que son infundadas, desde Moscú las tacharon como absurdas y en paralelo el presidente de la nación, Vladimir Putin, dice que las acciones hostiles de Alemania están relacionadas con una crisis política interna en el país germano.
2: En cuanto a las acciones de las autoridades alemanas, creo que se deben, ante todo, a la situación política interna. La posición del canciller federal es complicada en este ámbito. No goza de la confianza de sus ciudadanos. Y es evidente por qué. Porque no defiende los intereses nacionales, sino que los vende. No se entiende para qué se hace todo esto. Solo se puede explicar de una manera. Hay que hacer frente a una Rusia agresiva. ¿Y dónde están las pruebas?
1: Cabe señalar que días atrás el Servicio de Inteligencia Exterior de Rusia se preguntaba si las autoridades alemanas tendrían la voluntad política para realizar investigaciones sobre este acontecimiento y sacar conclusiones imparciales. Sumado a esto, desde la oposición alemana indican que el gobierno del país germano buscaba un pretexto para atacar a Rusia. En paralelo, Polonia llama a replicar los pasos de Alemania, además naciones de la Unión Europea. Desde Varsovia indican que se deben cerrar los consulados rusos y también reducir la cantidad de diplomáticos rusos en estos países. También debemos señalar que de fondo reapareció tras sus vacaciones en público el canciller federal de Alemania, Friedrich Merz, quien no fue recibido de buena manera.
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0: Una reciente encuesta va en la misma sintonía que estas imágenes, es que el 85% de los consultados rechaza la gestión del canciller federal de Alemania, mientras el país no cesa su asistencia militar a Ucrania. Se reporta que se reactivarán los envíos de misiles para los sistemas antiaéreos y, sumado a esto, debemos señalar que en las últimas horas mantuvieron una conversación el líder del régimen de Kiev y el canciller federal de Alemania, en donde Vladimir Zelensky le dio su apoyo a Berlín en sus acusaciones contra Moscú. José Daniel.
1: Martín, y lo cierto es que tú ya lo dices, Zelensky muestra su apoyo a Berlín, pero también lanza duras amenazas. ¿De qué se trata esto?
0: Sí, exactamente, porque el líder del régimen de Kiev ha lanzado amenazas contra la aviación civil rusa. En sus propias palabras, él llamó una advertencia a las aerolíneas y también a todos los pasajeros, a aquellas personas que estén en los principales, que utilicen los principales aeropuertos de Rusia. Y también hay que agregar que desde Kiev han enviado una carta a la Organización de la Aviación Civil Internacional pidiendo prohibir todos los vuelos comerciales sobre territorio ruso. Cabe señalar, para cerrar, que el propio presidente de Rusia, Vladimir Putin, calificó estas intenciones, estas amenazas de Zelensky como terrorismo de Estado.
1: Estaremos pendientes de lo que suceda. Muchísimas gracias, Martín, por estos detalles. Y el analista y doctor en geopolítica, Rolando Dromundo, señala que el gobierno alemán quiere seguir escalando el conflicto ucraniano en lugar de promover una posición europea independiente y encaminar las negociaciones.
2: Probablemente, Merz, cuando termine, digamos, esta legislatura, probablemente al interno de su partido aparecerá un nuevo liderazgo, pero creo que antes de eso los mismos partidos del status quo tienen que preocuparse por el peligroso ascenso de la extrema derecha, que bueno, la extrema derecha, o sea, en una contradicción absoluta, son los que se están oponiendo a la guerra, y ellos el gobierno actual por seguir queriendo financiar económica y militarmente Ucrania en lugar de buscar un acuerdo político, pues eso por supuesto no le ha gustado a la mayoría del electorado alemán, y eso se ha visto también justamente en los resultados que han tenido tanto los dos partidos de izquierda en Alemania, ¿no? El crecimiento que ha tenido Die Linke, pero también el crecimiento que ha tenido la extrema derecha, ¿no? Entonces, a final de cuentas, hay gente que no quiere guerra, no quiere una escalada, y el gobierno alemán, en vez de buscar promover una posición europea independiente de Estados Unidos encaminada a un diálogo, encaminada a una negociación para ya terminar con el conflicto, pues simplemente se quiere seguir escalando, al menos de manera verbal y con acciones simbólicas, ¿no? ¿Cuánto eso va a tener peso a largo plazo? Lo veremos. Sin embargo, es muy peligroso porque a veces estas escaladas se pueden ir fuera de control y pueden traer una consecuencia trágica, pues, para todo el planeta, ¿no?
1: Ahora les contamos que medios reportan que la Guardia Revolucionaria Islámica realizó ataques contra objetivos en bases militares de Estados Unidos en Irak. La acción habría destruido un centro de reparación y los almacenes de equipos técnicos. Además, informa que las Fuerzas Armadas iraníes también bombardearon puntos en las instalaciones militares estadounidenses en Bahrein y Kuwait. Sucede en respuesta a la agresión de Washington contra el sur del territorio iraní. En este contexto se expone el reciente ataque de Estados Unidos que dejó al menos 5 muertos y decenas de heridos en un lugar donde se celebraba una boda. Entre las víctimas se encuentran muchos menores de edad. Por su parte, Donald Trump instó al pueblo de Irán a luchar contra sus autoridades, alegando que la potencia norteamericana tiene un control casi total sobre el estrecho Hormuz. El inquilino de la Casa Blanca subrayó también que no busca obligar a Teherán a negociar en medio de una nueva oleada de agresiones bélicas. Mientras tanto, desde el Parlamento de la República Islámica advierten de que el paso marítimo no se abrirá hasta que Estados Unidos respete la voluntad nacional.
3: کلید تنگه هرمز La llave del estrecho de Hormuz está en manos de la voluntad de la nación iraní y de las Fuerzas Armadas de Irán. Sin duda, este no se abrirá hasta que los estadounidenses se acostumbren a este nuevo orden, hasta que lo respeten, hasta que acaten esta nueva ley del Irán Islámico y hasta que obedezcan la voluntad de la nación iraní.
1: Y en España, en esta jornada, que coincide con el Día de Ceuta, se prevén concentraciones en más de 260 municipios del país. Estas serán una muestra de apoyo a la población de ese enclave en medio de la crisis migratoria. Mientras se reporta la preocupación del Ejecutivo de que esas manifestaciones solidarias puedan transformarse en protestas masivas contra el gobierno de Pedro Sánchez. Además, según medios, la Policía Nacional anunció que la irrupción masiva de indocumentados había estado guiada por gendarmes marroquíes. Sin embargo, el director general de la Policía Española ha declarado que el informe no responsabiliza directamente a Marruecos de haber organizado la entrada. Esto después de que el ministro del Interior exigiera explicaciones sobre este asunto. Francisco Guaita con los pormenores desde Ceuta.
4: Hoy 2 de septiembre es Día de Ceuta, un día que tendría que ser de celebración, pero que llega en uno de los momentos más alarmantes y críticos en la historia reciente de la ciudad autónoma española. En primer lugar, por la crisis migratoria y sus consecuencias. Estamos hablando que hace poco más de un mes llegó aquí a Ceuta de forma masiva más de 70.000 migrantes y que aún continúan miles de ellos de forma irregular en unas condiciones vulnerables. Jóvenes agolpados esperando recibir comida o poder acceder a un asentamiento temporal, menores que están deambulando por la ciudad. La ciudad de Ceuta está colapsada. En apenas 18 kilómetros cuadrados viven 80.000 personas. La mayoría de los ceutíes sienten que están abandonados por el gobierno de España, con los servicios públicos desbordados, con problemas de seguridad evidentes y con una incertidumbre sobre lo que será su futuro. Quienes están siendo los más afectados son las barriadas, la periferia del centro de la ciudad, donde se encuentra la mayoría de musulmanes españoles y donde están los migrantes. Ha habido en estos últimos días, de forma esporádica, enfrentamientos entre ceutíes e inmigrantes. También ha habido ataques por parte de los migrantes a las fuerzas del orden y también continuas protestas. La dimensión de esta crisis es muy consciente. El ciudadano ceutí, no solo hay una crisis migratoria, sino se está poniendo en duda por parte de Marruecos la soberanía española, tanto de Ceuta como de Melilla. La policía revelaba apenas 24 horas que la policía de Marruecos había ayudado a los migrantes a cruzar la frontera a Ceuta. Y en medio de toda esta situación hay muchas preguntas. ¿Cuántos migrantes hay realmente? ¿Quiénes son los responsables de esta crisis? ¿Y cuál es el verdadero futuro para los ciudadanos ceutíes? Ellos esperan a las 7 de la tarde de hoy, donde habrá una manifestación muy importante en el centro de la ciudad, y no solo aquí en Ceuta, sino en diferentes partes de España, para decir que Ceuta se defiende, Ceuta no se vende.
1: La Asamblea Nacional de Nicaragua avanza en las reformas de la Constitución. En la primera legislatura se aprobaron cambios que abarcan el funcionamiento del Estado, los procesos electorales y los cargos públicos. La decisión fue adoptada durante una sesión celebrada en la ciudad de León, en un contexto marcado por el énfasis en la soberanía nacional, la estabilidad institucional y la protección del país frente a presiones externas. Silvana Jarquín León con más información.
5: Durante una sesión solemne y bajo el lema Orgullo de mi país, la Asamblea Nacional aprobó de manera unánime los 8 artículos que integran el dictamen favorable de la reforma parcial a la Constitución Política de la República de Nicaragua. La histórica jornada celebrada en la ciudad de León destacó el compromiso del Poder Legislativo en el fortalecimiento del marco jurídico que garantiza la paz, la soberanía y la estabilidad institucional en la nación. Durante el debate, punto por punto, la vicepresidenta del Parlamento, diputada Arlene Alonso, enfatizó la adición de un párrafo al artículo número 12 de la Carta Magna, subrayando que la legislación nicaragüense rechaza categóricamente la injerencia externa.
6: Se leerá así: artículo 12, La constitución política de la República de

0: Nicaragua prohíbe, por tanto, no permite extraterritorialidad de leyes extranjeras, solamente la aplicación de convenios firmados en nombre del Estado nicaragüense. Ninguna ley, reglamento o normativa emitida por otro Estado, grupo de Estados u organismos internacionales que pongan en riesgo la independencia, la soberanía, la autodeterminación nacional, la seguridad y la paz del pueblo y la nación nicaragüense, surtirá efectos jurídicos en el territorio nacional.
1: En cuanto a la modificación del artículo 47 referido a los derechos políticos de la ciudadanía, el diputado Gualmaro Gutiérrez detalló los nuevos criterios para el ejercicio del sufragio y remarcó que no podrán ser candidatos ni optar a cargos públicos los traidores a la patria.
2: No podrán ser candidatos a cargos de elección popular, ni podrán ejercer cargos públicos por designación de la Presidencia de la República o elección de la Asamblea Nacional. Uno, quienes ejerzan o hayan ejercido la dirección, liderazgo, financiamiento, participación directa o indirecta o cualquier tipo de vinculación con la planificación, preparación o ejecución de un intento de golpe de Estado o de un golpe de Estado consumado.
1: La reforma fija la nueva estructura de organización del Estado, extendiendo a 7 años el periodo de mandato para los cargos de elección popular y ratificación constitucional. Este plazo aplicará para los cargos de copresidente y copresidenta de la República, diputados ante la Asamblea Nacional y el Parlamento Centroamericano, magistrados de la Corte Suprema de Justicia, del Consejo Supremo Electoral, así como miembros de la Contraloría General de la República y la Superintendencia de Bancos. Como homenaje de justicia histórica, el artículo 6 trasladó la fecha oficial de toma de posesión del copresidente y copresidenta de la nación al 18 de enero, en conmemoración del natalicio del poeta universal Rubén Darío. Tras las intervenciones del respaldo por parte de diversos sectores sociales, entre ellos el personal de salud y enfermería, se aprobó el artículo 8, el cual mandata la entrada en vigencia de esta ley de reforma parcial a partir de su publicación en la Gaceta Diario Oficial Nicaragüense. Esta iniciativa fue orientada el pasado 19 de julio por los copresidentes de la República ante la necesidad de revisar el marco legal para evitar el retorno de sectores golpistas al poder. Posterior a su conformación, el 22 de julio, la Comisión Especial Constitucional desarrolló un histórico proceso de consultas que duró 36 días en modalidades presencial y virtual, en la que participaron más de 300.000 personas. Esta solemne sesión parlamentaria se realizó en la ciudad de León, la primera capital de la revolución, la primera ciudad liberada de la dictadura somocista y escenario de la gesta heroica de Rigoberto López Pérez, quien ajustició al dictador Anastasio Somoza García. La Asamblea Nacional aprobó en primera legislatura esta reforma constitucional, hito legislativo que será ratificado en su totalidad en enero de 2027, en conmemoración del 160 aniversario del natalicio del poeta ilustre Rubén Darío.
3: Los cancilleres del Mercosur se reunirán en esta jornada en Montevideo. La cita informal pretende lograr acuerdos sobre las cuotas de exportación previstas con la Unión Europea, así como disminuir las tensiones políticas y comerciales entre algunos miembros del organismo. El pacto entre ambos bloques económicos ha sido pospuesto durante décadas por el temor de los campesinos europeos ante importaciones de productos baratos desde países de América Latina. Pero ahora, desde el otro lado del Atlántico, los agricultores alertan sobre los efectos de la competencia con productores del viejo continente. Además, señalan las desigualdades en las cuotas de exportación entre los Estados miembros del Mercosur. Estamos con Aliana Neves. Aliana, cuéntanos, ¿cuáles son los detalles que existen en torno a este pacto?
4: ¿Qué tal, José? Así es, vamos a analizar la situación en torno a este acuerdo de libre comercio entre el Mercosur y la Unión Europea, uno de los mayores que existen en el mundo, con cientos de millones de habitantes y de consumidores implicados. Hay preocupaciones del lado latinoamericano, en concreto del bloque sudamericano, Brasil, Argentina, Uruguay, Paraguay. Tradicionalmente, durante los 20 años que duró la negociación de este pacto, las preocupaciones, las protestas venían del lado europeo. Sin embargo, como decimos, en los últimos meses, desde la entrada en vigor de este acuerdo, se han registrado preocupaciones de la parte sudamericana en lo que tiene que ver con el comercio de algunos productos. En concreto, en este caso usamos el ejemplo del queso. Vemos esto que expresa este empresario brasileño: nuestro grana padano se encontrará en clara desventaja. Nuestro grana padano, dice el señor Angelo Sartor, pero en este sentido debemos recordar que grana padano pues es una denominación de origen protegida en este caso. Es el queso que proviene de la llanura padana, de ahí viene su nombre en la geografía italiana, por lo cual un queso producido en Brasil pues no debería llevar este nombre, este apelativo. De hecho, se prohibirá a muchos de los productos utilizar estos nombres con denominación de origen. Para un consumidor brasileño, argentino o de otro lugar, pues cuando se encuentre en una estantería, en una nevera, un queso de procedencia italiana en comparación con uno de Brasil, pues puede decantarse en este sentido por el producto europeo, y esto también va a repercutir, como no, en las arcas de pues las compañías y las diferentes empresas. A esto hay que sumar que a partir de mañana entra en vigor esta prohibición que vemos acá, esta suspensión de parte de la Unión Europea de la importación de carne desde Brasil. Acusan al gigante sudamericano de no ser transparente con la aplicación de diversas medidas sanitarias, sobre todo con el uso de los antibióticos en pues las vacas, y por eso también entonces desde Brasil aseguran que ya están en negociaciones para tratar de revertir esta decisión lo antes posible.
3: Aliana, lo cierto es también que las preocupaciones vienen también desde Europa.
4: Así es, tradicionalmente ha sido así, lo mencionábamos antes, y se está reflejando en estos últimos meses en la exportación de la miel desde Argentina hacia el bloque comunitario. Aquí lo vemos reflejado en las cifras, casi un 90% ha crecido la exportación de miel desde Argentina en comparación con el promedio de los últimos 5 años. Hay un país en concreto que se ve afectado por esta situación, y es España. Argentina y España son competidores fuertes, no solamente en el rubro de la miel, sino también en otros, como por ejemplo los granos, y en este sentido también la pesca. Por eso que desde España hay preocupación, porque Argentina ha ocupado este espacio de una manera récord, y desde allí pues también se preguntan qué pasará con nuestra miel y con otros muchos productos de ahora en lo adelante, José Daniel.
3: Sin duda un trabajo que deberán hacer los políticos para equilibrar esta balanza. Uh-huh. Muchísimas gracias, Aliana, por los detalles. Y el empresario internacional de productos apícolas, Christophe Lerieter, señala que productores suramericanos temen una fuerte competencia con productos europeos que pueda repercutir en el mercado local.
5: De parte de los productores y exportadores de Uruguay, hay preocupación por la posibilidad de entrada de mieles envasadas al mercado, que es muy pequeño, ¿no? Tenemos un mercado de 3 millones de habitantes, con lo cual el envasado de miel en Uruguay está muy atomizado en muchas empresas y microempresas, con lo cual sería una competencia muy fuerte con repercusiones muy negativas. Así que por ese lado estamos preocupados y indicadas dentro de lo que es el gobierno para tratar de que lo que pueda o intente entrar a Uruguay sea de la misma calidad que lo que es la miel de Uruguay, por lo menos para poder frenar de alguna manera, ¿no? Así que con todos los controles que piden los europeos, los mismos controles que se hagan en Uruguay. Y también hay una preocupación por la posibilidad remota, pero posibilidad de fin, de que pueda haber triangulación de mieles que pasen desde Europa hasta Uruguay y después que sigan para otros lados. Así que esos son los peligros que vemos inminentes con este nuevo acuerdo.
3: Y en un nuevo episodio de Conversando con Correa, su anfitrión recibió al expresidente de Colombia, Gustavo Petro. En un diálogo exclusivo abordaron el contexto político y los conflictos en distintos países del mundo. Petro expuso sus ideas sobre la crisis ucraniana, las acciones del gobierno de Israel y la situación en Estados Unidos. A continuación, un adelanto.
6: Hablamos y no es lo mismo que Rubio, no es lo mismo que Vance. En un momento me dijo, yo creí que usted era un mal hombre, pero sé que me estaban engañando, dijo él. Entonces yo le dije, es que en Palacio siempre lo engañan a uno, le dije. Y él se rió, pero en realidad él en sus momentos de claridad, espero no vayan siendo cada vez más difíciles de encontrar, logra descubrir que lo engañan. Y tiene un círculo que no es tan pragmático como Trump, sino que está en una burbuja ideológica mucho peor que la de Trump, que comparte ciertas ideas de eso. Y ahí me parece que esa realidad es por donde empieza a debilitarse el poder de extrema derecha en Estados Unidos. Y lo estamos viendo.
3: 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Hacemos una pausa.
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11: A medio camino entre Australia y Hawái, con un océano pacífico infinito como escenario, se avistan las Islas Marshall. 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

Repasamos las principales noticias. Rusia convoca a la Cancillería, al encargado de negocios de Alemania en Moscú, tras la decisión de Berlín de culpar al país euroasiático sin evidencia alguna de un incidente con dron en territorio alemán. Medios reportan que el gobierno de Pedro Sánchez espera que fracasen las protestas en apoyo a Ceuta por la crisis migratoria, mientras un informe policial señala a gendarmes marroquíes en la ola migratoria de finales de julio. La Asamblea Nacional de Nicaragua aprueba en una primera votación reformas a la Constitución, entre ellas una que contempla que las leyes extranjeras no tendrán efecto jurídico en la nación. Y los cancilleres del Mercosur se reúnen este miércoles en Uruguay en medio de divergencias por el acuerdo comercial con la Unión Europea, un pacto que genera preocupación entre pequeños productores sudamericanos. Gracias por acompañarnos. Ya viene entrevista.

¿Pero cómo? Zelensky y Netanyahu siempre fueron grandes amigos y la entidad israelí y Ucrania mantienen una estrecha alianza. ¿Eso significa entonces que la causa palestina y la ucraniana no solo no tienen nada que ver la una con la otra, sino que encima Kiev es amiga de los verdugos de Palestina? ¡Oh, Dios mío! ¿Y ahora? ¿Qué hago con las banderitas en mi perfil de redes sociales? Increíble que haya gente descubriendo el agua tibia y sorprendiéndose de su descubrimiento a estas alturas. Pero bueno, como dice el refrán, nunca es tarde si la dicha llega. La felicitación del primer ministro polaco, perdón, israelí, al autoproclamado presidente por tiempo indefinido de Ucrania, y sobre todo la respuesta halagada y halagadora de este, alborotó las redes sociales en días recientes. Si Netanyahu le dijo querido a Zelensky, le confesó que le gustó haberlo visto en persona en Washington, subrayó los profundos lazos históricos entre Kiev y Tel Aviv y lo animó a continuar nuestro trabajo conjunto en ese sentido, el ex comediante destacó en sus redes la misiva recibida, compartiendo las cálidas felicitaciones del primer ministro israelí para el pueblo ucraniano, ratificó los profundos vínculos ucraniano-israelíes y se puso a la orden para trabajar juntos de manera fructífera. Por supuesto, el tuit se llenó de comentarios hostiles y créanme que es difícil encontrar alguno mínimamente halagador o al menos comprensivo entre los más de 6.000 acumulados hasta ahora. Entre la lluvia de insultos, llama mucho la atención la cantidad de internautas sorprendidos por la calidez con la que Zelensky trata a Netanyahu y su fervor por estrechar lazos. Y no, no hablamos de dos o tres personas, sino de centenares largos. Sinceramente, a nosotros nos sorprende que a algunos les sorprenda tanto, porque la verdad es que había elementos de sobra como para haberse dado cuenta hace rato. Por ejemplo, en estos 3 años, ¿cuántas veces han escuchado a Zelensky horrorizándose de los crímenes israelíes en Gaza o pidiendo que Netanyahu sea castigado por ellos? De hecho, desde el 7 de octubre de 2023, el discurso de Kiev ha sido, oh sorpresa, el más mainstream posible. Israel tiene derecho de defenderse. Por otro lado, desde Tel Aviv se han mostrado más que comprensivos con los devaneos del ultranacionalismo ucraniano con el nazismo pasado y presente. Mientras Zelensky y compañía homenajean a colaboracionistas nazis un día sí y otro también, la vocería israelí finge que en el fondo no tiene demasiada importancia y no monta ningún escándalo con acusaciones de antisemitismo, pese a que esta vez sí que le sobrarían motivos. No contentos con llevarse bien con los israelíes, encima en Kiev tienen en la mira al único país que a nivel de Estado se la ha jugado militarmente contra los ocupantes de Palestina, Irán. De hecho, en la carta de Netanyahu a Zelensky, compartida orgullosamente por este, el primero afirma que ambos sufren la amenaza iraní y subraya la importancia de confrontar esa amenaza. O dicho en otras palabras, no contentos con ser amigos del verdugo de Palestina, en Kiev también son hostiles al peor enemigo de los israelíes. Caramba con las causas hermanas. Por supuesto, entre 2022 y 2023, muchos cayeron en la fábula simplista según la cual estaríamos ante dos Davides, Ucrania y Palestina, que se enfrentan a sus respectivos goliates, Rusia e Israel. Pero lo cierto es que no hay manera mínimamente objetiva de equiparar ambos casos, el ucraniano y el palestino, ni en destrucción sufrida, ni en poder armado, ni en ayuda financiera y militar recibida, ni siquiera en rol geopolítico. Mientras Ucrania es peón del norte global, Palestina es esperanza del sur global. Y es que donde se encuentran las verdaderas coincidencias no es entre Ucrania y Palestina, sino entre Ucrania y esa entidad llamada Israel. Al fin y al cabo, mientras el proyecto israelí no es más que un proxy enquistado y mantenido por el occidente colectivo en Asia Occidental para crear división y crisis en el mundo árabe y musulmán, el caso del ultranacionalismo ucraniano no es ni más ni menos que la misma fórmula aplicada por los mismos autores, pero contra Rusia. Y cuantas más personas y más pronto fueran capaces de entender esto,

Veríamos menos banderitas mezcladas absurdamente en perfiles de redes sociales y, sobre todo, menos conflictos provocados por Washington en el resto del mundo.

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Bruselas se prepara para acoger en su seno a un nuevo integrante. Islandia, la paradisíaca isla de imponentes paisajes y afables habitantes, está lista para retomar su ansiado camino de ingreso a la Unión Europea mediante un referéndum que es prácticamente un mero trámite. Y es que la nación nórdica, como cualquier otro país europeo, está ansiosa por sumarse al club más prestigioso del mundo libre. Porque, ¿quién no querría formar parte de un grupo guiado por el Estado de Derecho, la democracia y los valores europeos? ¿Cómo? ¿Que ya salieron los resultados del referendo y la población islandesa rechazó incluso reiniciar el proceso de negociaciones de cara al ingreso, en especial debido al peso de su voto rural? Ok. Islandia dio un portazo al futuro. La remota y casi desconocida isla, poblada apenas por descendientes de vikingos y toscos pescadores obsesivamente aferrados a su atrasada economía marino-dependiente, rechazó retomar las conversaciones con Bruselas, que amablemente les había ofrecido renunciar al atraso y el primitivismo ingresando en la Unión Europea. Una decisión lamentable que hará que, tarde o temprano, el país termine controlado por chinos y rusos, ansiosos por apoderarse del aceite de ballena o lo que sea que produzcan esos bárbaros. Y ahora, sigamos con más noticias equilibradas, balanceadas y exentas de todo tipo de prejuicios y estereotipos cuando las cosas no salen como esperábamos.

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1: A inicios del 2024, los amantes de los dulces comenzaron a leer con ansiedad las noticias sobre la inevitable subida del precio de los chocolates. El hecho es que las malas cosechas en África Occidental, donde se produce un tercio de los granos de cacao del mundo, han provocado aumentos de precios. Pero para América Latina, la situación actual es una ventana de oportunidad. Los productores de la región comenzaron a aumentar activamente las plantaciones, aprovechando el momento de turbulencia del mercado. Por ejemplo, Ecuador planea aumentar la producción y convertirse en el segundo productor mundial después de Costa de Marfil. Y Brasil planea duplicar sus cosechas para finales de la década. 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

¿Qué obsesión con los parias la de la Casa Blanca? Si en 2023 la administración de Joe Biden amenazó con convertir a Rusia en un paria, ahora es el turno del equipo de su sucesor, Donald Trump, pero referente a Irán. El gobierno estadounidense anunció el lanzamiento de la Operación Paria Económico, con el objetivo de lograr un aislamiento total del régimen iraní. En este programa creíamos que eso es lo que Washington lleva intentando hacer desde 1979, pero debe ser que andábamos despistados o algo. El secretario del Tesoro, principal vocero de las medidas, explicó que la idea es cortar cada salvavidas económico de los iraníes hasta conseguir que Teherán quede solo. No deja de llamar la atención que los detalles los diera Scott Bessent y no el omnipresente Trump, tan propenso a protagonizar toda medida de su administración. En fin, como sea, ellos se entienden o no. No es la primera vez que desde la Casa Blanca amenazan que van a convertir a otro gobierno o país en un paria, es decir, en alguien apartado de la sociedad, un apestado con quien nadie quiere juntarse. Joe Biden utilizó esa terminología con Putin en particular, refiriéndose a Rusia en general, y ya sabemos cómo terminó la cosa. Las sanciones con las que pretendían convertir la economía rusa en escombros terminaron haciendo más daño político a Washington y económico a Bruselas que a Moscú. Las medidas anunciadas estos días por el máximo responsable financiero del trumpismo, eso sí, buscan no solo castigar a Irán, sino castigarlo, castigando a su vez a quienes tengan relaciones con ellos. Es decir, según lo anunciado, cualquier país cuyos bancos, empresas, aeropuertos o instituciones proporcionen cualquier tipo de alivio a Irán, sufrirán tremendas consecuencias económicas, tal y como publicó, así en mayúsculas, el propio Trump en sus redes. El problema es que los dos principales socios de Teherán no son dos socios cualesquiera, precisamente. Hablamos de Rusia y China, ni más ni menos. Entonces, la implementación de esta idea implicaría que Washington debería castigar como nunca antes y al mismo tiempo tanto a Moscú como a Beijing. Rusos e iraníes mantienen una asociación estratégica en múltiples ámbitos, tanto financieros como energéticos, entre muchos otros, mientras que los chinos son, con diferencia, el principal cliente del crudo iraní. En otras palabras, este plan para darle una especie de gusto post-mortem a Lindsey Graham, principal instigador de la estrategia de sancionar a los socios de los sancionados, podría hacer saltar por los aires al sistema financiero global. Ojo, no lo digo yo. Esas fueron las palabras exactas del mismísimo secretario del Tesoro estadounidense cuando se le planteó que por qué no aplicaban las medidas contra China y Rusia desde hoy mismo en lugar de darles tiempo a que antes cortaran sus vínculos con Irán. Es decir, a confesión de partes, lo que Washington califica como día D económico contra Teherán puede resumirse en: si no hacen lo que decimos, haremos algo que nos perjudicaría gravemente a nosotros mismos también. O, en otras palabras, estamos ante un matón que matonea con miedo a sus propios matoneos. Para más colmo, justo en momentos en que Estados Unidos no está en condiciones de aplicar medidas que puedan hacer saltar ningún sistema financiero, empezando por el suyo propio. En estos días, precisamente, la deuda pública estadounidense sobrepasó los 40 billones con B, es decir, 40 millones de millones de dólares. En promedio, la deuda diaria desde que Donald Trump llegó a la Casa Blanca crece a un ritmo de alrededor de 6.500 millones de dólares cada día. Todavía peor que en tiempos de Joe Biden, cuando subía a razón de unos 5.800 millones diarios. O en otras palabras, lo que en verdad ha venido logrando este dúo de obsesionados por convertir en parias a otros países es, justamente, volver paria la nación cuya presidencia se han turnado durante la última década.

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3: Las imágenes de las prácticas cometidas por Estados Unidos en esta prisión conmocionaron al mundo. Los reclusos continúan sin juicio ni investigación y son sometidos a torturas. Este centro de detención de alta seguridad está ubicado en la base naval de Guantánamo. Los líderes cubanos Fidel Castro, Raúl Castro y Miguel Díaz-Canel han exigido en repetidas ocasiones la devolución de este territorio y el cierre de la base militar. El actual presidente la ha calificado como un puñal que hiere a otras naciones por su uso a modo de prisión sin ley. Mientras Cuba lucha por restaurar sus límites territoriales, nosotros informamos sobre ello. 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

Escándalo y vergüenza mundial. Un asesor habitual de los regímenes de Cuba, Nicaragua y demás totalitarismos latinoamericanos fue arrestado tras contratar a un sicario para que asesinara a su expareja en Bolivia. Por fortuna, la mujer salió viva de la intentona y el criminal, de nombre Fernando Cerimedo, fue detenido mientras trataba de huir cobardemente del país, como era de esperar en un típico defensor de dictaduras oprobiosas que... ¿Cómo? ¿Que el tal Fernando Cerimedo fue asesor de Javier Milei, además de fundador del medio La Derecha Diario y actual consultor del presidente boliviano Rodrigo Paz? Ok, ya no es posible fiarse de nadie. Aunque personas serias y rectas como el presidente argentino, el empresario mediático Javier Negre y demás siempre hacen todo lo posible por rodearse de gente tan intachable como ellos mismos, es inevitable que en contadas ocasiones se les acerquen algunos individuos con conductas no del todo ejemplares. Sin embargo, el hecho de que haya sido socio o sido aconsejado por un hombre que paga a pistoleros para que asesinen mujeres no implica

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1: They are determined to be united with each other and with all peace-loving nations, so the ideal of lasting peace will become a reality.
2: Creo que la Guerra Fría empezó con la muerte de Roosevelt, y Churchill fue un gran luchador en la Guerra Fría.
3: Churchill estaba obsesionado con la idea de atacar a Rusia con la ayuda de 100.000 prisioneros de guerra alemanes.
4: From Stettin in the Baltic to Trieste in the Adriatic, an iron curtain has descended across the continent.
5: Las operaciones Impensable, Pincher, Broiler, Bushwhacker y Dropshot tenían en esencia el mismo propósito: atacar y destruir directamente a la Unión Soviética.
0: ¿Por qué la paz que todos tanto esperaban y anhelaban se convirtió en una nueva guerra prolongada? ¿En qué momento y en qué punto la historia de la posguerra dio un giro fatal?
6: Las noticias sobre el metaverso y los nuevos juegos provocan debates sobre los riesgos del mundo virtual para los menores de edad. Mientras tanto, se presta muy poca atención a las verdaderas amenazas para los más pequeños. Cada año, cientos de miles de migrantes cruzan 100 kilómetros de jungla entre Colombia y Panamá en busca de una vida mejor. Uno de cada cinco de ellos es un niño. Una selva intransitable, robos, secuestros, violencia sexual y muerte. Estos son solo algunos de los peligros del tapón del Darién. Las historias de los niños migrantes en todo el mundo siempre serán más importantes que el mundo virtual. Porque los problemas reales, como las noticias, no tienen fronteras.

Hola, soy Alonso y vine a África a ser solidario. Miren cuánto niño pobre hay alrededor, ¡qué horror! Por suerte, aquí estoy listo para ayudarlos repartiendo arroz gracias a este cargamento que me obsequió uno de mis patrocinadores, Food for Profit. No dejen de visitar su web, tienen productos deliciosos. Oye tú, sí, el negrito desnutrido de por allá. Ven que te tomo una foto recibiendo el paquete. Vamos, no seas tímido. Si dices denle like al video y suscríbanse mirando a cámara, te regalo otro más. Ay, disculpen que me emocione. Es que ser tan generoso me hace llorar. ¿Cansados de influencers promocionándose a sí mismos a costa de la pobreza ajena? Pues, por lo visto, en Burkina Faso también se cansaron. El gobierno de Ibrahim Traoré ha decidido ponerle final a esa costumbre tan de primer mundo de irse a África a posar ante la cámara mientras se entregan alimentos, dinero u otros bienes materiales a menores o familias en situación de pobreza extrema. Este fenómeno, potenciado en la última década gracias al auge cada vez más acentuado de las redes sociales, tiene hasta nombre: porno de la pobreza. En el sentido de que muestra la pobreza sin tapujos de ningún tipo, con el objetivo de atrapar la atención del espectador y obtener según qué beneficios a cambio, bien sean visualizaciones, likes, suscripciones, afiliaciones o dinero. Aunque los influencers se llevan el premio al peor gusto en esta subcategoría de la falta de ética, esta costumbre no es nueva y puntualmente la padecen también ONGs y hasta organismos internacionales. Por lo que en Burkina Faso dijeron basta, con una ley más compleja de lo que podría parecer a bote pronto. Así, el decreto aprobado por el Consejo de Ministros prohíbe expresamente mostrar imágenes de gente en situación de pobreza u otras carencias junto a las donaciones que reciben, decisión que las autoridades justifican en dos ejes: proteger la dignidad humana de esas personas y fomentar en el país un término interesante, no muy conocido, llamado soberanía humanitaria. La idea no consiste en renunciar a la ayuda humanitaria internacional. Millones de personas en la

población africana viven en condiciones de pobreza acumulada tras siglos de colonialismo, tutelaje postcolonial hasta hace apenas unos meses y encima la persistente actividad de Al-Qaeda y Estado Islámico en su territorio, que agrava el panorama. La idea consiste en regular esa ayuda humanitaria y hacerlo desde varios enfoques. Uno, como comentábamos, es proteger a las personas en situaciones de vulnerabilidad, evitando que su imagen sea utilizada de forma interesada o que socave su dignidad. Pero el enfoque de soberanía humanitaria de las autoridades burkinesas va más allá. En el nuevo marco legal, que es mucho más complejo que dejar sin clics fáciles a Luisitos con ínfulas de comunicadores, señores Beast y demás fauna de las redes sociales, se obliga a las organizaciones humanitarias activas en el país a obtener una acreditación estatal para ejercer sus funciones. Funciones que estarán a su vez reglamentadas para que al menos el 60% de la actividad humanitaria se enfoque en programas de autonomía y autosustento para las comunidades, con el objetivo de reducir la dependencia hacia esa asistencia en lugar de afianzarla, como a menudo ocurre en determinados programas humanitarios. Además, la normativa aprobada exige dar prioridad a los productos nacionales a la hora de adquirir insumos, de modo que las organizaciones de ayuda contribuyan directamente a la economía de Burkina Faso. Como ven, la iniciativa del gobierno de Ibrahim Traoré es mucho más que un manual de ética para redes sociales. La nueva ley busca resignificar la ayuda humanitaria, anteponiendo las prioridades de la joven nación africana y encauzándola hacia un mayor grado de autonomía productiva y económica de la población burkinesa. Y si encima sirve para dejar a más de un influencer inescrupuloso sin un posible escenario para hacer negocio y espectáculo de la desgracia ajena, pues todavía más para celebrar.

Bienvenidos a las noticias aquí en RT. Empezamos de inmediato repasando las principales que marcan esta jornada. Rusia advierte al encargado de negocios de Alemania en Moscú sobre el deterioro definitivo de las relaciones bilaterales tras la acusación sin evidencias de un supuesto ataque ruso con dron en territorio germano. Mientras, Zelensky respalda a Berlín y amenaza a las aerolíneas que utilicen el espacio aéreo ruso. Preocupación en España ante la convocatoria de protestas masivas para este miércoles en respaldo a Ceuta por la crisis migratoria. El gobierno de Pedro Sánchez espera que fracasen, mientras un informe policial señala que en la ola migratoria de finales de julio, gendarmes marroquíes guiaron a las personas hacia puntos específicos de la frontera. Y la Asamblea Nacional de Nicaragua aprueba en primera votación reformas a la Constitución, entre ellas una que contempla que las leyes extranjeras, sean de un Estado u organismo internacional, no tendrán efecto jurídico en la nación. La decisión será sometida a una segunda votación antes de entrar en vigor. Y los cancilleres del Mercosur se reúnen este miércoles en Uruguay en medio de divergencias por el acuerdo comercial con la Unión Europea. Un pacto que, por cierto, genera preocupación entre pequeños productores sudamericanos ante la competencia de productos europeos a bajos costos. Los detalles de estas y otras noticias los tendremos en los próximos minutos. Sigan con nosotros para mantenerse actualizados.

0: Moscú promete dar una dura respuesta a las acciones antirrusas de Berlín tras las acusaciones sobre una supuesta implicación de Rusia en el incidente con un dron en el aeropuerto de Leipzig. El presidente Vladimir Putin rechazó dichas declaraciones y las vinculó con una crisis política interna que atraviesa la nación germana. Mientras tanto, aliados de Alemania en el viejo continente le expresan su apoyo. En paralelo, Vladimir Zelensky se une a la escalada por parte del país europeo y amenaza con lanzar ataques contra el tráfico aéreo ruso. Nuestro corresponsal Martín Álvarez nos cuenta.
1: Moscú rechaza firmemente las acusaciones de Berlín sobre el involucramiento de Rusia con un incidente con un dron con explosivos en el aeropuerto de Leipzig y agrega que habrá una firme respuesta a las acciones antirrusas en relación con esto, con el anuncio del cierre del Consulado General de Rusia en la ciudad de Bonn y la rescisión del contrato de la Casa Rusa en la capital germana. Fue convocado al Ministerio de Relaciones Exteriores el encargado interino de negocios del país germano. Además, el presidente de Rusia, Vladimir Putin, sostiene que las medidas hostiles de Berlín están relacionadas con una grave crisis política.
2: En cuanto a las acciones de las autoridades alemanas, creo que se deben, ante todo, a la situación política interna. La posición del canciller federal es complicada en este ámbito. No goza de la confianza de sus ciudadanos. Y es evidente por qué. Porque no defiende los intereses nacionales, sino que los vende. No se entiende para qué se hace todo esto. Solo se puede explicar de una manera. Hay que hacer frente a una Rusia agresiva. ¿Y dónde están las pruebas?
1: Cabe señalar que días atrás el Servicio de Inteligencia Exterior de Rusia se preguntaba si las autoridades alemanas tendrían la voluntad política para realizar una investigación y sacar conclusiones imparciales sobre este hecho. Además, la oposición del país germano sostiene que las autoridades esperaban un pretexto para atacar a Rusia. En paralelo, Polonia llama a replicar los pasos de Alemania contra Rusia y también insta a las naciones de la Unión Europea a cerrar consulados rusos y reducir el número de diplomáticos del país eslavo. Por su parte, el que reapareció en público fue el canciller federal de Alemania, Friedrich Merz, que no fue recibido de la mejor manera por los ciudadanos. Estas imágenes van en sintonía con una reciente encuesta en donde el 85% de los consultados rechaza la gestión del canciller federal de Alemania. Berlín, en tanto, no cesa su asistencia militar a Kiev. Se reporta que se reactivarán los envíos de misiles para los sistemas antiaéreos. Además, el líder del régimen de Kiev y el canciller federal de Alemania mantuvieron una conversación en la cual Vladimir Zelensky apoyó las acusaciones de Alemania contra Rusia. La escalada contra Rusia llega no solo de los patrocinadores occidentales, sino también del régimen de Kiev. Vladimir Zelensky lanzó una amenaza contra la aviación civil rusa en lo que él llamó como una advertencia a las aerolíneas y también a los pasajeros, a los ciudadanos que utilicen los principales aeropuertos del país, calificando como inseguro a el espacio aéreo de Rusia. Y en este sentido, tras estas amenazas, también desde Ucrania enviaron una carta a la Organización de Aviación Civil Internacional en la que piden prohibir los vuelos comerciales en Rusia. Para cerrar, recordamos las palabras del presidente de Rusia, Vladimir Putin, sobre estas amenazas de Vladimir Zelensky, a las que tachó como intenciones de terrorismo de Estado.
0: El analista y doctor en geopolítica, Rolando Dromundo, señala que el gobierno alemán quiere seguir escalando el conflicto ucraniano en lugar de promover una posición europea independiente y encaminar las negociaciones.
3: Probablemente Merz, cuando termine, digamos, esta legislatura, probablemente al interno de su partido aparecerá un nuevo liderazgo, pero creo que antes de eso los mismos partidos del status quo tienen que preocuparse por el peligroso ascenso de la extrema derecha, que bueno, la extrema derecha, o sea, en una contradicción absoluta, son los que se están oponiendo a la guerra, y ellos por seguir, y el gobierno actual por seguir queriendo financiar económica y militarmente Ucrania en lugar de buscar un acuerdo político, pues eso por supuesto no le ha gustado a la mayoría del electorado alemán, y eso se ha visto también justamente en los resultados que han tenido tanto los dos partidos de izquierda en Alemania, ¿no? El crecimiento que ha tenido Die Linke, pero también el crecimiento que ha tenido la extrema derecha, ¿no? Entonces, a final de cuentas, hay gente que no quiere guerra, no quiere una escalada, y el gobierno alemán, en vez de buscar promover una posición europea independiente de Estados Unidos encaminada a un diálogo, encaminada a una negociación para ya terminar con el conflicto, pues simplemente se quiere seguir escalando, al menos de manera verbal y con acciones simbólicas, ¿no? ¿Cuánto eso va a tener peso a largo plazo? Lo veremos. Sin embargo, es muy peligroso porque a veces estas escaladas se pueden ir fuera de control y pueden traer una consecuencia trágica, pues, para todo el planeta, ¿no?
0: Medios reportan que la Guardia Revolucionaria Islámica realizó ataques contra objetivos en bases militares de Estados Unidos en Irak. La acción habría destruido un centro de reparación y los almacenes de equipos técnicos. Además, se informa que las Fuerzas Armadas iraníes también bombardearon puntos en las instalaciones militares estadounidenses en Bahrein y Kuwait. Sucede en respuesta a la agresión de Washington contra el sur del territorio iraní. En este contexto se expone el reciente ataque de Estados Unidos que dejó al menos 5 muertos y decenas de heridos en un lugar donde se celebraba una boda. Entre las víctimas se encuentran muchos menores de edad. Por su parte, Donald Trump instó al pueblo de Irán a luchar contra sus autoridades, alegando que la potencia norteamericana tiene un control casi total sobre el Estrecho de Hormuz. El inquilino de la Casa Blanca subrayó que no busca obligar a Teherán a negociar en medio de una nueva oleada de agresiones bélicas. Mientras, desde el Parlamento de la República Islámica advierten de que el paso marítimo no se abrirá hasta que Estados Unidos respete la voluntad nacional.
4: La llave del Estrecho de Hormuz está en manos de la voluntad de la nación iraní y de las Fuerzas Armadas de Irán. Sin duda, este no se abrirá hasta que los estadounidenses se acostumbren a este nuevo orden, hasta que lo respeten, hasta que acaten esta nueva ley del Irán Islámico y hasta que obedezcan la voluntad de la nación iraní.
0: Y en España, esta jornada que coincide con el Día de Ceuta, se prevén concentraciones en más de 260 municipios del país. Estas serán una muestra de apoyo a la población de ese enclave en medio de la crisis migratoria. Mientras, se reporta la preocupación del Ejecutivo de que esas manifestaciones solidarias puedan transformarse en protestas masivas contra el gobierno de Pedro Sánchez. Además, según medios, la Policía Nacional anunció que la erupción masiva de indocumentados había estado guiada por gendarmes marroquíes. Sin embargo, el director general de la Policía Española ha declarado que el informe no responsabiliza directamente a Marruecos de haber organizado la entrada. Esto después de que el ministro del Interior le exigiera explicaciones sobre este asunto. Francisco Guaita con los pormenores desde Ceuta.
5: Hoy 2 de septiembre es Día de Ceuta, un día que tendría que ser de celebración, pero que llega en uno de los momentos más alarmantes y críticos en la historia reciente de la ciudad autónoma española. En primer lugar, por la crisis migratoria y sus consecuencias. Estamos hablando que hace poco más de un mes llegó aquí a Ceuta de forma masiva más de 70.000 migrantes y que aún continúan miles de ellos de forma irregular en unas condiciones vulnerables. Jóvenes agolpados esperando recibir comida o poder acceder a un asentamiento temporal, menores que están deambulando por la ciudad. La ciudad de Ceuta está colapsada. En apenas 18 kilómetros cuadrados viven 80.000 personas. La mayoría de los ceutíes sienten que están abandonados por el gobierno de España, con los servicios públicos desbordados,

0: con problemas de seguridad evidentes y con una incertidumbre sobre lo que será su futuro. Quienes están siendo los más afectados son las barriadas, la periferia del centro de la ciudad, donde se encuentra la mayoría de musulmanes españoles y donde están los migrantes. Ha habido en estos últimos días, de forma esporádica, enfrentamientos entre ceutíes e inmigrantes. También ha habido ataques por parte de los migrantes a las fuerzas del orden y también continuas protestas. La dimensión de esta crisis es muy consciente. El ciudadano ceutí, no solo hay una crisis migratoria, sino se está poniendo en duda por parte de Marruecos la soberanía española, tanto de Ceuta como de Melilla. La policía revelaba apenas 24 horas que la policía de Marruecos había ayudado a los migrantes a cruzar la frontera a Ceuta. Y en medio de toda esta situación hay muchas preguntas. ¿Cuántos migrantes hay realmente? ¿Quiénes son los responsables de esta crisis? ¿Y cuál es el verdadero futuro para los ciudadanos ceutíes? Ellos esperan a las 7 de la tarde de hoy, donde habrá una manifestación muy importante en el centro de la ciudad, y no solo aquí en Ceuta, sino en diferentes partes de España, para decir que Ceuta se defiende, Ceuta no se vende.
1: La presidenta de México acusa a Estados Unidos de intentar generar divisiones dentro de su gobierno después de que varios funcionarios estadounidenses emitieron distintos documentos sobre miembros del Gabinete de Seguridad mexicano. Según una conferencia matutina, Claudia Sheinbaum señaló que Washington utiliza prácticas injerencistas para debilitar a gobiernos que defienden su independencia y soberanía nacional. Asimismo, destacó que las relaciones con el país vecino han atravesado momentos de tensión, especialmente después de la exigencia de la Casa Blanca de extraditar a varios funcionarios y ex empleados públicos del estado de Sinaloa.
2: Ellos buscan de una u otra manera para debilitar a los gobiernos, porque este es uno de sus objetivos, y particularmente gobiernos independientes que defendemos la soberanía, dividirnos internamente. Es una de sus estrategias, no de ahora, de siempre, generar divisiones al interior del Gabinete de Seguridad, generar divisiones al interior del Gabinete Federal. Son tácticas que usan ellos de injerencia.
1: La Asamblea Nacional de Nicaragua avanza en las reformas de la Constitución. En la primera legislatura se aprobaron cambios que abarcan el funcionamiento del Estado, los procesos electorales y los cargos públicos. La decisión fue adoptada durante una sesión celebrada en la ciudad de León, en un contexto marcado por el énfasis en la soberanía nacional, la estabilidad institucional y la protección del país frente a presiones externas. Silvana Jarquín León con más detalles.
3: Durante una sesión solemne y bajo el lema Orgullo de mi país, la Asamblea Nacional aprobó de manera unánime los 8 artículos que integran el dictamen favorable de la reforma parcial a la Constitución Política de la República de Nicaragua. La histórica jornada celebrada en la ciudad de León destacó el compromiso del Poder Legislativo en el fortalecimiento del marco jurídico que garantiza la paz, la soberanía y la estabilidad institucional en la nación. Durante el debate, punto por punto, la vicepresidenta del Parlamento, diputada Arlene Alonso, enfatizó la adición de un párrafo al artículo número 12 de la Carta Magna, subrayando que la legislación nicaragüense rechaza categóricamente la injerencia externa.
4: Se leerá así: artículo 12. La Constitución Política de la República de Nicaragua prohíbe, por tanto, no permite extraterritorialidad de leyes extranjeras, solamente la aplicación de convenios firmados en nombre del Estado nicaragüense. Ninguna ley, reglamento o normativa emitida por otro Estado, grupo de Estados u organismos internacionales que pongan en riesgo la independencia, la soberanía, la autodeterminación nacional, la seguridad y la paz del pueblo y la nación nicaragüense, surtirá efectos jurídicos en el territorio nacional.
3: En cuanto a la modificación del artículo 47 referido a los derechos políticos de la ciudadanía, el diputado Gualmaro Gutiérrez detalló los nuevos criterios para el ejercicio del sufragio y remarcó que no podrán ser candidatos ni optar a cargos públicos los traidores a la patria.
5: No podrán ser candidatos a cargos de elección popular, ni podrán ejercer cargos públicos por designación de la Presidencia de la República o elección de la Asamblea Nacional. Uno, quienes ejerzan o hayan ejercido la dirección, liderazgo, financiamiento, participación directa o indirecta o cualquier tipo de vinculación con la planificación, preparación o ejecución de un intento de golpe de Estado o de un golpe de Estado consumado.
3: La reforma fija la nueva estructura de organización del Estado, extendiendo a 7 años el periodo de mandato para los cargos de elección popular y ratificación constitucional. Este plazo aplicará para los cargos de copresidente y copresidenta de la República, diputados ante la Asamblea Nacional y el Parlamento Centroamericano, magistrados de la Corte Suprema de Justicia, del Consejo Supremo Electoral, así como miembros de la Contraloría General de la República y la Superintendencia de Bancos. Como homenaje de justicia histórica, el artículo 6 trasladó la fecha oficial de toma de posesión del copresidente y copresidenta de la nación al 18 de enero, en conmemoración del natalicio del poeta universal Rubén Darío. Tras las intervenciones del respaldo por parte de diversos sectores sociales, entre ellos el personal de salud y enfermería, se aprobó el artículo 8, el cual mandata la entrada en vigencia de esta ley de reforma parcial a partir de su publicación en la Gaceta Diario Oficial Nicaragüense. Esta iniciativa fue orientada el pasado 19 de julio por los copresidentes de la República ante la necesidad de revisar el marco legal para evitar el retorno de sectores golpistas al poder. Posterior a su conformación, el 22 de julio, la Comisión Especial Constitucional desarrolló un histórico proceso de consultas que duró 36 días en modalidades presencial y virtual, en la que participaron más de 300.000 personas. Esta solemne sesión parlamentaria se realizó en la ciudad de León, la primera capital de la revolución, la primera ciudad liberada de la dictadura somocista y escenario de la gesta heroica de Rigoberto López Pérez, quien ajustició al dictador Anastasio Somoza García. La Asamblea Nacional aprobó en primera legislatura esta reforma constitucional, hito legislativo que será ratificado en su totalidad en enero de 2027, en conmemoración del 160 aniversario del natalicio del poeta ilustre Rubén Darío.
1: Los cancilleres del Mercosur se reunirán en esta jornada en Montevideo. La cita informal pretende lograr acuerdos sobre las cuotas de exportación previstas con la Unión Europea, así como disminuir las tensiones políticas y comerciales entre algunos miembros del organismo. El pacto entre ambos bloques económicos ha sido pospuesto durante décadas por el temor de los campesinos europeos ante importaciones de productos baratos desde países de América Latina. Pero ahora, desde el otro lado del Atlántico, los agricultores alertan sobre los efectos de la competencia con productores del viejo continente. Además, señalan las desigualdades en las cuotas de exportación entre los estados miembros del Mercosur. Estamos con Aliana Neves. Aliana, cuéntanos, ¿cuáles son los detalles que existen en torno a este pacto?
6: ¿Qué tal, José? Así es, vamos a analizar la situación en torno a este acuerdo de libre comercio entre el Mercosur y la Unión Europea, uno de los mayores que existen en el mundo, con cientos de millones de habitantes y de consumidores implicados. Hay preocupaciones del lado latinoamericano, en concreto del bloque sudamericano, Brasil, Argentina, Uruguay, Paraguay. Tradicionalmente, durante los 20 años que duró la negociación de este pacto, las preocupaciones, las protestas venían del lado europeo. Sin embargo, como decimos, en los últimos meses, desde la entrada en vigor de este acuerdo, se han registrado preocupaciones de la parte sudamericana en lo que tiene que ver con el comercio de algunos productos. En concreto, en este caso usamos el ejemplo del queso. Vemos esto que expresa este empresario brasileño: nuestro gran apadano

0: se encontrará en clara desventaja nuestro Gran Padano, dice el señor Angelo Sartor, pero en este sentido debemos recordar que Gran Padano pues es una denominación de origen protegida en este caso. Es el queso que proviene de la llanura padana, de ahí viene su nombre en la geografía italiana, por lo cual un queso producido en Brasil pues no debería llevar este nombre, este apelativo. De hecho, se prohibirá a muchos de los productos utilizar estos nombres con denominación de origen. Para un consumidor brasileño, argentino o de otro lugar, pues cuando se encuentre en una estantería, en una nevera, un queso de procedencia italiana en comparación con uno de Brasil, pues puede decantarse en este sentido por el producto europeo, y esto también va a repercutir, como no, en las arcas de pues las compañías y las diferentes empresas. A esto hay que sumar que a partir de mañana entra en vigor esta prohibición que vemos acá, esta suspensión de parte de la Unión Europea de la importación de carne desde Brasil. Acusan al gigante sudamericano de no ser transparente con la aplicación de diversas medidas sanitarias, sobre todo con el uso de los antibióticos en pues las vacas, y por eso también entonces desde Brasil aseguran que ya están en negociaciones para tratar de revertir esta decisión lo antes posible.
1: Aliana, lo cierto es también que las preocupaciones vienen también desde Europa.
0: Así es, tradicionalmente ha sido así, lo mencionábamos antes, y se está reflejando en estos últimos meses en la exportación de la miel desde Argentina hacia el bloque comunitario. Aquí lo vemos reflejado en las cifras, casi un 90% ha crecido la exportación de miel desde Argentina en comparación con el promedio de los últimos 5 años. Hay un país en concreto que se ve afectado por esta situación, y es España. Argentina y España son competidores fuertes, no solamente en el rubro de la miel, sino también en otros, como por ejemplo los granos, y en este sentido también la pesca. Por eso que desde España hay preocupación, porque Argentina ha ocupado este espacio de una manera récord, y desde allí pues también se preguntan qué pasará con nuestra miel y con otros muchos productos de ahora en lo adelante, José Daniel.
1: Sin duda un trabajo que deberán hacer los políticos para equilibrar esta balanza. Muchísimas gracias, Aliana, por los detalles. Y el empresario internacional de productos apícolas, Christophe Lerieter, señala que productores suramericanos temen una fuerte competencia con productos europeos que pueda repercutir en el mercado local.
2: De parte de los productores y exportadores de Uruguay, hay preocupación por la posibilidad de entrada de mieles envasadas al mercado, que es muy pequeño, ¿no? Tenemos un mercado de 3 millones de habitantes, con lo cual el envasado de miel en Uruguay está muy atomizado en muchas empresas y microempresas, con lo cual sería una competencia muy fuerte con repercusiones muy negativas. Así que por ese lado estamos preocupados y estuvimos indicadas dentro de lo que es el gobierno para tratar de que lo que pueda o intente entrar a Uruguay sea de la misma calidad que lo que es la miel de Uruguay, por lo menos para poder frenar de alguna manera, ¿no? Así que con todos los controles que piden los europeos, los mismos controles que se hagan en Uruguay. Y también hay una preocupación por la posibilidad remota, pero posibilidad de fin, de que pueda haber triangulación de mieles que pasen desde Europa hasta Uruguay y después que sigan para otros lados. Así que bueno, esos son los peligros que vemos inminentes con este nuevo acuerdo.
1: Y en un nuevo episodio de Conversando con Correa, su anfitrión recibe al expresidente de Colombia, Gustavo Petro. En un diálogo exclusivo abordaron el contexto político y los conflictos en distintos países del mundo. Petro expuso sus ideas sobre la crisis ucraniana, las acciones del gobierno de Israel y la situación en Estados Unidos. A continuación, un adelanto.
3: Hablamos y no es lo mismo que Rubio, no es lo mismo que Vance. En un momento me dijo, yo creí que usted era un mal hombre, pero sé que me estaban engañando, dijo él. Entonces yo le digo, es que en Palacio siempre lo engañan a uno, le dije. Y él se rió, pero en realidad él, en sus momentos de claridad, espero no vayan siendo cada vez más difíciles de encontrar, logra descubrir que lo engañan. Y tiene un círculo que no es tan pragmático como Trump, sino que está en una burbuja ideológica mucho peor que la de Trump, que comparte ciertas ideas de eso. Y ahí me parece que esa realidad es por donde empieza a debilitarse el poder de extrema derecha en Estados Unidos. Y lo estamos viendo.
1: Vamos ahora con otras noticias en breve. En Nepal se reportan más de 1.100 muertos por las inundaciones. Ante ello, se realizan entierros masivos en varias zonas del país. La Agencia Nepalí de Gestión de Desastres confirma que casi 4.000 personas permanecen desaparecidas. Entre ellas hay al menos 500 extranjeros. Los equipos de salvamento trabajan en terrenos inestables y entre montones de escombros, lo que dificulta las labores de búsqueda. En la medida en que los rescatistas acceden a las comunidades aisladas, es probable que aumente la cifra de víctimas mortales. La Cámara de Representantes de Estados Unidos ha aprobado una declaración no vinculante en la que se condena al socialismo en todas sus formas. El documento incluye acusaciones contra los socialistas democráticos en ese país ante el aumento de su popularidad entre los electores. Además, contiene un llamamiento a la aprobación de una normativa para impedir el sufragio de los extranjeros en los comicios. Se reporta que 8 demócratas, además de los republicanos, votaron a favor de la iniciativa. Según medios locales, esta declaración y la participación de los demócratas en ella forma parte de la lucha política de cara a las próximas elecciones de medio mandato. Recuerden que más noticias también las encuentran en nuestras plataformas digitales, nuestra página web, nuestros canales en Telegram y también en la red social BK. Hacemos una pausa.
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Repasamos los titulares. Rusia advierte al encargado de negocios de Alemania en Moscú sobre el deterioro definitivo de las relaciones bilaterales tras la acusación sin evidencias de un supuesto ataque ruso con dron en territorio germano. Medios reportan que el gobierno de Pedro Sánchez espera que fracasen las protestas en apoyo a Ceuta por la crisis migratoria, mientras un informe policial señala a gendarmes marroquíes en la ola migratoria de finales de julio. La Asamblea Nacional de Nicaragua aprueba en una primera votación reformas a la Constitución, entre ellas una que contempla que las leyes extranjeras no tendrán efecto jurídico en la nación. Y los cancilleres del Mercosur se reúnen este miércoles en Uruguay en medio de divergencias por el acuerdo comercial con la Unión Europea, un pacto que genera preocupación entre pequeños productores sudamericanos. Gracias por acompañarnos. Ya viene, ahí les va.

0: Bienvenidas, amigas, bienvenidos, amigos, a un episodio más de Conversando con Correa. Nuestro invitado de hoy no necesita presentación. Se trata del expresidente de la República de Colombia, Gustavo Petro. Ejerció su mandato del 2022 al 2026. Lo entrevisté en el 2018, me acuerdo que fue en Lisboa. Acababa de participar en tu segunda campaña, pero yo era escéptico. Si alguien me decía que algún día iba a ganar la izquierda en Colombia, le recomendaba un buen psiquiatra. Colombia probablemente es el país más conservador de toda América del Sur. Y Gustavo Petro ha sido el primer presidente ampliamente identificado con la izquierda. Muchas gracias, Gustavo, por estar aquí, por haber aceptado mi invitación. Es un honor siempre encontrarte.
1: Gracias a ti, Rafael. Muy amables a todos y todas las que nos ven en este momento.
0: Durante tu última participación en la Asamblea General de la ONU, eso fue septiembre del año anterior, cuestionaste frontalmente la política de Donald Trump. En declaraciones a la prensa afirmaste que, cito, los narcotraficantes viven al lado de la casa de Trump en Miami. Cierro cita. Y ante la Asamblea de Naciones Unidas dijiste, cito, los migrantes no son delincuentes y que no se los debe llevar, vuelvo a citar, a campos de concentración ni expulsarlos encadenados. Pero por eso te incluyeron en la lista de la Office of Foreign Assets Control, en una lista donde ponen a los lavadores de dinero, a
1: narcotraficantes,
0: a los que manejan los recursos del crimen organizado, y te matan económicamente. No puedes tener cuentas bancarias, tarjetas de crédito, pedir un préstamo, ¿ya? Consecuencia de eso, se lo cuento a la audiencia. Venía de Colombia, esta entrevista se está grabando en Ciudad de México, en un vuelo de Avianca, y te suspendieron.
1: Sí, no,
0: el ticket lo devolvieron. No permitieron que vueles en Avianca para no ser sancionado por Estados Unidos porque está en la lista. Esas son las consecuencias de esas medidas unilaterales de Estados Unidos. ¿Por qué decidiste decir públicamente lo que muchos piensan, pero no se atreven a pronunciar?
1: Porque la verdad nos hace libres y no hay revolucionario que no diga la verdad.
0: Bueno, también te mata la verdad.
1: Bueno, pero es la verdad. Y precisamente ahora tiene un...
0: Que ser valiente no salga tan caro, que ser cobarde no valga la pena. Canta San Joaquín Sabina. Lamentablemente se nos volvió un poco reaccionario.
1: Ahora, en los días de hoy, la verdad tiene un valor todavía fundamental. Más que antes. Porque hoy vivimos en un mundo de la mentira.
0: Se ha perdido el valor de la verdad.
1: Todo este tema de la inteligencia artificial ligada a redes, manejada por un grupito mega multimillonario con manejo sobre poderes de países militarmente poderosos, pero con una ideología que hay que entender. Yo hasta ahora empiezo a comprender que es, le llaman tecnofascismo, pero en realidad es el intento a través de la mentira de manipular cada persona en la humanidad de tal manera que, alejada de la realidad, permita el saqueo de los recursos públicos de sus países en beneficio de ese grupo. Peter Thiel lo dice explícitamente. El error del periodo de la Ilustración, que nació en Europa, pero que casi que América Latina, casi que inmediatamente, y los Estados Unidos engarzan, y de ahí la época de las revoluciones, que nos dieron vida como república. Esa época de la Ilustración, dice Thiel, que es el dueño del proyecto Palantir, que es el del control humano, eso es Orwell, el ojo que vigila a todos y a todas para esclavizar. Orwell, en su época de derechas, y 1984 se llama el libro. Entonces,
0: pero el gran hermano era el Estado, ahora sí. Son las grandes transnacionales.
1: Ahora es un grupo privado con mucho poder.
0: Y antes va la vida defendiendo tu libertad, ahora la entregas gratuitamente y
1: que
0: con entusiasmo.
1: Te mira, te escucha a través de todas estas máquinas, ¿sí?, extrayendo la información.
0: No, y tú das tu información, tus datos.
1: Y las 14 millones
0: te perfilan
1: de...
0: y saben mejor que tú lo que vas a hacer, cómo piensas.
1: Previenen y perfilan y controlan y algo peor, matan.
0: Y manipulan.
1: Porque Thiel le pasó toda la información de la ciudad de Gaza a Israel y con eso hubo un genocidio. No eran matando gente jamás, era matando gente palestina por ser palestinos. Y cuando yo le ve esa voz, que me tocó casi de primeras, porque los países árabes están anclados en una especie de esclavitud, la riqueza unos, y en la división, cuando yo asumí eso, pues ya me volví blanco de ellos, blanco casi que de extinción. Ahí es cuando toman, cuando salgo del discurso de Naciones Unidas, que tiene una ley norteamericana que me protege, me meten en la lista FACA, pero también meten al Vanese, la ciudadana italiana que estaba al frente del problema en la ONU, meten a todos los magistrados de las cortes internacionales, empiezan a

0: atacar a todo aquel que se haya opuesto al genocidio. Y empezamos a entender que no es más sino Netanyahu tratando de salvarse de la cárcel gracias a un gobierno muy poderoso como el de los Estados Unidos, que le sirve para acorralar a quienes están diciendo la verdad, exigiendo que haya verdad y exigiendo cárcel para un genocida.
1: En todo caso, si tú te lanzas de presidente en el Medio Oriente, ganas, ¿no? Y hago una precisión, tú estás en la lista de la Office of Foreign Assets Control y eso es OFAC.
0: Trump no sabía qué era eso.
1: Es
0: Cuando
1: que...
0: hablé la última vez por teléfono con él, ¿qué? Me dijo que es OFAC. El traductor
1: Of,
0: le...
1: tú dijiste bien, OFAC, sí.
0: OFAC es hoy, no antes, era un instrumento de lucha contra el narco. Ahora ellos están aliados con los narcos.
1: Todo lo han convertido en instrumentos de presión.
0: De
1: La
0: presión
1: propia
0: política.
1: visa
0: Sí.
1: norteamericana parece que es un certificado de honorabilidad, ¿no?
0: Sí.
1: Se la quitan a los no honorables, se la dan a los honorables. Aquí nada otorgado
0: Pero
1: esa
0: pasará
1: autoridad.
0: cosas menos suaves. Lo que prepara es una persecución mundial contra el progresismo.
1: Y no es casualidad, porque es una estrategia regional y global.
0: Sí.
1: Y casualidades no existen. Trump llegó a decir que Colombia estaba gobernada por un hombre enfermo al que le gusta producir cocaína y venderla a Estados Unidos. Traducción libre del inglés, pero más o menos literal de lo que dijo. Que debía, dijo además que debías cuidarte el trasero. E incluso sugirió una operación militar en Colombia similar a la de Venezuela. ¿Cómo se gobierna cuando el presidente del país más poderoso del mundo es impredecible en sus acciones y ataca a los que no siguen sus directrices?
0: Pues mira que yo, después de que él dijo eso, que fue un día difícil para mí, yo esperaba el misil y hice mi plan a la colombiana, porque estaba en un sitio con mucho manglar. Y nos toca, el manglar es una cosa resbalosa que vive como vegetal en el mar, deben ustedes en
1: Yo
0: Ecuador
1: vengo de la
0: tener
1: ciudad del
0: mucho.
1: Manglar, Guayaquil.
0: Bueno,
1: Tenemos
0: manglar
1: estero, brazos de
0: era
1: mar,
0: que tenía que
1: y ahí
0: caminar
1: iba a pescar algas
0: 500,
1: con mi padre.
0: que tenía que caminar en la noche. Y dije, esto va a ser difícil, pero lo intento. Sin embargo, fíjate, ese mismo día, estoy hablando de 2 días después de que dijo eso, yo recibo una llamada como a las 2 de la mañana y me dice, no, que quieren, el presidente Trump quiere hablar con usted. Y ya estaba la manifestación en Bogotá llena, la Plaza de Bolívar, repleta de apoyo hacia mí. Y yo tenía un discurso que por ahí está, todavía no lo he publicado. Pero era para preparar al pueblo colombiano a algo que fuera lo que no fue Venezuela. Y al estilo jaguar, llamo yo. Total, fíjese que termino hablando por teléfono con Trump, me dice Goodman. Es el, así, cuadramos una cita personal, la manifestación me tocó cambiar el discurso, los jóvenes descansaron un poco. Colombia no cayó un solo misil. Y en la conversación personal con Trump fue algo mágica, algo mágica. Yo ahí sentí más o menos, porque estaba la cúpula, estaba Vance, estaba Rubio, el amigo de Rubio, estaba Trump, otros que no conocí, mis compañeros de gobierno, y vi las diferencias entre los tres. Entonces, un Trump que es pragmático, que no quería pelear conmigo. Yo tampoco quería pelear con él,
1: Sí, pero yo había peleado, bueno,
0: pero bueno,
1: después de todo lo que dijo.
0: hablamos y no es lo mismo que Rubio, no es lo mismo que Vance. En un momento me dijo, yo creí que usted era un mal hombre, pero sé que me estaban engañando, dijo él. Entonces yo le dije, es que en Palacio siempre lo engañan a uno, le dije. Y él se rió. Pero en realidad, él en sus momentos de claridad, espero no vayan siendo cada vez más difíciles de encontrar, logra descubrir que lo engañan. Y tiene un círculo que no es tan pragmático como Trump, sino que está en una burbuja ideológica mucho peor que la de Trump, que comparte ciertas ideas de eso. Y ahí me parece que esa realidad es por donde empieza a debilitarse el poder de extrema derecha en Estados Unidos. Y lo estamos viendo. Es decir, que esto que hemos vivido difícilmente en nuestros países de América Latina empieza a desvertebrar.

0: darse a partir de la misma presión del pueblo de los Estados Unidos, que por su nacimiento tiene en sus genes culturales la palabra democracia, la palabra libertad, la palabra
1: comunidad. Nació con la idea de la Ilustración Europea.
0: Nació, fue con los mismos fundamentos que nosotros.
1: Después de la operación militar estadounidense en Venezuela y de las amenazas contra otros países de la región, como contra Colombia, ¿qué capacidad real tiene el derecho internacional para contener a una gran potencia dispuesta a actuar unilateralmente? ¿Hay algo o alguien capaz de contrarrestar ese poder?
0: Sí, pero no el derecho internacional que hoy lo acabaron. Y eso, acabar el derecho internacional que yo defiendo es acabar con la civilización, lo máximo de la civilización humana. Después de eso no es sino acabar los recuerdos de la civilización, en los monumentos, en el arte.
1: ¿Es regresar a la barbarie?
0: Sí, eso lo dijo Marx.
1: Es la ley del más fuerte, nada más.
0: Lo que estamos viviendo son el principio de la barbarie, no de la democracia global que era posible. No, es barbarie. Barbarie que, recuerda usted esas lecturas, acaba con las fuentes mismas de la riqueza, que son el ser humano que trabaja y la naturaleza.
1: Ahora Colombia tiene un presidente aliado con Estados Unidos. Iván Cepeda, el candidato presidencial de tu movimiento, candidato presidencial de la izquierda, afirmó haber recibido información de una fuente que considera confiable sobre un posible entrampamiento de la Fiscalía en colaboración con la DEA, la Oficina de Estados Unidos para la Lucha contra la Droga, para vincularte a ti y a Iván con el narcotráfico. Actualmente ya estás en la lista OFAC. ¿Tienes alguna evidencia adicional de que esa operación exista? ¿Temes que el siguiente paso sea intentar vincularte judicialmente con el narcotráfico mediante falsos testimonios?
0: Lo han intentado hacer durante todo este tiempo, desde que me metieron en la OFAC. Con Novoa buscaron...
1: Eso es el último año recién.
0: Sí, con Novoa buscaron...
1: Daniel Novoa, presidente de Ecuador. ¿No?
0: Ecuatorianos, hablaron de un tal Fito que yo nunca conocí. Y eso, digamos, me tiene en la OFAC sin sentido, como una simple persecución política.
1: Pero al igual que los jueces del Tribunal Penal de La Haya, igual que la relatora de Naciones Unidas para los territorios palestinos ocupados.
0: Soy ejemplo para que nadie defienda a Palestina. Para que nadie diga que
1: Netanyahu se convirtió en una medida de presión, ¿no?, contra los que contradicen
0: entonces
1: la política.
0: Entonces se quedan silenciosos, Europa está silenciosa. Pero usted
1: es
0: me preguntó
1: triste, ¿no?
0: ¿Cómo se puede atacar ese megapoder a lo Orwell, ¿sí?, fascista, y de mega ricos pocos, usando toda esta tecnología? ¿Cómo? Con la humanidad unida. Es la humanidad lo que hoy es un sujeto político. Lo dije en Naciones Unidas.
1: Magnífica humanita.
0: Sí, pues la humanidad. Entonces hoy gritan Cristo Rey. Jesús primero no se llamaba Cristo y segundo no era rey de este mundo, lo dijo él muchas veces. No era un hombre de poder, sino que Jesús era un liberador de los seres humanos. Lo que buscaba era la luz, la verdad. Más humano que eso, ¿de dónde? Y el amor. Lo dijo una y otra vez. ¿Dónde han visto un Jesús haciendo genocidios? Ese es un anti-Jesús. O como dicen los católicos, un anticristo. El Cristo es una palabra griega, ¿no? Anticristo. ¿Qué es Netanyahu? Un anticristo. ¿Qué es los señores del grupo este, de los intelectuales del oscurantismo? Si no, es el anticristo. Estamos peleando un anticristo.
1: ¿Ese grupo del oscurantismo te refieres a...?
0: A Peter Thiel, a Elon Musk, a Epstein, que lo financió, a ellos. Porque Epstein no es un simple pederasta. Epstein es el financiador del tecnofascismo en el mundo. Lo famoso hoy por la pederastia, comprobada, y se suicida por eso.
1: Sí, que se suicidó.
0: No le muestran sus socios económicos, no de orgías, de economía. ¿Cuál era su proyecto político? El proyecto político es el que hoy es realidad en el gobierno de los Estados Unidos y en el mundo.

0: Volvamos un poco a los principales conflictos internacionales. Has sido bastante crítico con Zelensky. En uno de tus posts escribiste que, cito, la estupidez de Zelensky, ¿no? Consistió en dejarse manipular por los europeos occidentales y terminar regalando Ucrania a los norteamericanos. ¿Qué responsabilidad le atribuye a Zelensky en la prolongación de la guerra y qué responsabilidad corresponde a Rusia, Estados Unidos y a Europa?
1: La guerra, las guerras del siglo XXI son fáciles, ¿no? O sea, el trasfondo de todas estas guerras que hemos visto desde que empezó el siglo es petróleo, gas, hidrocarburos. Son guerras que pertenecen a una época anacrónica de este capitalismo y de la humanidad. Yo pienso que es una pelea entre hermanos que los dividieron. Europa Occidental, que quería ver en Ucrania una mano de obra barata, de insumos baratos, y con eso impulsar un desarrollo europeo occidental, no europeo completo. Europa es también Rusia. Llega hasta los Urales.
0: Parte Rusia.
1: Y el centro político de Rusia está en Europa. Entonces, y es parte de la vida europea. La música clásica, el ballet, etcétera, la literatura, etcétera.
0: El imperio ruso siempre fue considerado parte de Europa, ¿no?
1: Entonces,
0: cuando la capital, sobre todo, estaba en, especialmente cuando la capital estaba en San Petersburgo. Tú siempre has mostrado, te has mostrado como una voz muy activa contra la ofensiva israelí en Gaza. Ahora Donald Trump preside el llamado Consejo de Paz para Gaza. ¿Puede ser creíble una iniciativa de paz dirigida por alguien a quien has acusado de respaldar esa guerra? ¿Cuál sería para ti una solución viable para Palestina e Israel?
1: En realidad yo nunca rompí conversación con Trump. Yo creo que en el momento en que se rompe el hablar, que es propio de los humanos, de nadie más, pues que sepamos, ya es el comienzo de una fase todavía peor de la que se viene. Mientras se esté hablando, hay opciones. Lo primero que hice cuando me amenazaron con los misiles de Trump, me amenazó con los misiles, fue hablar. Y recompuse una relación personal que todavía, y no sé si mentirosa, hipócrita o no, todavía puede servir. Pues yo se los dije de frente, aquí no es lo que ustedes piensan. Y en algún momento habrá una posibilidad en donde los pueblos latinoamericanos hablemos con los pueblos de los Estados Unidos. Hablar para construir puentes. Solo pongo un ejemplo que se lo dije a Trump. Y en medio de esta discusión con ustedes sobre el tema del petróleo. Y es, América del Sur tiene la potencialidad 3 veces por encima de la generación actual de energía eléctrica en Estados Unidos fósil. Es decir, hecha sobre la base del carbón, el petróleo. 3 veces más, usando nuestro agua, nuestro sol, etc. No hay un pacto ahí por hacer. Vale 500 mil millones de dólares. Estados Unidos lo tiene, el gobierno lo tiene guardado en ahorros. No es sino ponernos de acuerdo. Y la fuerza de progreso económico en América Latina limitaría la migración hacia Estados Unidos. Y Estados Unidos, al tener una matriz 100% limpia de generación eléctrica, pues daríamos el primer paso real y eficaz para detener la crisis climática. ¿Y eso cómo se logra? Hablando. Se lo dijo a Trump, pero yo creo que no. Él está obsesionado en el petróleo de Venezuela, que es pesado, en el gas. Si baja el precio del petróleo de Venezuela, no es rentable. Pues bueno, pueden hacer business. Yo le dije, deal, ¿cómo se dice, Rafael? Pacto. No, negocio. Los negocios salen del pacto. Primero hay que hacer un pacto entre iguales, le dije. Y el pacto es por la vida. El mercado puede ayudar a la vida si hay un pacto por la vida. El mercado no se anula porque viene de antes del capitalismo. Y entonces no es una institución del capitalismo. Se puede usar, pero tiene que haber un poder regulatorio de la vida que es un poder humano. Entonces, a nivel internacional, toca regular la inteligencia artificial, si no nos domina a nosotros. Pero el que domina es el dueño privado de la inteligencia artificial, que es lo que nos está pasando en este momento. Ahora, hacia estos países, por fuera de nosotros, Medio Oriente. A mí me quieren en Medio Oriente.
0: Tú te lanzas de presidente en el Medio Oriente y ganas.
1: Sí, y ¿quién podría, no digo que reemplazarlos, porque son los pueblos del Medio Oriente, pero ayudar a eso que Trump entendió cuando se sintió solo con Netanyahu en la

0: siendo asesinos y dando misiles a gente inocente, a niñas, a niños, a lancheros pobres del Caribe, incluso colombiano.
1: En guerras unilateralmente declaradas.
0: Sí.
1: Tú dijiste, Netanyahu ha cometido un crimen contra la humanidad y Abelardo, refiriéndote a Abelardo de la Espriella, el nuevo presidente de Colombia, se convierte en cómplice de genocidas. El nuevo gobierno ha establecido la alianza con Israel e incluso ha anunciado su intención de trasladar la embajada colombiana a Jerusalén. ¿Qué gana y qué pierde Colombia con esta alianza? ¿Por qué crees que una parte tan importante del electorado colombiano la respalda?
0: No, lectura, los algoritmos israelíes
1: Hacen que
0: metidos en
1: lo...
0: las elecciones de Colombia respaldan a Netanyahu, pero no los colombianos y las colombianas.
1: Okay.
0: Habrá un sector, como toda
1: Gran
0: la sociedad,
1: precisión.
0: pero realmente la mayoría de la sociedad colombiana no está con el genocidio porque Colombia ha sufrido un genocidio desde hace décadas, 10 veces peor que Gaza. 700.000 personas asesinadas desde que
1: En términos
0: mataron.
1: absolutos, en términos relativos, lo de Gaza
0: Sí, es diferente.
1: es
0: En
1: brutal.
0: términos de intensidad, ¿cuántos niños y niñas han muerto en Colombia en el genocidio que arrancó desde el 9 de abril del 48? Pero bueno, digamos, Netanyahu debe ser juzgado. La justicia internacional debe ser restablecida. Yo creo, Rafael, que en este momento, si algo podemos ayudar como expresidentes, pero también dirigentes reales, parte de la sociedad ecuatoriana, colombiana, latinoamericana, es a desatar un gran movimiento mundial de rescate de la justicia, de reivindicación de los jueces, magistrados, magistradas que han sido atacadas por el gobierno de Estados Unidos, desbloquearlos, que eso se puede hacer.
1: Pero
0: Yo ahí de paso voy
1: primero tienen
0: ganando,
1: que desbloquearnos
0: desbloquearnos.
1: para que podamos sobrevivir.
0: Sí, pero digamos, es restablecer la justicia humana. Lo que tenemos se puede perfeccionar, seguro que tiene muchas fallas, pero lo que tenemos, y yo creo que el proyecto que la ciudadanía de Estados Unidos nos va a entender, lo sabe, que quiere juntarse con la humanidad y que este destello de tecnofascismo puede empezar a debilitarse, a derrumbarse, simplemente con el voto del ciudadano y la ciudadana de los Estados Unidos. Eso lo veremos en poco tiempo. Y a partir de ahí comienza otra fase en la historia, donde tenemos mucho que hacer.
1: Tu gobierno cuestionó la lucha de Estados Unidos contra el narcoterrorismo, entre comillas. Colombia ya ingresó al Escudo de las Américas y el nuevo ministro de Defensa incluso ha considerado posible el regreso de bases militares estadounidenses. ¿Podría esta nueva estrategia comprometer la soberanía colombiana?
0: No, ya la comprometió. Nosotros ya tenemos un satélite arriba israelí captando todas las conversaciones de las y los colombianos por aparatos tecnológicos. Ya. Nosotros ya nos están quemando los campos donde van a hacer el fracking los israelíes y los norteamericanos, quemando decenas de miles de hectáreas fértiles. Eso no, le echaron la culpa a la izquierda. Eso es la presencia en el terreno de inteligencia israelí, de inteligencia estadounidense, aprovechando el terremoto. No fueron a sacar cadáveres o personas viviendo detrás del derrumbe, sino que fueron a establecer edificios de inteligencia. Y eso lo sabe la sociedad colombiana. No tenemos, en este momento, el presidente de la República es un ciudadano de los Estados Unidos. Abelardo de la Espriella juró
1: Como
0: privilegiar el interés
1: su
0: del.
1: vecino del sur.
0: Y no es porque no puedan tener. Yo soy también ciudadano italiano, pero a mí no me dijeron jure para poner subordinada su ciudadanía colombiana y su obligación de ser colombiano sobre la italiana. ¿No? Aquí sí. Entonces, ¿quién da las órdenes sobre Abelardo de la Espriella? El señor Trump, que realmente los da es Marco Rubio, y el señor Netanyahu.
1: En nuestra última entrevista hablamos algo de poscapitalismo.
0: Sí.
1: Recién empezaba a
0: Y no
1: utilizarse ese
0: sabíamos
1: término del libro de Paul
0: de inteligencia
1: Mason de
0: artificial.
1: 2015, No había inteligencia artificial.
0: Sí.
1: ¿Crees que estamos entrando a un nuevo modo de producción poscapitalista con la sociedad del conocimiento, la sociedad informacional, como le llama Manuel Castells?
0: Ahora, en concreto, la idea de que hay un poscapitalismo posible, sí, la hay. No todo lo que nace se extingue. Es ver la economía como un flujo histórico. Eso fue lo que hicieron los padres de la economía.

0: Un fluir se basa en la contradicción. Luego, o puede llevarnos a la extinción si no frenamos el consumo de petróleo y carbón. Y es lo que estamos viviendo, porque no hay en la agenda mundial una transición hacia energías limpias. Es una agenda antimigratoria.
1: Europa sí tiene, ¿no? Objetivos,
0: Pero
1: metas de
0: heredada de la fase.
1: balance energético cero para el 2050, ¿no?
0: Sí, pero están sus políticos.
1: Que de hecho lo hacen unilateralmente y eso le hace perder competitividad contra Estados Unidos, por ejemplo.
0: Los políticos europeos y políticas están prefiriendo la agenda antimigratoria, es decir, fascista.
1: Y eso justifica el surgir de la extrema derecha en Europa, el
0: Sí.
1: miedo. Te agradezco muchísimo, Gustavo, tu
0: Bueno,
1: presencia en mi programa, como siempre.
0: Rafael,
1: He
0: muy
1: disfrutado
0: amable.
1: mucho y he aprendido mucho.
0: Aprendemos de
1: Siempre
0: la vida, se
1: bienvenido
0: llama
1: y
0: aprender
1: mucha
0: de la vida.
1: suerte y adelante. Y con ustedes, amigas y amigos, hasta un episodio más de Conversando con Correa.

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Bienvenidos a las noticias aquí en RT. Empezamos de inmediato repasando las principales de esta jornada. Rusia advierte al encargado de negocios de Alemania en Moscú sobre el deterioro definitivo de las relaciones bilaterales tras la acusación sin evidencias de un supuesto ataque ruso con dron en territorio germano. Mientras Zelensky respalda a Berlín y amenaza a las aerolíneas que utilicen el espacio aéreo ruso. Y Claudia Sheinbaum acusa a Estados Unidos de buscar crear divisiones en el Ejecutivo mexicano. La jefa de Estado afirma que Washington utiliza prácticas injerencistas para debilitar a gobiernos que defienden su independencia y soberanía nacional. La Asamblea Nacional de Nicaragua aprueba en primera votación reformas a la Constitución, entre ellas una que contempla que las leyes extranjeras, sean de un Estado u organismo internacional, no tendrán efecto jurídico en la nación. La decisión será sometida a una segunda votación antes de entrar en vigor. Y los cancilleres del Mercosur se reúnen este miércoles en Uruguay en medio de divergencias por el acuerdo comercial con la Unión Europea. Un pacto que, por cierto, genera preocupación entre pequeños productores sudamericanos ante la competencia de productos europeos a bajos costos. Los detalles de estas y otras noticias los tendremos en los próximos minutos. Sigan con nosotros. Aquí empezamos.

0: Moscú promete dar una dura respuesta a las acciones antirrusas de Berlín tras las acusaciones sobre una supuesta implicación de Rusia en el incidente con un dron en el aeropuerto de Leipzig. El presidente Vladimir Putin rechazó dichas declaraciones y las vinculó con una crisis política interna que atraviesa la nación germana. Mientras tanto, aliados de Alemania en el viejo continente le expresan su apoyo. En paralelo, Vladimir Zelensky se une a la escalada por parte del país europeo y amenaza con lanzar ataques contra el tráfico aéreo ruso. Nuestro corresponsal Martín Álvarez nos cuenta.
1: Moscú rechaza firmemente las acusaciones de Berlín sobre el involucramiento de Rusia con un incidente con un dron con explosivos en el aeropuerto de Leipzig y agrega que habrá una firme respuesta a las acciones antirrusas en relación con esto, con el anuncio del cierre del Consulado General de Rusia en la ciudad de Bonn y la rescisión del contrato de la Casa Rusa en la capital germana. Fue convocado al Ministerio de Relaciones Exteriores el encargado interino de negocios del país germano. Además, el presidente de Rusia, Vladimir Putin, sostiene que las medidas hostiles de Berlín están relacionadas con una grave crisis política.
2: En cuanto a las acciones de las autoridades alemanas, creo que se deben, ante todo, a la situación política interna. La posición del canciller federal es complicada en este ámbito. No goza de la confianza de sus ciudadanos. Y es evidente por qué. Porque no defiende los intereses nacionales, sino que los vende. No se entiende para qué se hace todo esto. Solo se puede explicar de una manera. Hay que hacer frente a una Rusia agresiva. ¿Y dónde están las pruebas?
1: Cabe señalar que días atrás el Servicio de Inteligencia Exterior de Rusia se preguntaba si las autoridades alemanas tendrían la voluntad política para realizar una investigación y sacar conclusiones imparciales sobre este hecho. Además, la oposición del país germano sostiene que las autoridades esperaban un pretexto para atacar a Rusia. En paralelo, Polonia llama a replicar los pasos de Alemania contra Rusia y también insta a las naciones de la Unión Europea a cerrar consulados rusos y reducir el número de diplomáticos del país eslavo. Por su parte, el que reapareció en público fue el canciller federal de Alemania, Friedrich Merz, que no fue recibido de la mejor manera por los ciudadanos. Estas imágenes van en sintonía con una reciente encuesta en donde el 85% de los consultados rechaza la gestión del canciller federal de Alemania. Berlín, en tanto, no cesa su asistencia militar a Kiev. Se reporta que se reactivarán los envíos de misiles para los sistemas antiaéreos. Además, el líder del régimen de Kiev y el canciller federal de Alemania mantuvieron una conversación en la cual Vladimir Zelensky apoyó las acusaciones de Alemania contra Rusia. La escalada contra Rusia llega no solo de los patrocinadores occidentales, sino también del régimen de Kiev. Vladimir Zelensky lanzó una amenaza contra la aviación civil rusa en lo que él llamó como una advertencia a las aerolíneas y también a los pasajeros, a los ciudadanos que utilicen los principales aeropuertos del país, calificando como inseguro a el espacio aéreo de Rusia. Y en este sentido, tras estas amenazas, también desde Ucrania enviaron una carta a la Organización de Aviación Civil Internacional en la que piden prohibir los vuelos comerciales en Rusia. Para cerrar, recordamos las palabras del presidente de Rusia, Vladimir Putin, sobre estas amenazas de Vladimir Zelensky, a las que tachó como intenciones de terrorismo de Estado.
0: El analista y doctor en geopolítica Rolando Dromundo señala que el gobierno alemán quiere seguir escalando el conflicto ucraniano en lugar de promover una posición europea independiente y encaminar las negociaciones.
3: Probablemente Merz, cuando termine, digamos, esta legislatura, probablemente al interno de su partido aparecerá un nuevo liderazgo, pero creo que antes de eso los mismos partidos del status quo tienen que preocuparse por el peligroso ascenso de la extrema derecha, que bueno, la extrema derecha, o sea, en una contradicción absurda, son los que se están oponiendo a la guerra, y ellos por seguir, el gobierno actual por seguir queriendo financiar económica y militarmente Ucrania en lugar de buscar un acuerdo político, pues eso por supuesto no le ha gustado a la mayoría del electorado alemán, y eso se ha visto también justamente en los resultados que han tenido tanto los dos partidos de izquierda en Alemania, ¿no? El crecimiento que ha tenido Die Linke, pero también el crecimiento que ha tenido la extrema derecha, ¿no? Entonces, a final de cuentas, hay gente que no quiere guerra, no quiere una escalada, y el gobierno alemán, en vez de buscar promover una posición europea independiente de Estados Unidos encaminada a un diálogo, encaminada a una negociación para ya terminar con el conflicto, pues simplemente se quiere seguir escalando, al menos de manera verbal y con acciones simbólicas, ¿no? ¿Cuánto eso va a tener peso a largo plazo? Lo veremos. Sin embargo, es muy peligroso porque a veces estas escaladas se pueden ir fuera de control y pueden traer una consecuencia trágica, pues, para todo el planeta, ¿no?
0: Medios reportan que la Guardia Revolucionaria Islámica realizó ataques contra objetivos en bases militares de Estados Unidos en Irak. La acción habría destruido un centro de reparación y los almacenes de equipos técnicos. Además, se informa que las Fuerzas Armadas iraníes también bombardearon puntos en las instalaciones militares estadounidenses en Bahrein y Kuwait. Sucede en respuesta a la agresión de Washington contra el sur del territorio iraní. En este contexto se expone el reciente ataque de Estados Unidos que dejó al menos 5 muertos y decenas de heridos en un lugar donde se celebraba una boda. Entre las víctimas se encuentran muchos menores de edad. Por su parte, Donald Trump instó al pueblo de Irán a luchar contra sus autoridades, alegando que la potencia norteamericana tiene un control casi total sobre el estrecho Hormuz. El inquilino de la Casa Blanca subrayó también que no busca obligar a Teherán a negociar en medio de una nueva oleada de agresiones bélicas. Mientras, desde el Parlamento de la República Islámica advierten de que el paso marítimo no se abrirá hasta que Estados Unidos respete la voluntad nacional.
4: La llave del estrecho de Hormuz está en manos de la voluntad de la nación iraní y de las Fuerzas Armadas de Irán. Sin duda, este no se abrirá hasta que los estadounidenses se acostumbren a este nuevo orden, hasta que lo respeten, hasta que acaten esta nueva ley del Irán Islámico y hasta que obedezcan la voluntad de la nación iraní.
0: La presidenta de México acusa a Estados Unidos de intentar generar divisiones dentro de su gobierno, después de que varios funcionarios estadounidenses emitieron distintos documentos sobre miembros del Gabinete de Seguridad mexicano. Durante la conferencia matutina, Claudia Sheinbaum señaló que Washington utiliza prácticas injerencistas para debilitar a gobiernos que defienden su independencia y soberanía nacional.
5: Ellos buscan de una u otra manera para debilitar a los gobiernos, porque este es uno de sus objetivos, y particularmente gobiernos independientes que defendemos la soberanía, dividirnos internamente. Es una de sus estrategias, no de ahora, de siempre. Generar divisiones al interior del Gabinete de Seguridad, generar divisiones al interior del Gabinete Federal. Son tácticas que usan ellos de injerencia.
0: Asimismo, la mandataria destacó que las relaciones con el país vecino han atravesado momentos de tensión, especialmente después de la exigencia de la Casa Blanca de extraditar a varios funcionarios y ex empleados públicos del estado de Sinaloa. Según Sheinbaum, los intentos de Washington nunca han tenido éxito debido a la coordinación y unidad que existe entre las instituciones encargadas de la seguridad nacional de México. Además, afirmó que tales acciones podrían estar relacionadas con el contexto político de Estados Unidos y con sus próximas elecciones. Ante este escenario, la presidenta señaló que su país mantendrá la cooperación con la potencia del norte bajo el principio del respeto a la soberanía nacional y apuntó que cada nación debe atender sus propios asuntos internos. La Asamblea Nacional de Nicaragua avanza en las reformas de la Constitución. En la primera legislatura se aprobaron cambios que abarcan el funcionamiento del Estado, los procesos electorales y los cargos públicos. La decisión fue adoptada durante una sesión celebrada en la ciudad de León en un contexto marcado por el énfasis en la soberanía nacional, la estabilidad institucional y la protección del país frente a presiones externas. Silvana Jarquín León con más detalles.
6: Durante una sesión solemne y bajo el lema Orgullo de mi país, la Asamblea Nacional aprobó de manera unánime los 8 artículos que integran el dictamen favorable de la reforma parcial a la Constitución Política de la República de Nicaragua. La histórica jornada celebrada en la ciudad de León destacó el compromiso del Poder Legislativo en el fortalecimiento del marco jurídico que garantiza la paz, la soberanía y la estabilidad institucional en la nación. Durante el debate, punto por punto, la vicepresidenta del Parlamento, diputada Arlene Alonso, enfatizó la adición de un párrafo al artículo número 12 de la Carta Magna, subrayando que la legislación nicaragüense rechaza categóricamente la injerencia externa.
7: Se leerá así: artículo 12. La Constitución Política de la República de Nicaragua prohíbe, por tanto, no permite extraterritorialidad de leyes extranjeras, solamente la aplicación de convenios firmados en nombre del Estado nicaragüense. Ninguna ley, reglamento o normativa emitida por otro Estado, grupo de Estados u organismos internacionales que pongan en riesgo la independencia, la soberanía, la autodeterminación nacional, la seguridad y la paz del pueblo y la nación nicaragüense surtirá efectos jurídicos en el territorio nacional.
6: En cuanto a la modificación del artículo 47 referido a los derechos políticos de la ciudadanía, el diputado Gualmaro Gutiérrez detalló los nuevos criterios para el ejercicio del sufragio y remarcó que no podrán ser candidatos ni optar a cargos públicos los traidores a la patria.
8: No podrán ser candidatos a cargos de elección popular, ni podrán ejercer cargos públicos por designación de la Presidencia de la República o elección de la Asamblea Nacional. Uno, quienes ejerzan o hayan ejercido la dirección, liderazgo, financiamiento, participación directa o indirecta o cualquier tipo de vinculación con la planificación, preparación o ejecución de un intento de golpe de Estado o de un golpe de Estado consumado.
6: La reforma fija la nueva estructura de organización del Estado, extendiendo a 7 años el periodo de mandato para los cargos de elección popular y ratificación constitucional. Este plazo aplicará para los cargos de copresidente y copresidenta de la República, diputados ante la Asamblea Nacional y el Parlamento Centroamericano, magistrados de la Corte Suprema de Justicia, del Consejo Supremo Electoral, así como miembros de la Contraloría General de la República y la Superintendencia de Bancos. Como homenaje de justicia histórica, el artículo 6 trasladó la fecha oficial de toma de posesión del copresidente y copresidenta de la nación al 18 de enero, en conmemoración del natalicio del poeta universal Rubén Darío. Tras las intervenciones del respaldo por parte de diversos sectores sociales, entre ellos el personal de salud y enfermería, se aprobó el artículo 8, el cual mandata la entrada en vigencia de esta ley de reforma parcial a partir de su publicación en la Gaceta Diario Oficial Nicaragüense. Esta iniciativa fue orientada el pasado 19 de julio por los copresidentes de la República ante la la necesidad de revisar el marco legal para evitar el retorno de sectores golpistas al poder. Posterior a su conformación, el 22 de julio, la Comisión Especial Constitucional desarrolló un histórico proceso de consultas que duró 36 días en modalidades presencial y virtual, en la que participaron más de 300.000 personas. Esta solemne sesión parlamentaria se realizó en la ciudad de León, la primera capital de la revolución, la primera ciudad liberada de la dictadura somocista y escenario de la gesta heroica de Rigoberto López Pérez, quien ajustició al dictador Anastasio Somoza García. La Asamblea Nacional aprobó en primera legislatura esta reforma constitucional, hito legislativo que será ratificado en su totalidad en enero de 2027, en conmemoración del 160 aniversario del natalicio del poeta ilustre Rubén Darío.
0: Y en un nuevo episodio de Conversando con Correa, su anfitrión recibe al expresidente de Colombia, Gustavo Petro. En un diálogo exclusivo abordaron el contexto político y los conflictos en distintos países.

0: países del mundo. Petro expuso sus ideas sobre la crisis ucraniana, las acciones del gobierno de Israel y la situación en Estados Unidos. A continuación, un adelanto.
1: Hablamos y no es lo mismo que Rubio, no es lo mismo que Vance. En un momento me dijo, yo creí que usted era un mal hombre, pero sé que me estaban engañando, dijo él. Entonces yo le digo, es que en Palacio siempre lo engañan a uno, le dije. Y él se rió, pero en realidad él, en sus momentos de claridad, espero no vayan siendo cada vez más difíciles de encontrar, logra descubrir que lo engañan. Y tiene un círculo que no es tan pragmático como Trump, sino que está en una burbuja ideológica mucho peor que la de Trump, que comparte ciertas ideas de eso. Y ahí me parece que esa realidad es por donde empieza a debilitarse el poder de extrema derecha en Estados Unidos. Y lo estamos viendo.
0: Los cancilleres del Mercosur se reunirán en esta jornada en Montevideo. La cita informal pretende lograr acuerdos sobre las cuotas de exportación previstas con la Unión Europea, así como disminuir las tensiones políticas y comerciales entre algunos miembros del organismo. El pacto entre ambos bloques económicos ha sido pospuesto durante décadas por el temor de los campesinos europeos ante importaciones de productos baratos desde países de América Latina. Pero ahora, desde el otro lado del Atlántico, los agricultores alertan sobre los efectos de la competencia con productores del viejo continente. Además, señalan las desigualdades en las cuotas de exportación entre los estados miembros del Mercosur. Estamos con Aliana Neves. Aliana, cuéntanos, ¿cuáles son los detalles que existen en torno a este pacto?
2: ¿Qué tal, José? Así es, vamos a analizar la situación en torno a este acuerdo de libre comercio entre el Mercosur y la Unión Europea, uno de los mayores que existen en el mundo, con cientos de millones de habitantes y de consumidores implicados. Hay preocupaciones del lado latinoamericano, en concreto del bloque sudamericano, Brasil, Argentina, Uruguay, Paraguay. Tradicionalmente, durante los 20 años que duró la negociación de este pacto, las preocupaciones, las protestas venían del lado europeo. Sin embargo, como decimos, en los últimos meses, desde la entrada en vigor de este acuerdo, se han registrado preocupaciones de la parte sudamericana en lo que tiene que ver con el comercio de algunos productos. En concreto, en este caso usamos el ejemplo del queso. Vemos esto que expresa este empresario brasileño. Nuestro grana padano se encontrará en clara desventaja. Nuestro grana padano, dice el señor Angelo Sartor, pero en este sentido debemos recordar que grana padano pues es una denominación de origen protegida en este caso. Es el queso que proviene de la llanura padana, de ahí viene su nombre en la geografía italiana, por lo cual un queso producido en Brasil pues no debería llevar este nombre, este apelativo. De hecho, se prohibirá a muchos de los productos utilizar estos nombres con denominación de origen. Para un consumidor brasileño, argentino o de otro lugar, pues cuando se encuentre en una estantería, en una nevera, un queso de procedencia italiana en comparación con uno de Brasil, pues puede decantarse en este sentido por el producto europeo, y esto también va a repercutir, como no, en las arcas de pues las compañías y las diferentes empresas. A esto hay que sumar que a partir de mañana entra en vigor esta prohibición que vemos acá, esta suspensión de parte de la Unión Europea de la importación de carne desde Brasil. Acusan al gigante sudamericano de no ser transparente con la aplicación de diversas medidas sanitarias, sobre todo con el uso de los antibióticos en pues las vacas, y por eso también entonces desde Brasil aseguran que ya están en negociaciones para tratar de revertir esta decisión lo antes posible.
0: Aliana, lo cierto es también que las preocupaciones vienen también desde Europa.
2: Así es, tradicionalmente ha sido así, lo mencionábamos antes, y se está reflejando en estos últimos meses en la exportación de la miel desde Argentina hacia el bloque comunitario. Aquí lo vemos reflejado en las cifras, casi un 90% ha crecido la exportación de miel desde Argentina en comparación con el promedio de los últimos 5 años. Hay un país en concreto que se ve afectado por esta situación.

0: y es España. Argentina y España son competidores fuertes, no solamente en el rubro de la miel, sino también en otros, como por ejemplo los granos, y en este sentido también la pesca. Por eso que desde España hay preocupación, porque Argentina ha ocupado este espacio de una manera récord, y desde allí pues también se preguntan qué pasará con nuestra miel y con otros muchos productos de ahora en lo adelante, José Daniel.
1: Sin duda un trabajo que deberán hacer los políticos para equilibrar esta balanza. Muchísimas gracias, Aliena, por los detalles. Y el empresario internacional de productos apícolas, Christophe Lerieter, señala que productores suramericanos temen una fuerte competencia con productos europeos que pueda repercutir en el mercado local.
2: De parte de los productores y exportadores de Uruguay, hay preocupación por la posibilidad de entrada de mieles envasadas al mercado, que es muy pequeño, ¿no? Tenemos un mercado de 3 millones de habitantes, con lo cual el envasado de miel en Uruguay está muy atomizado en muchas empresas y microempresas, con lo cual sería una competencia muy fuerte con repercusiones muy negativas. Así que por ese lado estamos preocupados y estuvimos indicadas dentro de lo que es el gobierno para tratar de que lo que pueda o intente entrar a Uruguay sea de la misma calidad que lo que es la miel de Uruguay. Por lo menos para poder frenar de alguna manera, ¿no? Así que con todos los controles que piden los europeos, los mismos controles que se hagan en Uruguay. Y también hay una preocupación por la posibilidad remota, pero posibilidad de fin, de que pueda haber triangulación de mieles que pasen desde Europa hasta Uruguay y después que sigan para otros lados. Así que bueno, esos son los peligros que vemos inminentes con este nuevo acuerdo.
1: En España, en esta jornada que coincide con el Día de Ceuta, se prevén concentraciones en más de 260 municipios del país. Estas serán una muestra de apoyo a la población de ese enclave en medio de la crisis migratoria. Mientras se reporta la preocupación del Ejecutivo de que esas manifestaciones solidarias pueden transformarse en protestas masivas contra el gobierno de Pedro Sánchez. Además, según medios, la Policía Nacional anunció que la irrupción masiva de indocumentados había estado guiada por gendarmes marroquíes. Sin embargo, el director general de la Policía Española ha declarado que el informe no responsabiliza directamente a Marruecos de haber organizado la entrada. Esto después de que el ministro del Interior le exigiera explicaciones sobre este asunto. Desde Ceuta, Francisco Guaita con los detalles.
3: Hoy 2 de septiembre es día de Ceuta, un día que tendría que ser de celebración, pero que llega en uno de los momentos más alarmantes y críticos en la historia reciente de la ciudad autónoma española. En primer lugar, por la crisis migratoria y sus consecuencias. Estamos hablando que hace poco más de un mes llegó aquí a Ceuta de forma masiva más de 70.000 migrantes y que aún continúan miles de ellos de forma irregular en unas condiciones vulnerables. Jóvenes agolpados esperando recibir comida o poder acceder a un asentamiento temporal, menores que están deambulando por la ciudad. La ciudad de Ceuta está colapsada. En apenas 18 kilómetros cuadrados viven 80.000 personas. La mayoría de los ceutíes sienten que están abandonados por el gobierno de España, con los servicios públicos desbordados, con problemas de seguridad evidentes y con una incertidumbre sobre lo que será su futuro. Quienes están siendo los más afectados son las barriadas, la periferia del centro de la ciudad, donde se encuentra la mayoría de musulmanes españoles y donde están los migrantes. Ha habido en estos últimos días, de forma esporádica, enfrentamientos entre ceutíes e inmigrantes. También ha habido ataques por parte de los migrantes a las fuerzas del orden y también continuas protestas. La dimensión de esta crisis es muy consciente. El ciudadano ceutí, no solo hay una crisis migratoria, sino se está poniendo en duda por parte de Marruecos la soberanía española, tanto de Ceuta como de Melilla. La policía revelaba apenas 24 horas que la policía de Marruecos había ayudado a los migrantes a cruzar la frontera a Ceuta. Y en medio de toda esta situación hay muchas preguntas. ¿Cuántos migrantes hay realmente? ¿Quiénes son los responsables de esta crisis? ¿Y cuál es el verdadero?

0: verdadero futuro para los ciudadanos ceutíes. Ellos esperan a las 7 de la tarde de hoy, donde habrá una manifestación muy importante en el centro de la ciudad, y no solo aquí en Ceuta, sino en diferentes partes de España, para decir que Ceuta se defiende, Ceuta no se vende.
1: Vamos con otras noticias en breve. En Nepal se reportan más de 1.200 muertos por las recientes inundaciones. Ante ello se realizan entierros masivos en varias zonas del país. La Agencia Nepalí de Gestión de Desastres confirma que casi 4.000 personas permanecen desaparecidas. Entre ellas hay al menos 500 extranjeros. Los equipos de salvamento trabajan en terrenos inestables y entre montones de escombros, lo que dificulta las labores de búsqueda. En la medida en que los rescatistas accedan a las comunidades aisladas, es probable que aumente las cifras de víctimas mortales. La Cámara de Representantes de Estados Unidos ha aprobado una declaración no vinculante en la que se condena al socialismo en todas sus formas. El documento incluye acusaciones contra los socialistas democráticos en ese país ante el aumento de su popularidad entre los electores. Además, contiene un llamamiento a la aprobación de una normativa para impedir el sufragio de los extranjeros en los comicios. Se reporta que 8 demócratas, además de los republicanos, votaron a favor de la iniciativa. Según medios locales, esta declaración y la participación de los demócratas en ella forman parte de la lucha política de cara a las próximas elecciones de medio mandato. Hacemos una pausa.
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0: Las noticias no se detienen. Está Nicolás Trinchero ya con nosotros.
1: José, Nico, ¿cómo estás? ¿Cómo te fue?
0: Todo bien. ¿Qué tenemos contigo?
1: Vamos a repasar. En principio, Moscú denuncia la provocación de Berlín y advierte un paso hacia la ruptura de las relaciones con Alemania. Putin ya había rechazado las acusaciones germanas sobre el incidente con un dron en el aeropuerto de Leipzig. Además, Claudia Sheinbaum acusó a Estados Unidos de intentar dividir al gobierno mexicano. La presidenta destacó también que Washington quiso provocar tensión exigiendo extraditar a 10 personas desde Sinaloa. Y los cancilleres de los países del Mercosur se reúnen hoy en Montevideo para intentar acercar diferencias por el acuerdo comercial con la Unión Europea. Por último, se esperan en España protestas por la crisis migratoria en Ceuta y la Policía Nacional se contradice sobre la supuesta participación de gendarmes marroquíes facilitando las oleadas de migrantes en el enclave.
0: Mucha información tenemos y hoy es miércoles del Zoom. Está con nosotros Javier Carrasco, querido Javier.
1: Bienvenido.
0: Bienvenido, ¿qué tal?
2: ¿Qué tal, chicos?
0: ¿Qué tendremos?
2: Muchísimas gracias. Bueno, pues nuestro primer programa después del descanso de las vacaciones y no podíamos obviar o pasar la página de esa reunión de la Organización de Cooperación de Shanghái, que sí que nos ha dejado una fotografía, yo creo, muy, muy amplia. No solo esa foto de familia de los líderes, sino una fotografía de hacia dónde va el futuro, hacia dónde va la vanguardia, que es hacia ese mundo multipolar. Mientras que hay otros que, bueno, se creen sus propias mentiras. Yo creo que no hay nada peor que la autocomplacencia, ¿no? Pues de todo eso vamos a hablar y sobre todo de lo que no se ha visto. Vamos a hablar de rutas comerciales y de seguridad. Así que os invito a que os quedéis conmigo nada en cuanto me deis paso.
0: Mucha información, Javi, así es. Ya lo saben, ya viene el Zoom.

0: Les mencioné en el último programa de la pasada temporada el sonido de lo inevitable y empiezo esta nueva hablándoles de un proceso irreversible del que no hay marcha atrás, pese a que algunos no quieran abrir los ojos a esta realidad objetiva, ¿no? El occidente colectivo, con Estados Unidos a la cabeza, se resiste a ver la realidad, a asumir que su imperio toca a su fin y que lo que ellos consideraban como su cortijo, que en resumidas cuentas vamos era el resto del mundo para que cumplieran sus designios, ha cambiado. Que estamos ante un nuevo orden, aunque no les guste.
1: Se trata de la formación de un nuevo orden mundial multipolar, verdaderamente justo. Este proceso es objetivo y, francamente, como ya resulta evidente para todos, es irreversible.
0: Estamos en una especie de una nueva versión de esa película Volver al Futuro, recuerda, ¿no? Donde algunos pretenden ahora cambiar las cosas para asegurarse de que todo les va a ir bien, pero solo a ellos. Pretenden que asumamos la gran mayoría que sus errores son nuestra culpa, que ellos son los elegidos, los perfectos, que ellos, en una palabra, son los amos y el resto debe asumir su rol de siervo. Pero esto, desgraciadamente para ellos, no es así. Bienvenidos al Zoom. Regresamos de nuestro parón por vacaciones en medio de esta vorágine de cambios que vive la humanidad. En este buscar una renovación de instituciones obsoletas, de creación de nuevos centros de poder, de democratizar las decisiones frente a los que dicen enarbolar la bandera de la verdad y la libertad cuando en realidad es la bandera del imperialismo la que tienen en la mano. Empezamos.
2: Hoy en día, 25 años después, cambios nunca vistos en una centuria están acelerándose en todo el mundo. Se intensifican la rivalidad entre el diálogo y la confrontación, las ganancias compartidas y el juego de suma cero, y el multilateralismo y el unilateralismo. Las nubes de guerra siguen acechando el mundo.
0: Esta no es una afirmación pesimista. Es una realidad, el realismo puro y duro, porque la sombra de la guerra está más presente que nunca por la intención de aquellos que siguen solo pensando en sus intereses, en intereses egoístas, de hacer cualquier cosa para mantener su cetro. Y desde mi punto de vista, esta es una visión arcaica, casi diría yo que en blanco y negro, como esas películas, ¿no?, del mundo que tenemos hoy delante de nosotros. Sí, de verdad, porque miren, en lugar de subirse al tren que nos está llevando al futuro, a un nuevo destino, lo que ellos pretenden es dinamitar los raíles de ese tren. Si no llevamos nosotros la locomotora, mejor que descarrile. Y lo peor es que esos mismos son los que siguen mirando hacia atrás y no hacia adelante. Son los que quieren seguir viviendo en y del pasado, que es justamente donde están anclados. Y lo hacen autoengañándose a sí mismos, ¿no?, mostrando una incapacidad, no sé, de cambiar el rumbo, anulando su criterio sobre lo que pasa en realidad, protegiendo su propio ego pensando que son los mejores, como les decía, especiales, los más grandes. Y sobre todo justificando su falta de progreso. Parezco un poco psicólogo, pero de verdad creo que es algo cierto como un templo, ¿no? ¿Qué culpa tiene el mundo de que Estados Unidos hoy no esté a la vanguardia? De que su economía esté flotando como esa burbuja que puede explotar en cualquier momento. ¿Qué culpa tiene China de haberle ganado incluso con sus propias reglas en la globalización? ¿Qué culpa tiene Rusia de que los líderes europeos conduzcan a sus ciudadanos, a sus empresas, a sus países a la ruina por sus políticas sin sentido? Y para muestra un botón, la que tengo a mi espalda, el señor Merz, en Alemania.
1: La situación del canciller es complicada en el ámbito de la política interna. No goza de la confianza de sus ciudadanos, y se entiende por qué, porque no defiende los intereses nacionales, sino que comercia con ellos. Hay evidentes errores de cálculo en la economía, las empresas cierran, la gente pierde sus empleos y el nivel de vida cae. No se entiende para qué se hace todo esto. Solo pueden tener una explicación. Es necesario enfrentarse a la Rusia agresiva. Pero, ¿dónde están las pruebas?
0: Claro, y en medio de esta fantasía que viven algunos, unos pocos, el mundo sigue avanzando. La vida sigue su curso y la Organización de Cooperación de Shanghái ha sabido encarnar a la perfección esos valores de no imponer ideologías, de no apostar por el belicismo y sí por el diálogo y la colaboración. Y en este momento de incertidumbre que vivimos, de inestabilidad, en este momento histórico que hoy nos toca vivir, hay que adaptarse. Y por eso, si algo ha fallado, no se puede seguir haciendo las mismas cosas para solucionarlo. En una palabra, si las instituciones Bretton Woods, si Naciones Unidas, si las organizaciones internacionales que tenemos han hecho que haya más desigualdad y que solo unos pocos se salgan con la suya, pues ¿qué quieren que les diga? Pues parece que llega la hora de reformarlas o de tener nuevos instrumentos de gobernanza económica o política. Hay que hacer autocrítica.
3: Debemos reformar nuestras instituciones multilaterales, incluidas las Naciones Unidas y el sistema de Bretton Woods, para reflejar las realidades actuales y aumentar la representación y la influencia de los países en desarrollo, a fin de construir un orden mundial justo.
0: Cuidado que dice un orden mundial justo y no más justo el señor Guterres, así que afirma que no estamos en un orden justo, porque hay que adaptarse a las nuevas necesidades, a las nuevas amenazas, algunas de ellas, miren, precisamente generadas, insisto, por aquellos que dicen ser los adalides, que dicen ser los que son los salvadores del mundo, ¿no? De ahí la necesidad de tener un parachoques a las sanciones, de tener herramientas que protejan, por ejemplo, a las cadenas de suministros, a las vías comerciales. ¿Pues para qué? Pues se lo voy a decir. Para que las acciones unilaterales, las agresiones, los bloqueos o los conflictos que son generados con esas viles intenciones no se conviertan en un lastre para la mayoría, como vemos, por ejemplo, con la situación en Hormuz, ¿no? De ahí que incluso un país de la OTAN, Turquía, presente en esta reunión de la OCDE con la figura de su presidente, no pueda ser más realista.
4: La Organización de Cooperación de Shanghái puede desempeñar un papel importante para garantizar la seguridad del suministro energético y crear corredores de transporte ininterrumpidos y seguros, los cuales tienen una importancia decisiva para el bienestar de nuestros pueblos.
0: Bueno, en primer lugar, darles las gracias porque en verano han estado ustedes muy, muy activos en las redes sociales. Nuestra comunidad no ha menguado, sino que seguimos creciendo. Ya saben que estamos muy activos en las redes sociales, tanto en nuestro canal de Telegram, como pueden ver, que han dejado, bueno, pues todas sus propuestas, sus comentarios, sus felicitaciones también. Nos pueden seguir también a través de X, de esa plataforma, o a mi cuenta o a la del programa. 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Así que nada, ya saben, les esperamos que nos vean. Ahora sí, vamos directos al análisis. Vengan, vengan conmigo. Momento para el análisis, momento para hablar de todo lo que se ha movido entre bambalinas. Tengo el placer de poder contar en este primer programa de la temporada con Koldo Salazar, analista internacional, y con Martín Martinelli, profesor de Historia y analista político. Koldo, Martín, muchísimas gracias de verdad por estar conmigo en el Zoom. Martín, empiezo por ti. Hemos hablado muchas veces a lo largo de estos meses atrás de la multipolaridad, ¿no? Que ha llegado el momento en el que ha llegado para quedarse, en el que los que piensan en la hegemonía están mirando hacia el pasado, pero a mí me parece que esta reunión de la OCDE se ha encarnado perfectamente hacia dónde va este mundo, que hacia dónde se están virando los centros de poder. No sé si tú lo piensas así, Martín.
5: Me parece que sí. Buenas tardes, Javier, ¿cómo estás? Es importante esta reunión porque de alguna forma está reflotando la Organización de Cooperación de Shanghái. Y veremos si esto repercute en la próxima reunión dentro de unos días de los BRICS, porque son organizaciones que involucran cada vez círculos concéntricos más grandes desde China y Rusia, que se expanden hacia el resto de Asia, y eso va a repercutir en África también, y a repercutir, por supuesto, en América y en el resto del mundo. Y me parece un dato clave todo lo que se estuvo hablando en términos de seguridad, de financiamiento o de cómo se sostiene una nueva forma de intercambio en diferentes monedas y también cómo se trata de frenar el separatismo, el terrorismo y diferentes intervenciones uh-huh. extranjeras en la región. Uh-huh. Entonces, me parece que es una reunión clave que deja una foto entre tres de las más grandes potencias del mundo actuales, que son el RIC de Primakov de 1998, que son Rusia, India y China.
0: Sin duda alguna, yo creo que esta reunión no sé si puede ser que digamos que marca un antes y un después, pero desde luego que pone un broche de oro a esta, digamos, forma de ver el futuro, que yo creo que no hay otra, Koldo, porque el futuro pasa por Asia. Y hemos hablado en distintas ocasiones contigo por Asia Central, por todos estos países, por este bloque que parece que se está consolidando, pero si quizá que pueda haber diferencias dentro. Se ha creado una especie de ecosistema de seguridad y de ecosistema de entendimiento y pragmatismo que quizá otros bloques no puedan entender. Koldo.
6: La verdad es que sí. El año pasado, por ejemplo, se firmó el Tratado de Xushan, que puso fin a todo el conflicto que mantenía a Uzbekistán y a Tayikistán separados. Por lo tanto, el presidente Mirzoyoyev, por un lado, y por otro lado, Emomali Rahmon, sí fueron capaces de otorgar una estabilidad a la región del Asia Central que no tenía por las tensiones que habían habido entre ambos países, ¿no? Y eso logró estabilizar una situación y generar un ambiente de confianza, de cierto triunfalismo, en el sentido de que había un frente complicado. Quitemos Afganistán, que es otra historia, forma parte de estos países de Asia Central, pero Afganistán juega en otra liga por su situación interna, ¿no? Y por su bagaje histórico y militar de los últimos 50 años. Pero lo que es el resto de países de Asia Central, sí es cierto que han apostado por el desarrollo, han apostado por la apertura, pero lo están haciendo de una forma muy responsable, teniendo en cuenta sus fronteras con China, sus fronteras con Rusia, el bagaje histórico que tienen también con ambos países y el hecho de ser estados, pues forman parte pues de organizaciones como la OTSC, países que son asociados al BRICS, como el caso de Uzbekistán, que forma parte de la Organización de Cooperación de Shanghái. Es decir, hay ahora mismo dentro de lo que sería el mundo multipolar una serie de organizaciones supranacionales, concéntricas, que no están centralizadas, lo cual es bastante positivo, porque eso permite que no se replique en este nuevo sistema, el sistema que teníamos antes, que teníamos muchas organizaciones internacionales totalmente dominadas por Estados Unidos.
0: Eso es lo que a lo que venía. Esto es, no sé si aquello de renovarse o morir, como se suele decir, Martín, pero hemos visto incluso que el propio Guterres dice, oiga, no estamos ante un mundo justo, no estamos ante un sistema justo, quizá llega el momento de que haya una renovación, pero es que hay algunos que se están intentando autoconvencer a ellos mismos e intentando vendernos el relato de que cualquier tiempo pasado fue mejor. Y no, aquí los países se están mirando hacia el futuro, se están mirando a la protección de las rutas comerciales, se están mirando a seguros energéticos porque estamos viendo qué está sucediendo con esa agresión unilateral contra Irán por parte de Estados Unidos. Y el mundo quiere ir hacia adelante. Incluso Turquía, en este caso, Martín, está totalmente de acuerdo con esto, pese a ser un miembro de la OTAN, ¿no? Un aliado, en este caso también de Estados Unidos, Martín.
5: Sí, por supuesto, hay que prestarle atención a que los países no se vuelcan hacia un lado o hacia otro de manera extrema, por lo menos eso en el caso tanto de Turquía como de la India, que son los países que se les podría decir más multipolares o en realidad que se ubican hacia uno o hacia otro lugar, que son más pendulares. Pero el caso de Turquía, Irán y Pakistán, se agregan esos tres que mencioné antes, Rusia, India y China, y ahí ya tenemos un conglomerado de seis países de potencia de primero o segundo orden que tienen un accionar importantísimo como potencias emergentes o reemergentes en algunos casos, y ese diseño euroasiático cada vez más amplio, que como vos bien marcabas, la cuestión energética, alimenticia y de las rutas comerciales es una cuestión sustancial, y yo creo que hay un caso que grafica bien cómo se trabaja en un lugar y cómo se trabaja en el occidente geopolítico con respecto al narcotráfico, porque acá se está persiguiendo y se hicieron tratativas para contrarrestarlo, y en el caso de Estados Unidos lo que se está haciendo es tratar de desplegarlo, controlarlo en América Latina y tratar de incluso venderles armas a las organizaciones de narcotráfico y cobrar al mismo tiempo y tratar de blanquear ese dinero.
0: Al final se trata de, yo creo que seguridad, en este caso vías comerciales o rutas de suministro, como tenemos Coldo, yo creo que van de la mano. Y una cosa es lo que hemos visto, ¿verdad?, en la foto con las declaraciones, y otra cosa es lo que ha habido entre bambalinas. Y aquí las rutas comerciales ahora mismo se han convertido, digamos, en esas venas o en esas arterias que bombean la sangre, que es lo que necesita el mundo para desarrollarse. Y hay algunos que se intentan apoderar de ese bombeo. No sé si la figura es la adecuada, pero yo creo que sí. Y lo estamos viendo en Hormuz, y lo estamos viendo cómo se intentan aprovechar o intentan sembrar la discordia o han intentado sembrar la discordia en Asia Central con distintas armas, ¿no? Y se ha generado, decía yo, ese ecosistema. Importante, ruta del Ártico, la importancia de la presencia de Irán, que se muestra como un eje estratégico para la llegada y para el flujo, y tenemos la ruta de la seda. Es decir, estamos hablando de una porción de tierra enorme y muchas rutas de comerciales vitales pasan por ahí, Coldo, y tú eres un experto en ello.
6: Efectivamente, y de hecho no nos olvidemos que el estrecho de Hormuz va muy unido geopolíticamente al estrecho de Bab el-Mandeb entre Yemen y el Cuerno de África, ¿no? Por lo tanto, realmente el terremoto que se ha producido en geopolítico con el ataque a Irán, ¿no? Y también con los ataques a los hutíes, nos han hecho entender que ya el control de los estrechos no es una situación o no es simplemente una prebenda de Occidente, ¿no? Es decir, ahora hay ciertos países que se pueden poner muy serios si se les ataca, atacando ellos mismos también a esos intentos y a esas arterias, ¿no? Es decir, aunque esas arterias obviamente históricamente hayan pertenecido pues a los sultanatos y a los gobiernos de Irán o de Persia o de los yemenitas o de lo que sea, ¿no? Pero en la actual situación, claro, lo que vemos aquí es el ataque a este tipo de rutas para lograr hacer a Estados Unidos que pague un precio. No solo un precio comercial, no solo el precio de tener que pagar ese peaje a Irán, sino el precio político y el precio diplomático de tener que recibir en Washington llamadas de otros países, de Francia, por ejemplo, o de Alemania o de cualquier otro país que se está viendo afectado precisamente con esta actitud de los iraníes, que estratégicamente es absolutamente brillante. Y también comentar el tema del interés de la famosa conquista que se iba a producir de Groenlandia, la fantochada de nuestro querido Donald Trump, que es un fantoche, que solamente bueno, pierde el tiempo con las cosas que dice. El tema de Groenlandia, aparte de sus riquezas, uno de los puntos estratégicos más importantes es que, obteniendo ese territorio, obviamente, si forma parte de los Estados Unidos, pasaría a controlar las aguas territoriales, habría unas aguas territoriales controlables y podría situarse como un competidor de esa ruta del norte que ellos no controlan, porque la ruta del norte es rápida, es más rápida que la ruta del sur, porque va por el norte y creo que se pierde en 14 días. Pero, sin embargo, aparte de ser una ruta más rápida, por lo tanto más barata, es geopolíticamente muchísimo más segura, porque en el momento que por la zona de Vladivostok entras en territorio, en aguas rusas, ya no sales hasta llegar a Noruega. Por lo tanto, eso genera una estabilidad y unas capacidades que perjudica mucho a la doctrina constante del shock y de la inestabilidad que siempre los norteamericanos y antes los británicos han ido esparciendo por el mundo.
0: Pero fíjate que esta doctrina de inestabilidad choca un poco con el discurso que nos intentan vender, Martín. ¿En qué sentido? Estamos viendo bloqueos, sanciones. Muchos de los países que han acudido están sancionados por este occidente colectivo, por Estados Unidos. Estamos viendo todas estas multas, estamos viendo las condiciones, o conmigo o contra mí, ¿no? En agosto se decía, incluso con el tema de la inteligencia artificial por parte de Estados Unidos, bueno, ¿tú a quién quieres más, a papá o a mamá? ¿Con quién te vas a ir, ¿no? Lo digo para simplificarlo dentro de este mundo tan complejo. Y al final lo que hacen es poner entre la espada y la pared. Y llega la OCS y dice, no, oiga, es que aquí todos somos iguales, es que aquí vamos a intentar tener un seguro, es que vamos a ponernos una coraza para protegernos, para que ustedes no puedan hacer lo que quieran, de la misma manera que se intentan robar los activos rusos de una manera ilegal, ¿no? Es decir, yo creo que la OCS está mostrando ese músculo y esa fortaleza del mundo multipolar, Martín.
5: Me parece que sí, y hay que ver en el momento que surge en una etapa que defensiva, en 1996, cuando Rusia se estaba recuperando de la disolución soviética, Estados Unidos no era la superpotencia que China, perdón, no era la superpotencia que es ahora. Eso se rubrica en el 2001 con 6 países, pero después resurge, digamos, de alguna forma, o pasa la contraofensiva en 2017, cuando se incorporan nada más ni nada menos que India y Pakistán, por lo cual tenemos por lo menos 4 potencias ahí nucleares, que son China, Rusia, India y Pakistán, Rusia a la cabeza de esos grupos, y eso hace que también genere un paraguas que ellos se encargan de aclarar todo el tiempo, que no es una organización militar ni defensiva, sino que es algo que trata de sumar cada vez a más países, y por eso el rol sustancial que tiene también si se llega a incorporar Turquía como miembro pleno, porque eso va a ir creciendo, y yo creo que un punto clave al que están apuntando ahora, con lo que decía Putin en sus declaraciones, de que cerca del total de los intercambios entre estos países se da en sus monedas, por lo cual creo que también la desdolarización, que se ve incipiente, pero también que va dando cada vez más pasos, es uno de los...
0: Martín.
5: planificaciones que tienen ellos.
0: Martín, te quería preguntar y después voy con Koldo. Has hablado de la presencia de Turquía. Para mí Turquía puede tener un poco un conflicto de intereses. Quiere colaborar estrechamente con la OCS, que no es una organización militar, pero claro, por otro lado está con la OTAN. En otras ocasiones hemos hablado del tema de Israel, Palestina, Irán, etcétera, etcétera. Pero ¿qué pasaría si todos estos, digamos, más radicales, sectores más radicales, se están señalando ahora mismo a Turquía como para ser la siguiente? ¿Tendría el amparo de la OTAN, de Estados Unidos? Estaríamos ante una gran dicotomía. Martín, brevemente, y luego pregunto a Koldo.
5: Sí, porque Turquía mira hacia ambos lados, porque está en una encrucijada justamente entre lo que se denomina como Oriente Occidente, pero para ellos no es tal, y tiene un grado de asociación que se incrementó tanto con Pakistán como con Arabia Saudita, y es

0: eres buen conocedor de ello, Koldo, ese corredor internacional norte-sur, ¿no? La importancia, pero también la implicación de que se está intentando rechazar desde la OCS esas presiones de Estados Unidos, intentar imponer la ideología del conmigo contra mí, y estamos inmersos en esa guerra, porque no hay que olvidarlo. Decía, esas nubes de guerra, esas nubes de la guerra no han desaparecido, no se han disipado, decía Xi Jinping. Y tenemos, por un lado, la guerra en Ucrania, Bielorrusia también ha estado presente con el señor Lukashenko, y en este caso también Irán. Es decir, cuidado, porque la OCS está mostrando este músculo del que decíamos, ¿no? Y sobre todo en medio de esta guerra, ahora mismo, y de esta escalada con Irán y Estados Unidos, Koldo.
1: Es que la OCS lo que buscan son foros de diálogo, y lo que buscan son foros win-win, en el cual todas las partes que tienen controversias o que tienen intereses sean capaces todas de ganar. Que no haya la doctrina china, por ejemplo, es una doctrina de no imposición, en primer lugar. O sea, no hay agendas ocultas, no hay segundas lecturas de los tratados, no hay nada. Hay simplemente una serie de compromisos y una serie de garantías. No van a negociar para poner un puerto en Ambantota y de paso meter la ideología gay en los colegios de Sri Lanka, por ejemplo. No, ellos van a por el puerto, hay un acuerdo, hay una serie de garantías, como pasó, por ejemplo, que cuando no pudieron los de Sri Lanka cumplir con su parte, bueno, pues la garantía hizo que pasara a dominio chino durante un periodo de tiempo. En fin, lo que todos sabemos, hay una serie de garantías, pero no hay una doblez, y está siempre todo absolutamente claro, y todos ganan. Ese es el objetivo.
0: Koldo.
1: No es el objetivo de que hay un país vértice y el resto de países tiene que fastidiarse a sí mismos para beneficiar a ese país. No es una concepción imperial, es una concepción horizontal.
0: ¿Crees que el Occidente colectivo, para que este tipo de proyectos o este peso específico que tienen agentes como la OCS no triunfen con este nuevo orden mundial, son capaces de llevarnos a una gran guerra? Ya tenemos dos conflictos enormes, más todos los pequeños que hay, de los que intenta sacar partido. Apenas 30 segundos, Koldo.
1: Yo creo que les encantaría, pero creo que no pueden. No pueden porque no tienen el respaldo. Es que ninguno de los gobiernos de Occidente tienen el respaldo de su propio pueblo. Es que muchas veces lo que comentaba de Alemania, pero es que en España el gobierno no tiene absolutamente ningún respaldo. O sea, son gobiernos títeres, son gobiernos que están puestos ahí por un poder superior, que todos sabemos quién es, todos sabemos ya perfectamente quién está detrás de la cortina. Y que se sostienen de esa manera artificial, se sostienen de arriba abajo, no de abajo arriba. Entonces ellos saben que ir a una gran guerra, una guerra contra Rusia, una guerra grande contra Irán, no es posible. Ya no es esa Europa naif del año 2003 con Irak, que incluso hubo grandísimas protestas, o de la guerra del Golfo, o la guerra de Somalia del 93, no, ahora mismo estamos, o la guerra yugoslava, ahora mismo estamos en un momento en el cual hay muchísimo escepticismo en Europa, y implicaría la caída de muchos gobiernos.
0: Martín Koldo, muchísimas gracias de verdad por haber estado conmigo en este primer Zoom de la temporada. Sobre todo me quedo con la palabra de pragmatismo, del diálogo, y que pese a la fricción, la cooperación no se bloquea entre todas estas potencias, entre todos estos países. Muchísimas gracias de verdad y os mando un abrazo fortísimo. Gracias.
1: Un placer, hasta luego.
0: Termino el programa de hoy aludiendo a la importancia de la fotografía, y no me refiero al paripé que ha montado el ministro de Finanzas de Alemania con la histeria en el G20. Me refiero a la fotografía de una realidad, la de un mundo que en su mayoría desea estar basado en leyes de igualdad, de respeto, de beneficio para todos, sino de extorsiones, sanciones, bloqueos, maniobras que escalen incluso a situarnos en un escenario de un gran conflicto. Parece que a algunos les duele, les escuece, les molesta que la historia del futuro la vayan a escribir los pueblos, los países, todos en su diversidad, distintos, pero teniendo un objetivo común: tener beneficios, todos, pero no a costa de los demás, sino de una manera justa, equitativa, y precisamente ese es el sentido de la multipolaridad. Hay que metérselo en la cabeza. El sentido común, que a veces es el menos común de los sentidos, de que cada nación tenga el derecho a elegir su propio camino al desarrollo. Que haya una democratización de las relaciones internacionales. Parece difícil, pero es sencillo. Más participación, implicación, y no seguir dictados y mandatos. Adaptarse a las necesidades de la humanidad, y no a las de un puñado de personas, países, empresas o corporaciones que solo quieren dominio, dinero y poder. El futuro debe escribirse entre todos, repito, todos sin excepción. Lo que sucede es que algunos pretenden hacer una especie de remake de tiempos pasados. Ya les dije que la historia hay que aprenderla o estaremos condenados a repetirla. Y esperemos no vernos en un escenario dantesco por las ambiciones de

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Hola, ¿cómo les va? Comenzamos un nuevo segmento de noticias en RT. Vamos primero con los titulares. Moscú denuncia la provocación descarada de Berlín y advierte de un paso hacia la ruptura definitiva de las relaciones con Alemania. Anteriormente, Vladimir Putin había rechazado las acusaciones germanas sobre una supuesta implicación de Rusia en el incidente con un dron en el aeropuerto de Leipzig. Claudia Sheinbaum acusó a Estados Unidos de intentar dividir al gobierno mexicano. La presidenta destacó también que Washington quiso provocar tensión exigiendo extraditar a 10 personas desde Sinaloa. Mientras tanto, Marcelo Ebrard viaja para buscar un acuerdo sobre aranceles con su vecino del norte. Los cancilleres de los países del Mercosur se reúnen hoy en Montevideo para intentar acercar diferencias por el acuerdo comercial con la Unión Europea. Los agricultores sudamericanos alertan sobre los efectos de la competencia con productores del viejo continente. Y hay protestas en distintos puntos de España. A raíz de la crisis migratoria en Ceuta, la Policía Nacional se contradice sobre la versión respecto de una supuesta participación de gendarmes marroquíes que habrían facilitado las oleadas de migrantes en el enclave. Empezamos ya mismo a detallar todo esto y ya saben, ¿no?, que tenemos media hora con otras noticias también.

0: El Ministerio de Relaciones Exteriores de Rusia comunicó al encargado de negocios de Alemania su rechazo categórico a las acusaciones de Berlín sobre la presunta implicación de Moscú en el incidente con drones en el aeropuerto de Leipzig. Antes, el presidente Vladimir Putin relacionó las acciones de Berlín con la difícil situación política interna en Alemania. En paralelo, el líder del régimen ucraniano amenazó el tráfico aéreo en el espacio aéreo de Rusia. Martín Álvarez nos amplía.
1: Moscú rechaza firmemente las acusaciones de Berlín sobre el involucramiento de Rusia con un incidente con un dron con explosivos en el aeropuerto de Leipzig y agrega que habrá una firme respuesta a las acciones antirrusas en relación con esto, con el anuncio del cierre.

0: del Consulado General de Rusia en la ciudad de Bonn y la rescisión del contrato de la Casa Rusa en la capital germana, fue convocado al Ministerio de Relaciones Exteriores el encargado interino de negocios del país germano. Además, el presidente de Rusia, Vladimir Putin, sostiene que las medidas hostiles de Berlín están relacionadas con una grave crisis política.
1: En cuanto a las acciones de las autoridades alemanas, creo que se deben, ante todo, a la situación política interna. La posición del canciller federal es complicada en este ámbito. No goza de la confianza de sus ciudadanos. Y es evidente por qué. Porque no defiende los intereses nacionales, sino que los vende. No se entiende para qué se hace todo esto. Solo se puede explicar de una manera. Hay que hacer frente a una Rusia agresiva. ¿Y dónde están las pruebas?
0: Cabe señalar que días atrás el Servicio de Inteligencia Exterior de Rusia se preguntaba si las autoridades alemanas tendrían la voluntad política para realizar una investigación y sacar conclusiones imparciales sobre este hecho. Además, la oposición del país germano sostiene que las autoridades esperaban un pretexto para atacar a Rusia. En paralelo, Polonia llama a replicar los pasos de Alemania contra Rusia y también insta a las naciones de la Unión Europea a cerrar consulados rusos y reducir el número de diplomáticos del país eslavo. Por su parte, el que reapareció en público fue el canciller federal de Alemania, Friedrich Merz, que no fue recibido de la mejor manera por los ciudadanos. Estas imágenes van en sintonía con una reciente encuesta en donde el 85% de los consultados rechaza la gestión del canciller federal de Alemania. Berlín, en tanto, no cesa su asistencia militar a Kiev. Se reporta que se reactivarán los envíos de misiles para los sistemas antiaéreos. Además, el líder del régimen de Kiev y el canciller federal de Alemania mantuvieron una conversación en la cual Vladimir Zelensky apoyó las acusaciones de Alemania contra Rusia. La escalada contra Rusia llega no solo de los patrocinadores occidentales, sino también del régimen de Kiev. Vladimir Zelensky lanzó una amenaza contra la aviación civil rusa en lo que él llamó como una advertencia a las aerolíneas y también a los pasajeros, a los ciudadanos que utilicen los principales aeropuertos del país, calificando como inseguro al espacio aéreo de Rusia. Y en este sentido, tras estas amenazas, también desde Ucrania enviaron una carta a la Organización de Aviación Civil Internacional en la que piden prohibir los vuelos comerciales en Rusia. Para cerrar, recordamos las palabras del presidente de Rusia, Vladimir Putin, sobre estas amenazas de Vladimir Zelensky, a las que tachó como intenciones de terrorismo de Estado.
2: Vamos a abordar el tema con el investigador y analista en geopolítica, Aníbal González. Hola Aníbal, ¿cómo le va? Bueno, gracias por atendernos. Y bueno, a partir de todo lo que se sabe de estas diferencias entre Rusia y Alemania, las acusaciones alemanas, varios países europeos a partir de ahora apoyan la decisión de Berlín y hablan sobre posibles medidas diplomáticas antirrusas. ¿Qué nos dice esa respuesta, según su opinión, tan rápida, ¿no?
3: Bueno, estamos viendo claramente que Europa insiste en mantener una narrativa en esa rusofobia permanente que tiene y indudablemente parece un coro de niños repitiendo todos lo mismo exactamente, apoyando algo inexistente, algo que no tiene cómo probar Alemania en ninguno de los aspectos. Entonces creo que no pasa más de ser otra, digamos, amenaza sin sentido y sin lugar, mi querido amigo.
2: Aníbal, y también le quería preguntar sobre otra amenaza importante que se escuchó grave, por cierto, de parte de Zelensky,

0: con respecto a la amenaza sobre el tráfico aéreo ruso. ¿Usted cómo lo ve eso?
1: Bueno, el señor Zelensky, en la desesperación de no tener éxito ninguno en el frente de batalla dentro de su territorio, está intentando agredir de cualquier forma y manera, cometiendo inclusive actos terroristas, porque no deja de ser un acto terrorista la amenaza de este señor Zelensky. Creo que debería de ser repudiado internacionalmente porque está amenazando vidas civiles que no tienen nada que ver en este contexto. El señor Zelensky está fuera de lugar totalmente, está desesperado y creo que el cerco se le va achicando cada vez más y creo que una respuesta más contundente de Rusia prácticamente lo pondría al borde de la capitulación, sin lugar a dudas.
0: Bueno, Aníbal González, investigador y analista en geopolítica, muchas gracias por sus opiniones. Hasta luego. Y el régimen de Kiev atacó infraestructura civil en la ciudad rusa de Energodar. El golpe masivo provocó daños en 4 jardines de infancia y una escuela sin dejar víctimas, según las autoridades locales. La agresión ocurrió durante el primer día del curso escolar. El gobernador de la provincia de Zaporoye, donde se ubica la localidad, calificó la ofensiva del régimen de Zelensky como monstruosa. En paralelo, el secretario de Estado de Estados Unidos, Marco Rubio, comentó las solicitudes de Kiev sobre obtener misiles para los sistemas Patriot. Aseguró que estos cohetes no solo los necesita Ucrania, sino todo el mundo, y en primer lugar, el propio Estados Unidos. Además, apuntó que Kiev tardará años en organizar la producción de este tipo de arsenal, incluso si Estados Unidos le concede la licencia. La presidenta Claudia Sheinbaum declara que Estados Unidos pretende crear divisiones dentro del gobierno de México. Las palabras se dan luego de que funcionarios estadounidenses ofrecieran comentarios diferenciados sobre varios integrantes del Gabinete de Seguridad mexicano. Luis Francisco Soto nos acerca a los pormenores. Luis, compañero, ¿cómo estás? Cuéntanos todo lo que sabes, por favor.
2: Nico, ¿qué tal? Gusto en saludarte. Así es. Bueno, la presidenta Claudia Sheinbaum nuevamente vaticinó que desde Washington la clase política estadounidense no logrará generar divisiones en su gabinete, pues aseguró que desde el otro lado de la frontera se han generado momentos de tensión con el gobierno mexicano en episodios recientes como las acusaciones del director de la Administración para el Control de Drogas, la DEA, Terrence Cole, sobre supuestos vínculos de funcionarios mexicanos con organizaciones criminales, pero a su vez el respaldo público que el jefe antidrogas ha dado al secretario de Seguridad y Protección Ciudadana, Omar García Harfuch, en este sentido, frente a lo que calificó la mandataria como acciones de corte injerencista. Y bueno, también hay que mencionar que la mandataria afirmó que estas maniobras se toparán con pared y no lograrán dividir a su equipo cercano, criticando a unos y elogiando a otros. Escuchemos los comentarios de la mandataria.
3: Ellos buscan de una u otra manera para debilitar a los gobiernos, porque este es uno de sus objetivos, y particularmente gobiernos independientes que defendemos la soberanía, dividirnos internamente. Es una de sus estrategias, no de ahora, de siempre. Son tácticas que usan ellos de injerencia.
2: La fricción con políticos estadounidenses, según Sheinbaum, también proviene de la solicitud de detención y extradición hacia aquel país de una decena de funcionarios de Sinaloa, entre los que se encuentra el gobernador con licencia Rubén Rocha Moya, y de los cuales, por cierto, 2 exmiembros de su gabinete se pusieron a disposición de autoridades estadounidenses meses atrás para cooperar con el caso que el Departamento de Justicia sigue contra varios integrantes de la clase política sinaloense, al señalarlos de tener vínculos con el cártel de Sinaloa y estar relacionados con diversas actividades ilícitas. En este sentido, la presidenta reiteró una vez más que desde el vecino país del norte se han negado a presentar evidencia sólida para sustentar la extradición de los otros funcionarios y políticos requeridos. Escuchemos.
3: quisieron provocar un momento de tensión también cuando enviaron lo de la extradición o la detención urgente con motivo de extradición para 10 personas de Sinaloa, entre ellos el exgobernador o el gobernador con licencia. Pues son momentos de tensión con el gobierno de Estados Unidos o con algunas personas del gobierno de Estados Unidos.
2: Estas tensiones se suman a otras, como lo mencionó Claudia Sheinbaum, la mandataria mexicana, en su segundo informe de gobierno, relacionadas con la amenaza arancelaria, en un contexto en el que Estados Unidos aplicó nuevos aranceles a Canadá, en medio de lo cual el secretario de Economía, Marcelo Ebrard, viajó recientemente a Washington para, según informó en un mensaje o de manera muy ambigua, mantener conversaciones con la contraparte estadounidense en medio de todo este clima.
0: Gracias, Luis, por todo. Hasta luego. Y los cancilleres del Mercosur se reúnen en Montevideo para evaluar la agenda del bloque, la distribución de cuotas de exportación a la Unión Europea y tratar de paliar las tensiones entre algunos miembros. El pacto entre las partes fue aplazado durante décadas debido a la preocupación de los agricultores europeos ante las importaciones baratas desde América Latina. Sin embargo, ahora los empresarios latinoamericanos alertan sobre el impacto de la competencia con el viejo continente. Vamos a hablar sobre todo esto, vamos a escucharla a Betsabe Sumaya.
4: ¿Cómo estás, Nico?
0: ¿Cómo va?
4: Pues ya nos decías tú, nos adelantabas, muchos años fue la preocupación por parte de los productores europeos de esta competencia que representan los productores de Sudamérica. Sin embargo, bueno, pues ahora también empiezan a aparecer algunas interrogantes, ¿no? Para los miembros del Mercosur, tenemos aquí algunos países como Brasil, Argentina, Uruguay y Paraguay, que se cuestionan, ¿no? Sobre que ya entró en vigor, ya está firmado, ¿qué va a pasar con estos nuevos competidores, realmente están a la altura o va a haber otro tipo de dificultades, ¿no? Y empezamos con algunos ejemplos. Mira, este es el director ejecutivo de RAR Agroindustria, que es una empresa brasileña que produce quesos como este, que lleva el nombre de una región o de una denominación de origen italiana.
0: Por eso la banderita,
4: ¿no? Por eso pusimos la bandera, bien, ¿no? Entonces él dice, nuestro grana padano se encontrará en clara desventaja. ¿Por qué? Porque si llegan al supermercado europeo y ven un grana padano italiano y ahora un brasileño que ya no va a llevar ese nombre por la denominación de origen, entonces el italiano, el que vea más barato y de su lugar, para decir, pues no voy por este, ¿no? Y entonces, así como él, pues son muchas las cuestiones y muchas las preocupaciones que obviamente empiezan a surgir, ¿no? Ahora, obviamente también hay que ver esto, que este 3 de septiembre de 2026 va a entrar una suspensión de importaciones por parte de Brasil, es decir, Brasil ya no va a poder mandar sus carnes y esto también representa una posibilidad menor para ellos y también una competencia, dicen algunos, desleal para los productores en la Unión Europea. Entonces, todas estas cuestiones ya empiezan a saltar, estas alarmas de que ya no están tan de acuerdo, de que ahora cuáles serán los caminos que tendrán que tomar.
0: ¿Y qué dicen los europeos entonces?
4: Vamos con un ejemplo más, que en este caso es el de Argentina, porque también están aquellos que a partir de que se firmó este nuevo acuerdo, pues empezaron a vender su miel, y nos referimos a Argentina. Uh-huh. Y los mismos productores de América Latina dicen, espérate, ¿por qué nada más los argentinos están vendiendo todo y nosotros dónde estamos, no? Lo que se tenía contemplado para venderse en 5 años, ya lo vendió Argentina en tan solo 3 meses a partir de que se firmó este nuevo contrato. Entonces ahí también los demás productores de la región dicen, ¿qué está pasando? ¿Acaso hay cuotas que no estamos viendo o por qué se las dan solamente a ciertos países? Y así empieza la interrogante, mientras el plato se va sirviendo, uno pensaría que esto sería para todos, ¿no?
0: Ya me dio hambre igual.
4: Ay,
0: gracias,
4: también. Betsa. Gracias, Nico.
0: Escuchemos al empresario internacional Christophe Leritier, quien señala que los agricultores sudamericanos temen una fuerte competencia con productos europeos y exigen igualdad de control de calidad.
5: De parte de los productores y exportadores de Uruguay, hay preocupación por la posibilidad de entrada de mieles envasadas al mercado, que es muy pequeño, ¿no? Tenemos un mercado de 3 millones de habitantes, con lo cual el envasado de miel en Uruguay está muy atomizado en muchas empresas y microempresas, con lo cual sería una competencia muy fuerte con repercusiones muy negativas

0: Así que por ese lado estamos preocupados y estuvimos indicadas dentro de lo que es el gobierno para tratar de que bueno, lo que pueda o intente entrar a Uruguay sea de la misma calidad que lo que es la miel de Uruguay, por lo menos para poder frenar de alguna manera, ¿no? Así que con todos los controles que piden los europeos, los mismos controles que se hagan en Uruguay. Y también hay una preocupación por la posibilidad remota, pero posibilidad de fin, de que pueda haber triangulación de mieles que pasen desde Europa hasta Uruguay y después que sigan para otros lados. Así que bueno, esos son los peligros que vemos inminentes con este nuevo acuerdo.
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2: Hablamos y no es lo mismo que Rubio, no es lo mismo que Vance. En un momento me dijo: yo creí que usted era un mal hombre, pero sé que me estaban engañando, dijo él. Entonces yo le dije: es que en Palacio siempre lo engañan a uno, le dije. Y él se rió, pero en realidad él, en sus momentos de claridad, espero no vayan siendo cada vez más difíciles de encontrar, logra descubrir que lo engañan. Y tiene un círculo que no es tan pragmático como Trump, sino que está en una burbuja ideológica mucho peor que la de Trump, que comparte ciertas ideas de eso. Y ahí me parece que esa realidad es por donde empieza a debilitarse el poder de extrema derecha en Estados Unidos. Y lo estamos viendo.
1: El secretario de Energía de Estados Unidos, Chris Wright, llegó a Venezuela para cerrar un acuerdo petrolero que dará a Washington acceso a cerca de una quinta parte de las reservas de crudo del país sudamericano. Se informa que el pacto permitirá a Estados Unidos asumir el control mayoritario de unos 65 mil millones de barriles de reservas probadas. El encuentro formaliza una serie de convenios energéticos de gran calado que incluyen una inversión de 7 mil millones de dólares para la expansión de Chevron y la integración de operadores privados como North American Blue Energy Partners. Washington indicó que supervisará la venta de una porción del crudo en el mercado internacional para estabilizar la economía local y apuntalar el suministro de combustibles. Por su parte, la administración interina de Venezuela, encabezada por Delcy Rodríguez, defendió que el país mantiene la propiedad legal de sus recursos bajo el marco constitucional. Sin embargo, diversos sectores internacionales y locales han cuestionado el alcance de la influencia de Washington en los hidrocarburos venezolanos tras los recientes cambios políticos en el país. La Asamblea Nacional de Nicaragua votó en primera legislatura las enmiendas constitucionales. Se aprobaron cambios en el funcionamiento del Estado, los procesos electorales y las estructuras de los órganos de dirección. Silvana Jarquín León con más detalles.
3: Durante una sesión solemne y bajo el lema Orgullo de mi país, la Asamblea Nacional aprobó de manera unánime los 8 artículos que integran el dictamen favorable de la reforma parcial a la Constitución Política de la República de Nicaragua. La histórica jornada celebrada en la ciudad de León destacó el compromiso del Poder Legislativo en el fortalecimiento del marco jurídico que garantiza la paz, la soberanía y la estabilidad institucional en la nación. Durante el debate, punto por punto, la vicepresidenta del Parlamento. Diputada Arlene Alonso enfatizó la adición de un párrafo al artículo número 12 de la Carta Magna, subrayando que la legislación nicaragüense rechaza categóricamente la injerencia externa.
4: Se leerá así: artículo 12. La Constitución Política de la República de Nicaragua prohíbe, por tanto, no permite extraterritorialidad de leyes extranjeras, solamente la aplicación de

0: documentos firmados en nombre del Estado nicaragüense. Ninguna ley, reglamento o normativa emitida por otro Estado, grupo de Estados u organismos internacionales que pongan en riesgo la independencia, la soberanía, la autodeterminación nacional, la seguridad y la paz del pueblo y la nación nicaragüense, surtirá efectos jurídicos en el territorio nacional.
1: En cuanto a la modificación del artículo 47 referido a los derechos políticos de la ciudadanía, el diputado Gualmaro Gutiérrez detalló los nuevos criterios para el ejercicio del sufragio y remarcó que no podrán ser candidatos ni optar a cargos públicos los traidores a la patria.
2: No podrán ser candidatos a cargos de elección popular, ni podrán ejercer cargos públicos por designación de la Presidencia de la República o elección de la Asamblea Nacional. Uno, quienes ejerzan o hayan ejercido la dirección, liderazgo, financiamiento, participación directa o indirecta o cualquier tipo de vinculación con la planificación, preparación o ejecución de un intento de golpe de Estado o de un golpe de Estado consumado.
1: La reforma fija la nueva estructura de organización del Estado, extendiendo a 7 años el periodo de mandato para los cargos de elección popular y ratificación constitucional. Este plazo aplicará para los cargos de copresidente y copresidenta de la República, diputados ante la Asamblea Nacional y el Parlamento Centroamericano, magistrados de la Corte Suprema de Justicia, del Consejo Supremo Electoral, así como miembros de la Contraloría General de la República y la Superintendencia de Bancos.
3: En distintos puntos de España se organizan manifestaciones que coinciden con el Día de Ceuta en apoyo a la urbe que atraviesa una profunda crisis migratoria. Y es que la entrada de indocumentados desde Marruecos provocó contradicciones dentro de la Policía Nacional Española. Francisco Guaita con más desde el terreno.
4: Hoy 2 de septiembre es Día de Ceuta, un día que tendría que ser de celebración, pero que llega en uno de los momentos más alarmantes y críticos en la historia reciente de la ciudad autónoma española. En primer lugar, por la crisis migratoria y sus consecuencias. Estamos hablando que hace poco más de un mes llegó aquí a Ceuta de forma masiva más de 70.000 migrantes y que aún continúan miles de ellos de forma irregular en unas condiciones vulnerables. Jóvenes agolpados esperando recibir comida o poder acceder a un asentamiento temporal, menores que están deambulando por la ciudad. La ciudad de Ceuta está colapsada. En apenas 18 kilómetros cuadrados viven 80.000 personas. La mayoría de los ceutíes sienten que están abandonados por el gobierno de España, con los servicios públicos desbordados, con problemas de seguridad evidentes y con una incertidumbre sobre lo que será su futuro. Quienes están siendo los más afectados son las barriadas, la periferia del centro de la ciudad, donde se encuentra la mayoría de musulmanes españoles y donde están los migrantes. Ha habido en estos últimos días, de forma esporádica, enfrentamientos entre ceutíes e inmigrantes. También ha habido ataques por parte de los migrantes a las fuerzas del orden y también continuas protestas. La dimensión de esta crisis es muy consciente. El ciudadano ceutí, no solo hay una crisis migratoria, sino se está poniendo en duda por parte de Marruecos la soberanía española, tanto de Ceuta como de Melilla. La policía revelaba apenas 24 horas que la policía de Marruecos había ayudado a los migrantes a cruzar la frontera a Ceuta. Y en medio de toda esta situación hay muchas preguntas. ¿Cuántos migrantes hay realmente? ¿Quiénes son los responsables de esta crisis? ¿Y cuál es el verdadero futuro para los ciudadanos ceutíes? Ellos esperan a las 7 de la tarde de hoy, donde habrá una manifestación muy importante en el centro de la ciudad, y no solo aquí en Ceuta, sino en diferentes partes de España, para decir que Ceuta se defiende, Ceuta no se vende.
3: Irán lanzó ataques contra bases militares y objetivos de Estados Unidos en Irak, Bahrein, Kuwait y Emiratos Árabes Unidos. Se trata de una respuesta a la agresión de Washington contra la República Islámica. Teherán denunció que alrededor de 20 personas murieron y decenas resultaron heridas en los bombardeos norteamericanos. Además, calificó como una violación del derecho internacional el ataque contra un lugar donde se celebraba una boda. En este contexto, desde la nación persa enfatizaron su derecho inherente a la legítima defensa. Por su parte, Donald Trump destacó que no busca obligar a Irán a reanudar las negociaciones. Además, llamó al pueblo iraní a levantarse contra su gobierno y resaltó que Estados Unidos mantiene casi el control total sobre el estrecho de Hormuz. Mientras, el parlamento iraní advirtió de que la vía marítima permanecerá cerrada hasta que Estados Unidos respete la voluntad del país.
5: La llave del estrecho de Hormuz está en manos de la voluntad de la nación iraní y de las Fuerzas Armadas de Irán. Sin duda, este no se abrirá hasta que los estadounidenses se acostumbren a este nuevo orden, hasta que lo respeten, hasta que acaten esta nueva ley del Irán Islámico y hasta que obedezcan la voluntad de la nación iraní.
3: Enseguida volvemos.

Pasamos titulares. Moscú denuncia la provocación de Berlín y advierte un paso hacia la ruptura de las relaciones con Alemania. Putin ya había rechazado las acusaciones germanas sobre el incidente con un dron en el aeropuerto de Leipzig. Claudia Sheinbaum acusó a Estados Unidos de intentar dividir al gobierno mexicano. La presidenta destacó también que Washington quiso provocar tensión, exigiendo extraditar a 10 personas desde Sinaloa. Los cancilleres de los países del Mercosur se reúnen hoy en Montevideo para intentar acercar diferencias por el acuerdo comercial con la Unión Europea. Hay protestas en España por la crisis migratoria en Ceuta y la Policía Nacional se contradice sobre la supuesta participación de gendarmes marroquíes facilitando las oleadas de migrantes en el enclave. Sigue habiendo RT, ya llega Conversando con Correa. Hasta luego.

0: ¿Pero cómo? Zelensky y Netanyahu siempre fueron grandes amigos y la entidad israelí y Ucrania mantienen una estrecha alianza. ¿Eso significa entonces que la causa palestina y la ucraniana no solo no tienen nada que ver la una con la otra, sino que encima Kiev es amiga de los verdugos de Palestina? ¡Oh, Dios mío! ¿Y ahora? ¿Qué hago con las banderitas en mi perfil de redes sociales? Increíble que haya gente descubriendo el agua tibia y sorprendiéndose de su descubrimiento a estas alturas. Pero bueno, como dice el refrán, nunca es tarde si la dicha llega. La felicitación del primer ministro polaco, perdón, israelí, al autoproclamado presidente por tiempo indefinido de Ucrania, y sobre todo la respuesta halagada y halagadora de este, alborotó las redes sociales en días recientes. Si Netanyahu le dijo querido a Zelensky, le confesó que le gustó haberlo visto en persona en Washington, subrayó los profundos lazos históricos entre Kiev y Tel Aviv y lo animó a continuar nuestro trabajo conjunto en ese sentido, el ex comediante destacó en sus redes la misiva recibida, compartiendo las cálidas felicitaciones del primer ministro israelí para el pueblo ucraniano, ratificó los profundos vínculos ucraniano-israelíes y se puso a la orden para trabajar juntos de manera fructífera. Por supuesto, el tuit se llenó de comentarios hostiles y créanme que es difícil encontrar alguno mínimamente halagador o al menos comprensivo entre los más de 6.000 acumulados hasta ahora. Entre la lluvia de insultos, llama mucho la atención la cantidad de internautas sorprendidos por la calidez con la que Zelensky trata a Netanyahu y su fervor por estrechar lazos. Y no, no hablamos de dos o tres personas, sino de centenares largos. Sinceramente, a nosotros nos sorprende que a algunos les sorprenda tanto, porque la verdad es que había elementos de sobra como para haberse dado cuenta hace rato. Por ejemplo, en estos 3 años, ¿cuántas veces han escuchado a Zelensky horrorizándose de los crímenes israelíes en Gaza o pidiendo que Netanyahu sea castigado por ellos? De hecho, desde el 7 de octubre de 2023, el discurso de Kiev ha sido, oh sorpresa, el más mainstream posible. Israel tiene derecho de defenderse. Por otro lado, desde Tel Aviv se han mostrado más que comprensivos con los devaneos del ultranacionalismo ucraniano con el nazismo pasado y presente. Mientras Zelensky y compañía homenajean a colaboracionistas nazis un día sí y otro también, la vocería israelí finge que en el fondo no tiene demasiada importancia y no monta ningún escándalo con acusaciones de antisemitismo, pese a que esta vez sí que le sobrarían motivos. No contentos con llevarse bien con los israelíes, encima en Kiev tienen en la mira al único país que a nivel de Estado se la ha jugado militarmente contra los ocupantes de Palestina, Irán. De hecho, en la carta de Netanyahu a Zelensky, compartida orgullosamente por este, el primero afirma que ambos sufren la amenaza iraní y subraya la importancia de confrontar esa amenaza. O dicho en otras palabras, no contentos con ser amigos del verdugo de Palestina, en Kiev también son hostiles al peor enemigo de los israelíes. ¡Caramba con las causas hermanas! Por supuesto, entre 2022 y 2023, muchos cayeron en la fábula simplista según la cual estaríamos ante dos Davides, Ucrania y Palestina, que se enfrentan a sus respectivos Goliates, Rusia e Israel. Pero lo cierto es que no hay manera mínimamente objetiva de equiparar ambos casos, el ucraniano y el palestino, ni en destrucción sufrida, ni en poder armado, ni en ayuda financiera y militar recibida, ni siquiera en rol geopolítico. Mientras Ucrania es peón del norte global, Palestina es esperanza del sur global. Y es que donde se encuentran las verdaderas coincidencias no es entre Ucrania y Palestina, sino entre Ucrania y esa entidad llamada Israel. Al fin y al cabo, mientras el proyecto israelí no es más que un proxy enquistado y mantenido por el occidente colectivo en Asia Occidental para crear división y crisis en el mundo árabe y musulmán, el caso del ultranacionalismo ucraniano no es ni más ni menos que la misma fórmula aplicada por los mismos autores, pero contra Rusia. Y cuantas más personas y más pronto fueran capaces de entender esto, veríamos menos banderitas mezcladas absurdamente en perfiles de redes sociales y, sobre todo,
1: menos conflictos provocados por Washington en el resto del mundo.

0: permitir la eutanasia es como una pendiente resbaladiza, en donde tú empiezas en un punto con unos casos emblemáticos, unos casos tremendos, y luego esto se comienza a ampliar, a tal punto que ya comienza a volverse algo casi que esa demanda.
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pequeña de Imbuguaçu viven 70.000 personas. Es poco probable que mucha gente en Cuba haya oído hablar de esta ciudad, pero la isla caribeña sí está presente en la historia del municipio paulista. La noticia de la retirada de más de 8.000 médicos cubanos de Brasil tras el hostigamiento de Jair Bolsonaro a estos profesionales en el 2018 resultó en la pérdida de más de la mitad de los médicos que trabajaban en Imbuguaçu. En el 2023, el presidente Lula da Silva relanzó el programa Más Médicos, creado para atender la escasez de profesionales de salud en las zonas más pobres y aisladas del país. La lucha por las vidas humanas, como las noticias, no tiene fronteras.

Bruselas se prepara para acoger en su seno a un nuevo integrante. Islandia, la paradisíaca isla de imponentes paisajes y afables habitantes, está lista para retomar su ansiado camino de ingreso a la Unión Europea mediante un referéndum que es prácticamente un mero trámite. Y es que la nación nórdica, como cualquier otro país europeo, está ansiosa por sumarse al club más prestigioso del mundo libre. Porque, ¿quién no querría formar parte de un grupo guiado por el Estado de Derecho, la democracia y los valores europeos? ¿Cómo? ¿Que ya salieron los resultados del referendo y la población islandesa rechazó incluso reiniciar el proceso de negociaciones de cara al ingreso, en especial debido al peso de su voto rural? Ok. Islandia dio un portazo al futuro. La remota y casi desconocida isla, poblada apenas por descendientes de vikingos y toscos pescadores obsesivamente aferrados a su atrasada economía marino-dependiente, rechazó retomar las conversaciones con Bruselas, que amablemente les había ofrecido renunciar al atraso y el primitivismo ingresando en la Unión Europea. Una decisión lamentable que hará que, tarde o temprano, el país termine controlado por chinos y rusos, ansiosos por apoderarse del aceite de ballena o lo que sea que produzcan esos bárbaros. Y ahora, sigamos con más noticias equilibradas, balanceadas y exentas de todo tipo de prejuicios y estereotipos cuando las cosas no salen como esperábamos.

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1: A inicios del 2024, los amantes de los dulces comenzaron a leer con ansiedad las noticias sobre la inevitable subida del precio de los chocolates. El hecho es que las malas cosechas en África Occidental, donde se produce un tercio de los granos de cacao del mundo, han provocado aumentos de precios. Pero para América Latina, la situación actual es una ventana de oportunidad. Los productores de la región comenzaron a aumentar activamente las plantaciones, aprovechando el momento de turbulencia del mercado. Por ejemplo, Ecuador planea aumentar la producción y convertirse en el segundo productor mundial después de Costa de Marfil, y Brasil planea duplicar sus cosechas para finales de la década. Seguimos monitoreando los mercados de la industria porque las historias en las que las crisis crean nuevas oportunidades, como las noticias, no tienen fronteras.

¿Qué obsesión con los parias la de la Casa Blanca? Si en 2023 la administración de Joe Biden amenazó con convertir a Rusia en un paria, ahora es el turno del equipo de su sucesor, Donald Trump, pero referente a Irán. El gobierno estadounidense anunció el lanzamiento de la Operación Paria Económico, con el objetivo de lograr un aislamiento total del régimen iraní. En este programa creíamos que eso es lo que Washington lleva intentando hacer desde 1979, pero debe ser que andábamos despistados o algo. El secretario del Tesoro, principal vocero de las medidas, explicó que la idea es cortar cada salvavidas económico de los iraníes hasta conseguir que Teherán quede solo. No deja de llamar la atención que los detalles los diera Scott Bessent y no el omnipresente Trump, tan propenso a protagonizar toda medida de su administración. En fin, como sea, ellos se entienden o no. No es la primera vez que desde la Casa Blanca amenazan que van a convertir a otro gobierno o país en un paria, es decir, en alguien apartado de la sociedad, un apestado con quien nadie quiere juntarse. Joe Biden utilizó esa terminología con Putin en particular, refiriéndose a Rusia en general, y ya sabemos cómo terminó la cosa. Las sanciones con las que pretendían convertir la economía rusa en escombros terminaron haciendo más daño político a Washington y económico a Bruselas que a Moscú. Las medidas anunciadas estos días por el máximo responsable financiero del trumpismo, eso sí, buscan no solo castigar a Irán, sino castigarlo, castigando a su vez a quienes tengan relaciones con ellos. Es decir, según lo anunciado, cualquier país cuyos bancos, empresas, aeropuertos o instituciones proporcionen cualquier tipo de alivio a Irán, sufrirán tremendas consecuencias económicas, tal y como publicó, así en mayúsculas, el propio Trump en sus redes. El problema es que los dos principales socios de Teherán no son dos socios cualesquiera, precisamente. Hablamos de Rusia y China, ni más ni menos. Entonces, la implementación de esta idea implicaría que Washington debería castigar como nunca antes y al mismo tiempo tanto a Moscú como a Beijing. Rusos e iraníes mantienen una asociación estratégica en múltiples ámbitos, tanto financieros como energéticos, entre muchos otros, mientras que los chinos son, con diferencia, el principal cliente del crudo iraní. En otras palabras, este plan para darle una especie de gusto post-mortem a Lindsey Graham, principal instigador de la estrategia de sancionar a los socios de los sancionados, podría hacer saltar por los aires al sistema financiero global. Ojo, no lo digo yo. Esas fueron las palabras exactas del mismísimo secretario del Tesoro estadounidense cuando se le planteó que por qué no aplicaban las medidas contra China y Rusia desde hoy mismo en lugar de darles tiempo a que antes cortaran sus vínculos con Irán. Es decir, a confesión de partes, lo que Washington califica como día D económico contra Teherán puede resumirse en: si no hacen lo que decimos, haremos algo que nos perjudicaría gravemente a nosotros mismos también. O, en otras palabras, estamos ante un matón que matonea con miedo a sus propios matoneos. Para más colmo, justo en momentos en que Estados Unidos no está en condiciones de aplicar medidas que puedan hacer saltar ningún sistema financiero, empezando por el suyo propio. En estos días, precisamente, la deuda pública estadounidense sobrepasó los 40 billones con B, es decir, 40 millones de millones de dólares. En promedio, la deuda diaria desde que Donald Trump llegó a la Casa Blanca crece a un ritmo de alrededor de 6.500 millones de dólares cada día. Todavía peor que en tiempos de Joe Biden, cuando subía a razón de unos 5.800 millones diarios. O en otras palabras, lo que en verdad ha venido logrando este dúo de obsesionados por convertir en parias a otros países es, justamente, volver paria la nación cuya presidencia se han turnado durante la última década.

0: A medio camino entre Australia y Hawái, con un océano pacífico infinito como escenario, se avistan las Islas Marshall. De cerca, sus aguas cristalinas y sus bellas playas parecen el paraíso. La mayor detonación termonuclear de Estados Unidos hasta la fecha fue lanzada en 1954 a solo 150 kilómetros, una distancia claramente insuficiente para una prueba más de 1000 veces más poderosa que Hiroshima y Nagasaki.
1: Cuando cayó la lluvia tóxica, nuestros mayores pensaron que era nieve. Al cabo de unos minutos, les empezó a picar y a arder la piel.
0: Solo una capa de medio metro de grosor de hormigón separa mis pies de algunas de las sustancias más tóxicas del planeta.
1: Si esa cúpula estuviera ubicada en Estados Unidos, si ese domo estuviera allí, estaría sometido a un monitoreo regular.
2: Si no pueden limpiar Bikini y deshacerse de los residuos radioactivos, deben encontrarnos un lugar que sea más grande y mejor para las próximas generaciones.
3: Las imágenes de las prácticas cometidas por Estados Unidos en esta prisión conmocionaron al mundo. Los reclusos continúan sin juicio ni investigación y son sometidos a torturas. Este centro de detención de alta seguridad está ubicado en la base naval de Guantánamo. Los líderes cubanos Fidel Castro, Raúl Castro y Miguel Díaz-Canel han exigido en repetidas ocasiones la devolución de este territorio y el cierre de la base militar. El actual presidente la ha calificado como un puñal que hiere a otras naciones por su uso a modo de prisión sin ley. Mientras Cuba lucha por restaurar sus límites territoriales, nosotros informamos sobre ello. Porque las noticias no tienen fronteras.

Escándalo y vergüenza mundial. Un asesor habitual de los regímenes de Cuba, Nicaragua y demás totalitarismos latinoamericanos fue arrestado tras contratar a un sicario para que asesinara a su expareja en Bolivia. Por fortuna, la mujer salió viva de la intentona y el criminal, de nombre Fernando Cerimedo, fue detenido mientras trataba de huir cobardemente del país, como era de esperar en un típico defensor de dictaduras oprobiosas que... ¿Cómo? ¿Que el tal Fernando Cerimedo fue asesor de Javier Milei, además de fundador del medio La Derecha Diario y actual consultor del presidente boliviano Rodrigo Paz? Ok, ya no es posible fiarse de nadie. Aunque personas serias y rectas como el presidente argentino, el empresario mediático Javier Negre y demás siempre hacen todo lo posible por rodearse de gente tan intachable como ellos mismos, es inevitable que en contadas ocasiones se les acerquen algunos individuos con conductas no del todo ejemplares. Sin embargo, el hecho de que haya sido socio o sido aconsejado por un hombre que paga a pistoleros para que asesinen mujeres no implica necesariamente que esa persona sea mala consejera en otros asuntos, digamos, ajenos a las tentativas de sicariato. Y además, no es que eran tan cercanos tampoco. ¿Quién no ha tenido alguna vez un consejero acusado de asesinato por encargo en su empresa o partido político? Y bueno, suficiente con esta noticia, que hay otros asuntos más importantes por abordar, como por ejemplo este simpático video de dos gatitos peleando que enamoró a los internautas.

0: En la cálida primavera de 1945 parecía que la paz había llegado a todo el mundo para quedarse.
1: They are determined to be united with each other and with all peace-loving nations, so the ideal of lasting peace will become a reality.
2: Creo que la Guerra Fría empezó con la muerte de Roosevelt, y Churchill fue un gran luchador en la Guerra Fría.
3: Churchill estaba obsesionado con la idea de atacar a Rusia con la ayuda de 100.000 prisioneros de guerra alemanes.
4: From Stettin in the Baltic to Trieste in the Adriatic, an iron curtain has descended across the continent.
5: Las operaciones Impensable, Pincher, Broiler, Bushwhacker y Dropshot tenían en esencia el mismo propósito: atacar y destruir directamente a la Unión Soviética.

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Uno de cada cinco de ellos es un niño. Una selva intransitable, robos, secuestros, violencia sexual y muerte. 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Las historias de los niños migrantes en todo el mundo siempre serán más importantes que el mundo virtual. 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

Hola, soy Alonso y vine a África a ser solidario. Miren cuánto niño pobre hay alrededor, ¡qué horror! Por suerte, aquí estoy listo para ayudarlos repartiendo arroz gracias a este cargamento que me obsequió uno de mis patrocinadores, Food for Profit. No dejen de visitar su web, tienen productos deliciosos. Oye tú, sí, el negrito desnutrido de por allá. Ven que te tomo una foto recibiendo el paquete. Vamos, no seas tímido. Si dices denle like al video y suscríbanse mirando a cámara, te regalo otro más. Ay, disculpen que me emocione. Es que ser tan generoso me hace llorar. ¿Cansados de influencers promocionándose a sí mismos a costa de la pobreza ajena? Pues, por lo visto, en Burkina Faso también se cansaron. El gobierno de Ibrahim Traoré ha decidido ponerle final a esa costumbre tan de primer mundo de irse a África a posar ante la cámara mientras se entregan alimentos, dinero u otros bienes materiales a menores o familias en situación de pobreza extrema. Este fenómeno, potenciado en la última década gracias al auge cada vez más acentuado de las redes sociales, tiene hasta nombre: porno de la pobreza. En el sentido de que muestra la pobreza sin tapujos de ningún tipo, con el objetivo de atrapar la atención del espectador y obtener según qué beneficios a cambio, bien sean visualizaciones, likes, suscripciones, afiliaciones o dinero. Aunque los influencers se llevan el premio al peor gusto en esta subcategoría de la falta de ética, esta costumbre no es nueva y puntualmente la padecen también ONGs y hasta organismos internacionales. Por lo que en Burkina Faso dijeron basta, con una ley más compleja de lo que podría parecer a bote pronto. Así, el decreto aprobado por el Consejo de Ministros prohíbe expresamente mostrar imágenes de gente en situación de pobreza u otras carencias junto a las donaciones que reciben, decisión que las autoridades justifican en dos ejes: proteger la dignidad humana de esas personas y fomentar en el país un término interesante, no muy conocido, llamado soberanía humanitaria. La idea no consiste en renunciar a la ayuda humanitaria internacional. Millones de personas en la nación africana viven en condiciones de pobreza, acumulada tras siglos de colonialismo, tutelaje postcolonial hasta hace apenas unos meses, y encima la persistente actividad de Al-Qaeda y Estado Islámico en su territorio, que agrava el panorama. La idea consiste en regular esa ayuda humanitaria y hacerlo desde varios enfoques. Uno, como comentábamos, es proteger a las personas en situaciones de vulnerabilidad, evitando que su imagen sea utilizada de forma interesada o que socave su dignidad. Pero el enfoque de soberanía humanitaria de las autoridades burkinesas va más allá. En el nuevo marco legal, que es mucho más complejo que dejar sin clics fáciles a Luisitos con ínfulas de comunicadores, señores Beast y demás fauna de las redes sociales, se obliga a las organizaciones humanitarias activas en el país a obtener una acreditación estatal para ejercer sus funciones. Funciones que estarán a su vez reglamentadas para que al menos el 60% de la actividad humanitaria se enfoque en programas de autonomía y autosustento para las comunidades, con el objetivo de reducir la dependencia hacia esa asistencia en lugar de afianzarla, como a menudo ocurre en determinados programas humanitarios. Además, la normativa aprobada exige dar prioridad a los productos nacionales a la hora de adquirir insumos, de modo que las organizaciones de ayuda contribuyan directamente a la economía de Burkina Faso. Como ven, la iniciativa del gobierno de Ibrahim Traoré es mucho más que un manual de ética para redes sociales. La nueva ley busca

0: resignificar la ayuda humanitaria, anteponiendo las prioridades de la joven nación africana y encauzándola hacia un mayor grado de autonomía productiva y económica de la población burkinesa. Y si encima sirve para dejar a más de un influencer inescrupuloso sin un posible escenario para hacer negocio y espectáculo de la desgracia ajena, pues todavía más para celebrar.
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Hola, ¿cómo les va? Volvemos en RT con las noticias. Vamos a actualizar titulares ya mismo. Moscú denuncia la provocación descarada de Berlín y advierte de un paso hacia la ruptura definitiva de las relaciones con Alemania. Anteriormente, Vladimir Putin había rechazado las acusaciones germanas sobre una supuesta implicación de Rusia en el incidente con un dron en el aeropuerto de Leipzig. Claudia Sheinbaum acusó a Estados Unidos de intentar dividir al gobierno mexicano. La presidenta destacó también que Washington quiso provocar tensión exigiendo extraditar a 10 personas desde Sinaloa. Mientras tanto, Marcelo Ebrard viaja para buscar un acuerdo sobre aranceles con su vecino del norte. Estados Unidos acordó con Venezuela que Washington tenga el control mayoritario de unos 65 mil millones de barriles de petróleo. Hay protestas en distintos puntos de España a raíz de la crisis migratoria en Ceuta. La Policía Nacional se contradice sobre la versión respecto de una supuesta participación de gendarmes marroquíes que habrían facilitado las oleadas de migrantes en el enclave. Empezamos ya con todo esto. Tenemos media hora para detallar también otras noticias. No se vayan.

0: El Ministerio de Relaciones Exteriores de Rusia comunicó al encargado de negocios de Alemania su rechazo categórico a las acusaciones de Berlín sobre la presunta implicación de Moscú en el incidente con drones en el aeropuerto de Leipzig. Antes, el presidente Vladimir Putin relacionó las acciones de Berlín con la difícil situación política interna en Alemania. Y en paralelo, el líder del régimen ucraniano amenazó el tráfico en el espacio aéreo de Rusia. Martín Álvarez nos amplía.
1: Moscú rechaza firmemente las acusaciones de Berlín sobre el involucramiento de Rusia con un incidente con un dron con explosivos en el aeropuerto de Leipzig y agrega que habrá una firme respuesta a las acciones antirrusas. En relación con esto, con el anuncio del cierre del Consulado General de Rusia en la ciudad de Bonn y la rescisión del contrato de la Casa Rusa en la capital germana, fue convocado al Ministerio de Relaciones Exteriores el encargado interino de negocios del país germano. Además, el presidente de Rusia, Vladimir Putin, sostiene que las medidas hostiles de Berlín están relacionadas con una grave crisis política.
2: En cuanto a las acciones de las autoridades alemanas, creo que se deben, ante todo, a la situación política interna. La posición del canciller federal es complicada en este ámbito. No goza de la confianza de sus ciudadanos. Y es evidente por qué. Porque no defiende los intereses nacionales, sino que los vende. No se entiende para qué se hace todo esto. Solo se puede explicar de una manera. Hay que hacer frente a una Rusia agresiva. ¿Y dónde están las pruebas?
1: Cabe señalar que días atrás el Servicio de Inteligencia Exterior de Rusia se preguntaba si las autoridades alemanas tendrían la voluntad política para realizar una investigación y sacar conclusiones imparciales sobre este hecho. Además, la oposición del país germano sostiene que las autoridades esperaban un pretexto para atacar a Rusia. En paralelo, Polonia llama a replicar los pasos de Alemania contra Rusia y también insta a las naciones de la Unión Europea a cerrar consulados rusos y reducir el número de diplomáticos del país eslavo. Por su parte, el que reapareció en público fue el canciller federal de Alemania, Friedrich Merz, que no fue recibido de la mejor manera por los ciudadanos. Estas imágenes van en sintonía con una reciente encuesta en donde el 85% de los consultados rechaza la gestión del canciller federal de Alemania. Berlín, en tanto, no cesa su asistencia militar a Kiev. Se reporta que se reactivarán los envíos de misiles para los sistemas antiaéreos. Además, el líder del régimen de Kiev y el canciller federal de Alemania mantuvieron una conversación en la cual Vladimir Zelensky apoyó las acusaciones de Alemania contra Rusia. La escalada contra Rusia llega no solo de los patrocinadores occidentales, sino también del régimen de Kiev. Vladimir Zelensky lanzó una amenaza contra la aviación civil rusa en lo que él llamó como una advertencia a las aerolíneas y también a los pasajeros, a los ciudadanos que utilicen los principales aeropuertos del país, calificando como inseguro a el espacio aéreo de Rusia. Y en este sentido, tras estas amenazas, también desde Ucrania enviaron una carta a la Organización de Aviación Civil Internacional en la que piden prohibir los vuelos comerciales en Rusia. Para cerrar, recordamos las palabras del presidente de Rusia, Vladimir Putin, sobre estas amenazas de Vladimir Zelensky, a las que tachó como intenciones de terrorismo de Estado.
0: El investigador y analista en geopolítica Aníbal González opina que los países europeos mantienen una narrativa rusófoba al apoyar a Alemania, que no puede presentar evidencias para fundamentar sus acusaciones contra Moscú. Además, sostiene que Zelensky amenaza al tráfico aéreo ruso por su desesperación ante los fracasos en el campo de batalla.
3: Estamos viendo claramente que Europa insiste en mantener una narrativa en esa rusofobia permanente que tiene, y indudablemente parece un coro de niños repitiendo todos lo mismo exactamente, apoyando algo inexistente, algo que no tiene cómo probar Alemania en ninguno de los aspectos. El señor Zelensky, en la desesperación de no tener éxito ninguno en el frente de batalla, dentro de su territorio, está intentando agredir de cualquier forma y manera, cometiendo inclusive actos terroristas, porque no deja de ser un acto terrorista la amenaza de este señor Zelensky. Creo que debería de ser repudiado internacionalmente porque está amenazando vidas civiles que no tienen nada que ver en este contexto. El señor Zelensky está fuera de lugar totalmente, está desesperado, y creo que el cerco se le va achicando cada vez más, y creo que una respuesta más contundente de Rusia prácticamente lo pondría al borde de la capitulación.
0: El régimen de Kiev atacó infraestructura civil en la ciudad rusa de Energodar. El golpe masivo provocó daños en 4 jardines de infancia y una escuela, según las autoridades locales. La agresión ocurrió durante el primer día del curso escolar. El gobernador de la provincia de Zaporoye, donde se ubica la localidad, calificó la ofensiva del régimen de Zelensky como monstruosa.

0: En paralelo, el secretario de Estado de Estados Unidos, Marco Rubio, comentó las solicitudes de Kiev sobre obtener misiles para los sistemas Patriot. Aseguró que estos cohetes no solo los necesita Ucrania, sino todo el mundo, y en primer lugar el propio Estados Unidos. Además, apuntó que Kiev tardará años en organizar la producción de ese tipo de arsenal, incluso si Estados Unidos le concede la licencia. La presidenta Claudia Sheinbaum declara que Estados Unidos pretende crear divisiones dentro del gobierno de México. Las palabras se dan luego de que funcionarios estadounidenses ofrecieran comentarios diferenciados sobre varios integrantes del gabinete de seguridad mexicano. Luis Francisco Soto nos acerca a los pormenores.
1: La presidenta Claudia Sheinbaum nuevamente vaticinó que desde Washington la clase política estadounidense no logrará generar divisiones en su gabinete, pues aseguró que desde el otro lado de la frontera se han generado momentos de tensión con el gobierno mexicano en episodios recientes como las acusaciones del director de la Administración para el Control de Drogas, la DEA, Terrence Cole, sobre supuestos vínculos de funcionarios mexicanos con organizaciones criminales, pero a su vez el respaldo público que el jefe antidrogas ha dado al secretario de Seguridad y Protección Ciudadana, Omar García Harfuch, en este sentido, frente a lo que calificó la mandataria como acciones de corte injerencista. Y bueno, también hay que mencionar que la mandataria afirmó que estas maniobras se toparán con pared y no lograrán dividir a su equipo cercano, criticando a unos y elogiando a otros. Escuchemos los comentarios de la mandataria.
2: Ellos buscan de una u otra manera para debilitar a los gobiernos, porque este es uno de sus objetivos, y particularmente gobiernos independientes que defendemos la soberanía, dividirnos internamente. Es una de sus estrategias, no de ahora, de siempre. Son tácticas que usan ellos de injerencia.
1: La fricción con políticos estadounidenses, según Sheinbaum, también proviene de la solicitud de detención y extradición hacia aquel país de una decena de funcionarios de Sinaloa, entre los que se encuentra el gobernador con licencia Rubén Rocha Moya, y de los cuales, por cierto, dos exmiembros de su gabinete se pusieron a disposición de autoridades estadounidenses meses atrás para cooperar con el caso que el Departamento de Justicia sigue contra varios integrantes de la clase política sinaloense, al señalarlos de tener vínculos con el cártel de Sinaloa y estar relacionados con diversas actividades ilícitas. En este sentido, la presidenta reiteró una vez más que desde el vecino país del norte se han negado a presentar evidencia sólida para sustentar la extradición de los otros funcionarios y políticos requeridos. Escuchemos.
2: Quisieron provocar un momento de tensión también cuando enviaron lo de la extradición o la detención urgente con motivo de extradición para 10 personas de Sinaloa, entre ellos el exgobernador o el gobernador con licencia. Pues son momentos de tensión con el gobierno de Estados Unidos o con algunas personas del gobierno de Estados Unidos.
1: Estas tensiones se suman a otras, como lo mencionó Claudia Sheinbaum, la mandataria mexicana, en su segundo informe de gobierno, relacionadas con la amenaza arancelaria, en un contexto en el que Estados Unidos aplicó nuevos aranceles a Canadá, en medio de lo cual el secretario de Economía, Marcelo Ebrard, viajó recientemente a Washington para, según informó en un mensaje o de manera muy ambigua, mantener conversaciones con la contraparte estadounidense en medio de todo este clima.
0: Estados Unidos y Venezuela firman un acuerdo que entrega a Washington el acceso a unos 65 mil millones de barriles de reservas de crudo del país sudamericano. La presidenta encargada, Delcy Rodríguez, destacó que el convenio permitirá recuperar la industria petrolera y la infraestructura eléctrica nacional. Jessica Sosa tiene los detalles. Jessica.
3: Así es, se concreta en Caracas, en el

0: Palacio de Miraflores la firma de este acuerdo que la semana pasada anunció el presidente de Estados Unidos, Donald Trump, como el mayor acuerdo petrolero de la historia. Se firmó en el Palacio de Miraflores entre la presidenta encargada de Venezuela, Delcy Rodríguez, y el secretario de Energía estadounidense, Chris Wright. Delcy Rodríguez resaltó la importancia que tiene esto para la recuperación de la industria venezolana. La escuchamos.
1: Está allí lo que se ha firmado. Es la recuperación de la infraestructura eléctrica, de la industria petrolera, energías complementarias, como lo decía el presidente de PDVSA, que no sea la producción petrolera ni la industria la que recargue el sistema eléctrico nacional, sino que tengan sus propias capacidades. Y es un acuerdo muy importante. Pero el más extraordinario es el que se firmó con Corpoelec para recuperar sistemas de generación hidroeléctrica, termoeléctrica, sistemas de transmisión, de distribución, esencial para la vida de una población, esencial.
0: Así es, junto con el secretario de Energía estadounidense estuvieron en el Palacio de Miraflores también representantes de empresas petroleras internacionales como Chevron y otras, a las cuales se dirigió también la presidenta encargada. Les dijo que espera que el fruto, los resultados de estos acuerdos sean beneficiosos en ambos sentidos, tanto para sus países como para Venezuela, en esta meta de recuperar su industria nacional tras el marco sancionatorio en el que ha vivido durante los últimos años.
2: Gracias, Jessy, por todo. Hasta luego. Y los cancilleres del Mercosur se reúnen en Montevideo para evaluar la agenda del bloque, la distribución de cuotas de exportación a la Unión Europea y tratar de paliar las tensiones entre algunos miembros. El pacto entre las partes fue aplazado durante décadas debido a la preocupación de los agricultores europeos ante las importaciones baratas desde América Latina. Sin embargo, ahora los empresarios latinoamericanos alertan sobre el impacto de la competencia con el viejo continente. Así que se lo vamos a preguntar a Betsabe Sumaya. ¿Qué tiene? Hola, Betsabe.
3: ¿Cómo estás, Nico? Pues ya lo decías tú. ¿Qué pasa? Muchas preguntas, algunos miedos. Antes ya lo decías, era por parte de los productores europeos. Ahora también por parte de los latinoamericanos, por los que están en Mercosur. Y empezamos justo con los agricultores de Brasil, Argentina, Uruguay y Paraguay, que se hacen preguntas y dicen, bueno, ¿realmente este pacto nos va a beneficiar como tanto lo soñamos, como tanto lo esperamos, o habrá nuevos competidores y tendremos que ir avanzando, ¿no? Porque esa también es una realidad. ¿A qué se enfrenta? Vamos a poner algunos ejemplos y empezamos justo con Brasil. Aquí tenemos una empresa de quesos brasileña, pero que obviamente lleva uno de sus quesos, que es el más fuerte, un nombre de un queso muy famoso en Italia, ¿no? Pero por el tema de la denominación de origen, como sucede con otros productos en otras partes del mundo, pues si se está haciendo en Brasil, no se está haciendo en Italia. Entonces ya no va a llevar ese nombre y ahí podrían venir los problemas. Al llegar al mercado italiano, ¿qué van a pensar los europeos? A ver, me llevo este que ya conozco, que es el Grana Padano, que se hizo en Italia y que a lo mejor hasta cuesta menos, o me voy por el brasileño, que no sé cómo se llama, pero que bueno, podría ser bueno, ¿no? Entonces ahí van a llevar obviamente estas interrogantes a los consumidores. No solo eso, sino que también se están enfrentando a situaciones como esta, que este 3 de septiembre del 2026 los productos cárnicos de Brasil pues también ya van a tener restricciones, es decir, ya no los quieren más en la Unión Europea por temas sanitarios, así lo dijeron desde Bruselas. ¿Normas sanitarias o alguna otra cosa que les estaba perjudicando a los europeos? No lo sabemos. La realidad es que esto sí va a pasar, está sucediendo y ya se están quejando, obviamente, los productores.
2: ¿Y hay algunos productores europeos que se quejan de miel argentina?
3: Ahí, en ese caso nos detenemos. ¿Qué pasa con la miel de Argentina? Bueno, pues resulta que a partir de que se hace este acuerdo y se firma, en los 3 meses del acuerdo provisional, Argentina vendió muchísima miel específicamente en España, ¿no? Lo que no se había visto, o que podía tardar un promedio de 5 años, ellos en 3 meses la acomodaron, la vendieron, y ahí los productores españoles, pues obviamente, levantaron la voz y dicen, a ver, entonces, esta está más barata, esta llega y acapara el mercado, ¿y qué va a pasar con

0: con lo nuestro. Entonces se tiene que llegar a una balanza. Aquí la reflexión sería que obviamente tendrán que tener acuerdos suficientes, necesarios para entender de los dos lados y que en algún momento se pueda ver el plato así, servido, bonito y que convenga a todos.
1: Y que sea rico para todos también,
0: así
1: puede ser.
0: Es.
1: Gracias. Entonces, Nico, escuchemos al empresario internacional Christophe Lheritier, quien señala que los agricultores sudamericanos temen una fuerte competencia con productos europeos y exigen igualdad de control de calidad.
2: De parte de los productores y exportadores de Uruguay, hay preocupación por la posibilidad de entrada de mieles envasadas al mercado, que es muy pequeño, ¿no? Tenemos un mercado de 3 millones de habitantes, con lo cual el envasado de miel en Uruguay está muy atomizado en muchas empresas y microempresas, con lo cual sería una competencia muy fuerte con repercusiones muy negativas. Así que por ese lado estamos preocupados y estuvimos indicadas dentro de lo que es el gobierno para tratar de que lo que pueda o intente entrar a Uruguay sea de la misma calidad que lo que es la miel de Uruguay, por lo menos para poder frenar de alguna manera, ¿no? Así que con todos los controles que piden los europeos, los mismos controles que se hagan en Uruguay. Y también hay una preocupación por la posibilidad remota, pero posibilidad de fin, de que pueda haber triangulación de mieles que pasen desde Europa hasta Uruguay y después que sigan para otros lados. Así que bueno, esos son los peligros que vemos inminentes con este nuevo acuerdo.
1: Y en un nuevo episodio de Conversando con Correa, les traemos una entrevista con el expresidente de Colombia, Gustavo Petro. En un diálogo exclusivo, ambos políticos debatieron el panorama actual y los conflictos internacionales. Petro compartió su postura sobre las acciones de Israel, la crisis ucraniana y la postura de Estados Unidos. Les ofrecemos un avance.
3: Hablando, hablamos y no es lo mismo que Rubio, no es lo mismo que Vance. En un momento me dijo, yo creí que usted era un mal hombre, pero sé que me estaban engañando, dijo él. Entonces yo le digo, es que en Palacio siempre lo engañan a uno, le dije. Y él se rió, pero en realidad él, en sus momentos de claridad, espero no vayan siendo cada vez más difíciles de encontrar, logra descubrir que lo engañan. Y tiene un círculo que no es tan pragmático como Trump, sino que está en una burbuja ideológica mucho peor que la de Trump, que comparte ciertas ideas de eso. Y ahí me parece que esa realidad es por donde empieza a debilitarse el poder de extrema derecha en Estados Unidos. Y lo estamos viendo.
1: La Asamblea Nacional de Nicaragua votó en primera legislatura las enmiendas constitucionales. Se aprobaron cambios en el funcionamiento del Estado, los procesos electorales y las estructuras de los órganos de dirección. Silvana Jarquín León con más detalles.
4: Durante una sesión solemne y bajo el lema Orgullo de mi país, la Asamblea Nacional aprobó de manera unánime los 8 artículos que integran el dictamen favorable de la reforma parcial a la Constitución Política de la República de Nicaragua. La histórica jornada celebrada en la ciudad de León destacó el compromiso del Poder Legislativo en el fortalecimiento del marco jurídico que garantiza la paz, la soberanía y la estabilidad institucional en la nación. Durante el debate, punto por punto, la vicepresidenta del Parlamento, diputada Arlene Alonso, enfatizó la adición de un párrafo al artículo número 12 de la Carta Magna, subrayando que la legislación nicaragüense rechaza categóricamente la injerencia externa.
5: Se leerá así, artículo 12, la Constitución Política de la República de Nicaragua prohíbe, por tanto, no permite extraterritorialidad de leyes extranjeras, solamente la aplicación de convenios firmados en nombre del Estado nicaragüense. Ninguna ley, reglamento o normativa emitida por otro Estado, grupo de Estados u organismos internacionales que pongan en riesgo la independencia, la soberanía, la autodeterminación nacional, la seguridad y la paz del pueblo y la nación nicaragüense surtirá efectos jurídicos en el territorio nacional.
4: En cuanto a la modificación del artículo 47 referido a los derechos políticos de la ciudadanía, el diputado Gualmaro Gutiérrez detalló los nuevos criterios para el ejercicio del sufragio y remarcó que no podrán ser candidatos ni optar a cargos públicos los traidores a la patria.
6: No podrán ser candidatos a cargos de elección popular ni podrán ejercer cargos públicos por designación de la Presidencia de la República o elección de la Asamblea Nacional. Uno, quienes ejerzan o hayan ejercido la dirección, liderazgo, financiamiento, participación directa o indirecta o cualquier tipo de vinculación con la planificación, preparación o ejecución de un intento de golpe de Estado o de un golpe de Estado consumado.
4: La reforma fija la nueva estructura de organización del Estado, extendiendo a 7 años el periodo de mandato para los cargos de elección popular y ratificación constitucional. Este plazo aplicará para los cargos de copresidente y copresidenta de la República, diputados ante la Asamblea Nacional y el Parlamento Centroamericano, magistrados de la Corte Suprema de Justicia, del Consejo Supremo Electoral, así como miembros de la Contraloría General de la República y la Superintendencia de Bancos.
1: En distintos puntos de España se organizan manifestaciones que coinciden con el Día de Ceuta en apoyo a la urbe que atraviesa una profunda crisis migratoria. Y es que la entrada de indocumentados desde Marruecos provocó contradicciones dentro de la Policía Nacional Española. Francisco Guaita con más detalles desde el terreno.
7: Hoy 2 de septiembre es Día de Ceuta, un día que tendría que ser de celebración, pero que llega en uno de los momentos más alarmantes y críticos en la historia reciente de la ciudad autónoma española. En primer lugar, por la crisis migratoria y sus consecuencias. Estamos hablando que hace poco más de un mes llegó aquí a Ceuta de forma masiva más de 70.000 migrantes y que aún continúan miles de ellos de forma irregular en unas condiciones vulnerables. Jóvenes agolpados esperando recibir comida o poder acceder a un asentamiento temporal, menores que están deambulando por la ciudad. La ciudad de Ceuta está colapsada. En apenas 18 kilómetros cuadrados viven 80.000 personas. La mayoría de los ceutíes sienten que están abandonados por el gobierno de España, con los servicios públicos desbordados, con problemas de seguridad evidentes y con una incertidumbre sobre lo que será su futuro. Quienes están siendo los más afectados son las barriadas, la periferia del centro de la ciudad, donde se encuentra la mayoría de musulmanes españoles y donde están los migrantes. Ha habido en estos últimos días, de forma esporádica, enfrentamientos entre ceutíes e inmigrantes. También ha habido ataques por parte de los migrantes a las fuerzas del orden y también continuas protestas. La dimensión de esta crisis es muy consciente. El ciudadano ceutí, no solo hay una crisis migratoria, sino se está poniendo en duda por parte de Marruecos la soberanía española, tanto de Ceuta como de Melilla. La policía revelaba apenas 24 horas que la policía de Marruecos había ayudado a los migrantes a cruzar la frontera a Ceuta. Y en medio de toda esta situación hay muchas preguntas. ¿Cuántos migrantes hay realmente? ¿Quiénes son los responsables de esta crisis? ¿Y cuál es el verdadero futuro para los ciudadanos ceutíes? Ellos esperan a las 7 de la tarde de hoy, donde habrá una manifestación muy importante en el centro de la ciudad, y no solo aquí en Ceuta, sino en diferentes partes de España, para decir que Ceuta se defiende, Ceuta no se vende.
1: Irán lanzó ataques contra bases militares y objetivos de Estados Unidos en Irak, Bahrein, Kuwait y Emiratos Árabes Unidos. Se trata de una respuesta a la agresión de Washington contra la República Islámica. Teherán denunció que alrededor de 20 personas murieron y decenas resultaron heridas

0: en los bombardeos norteamericanos. Además, calificó como violación del derecho internacional el ataque contra un lugar donde se celebraba una boda. En este contexto, desde la nación persa enfatizaron su derecho inherente a la legítima defensa y por su parte Donald Trump destacó que no busca obligar a Irán a reanudar las negociaciones. Además, llamó al pueblo iraní a levantarse contra su gobierno y resaltó que Estados Unidos mantiene casi el control total sobre el estrecho de Hormuz. Mientras, el parlamento iraní advirtió de que la vía marítima permanecerá cerrada hasta que Estados Unidos respete la voluntad del país.
1: La llave del estrecho de Hormuz está en manos de la voluntad de la nación iraní y de las Fuerzas Armadas de Irán. Sin duda, este no se abrirá hasta que los estadounidenses se acostumbren a este nuevo orden, hasta que lo respeten, hasta que acaten esta nueva ley del Irán Islámico y hasta que obedezcan la voluntad de la nación iraní.
0: Ya volvemos.

Repasamos titulares. Moscú denuncia la provocación de Berlín y advierte un paso hacia la ruptura de las relaciones con Alemania. Putin ya había rechazado las acusaciones germanas sobre el incidente con un dron en el aeropuerto de Leipzig. Claudia Sheinbaum acusó a Estados Unidos de intentar dividir al gobierno mexicano. La presidenta destacó también que Washington quiso provocar tensión exigiendo extraditar a 10 personas desde Sinaloa. Y Estados Unidos acordó con Venezuela que Washington tenga el control mayoritario de unos 65 mil millones de barriles de reservas de petróleo. Hay protestas en España por la crisis migratoria en Ceuta y la Policía Nacional se contradice sobre la supuesta participación de gendarmes marroquíes facilitando las oleadas de migrantes en el enclave. Sigue habiendo RT, ya llega conversando con Correa. Hasta luego.

0: Bienvenidas amigas, bienvenidos amigos a un episodio más de Conversando con Correa. Nuestro invitado de hoy no necesita presentación. Se trata del expresidente de la República de Colombia, Gustavo Petro. Ejerció su mandato del 2022 al 2026. Lo entrevisté en el 2018, me acuerdo que fue en Lisboa. Acababa de participar en tu segunda campaña, pero yo era escéptico. Si alguien me decía que algún día iba a ganar la izquierda en Colombia, le recomendaba un buen psiquiatra. Colombia probablemente es el país más conservador de toda América del Sur. Y Gustavo Petro ha sido el primer presidente ampliamente identificado con la izquierda. Muchas gracias, Gustavo, por estar aquí, por haber aceptado mi invitación. Es un honor siempre encontrarte.
1: Gracias a ti, Rafael. Muy amables a todos y todas las que nos ven en este momento.
0: Durante tu última participación en la Asamblea General de la ONU, eso fue septiembre del año anterior, cuestionaste frontalmente la política de Donald Trump. En declaraciones a la prensa afirmaste que, cito, los narcotraficantes viven al lado de la casa de Trump en Miami. Cierro cita. Y ante la Asamblea de Naciones Unidas dijiste, cito, los migrantes no son delincuentes y que no se los debe llevar, vuelvo a citar, a campos de concentración ni expulsarlos encadenados. Pero por eso te incluyeron en la lista de la Office of Foreign Assets Control. Es una lista donde ponen a los lavadores de dinero, a
1: narcotraficantes,
0: a los que manejan los recursos de crimen organizado, y te matan económicamente. No puedes tener cuentas bancarias, tarjetas de crédito, pedir un préstamo, ¿ya? Consecuencia de eso, se lo cuento a la audiencia. Venía de Colombia, esta entrevista se está grabando en Ciudad de México, en un vuelo de Avianca, y te suspendieron.
1: El ticket lo devolvieron.
0: No permitieron que vueles en Avianca para no ser sancionado por Estados Unidos porque está en la lista. Esas son las consecuencias de esas medidas unilaterales de Estados Unidos. ¿Por qué decidiste decir públicamente lo que muchos piensan, pero no se atreven a pronunciar?
1: Porque la verdad nos hace libres y no hay revolucionario que no diga la verdad.
0: También te mata la verdad.
1: Bueno, pero es la verdad. Y precisamente ahora tiene un...
0: Que ser valiente no salga tan caro, que ser cobarde no valga la pena. Canta San Joaquín Sabina. Lamentablemente se nos volvió un poco reaccionario.
1: Ahora, en los días de hoy, la verdad tiene un valor todavía fundamental. Más que antes. Porque hoy vivimos en el mundo de la mentira.
0: Se ha perdido el valor de la verdad.
1: Todo este tema de la inteligencia artificial ligada a redes, manejada por un grupito mega multimillonario con manejo sobre poderes de países militarmente poderosos, pero con una ideología que hay que entender. Yo hasta ahora empiezo a comprender que es, le llaman tecnofascismo, pero en realidad es el intento a través de la mentira de manipular cada persona en la humanidad de tal manera que, alejada de la realidad, permita el saqueo de los recursos públicos de sus países en beneficio de ese grupo. Peter Thiel lo dice explícitamente. El error del periodo de la Ilustración, que nació en Europa, pero que casi que América Latina, casi que inmediatamente, y los Estados Unidos se engarzan, y de ahí la época de las revoluciones, que nos dieron vida como república. Esa época de la Ilustración, dice Thiel, que es el dueño del proyecto Palantir, que es el del control humano, eso es Orwell, el ojo que vigila a todos y a todas para esclavizar. Orwell en su época de derechas. Y 1984 se llama el libro. Entonces,
0: hermano era el Estado. Ahora son las grandes transnacionales.
1: Ahora es un grupo privado con mucho poder.
0: La gente va la vida defendiendo tu libertad, ahora la entrega gratuitamente y
1: que
0: con entusiasmo.
1: Te mira, te escucha a través de todas estas máquinas extrayendo la información.
0: No, y tú das tu información, tus datos.
1: Y las 14 millones
0: te perfilan
1: de...
0: y saben mejor que tú lo que vas a hacer, cómo piensas.
1: Previenen y perfilan y controlan y algo peor, matan.
0: Y manipulan.
1: Porque Thiel le pasó toda la información de la ciudad de Gaza a Israel y con eso hubo un genocidio. No eran matando gente jamás, era matando gente palestina por ser palestinos. Y cuando yo le ve esa voz, que me tocó casi de primeras, porque los países árabes están anclados en una especie de esclavitud, la riqueza unos, y en la división, cuando yo asumí eso, Pero ya me volví blanco de ellos, blanco casi que de extinción. Ahí es cuando toman, cuando salgo del discurso de Naciones Unidas, que tiene una ley norteamericana que me protege, me meten en la lista FACA, pero también meten a Albanese, la ciudadana italiana que estaba al frente del problema en la ONU, meten a todos los magistrados de las cortes internacionales, empiezan a atacar a todo aquel que se haya opuesto al genocidio, y empezamos a entender que no es más sino un Netanyahu tratando de salvarse de la cárcel, gracias a un gobierno muy poderoso como el de los Estados Unidos, que le sirve para acorralar a quienes están diciendo la verdad, exigiendo que haya verdad y exigiendo cárcel para un genocida.
0: En todo caso, si tú te lanzas de presidente en el Medio Oriente, ganas, ¿no? Y hago una precisión, tú estás en la lista de la Office of Foreign Assets Control y eso es OFAC.
1: Trump no sabía qué era eso cuando hablé la última vez por teléfono con él. ¿Qué? Me dijo que es OFAC. El traductor le...
0: Tú dijiste bien, OFAC, sí.
1: OFAC es hoy, no antes, era un instrumento de lucha contra el narco. Ahora ellos están aliados con los narcos.
0: Todos lo han convertido en instrumentos de presión.
1: De presión.
0: La propia
1: política.
0: Visa sí. Norteamericana parece que es un certificado de honorabilidad, ¿no?
1: Sí.
0: Se la quitan a los no honorables, se la dan a los honorables. ¿Quién ha otorgado esa...?
1: Pero pasará cosas menos suaves. Lo que prepara es una persecución mundial contra el progresismo.
0: Y no es casualidad, porque es una estrategia regional y global.
1: Sí.
0: Y casualidades no existen. Trump llegó a decir que Colombia estaba gobernada por un hombre enfermo al que le gusta producir cocaína y venderla a Estados Unidos. Traducción libre del inglés, pero más o menos literal de lo que dijo. Dijo además que debías cuidarte el trasero e incluso sugirió una operación militar en Colombia similar a la de Venezuela. ¿Cómo se gobierna cuando el presidente del país más poderoso del mundo es impredecible en sus acciones y ataca a los que no siguen sus directrices?
1: Pues mira que yo, después de que él dijo eso, que fue un día difícil para mí, yo esperaba el misil y hice mi plan a la colombiana, porque estaba en un sitio con mucho manglar. Y nos toca, el manglar es una cosa resbalosa que vive como vegetal en el mar, deben ustedes en
0: yo,
1: el
0: yo vengo de la ciudad de Manglar, Guayaquil.
1: Bueno, manglar.
0: Estero, brazos de mar.
1: Era que tenía que caminar.
0: Y iba a pescar jaibas con mi padre.
1: Que tenía que caminar en la noche. Y dije, esto va a ser difícil, pero lo intento. Sin embargo, fíjate, ese mismo día, estoy hablando de 2 días después de que dijo eso, yo recibo una llamada como a las 2 de la mañana y me dice, no, que quieren, el presidente Trump quiere hablar con usted. Y ya estaba la manifestación en Bogotá llena, la Plaza de Bolívar, repleta de apoyo hacia mí. Y yo tenía un discurso que por ahí está, todavía no lo he publicado, pero era para preparar al pueblo colombiano a algo que fuera lo que no fue Venezuela. Y al estilo jaguar, llamo yo. Total, fíjese que termino hablando por teléfono con Trump, me dice Goodman. Cuadramos una cita personal, la manifestación me tocó cambiar el discurso, los jóvenes descansaron un poco. Colombia no cayó un solo misil. Y en la conversación personal con Trump fue algo mágica, algo mágica. Yo ahí sentí más o menos, porque estaba la cúpula, estaba Vance, estaba Rubio, el amigo de Rubio, estaba Trump, otros que no conocí, mis compañeros de gobierno, y vi las diferencias entre los tres. Entonces, un Trump que es pragmático, que no quería pelear conmigo, yo tampoco quería pelear con él.
0: Sí, pero yo había peleado, bueno.
1: Pero, bueno, hablando.
0: Después de todo lo que dijo.
1: Hablando, hablamos y... No es lo mismo que Rubio, no es lo mismo que Vance. En un momento me dijo, yo creí que usted era un mal hombre, pero sé que me estaban engañando, dijo él. Entonces yo le dije, es que en Palacio siempre lo engañan a uno, le dije. Y él se rió, pero en realidad él en sus momentos de claridad, espero no vayan siendo cada vez más difíciles de encontrar, logra descubrir que lo engañan. Y tiene un círculo que no es tan pragmático como Trump, sino que está en una burbuja ideológica mucho peor que la de Trump, que comparte ciertas ideas de eso. Y ahí me parece que esa realidad es por donde empieza a debilitarse el poder de extrema derecha en Estados Unidos. Y lo estamos viendo. Es decir, que esto que hemos vivido difícilmente en nuestros países de América Latina empieza a desvertebrarse a partir de la misma presión del pueblo de los Estados Unidos, que por su nacimiento tiene en sus genes culturales la palabra democracia, la palabra libertad, la palabra
0: comunidad. Nació con la idea de la Ilustración Europea.
1: Nació fue con los mismos fundamentos que nosotros.
0: Después de la operación militar estadounidense en Venezuela y de las amenazas contra otros países de la región, como contra Colombia, ¿qué capacidad real tiene el derecho internacional para contener a una gran potencia dispuesta a actuar unilateralmente? ¿Hay algo o alguien capaz de contrarrestar ese poder?
1: Sí, pero no el derecho internacional que hoy lo acabaron. Y eso, acabar el derecho internacional que yo defiendo es acabar con la civilización, lo máximo de la civilización humana. Después de eso no es sino acabar los recuerdos de la civilización, en los monumentos, en el arte.
0: ¿Es regresar a la barbarie?
1: Sí, eso lo dijo Marx.
0: Es la ley del más fuerte, nada más.
1: Lo que estamos viviendo son el principio de la barbarie, no de la democracia global que era posible. No, es barbarie. Barbarie que, recuerda usted esas lecturas, acaba con las fuentes mismas de la riqueza, que son el ser humano que trabaja y la naturaleza.
0: Ahora Colombia tiene un presidente aliado con Estados Unidos. Iván Cepeda, el candidato presidencial de tu movimiento, candidato presidencial de la izquierda, afirmó haber recibido información de una fuente que considera confiable sobre un posible entrampamiento de la Fiscalía en colaboración con la DEA, la Oficina de Estados Unidos para la Lucha contra la Droga, para vincularte a ti y a Iván con el narcotráfico. Actualmente ya estás en la lista OFAC. ¿Tienes alguna evidencia adicional de que esa operación exista? ¿Temes que el siguiente paso sea intentar vincularte judicialmente con el narcotráfico mediante falsos testimonios?
1: Lo han intentado hacer durante todo este tiempo, desde que me metieron en la OFAC. Con Novoa
0: buscaron... Eso es el último año recién.
1: Sí, con Novoa buscaron...
0: Daniel Novoa, presidente de Ecuador.
1: ¿No? Ecuatorianos, hablaron de un tal Fito que yo nunca conocí. Y eso, digamos, me tiene en la OFAC sin sentido, como una simple persecución política.
0: Pero al igual que los jueces del Tribunal Penal de La Haya, igual que la relatora de Naciones Unidas para los territorios palestinos ocupados.
1: Soy ejemplo para que nadie defienda Albanese, ¿no?, a Palestina. Para que nadie diga que
0: Netanyahu se convirtió en una medida de presión, ¿no?, contra los que contradicen
1: entonces
0: la política.
1: Entonces se quedan silenciosos, Europa está silenciosa. Pero usted
0: es
1: me preguntó
0: triste, ¿no?,
1: cómo se puede atacar ese megapoder a lo Orwell, ¿sí?, fascista, y de mega ricos pocos, usando toda esta tecnología. ¿Cómo? Con la humanidad unida. Es la humanidad lo que hoy es un sujeto político. Lo dije en Naciones Unidas.
0: Magnífica y, humanita.
1: Sí, pues la humanidad. Entonces hoy gritan Cristo Rey. Jesús primero no se llamaba Cristo y segundo no era rey de este mundo, lo dijo él muchas veces. No era un hombre de poder, sino que Jesús era un liberador de los seres humanos. Lo que buscaba era la luz, la verdad. Más humano que eso, ¿de dónde? Y el amor. Lo dijo una y otra vez. ¿Dónde han visto un Jesús haciendo genocidios? Ese es un anti-Jesús. O como dicen los católicos, un anticristo. El Cristo es una palabra griega, ¿no? Anticristo. ¿Qué es Netanyahu? Un anticristo. ¿Qué es los señores del grupo este, de los intelectuales del oscurantismo? Si no, es el anticristo. Estamos peleando con un anticristo.
0: ¿Ese grupo del oscurantismo te refieres a?
1: A Peter Thiel, a Elon Musk, a Epstein, que lo financió, a ellos. Porque Epstein no es un simple pederasta. Epstein es el financiador del tecnofascismo en el mundo. Lo famoso hoy por la pederastia comprobada, y se suicida por eso.
0: Sí, que se suicidó.
1: No le muestra, no le muestran sus socios económicos, no de orgías, de economía. ¿Cuál era su proyecto político? El proyecto político es el que hoy es realidad en el gobierno de los Estados Unidos y en el mundo.

0: Volvamos un poco a los principales conflictos internacionales. Has sido bastante crítico con Zelensky. En uno de tus posts escribiste que, cito, la estupidez de Zelensky, ¿no? Consistió en dejarse manipular por los europeos occidentales y terminar regalando Ucrania a los norteamericanos. ¿Qué responsabilidad le atribuye a Zelensky en la prolongación de la guerra y qué responsabilidad corresponde a Rusia, Estados Unidos y a Europa?
1: La guerra, las guerras del siglo XXI son fáciles, ¿no? O sea, el trasfondo de todas estas guerras que hemos visto desde que empezó el siglo es petróleo, gas, hidrocarburos. Son guerras que pertenecen a una época anacrónica de este capitalismo y de la humanidad. Yo pienso que es una pelea entre hermanos que los dividieron. Europa Occidental, que quería ver en Ucrania una mano de obra barata, de insumos baratos, y con eso impulsar un desarrollo europeo occidental, no europeo completo. Europa es también Rusia. Llega hasta los Urales.
0: Parte de Rusia.
1: Y el centro político de Rusia está en Europa. Entonces, y es parte de la vida europea. La música clásica, el ballet, etcétera, la literatura, etcétera.
0: El imperio ruso siempre fue considerado parte de Europa, ¿no?
1: Entonces,
0: cuando la capital, sobre todo, estaba en, especialmente cuando la capital estaba en San Petersburgo. Tú siempre has mostrado, te has mostrado como una voz muy activa contra la ofensiva israelí en Gaza. Ahora Donald Trump preside el llamado Consejo de Paz para Gaza. ¿Puede ser creíble una iniciativa de paz dirigida por alguien a quien has acusado de respaldar esa guerra? ¿Cuál sería para ti una solución?

0: opción viable para Palestina e Israel?
1: En realidad yo nunca rompí conversación con Trump. Yo creo que en el momento en que se rompe el hablar, que es propio de los humanos, de nadie más, pues que sepamos, ya es el comienzo de una fase todavía peor de la que se viene. Mientras se esté hablando, hay opciones. Lo primero que hice cuando me amenazaron con los misiles de Trump, me amenazó con los misiles, fue hablar. Y recompuse una relación personal que todavía hay, no sé si mentirosa, hipócrita o no, todavía puede servir. Pues yo se los dije de frente, aquí no es lo que ustedes piensan. Y en algún momento habrá una posibilidad en donde los pueblos latinoamericanos hablemos con los pueblos de los Estados Unidos. Hablar para construir puentes. Solo pongo un ejemplo que se lo dije a Trump. Y en medio de esta discusión con ustedes sobre el tema del petróleo. Y es, América del Sur tiene la potencialidad 3 veces por encima de la generación actual de energía eléctrica en Estados Unidos fósil. Es decir, hecha sobre la base del carbón, el petróleo. 3 veces más, usando nuestro agua, nuestro sol, etc. No hay un pacto ahí por hacer. Vale 500 mil millones de dólares. Estados Unidos lo tiene, el gobierno lo tiene guardado en ahorros. No es sino ponernos de acuerdo. Y la fuerza de progreso económico en América Latina limitaría la migración hacia Estados Unidos. Y Estados Unidos, al tener una matriz 100% limpia de generación eléctrica, pues daríamos el primer paso real y eficaz para detener la crisis climática. ¿Y eso cómo se logra? Hablando. Se lo dijo a Trump, pero yo creo que no. Él está obsesionado en el petróleo de Venezuela, que es pesado, en el gas. Si baja el precio del petróleo de Venezuela, no es rentable. Pues bueno, pueden hacer business, business. Yo le dije, deal, ¿cómo se dice, Rafael? Pacto. No negocio. Los negocios salen del pacto. Primero hay que hacer un pacto entre iguales, le dije. Y el pacto es por la vida. El mercado puede ayudar a la vida si hay un pacto por la vida. El mercado no se anula porque viene de antes del capitalismo. Y entonces no es una institución del capitalismo. Se puede usar, pero tiene que haber un poder regulatorio de la vida que es un poder humano. Entonces, a nivel internacional, toca regular la inteligencia artificial, si no nos domina a nosotros. Pero el que domina es el dueño privado de la inteligencia artificial, que es lo que nos está pasando en este momento. Ahora, hacia estos países por fuera de nosotros, Medio Oriente, a mí me quieren en Medio Oriente.
0: Tú te lanzas presidente del Medio Oriente y gana.
1: Sí, ¿y quién podría, no digo que reemplazarlos, porque son los pueblos del Medio Oriente, pero ayudar a eso que Trump entendió cuando se sintió solo con Netanyahu en la conferencia de las Naciones Unidas, donde me metieron a los FARC, porque fui y dije que el ejército de Estados Unidos, si era llevado a Palestina, no dije dentro de Estados Unidos, sino si era llevado a Palestina, el soldado tenía derecho a no disparar contra el pueblo palestino. Ahora hay cosas difíciles dentro de Estados Unidos, ahora sí. Porque una serie de oficiales, de personas ligadas a las fuerzas militares de los Estados Unidos, no conspiran, sino que empiezan a renunciar, porque están sintiendo que los están convirtiendo en asesinos, tirando misiles a gente inocente, a niñas, a niños, a lancheros pobres del Caribe, incluso colombiano.
0: En guerras unilateralmente declaradas.
1: Sí.
0: Tú dijiste, Netanyahu ha cometido un crimen contra la humanidad y Abelardo, refiriéndote a hablar de la Espriella, el nuevo presidente de Colombia, se convierte en cómplices genocidas. El nuevo gobierno ha establecido la alianza con Israel e incluso ha anunciado su intención de trasladar la embajada colombiana a Jerusalén. ¿Qué gana y qué pierde Colombia con esta alianza? ¿Por qué crees que una parte tan importante del electorado colombiano la respalda?
1: No, los algoritmos israelíes
0: Hacen que
1: metidos
0: lo
1: en las elecciones de Colombia respaldan a Netanyahu, pero no los colombianos, las colombianas.
0: okay.
1: Habrá un sector, como toda
0: Gran
1: la sociedad,
0: precisión.
1: pero realmente la mayoría de la sociedad colombiana no está con el genocidio porque Colombia ha sufrido un genocidio desde hace décadas, 10 veces peor que Gaza, 700 mil personas asesinadas desde que
0: En términos
1: mataron.
0: absolutos.

0: es a desatar un gran movimiento mundial de rescate de la justicia, de reivindicación de los jueces, magistrados, magistradas que han sido atacadas por el gobierno de Estados Unidos, desbloquearlos, que eso se puede hacer.
1: Pero
0: Yo ahí de paso voy
1: primero tienen
0: ganando.
1: que desbloquearnos
0: Desbloquearnos.
1: para que podamos sobrevivir.
0: Sí, pero digamos, es restablecer la justicia humana. Lo que tenemos se puede perfeccionar, seguro que tiene muchas fallas, pero lo que tenemos, y yo creo que el proyecto que la ciudadanía de Estados Unidos nos va a entender, lo sabe, que quiere juntarse con la humanidad y que este destello de tecnofascismo puede empezar a debilitarse, a derrumbarse, simplemente con el voto del ciudadano y la ciudadana de los Estados Unidos. Eso lo veremos en poco tiempo. Y a partir de ahí comienza otra fase en la historia, donde tenemos mucho que hacer.
1: Tu gobierno cuestionó la lucha de Estados Unidos contra el narcoterrorismo, entre comillas. Colombia ya ingresó al escudo de las Américas y el nuevo ministro de Defensa incluso ha considerado posible el regreso de bases militares estadounidenses. ¿Podría esta nueva estrategia comprometer la soberanía colombiana?
0: No, ya la comprometió. Nosotros ya tenemos un satélite arriba israelí captando todas las conversaciones de las y los colombianos por aparatos tecnológicos. Ya. Nosotros ya nos están quemando los campos donde van a hacer el fracking los israelíes y los norteamericanos. Quemando decenas de miles de hectáreas fértiles. Eso no, le echaron la culpa a la izquierda. Eso es la presencia en el terreno de inteligencia israelí, de inteligencia estadounidense, aprovechando el terremoto. No fueron a sacar cadáveres o personas viviendo detrás del derrumbe, sino que fueron a establecer edificios de inteligencia. Y eso lo sabe la sociedad colombiana. No tenemos, en este momento, el presidente de la República es un ciudadano de los Estados Unidos. Abelardo de la Espriella juró privilegiar el interés
1: Como
0: del
1: su
0: gobierno.
1: vecino del sur.
0: Y no es porque no puedan tener, yo soy también ciudadano italiano, pero a mí no me dijeron jure para poner subordinada su ciudadanía colombiana y su obligación de ser colombiano sobre la italiana. ¿No? Aquí sí. Entonces, ¿quién da las órdenes sobre Abelardo de la Espriella? El señor Trump, que realmente los da es Marco Rubio, y el señor Netanyahu.
1: En nuestra última entrevista hablamos algo de poscapitalismo.
0: Sí.
1: Recién empezaba a
0: Y no
1: utilizarse ese
0: sabíamos
1: término del libro de Paul
0: de inteligencia
1: Mason de
0: artificial.
1: 2015, no había inteligencia artificial.
0: Sí.
1: ¿Crees que estamos entrando a un nuevo modo de producción poscapitalista con la sociedad del conocimiento, la sociedad informacional, como le llama Manuel Castells?
0: Ahora, en concreto, la idea de que hay un poscapitalismo posible, sí, la hay. No todo lo que nace se extingue. Es ver la economía como un flujo histórico. Eso fue lo que hicieron los padres de la economía. Un fluir se basa en la contradicción. Luego, o puede llevarnos a la extinción si no frenamos el consumo de petróleo y carbón. Y es lo que estamos viviendo, porque no hay en la agenda mundial una transición hacia energías limpias. Hay, es una agenda antimigratoria.
1: Europa sí tiene, ¿no? Objetivos,
0: Pero
1: metas de
0: heredada de la fase.
1: balance energético cero para el 2050, ¿no?
0: Sí, pero están sus políticos.
1: Que de hecho lo hacen unilateralmente y eso le hace perder competitividad contra Estados Unidos, por ejemplo.
0: Los políticos europeos y políticas están prefiriendo la agenda antimigratoria, es decir, fascista.
1: Y eso justifica el surgir de la extrema derecha en Europa, el
0: Sí.
1: miedo. Te agradezco muchísimo, Gustavo, tu
0: Bueno,
1: presencia en mi programa. Como siempre,
0: Rafael,
1: he
0: muy
1: disfrutado
0: amable.
1: mucho y he aprendido mucho.
0: Aprendemos
1: Siempre
0: de
1: eres
0: la vida, se
1: bienvenido
0: llama
1: y
0: aprender
1: mucha
0: de la vida.
1: suerte y adelante. Y con ustedes, amigas y amigos, hasta un episodio más de Conversando con Correa.

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Hola, ¿cómo les va? Volvemos con más noticias en RT. Vamos a empezar, como siempre, con los titulares. Moscú denuncia la provocación descarada de Berlín y advierte de un paso hacia la ruptura definitiva de las relaciones con Alemania. Anteriormente, Vladimir Putin había rechazado las acusaciones germanas sobre una supuesta implicación de Rusia en el incidente con un dron en el aeropuerto de Leipzig. Claudia Sheinbaum acusó a Estados Unidos de intentar dividir al gobierno mexicano. La presidenta destacó también que Washington quiso provocar tensión exigiendo extraditar a 10 personas de Sinaloa. Mientras tanto, Marcelo Ebrard viaja para buscar un acuerdo sobre aranceles con su vecino del norte. Y Estados Unidos acordó con Venezuela que Washington tenga el control mayoritario de unos 65 mil millones de barriles de reservas de petróleo probadas. Hay protestas en distintos puntos de España a raíz de la crisis migratoria en Ceuta. La Policía Nacional se contradice sobre la versión respecto de una supuesta participación de gendarmes marroquíes que habrían facilitado las oleadas de migrantes en el enclave. Vamos a comenzar ya mismo a detallar todo esto. Tenemos media hora para todo. No se vayan.

0: El Ministerio de Relaciones Exteriores de Rusia comunicó al encargado de negocios de Alemania su rechazo categórico a las acusaciones de Berlín sobre la presunta implicación de Moscú en el incidente con drones en el aeropuerto de Leipzig. Antes, el presidente Vladimir Putin relacionó las acciones de Berlín con la difícil situación política interna en Alemania. En paralelo, el líder del régimen ucraniano amenazó el tráfico en el espacio aéreo de Rusia. Martín Álvarez nos amplía.
1: Moscú rechaza firmemente las acusaciones de Berlín sobre el involucramiento de Rusia con un incidente con un dron con explosivos en el aeropuerto de Leipzig y agrega que habrá una firme respuesta a las acciones antirrusas en relación con esto, con el anuncio del cierre del Consulado General de Rusia en la ciudad de Bonn y la rescisión del contrato de la Casa Rusa en la capital germana. Fue convocado al Ministerio de Relaciones Exteriores el encargado interino de negocios del país germano. Además, el presidente de Rusia, Vladimir Putin, sostiene que las medidas hostiles de Berlín están relacionadas con una grave crisis política.
2: En cuanto a las acciones de las autoridades alemanas, creo que se deben, ante todo, a la situación política interna. La posición del canciller federal es complicada en este ámbito. No goza de la confianza de sus ciudadanos. Y es evidente por qué. Porque no defiende los intereses nacionales, sino que los vende. No se entiende para qué se hace todo esto. Solo se puede explicar de una manera. Hay que hacer frente a una Rusia agresiva. ¿Y dónde están las pruebas?
1: Cabe señalar que días atrás el Servicio de Inteligencia Exterior de Rusia se preguntaba si las autoridades alemanas tendrían la voluntad política para realizar una investigación y sacar conclusiones imparciales sobre este hecho. Además, la oposición del país germano sostiene que las autoridades esperaban un pretexto para

0: para atacar a Rusia. En paralelo, Polonia llama a replicar los pasos de Alemania contra Rusia y también insta a las naciones de la Unión Europea a cerrar consulados rusos y reducir el número de diplomáticos del país eslavo. Por su parte, el que reapareció en público fue el canciller federal de Alemania, Friedrich Merz, que no fue recibido de la mejor manera por los ciudadanos. Estas imágenes van en sintonía con una reciente encuesta en donde el 85% de los consultados rechaza la gestión del canciller federal de Alemania. Berlín, en tanto, no cesa su asistencia militar a Kiev. Se reporta que se reactivarán los envíos de misiles para los sistemas antiaéreos. Además, el líder del régimen de Kiev y el canciller federal de Alemania mantuvieron una conversación en la cual Vladimir Zelensky apoyó las acusaciones de Alemania contra Rusia. La escalada contra Rusia llega no solo de los patrocinadores occidentales, sino también del régimen de Kiev. Vladimir Zelensky lanzó una amenaza contra la aviación civil rusa en lo que él llamó como una advertencia a las aerolíneas y también a los pasajeros, a los ciudadanos que utilicen los principales aeropuertos del país, calificando como inseguro al espacio aéreo de Rusia. Y en este sentido, tras estas amenazas, también desde Ucrania enviaron una carta a la Organización de Aviación Civil Internacional en la que piden prohibir los vuelos comerciales en Rusia. Para cerrar, recordamos las palabras del presidente de Rusia, Vladimir Putin, sobre estas amenazas de Vladimir Zelensky, a las que tachó como intenciones de terrorismo de Estado.
1: Y las autoridades aeronáuticas rusas rechazaron el aviso a las misiones aéreas emitido por Ucrania sobre la supuesta inseguridad del espacio aéreo ruso. Por el contrario, declararon que todos los documentos emitidos por Kiev en esta materia carecen de validez legal y violan la Convención de la Aviación Civil Internacional. También aseguran que los aeropuertos y vuelos, incluidos los de aerolíneas extranjeras, operan con normalidad en el país y que se han reforzado las medidas de seguridad. Y escuchemos al investigador y analista en geopolítica Aníbal González, quien opina que los países europeos mantienen una narrativa rusófoba al apoyar a Alemania, que no puede presentar evidencias para fundamentar sus acusaciones contra Moscú. Además, sostiene que Zelensky amenaza el tráfico aéreo ruso por su desesperación ante los fracasos en el campo de batalla.
2: Estamos viendo claramente que Europa insiste en mantener una narrativa en esa rusofobia permanente que tiene, y indudablemente parece un coro de niños repitiendo todos lo mismo exactamente, apoyando algo inexistente, algo que no tiene cómo probar Alemania en ninguno de los aspectos. El señor Zelensky, en la desesperación de no tener éxito ninguno en el frente de batalla, dentro de su territorio, está intentando agredir de cualquier forma y manera, cometiendo inclusive actos terroristas, porque no deja de ser un acto terrorista la amenaza de este señor Zelensky. Creo que debería de ser repudiado internacionalmente porque está amenazando vidas civiles que no tienen nada que ver en este contexto. El señor Zelensky está fuera de lugar totalmente, está desesperado, y creo que el cerco se le va achicando cada vez más, y creo que una respuesta más contundente de Rusia prácticamente lo pondría al borde de la capitulación.
1: Y el régimen de Kiev atacó infraestructura civil en la ciudad rusa de Energodar. El golpe masivo provocó daños en 4 jardines de infancia y una escuela, según las autoridades locales. La agresión ocurrió durante el primer día del curso escolar. El gobernador de la provincia de Zaporoye, donde se ubica la localidad, calificó la ofensiva del régimen de

0: Zelensky como monstruosa. En paralelo, el secretario de Estado de Estados Unidos, Marco Rubio, comentó las solicitudes de Kiev sobre obtener misiles para los sistemas Patriot. Aseguró que estos cohetes no solo los necesita Ucrania, sino todo el mundo, y en primer lugar el propio Estados Unidos. Además, apuntó que Kiev tardará años en organizar la producción de este tipo de arsenal, incluso si Estados Unidos le concede la licencia. La presidenta Claudia Sheinbaum declara que Estados Unidos pretende crear divisiones dentro del gobierno de México. Las palabras se dan luego de que funcionarios estadounidenses ofrecieran comentarios diferenciados sobre varios integrantes del Gabinete de Seguridad mexicano. Luis Francisco Soto nos acerca a los pormenores.
1: La presidenta Claudia Sheinbaum nuevamente vaticinó que desde Washington la clase política estadounidense no logrará generar divisiones en su gabinete, pues aseguró que desde el otro lado de la frontera se han generado momentos de tensión con el gobierno mexicano en episodios recientes como las acusaciones del director de la Administración para el Control de Drogas, la DEA, Terrence Cole, sobre supuestos vínculos de funcionarios mexicanos con organizaciones criminales, pero a su vez el respaldo público que el jefe antidrogas ha dado al secretario de Seguridad y Protección Ciudadana, Omar García Harfuch, en este sentido, frente a lo que calificó la mandataria como acciones de corte injerencista. Y bueno, también hay que mencionar que la mandataria afirmó que estas maniobras se toparán con pared y no lograrán dividir a su equipo cercano, criticando a unos y elogiando a otros. Escuchemos los comentarios de la mandataria.
2: Ellos buscan de una u otra manera para debilitar a los gobiernos, porque este es uno de sus objetivos, y particularmente gobiernos independientes que defendemos la soberanía, dividirnos internamente. Es una de sus estrategias, no de ahora, de siempre. Son tácticas que usan ellos de injerencia.
1: La fricción con políticos estadounidenses, según Sheinbaum, también proviene de la solicitud de detención y extradición hacia aquel país de una decena de funcionarios de Sinaloa, entre los que se encuentra el gobernador con licencia Rubén Rocha Moya, y de los cuales, por cierto, dos exmiembros de su gabinete se pusieron a disposición de autoridades estadounidenses meses atrás para cooperar con el caso que el Departamento de Justicia sigue contra varios integrantes de la clase política sinaloense, al señalarlos de tener vínculos con el cártel de Sinaloa y estar relacionados con diversas actividades ilícitas. En este sentido, la presidenta reiteró una vez más que desde el vecino país del norte se han negado a presentar evidencia sólida para sustentar la extradición de los otros funcionarios y políticos requeridos. Escuchemos.
2: Quisieron provocar un momento de tensión también cuando enviaron lo de la extradición o la detención urgente con motivo de extradición para 10 personas de Sinaloa, entre ellos el exgobernador o el gobernador con licencia. Pues son momentos de tensión con el gobierno de Estados Unidos o con algunas personas del gobierno de Estados Unidos.
1: Estas tensiones se suman a otras, como lo mencionó Claudia Sheinbaum, la mandataria mexicana, en su segundo informe de gobierno, relacionadas con la amenaza arancelaria, en un contexto en el que Estados Unidos aplicó nuevos aranceles a Canadá, en medio de lo cual el secretario de Economía, Marcelo Ebrard, viajó recientemente a Washington para, según informó en un mensaje o de manera muy ambigua, mantener conversaciones con la contraparte estadounidense en medio de todo este clima.
0: Estados Unidos y Venezuela firman un acuerdo que entrega a Washington el acceso a unos 65 mil millones de barriles de reservas de crudo del país sudamericano. La presidenta encargada, Delcy Rodríguez, destacó que el convenio permitirá recuperar la industria petrolera y la infraestructura eléctrica nacional. Jessica Sosa tiene detalles.
3: Así es, se concreta en Caracas, en el Palacio de Miraflores, la firma de lo que durante los días recientes el presidente de Estados Unidos, Donald Trump, dijo que era el mayor acuerdo petrolero de la historia y que la presidenta encargada de Venezuela, Delcy Rodríguez, calificó como histórico para Venezuela. Esto se dio de la mano de Delcy Rodríguez, precisamente, presidenta encargada de Venezuela, y Chris White, quien es secretario de Energía de Estados Unidos. La mandataria venezolana puso el acento en lo que esto básicamente

0: significar para el país. Allí lo tienen.
1: Está allí lo que se ha firmado, es la recuperación de la infraestructura eléctrica, de la industria petrolera, energías complementarias, como lo decía el presidente de PDVSA, que no sea la producción petrolera ni la industria la que recargue al sistema eléctrico nacional, sino que tengan sus propias capacidades. Y es un acuerdo muy importante. Pero el más extraordinario es el que se firmó con Corpoelec para recuperar sistemas de generación hidroeléctrica, termoeléctrica, sistemas de transmisión, de distribución, esencial para la vida de una población, esencial.
0: Junto con el secretario de Energía estadounidense, también estuvieron en el Palacio de Miraflores representantes de empresas internacionales como Chevron, que suscribieron acuerdos también con la República Bolivariana de Venezuela. La presidenta encargada, Delcy Rodríguez, durante su discurso también manifestó la intención de que se generen beneficios mutuos para ambos sectores, ambos firmantes de estos convenios, tanto para los países de las empresas internacionales que se hicieron presentes como para Venezuela, la recuperación de su industria tras el esquema sancionatorio en el que ha debido vivir durante los últimos años.
2: Mientras, el secretario de Estado de Estados Unidos defendió la participación del controvertido empresario venezolano Alejandro Betancourt en un acuerdo petrolero con la nación bolivariana. Betancourt ha enfrentado acusaciones de presuntas tramas de corrupción y lavado de dinero. En una entrevista a los medios, Marco Rubio precisó que no hay investigación ni causa judicial activa en contra del empresario en territorio estadounidense. Y además destacó su apoyo durante la época de Juan Guaidó. Y los cancilleres del Mercosur se reúnen en Montevideo para evaluar la agenda del bloque, la distribución de cuotas de exportación a la Unión Europea y tratar de paliar las tensiones entre algunos miembros. El pacto entre las partes fue aplazado durante décadas debido a la preocupación de los agricultores europeos ante las importaciones baratas desde América Latina. Sin embargo, ahora los empresarios latinoamericanos alertan sobre el impacto de la competencia con el viejo continente, así que se lo vamos a preguntar a Betsabe Sumaya, ¿qué tiene? Hola, Betsa.
3: ¿Cómo estás, Nico? Pues ya lo decías tú, ¿qué pasa? Muchas preguntas, algunos miedos. Antes ya lo decías, era por parte de los productores europeos, ahora también por parte de los latinoamericanos, por los que están en Mercosur. Y empezamos justo con los agricultores de Brasil, Argentina, Uruguay y Paraguay, que se hacen preguntas y dicen, bueno, ¿realmente este pacto nos va a beneficiar como tanto lo soñamos, como tanto lo esperamos, o habrá nuevos competidores y tendremos que ir avanzando, ¿no? Porque esa también es una realidad. ¿A qué se enfrenta? Vamos a poner algunos ejemplos y empezamos justo con Brasil. Aquí tenemos una empresa de quesos brasileña, pero que obviamente lleva uno de sus quesos, que es el más fuerte, un nombre de un queso muy famoso en Italia, ¿no? Pero por el tema de la denominación de origen, como sucede con otros productos en otras partes del mundo, pues si se está haciendo en Brasil, no se está haciendo en Italia. Entonces ya no va a llevar ese nombre y ahí podrían venir los problemas. Al llegar al mercado italiano, ¿qué van a pensar los europeos? A ver, me llevo este que ya conozco, que es el Grana Padano, que se hizo en Italia y que a lo mejor hasta cuesta menos, o me voy por el brasileño, que no sé cómo se llama, pero que bueno, podría ser bueno, ¿no? Entonces ahí van a llevar obviamente estas interrogantes a los consumidores. No solo eso, sino que también se están enfrentando a situaciones como esta, que este 3 de septiembre del 2026 los productos cárnicos de Brasil pues también ya van a tener restricciones, es decir, ya no los quieren más en la Unión Europea por temas sanitarios, así lo dijeron desde Bruselas. ¿Normas sanitarias o alguna otra cosa que les estaba perjudicando a los europeos? No lo sabemos. La realidad es que esto sí va a pasar, está sucediendo y ya se están quejando, obviamente, los productores.
2: ¿Y hay algunos productores europeos que se quejan de miel argentina?
3: Ahí, en ese caso nos detenemos. ¿Qué pasa con la miel de Argentina? Bueno, pues resulta que a partir de que se hace este acuerdo y se firma, en los 3 meses del acuerdo provisional, Argentina vendió muchísima miel, específicamente en España, ¿no? Lo que no se había visto, o que podía tardar un promedio de 5 años, ellos en 3 meses la acomodaron, la vendieron, y ahí los productores españoles, pues obviamente, levantaron la voz y dicen, a ver, entonces, esta está más barata, esta llega y acapara el mercado, ¿y qué va a pasar?

0: con lo nuestro. Entonces se tiene que llegar a una balanza. Aquí la reflexión sería que obviamente tendrán que tener acuerdos suficientes, necesarios para entender de los dos lados y que en algún momento se pueda ver el plato así, servido, bonito y que convenga a todos.
1: Y que sea rico para todos también, así puede ser. Gracias.
0: Gracias.
1: Entonces, escuchemos al empresario internacional Christophe Lheritier, quien señala que los agricultores sudamericanos temen una fuerte competencia con productos europeos y exigen igual de control de calidad.
2: De parte de los productores y exportadores de Uruguay hay hay preocupación por la posibilidad de entrada de mieles envasadas al mercado, que es muy pequeño, ¿no? Tenemos un mercado de 3 millones de habitantes, con lo cual el envasado de miel en Uruguay está muy atomizado en muchas empresas y microempresas, con lo cual sería una competencia muy fuerte con repercusiones muy negativas. Así que por ese lado estamos preocupados y estuvimos indicadas dentro de lo que es el gobierno para tratar de que lo que pueda o intente entrar a Uruguay sea de la misma calidad que lo que es la miel de Uruguay. Por lo menos para poder frenar de alguna manera, ¿no? Así que con todos los controles que piden los europeos, los mismos controles que se hagan en Uruguay. Y también hay una preocupación por la posibilidad remota, pero posibilidad de fin, de que pueda haber triangulación de mieles que pasen desde Europa hasta Uruguay y después que sigan para otros lados. Así que bueno, esos son los peligros que vemos inminentes con este nuevo acuerdo.
1: Y en un nuevo episodio de Conversando con Correa, les traemos una entrevista con el expresidente de Colombia, Gustavo Petro. En un diálogo exclusivo, ambos políticos debatieron el panorama actual y los conflictos internacionales. Petro compartió su postura sobre las acciones de Israel, la crisis ucraniana y la posición de Estados Unidos. Les ofrecemos un avance.
3: Hablando, hablamos y no es lo mismo que Rubio, no es lo mismo que Vance. En un momento me dijo, yo creí que usted era un mal hombre, pero sé que me estaban engañando, dijo él. Entonces yo le digo, es que en Palacio siempre lo engañan a uno, le dije. Y él se rió, pero en realidad él, en sus momentos de claridad, espero no vayan siendo cada vez más difíciles de encontrar, logra descubrir que lo engañan. Y tiene un círculo que no es tan pragmático como Trump, sino que está en una burbuja ideológica mucho peor que la de Trump, que comparte ciertas ideas de eso. Y ahí me parece que esa realidad es por donde empieza a debilitarse el poder de extrema derecha en Estados Unidos. Y lo estamos viendo.
1: La Asamblea Nacional de Nicaragua votó en primera legislatura las enmiendas constitucionales. Se aprobaron cambios en el funcionamiento del Estado, los procesos electorales y las estructuras de los órganos de dirección. Silvana Jarquín León con más detalles.
4: Durante una sesión solemne y bajo el lema Orgullo de mi país, la Asamblea Nacional aprobó de manera unánime los 8 artículos que integran el dictamen favorable de la reforma parcial a la Constitución Política de la República de Nicaragua. La histórica jornada celebrada en la ciudad de León destacó el compromiso del Poder Legislativo en el fortalecimiento del marco jurídico que garantiza la paz, la soberanía y la estabilidad institucional en la nación. Durante el debate, punto por punto, la vicepresidenta del Parlamento, diputada Arlene Alonso, enfatizó la adición de un párrafo al artículo número 12 de la Carta Magna, subrayando que la legislación nicaragüense rechaza categóricamente la injerencia externa.
5: Se leerá así, artículo 12, la Constitución Política de la República de Nicaragua prohíbe, por tanto, no permite extraterritorialidad de leyes extranjeras, solamente la aplicación de convenios firmados en nombre del Estado nicaragüense. Ninguna ley, reglamento o normativa emitida por otro Estado, grupo de Estados u organismos internacionales que pongan en riesgo la independencia, la soberanía, la autodeterminación nacional, la seguridad y la paz del pueblo y la nación nicaragüense, surtirá efectos jurídicos en el territorio nacional.
4: En cuanto a la modificación del artículo 47 referido a los derechos políticos de la ciudadanía, el diputado Gualmaro Gutiérrez detalló los nuevos criterios para el ejercicio del sufragio y remarcó que no podrán ser candidatos ni optar a cargos públicos los traidores a la patria.
6: No podrán ser candidatos a cargos de elección popular, ni podrán ejercer cargos públicos por designación de la Presidencia de la República o elección de la Asamblea Nacional. Uno, quienes ejerzan o hayan ejercido la dirección, liderazgo, financiamiento, participación directa o indirecta o cualquier tipo de vinculación con la planificación, preparación o ejecución de un intento de golpe de Estado o de un golpe de Estado consumado.
4: La reforma fija la nueva estructura de organización del Estado, extendiendo a 7 años el periodo de mandato para los cargos de elección popular y ratificación constitucional. Este plazo aplicará para los cargos de copresidente y copresidenta de la República, diputados ante la Asamblea Nacional y el Parlamento Centroamericano, magistrados de la Corte Suprema de Justicia, del Consejo Supremo Electoral, así como miembros de la Contraloría General de la República y la Superintendencia de Bancos.
1: En distintos puntos de España se organizan manifestaciones que coinciden con el Día de Ceuta, en apoyo a la urbe que atraviesa una profunda crisis migratoria. Y es que la entrada de indocumentados desde Marruecos provocó contradicciones dentro de la Policía Nacional Española. Francisco Guaita con más desde el terreno.
7: Hoy 2 de septiembre es Día de Ceuta, un día que tendría que ser de celebración, pero que llega en uno de los momentos más alarmantes y críticos en la historia reciente de la ciudad autónoma española. En primer lugar, por la crisis migratoria y sus consecuencias. Estamos hablando que hace poco más de un mes llegó aquí a Ceuta de forma masiva más de 70.000 migrantes y que aún continúan miles de ellos de forma irregular en unas condiciones vulnerables. Jóvenes agolpados esperando recibir comida o poder acceder a un asentamiento temporal, menores que están deambulando por la ciudad. La ciudad de Ceuta está colapsada. En apenas 18 kilómetros cuadrados viven 80.000 personas. La mayoría de los ceutíes sienten que están abandonados por el gobierno de España, con los servicios públicos desbordados, con problemas de seguridad evidentes y con una incertidumbre sobre lo que será su futuro. Quienes están siendo los más afectados son las barriadas, la periferia del centro de la ciudad, donde se encuentra la mayoría de musulmanes españoles y donde están los migrantes. Ha habido en estos últimos días, de forma esporádica, enfrentamientos entre ceutíes e inmigrantes. También ha habido ataques por parte de los migrantes a las fuerzas del orden y también continuas protestas. La dimensión de esta crisis es muy consciente el ciudadano ceutí. No solo hay una crisis migratoria, sino se está poniendo en duda por parte de Marruecos la soberanía española, tanto de Ceuta como de Melilla. La policía revelaba apenas 24 horas que la policía de Marruecos había ayudado a los migrantes a cruzar la frontera a Ceuta. Y en medio de toda esta situación hay muchas preguntas. ¿Cuántos migrantes hay realmente? ¿Quiénes son los responsables de esta crisis? ¿Y cuál es el verdadero futuro para los ciudadanos ceutíes? Ellos esperan a las 7 de la tarde de hoy, donde habrá una manifestación muy importante en el centro de la ciudad, y no solo aquí en Ceuta, sino en diferentes partes de España, para decir que Ceuta se defiende, Ceuta no se vende.
1: Irán lanzó ataques contra bases militares y objetivos de Estados Unidos en Irak, Bahrein, Kuwait y Emiratos Árabes Unidos. Se trata de una respuesta a la agresión de Washington contra la República Islámica. Teherán denunció que alrededor de 20 personas murieron y decenas resultaron heridas en los bombardeos norteamericanos. Además, calificó como violación del derecho internacional el ataque contra un lugar donde se celebraba una boda. Por su parte, Donald Trump destacó que no busca obligar a Irán a reanudar las negociaciones. Además, resaltó que Estados Unidos mantiene casi el control total sobre el estrecho de Hormuz, mientras el Parlamento iraní advirtió de que la vía marítima permanecerá cerrada hasta que Washington respete la voluntad del país.
8: La llave del estrecho de Hormuz está en manos de la voluntad de la nación iraní y de las Fuerzas Armadas de Irán. Sin duda, este no se abrirá hasta que los estadounidenses se acostumbren a este nuevo orden, hasta que lo respeten, hasta que acaten esta nueva ley del Irán Islámico y hasta que obedezcan la voluntad de la nación iraní.
1: Ya volvemos.

Repasamos titulares. Moscú denuncia la provocación de Berlín y advierte un paso hacia la ruptura de las relaciones con Alemania. Putin ya había rechazado las acusaciones germanas sobre el incidente con un dron en el aeropuerto de Leipzig. Claudia Sheinbaum acusó a Estados Unidos de intentar dividir al gobierno mexicano. La presidenta destacó también que Washington quiso provocar tensión exigiendo extraditar a 10 personas desde Sinaloa. Estados Unidos acordó con Venezuela que Washington tenga el control mayoritario de unos 65 mil millones de barriles de reservas de petróleo probadas. Hay protestas en España por la crisis migratoria en Ceuta y la Policía Nacional se contradice sobre la supuesta participación de gendarmes marroquíes facilitando las oleadas de migrantes en el enclave. Sigue habiendo RT, ya llega el Zoom. Hasta luego.

0: Les mencioné en el último programa de la pasada temporada el sonido de lo inevitable y empiezo esta nueva hablándoles de un proceso irreversible del que no hay marcha atrás, pese a que algunos no quieran abrir los ojos a esta realidad objetiva, ¿no? El occidente colectivo, con Estados Unidos a la cabeza, se resiste a ver la realidad, a asumir que su imperio toca a su fin y que lo que ellos consideraban como su cortijo, que en resumidas cuentas vamos era el resto del mundo para que cumplieran sus designios, ha cambiado. Que estamos ante un nuevo orden, aunque no les guste.
1: Se trata de la formación de un nuevo orden mundial multipolar, verdaderamente justo. Este proceso es objetivo y, francamente, como ya resulta evidente para todos, es irreversible.
0: Estamos en una especie de una nueva versión de esa película Volver al Futuro, recuerda, ¿no? Donde algunos pretenden ahora cambiar las cosas para asegurarse de que todo les va a ir bien, pero solo a ellos. Pretenden que asumamos la gran mayoría que sus errores son nuestra culpa, que ellos son los elegidos, los perfectos, que ellos en una palabra son los amos y el resto debe asumir su rol de siervo, pero esto desgraciadamente para ellos no es así. Bienvenidos al Zoom, regresamos de nuestro parón por vacaciones en medio de esta vorágine de cambios que vive la humanidad, en este buscar una renovación de instituciones obsoletas, de creación de nuevos centros de poder, de democratizar las decisiones frente a los que dicen enarbolar la bandera de la verdad y la libertad cuando en realidad es la bandera del imperialismo la que tienen en la mano. Empezamos.
2: Hoy en día, 25 años después, cambios nunca vistos en una centuria están acelerándose en todo el mundo. Se intensifica la rivalidad entre el diálogo y la confrontación, las ganancias compartidas y el juego de suma cero, y el multilateralismo y el unilateralismo. Las nubes de guerra siguen acechando el mundo.
0: Esta no es una afirmación pesimista. Es una realidad, el realismo puro y duro, porque la sombra de la guerra está más presente que nunca por la intención de aquellos que siguen solo pensando en sus intereses, en intereses egoístas, de hacer cualquier cosa para mantener su cetro. Y desde mi punto de vista, esta es una visión arcaica, casi diría yo que en blanco y negro, como esas películas, ¿no?, del mundo que tenemos hoy delante de nosotros. Sí, de verdad, porque miren, en lugar de subirse al tren que nos está llevando al futuro, a un nuevo destino, lo que ellos pretenden es dinamitar los raíles de ese tren. Si no llevamos nosotros la locomotora, mejor que descarrile. Y lo peor es que esos mismos son los que siguen mirando hacia atrás y no hacia adelante. Son los que quieren seguir viviendo en y del pasado, que es justamente donde están anclados. Y lo hacen autoengañándose a sí mismos, ¿no?, mostrando una incapacidad, no sé, de cambiar el rumbo, anulando su criterio sobre lo que pasa en realidad, protegiendo su propio ego pensando que son los mejores, como les decía, especiales, los más grandes. Y sobre todo justificando su falta de progreso. Parezco un poco psicólogo, pero de verdad creo que es algo cierto como un templo, ¿no? ¿Qué culpa tiene el mundo de que Estados Unidos hoy no esté a la vanguardia? De que su economía esté flotando como esa burbuja que puede explotar en cualquier momento. ¿Qué culpa tiene China de haberle ganado incluso con sus propias reglas en la globalización? ¿Qué culpa tiene Rusia de que los líderes europeos conduzcan a sus ciudadanos, a sus empresas, a sus países a la ruina por sus políticas sin sentido? Y para muestra un botón, la que tengo a mi espalda, el señor Merz, en Alemania.
1: La situación del canciller es complicada en el ámbito de la política interna. No goza de la confianza de sus ciudadanos, y se entiende por qué, porque no defiende los intereses nacionales, sino que comercia con ellos. Hay evidentes errores de cálculo en la economía, las empresas cierran, la gente pierde sus empleos y el nivel de vida cae. No se entiende para qué se hace todo esto, solo pueden tener una explicación. Es necesario enfrentarse a la Rusia agresiva. Pero, ¿dónde están las pruebas?
0: Claro, y en medio de esta fantasía que viven algunos, unos pocos, el mundo sigue avanzando. La vida sigue su curso y la Organización de Cooperación de Shanghái ha sabido encarnar a la perfección esos valores de no imponer ideologías, de no apostar por el belicismo y sí por el diálogo y la colaboración. Y en este momento de incertidumbre que vivimos, de inestabilidad, en este momento histórico que hoy nos toca vivir, hay que adaptarse. Y por eso, si algo ha fallado, no se puede seguir haciendo las mismas cosas para solucionarlo. En una palabra, si las instituciones Bretton Woods, si Naciones Unidas, si las organizaciones internacionales que tenemos han hecho que haya más desigualdad y que solo unos pocos se salgan con la suya, pues ¿qué quieren que les diga? Pues parece que llega la hora de reformarlas o de tener nuevos instrumentos de gobernanza económica o política. Hay que hacer autocrítica.
3: Debemos reformar nuestras instituciones multilaterales, incluidas las Naciones Unidas y el sistema de Bretton Woods, para reflejar las realidades actuales y aumentar la representación y la influencia de los países en desarrollo, a fin de construir un orden mundial justo.
0: Cuidado que dice un orden mundial justo y no más justo el señor Guterres, así que afirma que no estamos en un orden justo, porque hay que adaptarse a las nuevas necesidades, a las nuevas amenazas, algunas de ellas, miren, precisamente generadas, insisto, por aquellos que dicen ser los adalides, que dicen ser los que son los salvadores del mundo, ¿no? De ahí la necesidad de tener un parachoques a las sanciones, de tener herramientas que protejan, por ejemplo, a las cadenas de suministros, a las vías comerciales. ¿Pues para qué? Pues se lo voy a decir. Para que las acciones unilaterales, las agresiones, los bloqueos o los conflictos que son generados con esas viles intenciones no se conviertan en un lastre para la mayoría, como vemos, por ejemplo, con la situación en Hormuz, ¿no? De ahí que incluso un país de la OTAN, Turquía, presente en esta reunión de la OCS con la figura de su presidente, no pueda ser más realista.
4: La Organización de Cooperación de Shanghái puede desempeñar un papel importante para garantizar la seguridad del suministro energético y crear corredores de transporte ininterrumpidos y seguros, los cuales tienen una importancia decisiva para el bienestar de nuestros pueblos.
0: Bueno, en primer lugar, darles las gracias porque en verano han estado ustedes muy, muy activos en las redes sociales. Nuestra comunidad no ha menguado, sino que seguimos creciendo. Ya saben que estamos muy activos en las redes sociales, tanto en nuestro canal de Telegram, como pueden ver, que han dejado, bueno, pues todas sus propuestas, sus comentarios, sus felicitaciones también. Nos pueden seguir también a través de X, de esa plataforma, o a mi cuenta o a la del programa. Y si lo que quieren es ver las reproducciones tanto del Zoom como del Zoom Plus, con las novedades que traemos en estas temporadas, o algún capítulo que les ha faltado, ya lo saben, página de RT en español con ese código QR y lo tienen muy muy fácil. Así que nada, ya saben, les esperamos que nos vean. Ahora sí, vamos directos al análisis. Vengan conmigo. Momento para el análisis, momento para hablar de todo lo que se ha movido entre bambalinas. Tengo el placer de poder contar en este primer programa de la temporada con Koldo Salazar, analista internacional, y con Martín Martinelli, profesor de historia y analista político. Koldo, Martín, muchísimas gracias de verdad por estar conmigo en el Zoom. Martín, empiezo por ti. Hemos hablado muchas veces a lo largo de estos meses atrás de la multipolaridad, ¿no? Que ha llegado el momento en el que ha llegado para quedarse, en el que los que piensan en la hegemonía están mirando hacia el pasado, pero a mí me parece que esta reunión de la OCDE se ha encarnado perfectamente hacia dónde va este mundo, que hacia dónde se están virando los centros de poder. No sé si tú lo piensas así, Martín.

0: Den.
1: Me parece que sí. Buenas tardes, Javier, ¿cómo estás? Es importante esta reunión porque de alguna forma está reflotando la Organización de Cooperación de Shanghái y veremos si esto repercute en la próxima reunión dentro de unos días de los BRICS, porque son organizaciones que involucran cada vez círculos concéntricos más grandes desde China y Rusia, que se expanden hacia el resto de Asia. Y eso va a repercutir en África también y a repercutir, por supuesto, en América y en el resto del mundo. Y me parece un dato clave todo lo que se estuvo hablando en términos de seguridad, de financiamiento o de cómo se sostiene una nueva forma de intercambio en diferentes monedas y también cómo se trata de frenar el separatismo, el terrorismo y diferentes intervenciones extranjeras en la región. Entonces, me parece que es una reunión clave que deja una foto entre tres de las más grandes potencias del mundo actuales, que son el RIC de Primakov de 1998, que son Rusia, India y China.
0: Sin duda alguna, yo creo que esta reunión, no sé si puede ser que digamos que marca un antes y un después, pero desde luego que pone un broche de oro a esta, digamos, forma de ver el futuro, que yo creo que no hay otra, Koldo, porque el futuro pasa por Asia. Y hemos hablado en distintas ocasiones contigo por Asia Central, por todos estos países, por este bloque que parece que se está consolidando, pese quizá que pueda haber diferencias dentro. Se ha creado una especie de ecosistema de seguridad y de ecosistema de entendimiento y pragmatismo que quizá otros bloques no puedan entender. Koldo.
2: La verdad que sí, el año pasado, por ejemplo, se firmó el Tratado de Xuchang que puso fin a todo el conflicto que mantenía a Uzbekistán y a Tayikistán separados. Por lo tanto, el presidente Mirziyoyev, por un lado, y por otro lado, Emomali Rahmon, sí fueron capaces de otorgar una estabilidad a la región del Asia Central que no tenía por las tensiones que habían habido entre ambos países, ¿no? Y eso logró estabilizar una situación y generar un ambiente de confianza, de cierto triunfalismo, en el sentido de que había un frente complicado. Quitemos Afganistán, que es otra historia, forma parte de estos países de Asia Central, pero Afganistán juega en otra liga por su situación interna, ¿no? Y por su bagaje histórico y militar de los últimos 50 años. Pero lo que es el resto de países de Asia Central sí es cierto que han apostado por el desarrollo, han apostado por la apertura, pero lo están haciendo de una forma muy responsable, teniendo en cuenta sus fronteras con China, sus fronteras con Rusia, el bagaje histórico que tienen también con ambos países y el hecho de ser estados, pues forman parte pues de organizaciones como la OTSC, países que son asociados al BRICS, como el caso de Uzbekistán, que forma parte de la Organización de Cooperación de Shanghái. Es decir, hay ahora mismo dentro de lo que sería el mundo multipolar, una serie de organizaciones supranacionales, concéntricas, que no están centralizadas, lo cual es bastante positivo, porque eso permite que no se replique en este nuevo sistema, el sistema que teníamos antes, que teníamos
0: Claro.
2: muchas organizaciones internacionales totalmente
0: Eso es.
2: dominadas por Estados
0: Eso es
2: Unidos,
0: a
2: ¿no?
0: lo que a lo que venía. Esto es, no sé si aquello de renovarse o morir, como se suele decir, Martín, pero hemos visto incluso que el propio Guterres dice, oiga, no estamos ante un mundo justo, no estamos ante un sistema justo, quizá llega el momento de que haya una renovación, pero es que hay algunos que se están intentando autoconvencer a ellos mismos e intentando vendernos el relato de que cualquier tiempo pasado fue mejor. Y no, aquí los países se están mirando hacia el futuro, se están mirando a la protección de las rutas comerciales, se están mirando a seguros energéticos porque estamos viendo qué está sucediendo con esa agresión unilateral contra Irán por parte de Estados Unidos. Y el mundo quiere ir hacia adelante. Incluso Turquía, en este caso, Martín, está totalmente de acuerdo con esto, pese a ser un miembro de la OTAN, ¿no? Un aliado, en este caso también de Estados Unidos, Martín.
1: Sí, por supuesto, hay que prestarle atención a que los países no se vuelcan hacia un lado o hacia otro de manera extrema, por lo menos eso en el caso tanto de Turquía como de la India, que son los países que se les podría decir más multipolares o en realidad que se ubican hacia uno o hacia otro lugar, que son más pendulares. Pero el caso de Turquía, Irán y Pakistán, se agregan esos tres que mencioné antes, Rusia, India y China. Y ahí ya tenemos un conglomerado de seis países de potencia de primero o segundo orden que tienen ya un accionar importantísimo como potencias emergentes o reemergentes en algunos casos, y ese diseño euroasiático cada vez

0: Es más amplio que, como vos bien marcabas, la cuestión energética, alimenticia y de las rutas comerciales es una cuestión sustancial y yo creo que hay un caso que grafica bien cómo se trabaja en un lugar y cómo se trabaja en el occidente geopolítico con respecto al narcotráfico, porque acá se está persiguiendo y se hicieron tratativas para contrarrestarlo y en el caso de Estados Unidos lo que se está haciendo es tratar de desplegarlo, controlarlo en América Latina y tratar de incluso venderles armas a las organizaciones de narcotráfico y cobrar al mismo tiempo y
1: Claro.
0: tratar de blanquear ese dinero.
1: Al final se trata de, yo creo que seguridad, en este caso vías comerciales o rutas de suministro como, como tenemos Coldo, yo creo que van de la mano. Y una cosa es lo que hemos visto, ¿verdad?, en la foto con las declaraciones y otra cosa es lo que ha habido entre bambalinas. Y aquí las rutas comerciales ahora mismo se han convertido, digamos, en esas venas o en esas arterias que bombean la sangre, que es lo que necesita el mundo para desarrollarse. Y hay algunos que se intentan apoderar de ese bombeo. No sé si la figura es la adecuada, pero yo creo que sí. Y lo estamos viendo en Hormuz, y lo estamos viendo cómo se intentan aprovechar o intentan sembrar la discordia o han intentado sembrar la discordia en Asia Central pues con distintas armas, ¿no? Y se ha generado, decía yo, ese ecosistema. Importante, ruta del Ártico, la importancia de la presencia de Irán, que se muestra como un eje estratégico para la llegada y para el flujo, y tenemos la ruta de la seda. Es decir, estamos hablando de una porción de tierra enorme. Y muchas rutas de comerciales vitales pasan por ahí, Coldo, y tú eres un experto en ello.
2: Efectivamente, y de hecho, no nos olvidemos que el estrecho de Hormuz va muy unido geopolíticamente al estrecho de Bab el-Mandeb entre Yemen y el Cuerno de África, ¿no? Por lo tanto, realmente el terremoto que se ha producido en geopolítico con el ataque a Irán, ¿no? Y también con los ataques a los hutíes, nos han hecho entender que ya el control de los estrechos no es una situación o no es simplemente una prebenda de Occidente, ¿no? Es decir, ahora hay ciertos países que se pueden poner muy serios si se les ataca, atacando ellos mismos también a esos intentos y a esas arterias, ¿no? Es decir, aunque esas arterias obviamente históricamente hayan pertenecido, pues, a los sultanatos y a los gobiernos de Irán o de Persia o de los yemenitas o de lo que sea, ¿no? Pero la actual situación, claro, lo que vemos aquí es el ataque a este tipo de rutas para lograr hacer a Estados Unidos que pague un precio. No solo un precio comercial, no solo el precio de tener que pagar ese peaje a Irán, sino el precio político y el precio diplomático de tener que recibir en Washington llamadas de otros países, de Francia, por ejemplo, o de Alemania o de cualquier otro país que se está viendo afectado precisamente con esta actitud de los iraníes, que estratégicamente es absolutamente brillante. Y también comentar el tema del interés de la famosa conquista que se iba a producir de Groenlandia, la fantochada de nuestro querido Donald Trump, que es un fantoche, que solamente bueno, pierde el tiempo con las cosas que dice. El tema de Groenlandia, aparte de sus riquezas, uno de los puntos estratégicos más importantes es que obteniendo ese territorio, obviamente, si forma parte de los Estados Unidos, pasaría a controlar las aguas territoriales, habría unas aguas territoriales controlables y podría situarse como un competidor de esa ruta del norte que ellos no controlan, porque la ruta del norte es rápida, es más rápida que la ruta del sur, porque va por el norte y se
1: Al
2: llega, creo
1: final.
2: que se pierde en 14 días. Pero sin embargo, aparte de ser una ruta más rápida, por lo tanto, más barata, es geopolíticamente muchísimo más segura, porque en el momento que por la zona de Vladivostok entras en territorio, en aguas rusas, ya no sales hasta llegar a Noruega. Por lo tanto, eso genera una estabilidad y unas capacidades que perjudican mucho a la doctrina constante del shock y de la inestabilidad que siempre los
1: Claro.
2: norteamericanos y antes los británicos han ido esparciendo por el
1: Pero
2: mundo.
1: fíjate que esta doctrina de inestabilidad choca un poco con el discurso que nos intentan vender, Martín. ¿En qué sentido? Estamos viendo bloqueos, sanciones. Muchos de los países que han acudido están sancionados por este Occidente colectivo, por Estados Unidos. Estamos viendo todas estas multas, estamos viendo las condiciones, o conmigo o contra mí, ¿no? En agosto se decía incluso con el tema de la inteligencia artificial por parte de Estados Unidos. Bueno, ¿tú a quién quieres más? ¿A papá o a mamá? ¿Con quién te vas a ir, ¿no? Lo digo para simplificarlo dentro de este mundo tan complejo. Y al final lo que hacen es poner entre la espada y la pared. Y llega la OCS y dice, no, oiga, es que aquí todos somos iguales. Es que aquí vamos a intentar tener un seguro. Es que vamos a ponernos una coraza para protegernos, para que ustedes no puedan hacer lo que quieran, de la misma manera que se intentan robar los activos rusos de una manera ilegal, ¿no? Es decir, yo creo que la OCDE está mostrando ese músculo y esa fortaleza del mundo multipolar, Martín.
0: Me parece que sí, y hay que ver en el momento que surge en una etapa que defensiva en 1996, cuando Rusia se estaba recuperando de la disolución soviética, Estados Unidos no era la superpotencia que China, perdón, no era la superpotencia que es ahora. Eso se rubrica en el 2001 con seis países, pero después resurge, digamos, de alguna forma o pasa la contraofensiva en 2017 cuando se incorporan nada más ni nada menos que India y Pakistán, por lo cual tenemos por lo menos cuatro potencias ahí nucleares, que son China, Rusia, India y Pakistán, Rusia a la cabeza de esos grupos, y eso hace que también genere un paraguas que ellos se encargan de aclarar todo el tiempo, que no es una organización militar ni defensiva, sino que es algo que trata de sumar cada vez a más países, y por eso el rol sustancial que tiene también si se llega a incorporar Turquía como miembro pleno, porque eso va a ir creciendo. Y yo creo que un punto clave al que están apuntando ahora, con lo que decía Putin en sus declaraciones, de que cerca del total de los intercambios entre estos países se da en sus monedas, por lo cual creo que también la desdolarización, que se ve incipiente, pero también que va dando cada vez más pasos, es uno de los...
1: Martín.
0: Planificaciones que tienen ellos.
1: Martín, te quería preguntar y después voy con Koldo. Has hablado de la presencia de Turquía. Para mí Turquía puede tener un poco un conflicto de intereses. Quiere colaborar estrechamente con la OCDE, que no es una organización militar, pero claro, por otro lado está con la OTAN. En otras ocasiones hemos hablado del tema de Israel, Palestina, Irán, etcétera, etcétera. Pero ¿qué pasaría si todos estos, digamos, más radicales, sectores más radicales, están señalando ahora mismo a Turquía como para ser la siguiente? ¿Tendría el amparo de la OTAN, de Estados Unidos? Estaríamos ante una gran dicotomía. Martín, brevemente, y luego pregunto a Koldo.
0: Sí, porque Turquía mira hacia ambos lados, porque está en una encrucijada justamente entre lo que se denomina como Oriente Occidente, pero para ellos no es tal, y tiene un grado de asociación que se incrementó tanto con Pakistán como con Arabia Saudita, y esta muestra ahora de su cercanía a los dos líderes de esta organización, ya que los idiomas oficiales son el chino y el ruso y se llama Shanghái, por lo cual hay un acercamiento ahí. Y las rispideces que tiene con Israel, veremos cómo llega a eso, porque se desataría entre un miembro que no es de la OTAN, pero un miembro que está totalmente asociado, como es el caso de Israel, y un miembro pleno que tiene el segundo ejército más grande de esa organización.
1: Y luego, la presencia de Irán y lo que ha propuesto su mandatario, la prioridad operativa, yo creo que de Irán, y eres buen conocedor de ello, con ese corredor internacional, norte-sur, ¿no? La importancia, pero también la implicación de que se está intentando rechazar desde la OCS esas presiones de Estados Unidos, intentar imponer la ideología del conmigo contra mí, y estamos inmersos en esa guerra, porque no hay que olvidarlo. Decía, esas nubes de guerra, esas nubes de la guerra no han desaparecido, no se han disipado, decía Xi Jinping. Y tenemos por un lado la guerra en Ucrania, Bielorrusia también ha estado presente con el señor Lukashenko, y en este caso también Irán. Es decir, cuidado, porque la OCS está mostrando este músculo del que decíamos, ¿no? Y sobre todo en medio de esta guerra, ahora mismo, de esta escalada con Irán y Estados Unidos. Koldo.
2: Es que la OCS lo que buscan son foros de diálogo, y lo que buscan son foros win-win, en el cual todas las partes que tienen controversias o que tienen intereses sean capaces todas de ganar. Que no haya la doctrina china, por ejemplo, es una doctrina de no imposición, en primer lugar. O sea, no hay agendas ocultas, no hay segundas lecturas de los tratados, no hay nada. Hay simplemente una serie de compromisos y una serie de garantías. No van a negociar para poner un puerto en Ambantota y, de paso, meter la ideología gay en los colegios de Sri Lanka, por ejemplo. No, ellos van a por el puerto, hay un acuerdo, hay una serie de garantías, como pasó, por ejemplo, que cuando no pudieron los de Sri Lanka cumplir con su parte, bueno, pues la garantía hizo que pasara a dominio chino durante un periodo de tiempo. En fin, lo que todos sabemos, hay una serie de garantías, pero no hay una doblez, y está siempre todo absolutamente claro, y todos ganan. Ese es el objetivo.
1: Koldo.
2: No es el objetivo de que hay un país vértice y el resto de países tiene que fastidiarse a sí mismos para beneficiar a ese país. No es una concepción imperial, es una concepción

0: respaldo. O sea, son gobiernos títeres, son gobiernos que están puestos ahí por un poder superior, que todos sabemos quién es, todos sabemos ya perfectamente quién está detrás de la cortina. Y que se sostienen de esa manera artificial, se sostienen de arriba abajo, no de abajo arriba. Entonces ellos saben que ir a una gran guerra, una guerra contra Rusia, una guerra grande contra Irán, no es posible. Ya no es esa Europa naif del año 2003 con Irak, que incluso hubo grandísimas protestas, o de la guerra del Golfo, o la guerra de Somalia del 93, no, ahora mismo estamos, o la guerra de yugoslavas, ahora mismo estamos en un momento en el cual hay muchísimo escepticismo en Europa y implicaría la caída de muchos gobiernos.
1: Martín Koldo, muchísimas gracias de verdad por haber estado conmigo en este primer Zoom de la temporada. Sobre todo me quedo con la palabra de pragmatismo, del diálogo, y que pese a la fricción, la cooperación no se bloquea entre todas estas potencias, entre todos estos países. Muchísimas gracias de verdad y os mando un abrazo fortísimo. Gracias.
0: Un placer, hasta luego.
1: Termino el programa de hoy aludiendo a la importancia de la fotografía, y no me refiero al paripé que ha montado el ministro de Finanzas de Alemania con la histeria en el G20. Me refiero a la fotografía de una realidad, la de un mundo que en su mayoría desea estar basado en leyes de igualdad, de respeto, de beneficio para todos, sino de extorsiones, sanciones, bloqueos, maniobras que escalen incluso a situarnos en un escenario de un gran conflicto. Parece que a algunos les duele, les escuece, les molesta que la historia del futuro la vayan a escribir los pueblos, los países, todos en su diversidad, distintos, pero teniendo un objetivo común, tener beneficios, todos, pero no a costa de los demás, sino de una manera justa, equitativa, y precisamente ese es el sentido de la multipolaridad. Hay que metérselo en la cabeza. El sentido común, que a veces es el menos común de los sentidos, de que cada nación tenga el derecho a elegir su propio camino al desarrollo. Que haya una democratización de las relaciones internacionales. Parece difícil, pero es sencillo. Más participación, implicación, y no seguir dictados y mandatos. Adaptarse a las necesidades de la humanidad, y no a las de un puñado de personas, países, empresas o corporaciones que solo quieren dominio, dinero y poder. El futuro debe escribirse entre todos, repito, todos sin excepción. Lo que sucede es que algunos pretenden hacer una especie de remake de tiempos pasados. Ya les dije que la historia hay que aprenderla o estaremos condenados a repetirla, y esperemos no vernos en un escenario dantesco por las ambiciones de los que quieren quedarse con todo el pastel, con esos egoístas. Nosotros nos marchamos, ya saben dónde estoy. Escríbanme. Chao.

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Hola, ¿cómo están? Volvemos para compartir más noticias en RT en español con estos titulares. Moscú denuncia la provocación descarada de Berlín y advierte de un paso hacia la ruptura definitiva de las relaciones con Alemania. Anteriormente, Vladimir Putin había rechazado las acusaciones germanas sobre una supuesta implicación de Rusia en el incidente con un dron en el aeropuerto de Leipzig. Y Claudia Sheinbaum acusó a Estados Unidos de intentar dividir al gobierno mexicano. La presidenta destacó también que Washington quiso provocar tensión exigiendo extraditar a 10 personas de Sinaloa. Mientras tanto, Marcelo Ebrard viaja para buscar un acuerdo sobre aranceles con su vecino del norte. Y Estados Unidos acordó con Venezuela que Washington tenga el control mayoritario de unos 65 mil millones de barriles de reservas de petróleo probadas. Hay protestas en distintos puntos de España a raíz de la crisis migratoria en Ceuta. La Policía Nacional se contradice sobre la versión respecto de una supuesta participación de gendarmes marroquíes que habrían facilitado las oleadas de migrantes en el enclave. Vamos a empezar ya mismo a detallar todo esto. Ya saben que es media hora lo que tenemos para todos.

0: El Ministerio de Relaciones Exteriores de Rusia comunicó al encargado de negocios de Alemania su rechazo categórico a las acusaciones de Berlín sobre la presunta implicación de Moscú en el incidente con drones en el aeropuerto de Leipzig. Antes, el presidente Vladimir Putin relacionó las acciones de Berlín con la difícil situación política interna en Alemania y, en paralelo, el líder del régimen ucraniano amenazó el tráfico en el espacio aéreo de Rusia. Martín Álvarez nos amplía.
1: Moscú rechaza firmemente las acusaciones de Berlín sobre el involucramiento de Rusia con un incidente con un dron con explosivos en el aeropuerto de Leipzig y agrega que habrá una firme respuesta a las acciones antirrusas. En relación con esto, con el anuncio del cierre del Consulado General de Rusia en la ciudad de Bonn y la rescisión del contrato de la Casa Rusa en la capital germana, fue convocado al Ministerio de Relaciones Exteriores el encargado interino de negocios del país germano. Además, el presidente de Rusia, Vladimir Putin, sostiene que las medidas hostiles de Berlín están relacionadas con una grave crisis política.
2: En cuanto a las acciones de las autoridades alemanas, creo que se deben, ante todo, a la situación política interna. La posición del canciller federal es complicada en este ámbito. No goza de la confianza de sus ciudadanos. Y es evidente por qué. Porque no defiende los intereses nacionales, sino que los vende. No se entiende para qué se hace todo esto. Solo se puede explicar de una manera. Hay que hacer frente a una Rusia agresiva. ¿Y dónde están las pruebas?
1: Cabe señalar que días atrás el Servicio de Inteligencia Exterior de Rusia se preguntaba si las autoridades alemanas tendrían la voluntad política para realizar una investigación y sacar conclusiones imparciales sobre este hecho. Además, la oposición del país germano sostiene que las autoridades esperaban un pretexto para atacar a Rusia. En paralelo, Polonia llama a replicar los pasos de Alemania contra Rusia y también insta a las naciones de la Unión Europea a cerrar consulados rusos y reducir el número de diplomáticos del país eslavo. Por su parte, el que reapareció en público fue el canciller federal de Alemania, Friedrich Merz, que no fue recibido de la mejor manera por los ciudadanos. Estas imágenes van en sintonía con una reciente encuesta en donde el 85% de los consultados rechaza la gestión del canciller federal de Alemania. Berlín, en tanto, no cesa su asistencia militar a Kiev. Se reporta que se reactivarán los envíos de misiles para los sistemas antiaéreos. Además, el líder del régimen de Kiev y el canciller federal de Alemania mantuvieron una conversación en la cual Vladimir Zelensky apoyó las acusaciones de Alemania contra Rusia. La escalada contra Rusia llega no solo de los patrocinadores occidentales, sino también del régimen de Kiev. Vladimir Zelensky lanzó una amenaza contra la aviación civil rusa en lo que él llamó como una advertencia a las aerolíneas y también a los pasajeros, a los ciudadanos que utilicen los principales aeropuertos del país, calificando como inseguro a el espacio aéreo de Rusia. Y en este sentido, tras estas amenazas, también desde Ucrania enviaron una carta a la Organización de Aviación Civil Internacional en la que piden prohibir los vuelos comerciales en Rusia. Para cerrar, recordamos las palabras del presidente de Rusia, Vladimir Putin, sobre estas amenazas de Vladimir Zelensky, a las que tachó como intenciones de terrorismo de Estado.
0: Las autoridades aeronáuticas rusas rechazaron el aviso a las misiones aéreas emitido por Ucrania sobre la supuesta inseguridad del espacio aéreo ruso y, por el contrario, declararon que todos los documentos emitidos por Kiev en esta materia carecen de validez legal y violan la Convención de la Aviación Civil Internacional. También aseguran que los aeropuertos y vuelos incluidos los de aerolíneas extranjeras, operan con normalidad en el país y que se han reforzado las medidas de seguridad. Vamos a escuchar también al investigador y analista en geopolítica, Aníbal González, quien opina que los países europeos mantienen una narrativa rusófoba al apoyar a Alemania, que no puede presentar evidencias para fundamentar sus acusaciones contra Moscú. Además, sostiene que Zelensky amenaza al tráfico aéreo ruso por su desesperación ante los fracasos en el campo de batalla.
3: Estamos viendo claramente que Europa insiste en mantener una narrativa en esa rusofobia permanente que tiene, y indudablemente parece un coro de niños repitiendo todos lo mismo exactamente, apoyando algo inexistente, algo que no tiene cómo probar Alemania en ninguno de los aspectos. El señor Zelensky, en la desesperación de no tener éxito ninguno en el frente de batalla dentro de su territorio, está intentando agredir de cualquier forma y manera, cometiendo inclusive actos terroristas, porque no deja de ser un acto terrorista la amenaza de este señor Zelensky. Creo que debería de ser repudiado internacionalmente porque está amenazando vidas civiles que no tienen nada que ver en este contexto. El señor Zelensky está fuera de lugar totalmente, está desesperado y creo que el cerco se le va achicando cada vez más. Y creo que una respuesta más contundente de Rusia prácticamente lo pondría al borde de la capitulación.
0: Al menos 4 personas muertas y 5 heridas dejan nuevos ataques de drones ucranianos en la República Popular de Donetsk. Al mismo tiempo, el régimen de Kiev bombardeó infraestructura civil en la ciudad rusa de Energodar. El golpe masivo provocó daños en 4 jardines de infancia y una escuela, según las autoridades locales. La agresión ocurrió durante el primer día del curso escolar. El gobernador de la provincia de Zaporoye, donde se ubica la localidad, calificó la ofensiva del régimen de Zelensky como monstruosa. En paralelo, el secretario de Estado de Estados Unidos, Marco Rubio, comentó las solicitudes de Kiev sobre obtener misiles para los sistemas Patriot. Aseguró que estos cohetes no solo los necesita Ucrania, sino todo el mundo y, en primer lugar, el propio Estados Unidos. Además, apuntó que Kiev tardará años en organizar la producción de ese tipo de arsenal, incluso si Estados Unidos le concede la licencia.

0: presidenta Claudia Sheinbaum declara que Estados Unidos pretende crear divisiones dentro del gobierno de México. Las palabras se dan luego de que funcionarios estadounidenses ofrecieran comentarios diferenciados sobre varios integrantes del Gabinete de Seguridad mexicano. Luis Francisco Soto nos acerca a los pormenores.
1: La presidenta Claudia Sheinbaum nuevamente vaticinó que desde Washington la clase política estadounidense no logrará generar divisiones en su gabinete, pues aseguró que desde el otro lado de la frontera se han generado momentos de tensión con el gobierno mexicano en episodios recientes como las acusaciones del director de la Administración para el Control de Drogas, la DEA, Terrence Cole, sobre supuestos vínculos de funcionarios mexicanos con organizaciones criminales, pero a su vez el respaldo público que el jefe antidrogas ha dado al secretario de Seguridad y Protección Ciudadana, Omar García Harfuch, en este sentido, frente a lo que calificó la mandataria como acciones de corte injerencista. Y bueno, también hay que mencionar que la mandataria afirmó que estas maniobras se toparán con pared y no lograrán dividir a su equipo cercano, criticando a unos y elogiando a otros. Escuchemos los comentarios de la mandataria.
2: Ellos buscan de una u otra manera para debilitar a los gobiernos, porque este es uno de sus objetivos, y particularmente gobiernos independientes que defendemos la soberanía, dividirnos internamente. Es una de sus estrategias, no de ahora, de siempre. Son tácticas que usan ellos de injerencia.
1: La fricción con políticos estadounidenses, según Sheinbaum, también proviene de la solicitud de detención y extradición hacia aquel país de una decena de funcionarios de Sinaloa, entre los que se encuentra el gobernador con licencia Rubén Rocha Moya, y de los cuales, por cierto, dos exmiembros de su gabinete se pusieron a disposición de autoridades estadounidenses meses atrás para cooperar con el caso que el Departamento de Justicia sigue contra varios integrantes de la clase política sinaloense, al señalarlos de tener vínculos con el cártel de Sinaloa y estar relacionados con diversas actividades ilícitas. En este sentido, la presidenta reiteró una vez más que desde el vecino país del norte se han negado a presentar evidencia sólida para sustentar la extradición de los otros funcionarios y políticos requeridos. Escuchemos.
2: Quisieron provocar un momento de tensión también cuando enviaron lo de la extradición o la detención urgente con motivo de extradición para 10 personas de Sinaloa, entre ellos el exgobernador o el gobernador con licencia. Pues son momentos de tensión con el gobierno de Estados Unidos o con algunas personas del gobierno de Estados Unidos.
1: Estas tensiones se suman a otras, como lo mencionó Claudia Sheinbaum, la mandataria mexicana, en su segundo informe de gobierno, relacionadas con la amenaza arancelaria, en un contexto en el que Estados Unidos aplicó nuevos aranceles a Canadá, en medio de lo cual el secretario de Economía, Marcelo Ebrard, viajó recientemente a Washington para, según informó en un mensaje o de manera muy ambigua, mantener conversaciones con la contraparte estadounidense en medio de todo este clima.
0: Estados Unidos y Venezuela firman un acuerdo que entrega a Washington el acceso a unos 65 mil millones de barriles de reservas de crudo del país sudamericano. La presidenta encargada, Delcy Rodríguez, destacó que el convenio permitirá recuperar la industria petrolera y la infraestructura eléctrica nacional. Jessica Sosa tiene los detalles.
3: Así es, se concreta en Caracas, en el Palacio de Miraflores, la firma de lo que durante los días recientes el presidente de Estados Unidos, Donald Trump, dijo que era el mayor acuerdo petrolero de la historia y que la presidenta encargada de Venezuela, Delcy Rodríguez, calificó como histórico para Venezuela. Esto se dio de la mano de Delcy Rodríguez, precisamente, presidenta encargada de Venezuela, y Chris White, quien es secretario de Energía de Estados Unidos. La mandataria venezolana puso el acento en lo que esto va a significar para el país. Allí lo tienen.
4: Está allí lo que se ha firmado, es la recuperación de la infraestructura eléctrica, de la industria petrolera, energías complementarias, como lo decía el presidente de PDVSA, que no sea la producción petrolera ni la industria la que recargue el sistema eléctrico nacional, sino que tengan sus propias capacidades. Y es un acuerdo muy importante. Pero el más extraordinario es el que se firmó con Corpoelec para recuperar sistemas de generación hidroeléctrica, termoeléctrica, sistema de transmisión, de distribución, esencial para la vida de una población, esencial.
3: Junto con el secretario de Energía estadounidense, también estuvieron en el Palacio de Miraflores representantes de empresas internacionales como Chevron, que suscribieron acuerdos también con la República Bolivariana de Venezuela. La presidenta encargada, Delcy Rodríguez, durante su discurso también manifestó la intención de que se generen beneficios mutuos para ambos sectores, ambos firmantes de estos convenios, tanto para los países de las empresas internacionales que se hicieron presentes como para Venezuela, la recuperación de su industria tras el esquema sancionatorio en el que ha debido vivir durante los últimos años.
0: Y mientras, el secretario de Estado de Estados Unidos defendió la participación del controvertido empresario venezolano Alejandro Betancourt en un acuerdo petrolero con la nación bolivariana. Betancourt ha enfrentado acusaciones de presuntas tramas de corrupción y lavado de dinero. En una entrevista a los medios, Marco Rubio precisó que no hay investigación ni causa judicial activa en contra del empresario en territorio estadounidense. Y además destacó su apoyo durante la época de Juan Guaidó. Y los cancilleres del Mercosur se reúnen en Montevideo para evaluar la agenda del bloque, la distribución de cuotas de exportación a la Unión Europea y tratar de paliar las tensiones entre algunos miembros. El pacto entre las partes fue aplazado durante décadas debido a la preocupación de los agricultores europeos ante las importaciones baratas desde América Latina. Sin embargo, ahora los empresarios latinoamericanos alertan sobre el impacto de la competencia con el viejo continente, así que se lo vamos a preguntar a Betsabe Sumaya. ¿Qué tiene? Hola, Betsa.
5: ¿Cómo estás, Nico? Pues ya lo decías tú, ¿qué pasa? Muchas preguntas, algunos miedos. Antes ya lo decías, era por parte de los productores europeos, ahora también por parte de los latinoamericanos, por los que están en Mercosur. Y empezamos justo con los agricultores de Brasil, Argentina, Uruguay y Paraguay, que se hacen preguntas y dicen, bueno, ¿realmente este pacto nos va a beneficiar como tanto lo soñamos, como tanto lo esperamos, o habrá nuevos competidores y tendremos que ir avanzando, ¿no? Porque esa también es una realidad. ¿A qué se enfrenta? Vamos a poner algunos ejemplos y empezamos justo con Brasil. Aquí tenemos una empresa de quesos brasileña, pero que obviamente lleva uno de sus quesos, que es el más fuerte, un nombre de un queso muy famoso en Italia, ¿no? Pero por el tema de la denominación de origen, como sucede con otros productos en otras partes del mundo, pues si se está haciendo en Brasil, no se está haciendo en Italia. Entonces ya no va a llevar ese nombre y ahí podrían venir los problemas. Al llegar al mercado italiano, ¿qué van a pensar los europeos? A ver, me llevo este que ya conozco, que es el Grana Padano, que se hizo en Italia y que a lo mejor hasta cuesta menos, o me voy por el brasileño, que no sé cómo se llama, pero que bueno, podría ser bueno, ¿no? Entonces ahí van a llevar obviamente estas interrogantes a los consumidores. No solo eso, sino que también se están enfrentando a situaciones como esta, que este 3 de septiembre del 2026 los productos cárnicos de Brasil pues también ya van a tener restricciones, es decir, ya no los quieren más en la Unión Europea por temas sanitarios, así lo dijeron desde Bruselas. ¿Normas sanitarias o alguna otra cosa que les estaba perjudicando a los europeos? No lo sabemos. La realidad es que esto sí va a pasar, está sucediendo y ya se están quejando, obviamente, los productores.
0: ¿Y hay algunos productores europeos que se quejan de miel argentina?
5: Ahí, en ese caso nos detenemos. ¿Qué pasa con la miel de Argentina? Bueno, pues resulta que a partir de que se hace este acuerdo y se firma, en los 3 meses del acuerdo provisional, Argentina vendió muchísima miel, específicamente en España, ¿no? Lo que no se había visto, o que podía tardar un promedio de 5 años, ellos en 3 meses la acomodaron, la vendieron, y ahí los productores españoles, pues obviamente levantaron la voz y dicen, a ver, entonces, esta está más barata, esta llega y acapara el mercado, ¿y qué va a pasar con lo nuestro? Entonces se tiene que llegar a una balanza. Aquí la reflexión sería que obviamente tendrán que tener acuerdos suficientes, necesarios, para entender de los dos lados, y que en algún momento se pueda ver el plato así, servido, bonito y que convenga a todos.
0: Y que sea rico para todos también, así puede ser. Gracias. Gracias. Entonces, escuchemos al empresario internacional Christophe Leritier, quien señala que los agricultores sudamericanos temen una fuerte competencia con productos europeos y exigen igualdad de control de calidad.
6: De parte de los productores y exportadores de Uruguay, hay preocupación por la posibilidad de entrada de mieles envasadas al mercado, que es muy pequeño, ¿no? Tenemos un mercado de 3 millones de habitantes, con lo cual el envasado de miel en Uruguay está muy atomizado en muchas empresas y microempresas, con lo cual sería una competencia muy fuerte con repercusiones muy negativas. Así que por ese lado estamos preocupados y indicadas dentro de lo que es el gobierno para tratar de que lo que pueda o intente entrar a Uruguay sea de la misma calidad que lo que es la miel de Uruguay, por lo menos para poder frenar de alguna manera, ¿no? Así que con todos los controles que piden los europeos, los mismos controles que se hagan en Uruguay. Y también hay una preocupación por la posibilidad remota, pero posibilidad de fin, de que pueda haber triangulación de mieles que pasen desde Europa hasta Uruguay y después que sigan para otros lados. Así que bueno, esos son los peligros que vemos inminentes con este nuevo acuerdo.
0: 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Les ofrecemos un avance.
7: Hablando, hablamos y no es lo mismo que Rubio, no es lo mismo que Vance. En un momento me dijo, yo creí que usted era un mal hombre, pero sé que me estaban engañando, dijo él. Entonces yo le digo, es que en Palacio siempre lo engañan a uno, le dije. Y él se rió, pero en realidad él, en sus momentos de claridad, espero no vayan siendo cada vez más difíciles de encontrar, logra descubrir que lo engañan. Y tiene un círculo que no es tan pragmático como Trump, sino que está en una burbuja ideológica mucho peor que la de Trump, que comparte ciertas ideas de eso. Y ahí me parece que esa realidad es por donde empieza a debilitarse el poder de extrema derecha en Estados Unidos. Y lo estamos viendo.
0: La Asamblea Nacional de Nicaragua votó en primera legislatura las enmiendas constitucionales. Se aprobaron cambios en el funcionamiento del Estado, los procesos electorales y las estructuras de los órganos de dirección. Silvana Jarquín León con más detalles.
8: Durante una sesión solemne y bajo el lema Orgullo de mi país, la Asamblea Nacional aprobó de manera unánime los 8 artículos que integran el dictamen favorable de la reforma parcial a la Constitución Política de la República de Nicaragua. La histórica jornada celebrada en la ciudad de León destacó el compromiso del Poder Legislativo en el fortalecimiento del marco jurídico que garantiza la paz, la soberanía y la estabilidad institucional en la nación. Durante el debate, punto por punto, la vicepresidenta del Parlamento, diputada Arlene Alonso, enfatizó la adición de un párrafo al artículo número 12 de la Carta Magna, subrayando que la legislación nicaragüense rechaza categóricamente la injerencia externa.
9: Se leerá así, artículo 12, la Constitución Política de la República de Nicaragua prohíbe, por tanto, no permite extraterritorialidad de leyes extranjeras, solamente la aplicación de convenios firmados en nombre del Estado nicaragüense. Ninguna ley, reglamento o normativa emitida por otro Estado, grupo de Estados u organismos internacionales que pongan en riesgo la independencia, la soberanía, la autodeterminación nacional, la seguridad y la paz del pueblo y la nación nicaragüense surtirá efectos jurídicos en el territorio nacional.
8: En cuanto a la modificación del artículo 47 referido a los derechos políticos de la ciudadanía, el diputado Gualmaro Gutiérrez detalló los nuevos criterios para el ejercicio del sufragio y remarcó que no podrán ser candidatos ni optar a cargos públicos los traidores a la patria.
10: No podrán ser candidatos a cargos de elección popular, ni podrán ejercer cargos públicos por designación de la Presidencia de la República o elección de la Asamblea Nacional, uno, quienes ejerzan o hayan ejercido la dirección, liderazgo, financiamiento, participación directa o indirecta o cualquier tipo de vinculación con la planificación, preparación o ejecución de un intento de golpe de Estado o de un golpe de Estado consumado.
8: La reforma fija la nueva estructura de organización del Estado, extendiendo a 7 años el periodo de mandato para los cargos de elección popular y ratificación constitucional. Este plazo aplicará para los cargos de copresidente y copresidenta de la República, diputados ante la Asamblea Nacional y el Parlamento Centroamericano, magistrados de la Corte Suprema de Justicia, del Consejo Supremo Electoral, así como miembros de la Contraloría General de la República y la Superintendencia de Bancos.
0: En distintos puntos de España se organizan manifestaciones que coinciden con el Día de Ceuta en apoyo a la urbe que atraviesa una profunda crisis migratoria. Y es que la entrada de indocumentados provocó contradicciones dentro de la Policía Nacional Española. Medios reportan que un informe del ente apunta a la participación de gendarmes de Marruecos en la irrupción. No obstante, su director negó la implicación del país africano. Francisco Guaita con más desde el terreno.
11: Ceuta se ha echado a la calle. Miles de personas claman en el día de su ciudad por una solución inmediata a la crisis que se produjo hace poco más de un mes con la llegada masiva de migrantes. En las reclamaciones de los manifestantes, una muy importante, la indignación hacia el gobierno de España. Aquí se sienten abandonados por la falta de acción. A ese enfado se une también el dolor por la situación de ver a una ciudad con sus servicios públicos desbordados. Una angustia por lo que está viviendo la ciudadanía y la seguridad. Y por otro lado, el cansancio de no ver una solución a esta crisis.
12: Yo la describo como traición, engaño, abandono, ruina total.
13: Aquí Pedro Sánchez ha topado.
14: No tenemos libertad. Para mí lo peor, y más las que somos madres, que no, nuestros hijos no hacen lo que hacían antes. Nos han quitado las playas, es que nos han quitado todo.
15: Yo me siento como nos sentimos todos los caballos, impotentes y indignados por esta situación.
16: Para poder saber hacia dónde va uno, hace falta saber dónde se encuentra uno. Y España hace mucho tiempo que no sabe dónde se encuentra.
11: Actualmente los ceutíes tienen muchas preguntas aún por resolver. La primera, ¿cuántos inmigrantes hay actualmente en la ciudad? El gobierno central habla de 5.000. Hablando con los presidentes de las barriadas y también con fuentes extraoficiales de las fuerzas del orden, aseguran que hay muchos más. Por otro lado, es ¿quién es el responsable de esta crisis? El gobierno de España habla, por un lado, de las redes sociales, de las mafias y de la propaganda de Rusia e Israel. Sin embargo, aquí el sentimiento en Ceuta es que ha sido el gobierno de Marruecos. Son muy conscientes la población ceutí del problema de soberanía que existe y de las amenazas hacia Marruecos. Solo recordar que en las últimas semanas los ministros del gobierno de Marruecos precisamente han puesto en duda la soberanía de Ceuta y Melilla. Y otra de las preguntas importantes es ¿cómo va a ser el futuro de los ceutíes? La gente aquí quiere recuperar su normalidad, recobrar la rutina y por ahora es un interrogante. Esta es una de las muchas manifestaciones que se están dando a lo largo y ancho de España con un lema: Ceuta no se vende, Ceuta se defiende.
0: Enseguida volvemos.

Repasamos titulares. Moscú denuncia la provocación de Berlín y advierte un paso hacia la ruptura de las relaciones con Alemania. Putin ya había rechazado las acusaciones germanas sobre el incidente con un dron en el aeropuerto de Leipzig. Claudia Sheinbaum acusó a Estados Unidos de intentar dividir al gobierno mexicano. La presidenta destacó también que Washington quiso provocar tensión exigiendo extraditar a 10 personas de Sinaloa. Estados Unidos acordó con Venezuela que Washington tenga el control mayoritario de unos 65 mil millones de barriles de reservas de petróleo probadas. Hay protestas en España por la crisis migratoria en Ceuta y la Policía Nacional se contradice sobre la supuesta participación de gendarmes marroquíes facilitando las oleadas de migrantes en el enclave. Siga viendo RT, ya viene, ahí les va. Hasta luego.

¿Pero cómo? Zelensky y Netanyahu siempre fueron grandes amigos y la entidad israelí y Ucrania mantienen una estrecha alianza. ¿Eso significa entonces que la causa palestina y la ucraniana no solo no tienen nada que ver la una con la otra, sino que encima Kiev es amiga de los verdugos de Palestina? ¡Oh, Dios mío! ¿Y ahora? ¿Qué hago con las banderitas en mi perfil de redes sociales? Increíble que haya gente descubriendo el agua tibia y sorprendiéndose de su descubrimiento a estas alturas. Pero bueno, como dice el refrán, nunca es tarde si la dicha llega. La felicitación del primer ministro polaco, perdón, israelí, al autoproclamado presidente por tiempo indefinido de Ucrania, y sobre todo la respuesta halagada y halagadora de este, alborotó las redes sociales en días recientes. Si Netanyahu le dijo querido a Zelensky, le confesó que le gustó haberlo visto en persona en Washington, subrayó los profundos lazos históricos entre Kiev y Tel Aviv y lo animó a continuar nuestro trabajo conjunto en ese sentido, el ex comediante destacó en sus redes la misiva recibida, compartiendo las cálidas felicitaciones del primer ministro israelí para el pueblo ucraniano, ratificó los profundos vínculos ucraniano-israelíes y se puso a la orden para trabajar juntos de manera fructífera. Por supuesto, el tweet se llenó de comentarios hostiles y créanme que es difícil encontrar alguno mínimamente halagador o al menos comprensivo entre los más de 6.000 acumulados hasta ahora. Entre la lluvia de insultos, llama mucho la atención la cantidad de internautas sorprendidos por la calidez con la que Zelensky trata a Netanyahu y su fervor por estrechar lazos. Y no, no hablamos de dos o tres personas, sino de centenares largos. Sinceramente, a nosotros nos sorprende que a algunos les sorprenda tanto, porque la verdad es que había elementos de sobra como para haberse dado cuenta hace rato. Por ejemplo, en estos 3 años, ¿cuántas veces han escuchado a Zelensky horrorizándose de los crímenes israelíes en Gaza o pidiendo que Netanyahu sea castigado por ellos? De hecho, desde el 7 de octubre de 2023, el discurso de Kiev ha sido, oh sorpresa, el más mainstream posible. Israel tiene derecho de defenderse. Por otro lado, desde Tel Aviv se ha mostrado más que comprensivos con los devaneos del ultranacionalismo ucraniano con el nazismo pasado y presente. Mientras Zelensky y compañía homenajean a colaboracionistas nazis un día sí y otro también, la vocería israelí finge que en el fondo no tiene demasiada importancia y no monta ningún escándalo con acusaciones de antisemitismo, pese a que esta vez sí que le sobrarían motivos. No contentos con llevarse bien con los israelíes, encima en Kiev tienen en la mira al único país que a nivel de Estado se la ha jugado militarmente contra los ocupantes de Palestina, Irán. De hecho, en la carta de Netanyahu a Zelensky, compartida orgullosamente por este, el primero afirma que ambos sufren la amenaza iraní y subraya la importancia de confrontar

esa amenaza. O dicho en otras palabras, no contentos con ser amigos del verdugo de Palestina, en Kiev también son hostiles al peor enemigo de los israelíes. ¡Caramba con las causas hermanas! Por supuesto, entre 2022 y 2023, muchos cayeron en la fábula simplista según la cual estaríamos ante dos Davides, Ucrania y Palestina, que se enfrentan a sus respectivos Goliates, Rusia e Israel. Pero lo cierto es que no hay manera mínimamente objetiva de equiparar ambos casos, el ucraniano y el palestino, ni en destrucción sufrida, ni en poder armado, ni en ayuda financiera y militar recibida, ni siquiera en rol geopolítico. Mientras Ucrania es peón del norte global, Palestina es esperanza del sur global. Y es que donde se encuentran las verdaderas coincidencias no es entre Ucrania y Palestina, sino entre Ucrania y esa entidad llamada Israel. Al fin y al cabo, mientras el proyecto israelí no es más que un proxy enquistado y mantenido por el occidente colectivo en Asia Occidental para crear división y crisis en el mundo árabe y musulmán, el caso del ultranacionalismo ucraniano no es ni más ni menos que la misma fórmula aplicada por los mismos autores, pero contra Rusia. Y cuantas más personas y más pronto fueran capaces de entender esto, veríamos menos banderitas mezcladas absurdamente en perfiles de redes sociales y, sobre todo, menos conflictos provocados por Washington en el resto del mundo.

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1: Cada año aparecen noticias sobre la ampliación del trabajo de la petrolera estadounidense Chevron. Se firman contratos en países de Oriente Medio y Asia Central. Pero los residentes de estas regiones deberían ver las noticias de Ecuador. Allí los habitantes de la provincia de Sucumbíos aún tienen que afrontar las consecuencias de la contaminación causada por la empresa petrolera. Hace décadas, la entonces Texaco, luego adquirida por Chevron, extrajo petróleo de la selva amazónica, dejando cientos de piscinas y pozos llenos de residuos de hidrocarburos que todavía contaminan su suelo y agua. 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

Bruselas se prepara para acoger en su seno a un nuevo integrante. Islandia, la paradisíaca isla de imponentes paisajes y afables habitantes, está lista para retomar su ansiado camino de ingreso a la Unión Europea mediante un referéndum que es prácticamente un mero trámite. Y es que la nación nórdica, como cualquier otro país europeo, está ansiosa por sumarse al club más prestigioso del mundo libre. Porque, ¿quién no querría formar parte de un grupo guiado por el Estado de Derecho, la democracia y los valores europeos? ¿Cómo? ¿Que ya salieron los resultados del referendo y la población islandesa rechazó incluso reiniciar el proceso de negociaciones de cara al ingreso, en especial debido al peso de su voto rural? Ok. Islandia dio un portazo al futuro. La remota y casi desconocida isla, poblada apenas por descendientes de vikingos y toscos pescadores obsesivamente aferrados a su atrasada economía marino-dependiente, rechazó retomar las conversaciones con Bruselas, que amablemente les había ofrecido renunciar a la

atraso y el primitivismo ingresando en la Unión Europea. Una decisión lamentable que hará que, tarde o temprano, el país termine controlado por chinos y rusos, ansiosos por apoderarse del aceite de ballena o lo que sea que produzcan esos bárbaros. Y ahora, sigamos con más noticias equilibradas, balanceadas y exentas de todo tipo de prejuicios y estereotipos cuando las cosas no salen como esperábamos.

0: A medio camino entre Australia y Hawái, con un océano pacífico infinito como escenario, se avistan las Islas Marshall. De cerca, sus aguas cristalinas y sus bellas playas parecen el paraíso. La mayor detonación termonuclear de Estados Unidos hasta la fecha fue lanzada en 1954 a solo 150 kilómetros, una distancia claramente insuficiente para una prueba más de 1000 veces más poderosa que Hiroshima y Nagasaki.
1: Cuando cayó la lluvia tóxica, nuestros mayores pensaron que era nieve. Al cabo de unos minutos, les empezó a picar y a arder la piel.
0: Solo una capa de medio metro de grosor de hormigón separa mis pies de algunas de las sustancias más tóxicas del planeta.
1: Si esa cúpula estuviera ubicada en Estados Unidos, si ese domo estuviera allí, estaría sometido a un monitoreo regular.
2: Si no pueden limpiar Bikini y deshacerse de los residuos radioactivos, deben encontrarnos un lugar que sea más grande y mejor para las próximas generaciones.
3: El 31 de diciembre del 2019, mientras todo el mundo se preparaba para recibir el año nuevo, China informaba a la OMS sobre una misteriosa infección. Nadie sospechaba alrededor del planeta que ese sería el preludio de toda una pandemia. En enero del 2020 se registró la primera muerte por causa de la enfermedad. En cuestión de semanas se había esparcido por Asia y Europa y para finales de febrero había llegado a América Latina. Todos recordamos lo que le siguió. Hospitales colapsados, vidas perdidas, mascarillas, antisépticos, cuarentenas, cierres de fronteras y el desarrollo de las vacunas. Una tragedia a gran escala. Lo que parecía entonces la noticia de una pequeña ciudad china se convertiría en uno de nuestros mayores desafíos como humanidad en la era moderna. Y es que las noticias no tienen fronteras.

¿Qué obsesión con los parias la de la Casa Blanca? Si en 2023 la administración de Joe Biden amenazó con convertir a Rusia en un paria, ahora es el turno del equipo de su sucesor, Donald Trump, pero referente a Irán. El gobierno estadounidense anunció el lanzamiento de la Operación Paria Económico, con el objetivo de lograr un aislamiento total del régimen iraní. En este programa creíamos que eso es lo que Washington lleva intentando hacer desde 1979, pero debe ser que andábamos despistados o algo. El secretario del Tesoro, principal vocero de las medidas, explicó que la idea es cortar cada salvavidas económico de los iraníes hasta conseguir que Teherán quede solo. No deja de llamar la atención que los detalles los diera Scott Bessent y no el omnipresente Trump, tan propenso a protagonizar toda medida de su administración. En fin, como sea, ellos se entienden o no. No es la primera vez que desde la Casa Blanca amenazan que van a convertir a otro gobierno o país en un paria, es decir, en alguien apartado de la sociedad, un apestado con quien nadie quiere juntarse. Joe Biden utilizó esa terminología con Putin en particular, refiriéndose a Rusia en general, y ya sabemos cómo terminó la cosa. Las sanciones con las que pretendían convertir la economía rusa en escombros terminaron haciendo más daño político a Washington y económico a Bruselas que a Moscú. Las medidas anunciadas estos días por el máximo responsable financiero del trumpismo, eso sí, buscan no solo castigar a Irán, sino castigarlo, castigando a su vez a quienes tengan relaciones con ellos. Es decir, según lo anunciado, cualquier país cuyo

cuyos bancos, empresas, aeropuertos o instituciones proporcionen cualquier tipo de alivio a Irán, sufrirán tremendas consecuencias económicas, tal y como publicó, así en mayúsculas, el propio Trump en sus redes. El problema es que los dos principales socios de Teherán no son dos socios cualesquiera, precisamente. Hablamos de Rusia y China, ni más ni menos. Entonces, la implementación de esta idea implicaría que Washington debería castigar como nunca antes y al mismo tiempo tanto a Moscú como a Beijing. Rusos e iraníes mantienen una asociación estratégica en múltiples ámbitos, tanto financieros como energéticos, entre muchos otros, mientras que los chinos son, con diferencia, el principal cliente del crudo iraní. En otras palabras, este plan para darle una especie de gusto post-mortem a Lindsey Graham, principal instigador de la estrategia de sancionar a los socios de los sancionados, podría hacer saltar por los aires al sistema financiero global. Ojo, no lo digo yo. Esas fueron las palabras exactas del mismísimo secretario del Tesoro estadounidense cuando se le planteó que por qué no aplicaban las medidas contra China y Rusia desde hoy mismo en lugar de darles tiempo a que antes cortaran sus vínculos con Irán. Es decir, a confesión de partes, lo que Washington califica como día D económico contra Teherán puede resumirse en: si no hacen lo que decimos, haremos algo que nos perjudicaría gravemente a nosotros mismos también. O, en otras palabras, estamos ante un matón que matonea con miedo a sus propios matoneos. Para más colmo, justo en momentos en que Estados Unidos no está en condiciones de aplicar medidas que puedan hacer saltar ningún sistema financiero, empezando por el suyo propio. En estos días, precisamente, la deuda pública estadounidense sobrepasó los 40 billones con B, es decir, 40 millones de millones de dólares. En promedio, la deuda diaria desde que Donald Trump llegó a la Casa Blanca crece a un ritmo de alrededor de 6.500 millones de dólares cada día. Todavía peor que en tiempos de Joe Biden, cuando subía a razón de unos 5.800 millones diarios. O en otras palabras, lo que en verdad ha venido logrando este dúo de obsesionados por convertir en parias a otros países es, justamente, volver paria la nación cuya presidencia se han turnado durante la última década.

0: permitir la eutanasia es como una pendiente resbaladiza, en donde tú empiezas en un punto con unos casos emblemáticos, unos casos tremendos, y luego esto se comienza a ampliar, a tal punto que ya comienza a volverse algo casi que esa demanda.
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4: A principios de julio del 2023, la Organización Meteorológica Mundial anunció el inicio del fenómeno del Niño. Muchos pensaban, ¿cómo puede afectar mi vida el calentamiento de las aguas del Océano Pacífico? Pero el impacto fue enorme. Las olas de calor y de sequía provocaron la reducción de los niveles de agua en el río Amazonas y sus afluentes. Y esto afectó el funcionamiento de las centrales hidroeléctricas en Ecuador. El estado de Guerrero, en México, fue azotado por el huracán Otis, el más fuerte que haya golpeado la costa pacífica del país. El gobierno de Colombia declaró desastre nacional por los incendios forestales. Cientos de municipios estuvieron en alerta máxima por el fuego. Sequías, huracanes, incendios, los efectos devastadores del Niño han afectado la vida de millones de personas. Seguimos informando sobre cómo los fenómenos climáticos afectan nuestras vidas. Porque los desastres naturales, como las noticias, no tienen fronteras.

Escándalo y vergüenza mundial. Un asesor habitual de los regímenes de Cuba, Nicaragua y demás totalitarismos latinoamericanos fue arrestado tras contratar a un sicario para que asesinara a su expareja en Bolivia. Por fortuna, la mujer salió viva de la intentona y el criminal, de nombre Fernando Cerimedo, fue detenido mientras trataba de huir cobardemente del país, como era de esperar en un típico defensor de dictaduras oprobiosas que... ¿Cómo? ¿Que el tal Fernando Cerimedo fue asesor de Javier Milei, además de fundador del medio La Derecha Diario y actual consultor del presidente boliviano Rodrigo Paz? Ok, ya no es posible fiarse de nadie. Aunque personas serias y rectas como el presidente argentino, el empresario mediático Javier Negre y demás siempre hacen todo lo posible por rodearse de gente tan intachable como ellos mismos, es inevitable que en contadas ocasiones se les acerquen algunos individuos con conductas no del todo ejemplares. Sin embargo, el hecho de que haya sido socio o sido aconsejado por un hombre que paga a pistoleros para que asesinen mujeres no implica necesariamente que esa persona sea mala consejera en otros asuntos, digamos, ajenos a las tentativas de sicariato. Y además, no es que eran tan cercanos tampoco. ¿Quién no ha tenido alguna vez un consejero acusado de asesinato por encargo en su empresa o partido político? Y bueno, suficiente con esta noticia, que hay otros asuntos más importantes por abordar, como por ejemplo este simpático video de dos gatitos peleando que enamoró a los internautas.

0: En la cálida primavera de 1945 parecía que la paz había llegado a todo el mundo para quedarse.
1: They are determined to be united with each other and with all peace-loving nations, so that the ideal of lasting peace become a reality.
2: Creo que la Guerra Fría empezó con la muerte de Roosevelt. Y Churchill fue un gran luchador en la Guerra Fría.
3: Churchill estaba obsesionado con la idea de atacar a Rusia con la ayuda de 100.000 prisioneros de guerra alemanes.
4: From Stettin in the Baltic to Trieste in the Adriatic, an iron curtain has descended across the continent.
5: Las operaciones Impensable, Pincher, Broiler, Bushwhacker y Dropshot tenían en esencia el mismo propósito: atacar y destruir directamente a la Unión Soviética.
0: ¿Por qué la paz que todos tanto esperaban y anhelaban se convirtió en una nueva guerra prolongada? ¿En qué momento y en qué punto la historia de la posguerra dio un giro fatal?
6: Es poco probable que los amantes de la moda que compran nuevas colecciones de ropa piensen en el destino de sus prendas una vez que son expulsadas de sus armarios. Mientras tanto, a Chile llegan millones de toneladas de ropa usada procedentes de Estados Unidos, Europa y Asia. Parte de esas prendas encuentran una segunda vida en el mercado de la ciudad de Iquique. Pero una gran cantidad no se llega a vender ni a reciclar y se deposita ilegalmente a diario en el desierto de Atacama. Se ve incluso desde el espacio. En estos vertederos, gran parte de la ropa está hecha de poliéster. Este libera microplásticos que generan graves daños al ecosistema marino y a la fauna local. Tanto el gobierno de Chile como las empresas privadas y la ONU están tratando de resolver este problema. El tema del reciclaje y las iniciativas de consumo consciente a nivel mundial seguirán siendo el foco de nuestra atención, porque la lucha por el futuro del planeta, como las noticias, no tiene fronteras.

Hola, soy Alonso y vine a África a ser solidario. Miren cuántos niños pobres hay alrededor. ¡Qué horror! Por suerte, aquí...

0: Emociones, es que ser tan generoso me hace llorar.
1: ¿Cansados de influencers promocionándose a sí mismos a costa de la pobreza ajena? Pues por lo visto, en Burkina Faso también se cansaron. El gobierno de Ibrahim Traoré ha decidido ponerle final a esa costumbre tan de primer mundo de irse a África a posar ante la cámara mientras se entregan alimentos, dinero u otros bienes materiales a menores o familias en situación de pobreza extrema. Este fenómeno, potenciado en la última década gracias al auge cada vez más acentuado de las redes sociales, tiene hasta nombre: porno de la pobreza. En el sentido de que muestra la pobreza sin tapujos de ningún tipo, con el objetivo de atrapar la atención del espectador y obtener según qué beneficios a cambio, bien sean visualizaciones, likes, suscripciones, afiliaciones o dinero. Aunque los influencers se llevan el premio al peor gusto en esta subcategoría de la falta de ética, esta costumbre no es nueva y puntualmente la padecen también ONGs y hasta organismos internacionales. Por lo que en Burkina Faso dijeron basta, con una ley más compleja de lo que podría parecer a bote pronto. Así, el decreto aprobado por el Consejo de Ministros prohíbe expresamente mostrar imágenes de gente en situación de pobreza u otras carencias junto a las donaciones que reciben. Decisión que las autoridades justifican en dos ejes: proteger la dignidad humana de esas personas y fomentar en el país un término interesante, no muy conocido, llamado soberanía humanitaria. La idea no consiste en renunciar a la ayuda humanitaria internacional. Millones de personas en la nación africana viven en condiciones de pobreza, acumulada tras siglos de colonialismo, tutelaje postcolonial hasta hace apenas unos meses, y encima la persistente actividad de Al-Qaeda y Estado Islámico en su territorio, que agrava el panorama. La idea consiste en regular esa ayuda humanitaria y hacerlo desde varios enfoques. Uno, como comentábamos, es proteger a las personas en situaciones de vulnerabilidad, evitando que su imagen sea utilizada de forma interesada o que socave su dignidad. Pero el enfoque de soberanía humanitaria de las autoridades burkinesas va más allá. En el nuevo marco legal, que es mucho más complejo que dejar sin clics fáciles a Luisitos con ínfulas de comunicadores, señores Beast y demás fauna de las redes sociales, se obliga a las organizaciones humanitarias activas en el país a obtener una acreditación estatal para ejercer sus funciones. Funciones que estarán a su vez reglamentadas para que al menos el 60% de la actividad humanitaria se enfoque en programas de autonomía y autosustento para las comunidades, con el objetivo de reducir la dependencia hacia esa asistencia en lugar de afianzarla, como a menudo ocurre en determinados programas humanitarios. Además, la normativa aprobada exige dar prioridad a los productos nacionales a la hora de adquirir insumos, de modo que las organizaciones de ayuda contribuyan directamente a la economía de Burkina Faso. Como ven, la iniciativa del gobierno de Ibrahim Traoré es mucho más que un manual de ética para redes sociales. La nueva ley busca resignificar la ayuda humanitaria, anteponiendo las prioridades de la joven nación africana y encauzándola hacia un mayor grado de autonomía productiva y económica de la población burkinesa. Y si encima sirve para dejar a más de un influencer inescrupuloso sin un posible escenario para hacer negocio y espectáculo de la desgracia ajena, pues todavía más para celebrar.
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Hola, ¿cómo les va? Volvemos para compartir más noticias. Empezamos repasando lo más importante. Moscú denuncia la provocación descarada de Berlín.

Berlín y advierte de un paso hacia la ruptura definitiva de las relaciones con Alemania. Anteriormente, Vladimir Putin había rechazado las acusaciones germanas sobre una supuesta implicación de Rusia en el incidente con un dron en el aeropuerto de Leipzig. Claudia Sheinbaum acusó a Estados Unidos de intentar dividir al gobierno mexicano. La presidenta destacó también que Washington quiso provocar tensión exigiendo extraditar a 10 personas de Sinaloa. Mientras tanto, Marcelo Ebrard viaja para buscar un acuerdo sobre aranceles con su vecino del norte. Y Estados Unidos acordó con Venezuela que Washington tenga el control mayoritario de unos 65 mil millones de barriles de reservas de petróleo probadas. Hay protestas en distintos puntos de España a raíz de la crisis migratoria en Ceuta. La Policía Nacional se contradice sobre la versión respecto de una supuesta participación de gendarmes marroquíes que habrían facilitado las oleadas de migrantes en el enclave. Vamos por aquí a empezar a detallar toda esta información y hay otra también interesante.

0: El Ministerio de Relaciones Exteriores de Rusia comunicó al encargado de negocios de Alemania su rechazo categórico a las acusaciones de Berlín sobre la presunta implicación de Moscú en el incidente con drones en el aeropuerto de Leipzig. Antes, el presidente Vladimir Putin relacionó las acciones de Berlín con la difícil situación política interna en Alemania. En paralelo, el líder del régimen ucraniano amenazó el tráfico en el espacio aéreo de Rusia. Martín Álvarez nos amplía.
1: Moscú rechaza firmemente las acusaciones de Berlín sobre el involucramiento de Rusia con un incidente con un dron con explosivos en el aeropuerto de Leipzig y agrega que habrá una firme respuesta a las acciones antirrusas en relación con esto, con el anuncio del cierre del Consulado General de Rusia en la ciudad de Bonn y la rescisión del contrato de la Casa Rusa en la capital germana. Fue convocado al Ministerio de Relaciones Exteriores el encargado interino de negocios del país germano. Además, el presidente de Rusia, Vladimir Putin, sostiene que las medidas hostiles de Berlín están relacionadas con una grave crisis política.
2: En cuanto a las acciones de las autoridades alemanas, creo que se deben, ante todo, a la situación política interna. La posición del canciller federal es complicada en este ámbito. No goza de la confianza de sus ciudadanos. Y es evidente por qué. Porque no defiende los intereses nacionales, sino que los vende. No se entiende para qué se hace todo esto. Solo se puede explicar de una manera. Hay que hacer frente a una Rusia agresiva. ¿Y dónde están las pruebas?
1: Cabe señalar que días atrás el Servicio de Inteligencia Exterior de Rusia se preguntaba si las autoridades alemanas tendrían la voluntad política para realizar una investigación y sacar conclusiones imparciales sobre este hecho. Además, la oposición del país germano sostiene que las autoridades esperaban un pretexto para atacar a Rusia. En paralelo, Polonia llama a replicar los pasos de Alemania contra Rusia y también insta a las naciones de la Unión Europea a cerrar consulados rusos y reducir el número de diplomáticos del país eslavo. Por su parte, el que reapareció en público fue el canciller federal de Alemania, Friedrich Merz, que no fue recibido de la mejor manera por los ciudadanos. Estas imágenes van en sintonía con una reciente encuesta en donde el 85% de los consultados rechaza la gestión del canciller federal de Alemania. Berlín, en tanto, no cesa su asistencia militar a Kiev. Se reporta que se reactivarán los envíos de misiles para los sistemas antiaéreos. Además, el líder del régimen de Kiev y el canciller federal de Alemania mantuvieron una conversación en la cual Vladimir Zelensky apoyó las acusaciones de Alemania contra Rusia. La escalada contra Rusia llega no solo de los patrocinadores occidentales, sino también del régimen de Kiev. Vladimir Zelensky lanzó una amenaza contra la aviación civil rusa en lo que él llamó como una advertencia a las aerolíneas y también a los pasajeros, a los ciudadanos que utilicen los principales aeropuertos del país, calificando como inseguro a el espacio aéreo de Rusia. Y en este sentido, tras estas amenazas, también desde Ucrania enviaron una carta a la Organización de Aviación Civil Internacional en la que piden prohibir los vuelos comerciales en Rusia. Para cerrar, recordamos las palabras del presidente de Rusia, Vladimir Putin, sobre estas amenazas de Vladimir Zelensky, a las que tachó como intenciones de terrorismo de Estado.
0: Las autoridades aeronáuticas rusas rechazaron el aviso a las misiones aéreas emitido por Ucrania sobre la supuesta inseguridad del espacio aéreo ruso. Por el contrario, declararon que todos los documentos emitidos por Kiev en esta materia carecen de validez legal y violan la Convención de la Aviación Civil Internacional. También aseguran que los aeropuertos y vuelos incluidos los de aerolíneas extranjeras, operan con normalidad en el país y que se han reforzado las medidas de seguridad. Vamos a escuchar también al investigador y analista en geopolítica, Aníbal González, quien opina que los países europeos mantienen una narrativa rusófoba al apoyar a Alemania, que no puede presentar evidencias para fundamentar sus acusaciones contra Moscú. Además, sostiene que Zelensky amenaza al tráfico aéreo ruso por su desesperación ante los fracasos en el campo de batalla.
3: Estamos viendo claramente que Europa insiste en mantener una narrativa en esa rusofobia permanente que tiene, y indudablemente parece un coro de niños repitiendo todos lo mismo exactamente, apoyando algo inexistente, algo que no tiene cómo probar Alemania en ninguno de los aspectos. El señor Zelensky, en la desesperación de no tener éxito ninguno en el frente de batalla, dentro de su territorio, está intentando agredir de cualquier forma y manera, cometiendo inclusive actos terroristas, porque no deja de ser un acto terrorista la amenaza de este señor Zelensky. Creo que debería de ser repudiado internacionalmente porque está amenazando vidas civiles que no tienen nada que ver en este contexto. El señor Zelensky está fuera de lugar totalmente, está desesperado y creo que el cerco se le va achicando cada vez más, y creo que una respuesta más contundente de Rusia prácticamente lo pondría al borde de la capitulación.
0: Al menos 4 personas muertas y 5 heridas dejan nuevos ataques de drones ucranianos en la República Popular de Donetsk. Al mismo tiempo, el régimen de Kiev bombardeó infraestructura civil en la ciudad rusa de Energodar. El golpe masivo provocó daños en 4 jardines de infancia y una escuela, según las autoridades locales. La agresión ocurrió durante el primer día del curso escolar. El gobernador de la provincia de Zaporoye, donde se ubica la localidad, calificó la ofensiva del régimen de Zelensky como monstruosa. En paralelo, el secretario de Estado de Estados Unidos, Marco Rubio, comentó las solicitudes de Kiev sobre obtener misiles para los sistemas Patriot. Aseguró que estos cohetes no solo los necesita Ucrania, sino todo el mundo, y en primer lugar el propio Estados Unidos. Además, apuntó que Kiev tardará años en organizar la producción de este tipo de arsenal, incluso si Estados Unidos le concede la licencia. La presidenta Claudia Sheinbaum declara que Estados Unidos pretende crear divisiones dentro del gobierno de México. Las palabras se dan luego de que funcionarios estadounidenses ofrecieran comentarios diferenciados sobre varios integrantes del Gabinete de Seguridad mexicano. Luis Francisco Soto con la información.
4: La presidenta Claudia Sheinbaum nuevamente vaticinó que desde Washington la clase política estadounidense no logrará generar divisiones en su gabinete, pues aseguró que desde el otro lado

0: De la frontera se han generado momentos de tensión con el gobierno mexicano en episodios recientes como las acusaciones del director de la Administración para el Control de Drogas, la DEA, Terrence Cole, sobre supuestos vínculos de funcionarios mexicanos con organizaciones criminales, pero a su vez el respaldo público que el jefe antidrogas ha dado al secretario de Seguridad y Protección Ciudadana, Omar García Harfuch, en este sentido, frente a lo que calificó la mandataria como acciones de corte injerencista. Y bueno, también hay que mencionar que la mandataria afirmó que estas maniobras se toparán con pared y no lograrán dividir a su equipo cercano, criticando a unos y elogiando a otros. Escuchemos los comentarios de la mandataria.
1: Ellos buscan de una u otra manera para debilitar a los gobiernos, porque este es uno de sus objetivos, y particularmente gobiernos independientes que defendemos la soberanía, dividirnos internamente. Es una de sus estrategias, no de ahora, de siempre. Son tácticas que usan ellos, de injerencia.
0: La fricción con políticos estadounidenses, según Sheinbaum, también proviene de la solicitud de detención y extradición hacia aquel país de una decena de funcionarios de Sinaloa, entre los que se encuentra el gobernador con licencia Rubén Rocha Moya, y de los cuales, por cierto, dos exmiembros de su gabinete se pusieron a disposición de autoridades estadounidenses meses atrás para cooperar con el caso que el Departamento de Justicia sigue contra varios integrantes de la clase política sinaloense, al señalarlos de tener vínculos con el cártel de Sinaloa y estar relacionados con diversas actividades ilícitas. En este sentido, la presidenta reiteró una vez más que desde el vecino país del norte se han negado a presentar evidencia sólida para sustentar la extradición de los otros funcionarios y políticos requeridos. Escuchemos.
1: Quisieron provocar un momento de tensión también cuando enviaron lo de la extradición o la detención urgente con motivo de extradición para 10 personas de Sinaloa, entre ellos el exgobernador o el gobernador con licencia. Pues son momentos de tensión con el gobierno de Estados Unidos o con algunas personas del gobierno de Estados Unidos.
0: Estas tensiones se suman a otras, como lo mencionó Claudia Sheinbaum, la mandataria mexicana, en su segundo informe de gobierno, relacionadas con la amenaza arancelaria, en un contexto en el que Estados Unidos aplicó nuevos aranceles a Canadá, en medio de lo cual el secretario de Economía, Marcelo Ebrard, viajó recientemente a Washington para, según informó en un mensaje o de manera muy ambigua, mantener conversaciones con la contraparte estadounidense en medio de todo este clima.
2: Estados Unidos y Venezuela firman un acuerdo que entrega a Washington el acceso a unos 65 mil millones de barriles de reservas de crudo del país sudamericano. La presidenta encargada, Delcy Rodríguez, destacó que el convenio permitirá recuperar la industria petrolera y la infraestructura eléctrica nacional. Jessica Sosa tiene los detalles.
3: Así es, se concreta en Caracas, en el Palacio de Miraflores, la firma de lo que durante los días recientes el presidente de Estados Unidos, Donald Trump, dijo que era el mayor acuerdo petrolero de la historia y que la presidenta encargada de Venezuela, Delcy Rodríguez, calificó como histórico para Venezuela. Esto se dio de la mano de Delcy Rodríguez, precisamente, presidenta encargada de Venezuela, y Chris White, quien es secretario de Energía de Estados Unidos. La mandataria venezolana puso el acento en lo que esto va a significar para el país. Allí lo tienen.
4: Está allí lo que se ha firmado, es la recuperación de la infraestructura eléctrica, de la industria petrolera, energías complementarias, como lo decía el presidente de PDVSA, que no sea la producción petrolera ni la industria la que recargue el sistema eléctrico nacional, sino que tengan sus propias capacidades. Y es un acuerdo muy importante. Pero el más extraordinario es el que se firmó con Corpoelec para recuperar sistemas de generación hidroeléctrica, termoeléctrica, sistemas de transmisión, de distribución, esencial para la vida de una población, esencial.
3: Junto con el secretario de Energía estadounidense, también estuvieron en el Palacio de Miraflores representantes de empresas internacionales como Chevron, que suscribieron acuerdos también con la República Bolivariana de Venezuela. La presidenta encargada, Delcy Rodríguez, durante su discurso también manifestó la intención de que se generen beneficios mutuos para ambos sectores, ambos firmantes de estos convenios, tanto para los países de las empresas internacionales que se hicieron presentes como para Venezuela, la recuperación de su industria tras el esquema sancionatorio en el que ha debido vivir durante los últimos años.
2: Mientras, el secretario de Estado de Estados Unidos defendió la participación del controvertido empresario venezolano Alejandro Betancourt en un acuerdo petrolero con la nación bolivariana. Betancourt ha enfrentado acusaciones sobre presuntas tramas de corrupción y lavado de dinero. En una entrevista a los medios, Marco Rubio precisó que no hay investigación ni causa judicial activa en contra del empresario en territorio estadounidense. Y además destacó su apoyo durante la época de Juan Guaidó. Y los cancilleres del Mercosur se reúnen en Montevideo para evaluar la agenda del bloque, la distribución de cuotas de exportación a la Unión Europea y tratar de paliar las tensiones entre algunos miembros. El pacto entre las partes fue aplazado durante décadas debido a la preocupación de los agricultores europeos ante las importaciones baratas desde América Latina. Sin embargo, ahora los empresarios latinoamericanos alertan sobre el impacto de la competencia con el viejo continente, así que se lo vamos a preguntar a Betsabe Sumaya. ¿Qué tiene? Hola, Betsa.
5: ¿Cómo estás, Nico? Pues ya lo decías tú, ¿qué pasa? Muchas preguntas, algunos miedos. Antes ya lo decías, era por parte de los productores europeos, ahora también por parte de los latinoamericanos, por los que están en Mercosur. Y empezamos justo con los agricultores de Brasil, Argentina, Uruguay y Paraguay, que se hacen preguntas y dicen, bueno, ¿realmente este pacto nos va a beneficiar como tanto lo soñamos, como tanto lo esperamos, o habrá nuevos competidores y tendremos que ir avanzando, ¿no? Porque esa también es una realidad. ¿A qué se enfrenta? Vamos a poner algunos ejemplos y empezamos justo con Brasil. Aquí tenemos una empresa de quesos brasileña, pero que obviamente lleva uno de sus quesos, que es el más fuerte, un nombre de un queso muy famoso en Italia, ¿no? Pero por el tema de la denominación de origen, como sucede con otros productos en otras partes del mundo, pues si se está haciendo en Brasil, no se está haciendo en Italia. Entonces ya no va a llevar ese nombre y ahí podrían venir los problemas. Al llegar al mercado italiano, ¿qué van a pensar los europeos? A ver, me llevo este que ya conozco, que es el Grana Padano, que se hizo en Italia y que a lo mejor hasta cuesta menos, o me voy por el brasileño, que no sé cómo se llama, pero que bueno, podría ser bueno, ¿no? Entonces ahí van a llevar obviamente estas interrogantes a los consumidores. No solo eso, sino que también se están enfrentando a situaciones como esta, que este 3 de septiembre del 2026 los productos cárnicos de Brasil pues también ya van a tener restricciones, es decir, ya no los quieren más en la Unión Europea por temas sanitarios, así lo dijeron desde Bruselas. ¿Normas sanitarias o alguna otra cosa que les estaba perjudicando a los europeos? No lo sabemos. La realidad es que esto sí va a pasar, está sucediendo y ya se están quejando, obviamente, los productores.
2: ¿Y hay algunos productores europeos que se quejan de miel argentina?
5: Ahí, en ese caso nos detenemos. ¿Qué pasa con la miel de Argentina? Bueno, pues resulta que a partir de que se hace este acuerdo y se firma, en los 3 meses del acuerdo provisional, Argentina vendió muchísima miel, específicamente en España, ¿no? Lo que no se había visto, o que podía tardar un promedio de 5 años, ellos en 3 meses la acomodaron, la vendieron, y ahí los productores españoles, pues obviamente levantaron la voz y dicen, a ver, entonces, esta está más barata, esta llega y acapara el mercado, ¿y qué va a pasar con lo nuestro? Entonces se tiene que llegar a una balanza. Aquí la reflexión sería que obviamente tendrán que tener acuerdos suficientes, necesarios, para entender de los dos lados, y que en algún momento se pueda ver el plato así, servido, bonito y que convenga a todos.
2: Y que sea rico para todos también, así puede ser. Gracias. Entonces, Nico, escuchemos al empresario internacional Christophe Leritier, quien señala que los agricultores sudamericanos temen una fuerte competencia con productos europeos y exigen igualdad de control de calidad.
6: De parte de los productores y exportadores de Uruguay, hay preocupación por la posibilidad de entrada de mieles envasadas al mercado, que es muy pequeño, ¿no? Tenemos un mercado de 3 millones de habitantes, con lo cual el envasado de miel en Uruguay está muy atomizado en muchas empresas y microempresas, con lo cual sería una competencia muy fuerte con repercusiones muy negativas. Así que por ese lado estamos preocupados y estuvimos indicadas dentro de lo que es el gobierno para tratar de que lo que pueda o intente entrar a Uruguay sea de la misma calidad que lo que es la miel de Uruguay. Por lo menos para poder frenar de alguna manera, ¿no? Así que con todos los controles que piden los europeos, los mismos controles que se hagan en Uruguay. Y también hay una preocupación por la posibilidad remota, pero posibilidad de fin, de que pueda haber triangulación de mieles que pasen desde Europa hasta Uruguay y después que sigan para otros lados. Así que bueno, esos son los peligros que vemos inminentes con este nuevo acuerdo.
2: Y en un nuevo episodio de Conversando con Correa, les traemos una entrevista con el expresidente de Colombia, Gustavo Petro. En un diálogo exclusivo, ambos políticos debatieron el panorama actual y los conflictos internacionales. Petro compartió su postura sobre las acciones de Israel, la crisis ucraniana y la posición de Estados Unidos. Les ofrecemos un avance.
7: Hablando, hablamos y no es lo mismo que Rubio, no es lo mismo que Vance. En un momento me dijo, yo creí que usted era un mal hombre, pero sé que me estaban engañando, dijo él. Entonces yo le dije, es que en Palacio siempre lo engañan a uno, le dije. Y él se rió, pero en realidad él en sus momentos de claridad, espero no vayan siendo cada vez más difíciles de encontrar, logra descubrir que lo engañan. Y tiene un círculo que no es tan pragmático como Trump, sino que está en una burbuja ideológica mucho peor que la de Trump, que comparte ciertas ideas de eso. Y ahí me parece que esa realidad es por donde empieza a debilitarse el poder de extrema derecha en Estados Unidos. Y lo estamos viendo.
2: La Asamblea Nacional de Nicaragua votó en primera legislatura las enmiendas constitucionales, se aprobaron cambios en el funcionamiento del Estado, los procesos electorales y las estructuras de los órganos de dirección. Silvana Jarquín León con los detalles.
8: Durante una sesión solemne y bajo el lema Orgullo de mi país, la Asamblea Nacional aprobó de manera unánime los 8 artículos que integran el dictamen favorable de la reforma parcial a la Constitución Política de la República de Nicaragua. La histórica jornada celebrada en la ciudad de León destacó el compromiso del Poder Legislativo en el fortalecimiento del marco jurídico que garantiza la paz, la soberanía y la estabilidad institucional en la nación. Durante el debate, punto por punto, la vicepresidenta del Parlamento, diputada Arlene Alonso, enfatizó la adición de un párrafo al artículo número 12 de la Carta Magna, subrayando que la legislación nicaragüense rechaza categóricamente la injerencia externa.
9: Se leerá así, artículo 12, la Constitución Política de la República de Nicaragua prohíbe, por tanto, no permite extraterritorialidad de leyes extranjeras, solamente la aplicación de convenios firmados en nombre del Estado nicaragüense. Ninguna ley, reglamento o normativa emitida por otro Estado, grupo de Estados u organismos internacionales que pongan en riesgo la independencia, la soberanía, la autodeterminación nacional, la seguridad y la paz del pueblo y la nación nicaragüense surtirá efectos jurídicos en el territorio nacional.
8: En cuanto a la modificación del artículo 47 referido a los derechos políticos de la ciudadanía, el diputado Gualmaro Gutiérrez detalló los nuevos criterios para el ejercicio del sufragio y remarcó que no podrán ser candidatos ni optar a cargos públicos los traidores a la patria.
10: No podrán ser candidatos a cargos de elección popular ni podrán ejercer cargos públicos por designación de la Presidencia de la República o elección de la Asamblea Nacional. Uno, quienes ejerzan o hayan ejercido la dirección, liderazgo, financiamiento, participación directa o indirecta o cualquier tipo de vinculación con la planificación, preparación o ejecución de un intento de golpe de Estado o de un golpe de Estado consumado.
8: La reforma fija la nueva estructura de organización del Estado, extendiendo a 7 años el periodo de mandato para los cargos de elección popular y ratificación constitucional. Este plazo aplicará para los cargos de copresidente y copresidenta de la República, diputados ante la Asamblea Nacional y el Parlamento Centroamericano, magistrados de la Corte Suprema de Justicia, del Consejo Supremo Electoral, así como miembros de la Contraloría General de la República y la Superintendencia de Bancos.
2: En distintos puntos de España se organizan manifestaciones que coinciden con el Día de Ceuta en apoyo a la urbe que atraviesa una profunda crisis migratoria, y es que la entrada de indocumentados provocó contradicciones dentro de la Policía Nacional Española. Medios reportan que un informe del ente apunta a la participación de gendarmes de Marruecos en la irrupción, no obstante, su director negó la implicación del país africano. Francisco Guaita con más desde el terreno.
11: Ceuta se ha echado a la calle. Miles de personas claman en el día de su ciudad por una solución inmediata a la crisis que se produjo hace poco más de un mes con la llegada masiva de migrantes. En las reclamaciones de los manifestantes, una muy importante, la indignación hacia el gobierno de España. Aquí se sienten abandonados por la falta de acción. A ese enfado se une también el dolor por la situación de ver a una ciudad con sus servicios públicos desbordados. Una angustia por lo que está viviendo la ciudadanía y la seguridad. Y por otro lado, el cansancio de no ver una solución a esta crisis.
12: Yo la describo como traición, engaño, abandono, ruina total. Aquí Pedro Sánchez ha topado.
5: No tenemos libertad. Para mí lo peor, y más las que somos madres, que no, nuestros hijos no hacen lo que hacían antes. Nos han quitado las playas, es que nos han quitado todo.
13: Yo me siento como nos sentimos todos los caballas, impotentes y indignados por esta situación.
14: Para poder saber hacia dónde va uno, hace falta saber dónde se encuentra uno. Y España hace mucho tiempo que no sabe dónde se encuentra.
11: Actualmente los ceutíes tienen muchas preguntas aún por resolver. La primera, ¿cuántos inmigrantes hay actualmente en la ciudad? El gobierno central habla de 5.000. Hablando con los presidentes de las barriadas y también con fuentes extraoficiales de las fuerzas del orden, aseguran que hay muchos más. Por otro lado, es ¿quién es el responsable de esta crisis? El gobierno de España habla, por un lado, de las redes sociales de las mafias y de la propaganda de Rusia e Israel. Sin embargo, aquí el sentimiento en Ceuta es que ha sido el gobierno de Marruecos. Son muy conscientes la población ceutí del problema de soberanía que existe y de las amenazas hacia Marruecos. Solo recordar que en las últimas semanas los ministros del gobierno de Marruecos precisamente han puesto en duda la soberanía de Ceuta y Melilla. Y otra de las preguntas importantes es ¿cómo va a ser el futuro de los ceutíes? La gente aquí quiere recuperar su normalidad, recobrar la rutina, y por ahora es un interrogante. Esta es una de las muchas manifestaciones que se están dando a lo largo y ancho de España con un lema: Ceuta no se vende, Ceuta se defiende.
2: Ya volvemos.

Repasamos titulares. Moscú denuncia la provocación de Berlín y advierte un paso hacia la ruptura de las relaciones con Alemania.

Putin ya había rechazado las acusaciones germanas sobre el incidente con un dron en el aeropuerto de Leipzig. Claudia Sheinbaum acusó a Estados Unidos de intentar dividir al gobierno mexicano. La presidenta destacó también que Washington quiso provocar tensión exigiendo extraditar a 10 personas de Sinaloa. Y Estados Unidos acordó con Venezuela que Washington tenga el control mayoritario de unos 65 mil millones de barriles de reservas de petróleo probadas. Hay protestas en España por la crisis migratoria en Ceuta y la Policía Nacional se contradice sobre la supuesta participación de gendarmes marroquíes facilitando las oleadas de migrantes en el enclave. Sigue habiendo RT, ya llega Conversando con Correa. Hasta luego.

0: Bienvenidas, amigas, bienvenidos, amigos, a un episodio más de Conversando con Correa. Nuestro invitado de hoy no necesita presentación. Se trata del expresidente de la República de Colombia, Gustavo Petro. Ejerció su mandato del 2022 al 2026. Lo entrevisté en el 2018, me acuerdo que fue en Lisboa. Acababa de participar en tu segunda campaña, pero yo era escéptico. Si alguien me decía que algún día iba a ganar la izquierda en Colombia, le recomendaba un buen psiquiatra. Colombia probablemente es el país más conservador de toda América del Sur. Y Gustavo Petro ha sido el primer presidente ampliamente identificado con la izquierda. Muchas gracias, Gustavo, por estar aquí, por haber aceptado mi invitación. Es un honor siempre encontrarte.
1: Gracias a ti, Rafael. Muy amables a todos y todas las que nos ven en este momento.
0: Durante tu última participación en la Asamblea General de la ONU, eso fue septiembre del año anterior, cuestionaste frontalmente la política de Donald Trump. En declaraciones a la prensa afirmaste que, cito, los narcotraficantes viven al lado de la casa de Trump en Miami. Cierro cita. Y ante la Asamblea de Naciones Unidas dijiste, cito, los migrantes no son delincuentes y que no se los debe llevar, vuelvo a citar, a campos de concentración ni expulsarlos encadenados. Pero por eso te incluyeron en la lista de la Office of Foreign Assets Control, en una lista donde ponen a los lavadores de dinero, a
1: narcotraficantes,
0: a los que manejan los recursos de crimen organizado, y te matan económicamente. No puedes tener cuentas bancarias, tarjetas de crédito, pedir un préstamo, ¿ya? Consecuencia de eso, se lo cuento a la audiencia. Venía de Colombia, esta entrevista se está grabando en Ciudad de México, en un vuelo de Avianca, y te suspendieron.
1: Sí, no quisieron.
0: El ticket lo devolvieron. No permitieron que vueles en Avianca para no ser sancionado por Estados Unidos porque está en la lista. Esas son las consecuencias de esas medidas unilaterales de Estados Unidos. ¿Por qué decidiste decir públicamente lo que muchos piensan, pero no se atreven a pronunciar?
1: Porque la verdad nos hace libres y no hay revolucionario que no diga la verdad.
0: Honestamente mata la verdad.
1: Bueno, pero es la verdad. Y precisamente ahora tiene un...
0: Que ser valiente no salga tan caro, que ser cobarde no valga la pena. Canta San Joaquín Sabina. Lamentablemente se nos volvió un poco reaccionario.
1: Ahora, en los días de hoy la verdad tiene un valor todavía fundamental. Más que antes. Porque hoy vivimos en un mundo de la mentira.
0: Se ha perdido el valor de la verdad.
1: Todo este tema de la inteligencia artificial ligada a redes, manejada por un grupito mega multimillonario con manejo sobre poderes de países militarmente poderosos, pero con una ideología que hay que entender. Yo hasta ahora empiezo a comprender que es, le llaman tecnofascismo, pero en realidad es el intento a través de la mentira de manipular cada persona en la humanidad de tal manera que, alejada de la realidad, permita el saqueo de los recursos públicos de sus países en beneficio de ese grupo. Peter Thiel lo dice explícitamente. El error del periodo de la Ilustración, que nació en Europa, pero que casi que América Latina, casi que inmediatamente, y los Estados Unidos se engarzan, y de ahí la época de las revoluciones, que nos dieron vida como república. Esa época de la Ilustración, dice Thiel, que es el dueño del proyecto Palantir,

0: que es el del control humano, eso es Orwell, el ojo que vigila a todos y a todas para esclavizar. Orwell en su época de derechas y 1984 se llama el libro. Entonces,
1: Pero el gran
0: eso.
1: hermano era el Estado. Ahora son
0: Sí.
1: las grandes transnacionales.
0: Ahora es un grupo privado con mucho
1: Y
0: poder
1: antes había la vida defendiendo tu libertad, ahora la entregas gratuitamente y
0: que
1: con
0: te
1: entusiasmo.
0: mira, te escucha a través de todas estas máquinas extrayendo la
1: No, y tú das
0: información.
1: tu información, tus datos.
0: Y las 14
1: Te
0: millones de.
1: perfilan y saben mejor que tú lo que vas a hacer, cómo piensas y qué.
0: Previenen y perfilan y controlan y algo peor, matan.
1: Y manipulan.
0: Porque Thiel le pasó toda la información de la ciudad de Gaza a Israel y con eso hubo un genocidio. No eran matando gente jamás, era matando gente palestina por ser palestinos. Y cuando yo le ve esa voz, que me tocó casi de primeras, porque los países árabes están anclados en una especie de esclavitud, la riqueza unos, y en la división, cuando yo asumí eso, pues ya me volví blanco de ellos, blanco casi que de extinción. Ahí es cuando toman, cuando salgo del discurso de Naciones Unidas, que tiene una ley norteamericana que me protege, me meten en la lista FACA, pero también meten a Albanese, la ciudadana italiana que estaba al frente del problema en la ONU, meten a todos los magistrados de las cortes internacionales, empiezan a atacar a todo aquel que se haya opuesto al genocidio, y empezamos a entender que no es más sino un Netanyahu tratando de salvarse de la cárcel. Gracias a un gobierno muy poderoso como el de los Estados Unidos, que le sirve para acorralar a quienes están diciendo la verdad, exigiendo que haya verdad y exigiendo cárcel para un genocida.
1: En todo caso, si tú te lanzas de presidente en el Medio Oriente, ganas, ¿no? Y hago una precisión, tú estás en la lista de la Office of Foreign Assets Control y eso es OFAC.
0: Trump no sabía qué era eso
1: Es
0: cuando
1: que...
0: hablé la última vez por teléfono con él. ¿Qué? Me dijo que es OFAC. El traductor le.
1: Tú dijiste bien, OFAC, sí.
0: OFAC es hoy, no antes, era un instrumento de lucha contra el narco. Ahora ellos están aliados con los narcos.
1: Todo lo han convertido en instrumentos de presión.
0: De
1: La
0: presión
1: propia
0: política.
1: visa
0: Sí.
1: norteamericana parece que es un certificado de honorabilidad, ¿no?
0: Sí.
1: Se la quitan a los no honorables, se la dan a los honorables. ¿Quién ha otorgado
0: Pero
1: esa
0: pasará
1: autoridad?
0: cosas menos suaves. Lo que prepara es una persecución mundial contra el progresismo.
1: Y no es casualidad, porque es una estrategia regional y global.
0: Sí.
1: Y casualidades no existen. Trump llegó a decir que Colombia estaba gobernada por un hombre enfermo al que le gusta producir cocaína y venderla a Estados Unidos. Traducción libre del inglés, pero más o menos literal de lo que dijo. Dijo además que debías cuidarte el trasero. E incluso sugirió una operación militar en Colombia similar a la de Venezuela. ¿Cómo se gobierna cuando el presidente del país más poderoso del mundo es impredecible en sus acciones y ataca a los que no siguen sus directrices?
0: Pues mira que yo, después de que él dijo eso, que fue un día difícil para mí, yo esperaba el misil y hice mi plan a la colombiana, porque estaba en un sitio con mucho manglar. Y nos toca, el manglar es una cosa resbalosa que vive como vegetal en el mar, deben ustedes en
1: Yo
0: Ecuador
1: vengo de la
0: tener
1: ciudad de
0: mucho.
1: Manglar, Guayaquil.
0: Bueno,
1: Era un
0: manglar
1: estero, brazos de
0: era
1: mar,
0: que tenía que
1: y ahí
0: caminar
1: iba a pescar jaibas
0: 500,
1: con mi padre.
0: que tenía que caminar en la noche. Y dije, esto va a ser difícil, pero lo intento. Sin embargo, fíjate, ese mismo día, estoy hablando de 2 días después de que dijo eso, yo recibo una llamada como a las 2 de la mañana y me dice, no, que quieren, el presidente Trump quiere hablar con usted. Y ya estaba la manifestación en Bogotá llena la Plaza de Bolívar, repleta de apoyo hacia mí. Y yo tenía un discurso que por ahí está, todavía no lo he publicado. Pero era para preparar al pueblo colombiano a algo que fuera lo que no fue Venezuela. Y al estilo jaguar, llamo yo. Total, fíjese que termino hablando por teléfono con Trump, me dice Goodman. Cuadramos una cita personal. La manifestación me tocó cambiar el discurso. Los jóvenes descansaron un poco. Colombia no cayó un solo misil. Y en la conversación personal con Trump fue algo mágica, algo mágica. Yo ahí sentí Más o menos, porque estaba la cúpula, estaba Vance, estaba Rubio, el amigo de Rubio, estaba Trump, otros que no conocí, mis compañeros de gobierno, y vi las diferencias entre los tres. Entonces, un Trump que es pragmático, que no quería pelear conmigo, yo tampoco quería pelear con él,
1: Sí, pero yo había peleado, bueno.
0: pero bueno,
1: Después de todo lo que dijo.
0: hablamos y no es lo mismo que Rubio, no es lo mismo que Vance. En un momento me dijo: yo creí que usted era un mal hombre, pero sé que me estaban engañando, dijo él. Entonces yo le dije: es que en Palacio siempre lo engañan a uno, le dije. Y él se rió, pero en realidad él, en sus momentos de claridad, espero no vayan siendo cada vez más difíciles de encontrar, logra descubrir que lo engañan. Y tiene un círculo que no es tan pragmático como Trump, sino que está en una burbuja ideológica mucho peor que la de Trump, que comparte ciertas ideas de eso. Y ahí me parece que esa realidad es por donde empieza a debilitarse el poder de extrema derecha en Estados Unidos. Y lo estamos viendo. Es decir, que esto que hemos vivido difícilmente en nuestros países de América Latina empieza a desvertebrarse a partir de la misma presión del pueblo de los Estados Unidos, que por su nacimiento tiene en sus genes culturales la palabra democracia, la palabra libertad, la palabra
1: Nació
0: comunidad.
1: con la idea de la Ilustración Europea.
0: Nació fue con los mismos fundamentos que nosotros.
1: Después de la operación militar estadounidense en Venezuela y de las amenazas contra otros países de la región, como contra Colombia, ¿qué capacidad real tiene el derecho internacional para contener a una gran potencia dispuesta a actuar unilateralmente? ¿Hay algo o alguien capaz de contrarrestar ese poder?
0: Sí, pero no el derecho internacional que hoy lo acabaron. Y eso, acabar el derecho internacional que yo defiendo es acabar con la civilización, lo máximo de la civilización humana. Después de eso no es sino acabar los recuerdos de la civilización, en los monumentos, en el arte.
1: De regresar a la barbarie.
0: Sí, eso lo dijo Marx.
1: Es la ley del más fuerte, nada más.
0: Lo que estamos viviendo son el principio de la barbarie, no de la democracia lo global que era posible. No, es barbarie. Barbarie que, recuerdo usted esas lecturas, acaba con las fuentes mismas de la riqueza, que son el ser humano que trabaja y la naturaleza.
1: Ahora Colombia tiene un presidente aliado con Estados Unidos. Iván Cepeda, el candidato presidencial de tu movimiento, candidato presidencial de la izquierda, afirmó haber recibido información de una fuente que considera confiable sobre un posible entrampamiento de la Fiscalía en colaboración con la DEA, la Oficina de Estados Unidos para la Lucha contra la Droga, para vincularte a ti y a Iván con el narcotráfico. Actualmente ya estás en la lista OFAC. ¿Tienes alguna evidencia adicional de que esa operación exista? ¿Temes que el siguiente paso sea intentar vincularte judicialmente con el narcotráfico mediante falsos testimonios?
0: Lo han intentado hacer durante todo este tiempo, desde que me metieron en la OFAC. Con Novoa
1: Pero eso es el último
0: buscaron,
1: año recién.
0: sí, con Novoa buscaron
1: Daniel Noboa, presidente de
0: narcos
1: Ecuador, ¿no?
0: ecuatorianos, hablaron de un tal Fito que yo nunca conocí. Y eso, digamos, me tiene en la OFAC sin sentido, como una simple persecución política.
1: Pero al igual que los jueces del Tribunal Penal de La Haya, igual que la
0: Sí, igual
1: relatora
0: que todos
1: de
0: ellos.
1: Naciones Unidas para los territorios palestinos ocupados,
0: Soy ejemplo para que nadie
1: Francesca
0: defienda
1: Albanese,
0: a
1: ¿no?
0: Palestina, para que nadie diga que
1: Se ha convertido en
0: Netanyahu
1: una
0: es un
1: medida de
0: genocida.
1: presión, ¿no? Contra los que contradicen la
0: Entonces
1: política
0: se
1: exterior de
0: quedan
1: Estados Unidos.
0: silenciosos, Europa está silenciosa. Pero
1: Eso es
0: usted
1: lo
0: me
1: más triste,
0: preguntó
1: ¿no? La doble moral.
0: cómo se puede atacar ese megapoder a lo Orwell, ¿sí? Fascista, y de mega ricos pocos, usando toda esta tecnología. ¿Cómo? Con la humanidad unida. Es la humanidad lo que hoy es un sujeto político. Lo dije en Naciones Unidas. Y
1: Magnífica humanita.
0: sí, pues la humanidad. Entonces hoy gritan Cristo Rey. Jesús primero no se llamaba Cristo y segundo no era rey de este mundo, lo dijo él muchas veces, no era un hombre de poder, sino que Jesús era un liberador de los seres humanos. Lo que buscaba era la luz, la verdad. Más humano que eso, ¿de dónde? Y el amor. Lo dijo una y otra vez. ¿Dónde han visto un Jesús haciendo genocidios? Ese es un anti-Jesús. O como dicen los católicos, un anticristo. El Cristo es una palabra griega, ¿no? Anticristo. ¿Qué es Netanyahu? Un anticristo. ¿Qué es los señores del grupo este, de los intelectuales del oscurantismo? Si no, es el anticristo. Estamos peleando un anticristo.
1: ¿Ese grupo del oscurantismo te refieres a...?
0: A Peter Thiel, a Elon Musk, a Epstein, que lo financió, a ellos. Porque es que Epstein no es un simple pederasta. Epstein es el financiador del tecnofascismo en el mundo. Lo famoso hoy por la pederastia, comprobada, y se suicida por eso.
1: Sí, que se suicidó.
0: No le muestran sus socios económicos, no de orgías, de economía. ¿Cuál era su proyecto político? El proyecto político es el que hoy es realidad en el gobierno de los Estados Unidos y en el mundo.

0: Volvamos un poco a los principales conflictos internacionales. Has sido bastante crítico con Zelensky. En uno de tus posts escribiste que, cito, la estupidez de Zelensky, ¿no? Consistió en dejarse manipular por los europeos occidentales y terminar regalando Ucrania a los norteamericanos. ¿Qué responsabilidad le atribuye a Zelensky en la prolongación de la guerra y qué responsabilidad corresponde a Rusia, Estados Unidos y a Europa?
1: La guerra, las guerras del siglo XXI son fósiles, ¿no? O sea, el trasfondo de todas estas guerras que hemos visto desde que empezó el siglo es petróleo, gas, hidrocarburos. Son guerras que pertenecen a una época anacrónica de este capitalismo y de la humanidad. Yo pienso que es una pelea entre hermanos que los dividieron. Europa Occidental, que quería ver en Ucrania una mano de obra barata, de insumos baratos, y con eso impulsar un desarrollo europeo occidental, no europeo completo. Europa es también Rusia. Llega hasta los Urales.
0: Parte Rusia.
1: El centro político de Rusia está en Europa. Entonces, y es parte de la vida europea. La música clásica, el ballet, etcétera, la literatura, etcétera.
0: El imperio ruso siempre fue considerado parte de Europa, ¿no?
1: Entonces,
0: cuando la capital, sobre todo, estaba en, especialmente cuando la capital estaba en San Petersburgo. Tú siempre has mostrado, te has mostrado como una voz muy activa contra la ofensiva israelí en Gaza. Ahora Donald Trump preside el llamado Consejo de Paz para Gaza. ¿Puede ser creíble una iniciativa de paz dirigida por alguien a quien has acusado de respaldar esa guerra? ¿Cuál sería para ti una solución viable para Palestina e Israel?
1: En realidad yo nunca rompí conversación con Trump. Yo creo que en el momento en que se rompe el hablar, que es propio de los humanos, de nadie más, pues que sepamos, ya es el comienzo de una fase todavía peor de la que se viene. Mientras se esté hablando, hay opciones. Lo primero que hice cuando me amenazaron con los misiles de Trump, me amenazó con los misiles, fue hablar. Y recompuse una relación personal que todavía, y no sé si mentirosa, hipócrita o no, todavía puede servir. Pues yo se los dije de frente, aquí no es lo que ustedes piensan. Y en algún momento habrá una posibilidad en donde los pueblos latinoamericanos hablemos con los pueblos de los Estados Unidos. Hablar para construir puentes. Solo pongo un ejemplo que se lo dije a Trump. Y en medio de esta discusión con ustedes sobre el tema del petróleo. Y es, América del Sur tiene la potencialidad 3 veces por encima de la generación actual de energía eléctrica en Estados Unidos fósil. Es decir, hecha sobre la base del carbón, el petróleo. 3 veces más, usando nuestro agua, nuestro sol, etc. No hay impacto ahí por hacer. Vale 500 mil millones de dólares. Estados Unidos lo tiene, el gobierno lo tiene guardado en ahorros. No es sino ponernos de acuerdo. Y la fuerza de progreso económico en América Latina limitaría la migración.

0: hacia Estados Unidos, y Estados Unidos, al volverse, al tener una matriz 100% limpia de generación eléctrica, pues daríamos el primer paso real y eficaz para detener la crisis climática. ¿Y eso cómo se logra? Hablando. Se lo dijo a Trump, pero yo creo que no. Él está obsesionado en el petróleo de Venezuela, que es pesado, en el gas. Si baja el precio del petróleo de Venezuela, no es rentable. Pues bueno, me pueden hacer business, business. Yo le dije, deal, deal, ¿cómo se dice, Rafael? Pacto. No, negocio. Los negocios salen del pacto. Primero hay que hacer un pacto entre iguales, le dije. Y el pacto es por la vida. El mercado puede ayudar a la vida. Si hay un pacto por la vida, el mercado no se anula porque viene de antes del capitalismo. Y entonces no es una institución del capitalismo. Se puede usar, pero tiene que haber un poder regulatorio de la vida que es un poder humano. Entonces, a nivel internacional, toca regular la inteligencia artificial, si no nos domina a nosotros, pero el que domina es el dueño privado de la inteligencia artificial, que es lo que nos está pasando en este momento. Ahora, hacia estos países por fuera de nosotros, Medio Oriente, a mí me quieren en Medio Oriente.
1: Tú te lanzas presidente del Medio Oriente y gana.
0: Sí, ¿y quién podría, no digo que reemplazarlos, porque son los pueblos del Medio Oriente, pero ayudar a eso que Trump entendió cuando se sintió solo con Netanyahu en la conferencia de las Naciones Unidas, donde me metieron a los FARC? Porque fui y dije que el ejército de Estados Unidos, si era llevado a Palestina, no dije dentro de Estados Unidos, sino si era llevado a Palestina, el soldado tenía derecho a no disparar contra el pueblo palestino. Ahora hay cosas difíciles dentro de Estados Unidos, ahora sí, porque una serie de oficiales, de personas ligadas a las fuerzas militares de los Estados Unidos, no conspiran, sino que empiezan a renunciar. Porque están sintiendo que lo están convirtiendo en asesinos, tirando misiles a gente inocente, a niñas, a niños, a lancheros pobres del Caribe, incluso colombiano.
1: En guerras unilateralmente declaradas.
0: Sí.
1: Tú dijiste, Netanyahu ha cometido un crimen contra la humanidad y Abelardo, refiriéndote a hablar de la Espriella, el nuevo presidente de Colombia, se convierte en cómplice de genocidas. El nuevo gobierno ha establecido la alianza con Israel e incluso ha anunciado su intención de trasladar la embajada colombiana a Jerusalén. ¿Qué gana y qué pierde Colombia con esta alianza? ¿Por qué crees que una parte tan importante del electorado colombiano la respalda?
0: No, los algoritmos israelíes
1: Hacen que
0: metidos en
1: lo...
0: las elecciones de Colombia respaldan a Netanyahu, pero no los colombianos, las colombianas.
1: Okay.
0: Habrá un sector, como toda
1: Gran
0: la sociedad,
1: precisión.
0: pero realmente la mayoría de la sociedad colombiana no está con el genocidio porque Colombia ha sufrido un genocidio desde hace décadas, 10 veces peor que Gaza, 700.000 personas asesinadas desde que
1: En términos
0: mataron.
1: absolutos, en términos relativos, lo de Gaza
0: Sí, es diferente.
1: es
0: En
1: brutal.
0: términos de intensidad, ¿cuántos niños y niñas han muerto en Colombia en el genocidio que arrancó desde el 9 de abril del 48? Pero bueno, digamos, Netanyahu debe ser juzgado. La justicia internacional debe ser restablecida. Yo creo, Rafael, que en este momento, si algo podemos ayudar como expresidentes, pero también dirigentes reales de parte de la sociedad ecuatoriana, colombiana, latinoamericana, es a desatar un gran movimiento mundial de rescate de la justicia, de reivindicación de los jueces, magistrados, magistradas que han sido atacadas por el gobierno de Estados Unidos, desbloquearlos, que eso se puede hacer.
1: Pero
0: Yo ahí de paso voy
1: primero tienen
0: ganando,
1: que desbloquearnos
0: desbloquearnos.
1: para que podamos sobrevivir.
0: Sí, pero digamos, es restablecer la justicia humana. Lo que tenemos se puede perfeccionar, seguro que tiene muchas fallas, pero lo que tenemos, y yo creo que el proyecto que la ciudadanía de Estados Unidos nos va a entender, lo sabe, que quiere juntarse con la humanidad y que este destello de tecnofascismo puede empezar a debilitarse, a derrumbarse, simplemente con el voto del ciudadano y la ciudadana de los Estados Unidos. Eso lo veremos en poco tiempo. Y a partir de ahí comienza otra fase en la historia, donde tenemos mucho que hacer.
1: Tu gobierno cuestionó la lucha de Estados Unidos contra el narcoterrorismo.

0: le echaron la culpa a la izquierda. Eso es la presencia en el terreno de inteligencia israelí, de inteligencia estadounidense, aprovechando el terremoto. No fueron a sacar cadáveres o personas viviendo detrás del derrumbe, sino que fueron a establecer edificios de inteligencia. Y eso lo sabe la sociedad colombiana. No tenemos, en este momento, el presidente de la República es un ciudadano de los Estados Unidos. Abelardo de la Espreya juró privilegiar el interés
1: como su vecino del sur.
0: Y no es porque no puedan tener, yo soy también ciudadano italiano, pero a mí no me dijeron jure para poner subordinada su ciudadanía colombiana y su obligación de ser colombiano sobre la italiana. No, aquí sí. Entonces, ¿quién da las órdenes sobre Abelardo de la Espriella? El señor Trump, que realmente los da es Marco Rubio, y el señor Netanyahu.
1: En nuestra última entrevista hablamos algo de postcapitalismo.
0: Sí.
1: Recién empezaba a utilizarse ese término, el libro de Paul Mason de 2015, no había inteligencia artificial.
0: Sí.
1: ¿Crees que estamos entrando a un nuevo modo de producción postcapitalista con la sociedad del conocimiento, la sociedad informacional, como le llama Manuel Castells?
0: Ahora, en concreto, la idea de que hay un postcapitalismo posible, sí, la hay. No, todo lo que nace se extingue. Es ver la economía como un flujo histórico. Eso fue lo que hicieron los padres de la economía. Un fluir se basa en la contradicción. Luego, o puede llevarnos a la extinción si no frenamos el consumo de petróleo y carbón. Y es lo que estamos viviendo, porque no hay en la agenda mundial una transición hacia energías limpias. Hay, es una agenda antimigratoria.
1: Europa sí tiene, ¿no?, objetivos,
0: metas. Pero heredada de la fase.
1: Balance energético cero para el 2050, ¿no?
0: Sí, pero están sus políticos.
1: Que de hecho lo hacen unilateralmente y eso le hace perder competitividad contra Estados Unidos, por ejemplo.
0: Los políticos europeos y políticas están prefiriendo la agenda antimigratoria, es decir, fascista.
1: Y eso justifica el surgir de la extrema derecha en Europa, miedo. Te agradezco muchísimo, Gustavo, tu presencia en mi programa, como siempre.
0: Rafael,
1: he disfrutado mucho y he aprendido mucho.
0: Aprendemos.
1: Siempre
0: de la
1: bienvenido.
0: Vida, se llama aprender
1: y mucha suerte
0: vida.
1: Y adelante. Y con ustedes, amigas y amigos, hasta un episodio más de Conversando con Correa.

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Hola, ¿cómo están? Volvemos para compartir más noticias. Vamos a repasar los titulares. Moscú denuncia la provocación descarada de Berlín y advierte de un paso hacia la ruptura definitiva de las relaciones con Alemania. Anteriormente, Vladimir Putin había rechazado las acusaciones germanas sobre una supuesta implicación de Rusia en el incidente con un dron en el aeropuerto de Leipzig. Claudia Sheinbaum acusó a Estados Unidos de intentar dividir al gobierno mexicano. La presidenta destacó también que Washington quiso provocar tensión, exigiendo extraditar a 10 personas desde Sinaloa. Mientras tanto, Marcelo Ebrard viaja para buscar un acuerdo sobre aranceles.

niveles con su vecino del norte. Y Estados Unidos acordó con Venezuela que Washington tenga el control mayoritario de unos 65 mil millones de barriles de reservas de petróleo probadas. Hay protestas en distintos puntos de España a raíz de la crisis migratoria en Ceuta. La Policía Nacional se contradice sobre la versión respecto de una supuesta participación de gendarmes marroquíes que habrían facilitado las oleadas de migrantes en el enclave. Empezamos ya mismo con todo esto. Tenemos 30 minutos para detallar también más información.

0: El Ministerio de Relaciones Exteriores de Rusia comunicó al encargado de negocios de Alemania su rechazo categórico a las acusaciones de Berlín sobre la presunta implicación de Moscú en el incidente con drones en el aeropuerto de Leipzig. Antes, el presidente Vladimir Putin relacionó las acciones de Berlín con la difícil situación política interna en Alemania. En paralelo, el líder del régimen ucraniano amenazó el tráfico en el espacio aéreo de Rusia. Martín Álvarez con la información.
1: Moscú rechaza firmemente las acusaciones de Berlín sobre el involucramiento de Rusia con un incidente con un dron con explosivos en el aeropuerto de Leipzig y agrega que habrá una firme respuesta a las acciones antirrusas en relación con esto, con el anuncio del cierre del Consulado General de Rusia en la ciudad de Bonn y la rescisión del contrato de la Casa Rusa en la capital germana. Fue convocado al Ministerio de Relaciones Exteriores el encargado interino de negocios del país germano. Además, el presidente de Rusia, Vladimir Putin, sostiene que las medidas hostiles de Berlín están relacionadas con una grave crisis política.
2: En cuanto a las acciones de las autoridades alemanas, creo que se deben, ante todo, a la situación política interna. La posición del canciller federal es complicada en este ámbito. No goza de la confianza de sus ciudadanos. Y es evidente por qué. Porque no defiende los intereses nacionales, sino que los vende. No se entiende para qué se hace todo esto. Solo se puede explicar de una manera. Hay que hacer frente a una Rusia agresiva. ¿Y dónde están las pruebas?
1: Cabe señalar que días atrás el Servicio de Inteligencia Exterior de Rusia se preguntaba si las autoridades alemanas tendrían la voluntad política para realizar una investigación y sacar conclusiones imparciales sobre este hecho. Además, la oposición del país germano sostiene que las autoridades esperaban un pretexto para atacar a Rusia. En paralelo, Polonia llama a replicar los pasos de Alemania contra Rusia y también insta a las naciones de la Unión Europea a cerrar consulados rusos y reducir el número de diplomáticos del país eslavo. Por su parte, el que reapareció en público fue el canciller federal de Alemania, Friedrich Merz, que no fue recibido de la mejor manera por los ciudadanos. Estas imágenes van en sintonía con una reciente encuesta en donde el 85% de los consultados rechaza la gestión del canciller federal de Alemania. Berlín, en tanto, no cesa su asistencia militar a Kiev. Se reporta que se reactivarán los envíos de misiles para los sistemas antiaéreos. Además, el líder del régimen de Kiev y el canciller federal de Alemania mantuvieron una conversación en la cual Vladimir Zelensky apoyó las acusaciones de Alemania contra Rusia. La escalada contra Rusia llega no solo de los patrocinadores occidentales, sino también del régimen de Kiev. Vladimir Zelensky lanzó una amenaza contra la aviación civil rusa en lo que él llamó como una advertencia a las aerolíneas y también a los pasajeros, a los ciudadanos que utilicen los principales aeropuertos del país, calificando como inseguro a el espacio aéreo de Rusia. Y en este sentido, tras estas amenazas, también desde Ucrania enviaron una carta a la Organización de Aviación Civil Internacional en la que piden prohibir los vuelos comerciales en Rusia. Para cerrar, recordamos las palabras del presidente de Rusia, Vladimir Putin, sobre estas amenazas de Vladimir Zelensky, a las que tachó como intenciones de terrorismo de Estado.
0: Y las autoridades rusas, las autoridades aeronáuticas rusas, rechazaron el aviso a las misiones aéreas emitido por Ucrania sobre la supuesta inseguridad del espacio aéreo ruso. Por el contrario, declararon que todos los documentos emitidos por Kiev en esta materia carecen de validez legal y violan la Convención de la Aviación Civil Internacional. También aseguran que los aeropuertos y vuelos, incluidos los de aerolíneas extranjeras, operan con normalidad en el país y que se han reforzado las medidas de seguridad. Vamos a escuchar también al investigador y analista en geopolítica, Aníbal González, quien opina que los países europeos mantienen una narrativa rusófoba al apoyar a Alemania, que no puede presentar evidencias para fundamentar sus acusaciones contra Moscú. Además, sostiene que Zelensky amenaza al tráfico aéreo ruso por su desesperación ante los fracasos en el campo de batalla.
3: Estamos viendo claramente que Europa insiste en mantener una narrativa en esa rusofobia permanente que tiene, y indudablemente parece un coro de niños repitiendo todos lo mismo exactamente, apoyando algo inexistente, algo que no tiene cómo probar Alemania en ninguno de los aspectos. El señor Zelensky, en la desesperación de no tener éxito ninguno en el frente de batalla dentro de su territorio, está intentando agredir de cualquier forma y manera, cometiendo inclusive actos terroristas, porque no deja de ser un acto terrorista la amenaza de este señor Zelensky. Creo que debería de ser repudiado internacionalmente porque está amenazando vidas civiles que no tienen nada que ver en este contexto. El señor Zelensky está fuera de lugar totalmente, está desesperado y creo que el cerco se le va achicando cada vez más y creo que una respuesta más contundente de Rusia prácticamente lo pondría al borde de la capitulación.
0: Al menos 4 personas muertas y 5 heridas dejaron nuevos ataques de drones ucranianos en la República Popular de Donetsk. Al mismo tiempo, el régimen de Kiev bombardeó infraestructura civil en la ciudad rusa de Energodar. El golpe masivo provocó daños en 4 jardines de infancia y una escuela, según las autoridades locales. La agresión ocurrió durante el primer día del curso escolar. El gobernador de la provincia de Zaporoye, donde se ubica la localidad, calificó la ofensiva del régimen de Zelensky como monstruosa. En paralelo, el secretario de Estado de Estados Unidos, Marco Rubio, comentó las solicitudes de Kiev sobre obtener misiles para los sistemas Patriot. Aseguró que estos cohetes no solo los necesita Ucrania, sino todo el mundo y, en primer lugar, el propio Estados Unidos. Además, apuntó que Kiev tardará años en organizar la producción de este tipo de arsenal, incluso si Estados Unidos le concede la licencia. La presidenta Claudia Sheinbaum declara que Estados Unidos pretende crear divisiones dentro del gobierno de México. Las palabras se dan luego de que funcionarios estadounidenses ofrecieran comentarios diferenciados sobre varios integrantes del Gabinete de Seguridad mexicano. Luis Francisco Soto nos acerca a los pormenores.
4: La presidenta Claudia Sheinbaum nuevamente vaticinó que desde Washington la clase política estadounidense no logrará generar divisiones en su gabinete, pues aseguró que desde el otro lado de la frontera se han generado momentos de tensión con el gobierno mexicano en episodios recientes como las acusaciones del director de la Administración para el Control de Drogas, la DEA, Terrence Cole, sobre supuestos vínculos de funcionarios mexicanos con organizaciones criminales, pero a su vez el respaldo público que el jefe antidrogas ha dado al secretario de Seguridad y Protección Ciudadana, Omar García Harfuch, en este sentido, frente a lo que calificó la mandataria como acciones de corte injerencista. Y bueno, también hay que mencionar que la mandataria afirmó que estas maniobras se toparán con pared y no lograrán dividir a su equipo cercano, criticando a unos y elogiando a otros. Escuchemos los comentarios de la mandataria.
5: Ellos buscan de una u otra manera para debilitar a los gobiernos, porque este es uno de sus objetivos, y particularmente gobiernos independientes que defendemos la soberanía, dividirnos internamente es una de sus estrategias, no de ahora, de siempre. Son tácticas que usan ellos de injerencia.
4: La fricción con políticos estadounidenses, según Sheinbaum, también proviene de la solicitud de detención y extradición hacia aquel país de una decena de funcionarios de Sinaloa, entre los que se encuentra el gobernador con licencia Rubén Rocha Moya, y de los cuales, por cierto, dos exmiembros de su gabinete se pusieron a disposición de autoridades estadounidenses meses atrás para cooperar con el caso que el Departamento de Justicia sigue contra varios integrantes de la clase política sinaloense, al señalarlos de tener vínculos con el cártel de Sinaloa y estar relacionados con diversas actividades ilícitas. En este sentido, la presidenta reiteró una vez más que desde el vecino país del norte se han negado a presentar evidencia sólida para sustentar la extradición de los otros funcionarios y políticos requeridos. Escuchemos.
5: Quisieron provocar un momento de tensión también cuando enviaron lo de la extradición o la detención urgente con motivo de extradición para 10 personas de Sinaloa, entre ellos el exgobernador o el gobernador con licencia. Pues son momentos de tensión con el gobierno de Estados Unidos o con algunas personas del gobierno de Estados Unidos.
4: Estas tensiones se suman a otras, como lo mencionó Claudia Sheinbaum, la mandataria mexicana, en su segundo informe de gobierno, relacionadas con la amenaza arancelaria, en un contexto en el que Estados Unidos aplicó nuevos aranceles a Canadá, en medio de lo cual el secretario de Economía, Marcelo Ebrard, viajó recientemente a Washington para, según informó en un mensaje o de manera muy ambigua, mantener conversaciones con la contraparte estadounidense en medio de todo este clima.
0: Estados Unidos y Venezuela firman un acuerdo que entrega a Washington el acceso a unos 65 mil millones de barriles de reservas de crudo del país sudamericano. La presidenta encargada, Delcy Rodríguez, destacó que el convenio permitirá recuperar la industria petrolera y la infraestructura eléctrica nacional. Jessica Sosa con los detalles.
6: Así es, se concreta en Caracas, en el Palacio de Miraflores, la firma de lo que durante los días recientes el presidente de Estados Unidos, Donald Trump, dijo que era el mayor acuerdo petrolero de la historia y que la presidenta encargada de Venezuela, Delcy Rodríguez, calificó como histórico para Venezuela. Esto se dio de la mano de Delcy Rodríguez, precisamente, presidenta encargada de Venezuela, y Chris White, quien es secretario de Energía de Estados Unidos. La mandataria venezolana puso el acento en lo que esto va a significar para el país. Allí lo tienen.
7: Está allí lo que se ha firmado, es la recuperación de la infraestructura eléctrica, de la industria petrolera, energías complementarias, como lo decía el presidente de PDVSA, que no sea la producción petrolera ni la industria la que recargue el sistema eléctrico nacional, sino que tengan sus propias capacidades. Y es un acuerdo muy importante. Pero el más extraordinario es el que se firmó con Corpoelec para recuperar sistemas de generación hidroeléctrica, termoeléctrica, sistemas de transmisión, de distribución, esencial para la vida de una población, esencial.
6: Junto con el secretario de Energía estadounidense, también estuvieron en el Palacio de Miraflores representantes de empresas internacionales como Chevron, que suscribieron acuerdos también con la República Bolivariana de Venezuela. La presidenta encargada, Delcy Rodríguez, durante su discurso también manifestó la intención de que se generen beneficios mutuos para ambos sectores, ambos firmantes de estos convenios, tanto para los países de las empresas internacionales que se hicieron presentes como para Venezuela, la recuperación de su industria tras el esquema sancionatorio en el que ha debido vivir durante los últimos años.
0: Mientras, el secretario de Estado de Estados Unidos defendió la participación del controvertido empresario venezolano Alejandro Betancourt en un acuerdo petrolero con la nación bolivariana. Betancourt ha enfrentado acusaciones de presuntas tramas de corrupción y lavado de dinero. En una entrevista a los medios, Marco Rubio precisó que no hay investigación sin causa ni causa judicial activa en contra del empresario en territorio estadounidense. Además, destacó su apoyo durante la época de Juan Guaidó. Y los cancilleres del Mercosur se reúnen en Montevideo para evaluar la agenda del bloque, la distribución de cuotas de exportación a la Unión Europea y tratar de paliar las tensiones entre algunos miembros. El pacto entre las partes fue aplazado durante décadas debido a la preocupación de los agricultores europeos ante las importaciones baratas desde América Latina. Sin embargo, ahora los empresarios latinoamericanos alertan sobre el impacto de la competencia con el viejo continente, así que se lo vamos a preguntar a Betsabe Sumaya, ¿qué tiene? Hola, Betsa.
8: ¿Cómo estás, Nico? Pues ya lo decías tú, ¿qué pasa? Muchas preguntas, algunos miedos. Antes ya lo decías, era por parte de los productores europeos, ahora también por parte de los latinoamericanos, por los que están en Mercosur. Y empezamos justo con los agricultores de Brasil, Argentina, Uruguay y Paraguay, que se hacen preguntas y dicen, bueno, ¿realmente este pacto nos va a beneficiar como tanto lo soñamos, como tanto lo esperamos, o habrá nuevos competidores y tendremos que ir avanzando, ¿no? Porque esa también es una realidad. ¿A qué se enfrenta? Vamos a poner algunos ejemplos y empezamos justo con Brasil. Aquí tenemos una empresa de quesos brasileña, pero que obviamente lleva uno de sus quesos, que es el más fuerte, un nombre de un queso muy famoso en Italia, ¿no? Pero por el tema de la denominación de origen, como sucede con otros productos en otras partes del mundo, pues si se está haciendo en Brasil, no se está haciendo en Italia. Entonces ya no va a llevar ese nombre y ahí podrían venir los problemas. Al llegar al mercado italiano, ¿qué van a pensar los europeos? A ver, me llevo este que ya conozco, que es el Grana Padano, que se hizo en Italia y que a lo mejor hasta cuesta menos, o me voy por el brasileño, que no sé cómo se llama, pero que bueno, podría ser bueno, ¿no? Entonces ahí van a llevar obviamente estas interrogantes a los consumidores. No solo eso, sino que también se están enfrentando a situaciones como esta, que este 3 de septiembre del 2026 los productos cárnicos de Brasil pues también ya van a tener restricciones, es decir, ya no los quieren más en la Unión Europea por temas sanitarios, así lo dijeron desde Bruselas. ¿Normas sanitarias o alguna otra cosa que les estaba perjudicando a los europeos? No lo sabemos. La realidad es que esto sí va a pasar, está sucediendo y ya se están quejando, obviamente, los productores.
0: Y hay algunos productores europeos que se quejan de miel argentina.
8: Ahí, en ese caso nos detenemos. ¿Qué pasa con la miel de Argentina? Bueno, pues resulta que a partir de que se hace este acuerdo y se firma, en los 3 meses del acuerdo provisional, Argentina vendió muchísima miel, específicamente en España, ¿no? Lo que no se había visto, o que podía tardar un promedio de 5 años, ellos en 3 meses la acomodaron, la vendieron, y ahí los productores españoles, pues obviamente levantaron la voz y dicen, a ver, entonces, esta está más barata, esta llega y acapara el mercado, ¿y qué va a pasar con lo nuestro? Entonces se tiene que llegar a una balanza. Aquí la reflexión sería que obviamente tendrán que tener acuerdos suficientes, necesarios, para entender de los dos lados, y que en algún momento se pueda ver el plato así, servido, bonito y que convenga a todos.
0: Y que sea rico para todos también, así puede ser. Gracias. Entonces, Nico, escuchemos al empresario internacional Christophe Leritier, quien señala que los agricultores sudamericanos temen una fuerte competencia con productos europeos y exigen igualdad de control de calidad.
9: De parte de los productores y exportadores de Uruguay, hay preocupación por la posibilidad de entrada de mieles envasadas al mercado, que es muy pequeño, ¿no? Tenemos un mercado de 3 millones de habitantes, con lo cual el envasado de miel en Uruguay está muy atomizado en muchas empresas y microempresas, con lo cual sería una competencia muy fuerte con repercusiones muy negativas. Así que por ese lado estamos preocupados y indicadas dentro de lo que es el gobierno para tratar de que lo que pueda o intente entrar a Uruguay sea de la misma calidad que lo que es la miel de Uruguay, por lo menos para poder frenar de alguna manera, ¿no? Así que con todos los controles que piden los europeos, los mismos controles que se hagan en Uruguay. Y también hay una preocupación por la posibilidad remota, pero posibilidad de fin, de que pueda haber triangulación de mieles que pasen desde Europa hasta Uruguay y después que

0: sigan para otros lados. Así que bueno, esos son los peligros que vemos inminentes con este nuevo acuerdo.
1: Y en un nuevo episodio de Conversando con Correa, les traemos una entrevista con el expresidente de Colombia, Gustavo Petro. En un diálogo exclusivo, ambos políticos debatieron el panorama actual y los conflictos internacionales. Petro compartió su postura sobre las acciones de Israel, la crisis ucraniana y la posición de Estados Unidos. Les ofrecemos un avance.
2: Hablamos y no es lo mismo que Rubio, no es lo mismo que Vance. En un momento me dijo, yo creí que usted era un mal hombre, pero sé que me estaban engañando, dijo él. Entonces yo le dije, es que en Palacio siempre lo engañan a uno, le dije. Y él se rió, pero en realidad él en sus momentos de claridad, espero no vayan siendo cada vez más difíciles de encontrar, logra descubrir que lo engañan. Y tiene un círculo que no es tan pragmático como Trump, sino que está en una burbuja ideológica mucho peor que la de Trump, que comparte ciertas ideas de eso. Y ahí me parece que esa realidad es por donde empieza a debilitarse el poder de extrema derecha en Estados Unidos. Y lo estamos viendo.
1: La Asamblea Nacional de Nicaragua votó en primera legislatura las enmiendas constitucionales. Se aprobaron cambios en el funcionamiento del Estado, los procesos electorales y las estructuras de los órganos de dirección. Silvana Jarquín León tiene más información.
3: Durante una sesión solemne y bajo el lema Orgullo de mi país, la Asamblea Nacional aprobó de manera unánime los 8 artículos que integran el dictamen favorable de la reforma parcial a la Constitución Política de la República de Nicaragua. La histórica jornada celebrada en la ciudad de León destacó el compromiso del Poder Legislativo en el fortalecimiento del marco jurídico que garantiza la paz, la soberanía y la estabilidad institucional en la nación. Durante el debate, punto por punto, la vicepresidenta del Parlamento. Diputada Arlene Alonso enfatizó la adición de un párrafo al artículo número 12 de la Carta Magna, subrayando que la legislación nicaragüense rechaza categóricamente la injerencia externa.
4: Se leerá así: artículo 12. La Constitución Política de la República de Nicaragua prohíbe, por tanto, no permite extraterritorialidad de leyes extranjeras, solamente la aplicación de convenios firmados en nombre del Estado nicaragüense. Ninguna ley, reglamento o normativa emitida por otro Estado, grupo de Estados u organismos internacionales que pongan en riesgo la independencia, la soberanía, la autodeterminación nacional, la seguridad y la paz del pueblo y la nación nicaragüense surtirá efectos jurídicos en el territorio nacional.
3: En cuanto a la modificación del artículo 47 referido a los derechos políticos de la ciudadanía, el diputado Gualmaro Gutiérrez detalló los nuevos criterios para el ejercicio del sufragio y remarcó que no podrán ser candidatos ni optar a cargos públicos los traidores a la patria.
5: No podrán ser candidatos a cargos de elección popular, ni podrán ejercer cargos públicos por designación de la Presidencia de la República o elección de la Asamblea Nacional. Uno, quienes ejerzan o hayan ejercido la dirección, liderazgo, financiamiento, participación directa o indirecta o cualquier tipo de vinculación con la planificación, preparación o ejecución de un intento de golpe de Estado o de un golpe de Estado consumado.
3: La reforma fija la nueva estructura de organización del Estado, extendiendo a 7 años el periodo de mandato para los cargos de elección popular y ratificación constitucional. Este plazo aplicará para los cargos de copresidente y copresidenta de la República, diputados ante la Asamblea Nacional y el Parlamento Centroamericano, magistrados de la Corte Suprema de Justicia, del Consejo Supremo Electoral, así como miembros de la Contraloría General de la República y la Superintendencia de Bancos.
1: En distintos puntos de España se organizan manifestaciones que coinciden con el Día de Ceuta en apoyo a la urbe que atraviesa una profunda crisis migratoria. Y es que la entrada de indocumentados provocó contradicciones dentro de la Policía Nacional Española. Medios reportan que un informe del ente apunta a la participación de gendarmes de Marruecos en la irrupción. No obstante, su director negó la implicación del país africano. Francisco Guaita con más desde el terreno.
6: Ceuta se ha echado a la calle, miles de personas claman en el día de su ciudad por una solución inmediata a la crisis que se produjo hace poco más de un mes con la llegada masiva de migrantes. En las reclamaciones de los manifestantes, una muy importante, la indignación hacia el gobierno de España. Aquí se sienten abandonados por la falta de acción. A ese enfado se une también el dolor por la situación de ver a una ciudad con sus servicios públicos desbordados, una angustia por lo que está viviendo la ciudadanía y la seguridad, y por otro lado, el cansancio de no ver una solución a esta crisis.
7: Yo la describo como traición, engaño, abandono, ruina total.
8: Aquí Pedro Sánchez ha topado.
9: No tenemos libertad. Para mí lo peor, y más las que somos madres, que no, nuestros hijos no hacen lo que hacían antes. Nos han quitado las playas, es que nos han quitado todo.
10: Yo me siento como nos sentimos todos los caballos, impotentes y indignados por esta situación.
11: Para poder saber hacia dónde va uno, hace falta saber dónde se encuentra uno. Y España hace mucho tiempo que no sabe dónde se encuentra.
6: Actualmente los ceutíes tienen muchas preguntas aún por resolver. La primera, ¿cuántos inmigrantes hay actualmente en la ciudad? El gobierno central habla de 5.000. Hablando con los presidentes de las barriadas y también con fuentes extraoficiales de las fuerzas del orden, aseguran que hay muchos más. Por otro lado, es ¿quién es el responsable de esta crisis? El gobierno de España habla, por un lado, de las redes sociales de las mafias y de la propaganda de Rusia e Israel. Sin embargo, aquí el sentimiento en Ceuta es que ha sido el gobierno de Marruecos. Son muy conscientes la población ceutí del problema de soberanía que existe y de las amenazas hacia Marruecos. Solo recordar que en las últimas semanas los ministros del gobierno de Marruecos precisamente han puesto en duda la soberanía de Ceuta y Melilla. Y otra de las preguntas importantes es ¿cómo va a ser el futuro de los ceutíes? La gente aquí quiere recuperar su normalidad, recobrar la rutina, y por ahora es un interrogante. Esta es una de las muchas manifestaciones que se están dando a lo largo y ancho de España con un lema: Ceuta no se vende, Ceuta se defiende.
1: Enseguida regresamos.

0: regresamos para darle la bienvenida a Galo Fernández y equipo. Galo, ¿cómo va?
1: ¿Qué tal, Nicolás? Si es una noche más con ustedes, vamos a comenzar con lo más importante que vamos a repasar durante la noche. En un ratito, apenas en 30 minutos, por ejemplo, que Rusia endurece su respuesta ante Alemania, rechaza las acusaciones por este incidente que tuvo lugar en Leipzig, y además denuncia una provocación y promete responder al cierre de sus sedes en territorio germano. Vamos a ver de qué manera. Más adelante también, sigamos, 4 civiles murieron en ataques ucranianos con drones, esto en la República Popular de Donetsk, aquí en Rusia. Y en paralelo, atención, porque Donald Trump promete divulgar videos sobre presuntos abusos durante esta movilización forzosa que tiene lugar en Ucrania. Sheinbaum, por otra parte, en México, esto por supuesto denuncia intento de Estados Unidos por debilitar a gobiernos soberanos y además por supuesto también interferir en sus asuntos internos, y reconoce que la relación con Washington ha sido uno de sus mayores desafíos en estos 2 años que llegan. Por último, Caracas y Washington sellan acuerdos petroleros en Miraflores. Bueno, así están las cosas ahora, ¿no? Convenios que prevén una participación mayoritaria de Estados Unidos en proyectos vinculados a 65 mil millones de barriles de crudo venezolano.
0: ¡Qué número, eh! Bonito, me impresioné en un principio. Gracias por los detalles, por el adelanto. Gracias a ustedes por estar allí. Sigan viendo RT, ya viene el Zoom.

0: Les mencioné en el último programa de la pasada temporada el sonido de lo inevitable y empiezo esta nueva hablándoles de un proceso irreversible del que no hay marcha atrás, pese a que algunos no quieran abrir los ojos a esta realidad objetiva, ¿no? El occidente colectivo, con Estados Unidos a la cabeza, se resiste a ver la realidad, a asumir que su imperio toca a su fin y que lo que ellos consideraban como su cortijo, que en resumidas cuentas vamos era el resto del mundo para que cumplieran sus designios, ha cambiado. Que estamos ante un nuevo orden, aunque no les guste.
1: Se trata de la formación de un nuevo orden mundial multipolar, verdaderamente justo. Este proceso es objetivo y, francamente, como ya resulta evidente para todos, es irreversible.
0: Estamos en una especie de una nueva versión de esa película Volver al Futuro, recuerda, ¿no? Donde algunos pretenden ahora cambiar las cosas para asegurarse de que todo les va a ir bien, pero solo a ellos. Pretenden que asumamos la gran mayoría que sus errores son nuestra culpa, que ellos son los elegidos, los perfectos, que ellos, en una palabra, son los amos y el resto debe asumir su rol de siervo. Pero esto, desgraciadamente para ellos, no es así. Bienvenidos al Zoom. Regresamos de nuestro parón por vacaciones en medio de esta vorágine de cambios que vive la humanidad. En este buscar una renovación de instituciones obsoletas, de creación de nuevos centros de poder, de democratizar las decisiones frente a los que dicen enarbolar la bandera de la verdad y la libertad cuando en realidad es la bandera del imperialismo la que tienen en la mano. Empezamos.
2: Hoy en día, 25 años después, cambios nunca vistos en una centuria están acelerándose en todo el mundo. Se intensifican la rivalidad entre el diálogo y la confrontación, las ganancias compartidas y el juego de suma cero, y el multilateralismo y el unilateralismo. Las nubes de guerra siguen acechando el mundo.
0: Esta no es una afirmación pesimista. Es una realidad, el realismo puro y duro, porque la sombra de la guerra está más presente que nunca por la intención de aquellos que siguen solo pensando en sus intereses, en intereses egoístas, de hacer cualquier cosa para mantener su cetro. Y desde mi punto de vista, esta es una visión arcaica, casi diría yo que en blanco y negro, como esas películas, ¿no?, del mundo que tenemos hoy delante de nosotros. Sí, de verdad, porque miren, en lugar de subirse al tren que nos está llevando al futuro, a un nuevo destino, lo que ellos pretenden es dinamitar los raíles de ese tren. Si no llevamos nosotros la locomotora, mejor que descarrile. Y lo peor es que esos mismos son los que siguen mirando hacia atrás y no hacia adelante. Son los que quieren seguir viviendo en y del pasado, que es justamente donde están anclados. Y lo hacen autoengañándose a sí mismos, ¿no?, mostrando una incapacidad, no sé, de cambiar el rumbo, anulando su criterio sobre lo que pasa en realidad, protegiendo su propio ego pensando que son los mejores, como les decía, especiales, los más grandes. Y sobre todo justificando su falta de progreso. Parezco un poco psicólogo, pero de verdad creo que es algo cierto como un templo, ¿no? ¿Qué culpa tiene el mundo de que Estados Unidos hoy no esté a la vanguardia? De que su economía esté flotando como esa burbuja que puede explotar en cualquier momento. ¿Qué culpa tiene China de haberle ganado incluso con sus propias reglas en la globalización? ¿Qué culpa tiene Rusia de que los líderes europeos conduzcan a sus ciudadanos, a sus empresas, a sus países a la ruina por sus políticas sin sentido? Y para muestra un botón, la que tengo a mi espalda, el señor Merz, en Alemania.
1: La situación del canciller es complicada en el ámbito de la política interna. No goza de la confianza de sus ciudadanos, y se entiende por qué, porque no defiende los intereses nacionales, sino que comercia con ellos. Hay evidentes errores de cálculo en la economía. Las empresas cierran, la gente pierde sus empleos y el nivel de vida cae. No se entiende para qué se hace todo esto. Solo pueden tener una explicación. Es necesario enfrentarse a la Rusia agresiva. Pero, ¿dónde están las pruebas?
0: Claro, y en medio de esta fantasía que viven algunos, unos pocos, el mundo sigue avanzando. La vida sigue su curso y la Organización de Cooperación de Shanghái ha sabido encarnar a la perfección esos valores de no imponer ideologías, de no apostar por el belicismo y sí por el diálogo y la colaboración. Y en este momento de incertidumbre que vivimos, de inestabilidad, en este momento histórico que hoy nos toca vivir, hay que adaptarse. Y por eso, si algo ha fallado, no se puede seguir haciendo las mismas cosas para solucionarlo. En una palabra, si las instituciones Bretton Woods, si Naciones Unidas, si las organizaciones internacionales que tenemos han hecho que haya más desigualdad y que solo unos pocos se salgan con la suya, pues ¿qué quieren que les diga? Pues parece que llega la hora de reformarlas o de tener nuevos instrumentos de gobernanza económica o política. Hay que hacer autocrítica.
3: Debemos reformar nuestras instituciones multilaterales, incluidas las Naciones Unidas y el sistema de Bretton Woods, para reflejar las realidades actuales y aumentar la representación y la influencia de los países en desarrollo, a fin de construir un orden mundial justo.
0: Cuidado que dice un orden mundial justo y no más justo el señor Guterres, así que afirma que no estamos en un orden justo, porque hay que adaptarse a las nuevas necesidades, a las nuevas amenazas, algunas de ellas, miren, precisamente generadas, insisto, por aquellos que dicen ser los adalides, que dicen ser los que son los salvadores del mundo, ¿no? De ahí la necesidad de tener un parachoques a las sanciones, de tener herramientas que protejan, por ejemplo, a las cadenas de suministros, a las vías comerciales. ¿Pues para qué? Pues se lo voy a decir, para que las acciones unilaterales, las agresiones, los bloqueos o los conflictos que son generados con esas viles intenciones no se conviertan en un lastre para la mayoría, como vemos, por ejemplo, con la situación en Ormuz, ¿no? De ahí que incluso un país de la OTAN, Turquía, presente en esta reunión de la OCDE con la figura de su presidente, no pueda ser más realista.
4: La Organización de Cooperación de Shanghái puede desempeñar un papel importante para garantizar la seguridad del suministro energético y crear corredores de transporte ininterrumpidos y seguros, los cuales tienen una importancia decisiva para el bienestar de nuestros pueblos.
0: Bueno, en primer lugar, darles las gracias porque en verano han estado ustedes muy, muy activos en las redes sociales. Nuestra comunidad no ha menguado, sino que seguimos creciendo. Ya saben que estamos muy activos en las redes sociales, tanto en nuestro canal de Telegram, como pueden ver, que han dejado, bueno, pues todas sus propuestas, sus comentarios, sus felicitaciones también. Nos pueden seguir también a través de X, de esa plataforma, o a mi cuenta o a la del programa. Y si lo que quieren es ver las reproducciones tanto del Zoom como del Zoom Plus, con las novedades que traemos en estas temporadas, o algún capítulo que les ha faltado, ya lo saben, página de RT en español con ese código QR y lo tienen muy muy fácil. Así que nada, ya saben, les esperamos que nos vean. Ahora sí, vamos directos al análisis. Vengan, vengan conmigo. Momento para el análisis, momento para hablar de todo lo que se ha movido entre bambalinas. Tengo el placer de poder contar en este primer programa de la temporada con Koldo Salazar, analista internacional, y con Martín Martinelli, profesor de historia y analista político. Koldo, Martín, muchísimas gracias de verdad por estar conmigo en el Zoom. Martín, empiezo por ti. Hemos hablado muchas veces a lo largo de estos meses atrás de la multipolaridad, ¿no? Que ha llegado el momento en el que ha llegado para quedarse, en el que los que piensan en la hegemonía están mirando hacia el pasado, pero a mí me parece que esta reunión de la OCDE se ha encarnado perfectamente hacia dónde va este mundo, que hacia dónde se están virando los centros de poder. No sé si tú lo piensas así, Martín.
5: Me parece que sí. Buenas tardes, Javier, ¿cómo estás? Es importante esta reunión porque de alguna forma está reflotando la Organización de Cooperación de Shanghái. Y veremos si esto repercute en la próxima reunión dentro de unos días de los BRICS, porque son organizaciones que involucran cada vez círculos concéntricos más grandes desde China y Rusia, que se expanden hacia el resto de Asia, y eso va a repercutir en África también, y a repercutir, por supuesto, en América y en el resto del mundo. Y me parece un dato clave todo lo que se estuvo hablando en términos de seguridad, de financiamiento o de cómo se sostiene una nueva forma de intercambio en diferentes monedas y también cómo se trata de frenar el separatismo, el terrorismo y diferentes intervenciones extranjeras en la región. Entonces, me parece que es una reunión clave que deja una foto entre tres de las más grandes potencias del mundo actuales, que son el RIC de Primakov de 1998, que son Rusia, India y China.
0: Sin duda alguna, yo creo que esta reunión No sé si puede ser que digamos que marca un antes y un después, pero desde luego que pone un broche de oro a esta, digamos, forma de ver el futuro, que yo creo que no hay otra, Koldo, porque el futuro pasa por Asia. Y hemos hablado en distintas ocasiones contigo por Asia Central, por todos estos países, por este bloque que parece que se está consolidando, pero quizá que pueda haber diferencias dentro. Se ha creado una especie de ecosistema de seguridad y de ecosistema de entendimiento y pragmatismo que quizá otros bloques no puedan entender. Koldo.
6: La verdad es que sí. El año pasado, por ejemplo, se firmó el Tratado de Xuchang, que puso fin a todo el conflicto que mantenía a Uzbekistán y a Tayikistán separados. Por lo tanto, el presidente Mirziyoyev, por un lado, y por otro lado, Emomali Rahmon, sí fueron capaces de otorgar una estabilidad a la región de Asia Central que no tenía por las tensiones que habían habido entre ambos países, ¿no? Y eso logró estabilizar una situación y generar un ambiente de confianza, de cierto triunfalismo, en el sentido de que había un frente complicado. Quitemos Afganistán, que es otra historia, forma parte de estos países de Asia Central, pero Afganistán juega en otra liga por su situación interna, ¿no? Y por su bagaje histórico y militar de los últimos 50 años. Pero lo que es el resto de países de Asia Central sí es cierto que han apostado por el desarrollo, han apostado por la apertura, pero lo están haciendo de una forma muy responsable, teniendo en cuenta sus fronteras con China, sus fronteras con Rusia, el bagaje histórico que tienen también con ambos países y el hecho de ser estados. Pues forman parte pues, de organizaciones como la OTSC, países que son asociados al BRICS, como el caso de Uzbekistán, que forma parte de la Organización de Cooperación de Shanghái. Es decir, hay ahora mismo, dentro de lo que sería el mundo multipolar, una serie de organizaciones supranacionales, concéntricas, que no están centralizadas, lo cual es bastante positivo, porque eso permite que no se replique en este nuevo sistema, el sistema que teníamos antes, que teníamos
0: Claro.
6: muchas organizaciones internacionales totalmente
0: Eso
6: dominadas
0: es
6: por Estados Unidos, ¿no?
0: lo que a lo que venía. Esto es, no sé si aquello de renovarse o morir, como se suele decir, Martín, pero hemos visto incluso que el propio Guterres dice, oiga, no estamos ante un mundo justo, no estamos ante un sistema justo, quizá llega el momento de que haya una renovación, pero es que hay algunos que se están intentando autoconvencer a ellos mismos e intentando vendernos el relato de que cualquier tiempo pasado fue mejor. Y no, aquí los países se están mirando hacia el futuro, se están mirando a la protección de las rutas comerciales, se están mirando a seguros energéticos porque estamos viendo qué está sucediendo con esa agresión unilateral contra Irán por parte de Estados Unidos. Y el mundo quiere ir hacia adelante. Incluso Turquía, en este caso, Martín, está totalmente de acuerdo con esto, pese a ser un miembro de la OTAN, ¿no? Un aliado, en este caso también de Estados Unidos, Martín.
5: Sí, por supuesto, hay que prestarle atención a que los países no se vuelcan hacia un lado o hacia otro de manera extrema, por lo menos eso en el caso tanto de Turquía como de la India, que son los países que se les podría decir más multipolares o en realidad que se ubican hacia uno o hacia otro lugar, que son más pendulares. Pero el caso de Turquía, Irán y Pakistán, se agregan esos tres que mencioné antes, Rusia, India y China. Y ahí ya tenemos un conglomerado de seis países de potencia de primero o segundo orden que tienen ya un accionar importantísimo como potencias emergentes o reemergentes en algunos casos. Y ese diseño euroasiático cada vez más amplio, que como vos bien marcabas, la cuestión energética, alimenticia y de las rutas comerciales es una cuestión sustancial. Y yo creo que hay un caso que grafica bien cómo se trabaja en un lugar y cómo se trabaja en el occidente geopolítico con respecto al narcotráfico, porque acá se está persiguiendo y se hicieron tratativas para contrarrestarlo, y en el caso de Estados Unidos lo que se está haciendo es tratar de desplegarlo, controlarlo en América Latina y tratar de incluso venderles armas a las organizaciones de narcotráfico y cobrar al mismo tiempo y
0: Claro.
5: tratar de blanquear ese dinero.
0: Al final se trata de, yo creo que seguridad, en este caso vías comerciales o rutas de suministro, como tenemos Coldo, yo creo que van de la mano. Y una cosa es lo que hemos visto, ¿verdad?, en la foto con las declaraciones, y otra cosa es lo que ha habido entre bambalinas. Y aquí las rutas comerciales ahora mismo se han convertido, digamos, en esas venas o en esas arterias que bombean la sangre, que es lo que necesita el mundo para desarrollarse. Y hay algunos que se intentan apoderar de ese bombeo. No sé si la figura es la adecuada, pero yo creo que sí. Y lo estamos viendo en Hormuz, y lo estamos viendo cómo se intentan aprovechar o intentan sembrar la discordia o han intentado sembrar la discordia en Asia Central con distintas armas, ¿no? Y se ha generado, decía yo, ese ecosistema. Importante, ruta del Ártico, la importancia de la presencia de Irán, que se muestra como un eje estratégico para la llegada y para el flujo, y tenemos la ruta de la seda. Es decir, estamos hablando de una porción de tierra enorme. Y muchas rutas de comerciales vitales pasan por ahí, Coldo, y tú eres un experto en ello.
6: Efectivamente, y de hecho, no nos olvidemos que el estrecho de Hormuz va muy unido geopolíticamente al estrecho de Bab el-Mandeb entre Yemen y el Cuerno de África, ¿no? Por lo tanto, realmente el terremoto que se ha producido en geopolítico con el ataque a Irán, ¿no? Y también con los ataques a los hutíes, nos han hecho entender que ya el control de los estrechos no es una situación o no es simplemente una prebenda de Occidente, ¿no? Es decir, ahora hay ciertos países que se pueden poner muy serios si se les ataca, atacando ellos mismos también a esos intentos y a esas arterias, ¿no? Es decir, aunque esas arterias obviamente históricamente hayan pertenecido pues, a los sultanatos y a los gobiernos de Irán o de Persia o de los yemenitas o de lo que sea, ¿no? Pero en la actual situación, claro, lo que vemos aquí es el ataque a este tipo de rutas para lograr hacer a Estados Unidos que pague un precio. No solo un precio comercial, no solo el precio de tener que pagar ese peaje a Irán, sino el precio político y el precio diplomático de tener que recibir en Washington llamadas de otros países, de Francia, por ejemplo, o de Alemania, o de cualquier otro país que se está viendo afectado precisamente con esta actitud de los iraníes, que estratégicamente es absolutamente brillante. Y también comentar el tema del interés de la famosa conquista que se iba a producir de Groenlandia, la fantochada de nuestro querido Donald Trump, que es un fantoche, que solamente bueno, pierde el tiempo con las cosas que dice. El tema de Groenlandia, aparte de sus riquezas, uno de los puntos estratégicos más importantes es que obteniendo ese territorio, obviamente, si forma parte de los Estados Unidos, pasaría a controlar las aguas territoriales, habría unas aguas territoriales controlables y podría situarse como un competidor de esa ruta del norte que ellos no controlan, porque la ruta del norte es rápida, es más rápida que la ruta del sur, porque va por el norte creo que se pierde en 14 días. Pero, sin embargo, aparte de ser una ruta más rápida, por lo tanto, más barata, es geopolíticamente muchísimo más segura. Porque en el momento que por la zona de Vladivostok entras en territorio, en aguas rusas, ya no sales hasta llegar a Noruega. Por lo tanto, eso genera una estabilidad y unas capacidades que perjudican mucho a la doctrina constante del shock y de la inestabilidad que siempre los
0: claro.
6: norteamericanos y antes los británicos han ido esparciendo por el mundo.
0: Pero fíjate que esta doctrina de inestabilidad choca un poco con el discurso que nos intentan vender, Martín. ¿En qué sentido? Estamos viendo bloqueos, sanciones. Muchos de los países que han acudido están sancionados por este occidente colectivo, por Estados Unidos. Estamos viendo todas estas multas, estamos viendo las condiciones, o conmigo o contra mí, ¿no? En agosto se decía incluso con el tema de la inteligencia artificial por parte de Estados Unidos. Bueno, ¿tú a quién quieres más, a papá o a mamá? ¿Con quién te vas a ir, ¿no? Lo digo para simplificarlo dentro de este mundo tan complejo. Y al final lo que hacen es poner entre la espada y la pared. Y llega la OCS y dice, no, oiga, es que aquí todos somos iguales. Es que aquí vamos a intentar tener un seguro. Es que vamos a ponernos una coraza para protegernos, para que ustedes no puedan hacer lo que quieran, de la misma manera que se intentan robar los activos rusos de una manera ilegal, ¿no? Es decir, yo creo que la OCS está mostrando ese músculo y esa fortaleza del mundo multipolar, Martín.
5: Me parece que sí, y hay que ver en el momento que surge en una etapa que defensiva, en 1996, cuando Rusia se estaba recuperando de la disolución soviética, Estados Unidos no era la superpotencia que China, perdón, no era la superpotencia que es ahora. Eso se rubrica en el 2001 con seis países, pero después resurge, digamos, de alguna forma o pasa la contraofensiva en 2017 cuando se incorporan nada más ni nada menos que India y Pakistán, por lo cual tenemos por lo menos cuatro potencias ahí nucleares que son China, Rusia, India y Pakistán, Rusia a la cabeza de esos grupos, y eso hace que también genere un paraguas que ellos encargan de aclarar todo el tiempo, que no es una organización militar ni defensiva, sino que es algo que trata de sumar cada vez a más países, y por eso el rol sustancial que tiene también, si se llega a incorporar Turquía como miembro pleno, porque eso va a ir creciendo, y yo creo que un punto clave al que están apuntando ahora, con lo que decía Putin en sus declaraciones, de que cerca del total de los intercambios entre estos países se da en sus monedas, por lo cual creo que también la desdolarización que se ve incipiente, pero también que va dando cada vez más pasos, es uno de los
0: Martín.
5: planificaciones que tienen ellos.
0: Martín, te quería preguntar y después voy con Koldo. Has hablado de la presencia de Turquía. Para mí Turquía puede tener un poco un conflicto de intereses. Quiere colaborar estrechamente con la OCS, que no es una organización militar, pero claro, por otro lado está con la OTAN. En otras ocasiones hemos hablado del tema de Israel, Palestina, Irán, etcétera, etcétera. Pero ¿qué pasaría si todos estos, digamos, más radicales, sectores más radicales, están señalando ahora mismo a Turquía como para ser la siguiente? ¿Tendría el amparo de la OTAN, de Estados Unidos? Estaríamos ante una gran dicotomía. Martín, brevemente, y luego pregunto a Koldo.
5: Sí, porque Turquía mira hacia ambos lados, porque está en una encrucijada justamente entre lo que se denomina como Oriente Occidente, pero para ellos no es tal, y tiene un grado de asociación que se incrementó tanto con Pakistán como con Arabia Saudita, y esta muestra ahora de su cercanía a los dos líderes de esta organización, ya que los idiomas oficiales son el chino y el ruso y se llama Shanghái, por lo cual hay un acercamiento ahí. Y las rispideces que tiene con Israel, veremos cómo llega a eso, porque se desataría entre un miembro que no es de la OTAN, pero un miembro que está totalmente asociado, como es el caso de Israel, y un miembro pleno que tiene el segundo ejército más grande de esa organización.
0: Y luego, la presencia de Irán y lo que ha propuesto su mandatario, la prioridad operativa, yo creo que de Irán, y eres buen conocedor de ello, Koldo, ese corredor internacional, norte-sur, ¿no? La importancia, pero también la implicación de que se está intentando rechazar desde la OCS esas presiones de Estados Unidos, intentar imponer la ideología del conmigo contra mí, y estamos inmersos en esa guerra, porque no hay que olvidarlo. Decía, esas nubes de guerra, esas nubes de la guerra no han desaparecido, no se han disipado, decía Xi Jinping. Y tenemos por un lado la guerra en Ucrania, Bielorrusia también ha estado presente con el señor Lukashenko, y en este caso también Irán. Es decir, cuidado, porque la OCS está mostrando este músculo del que decíamos, ¿no? Y sobre todo en medio de esta guerra ahora mismo y de esta escalada con Irán y Estados Unidos, Koldo.
6: Es que la OCS lo que buscan son foros de diálogo, y lo que buscan son foros win-win, en el cual todas las partes que tienen controversias o que tienen intereses sean capaces todas de ganar. Que no haya la doctrina china, por ejemplo, es una doctrina de no imposición, en primer lugar. O sea, no hay agendas ocultas, no hay segundas lecturas de los tratados, no hay nada. Hay simplemente una serie de compromisos y una serie de garantías. No van a negociar para poner un puerto en Ambantota y de paso meter la ideología gay en los colegios de Sri Lanka, por ejemplo. No, ellos van a por el puerto, hay un acuerdo, hay una serie de garantías, como pasó, por ejemplo, que cuando no pudieron los de Sri Lanka cumplir con su parte, bueno, pues la garantía hizo que pasara a dominio chino durante un periodo de tiempo. En fin, lo que todos sabemos, hay una serie de garantías, pero no hay una doblez, y está siempre todo absolutamente claro, y todos ganan. Ese es el objetivo. ¿Cuándo? No es el objetivo de que hay un país vértice y el resto de países tiene que fastidiarse a sí mismos para beneficiar a ese país. No es una concepción imperial, es una concepción horizontal.
0: ¿Crees que el Occidente colectivo, para que este tipo de proyectos o este peso específico que tienen agentes como la OCS no triunfen con este nuevo orden mundial, son capaces de llevarnos a una gran guerra? Ya tenemos dos conflictos enormes, más todos los pequeños que hay de los que intenta sacar partido. Apenas 30 segundos, Koldo.
6: Yo creo que les encantaría, pero creo que no pueden. No pueden porque no tienen el respaldo. Es que no tienen, es que ninguno de los gobiernos de Occidente tienen el respaldo de su propio pueblo. Es que muchas veces lo que comentaba de Alemania, pero es que en España el gobierno no tiene absolutamente ningún respaldo. O sea, son gobiernos títeres, son gobiernos que están puestos ahí por un poder superior, que todos sabemos quién es, todos sabemos ya perfectamente quién está detrás de la cortina. Y que se sostienen de esa manera artificial, se sostienen de arriba abajo, no de abajo arriba. Entonces ellos saben que ir a una gran guerra, una guerra contra Rusia, una guerra grande contra Irán, no es posible. Ya no es esa Europa naif del año 2003 con Irak, que incluso hubo grandísimas protestas, o de la guerra del Golfo, o la guerra de Somalia del 93, no, ahora mismo estamos, o la guerra yugoslava, ahora mismo estamos en un momento en el cual hay muchísimo escepticismo en Europa y implicaría la caída de muchos gobiernos.
0: Martín Koldo, muchísimas gracias de verdad por haber estado conmigo en este primer Zoom de la temporada. Sobre todo me quedo con la palabra de pragmatismo, del diálogo, y que pese a la fricción, la cooperación no se bloquea entre todas estas potencias, entre todos

les escuece, les molesta que la historia del futuro la vayan a escribir los pueblos, los países, todos en su diversidad, distintos, pero teniendo un objetivo común, tener beneficios, todos, pero no a costa de los demás, sino de una manera justa, equitativa, y precisamente ese es el sentido de la multipolaridad. Hay que metérselo en la cabeza. El sentido común, que a veces es el menos común de los sentidos, de que cada nación tenga el derecho a elegir su propio camino al desarrollo. Que haya una democratización de las relaciones internacionales. Parece difícil, pero es sencillo. Más participación, implicación, y no seguir dictados y mandatos. Adaptarse a las necesidades de la humanidad, y no a las de un puñado de personas, países, empresas o corporaciones que solo quieren dominio, dinero y poder. El futuro debe escribirse entre todos, repito, todos sin excepción. Lo que sucede es que algunos pretenden hacer una especie de remake de tiempos pasados. Ya les dije que la historia hay que aprenderla o estaremos condenados a repetirla. Y esperemos no vernos en un escenario dantesco por las ambiciones de los que quieren quedarse con todo el pastel, con esos egoístas. Nosotros nos marchamos, ya saben dónde estoy. Escríbanme. Chao.

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Hola, ¿qué tal? Bienvenidos. 2 de la mañana, Moscú, momento de noticias en RT. Titulares. Nueva escalada en las tensiones entre Rusia y Alemania. Moscú convocó al encargado de negocios germano y rechazó las acusaciones de Berlín por el incidente de Leipzig. La cancillería rusa calificó de provocación el cierre de sus sedes en Alemania. Además, Moscú rechazó las advertencias de Ucrania sobre la seguridad de su espacio aéreo. Y nuevos ataques de Kiev con drones dejaron 4 muertos y 5 civiles heridos en la República Rusa de Donetsk, en Rusia. Mientras tanto, Donald Trump aseguró estar al tanto de la movilización forzada en Ucrania y prometió difundir imágenes que, según afirmó, muestran abusos cometidos durante los reclutamientos. Claudia Sheinbaum vuelve a cuestionar la política de Estados Unidos hacia los gobiernos que defienden su soberanía. La presidenta mexicana afirmó que actores de Washington buscan debilitar a administraciones independientes e influir en sus asuntos internos. Acercamiento entre Venezuela y Estados Unidos en el sector energético con la firma de acuerdos de producción petrolera entre PDVSA y varias compañías. Los convenios otorgan a empresas norteamericanas una participación mayoritaria en proyectos vinculados con unos 65 mil millones de barriles de crudo. Comenzamos.

0: La misión diplomática de Rusia ante la Unión Europea rechaza las acusaciones de Alemania sobre la presunta implicación de Moscú en el incidente con drones en el aeropuerto de Leipzig. La Cancillería rusa además convocó al encargado de negocios interino germano para expresar su rechazo, acentuando que el Kremlin dará una respuesta dura. Antes, Vladimir Putin destacó que las acusaciones de Berlín se deben al estado complicado de la política interna del país. Martín Álvarez con más información.
1: Moscú rechaza firmemente las acusaciones de Berlín sobre el involucramiento de Rusia con un incidente con un dron con explosivos en el aeropuerto de Leipzig y agrega que habrá una firme respuesta a las acciones antirrusas en relación con esto, con el anuncio del cierre del Consulado General de Rusia en la ciudad de Bonn y la rescisión del contrato de la Casa Rusa en la capital germana. Fue convocado al Ministerio de Relaciones Exteriores el encargado interino de negocios del país germano. Además, el presidente de Rusia, Vladimir Putin, sostiene que las medidas hostiles de Berlín están relacionadas con una grave crisis política.
2: En cuanto a las acciones de las autoridades alemanas, creo que se deben, ante todo, a la situación política interna. La posición del canciller federal es complicada en este ámbito. No goza de la confianza de sus ciudadanos. Y es evidente por qué. Porque no defiende los intereses nacionales, sino que los vende. No se entiende para qué se hace todo esto. Solo se puede explicar de una manera. Hay que hacer frente a una Rusia agresiva. ¿Y dónde están las pruebas?
1: Cabe señalar que días atrás el Servicio de Inteligencia Exterior de Rusia se preguntaba si las autoridades alemanas tendrían la voluntad política para realizar una investigación y sacar conclusiones imparciales sobre este hecho. Además, la oposición del país germano sostiene que las autoridades esperaban un pretexto para atacar a Rusia. En paralelo, Polonia llama a replicar los pasos de Alemania contra Rusia y también insta a las naciones de la Unión Europea a cerrar consulados rusos y reducir el número de diplomáticos del país eslavo. Por su parte, el que reapareció en público fue el canciller federal de Alemania, Friedrich Merz, que no fue recibido de la mejor manera por los ciudadanos. Estas imágenes van en sintonía con una reciente encuesta en donde el 85% de los consultados rechaza la gestión del canciller federal de Alemania. Berlín, en tanto, no cesa su asistencia militar a Kiev. Se reporta que se reactivarán los envíos de misiles para los sistemas antiaéreos. Además, el líder del régimen de Kiev y el canciller federal de Alemania mantuvieron una conversación en la cual Vladimir Zelensky apoyó las acusaciones de Alemania contra Rusia. La escalada contra Rusia llega no solo de los patrocinadores occidentales, sino también del régimen de Kiev. Vladimir Zelensky lanzó una amenaza contra la aviación civil rusa en lo que él llamó como una advertencia a las aerolíneas y también a los pasajeros, a los ciudadanos que utilicen los principales aeropuertos del país, calificando como inseguro al espacio aéreo de Rusia. Y en este sentido, tras estas amenazas, también desde Ucrania enviaron una carta a la Organización de Aviación Civil Internacional en la que piden prohibir los vuelos comerciales en Rusia. Para cerrar, recordamos las palabras del presidente de Rusia, Vladimir Putin, sobre estas amenazas de Vladimir Zelensky, a las que tachó como intenciones de terrorismo de Estado.
0: En paralelo, las autoridades de aviación de Rusia desmienten el aviso emitido por Ucrania sobre la presunta inseguridad del espacio aéreo ruso. Precisan que cualquier documento o notificación publicados por el régimen de Kiev carecen de validez jurídica. Aseguran también que la infraestructura y el transporte aéreo nacional e internacional operan con normalidad. El investigador y analista en geopolítica Aníbal González sostiene que las naciones europeas siguen con su narrativa rusófoba y apoyan a Alemania, aunque no hay pruebas de la implicación de Moscú en el incidente en el aeropuerto de Leipzig. Añade que Zelensky amenaza el tráfico aéreo ruso por desesperación ante sus fracasos constantes en el campo de batalla.
3: Estamos viendo claramente que Europa insiste en mantener una narrativa en esa rusofobia permanente que tiene, y indudablemente parece un coro de niños repitiendo todos lo mismo exactamente, apoyando algo inexistente, algo que no tiene cómo probar Alemania en ninguno de los aspectos. El señor Zelensky, en la desesperación de no tener éxito ninguno en el frente de batalla dentro de su territorio, está intentando agredir de cualquier forma y manera, cometiendo inclusive actos terroristas, porque no deja de ser un acto terrorista la amenaza de este señor Zelensky. Creo que debería de ser repudiado internacionalmente porque está amenazando vidas civiles que no tienen nada que ver en este contexto. El señor Zelensky está fuera de lugar totalmente, está desesperado, y creo que el cerco se le va achicando cada vez más, y creo que una respuesta más contundente de Rusia prácticamente lo pondría al borde de la capitulación.
0: Al menos 4 civiles perdieron la vida y 5 resultaron heridos en ataques de Ucrania con drones contra la República Popular Rusa de Donetsk. Y en Energodar, provincia de Zaporozhye, Kiev agredió varios jardines de infancia y una escuela. Según el gobernador, Ucrania atacó deliberadamente estas instalaciones civiles al inicio del curso escolar. Se precisa que en este último caso no hubo víctimas. El régimen de Zelensky se enfrenta a una escasez cada vez más aguda de efectivos. Donald Trump expresó su disposición de publicar videos que muestran la movilización forzada y violenta de jóvenes en las calles de Ucrania.
4: Y ahora estamos viendo que tienen escasez de hombres jóvenes. Están saliendo videos horribles de Ucrania donde los están secuestrando en las calles. Sus madres y esposas son arrojadas al suelo y rociadas con gas pimienta mientras se llevan a sus seres queridos. ¿Ha visto estos videos? Porque los medios de comunicación tradicionales tampoco están informando sobre eso. Y si no los ha visto, ¿podría yo enviarlos a Steve Chung o a otro miembro de su administración?
5: Claro, debería enviarlos y yo los publicaré. Pero sé sobre los videos, he oído mucho hablar de ellos. Mire, es una guerra que nunca debió haber sucedido. Si las elecciones no hubieran sido manipuladas en el 2020, esa guerra nunca hubiese ocurrido.
0: La presidenta de México, Claudia Sheinbaum, acusó a Estados Unidos de usar tácticas para dividir a su gobierno. La mandataria afirmó que estas maniobras no lograrán debilitar el funcionamiento de su gabinete. Reiteró que la defensa de la soberanía es un pilar de su gestión. Luis Francisco Soto nos amplía la información.
6: La presidenta Claudia Sheinbaum nuevamente vaticinó que desde Washington la clase política estadounidense no logrará generar divisiones en su gabinete, pues aseguró que desde el otro lado de la frontera se han generado momentos de tensión con el gobierno mexicano en episodios recientes como las acusaciones del director de la Administración para el Control de Drogas, la DEA, Terrence Cole, sobre supuestos vínculos de funcionarios mexicanos con organizaciones criminales, pero a su vez el respaldo público que el jefe antidrogas ha dado al secretario de Seguridad y Protección Ciudadana, Omar García Harfuch, en este sentido, frente a lo que calificó la mandataria como acciones de corte injerencista. Y bueno, también hay que mencionar que la mandataria afirmó que estas maniobras se toparán con pared y no lograrán dividir a su equipo cercano, criticando a unos y elogiando a otros. Escuchemos los comentarios de la mandataria.
7: Ellos buscan de una u otra manera para debilitar a los gobiernos, porque este es uno de sus objetivos, y particularmente gobiernos independientes que defendemos la soberanía, dividirnos internamente. Es una de sus estrategias, no de ahora, de siempre. Es

0: son tácticas que usan ellos de injerencia.
1: La fricción con políticos estadounidenses, según Sheinbaum, también proviene de la solicitud de detención y extradición hacia aquel país de una decena de funcionarios de Sinaloa, entre los que se encuentra el gobernador con licencia Rubén Rocha Moya, y de los cuales, por cierto, dos exmiembros de su gabinete se pusieron a disposición de autoridades estadounidenses meses atrás para cooperar con el caso que el Departamento de Justicia sigue contra varios integrantes de la clase política sinaloense, al señalarlos de tener vínculos con el cártel de Sinaloa y estar relacionados con diversas actividades ilícitas. En este sentido, la presidenta reiteró una vez más que desde el vecino país del norte se han negado a presentar evidencia sólida para sustentar la extradición de los otros funcionarios y políticos requeridos. Escuchemos.
0: Quisieron provocar un momento de tensión también cuando enviaron lo de la extradición o la detención urgente con motivo de extradición para 10 personas de Sinaloa, entre ellos el exgobernador o el gobernador con licencia. Pues son momentos de tensión con el gobierno de Estados Unidos o con algunas personas del gobierno de Estados Unidos.
1: Estas tensiones se suman a otras, como lo mencionó Claudia Sheinbaum, la mandataria mexicana, en su segundo informe de gobierno, relacionadas con la amenaza arancelaria, en un contexto en el que Estados Unidos aplicó nuevos aranceles a Canadá, en medio de lo cual el secretario de Economía, Marcelo Ebrard, viajó recientemente a Washington para, según informó en un mensaje o de manera muy ambigua, mantener conversaciones con la contraparte estadounidense en medio de todo este clima.
2: Venezuela y Estados Unidos firman acuerdos en materia energética que otorgan a Washington el control de más de 65 mil millones de barriles de reservas de petróleo del país sudamericano. La presidenta encargada, Delcy Rodríguez, señaló que estos pactos modernizarán la industria energética afectada por las medidas restrictivas de la Casa Blanca. El proyecto fue firmado por el secretario de Energía norteamericano, Chris Wright, y tendrá una vigencia de 25 años. Jessica Sosa tiene los detalles.
3: Así es, se concreta en Caracas, en el Palacio de Miraflores, la firma de lo que durante los días recientes el presidente de Estados Unidos, Donald Trump, dijo que era el mayor acuerdo petrolero de la historia y que la presidenta encargada de Venezuela, Delcy Rodríguez, calificó como histórico para Venezuela. Esto se dio de la mano de Delcy Rodríguez, precisamente, presidenta encargada de Venezuela, y Chris Wright, quien es secretario de Energía de Estados Unidos. La mandataria venezolana puso el acento en lo que esto va a significar para el país. Allí lo tienen.
4: Está allí lo que se ha firmado, es la recuperación de la infraestructura eléctrica, de la industria petrolera, energías complementarias, como lo decía el presidente de PDVSA, que no sea la producción petrolera ni la industria la que recargue al sistema eléctrico nacional, sino que tengan sus propias capacidades. Y es un acuerdo muy importante. Pero el más extraordinario es el que se firmó con Corpoelec para recuperar sistemas de generación hidroeléctrica, termoeléctrica, sistemas de transmisión, de distribución, esencial para la vida de una población, esencial.
3: Junto con el secretario de Energía estadounidense, también estuvieron en el Palacio de Miraflores representantes de empresas internacionales como Chevron, que suscribieron acuerdos también con la República Bolivariana de Venezuela. La presidenta encargada, Delcy Rodríguez, durante su discurso también manifestó la intención de que se generen beneficios mutuos para ambos sectores, ambos firmantes de estos convenios, tanto para los países de las empresas internacionales que se hicieron presentes como para Venezuela, la recuperación de su industria tras el esquema sancionatorio en el que ha debido vivir durante los últimos años.
2: En paralelo, Marco Rubio defendió la participación del empresario Alejandro Betancourt en los nuevos acuerdos entre Caracas y Washington. El secretario de Estado señaló que se analizaron sus antecedentes y no se hallaron ni investigaciones ni causas judiciales activas en su contra. Además, resaltó su apoyo a la figura de Juan Guaidó. Países como España y Suiza han vinculado a Betancourt anteriormente con lavado de activos y enriquecimiento ilícito. El nuevo episodio de Conversando con Correa tiene como invitado al expresidente colombiano Gustavo Petro. En la entrevista se abordaron temas del panorama geopolítico actual. Petro habló del avance de la inteligencia artificial, del declive del derecho internacional y ofreció su opinión sobre Estados Unidos y Donald Trump. Veamos un avance.

0: hablamos y no es lo mismo que Rubio, no es lo mismo que Vance. En un momento me dijo, yo creí que usted era un mal hombre, pero sé que me estaban engañando, dijo él. Entonces yo le digo, es que en Palacio siempre lo engañan a uno, le dije. Y él se rió, pero en realidad él, en sus momentos de claridad, espero no vayan siendo cada vez más difíciles de encontrar, logra descubrir que lo engañan. Y tiene un círculo que no es tan pragmático como Trump, sino que está en una burbuja ideológica mucho peor que la de Trump, que comparte ciertas ideas de eso. Y ahí me parece que esa realidad es por donde empieza a debilitarse el poder de extrema derecha en Estados Unidos. Y lo estamos viendo.
1: El ejército de Nicaragua conmemora el 47 aniversario de su creación. El principal acto en Managua estará encabezado por los copresidentes Daniel Ortega, Rosario Murillo y otros altos cargos. Poco antes, la Asamblea Nacional aprobó en primera legislatura reformas parciales a la Constitución para impedir la participación de golpistas en procesos electorales, entre otros puntos. Silvana Jarquín León nos prepara un resumen.
2: Durante una sesión solemne y bajo el lema Orgullo de mi país, la Asamblea Nacional aprobó de manera unánime los 8 artículos que integran el dictamen favorable de la reforma parcial a la Constitución Política de la República de Nicaragua. La histórica jornada celebrada en la ciudad de León destacó el compromiso del Poder Legislativo en el fortalecimiento del marco jurídico que garantiza la paz, la soberanía y la estabilidad institucional en la nación. Durante el debate, punto por punto, la vicepresidenta del Parlamento, diputada Arlene Alonso, enfatizó la adición de un párrafo al artículo número 12 de la Carta Magna, subrayando que la legislación nicaragüense rechaza categóricamente la injerencia externa.
3: Se leerá así: artículo 12. La Constitución Política de la República de Nicaragua prohíbe, por tanto, no permite extraterritorialidad de leyes extranjeras, solamente la aplicación de convenios firmados en nombre del Estado nicaragüense. Ninguna ley, reglamento o normativa emitida por otro Estado, grupo de Estados u organismos internacionales que pongan en riesgo la independencia, la soberanía, la autodeterminación nacional, la seguridad y la paz del pueblo y la nación nicaragüense, surtirá efectos jurídicos en el territorio nacional.
2: En cuanto a la modificación del artículo 47 referido a los derechos políticos de la ciudadanía, el diputado Gualmaro Gutiérrez detalló los nuevos criterios para el ejercicio del sufragio y remarcó que no podrán ser candidatos ni optar a cargos públicos los traidores a la patria.
4: No podrán ser candidatos a cargos de elección popular, ni podrán ejercer cargos públicos por designación de la Presidencia de la República o elección de la Asamblea Nacional. Uno, quienes ejerzan o hayan ejercido la dirección, liderazgo, financiamiento, participación directa o indirecta o cualquier tipo de vinculación con la planificación, preparación o ejecución de un intento de golpe de Estado o de un golpe de Estado consumado.
2: La reforma fija la nueva estructura de organización del Estado, extendiendo a 7 años el periodo de mandato para los cargos de elección popular y ratificación constitucional. Este plazo aplicará para los cargos de copresidente y copresidenta de la República, diputados ante la Asamblea Nacional y el Parlamento Centroamericano, magistrados de la Corte Suprema de Justicia, del Consejo Supremo Electoral, así como miembros de la Contraloría General de la República y la Superintendencia de Bancos.
1: En Uruguay se celebró una reunión de los cancilleres de los países del Mercosur. Los ministros prestaron atención especial al comercio con la Unión Europea. El titular de la diplomacia del país.

0: Anfitrión señaló que aún no se logró alcanzar un acuerdo sobre la distribución de cuotas de exportación al viejo continente. Tanto los empresarios latinoamericanos como los europeos se ven preocupados por el aumento de la competencia comercial. Betsabe Sumaya tiene un informe.
1: Y es que durante dos décadas los agricultores, los productores europeos, pues tenían algunas dudas y algunos temores sobre el Mercosur y los países que lo integraban y sus producciones. Sin embargo, pues esto se fue disipando y ahora parece ser que las cosas vienen al revés. Es decir, desde algunos países del Mercosur pues tienen estas interrogantes. ¿Esto les va a funcionar o no? ¿Se van a ver obviamente beneficiados? Tenemos acá países como Brasil, Argentina, Uruguay y Paraguay que dicen sus agricultores, las cosas no se están viendo como no las platicaron. Y voy a poner algunos ejemplos. Uno de ellos es justo en Brasil, donde un productor de queso se está dando cuenta que al tener que utilizar los temas de la denominación de origen, sus productos tendrán que llevar otro nombre. Él dice, nuestro grana padano se encontrará en clara desventaja. Es decir, cuando llegue al mercado italiano el queso brasileño y que no lleve este nombre, que es denominación de origen de Italia, obviamente la gente tendrá que escoger entre uno y otro y quizás hasta por los costos les convengan más los quesos italianos. Entonces ahí ya se están dando cuenta que va a haber ese tipo de barreras que los va a poner pues a competir de una forma no tan regular o no tan directa, y esto podría ser un problema. Más allá, tenemos que este 3 de septiembre del 2026 la Unión Europea suspendió la importación de ciertos cárnicos desde Brasil. ¿Por qué? Porque aseguran que las normas sanitarias no son las correctas, y esto también va a ser un duro golpe para los productores brasileños. Y un ejemplo más de lo que implica toda esta situación, pero ahora la inversa. Resulta que Argentina empezó a exportar miel a España. Entonces, en 3 meses, a partir de que se firman estos nuevos acuerdos, vendió cantidades importantísimas, lo que podría ser el promedio en 5 años, lo vendió tan solo en 3 meses. Y los productores de miel justo allá en España, pues obviamente se levantaron y dijeron, esto nos está afectando. Y así como ellos, estamos hablando de infinidad de situaciones. Aquí lo importante será que en algún momento tanto las producciones de Sudamérica como las de Europa pudieran tener un equilibrio y que todos pudieran servirse pues de un plato perfectamente para ambos lados.
0: Meiri Cardoso, quesera y gerente de producción de Fazenda Atalaya, opina que el comercio libre con otros países puede afectar la producción dentro de Brasil. A su vez, el profesor e investigador de Ciencias Políticas y Relaciones Internacionales, Gustavo Menon, destaca que el problema de distribución de cuotas comerciales en su esencia es un asunto político.
2: En primer lugar, se trata de varias décadas de negociaciones. Sabemos que hoy en día vivimos en un contexto en el que estamos debatiendo un impacto que afecta a la producción a gran escala. En la mayoría de los casos, se trata de productos y materias primas. Entendemos que esto aumentará la competitividad y mejorará la oferta para el consumidor, ya que estos productos llegarán más fácilmente hasta nosotros o a otros lugares de Sudamérica. Lo que entendemos es que esto repercute directamente en la producción, una producción menor, como puedo decir en mi propio caso, porque los productos van a llegar. Estos productos extranjeros pueden llegar sin aranceles, por lo que circulan con mayor libertad y ofrecen mejores oportunidades de fijación de precios para el consumidor y para el mercado.
3: En estos tiempos, que son tiempos de proteccionismo, de sanciones comerciales, mira que las negociaciones no establecieron necesariamente una cuota que es una cuota simétrica, una cuota que atende las preferencias de diferentes sectores entre los miembros que son miembros fundadores del bloque, y hay esas asimetrías. El problema en el fondo es un problema político.
0: En Ceuta se manifiestan más de 25.000 personas en rechazo a la crisis por la entrada masiva de migrantes africanos desde julio. Además, se reportan 4 personas detenidas y varios agentes heridos. Varias ciudades de España también se han unido a las manifestaciones. Francisco Guaita nos lo cuenta desde el enclave.
4: Ceuta se ha echado a la calle. Miles de personas claman en el día de su ciudad por una solución inmediata a la crisis que se produjo hace poco más de un mes con la llegada masiva de migrantes. en las reclamaciones de los manifestantes una muy importante, la indignación hacia el gobierno de España. Aquí se sienten abandonados por la falta de acción. A ese enfado se une también el dolor por la situación de ver a una ciudad con sus servicios públicos desbordados. Una angustia por lo que está viviendo la ciudadanía y la seguridad. Y por otro lado, el cansancio de no ver una solución a esta crisis.
5: Yo la describo como traición, engaño, abandono, ruina total.
6: Aquí Pedro Sánchez ha topado.
7: No tenemos libertad. Para mí lo peor, y más las que somos madres, que no, nuestros hijos no hacen lo que hacían antes. Nos han quitado las playas, es que nos han quitado todo.
8: Yo me siento como nos sentimos todos los caballas, impotentes y indignados por esta situación.
9: Para poder saber hacia dónde va uno, hace falta saber dónde se encuentra uno. Y España hace mucho tiempo que no sabe dónde se encuentra.
4: Actualmente los ceutíes tienen muchas preguntas aún por resolver. La primera, ¿cuántos inmigrantes hay actualmente en la ciudad? El gobierno central habla de 5.000. Hablando con los presidentes de las barriadas y también con fuentes extraoficiales de las fuerzas del orden, aseguran que hay muchos más. Por otro lado, es ¿quién es el responsable de esta crisis? El gobierno de España habla, por un lado, de las redes sociales, de las mafias y de la propaganda de Rusia e Israel. Sin embargo, aquí el sentimiento en Ceuta es que ha sido el gobierno de Marruecos. Son muy conscientes la población ceutí del problema de soberanía que existe y de las amenazas hacia Marruecos. Solo recordar que en las últimas semanas los ministros del gobierno de Marruecos precisamente han puesto en duda la soberanía de Ceuta y Melilla. Y otra de las preguntas importantes es ¿cómo va a ser el futuro de los ceutíes? La gente aquí quiere recuperar su normalidad, recobrar la rutina y por ahora es un interrogante. Esta es una de las muchas manifestaciones que se están dando a lo largo y ancho de España con un lema: Ceuta no se vende, Ceuta se defiende.
0: Y así llegamos al final de nuestro informativo. Ahora hacemos una breve pausa y ya volvemos.

Repasamos titulares. Rusia endurece su respuesta ante Alemania. Moscú rechaza las acusaciones por el incidente de Leipzig, denuncia una provocación y promete responder al cierre de sus sedes en territorio germano. 4 civiles murieron en nuevos ataques ucranianos con drones en la República Popular de Donetsk, en Rusia. En paralelo, Trump promete divulgar videos sobre presuntos abusos durante la movilización forzosa en Ucrania. Sheinbaum denuncia intentos de Estados Unidos por debilitar a gobiernos soberanos e interferir en sus asuntos internos y reconoce que la relación con Washington ha sido uno de sus mayores desafíos. Caracas y Washington sellan acuerdos petroleros en Miraflores. Los convenios prevén una participación mayoritaria de Estados Unidos en proyectos vinculados a 65 mil millones de barriles de crudo venezolano. Todo esto en 30 minutos y ahora ya llega. Ahí les va.

mantienen una estrecha alianza. ¿Eso significa entonces que la causa palestina y la ucraniana no solo no tienen nada que ver la una con la otra, sino que encima Kiev es amiga de los verdugos de Palestina? ¡Oh, Dios mío! ¿Y ahora? ¿Qué hago con las banderitas en mi perfil de redes sociales? Increíble que haya gente descubriendo el agua tibia y sorprendiéndose de su descubrimiento a estas alturas. Pero bueno, como dice el refrán, nunca es tarde si la dicha llega. La felicitación del primer ministro polaco, perdón, israelí, al autoproclamado presidente por tiempo indefinido de Ucrania, y sobre todo la respuesta halagada y halagadora de este, alborotó las redes sociales en días recientes. Si Netanyahu le dijo querido a Zelensky, le confesó que le gustó haberlo visto en persona en Washington, subrayó los profundos lazos históricos entre Kiev y Tel Aviv y lo animó a continuar nuestro trabajo conjunto en ese sentido, el ex comediante destacó en sus redes la misiva recibida, compartiendo las cálidas felicitaciones del primer ministro israelí para el pueblo ucraniano, ratificó los profundos vínculos ucraniano-israelíes y se puso a la orden para trabajar juntos de manera fructífera. Por supuesto, el tweet se llenó de comentarios hostiles y créanme que es difícil encontrar alguno mínimamente halagador o al menos comprensivo entre los más de 6.000 acumulados hasta ahora. Entre la lluvia de insultos, llama mucho la atención la cantidad de internautas sorprendidos por la calidez con la que Zelensky trata a Netanyahu y su fervor por estrechar lazos. Y no, no hablamos de dos o tres personas, sino de centenares largos. Sinceramente, a nosotros nos sorprende que a algunos les sorprenda tanto, porque la verdad es que había elementos de sobra como para haberse dado cuenta hace rato. Por ejemplo, en estos 3 años, ¿cuántas veces han escuchado a Zelensky horrorizándose de los crímenes israelíes en Gaza o pidiendo que Netanyahu sea castigado por ellos? De hecho, desde el 7 de octubre de 2023, el discurso de Kiev ha sido, oh sorpresa, el más mainstream posible. Israel tiene derecho de defenderse. Por otro lado, desde Tel Aviv se han mostrado más que comprensivos con los devaneos del ultranacionalismo ucraniano con el nazismo pasado y presente. Mientras Zelensky y compañía homenajean a colaboracionistas nazis un día sí y otro también, la vocería israelí finge que en el fondo no tiene demasiada importancia y no monta ningún escándalo con acusaciones de antisemitismo, pese a que esta vez sí que le sobrarían motivos. No contentos con llevarse bien con los israelíes, encima en Kiev tienen en la mira al único país que a nivel de Estado se la ha jugado militarmente contra los ocupantes de Palestina, Irán. De hecho, en la carta de Netanyahu a Zelensky, compartida orgullosamente por este, el primero afirma que ambos sufren la amenaza iraní y subraya la importancia de confrontar esa amenaza. O dicho en otras palabras, no contentos con ser amigos del verdugo de Palestina, en Kiev también son hostiles al peor enemigo de los israelíes. ¡Caramba con las causas hermanas! Por supuesto, entre 2022 y 2023, muchos cayeron en la fábula simplista según la cual estaríamos ante dos Davides, Ucrania y Palestina, que se enfrentan a sus respectivos Goliates, Rusia e Israel. Pero lo cierto es que no hay manera mínimamente objetiva de equiparar ambos casos, el ucraniano y el palestino, ni en destrucción sufrida, ni en poder armado, ni en ayuda financiera y militar recibida, ni siquiera en rol geopolítico. Mientras Ucrania es peón del norte global, Palestina es esperanza del sur global. Y es que donde se encuentran las verdaderas coincidencias no es entre Ucrania y Palestina, sino entre Ucrania y esa entidad llamada Israel. Al fin y al cabo, mientras el proyecto israelí no es más que un proxy enquistado y mantenido por el occidente colectivo en Asia Occidental para crear división y crisis en el mundo árabe y musulmán, el caso del ultranacionalismo ucraniano no es ni más ni menos que la misma fórmula aplicada por los mismos autores, pero contra Rusia. Y cuantas más personas y más pronto fueran capaces de entender esto, veríamos menos banderitas mezcladas absurdamente en perfiles de redes sociales y, sobre todo, menos conflictos provocados por Washington en el resto del mundo.

0: permitir la eutanasia es como una pendiente resbaladiza, en donde tú empiezas en un punto con unos casos emblemáticos, unos casos tremendos, y luego esto se comienza a ampliar, a tal punto que ya comienza a volverse algo casi que esa demanda.
1: Toda esta generación de política pública se da en un contexto mundial de misantropía, que es una palabra que los jóvenes de hoy no conocen, pero la practican. 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

Bruselas se prepara para acoger en su seno a un nuevo integrante. Islandia, la paradisíaca isla de imponentes paisajes y afables habitantes, está lista para retomar su ansiado camino de ingreso a la Unión Europea mediante un referéndum que es prácticamente un mero trámite. Y es que la nación nórdica, como cualquier otro país europeo, está ansiosa por sumarse al club más prestigioso del mundo libre. Porque, ¿quién no querría formar parte de un grupo guiado por el Estado de Derecho, la democracia y los valores europeos? ¿Cómo? ¿Que ya salieron los resultados del referendo y la población islandesa rechazó incluso reiniciar el proceso de negociaciones de cara al ingreso, en especial debido al peso de su voto rural? Ok. Islandia dio un portazo al futuro. La remota y casi desconocida isla, poblada apenas por descendientes de vikingos y toscos pescadores obsesivamente aferrados a su atrasada economía marino-dependiente, rechazó retomar las conversaciones con Bruselas, que amablemente les había ofrecido renunciar al atraso y el primitivismo ingresando en la Unión Europea. Una decisión lamentable que hará que, tarde o temprano, el país termine controlado por chinos y rusos, ansiosos por apoderarse del aceite de ballena o lo que sea que produzcan esos bárbaros. Y ahora, sigamos con más noticias equilibradas, balanceadas y exentas de todo tipo de prejuicios y estereotipos cuando las cosas no salen como esperábamos.

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¿Qué obsesión con los parias la de la Casa Blanca? Si en 2023 la administración de Joe Biden amenazó con convertir a Rusia en un paria, ahora es el turno del equipo de su sucesor, Donald Trump, pero referente a Irán. El gobierno estadounidense anunció el lanzamiento de la Operación Paria Económico, con el objetivo de lograr un aislamiento total del régimen iraní. En este programa creíamos que eso es lo que Washington lleva intentando hacer desde 1979, pero debe ser que andábamos despistados o algo. El secretario del Tesoro, principal vocero de las medidas, explicó que la idea es cortar cada salvavidas económico de los iraníes hasta conseguir que Teherán quede solo. No deja de llamar la atención que los detalles los diera Scott Bessent y no el omnipresente Trump, tan propenso a protagonizar toda medida de su administración. En fin, como sea, ellos se entienden o no. No es la primera vez que desde la Casa Blanca amenazan que van a convertir a otro gobierno o país en un paria, es decir, en alguien apartado de la sociedad, un apestado con quien nadie quiere juntarse. Joe Biden utilizó esa terminología con Putin en particular, refiriéndose a Rusia en general, y ya sabemos cómo terminó la cosa. Las sanciones con las que pretendían convertir la economía rusa en escombros terminaron haciendo más daño político a Washington y económico a Bruselas que a Moscú. Las medidas anunciadas estos días por el máximo responsable financiero del trumpismo, eso sí, buscan no solo castigar a Irán, sino castigarlo, castigando a su vez a quienes tengan relaciones con ellos. Es decir, según lo anunciado, cualquier país cuyos bancos, empresas, aeropuertos o instituciones proporcionen cualquier tipo de alivio a Irán, sufrirán tremendas consecuencias económicas, tal y como publicó, así en mayúsculas, el propio Trump en sus redes. El problema es que los dos principales socios de Teherán no son dos socios cualesquiera, precisamente. Hablamos de Rusia y China, ni más ni menos. Entonces, la implementación de esta idea implicaría que Washington debería castigar como nunca antes y al mismo tiempo tanto a Moscú como a Beijing. Rusos e iraníes mantienen una asociación estratégica en múltiples ámbitos, tanto financieros como energéticos, entre muchos otros, mientras que los chinos son, con diferencia, el principal cliente del crudo iraní. En otras palabras, este plan para darle una especie de gusto post-mortem a Lindsey Graham, principal instigador de la estrategia de sancionar a los socios de los sancionados, podría hacer saltar por los aires al sistema financiero global. Ojo, no lo digo yo. Esas fueron las palabras exactas del mismísimo secretario del Tesoro estadounidense cuando se le planteó que por qué no aplicaban las medidas contra China y Rusia desde hoy mismo en lugar de darles tiempo a que antes cortaran sus vínculos con Irán. Es decir, a confesión de partes, lo que Washington califica como día D económico contra Teherán puede resumirse en: si no hacen lo que decimos, haremos algo que nos perjudicaría gravemente a nosotros mismos también. O, en otras palabras, estamos ante un matón que matonea con miedo a sus propios matoneos. Para más colmo, justo en momentos en que Estados Unidos no está en condiciones de aplicar medidas que puedan hacer saltar ningún sistema financiero, empezando por el suyo propio. En estos días, precisamente, la deuda pública estadounidense sobrepasó los 40 billones con B, es decir, 40 millones de millones de dólares. En promedio, la deuda diaria desde que Donald Trump llegó a la Casa Blanca crece a un ritmo de alrededor de 6.500 millones de dólares cada día. Todavía peor que en tiempos de Joe Biden, cuando subía a razón de unos 5.800 millones diarios. O en otras palabras, lo que en verdad ha venido logrando este dúo de obsesionados por convertir en parias a otros países es, justamente, volver paria la nación cuya presidencia se han turnado durante la última década.

0: He descubierto que tengo una familia enorme.
1: Resulta que no queda nadie mayor que yo. Yo tengo 87 años. Prometo a mis parientes que restauraré el árbol genealógico, por parte de padre y por parte de madre.
0: El camino, el bosque, cada espiga en el campo.
2: Ya han crecido muchas ramas y me doy cuenta de que es una gran fuerza.
3: Creo que una familia fuerte es amor y apoyo, que un nieto pueda ver a sus abuelos.
0: El río, el cielo azul, todo esto es mío. Esta es mi tierra natal. Amo a todo el mundo.
1: Somos fuertes porque estamos unidos. Ustedes son nuestra felicidad, porque el amor a la familia siempre implica Rusia, como el amor a la patria. Todo eso es nuestro linaje.
4: A medio camino entre Australia y Hawái, con un océano pacífico infinito como escenario, se avistan las Islas Marshall. De cerca, sus aguas cristalinas y sus bellas playas parecen el paraíso. La mayor detonación termonuclear de Estados Unidos hasta la fecha fue lanzada en 1954 a solo 150 kilómetros, una distancia claramente insuficiente para una prueba más de 1000 veces más poderosa que Hiroshima y Nagasaki.
5: Cuando cayó la lluvia tóxica, nuestros mayores pensaron que era nieve. Al cabo de unos minutos, les empezó a picar y a arder la piel.
4: Solo una capa de medio metro de grosor de hormigón separa mis pies de algunas de las sustancias más tóxicas del planeta.
5: Si esa cúpula estuviera ubicada en Estados Unidos, si ese domo estuviera allí, estaría sometido a un monitoreo regular.
6: Si no pueden limpiar Bikini y deshacerse de los residuos radioactivos, deben encontrarnos un lugar que sea más grande y mejor para las próximas generaciones.

Escándalo y vergüenza mundial. Un asesor habitual de los regímenes de Cuba, Nicaragua y demás totalitarismos latinoamericanos fue arrestado tras contratar a un sicario para que asesinara a su expareja en Bolivia. Por fortuna, la mujer salió viva de la intentona y el criminal, de nombre Fernando Cerimedo, fue detenido mientras trataba de huir cobardemente del país, como era de esperar en un típico defensor de dictaduras oprobiosas que... ¿Cómo? ¿Que el tal Fernando Cerimedo fue asesor de Javier Milei, además de fundador del medio La Derecha Diario y actual consultor del presidente boliviano Rodrigo Paz? Ok, ya no es posible fiarse de nadie. Aunque personas serias y rectas como el presidente argentino, el empresario mediático Javier Negre y demás siempre hacen todo lo posible por rodearse de gente tan intachable como ellos mismos, es inevitable que en contadas ocasiones se les acerquen algunos individuos con conductas no del todo ejemplares. Sin embargo, el hecho de que haya sido socio o sido aconsejado por un hombre que paga a pistoleros para que asesinen mujeres no implica necesariamente que esa persona sea mala consejera en otros asuntos, digamos, ajenos a las tentativas de sicariato. Y además, no es que eran tan cercanos tampoco. ¿Quién no ha tenido alguna vez un consejero acusado de asesinato por encargo en su empresa o partido político? Y bueno, suficiente con esta noticia, que hay otros asuntos más importantes por abordar, como por ejemplo este simpático video de dos gatitos peleando que enamoró a los internautas.

0: La OTAN se prepara para cambiar las reglas del juego. Por primera vez desde la Guerra Fría, la Alianza debate el derecho a emprender acciones preventivas, es decir, atacar a Rusia sin esperar un motivo y sin declaración de guerra.
1: Se están dando pasos concretos para preparar el terreno para la próxima guerra.
0: La participación de la OTAN en el conflicto ucraniano se enmarca en una guerra híbrida. La alianza interviene en la guerra contra Rusia, bajo la fachada de sus propios instructores. Son precisamente los países de la OTAN los que alimentan a los nazis ucranianos a destruir todo lo relacionado con Rusia.
1: Prácticamente se está produciendo un genocidio de todo lo ruso que hay en Ucrania.
2: Hablando del holocausto de la población rusoparlante, esto es lo que siempre han querido. Y si Vladimir Putin no hubiera actuado en febrero, no estaríamos aquí. Yo estaría muerto. La mitad de la gente de esta ciudad estaría muerta.
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0: Hola, soy Alonso y vine a África a ser solidario. Miren cuántos niños pobres hay alrededor, ¡qué horror! Por suerte, aquí estoy listo para ayudarlos repartiendo arroz gracias a este cargamento que me obsequió uno de mis patrocinadores, Food for Profit. No dejen de visitar su web, tienen productos deliciosos. Oye tú, sí, el negrito desnutrido de por allá. Ven que te tomo una foto recibiendo el paquete. Vamos, no seas tímido. Si dices denle like al video y suscríbanse mirando a cámara, te regalo otro más. Ay, disculpen que me emocione. Es que ser tan generoso me hace llorar.
1: ¿Cansados de influencers promocionándose a sí mismos a costa de la pobreza ajena? Pues, por lo visto, en Burkina Faso también se cansaron. El gobierno de Ibrahim Traoré ha decidido ponerle final a esa costumbre tan de primer mundo de irse a África a posar ante la cámara mientras se entregan alimentos, dinero u otros bienes materiales a menores o familias en situación de pobreza extrema. Este fenómeno, potenciado en la última década gracias al auge cada vez más acentuado de las redes sociales, tiene hasta nombre: porno de la pobreza. En el sentido de que muestra la pobreza sin tapujos de ningún tipo, con el objetivo de atrapar la atención del espectador y obtener según qué beneficios a cambio, bien sean visualizaciones, likes, suscripciones, afiliaciones o dinero. Aunque los influencers se llevan el premio al peor gusto en esta subcategoría de la falta de ética, esta costumbre no es nueva y puntualmente la padecen también ONGs y hasta organismos internacionales. Por lo que en Burkina Faso dijeron basta, con una ley más compleja de lo que podría parecer a bote pronto. Así, el decreto aprobado por el Consejo de Ministros prohíbe expresamente mostrar imágenes de gente en situación de pobreza u otras carencias junto a las donaciones que reciben. Decisión que las autoridades justifican en dos ejes: proteger la dignidad humana de esas personas y fomentar en el país un término interesante, no muy conocido, llamado soberanía humanitaria. La idea no consiste en renunciar a la ayuda humanitaria internacional. Millones de personas en la nación africana viven en condiciones de pobreza acumulada.

legal, que es mucho más complejo que dejar sin clics fáciles a Luisitos con ínfulas de comunicadores, señores Beast y demás fauna de las redes sociales, se obliga a las organizaciones humanitarias activas en el país a obtener una acreditación estatal para ejercer sus funciones. Funciones que estarán a su vez reglamentadas para que al menos el 60% de la actividad humanitaria se enfoque en programas de autonomía y autosustento para las comunidades, con el objetivo de reducir la dependencia hacia esa asistencia en lugar de afianzarla, como a menudo ocurre en determinados programas humanitarios. Además, la normativa aprobada exige dar prioridad a los productos nacionales a la hora de adquirir insumos, de modo que las organizaciones de ayuda contribuyan directamente a la economía de Burkina Faso. Como ven, la iniciativa del gobierno de Ibrahim Traoré es mucho más que un manual de ética para redes sociales. La nueva ley busca resignificar la ayuda humanitaria, anteponiendo las prioridades de la joven nación africana y encauzándola hacia un mayor grado de autonomía productiva y económica de la población burkinesa. Y si encima sirve para dejar a más de un influencer inescrupuloso sin un posible escenario para hacer negocio y espectáculo de la desgracia ajena, pues todavía más para celebrar.

0: Cuando veas templos destruidos, no digas, mira lo que ha hecho la gente. Mejor di, mira hasta dónde nos ha llevado el diablo. Así tu tristeza se volverá espiritual y de ella nacerá la oración.
1: Todo cambió de forma discreta. Hubo un antes y un después. Todas las personas a las que conocías antes habían cambiado por completo. Su perspectiva había cambiado. Lo que antes parecía importante dejó de tener valor y aquello que antes pasaba desapercibido se volvió lo verdaderamente valioso.
2: Nosotros aquí sabemos muy bien que el mundo es así. Lo tenemos bien claro y muy presente.
3: Creo que me salvé solo por rezar. Los fragmentos de la metralla volaban cerca de mí, pero no me alcanzaron. Fue un milagro.
1: Mucha gente salió perjudicada. Muchos enterraron a sus familiares y seres queridos. Aquí la gente ha pasado por innumerables desgracias y dolor. También necesitan una especie de rehabilitación espiritual.

Hola, ¿qué tal? Bienvenidos a RT. Tenemos media hora de noticias por delante. Titulares. Nueva escalada en las tensiones entre Rusia y Alemania. Moscú convocó al encargado de negocios germano y rechazó las acusaciones de Berlín por el incidente de Leipzig. La cancillería rusa calificó de provocación el cierre de sus sedes en Alemania. Además, Moscú rechazó las advertencias de Ucrania sobre la seguridad de su espacio aéreo. Nuevos ataques de Kiev con drones dejaron 4 muertos y 5 civiles heridos en la República Popular de Donetsk, en Rusia. Mientras tanto, Donald Trump aseguró estar al tanto de la movilización forzosa en Ucrania y prometió difundir imágenes que, según afirmó, muestran abusos cometidos durante los reclutamientos. Claudia Sheinbaum vuelve a cuestionar la política de Estados Unidos hacia los gobiernos que defienden su soberanía. La presidenta mexicana afirmó que actores de Washington buscan debilitar a administraciones independientes e influir en sus asuntos internos. Acercamiento entre Venezuela y Estados Unidos en el sector energético con la firma de acuerdos de producción petrolera entre PDVSA y varias compañías. Los convenios otorgan a empresas norteamericanas una participación mayoritaria en proyectos vinculados con unos 65 mil millones de barriles de crudo. Comenzamos.